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0: canciones son amores. Como una rebeldía y un triunfo de la vida sobre la desilusión, están naciendo canciones y nacen y seguirán naciendo canciones para alentar a la vida. El canto les da la bienvenida, será una bandera para un mundo mejor. Y en este preciso momento están naciendo canciones, como armas, como llaves, como soles. Están naciendo canciones, recordando a la buena gente, a sus alegrías, a sus dolores. Canciones son amores, amores de verdad. Y en este preciso momento, justamente, están naciendo canciones que son amores. Y hablando de amores, mi equipo de oro, qué maravilla. Andrea Esteves Mirson, la princesa a mi lado.
1: Hola, Nora Perlé, la reina de la radio. Si yo soy la princesa, vos sos la reina de la radio.
0: Bueno, no lo dicen los escuchadores.
1: Aquí llegamos con Maxi Perel, que está en la puesta en el aire un ratito acompañándonos. Sora también en el otro control, con doble tarea, como siempre contamos, porque pone al aire el Mitre Informa primero. Recién escuchábamos a Mauro Rosales y además escuchará las voces que lleguen al 11-30-03-0790. Mario Villanueva en su discoteca, Juanpi Córdoba y Pablo Gazzotti, encargados de la artística del programa, y Gustavo, que nos ha dejado todo sanitizado para que trabajemos muy tranquilas.
0: Y ahora perfumamos el aire de Mitre. Claro, está comprobado. 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
2: A esta hora del domingo, vamos sumándonos en tranquila soledad o en gratificante compañía, como parte de este ritual de melodías, sentimientos y acordes. Como todos nuestros fines de semana, la placidez y la tranquilidad del encuentro comienza con un bálsamo. Comienza con música para calmar a las fieras.
0: Eso es, Pablito Gazzotti, gracias. Bueno, Marito Villanueva, con conocimiento y buena memoria, nos convida hoy con la trayectoria y quilates de artistas de todos los tiempos. Hoy, para sumar a nuestra intención de calmar a la fierita propia, Mario elige las voces con 60 años de carrera y de méritos. Así que comencemos con Diango, que lo vi casualmente, Andreita, en la Peña de Murphy.
1: ¡Ah, qué bueno!
0: Sentadito con otros artistas aquí en nuestro país. Bueno, Diango que canta con sus 60 años de carrera y buena voluntad, El primer beso.

Dijimos artistas con 60 años de carrera, también los cumplió Rafael. Y canta esta noche para nosotros y para la fierita, Amor Mío.

0: Bueno, llega música para calmar a las fieras y nos ocupa y nos enternece. Y también las palabras siempre a esta hora de Daniel Rodolfo Calistro, nuestro poeta propio.
1: Sí.
0: Ciertamente, dice, ciertamente hay música para calmar a las fieras y también para educar nuestra sensibilidad, experimentar una estética que bien podría ser una ética. Y como lo pensaron los griegos antiguos, también una forma de conexión con lo divino. No en vano tenemos en un punto del dial la conjunción de pentagramas con amables locuciones. Se trata de otra magia. De Canciones Son Amores.
1: Ay, qué divino, siempre tan inspirado. Un abrazo, Dani.
0: Y tan tierno, lo queremos muchísimo. Sí, y le dedicamos claro. un tema. Por favor. Y un intérprete que sabemos que le gusta mucho.
1: Ah, bueno.
0: Le encanta Roberto Carlos.
1: Bien.
0: Cantando La Distancia.

0: Cini y nos dice: arranque con todo, Nora. Buen programa, estoy firme con ustedes dos. Salud. Y mi saludo también a Daniel Calistro, un amigazo de Facebook.
1: Ah, muy bien.
0: Sí, señor. Y también me llegó un mensaje de un querido escuchador y colega, otro, Paulino César Martínez, que estuvo cumpliendo años con su programa. Ah. Hola a la reina y a la princesa de la radio. Feliz de escuchar hoy programa completo. Buen comienzo con Diango. Cada fin de semana es un bálsamo para nuestros oídos escuchar buena música y buenas voces. Esas voces que identifican a una radio, en este caso Mitre. Quiero desearles buen comienzo de semana con mucho amor. Un escuchador que disfruta de estos aires de radio.
1: ¡Ay, qué lindo! Y yo tengo mensajes también. Adriana, desde Villa Carlos Paz, dice que hoy tuvieron un día con mucho calor, 29 grados, y nos cuenta que Diango, que lo escuchábamos recién, va a estar en Córdoba Capital cantando allí entre los meses de octubre y noviembre.
0: ¡Ah, mira! Y se vino temprano acá, ¿eh?
1: Sí. Y Diana promete que se queda con nosotros, Adriana, perdón, otra Diana nos está escribiendo también muchos mensajes por aquí. Adriana promete que se queda hasta el final. En un ratito seguimos con más llamados, con más comentarios, pero ahora con la señal de las 21:30 nos vamos a las noticias. Mauro Rosales.
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4: 9 de la noche, 30 minutos, temperatura en Buenos Aires, 16 grados, 2 décimas. El cielo está parcialmente nublado y la humedad 86%. En una entrevista televisiva, Milei remarcó que la economía está cambiando y afirmó que no hay recesión. Para el primer mandatario, cambiaron los hábitos de consumo, como también hubo sectores que crecieron, como otros que no.
5: Lo que hay es una desaceleración del ritmo de expansión. Y ahí hay dos cuestiones. Obviamente que cuando usted está teniendo cambios estructurales, hay sectores que se expanden, sectores que se contraen. Ahora digo, eso es parte de la propia reasignación de recursos. Es decir, la economía está cambiando, está reasignando recursos y hay una parte de la economía que se queda atrás.
4: Noche, alcohol y muerte a la salida de un boliche en Ezeiza. Tras una pelea, asesinaron a un joven de 22 años. Lo habrían atacado en patota. La víctima murió de un piedrazo en la cabeza. El chico fue identificado como Tomás Ezequiel Rojas. Según los testigos, el conflicto empezó dentro del local bailable Egipto y luego continuó a unas 15 cuadras, donde un grupo arrojó piedras a otro. Al momento, hay 4 detenidos en la causa. Nicolás, amigo de la víctima, esto dijo sobre el joven que fue brutalmente agredido.
6: La verdad es que desde que lo conozco, fue mi mejor amigo de jardín. Lo conozco desde los 3 años y era un buen amigo. La verdad es que a mí me duele demasiado haberme enterado de su pérdida. La verdad es que no tenía problemas con nadie, pero la verdad es que era un buen chico. Siempre venía a hacerme la segunda a mi trabajo. No era mal pibe, la verdad es que no. Hay que ser cobarde, que no usa la mano limpia. Son tan hijos de puta que entre 20 monos y sabiendo que él estaba con pocos amigos, no pueden ser tan hijos de puta. La verdad es que no pueden ser tanto así. No sé qué tiene en la cabeza, pero pensando en lo que hicieron, son unos hijos de puta que no dan la cara, lo agarran así para buscar quilombo, y la verdad es que yo pido, lo único que yo digo es pedir justicia por él. No, la verdad es que es demasiado para mí.
4: 9 de la noche, 32 minutos, temperatura en Buenos Aires, 16 grados, 2 décimas, el cielo está parcialmente nublado y la humedad 86%.
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4: Hola, Norita y Andrea. ¡Qué alegría! Prendo la radio y no hay fútbol. ¡Qué maravilla! ¡Qué regalo! Tenerlas toda la noche para nosotras. Bueno, vamos a disfrutar del programa. Les mando un beso enorme. Soy Mari de Córdoba y feliz de tenerlas.
5: Mira, no nos habíamos dado cuenta que llamabas de Córdoba.
6: Qué linda, qué linda. Un gran abrazo.
5: Qué amorosa.
6: Que no nos escuchen los chicos del fútbol, ¿no?
5: A ver, no, por favor. ¿Quién más está en el aire? A ver.
7: Muy buenas tardes, muy buenas noches, querida Nora Perlé.
5: Hola, amorosa.
7: Y Andrea Esteves Nilsson. La reina y la princesa.
5: Epa.
7: Sin lugar a dudas. Estoy súper feliz porque después del partido de Boquita que hemos ganado, canciones son amores. Lo más, para calmar a las fieras, como lo dices tú, querida Nora Perlé. Te envío un fuerte abrazo. Que tengamos una noche privilegiada escuchando hasta la 1:30 de la madrugada, esperando a los tangazos que pasás anoche. Bueno, increíble.
5: Y hoy,
7: toda la música de excelencia.
5: Yo no adelanto, pero hoy tengo un bombazo para hacer. ¡Oh, qué bonito, romántico, divino!
6: ¿Qué será, será?
5: Sí. Hola.
8: Nora y Andrea, qué alegría, hoy están toda la noche, las voy a escuchar hasta que terminen. Bueno, ustedes son las flores de la ventanita florida, excelentes.
5: Ay, mi
8: personas,
5: amor.
8: Amorosas, cariñosas, un beso grande de Telma de Bernal, partido de Quilmes.
5: Un besito, Telma, linda.
6: Qué lindo nombre, un beso.
5: Sí, divina, divina.
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0: grandes intérpretes de la canción internacional, que a imagen y semejanza del Carlos Nuestro, pareciera que cada día cantan mejor. Hoy,
1: Pablito, nada menos que Camilo VI, que cada día canta mejor y sigue a nuestro lado. Una de las voces insignia de España, hasta el punto que fuera galardonado en 2011 con la medalla Máximo Orgullo Hispano, entregada en la ciudad de Las Vegas, Estados Unidos. Él es Camilo VI, claro, número uno en la lista de los 40 principales. Y canta así, de esta manera. Vivir así es morir de amor.

Camilo VI, esta noche, nuestro homenajeado que cada día canta mejor. Nació en Alcoy, España, el 16 de septiembre de 1946. Y también en septiembre, puntualmente, el 8 del 2019, se despidió a los 72 años, dejando un espacio vacío para quienes lo admiraron tanto. Y este nuestro homenaje, sí. Y esta su voz para encantarnos y cantarnos algo de mí.

1972, Camilo VI llega a Argentina y aquí recibe, por supuesto, su primer disco de oro y comienza una serie de exitosas presentaciones en Buenos Aires, pero también en ciudades importantes de otros países. Ese año, 1972, se edita uno de sus álbumes que contenía todos sus bellos temas, los más bellos, y uno de ellos, este apasionado Si me dejas ahora.

En el año 1973, en el segundo Festival Oti de la Canción, llevado a cabo en Bello Horizonte, bueno, recibe muchísimos premios. En el Festival del Atlántico le entregaron el premio al mejor show del año. Además, creó la música para la obra de teatro Quédate a Desayunar, de Marisol. Por otro lado, recibe el Arco de Oro al mejor cantante. Otro galardón también al mejor cantante del año y el trofeo a la popularidad del diario Pueblo. En fin, en noviembre de este mismo año, 1973, sale otro álbum, uno de los más exitosos de los editados, que contiene el tema líder de su carrera, El amor de mi vida.

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1: 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Ahora, con la señal que está por indicar la hora 22 en toda la Argentina, nos vamos a ir a las noticias. Está preparado Mauro Rosales para el Mitre Informa primero, después hasta la 1:30 seguimos nosotros con más canciones son amores.
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4: De la noche en todo el país, temperatura en Buenos Aires 16 grados 2 décimas, el cielo está parcialmente nublado y la humedad 86%. Milei volvió a pedir la eliminación de las PASO. En una entrevista televisiva, el presidente señaló que las elecciones primarias abiertas, simultáneas y obligatorias forman parte de un instrumento inmoral.
5: La democracia tiene costos también. Entonces la pregunta es si es correcto el instrumento.
6: ¿Es correcto
5: no.
6: para usted? ¿Por qué?
5: No, es inmoral. Digo, ¿quién inventó las PASO? Néstor Kirchner. Sí. ¿Para qué inventó las PASO? Para hacer una suerte de encuesta y después tirar todos los cañones a donde perdía y de esa manera corregir si tenía algún problema en las PASO. ¿Qué puede pretender de un tipo que fue un ladrón como Néstor Kirchner, digamos, y que era un inmoral gobernando? Un instrumento inmoral.
4: Fútbol por Copa Argentina. En el triunfo épico de Boca 3-2 frente a Racing, el capitán del Xeneize, Leandro Paredes, al terminar el partido señaló que el equipo logró esa madurez que le faltaba.
7: Creo que encontramos lo que nos faltaba, que era esa madurez, responder en este tipo de partidos. Creo que el entrenador nos ha dado un empujón ese que necesitábamos y ahí lo estamos haciendo muy bien. Somos Boca y queremos ser campeones de todo, queremos pelear todos los torneos y así lo vamos a hacer hasta el final en todas las competiciones que nos toque jugar.
4: Atención, usuarios y clientes, mañana por el Día del Empleado de Comercio cierran los supermercados y shoppings. Los negocios de barrio o de cercanía serán atendidos por sus dueños con normalidad, pero los comercios mayoristas y cadenas de indumentaria permanecerán cerradas. Por su parte, los bancos, escuelas, organismos públicos, industrias y otros sectores funcionarán con normalidad, ya que la medida alcanza específicamente a los trabajadores comprendidos en el régimen de empleados de comercio. 10 de la noche, 2 minutos, temperatura en Buenos Aires, 16 grados, 2 décimas. El cielo está parcialmente nublado y la humedad 86%.
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1: Hola, mis queridas Norita y Andrea. Qué placer escucharlas cada fin de semana. Son un bálsamo. Que tengan un excelente programa. Abrazo muy grande a las dos reinas. Y bueno, gracias por la excelencia de la música. Un beso grande. Viviana de Necochea.
2: Gracias, Vivi. Ay,
3: gracias, Viviana.
4: Buenas noches, Norita y Andreita.
2: Hola.
4: Poder escuchar el programa completo, temprano. Gracias, gracias por un día más, y gracias por las bellas melodías que están pasando, y gracias por su compañía desde las 9 hasta las 1:30. Gracias, acá firme.
2: He visitado.
4: Con mi compañero escuchándola, donde hacemos seguridad, mientras tomamos los mates, con dulce y queso, y
2: ay,
4: bueno, unas masitas. Gracias, Diego, de la provincia de Córdoba, Villa María.
2: Dieguito, por poco te interrumpo, porque quería decir que yo fui a tanto a veranear a Córdoba, desde chiquita hasta grande, a distintos lugares de Córdoba, que parece que dejé la semillita, por eso nos llaman tantos cordobeses amorosos divinos. Cómo me gusta Córdoba divino, y Mendoza, y todas las provincias.
3: Hay tantas provincias lindas, sí.
5: Buenas noches, canciones son amores. Hermosísimo equipazo, hermosísimo el programa de ayer, y hoy ya estamos ahí también acompañando y compartiendo. Norita, ayer en un momento en tus palabras, mientras leías y expresabas, un poquito quebraste y tu silencio pudo más que mil palabras. Te abrazamos y sabes que siempre tenés un flor de equipo, tanto allí en la radio como tu comunidad de oyentes. Yo estoy infinitamente agradecida por este programa, porque es un programa de unión, es un programa de amor, de canciones, por supuesto. Un abrazo para cada uno y que tengan una hermosísima semana. Habla Angélica del Palomar.
2: Gracias. Ay, Angélica, sos una dulzura, realmente un mensaje bellísimo, cálido, gracias. Y recibí un mensaje de un querido amigo, Roberto Rinaldi, dice: buenas noches, reina, excelente lo de Camilo VI, cantante excepcional, fui creciendo con sus éxitos, sí, cariños, sí. Gracias, Robertito.
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Llegó el momento de homenajear a una señora de la canción, Olivia Newton-John, que había nacido el 26 de septiembre del año 1948 en Reino Unido y que falleció el 8 de agosto del año 2022 en Estados Unidos. Olivia, cantante, compositora, actriz, más de 100 millones de discos vendidos, una de las artistas musicales femenina con más ventas en la historia de la canción. Vamos a recordarla y a repasar algunos de sus grandes éxitos. Por ejemplo, este, Sin Esperanzas, dedicado a ti.

noche a Olivia Newton-John. Más de 100 millones de discos vendidos. Una de las artistas musicales más queridas también. Ganó 4 premios Grammy. Su carrera incluyó 5 sencillos, número 1 en el Billboard Hot 100. Y seguramente todos recuerdan que hizo una linda pareja de película junto a John Travolta. ¿La seguimos recordando? Physical.

Hablábamos recién de John Travolta. Juntos protagonizaron Gris en el año 1978. Allí sonaba también Physical, esta canción que en 1981 le valió un Grammy como grabación del año y tiene tantos, tantos éxitos. Es lindo recordarla en esta noche. Hubiera sido su cumpleaños ayer, 26 de septiembre. Olivia Newton-John, muy querida por todo el mundo. Aquí hace ahora Magic.

Olivia Newton-John, además de ser una gran artista, ha sido activista social y después de ser diagnosticada con cáncer de mama a comienzos de la década del 80, se convirtió en defensora de la investigación sobre esa enfermedad. Y también contaban que en el año 1978 canceló en Japón un concierto porque ella quería protestar contra la masacre de delfines atrapados en redes de pesca de atún. Un año después, en el 79, participó en un concierto que UNICEF organizaba por el Año Internacional del Niño y por eso fue nombrada embajadora de buena voluntad del programa de las Naciones Unidas. Olivia Newton-John en Canciones son Amores y estas Noches de Verano.

terminar este lindo repaso por alguno de los éxitos de Olivia Newton-John, que había nacido el 26 de septiembre del año 1948 y que falleció el 8 de agosto del año 2022. La vamos a despedir con esta perlita, una canción que grabó junto a Paul Anka, un clásico, podríamos haberlo puesto en clásicos inolvidables. La versión es de mayo de 2021, del 7 de mayo de 2021. Fue un éxito rotundo, es una linda versión que hacen juntos de Pon tu cabeza en mi hombro.

0: Hola amigas de Canciones Son Amores, qué linda manera de pasar este rato escuchando a Diango, a Rafael y ahora a Roberto Carlos. Espectacular, muy linda la música, muy lindas las canciones. Las saluda Hugo de Almagro, un abrazo.
1: Gracias,
2: Gracias,
1: otra.
2: Hugo.
3: Hola, buenas noches. Bueno, qué lindo que hoy hayan tenido la feliz iniciativa de traer a la programación a Roberto Carlos. Tanto tiempo que no lo escuchábamos, ¿no? En la radio. Bueno, qué lindo. Muchas gracias. Felicitarlo por la excelente programación musical de este domingo. Habla Daniel desde Goya Corrientes.
1: Se ve que sos nuevito, porque siempre hemos pasado música
2: No lo
1: de ese
2: retes,
1: gran
2: no lo
1: cantante. Tenías que llegar antes, hace 25 años.
2: Ay, no lo retes, que se nos va a ir.
1: Qué
2: Se nos va a ir.
1: amoroso.
2: No, que se quede en la
1: Amoroso,
2: sintonía.
1: amoroso.
2: A Mirta, muchas gracias por su mensaje. A Sara Sayago, a Bete en Salta, a Julieta Jordán, tantos comentarios que van llegando. Muchas gracias a todos los que escriben, a todos los que llaman. Enseguida continuamos, pero ahora el Mitre informa primero con la señal de las 22:30 minutos, Mauro Rosales.
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0: 10 de la noche, 30 minutos, temperatura en Buenos Aires, 16 grados, 2 décimas, el cielo está cubierto y la humedad 87%. La justicia prepara medidas para contrastar las explicaciones de Manuel Adorni sobre sus bienes y billeteras virtuales. El fiscal Gerardo Policita trabaja en una batería de solicitudes que incluyen un pedido al juez Ariel Lijo, el acceso a las cuentas de criptomonedas, cuyas claves están a resguardo. De esta manera, la justicia busca corroborar las afirmaciones del exfuncionario acerca de cómo hizo su patrimonio y de qué manera pudo afrontar los viajes, compras de inmuebles, la reforma de su casa de Indio Cuá y los gastos corrientes que tuvo por encima de sus ingresos formales. Policita busca aclarar la justificación patrimonial de Adorni, ya que entiende que desde que asumió como funcionario tuvo ingresos por encima de 229 millones de pesos, incluidos su sueldo y el de su esposa, Bettina Angeletti, pero tuvo gastos por encima de esa cifra. Octubre llega con aumentos en el transporte. En el Gran Buenos Aires aumentará el boleto de colectivos. En la provincia la suba será del 3,6%, por lo que el boleto mínimo pasará a 1.206,39. En la ciudad de Buenos Aires, en tanto, el incremento será del 3,7%, por lo que el boleto mínimo será de 920,85. El subte también subirá un 3,6% y el pasaje pasará a 1.817 pesos, mientras que el premetro costará 635,95. El cielo cubierto en Buenos Aires, temperatura actual 16 grados, 2 décimas y la humedad 87%.
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4: Bueno, si me permiten un pequeño impas, porque intento acercarles, como en otras oportunidades en nuestros encuentros, una reflexión a propósito de algo que ha sido un temor constante en la vida de las familias todas, la salud. Pero siempre hubo un especial temor por las enfermedades oncológicas. Durante muchos años, algo relacionado inevitablemente con aquello de lo que no había regreso, ¿verdad? 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
4: Pienso y pienso que vamos a coincidir en que Chico Novarro merece nuestro homenaje, el homenaje de esta noche. Nació en la provincia de Santa Fe el 4 de septiembre de 1933. ¿Y cuántos escuchadores pidieron este homenaje?
5: Sí, es verdad.
4: Escucharlo a Chico Novarro, sí señor. Todos los mayorcitos, sobre todo, sabemos que comenzó su carrera artística en el Club del Clan, allá por 1962. Pero luego nació, creció. Y bueno, el Chico Novarro, solista y compositor, escribió 600 canciones, obras de teatro, música para películas, y también se dio el gusto de participar como actor en el cine, junto a Olmedo y Porcel, por ejemplo. Uno de sus hermosos temas es el que escribiera junto a Raúl Parentela y ponemos en el aire en este momento. Cuenta conmigo.

0: Otro de los temas magníficos es Algo Contigo, es la mejor canción de aquel álbum de 1976, donde Chico Novarro aparecía retratado en la portada como galán maduro, y era pintón, ¿no es cierto, Andreita?
1: Hey, sí.
0: Sí, esta canción hoy por hoy sigue siendo muy escuchada y cantada por tantas voces como Los Panchos, el Puma Rodríguez, Vicentico, Andrés Calamaro. En fin, él mismo la grabó con arreglos y dirección del gran Oscar Cardoso Campo. La historia parece ser inspirada en algo de su propia vida. No es mi función contarlo, porque en verdad no sé si será cierta, pero sí me corresponde decir, porque es una data precisa, este tema... es notable, ganador en el Festival OTI de 1976, contando con arreglos y dirección en el disco, como les decía recién, del gran maestro Cardoso Campo. Acá está Chico Novarro y su tema, Algo Contigo.

10 años antes de Algo Contigo, en 1966, Chico Novarro había escrito su primer tango, Nuestro Balance. Con este tema gana el Festival del Parque del Plata en Uruguay. Y luego, en 1970, compone el segundo de sus notables tangos, Cantata a Buenos Aires. ¿Cómo no hablar de Buenos Aires si es una forma de saber quién soy? Reflexiona. Bueno, mejor que lo cante él y como lo siente, ¿no?

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71 compuso Cordón, y este tango fue considerado como metáfora de la vida cotidiana del hombre común. Vamos a escuchar su letra, por supuesto en la voz de su autor, Chico Novarro, en su homenaje esta noche, Cordón.

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0: Yo creo que pocos autores y compositores han hecho una saga de canciones con éxito tan rotundo en todas y cada una de las piezas que gestara a lo largo de su carrera como lo concretó Chico Novarro. Es impresionante. Es que son muy bellas, ¿no es cierto? Las canciones, sí, todas y cada una.
1: Sí,
0: muy
1: realmente
0: bella.
1: Un gran autor.
0: Sí, sí. Lo admiro profundamente y me encanta homenajearlo y disfrutar de sus hermosas canciones. ¿Les parece oportuno considerar como broche de oro de pronto de nuestro homenaje a Chico Novarro, su voz haciendo ese clásico de clásicos que titulara Un sábado más?

0: Hola chicas, buenas noches. Soy Mari de Cosquín, escuchándolas como siempre. Hermoso el inicio. Bueno, y será mi compañía. Un beso grande, buena semana.
1: Bueno, y tengo, Andreita, un mensaje en mi mail de Brasil.
2: ¡Ay, qué bien!
1: Ya una vez nos escribió este amoroso André Carvalho. Dice, nuevamente escuchando a las reinas de Radio Argentina desde Vacaría, Río Grande do Sul, Brasil, para una próxima edición de canciones. Sugiere a Dick Farney, vos sabés, alguien muy famoso aquí en la Argentina, época del Club del Clan y de todos esos chicos tan ganadores. Sugirió a Dick Farney que lo pongamos, y lo voy a hacer, André, quédate tranquilo, en tu honor. Y recordaba canciones como Copacabana, Alguien como tú, Tenderly, Un argentino en Brasil y otras.
2: Apa.
1: Gracias por escribirnos, ¿eh?
3: Ahorita, Andrea, equipo, gracias por estar. Y qué temas e intérpretes hermosos para calmar a las fieras que sensibilizan hasta las lágrimas. Un abrazo para ustedes. Mimi de Villa Urquiza, muchas gracias.
1: Gracias, Mimi.
2: Ay, Mimi, muchas gracias. Y gracias también a María Marta, que está escuchando el programa, terminando ya su día de cumpleaños. Un gran abrazo, muchas felicidades. Alfredo Navarro nos escucha en Tucumán. Dice que hacía mucho tiempo que no escuchaba a Camilo VI. Te agradece especialmente.
1: Gracias.
2: Y dice que tembló de emoción al escuchar esta música.
1: Muy bien, lindo, lindo.
4: Queridas Norita, Andreita, mi tocaya, ¿cómo están? Buenas noches.
1: Buenas
4: Qué
1: noches.
4: Qué hermoso haberlas escuchado ayer, programa completo, anoche, hoy, programa completo. La verdad, un lujazo este fin de semana. Les mando un beso grandote, Lorena de Flores.
1: Muchas gracias, Lorena. Es un placer hacer el programa completito. Y cuando lo hacemos pequeño, decimos pequeño, pero contundente.
2: Tal cual. A Carlos Dante Chávez, muchas gracias. A Andrés y Beatriz en Cutralcó, también muchas gracias. Y enseguida seguimos leyendo, pero ahora con la señal que indica las 11 de la noche en todo el país, nos vamos al panorama del Mitre Informa primero. Mauro Rosales.
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7: El cielo cubierto en Buenos Aires, temperatura actual 16 grados 2 décimas y la humedad 87%. En una entrevista televisiva, Milei remarcó que la economía está cambiando y afirmó que no hay recesión. Para el primer mandatario hay una desaceleración del ritmo de expansión, como también hay cambios en los hábitos de consumo, y afirmó que hay sectores que crecieron y otros que no.
8: Lo que hay es una desaceleración del ritmo de expansión. Y ahí hay dos cuestiones. Obviamente que cuando usted está teniendo cambios estructurales, hay sectores que se expanden, sectores que se contraen. Ahora digo, eso es parte de la propia reasignación de recursos. Es decir, la economía está cambiando, está reasignando recursos, y hay una parte de la economía que se queda atrás.
7: El presidente también se refirió a la llegada del Papa León XIV en noviembre a la Argentina. Para Milei será muy importante para los fieles, pero también para el país, por la llegada de un jefe de Estado.
8: Con mucha alegría, a mí me parece un evento fenomenal, digamos, estar recibiendo al Papa. O sea, usted lo puede mirar desde el punto de vista de la fe, digamos.
9: Son alto impacto, sí.
8: 2026 años de historia, sí, uh-huh. La Iglesia. Sí, desde el primer Papa, Pedro, hasta, digamos, León XIV. También lo pueden mirar como jefe de Estado. Es un jefe de Estado que tiene más de 2.000 millones de fieles.
9: O sea, usted
8: se da cuenta de la magnitud.
9: Sí, sí.
8: El Papa hablará de lo que tenga que hablar y dirá lo que tiene que decir. ¿Y cuál es el problema?
7: El gobierno porteño insiste en destituir a la jueza Laura De Marinis. Se trata de la magistrada que sobreselló a un adolescente de 14 años acusado de tentativa de robo de un celular. El ministro de Justicia de la Ciudad de Buenos Aires, Gabino Tapia, ratificó que continuarán con el juicio político hacia la jueza, quien además había declarado inconstitucional la nueva ley de régimen penal juvenil.
10: Yo espero que el jurado de enjuiciamiento entienda que hay un serio incumplimiento a sus funciones y que sea destituida. Para eso se inicia el procedimiento. Eso es lo que buscamos en la ciudad, porque te repito, no nos da lo mismo. No nos da lo mismo que alguien que tiene una toga y que tiene un poder en esa pluma te eche para atrás todo un trabajo que se hace desde el punto de vista legislativo, que no es fácil, desde el punto de vista ejecutivo, que no es sencillo, porque con esto no hay sistema de seguridad que aguante tampoco.
7: Otro fallo a favor de un fondo buitre en los Estados Unidos. Una jueza habilitó pedir embargos a activos argentinos por la expropiación de aerolíneas argentinas. Se trata de la magistrada de Columbia, Gia Cobb, que le dio la razón al fondo Titan Consortium por la expropiación de la aerolínea de bandera. Ahora, ese fondo que había comprado el reclamo por la estatización de 2008 puede empezar a buscar activos embargables de la Argentina en el mundo. Piensan cobrar unos 400 millones de dólares. Fútbol, triunfo épico de Boca por Copa Argentina. Le ganó 3-2 a Racing, dando vuelta un 0-2 abajo, con tres goles de Ener Valencia de cabeza, quien al terminar el partido mostró felicidad por el triunfo.
6: Sabía que llegar acá iba a ser difícil por cómo estaba el plantel, ya estaba formado, yo venía de mucho tiempo parado después del Mundial. Sabía que el momento de llegar acá me iba a costar los primeros partidos. Pero bueno, después me fui poniendo bien físicamente, poniéndome al par con todos los compañeros y he venido jugando pocos partidos y ahora se dio para entrar y ayudar al equipo que pueda ganar. Todo esto es inolvidable, mira todo lo que se vive acá. Ya terminó el partido creo hace 30, 20 minutos y todavía la gente sigue cantando, esto es impresionante. Esto es lo que hace vivir el mundo Boca y por eso estaba muy feliz acá.
7: Por su parte, el técnico de Boca, el vasco Rodolfo Arruabarrena, mostró cautela con el triunfo, señalando que es solo un resultado y que se debe ir paso a paso.
11: Esto es resultado y no hemos conseguido nada. Eso me lo van a escuchar muchas veces. Todavía falta mucho, es un mes, ahora sumamos un partido más, es un mes cargado de partido y tenemos que ir pasito a pasito, tratar de decir presente. Obviamente que en algún momento podemos no tener una actuación acorde a lo que necesitamos en ese momento, pero ganas y hambre vamos a buscar.
7: Tiempo. El tiempo en Buenos Aires, desmejoran las condiciones. Para hoy domingo terminaremos la jornada con tormentas aisladas aquí en la ciudad de Buenos Aires y en el Gran Buenos Aires. Para el inicio de semana, mañana lunes, tendremos lluvias aisladas por la mañana con cielo mayormente nublado hacia la tarde. Pero atención, porque hacia la noche vuelven los chaparrones. La temperatura oscilará entre los 14 y 19 grados. Para el martes continuarán las precipitaciones, ya que el Servicio Meteorológico Nacional anticipa tormentas por la mañana y chaparrones hacia la tarde, con mejoras hacia la noche, con cielo mayormente nublado. La temperatura también oscilará entre 14 y 19 grados. El miércoles recién mejoran las condiciones, con cielo parcialmente nublado, donde la máxima llegará a los 18 grados. En estos momentos en Buenos Aires el cielo está cubierto, la temperatura actual 16 grados 2 décimas, la presión 1011.4 hectopascales, el viento del sector este a 4 kilómetros por hora y la humedad 87%.
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1: Voy a hablar de Alain Fabien Maurice Marcel. ¿Te sorprende? ¿Qué me miras con esa cara?
2: Te miro porque me encanta cómo pronuncias el francés.
1: Ah, por eso.
2: A mí no me sale así, ni de casualidad.
1: Creí que me mirabas porque te llamaba la atención todo este montón de hombres.
2: Qué admiración.
1: Alain, Fabien, Maurice, Marcel. Todos estos nombres para un solo hombre. Pero si agregamos el apellido entenderemos, porque siendo un grande desde que nació, todo se justifica. Así que anotemos el apellido. Delon.
2: Ah.
1: Claro, ahora sí, ¿verdad? Alain Delon, mira qué poquito. Si merece estar presente, por supuesto, y se justifica el homenaje que le hacemos esta noche. Arquetipo de la belleza masculina, es cierto, pero no solo eso. Un actor que atrajo cerca de 150 millones de espectadores, convirtiéndose en el mayor convocante de taquilla con los clásicos del cine que él filmó. Siempre ha sido fundamental para el cine, Alain Delon. Sí, señor. No me cabe la menor duda, y no solo por su belleza, sí por su excelencia como actor, que lo ha sido. Excelente. El valor agregado de sus canciones nos permite tenerlo de alguna manera presente esta noche aquí, con nosotros, con el título oportuno, ¿eh? Como en el cine.

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1: Bueno, y ahora música de una de sus películas, de Alain Delon, que protagonizara. Mezclamos un poquito de maní con chocolate. Total, Andreita se trajo su cajita de maní con chocolate.
2: Sí, que es más fuerte. Pero me encanta ir al cine con vos.
1: ¿Y con el maní con chocolate?
2: No, pero me gusta el cine también. Si no, parece que yo soy una glotona.
1: Sos una glotona.
2: Disimulemos.
1: Vamos a ver Los Aventureros, estrenada en Francia en 1967 con la dirección de Robert Enrico, guión también del propio director. La música es de François Deroubet, el género aventura y el reparto Alain Delon, Lino Ventura, Serge Reggiani y Johanna Simkus. Y el argumento, tres amigos de espíritu aventurero, Mamie, Roland y una muchacha, Leticia, parten hacia el Congo en busca de un avión hundido con su tesoro oculto y resultan perseguidos por un grupo de mercenarios que también tienen la misma intención. Suspenso, violencia al por mayor, y la banda original de sonido contiene linda música. Y el tema que canta Alain Delon con su voz carente de técnica, pero provista de una notable sensualidad. Y el nombre de la muchacha protagonista es el nombre del tema, Leticia.

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0: Volvamos a lo biográfico de Alain Delon. Imaginémoslo con sus canas al aire, con su indiscutida pinta de galán, bello como pocos. ¿No es así, Andreita?
1: Ay, sí, todas suspirábamos por
0: sí,
1: él.
0: Sí, una belleza perfecta, no exagero, ¿no es cierto?
1: No exagerás.
0: Sí,
1: no.
0: Señor. Se lo llamaba el enfant terrible, el niño terrible o el infante terrible del cine francés, y lo escuchamos ahora cantar junto a la gran cantante y actriz Dalida. Cantan juntos Parole, Parole.
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Alain Delon nació en los Altos del Sena, Francia. Se casó con Nathalie Delon, luego con Rosalie van Brimmen. Fue pareja de Romy Schneider por 4 años y con Mireille Mathieu por 16 años. Tuvieron 3 hijos varones, una muchacha, en fin, bastante activo, por cierto. Alain Delon. Ahora los convido con otra canción. Junto a la gran Shirley Bassey, Alain Delon canta Pensando en Llamarte.

A ver, recordemos algunas de sus películas. A Pleno Sol, Rocco y sus hermanos, El Gato Pardo, La Piscina, El Silencio de un Hombre, El Otro Señor Klein y tantas otras, ¿no? Bueno, lo dejamos en libertad por hoy, Alain, pero antes lo hacemos cantar junto a Phyllis Nelson, Yo No Sé.

0: dejamos a Alain Delon. Ya tenemos muchos mensajes de chicas suspirando por él, pero...
1: No es para menos, querida.
0: Claro, pero la señal va a indicar la hora 23:30 minutos. Debemos dar paso a las noticias. Está dispuesto Mauro Rosales. Enseguida volvemos, nos quedan 2 horas de programa. No se vayan que ya volvemos.
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4: Once de la noche, 30 minutos, temperatura en Buenos Aires, 16 grados, 4 décimas, el cielo está cubierto y la humedad 87%. El gobierno apura el proyecto de soberanía por el tema Malvinas. Comenzará a discutirse el miércoles de esta semana en la Cámara de Diputados. El oficialismo aspira a que las comisiones de defensa, legislación penal y relaciones exteriores logren el dictamen el 6 de octubre para votarlo en el recinto al día siguiente. Entre los puntos más resistidos está la reforma del Código Penal para aplicar penas de 5 a 12 años de prisión a quienes, financiados por entidades extranjeras, interfieran en procesos electorales o promuevan un sabotaje contra la Argentina. Fútbol. Tras perder 3-2 y quedar eliminado de la Copa Argentina, el técnico de Racing, Juan Pablo Bojboda, decidió cancelar la conferencia y no realizó declaraciones a la prensa. El DT de la Academia quedó en la cuerda floja, ya que además, en el torneo local, el equipo no gana y está anteúltimo en la zona B con 8 puntos. El cielo cubierto en Buenos Aires, temperatura actual 16 grados 4 décimas y la humedad 87%.
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5: Hola, buenas noches, chicas. La verdad que los felicito, pasan una música espectacular. Y quería tomarme el atrevimiento de, aparte de felicitar a ustedes, de felicitar al gran equipo que tienen detrás de ustedes.
1: Ya lo creo.
5: No sale al aire.
1: Sí, señor.
5: Pero que gracias a ellos, al buen trabajo que realizan, este es un programa exitoso. Yo soy Víctor, vivo en Vicente López, tengo 90 años. Hasta pronto.
1: Un pibe,
0: sí,
1: de los nuestros, muy bien. Bienvenido, querido amiguito.
0: Qué bien, qué bien. Nos escribe Laura Mabel Pasarelli, emocionada por el homenaje a Chico Novarro, está esperando la ventanita Florida, y además dice, Alain Delon, mi amor imposible,
1: de
0: el
1: todas.
0: Hombre más bello de todo el mundo.
1: De todas, el amor imposible de todas.
6: Para el programa de Norita Perlé, Canciones son Amores, junto con Andreita, las estoy escuchando, programa completo. Solamente quiero felicitarlas por el programa que hacen, la emoción que le dan a las canciones, a la presentación, a todo el programa. Es muy, muy, muy llevadero, muy lindo, muy atractivo, y a veces presentan unos cantantes y la presentación que le dan, que realmente acabo de escuchar a Camilo VI y realmente sus canciones me emocionan por muchos motivos. Pero el programa de Nora Perlé, Camilo VI es otra cosa que si lo escuchara en otro lado. No sé por qué. Ella le da todo un condimento especial que realmente hace que el cantante se luzca y podamos sentir la esencia de lo que él quiere decir. Felicitarlas, chicas. Excelente programa.
1: Ay, qué lindo. Mira, respiro hondo y me doy cuenta que en minutos va a nacer un nuevo día, comienza la semana laboral, pero esto es un premio que tenemos nosotras cerrar la semana, ¿no?
0: Te mereces mensajes como este porque también. Además 25 años en el aire no los tiene cualquiera, y vos llevas 25 años haciendo este programa tan exitoso, con tantas emociones, con tantos recuerdos, despertando esta sensación como la de esta persona que dejó este mensaje. La verdad es que me encanta que te dejen comentarios así.
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0: Y vamos a escuchar a un señor de la canción que muchos apodan el jefe, Bruce Frederick Joseph Springsteen, que cumplió hace muy poquitos días 77 años. Vamos a celebrar esta noche escuchando sus canciones más exitosas a Bruce Springsteen. Aquí está con Estoy en Llamas.

Bruce Springsteen acaba de cumplir el 23 de septiembre 77 años, conocido, como decíamos, por su apodo El Jefe, considerado uno de los artistas más exitosos de la música del rock. Sus ventas superan los 64 millones de álbumes vendidos en todo el mundo y un total de más de 10 discos que fueron número uno de sus álbumes editados. Un cantante muy exitoso, está de gira por Europa, próximamente se va a presentar en distintos países, por ejemplo en Alemania, y ahora escuchamos a Bruce Springsteen con Ojos Tristes.

Ya tenemos algunos mensajes de gente que está disfrutando de la música de Bruce Springsteen. Y por ejemplo, Julieta de Lomas de Zamora dice: ay, las estoy escuchando y amo a este artista. Y le contamos a Julieta, seguramente lo sabe porque si es seguidora de Bruce, se ha publicado en este día 27 de septiembre la autobiografía de él. La escribió a propósito del aniversario número 41 de su álbum Nacido para Correr. Y celebrando este cumpleaños suyo número 77, nosotros quisimos repasar algunos de sus grandes éxitos. Por ejemplo, este que suena ahora, Jardín Secreto.

La trayectoria musical de Bruce Springsteen incluye muchos premios importantes, por ejemplo, 20 Grammys, 2 Globos de Oro, 1 Oscar. Entró en el Salón de la Fama del Rock and Roll en el año 1999 y en el año 2004 la revista Rolling Stone lo ubicó en el puesto número 23 de la lista de los 100 mejores artistas de todos los tiempos. Bruce se hizo muy popular en los años 70 y 80 con sus letras poéticas que describían la vida de los estadounidenses comunes y despacito, despacito, en sus enérgicos conciertos, se fue convirtiendo en un artista muy importante. Vamos a recordar otro de sus grandes clásicos, Las calles de Filadelfia.

Seguramente muchos recuerdan que Bruce visitó nuestro país en dos oportunidades. El 15 de octubre del año 1988, actuando en el estadio River Plate a propósito de esa gira internacional que hizo el grupo que representaba a Amnistía. Allí compartió escenario con Sting, Peter Gabriel, Tracy Chapman y otros artistas. Por la Argentina estaban presentes Charly García y León Gieco. A lo mejor alguno de los que nos está escuchando esta noche tuvo la oportunidad de estar ese día en el estadio, 15 de octubre del año 1988. Y unos años después regresó Bruce a la Argentina, fue en 2013, el 14 de septiembre exactamente de 2013, y allí estuvo brindando un show que elogiaron muchísimo en el estadio Geva. Vamos a cerrar este momento de celebración de su cumpleaños número 77, escuchándolo con Turno Noche.

0: Buenas noches, Norita y Andreita. Bueno, me uno a la emoción de los demás escuchadores y estoy agradecida que estén desde temprano, que me perdonen los chicos del fútbol, está todo bien con el fútbol, pero bueno, no se compara, perdón. Bueno, un abrazo a todos, a toda la producción, a ustedes, de Alicia y de Marta, desde Caballito, madre e hija respectivamente.
1: ¡Qué lindo! Cariño,
0: gracias por darnos tanta felicidad.
1: Es muy hermoso tu mensaje, porque son dos generaciones y bueno, uno quizá hereda del otro, ¿no es cierto?
2: ¡Ay, qué lindo!
1: El gusto y las elecciones. Muy bien, gracias.
3: Hola, Nora y Andrea, buenas noches. Muy bueno su programa, los escucho siempre, sábado, domingo. Los sigo escuchando, Miguel de Entre Ríos.
2: Ay, gracias. Muchas Miguel. Gracias, Miguel. Saludos también para Viviana, que está escuchando el programa y dice que por momentos nos escucha en el auto, pero baja rápido a su casa y sigue con la radio encendida porque no se puede despegar.
4: Buenas noches, Canciones Son Amores.
1: Hola.
4: Para saludarlos a la señora Nora Perlé y Andrea, agradecerles por tan buena compañía y excelente música. Definime felicidad. Es tener sábado y domingo programa completo, Patricia de Vicente López.
1: Muy
4: un
1: lindo.
4: Beso grande para las dos.
1: Sí, compartimos el gusto.
2: Gracias,
1: nos encanta.
2: Muchas gracias. Dana Capri también nos dejó su mensaje y dice que ayer disfrutó muchísimo el programa. Te digo que es una constante. Muchos que no escribieron sí. ayer, hoy nos
1: hoy
2: están dejando
1: dicen.
2: El mensaje de que ayer disfrutaron.
1: Sí, sí,
2: mucho.
1: Sí.
5: Buenas noches, señora Nora Perlé y Andrea Esteves Mirson.
2: Buenas noches.
5: Una delicia su programa. Pero yo quería sugerirle algo.
2: A ver.
5: ¿Para cuándo un programa junto con el señor de Michel? Sería un lujo para nosotros.
2: Ah.
5: Realmente me gustaría muchísimo escuchar un programa con ustedes dos juntos. Muchas gracias. Un beso para las dos.
2: Sí.
5: Alejandro de San Miguel.
1: Me encantaría compartir con Juan Carlos un programa de radio. Bueno, ustedes tienen que sugerirlo a la dirección y de lunes
2: claro.
1: a viernes hay espacios que podemos.
2: Ay, ay, ay,
1: ay, ay, ay.
2: El señor y la señora radio, sería muy buena dupla. Estamos a punto de escuchar la señal que indica la medianoche en todo el país. Cambia el día, empieza el lunes ya, 28 de septiembre, se va terminando este noveno mes del año. Llegará el himno nacional argentino, interpretado por Jorge Alvarado, luego Mauro Rosales, y ya volvemos.
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2: El cielo cubierto en Buenos Aires, temperatura actual 16 grados 4 décimas y la humedad 87%. Por el tema morosidad, la oposición negocia con otros sectores y pretende sumar más firmas que La Libertad Avanza en el Congreso. La oposición negocia el dictamen del proyecto para aliviar la morosidad y combatir los abusos del sistema crediticio. Varios sectores señalan que debería haber una mayor ayuda estatal y los sectores más duros del kirchnerismo proponen declarar la emergencia crediticia. De la vereda de enfrente, el proyecto de La Libertad Avanza, que se mantiene todavía a resguardo, trabajaría sobre la base de un esquema de advertencias al usuario, educación financiera, concientización y doble autenticación. Lo reiteramos, muerte a la salida de un boliche en Ezeiza. Tras una pelea, asesinaron a un joven de 22 años. Lo habrían atacado en patota. La víctima murió de un piedrazo en la cabeza. El chico fue identificado como Tomás Ezequiel Rojas. Según los testigos, el conflicto empezó dentro del local bailable Egipto y luego continuó a unas 15 cuadras donde un grupo arrojó piedras a otro. Por su parte, la policía de Ezeiza analizó las cámaras de seguridad de la zona y logró identificar a varios sospechosos. Al momento, hay 4 detenidos en la causa que está caratulada como homicidio, encabezada por la fiscal Florencia Belloc, quien analiza, además, y establecer con precisión cómo ocurrió el ataque y cuál fue la participación de cada uno de los detenidos. El cielo cubierto en Buenos Aires, temperatura actual 16 grados 4 décimas, la presión 1012.4 hectopascales, el viento del sector sudeste a 10 kilómetros por hora y la humedad 87%.
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3: La intención siempre es compartir cada una de nuestras noches con gustos afines. Y aquí somos y estamos convocados por encantadoras propuestas. Y entonces el milagro del encuentro amistoso en cada trecho del camino que nos une, y ahora se disfruta junto a Juan Carlos García Vicio, ya su propuesta de dar gracias por la música. Bienvenido, Juan Carlos.
4: Hola, Nora, buenas noches. En este nuevo encuentro de Gracias por la Música, vamos a descubrir por qué algo tan simple como una carta terminó convirtiéndose en canción. Comenzamos. Palabras que no alcanzaron a decirse hablando y necesitaron escribirse. Algunas viajaban durante días o meses, pero llegaban cargadas de emociones que todavía hoy siguen encontrando su lugar en la música.
5: Hay cosas que

Algunas viajaban durante días o meses, pero llegaban cargadas de emociones que todavía hoy siguen encontrando su lugar en la música.

Durante siglos cruzaron mares y continentes, llevando noticias, despedidas, promesas y declaraciones de amor.

En este tema de los hermanos Carpenter, ella le pide al cartero que por favor vuelva a fijarse en la bolsa, que allí debe estar la carta que tanto espera. Please, Mr. Postman. Por favor, señor cartero.

abrir una carta, un sobre. Muchas veces era abrir una historia. Laura Pausini lo pide así. Escríbeme.

Pedro Aznar también le cantó a esas cartas que viajan, sabiendo que al ser leídas se convertirán en cenizas para intentar borrar el peso de un final que dolió demasiado.

Cada sobre guardaba en su interior mucho más que una hoja de papel. Guardaba una parte de quien la había escrito. Juan Luis Guerra, en su carta de amor, lo contó así.

cartas de amor. Muchas aún son atesoradas como testimonio de una historia única que bien vale la pena releer. El papel puede ir cambiando de color. La tinta puede borrarse, pero las cartas que se convierten en canción llegan siempre a destino.

0: los años 30, Miguel Hernández le dedicó este poema a su futura mujer. Serrat le puso música y lo cantó de esta manera.
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0: Cada canción que habla de una carta termina entregándosela también a nuestra memoria, porque la música se convierte en el lugar donde nadie puede dejar de leerla.

Detrás de cada canción siempre hay una historia que merece ser contada. A todos los autores e intérpretes de este capítulo les decimos gracias por la música. Y a ustedes, gracias por estar aquí, en Radio Mitre, junto a Nora Perlé.

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2: Graciosa la vida.
1: Es una celebración, un agradecimiento. Es entender que ciertas personas son un regalo que la vida nos brinda. Por eso los recordamos en el día en que nacieron. ¿Por qué llegaron al mundo? Porque nos provocan hoy la más pura emoción. Porque nos provocan decir gracias a la vida.
3: Y porque fue uno de los últimos grandes crooners de mediados del siglo XX. Nació en 1926 y se despidió en New York a los 96 años. Anthony Dominic Benedetto. Para nosotros, Tony Bennett, nuestro homenaje. Más sentido y profundo, ya que fuera el último de una generación de cantantes estadounidenses clásicos, cuyo espíritu incesantemente alegre unió generaciones para convertirlo en un creador de éxitos durante 7 décadas. Su voz, su estilo, siempre estará entre nosotros y siempre será recibido con admiración y respeto, por supuesto, porque con sus 7 décadas de carrera recordamos aún su debut absolutamente deslumbrante, cantando Tony Bennett, Dejé mi corazón en San Francisco.

Tony Bennett, nacido en una década en la que las grandes bandas definían la música pop estadounidense, él logró ganarse al público joven en la década de 1990. Comenzó cantando en clubes nocturnos y también en televisión, en cine, pero lo mejor para él fue la presencia escénica. Siempre fue su esencia, la potente presencia elegante y seductora, y su voz y su decir, y sus duetos inolvidables y bien elegidos. Por ejemplo, cuando cantó con Billy Joel, La Buena Vida.

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Tony Bennett y sus colegas, ¿eh? Siempre produjo esos duetos que fueron registrados en videos y álbumes inolvidables realmente. También es una belleza este tema que vamos a escuchar ahora, que grabara con el magnífico lírico Josh Groban. El título, Esto es todo lo que pido.

Si de colegas, Dios mío, líricos hablamos, ahora les propongo a nuestro homenajeado Tony Bennett convocando a otro gran lírico, Andrea Bocelli, para integrar ese dúo maravilloso que cantaron juntos los dos esta versión de Extraños en el Paraíso. Así.

queremos siempre homenajear al señor Tony Bennett, ya que tendremos in eternum en la memoria emotiva su sonrisa simpática, sus trajes elegantes, sus canciones, su voz de suaves vibratos, por momentos fuerte, en ese estilo que mantenía en forma perfecta y gracias a su entrenamiento en la tradición operística del bel canto. Bueno, a partir del año 2016 él solía comentar a sus amigos: la vida es un regalo, incluso con Alzheimer. Era el mal que lo estaba quejando. Y además lo publicó en Twitter. Y se supo que, aunque su función cognitiva estaba con muchas dificultades, él seguía siendo capaz de cantar toda la gama de su repertorio. Es más, sobre el escenario recobraba todas sus facultades mentales, decayendo al volver a su casa y a su familia. Y el escenario y la música fueron hasta el último día de su vida su lugar, su salud, su reconfortante disfrute. Escuchémoslo contar y cantar La sombra de tu sonrisa.

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0: 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Temas elegidos, buceando en archivos de la vida, de manera entrañable, motivan una canción. Y los temas se suceden, afloran, transitan en todas las direcciones y nos llenan. Hoy también, en Canciones son Amores, hay tema para rato.
4: Lindo este tema de hoy de para rato, que lo dejamos allí zapateando, porque hoy sobre todo zapatea, ya que tiene que ver con un más que sentido homenaje a Mario del Tránsito Cocomarola, el taita, que en guaraní significa padre, el taita del chamamé, o sea, el padre del chamamé, sin duda el mayor exponente de este género, y el que marcó de alguna manera el inicio de un estilo tan encantador que hoy por hoy continúa con los nuevos referentes. Un 19 de septiembre de 1974, hace 50 años, qué sé yo, despedía para siempre en Buenos Aires y en su homenaje, en su carrera y legado a este grande. Se conmemora entonces el Día Nacional del Chamamé en su honor. Día del Chamamé, género santafesino como Cocomarola, que supo registrar 200 temas en Sadaic, nada menos. Escuchamos uno, su Kilómetro 11.

0: nordeste argentino todo disfruta del chamamé y lo siente suyo, desde luego. Música y danza correntina del litoral argentino, representando a las mil maravillas su idiosincrasia que data del siglo XVI. Les digo, hubo muchas controversias sobre su origen, atención, pero en realidad ninguna pudo comprobarse fehacientemente. La más fuerte es la que sostiene que el chamamé es de origen guaranítico. De generación en generación, el chamamé es considerado como patrimonio cultural inmaterial de la provincia de Corrientes y Argentina toda hoy por hoy. Y un correntino de ley, un amigo del alma, mi querido Antonio Tarragó Ross, reclama el espacio ahora para ser uno de sus chamamés y afirma: soy el chamamé.
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0: León Gieco junto a Antonio también cantando,
1: sí,
0: ahí, ¿eh?
1: Qué lindo.
0: El nordeste argentino sabe y mucho sobre el chamamé, y desde luego aquellos que se han interesado tanto sobre el folclore argentino, todo también. Quizás algunos puedan ignorar que el chamamé se vive con cariño y gusto en el sur y centro de Brasil también, especialmente en Río Grande do Sul y en Mato Grosso del Sur también. Ellos, desde luego, también celebran el Día del Chamamé en septiembre, el 19 de septiembre, gracias a la identidad gaucha, del mismo modo como sucede en Paraguay, el noroeste del Uruguay, la Patagonia chilena y también el sur de Bolivia. Son datos que no todo el mundo sabe,
1: bueno,
0: sobre el chamamé.
1: Bueno,
0: piensa,
1: bueno,
0: que es exclusivamente argentino. Caramba, cuánta música, ¿no? Cuánto baile, cuánto todo esta música que se genera en nuestro país y América Latina toda lo interpreta, lo siente, lo ama y se convierte en música chamamecera, de pura cepa. Aquí tenemos al grande de grandes, Chango Pasiuk, cantando su tema, La Ponzoña.

está presente y es el momento de un broche de oro singular y querido. Ella tiene hoy su propio homenaje, ya que se despidió de todos el 22 de septiembre de 2020 a los 80 añitos. Ramona Galarza, tan querida y admirada cantante de chamamé históricamente, esta noche y siempre con nosotros, con su tan popular Merceditas.

0: Hola, Nori, Andrea. Bueno, hermosa la música. Ayer fue el cumpleaños de mi mamá, que te escuchó. Y bueno, después si podés mandarle un beso. Como sugerencia, me gustaría escuchar a Amanda Miguel. Hace mucho que me gusta y hace mucho que no la escucho en las radios de acá, Amanda Miguel. Me gustan mucho sus letras. Bueno, un beso para las dos. Es una sugerencia nomás porque la música es toda hermosa que pasan.
1: Bueno, un beso, porque no, pero no sé a quién darle el saludo, porque no me dijo ni el nombre de ella. Ay. Pero bueno, para la mamá y la hija, un beso grande, feliz cumpleaños.
2: Mirta Ruda te agradece mucho todo lo que vas programando, pero especialmente esto, porque es entrerriana y ama el chamamé.
1: Muy bien, felicidades.
3: Norita, Norita.
1: ¿Qué pasa?

0: ¿qué pasa?
1: Buenas noches.
0: Bueno, buenas noches.
1: Y Andreita. ¡Qué felicidad! Por favor, qué temazos. Nada más ni nada menos que Camilo VI, entre otros temas. Qué lindo homenaje le has hecho. Y además a Alain Delon. Por favor. Trapian Moncherie. Por favor, tesoro, sí.
0: Epa.
1: Bellísimo. De Baronín. Un actorazo. Y encima canta.
0: Un pintonazo.
1: Bueno, te cantaba en este caso. Así que la felicito a las dos, a toda tu
0: muy
1: producción
0: bien.
1: De excelencia. Todos los fines de semana nos sorprenden con maravillas. Son una genia.
0: Gracias.
1: Y después de 25 años en el aire, no es poco, Norita. Reina total. Un abrazo fuerte, Claudia Patricia de Las Toninas.
0: Gracias.
1: Gracias.
0: Gracias a vos, Claudia, gracias.
2: Ay, gracias, muchas gracias.
3: Muy buenas noches.
0: Muy buenas noches.
3: A las conductoras del mejor programa de los fines de semana.
0: Epa.
3: Al que aguardamos lo que ya pintamos canas, con mucha ansiedad para percibir, oír y gozar la hermosa música con la que nos deleitan a los oyentes. Solamente me permito un reclamo.
0: A ver.
3: El rinconcito tanguero.
0: Sí,
3: hace tiempo
0: ¿qué?
3: Que no escucho un tema del maestro Osvaldo Pugliese. Con gusto, un abrazo, Alfredo desde Rosario.
0: Y se lo celebramos el cumpleaños, le
2: sí,
0: celebramos la despedida, le lo despedimos
2: sí.
0: amorosamente. Siempre estamos celebrando al maestrazo Osvaldo Pugliese. Además da suerte, dicen.
2: Tal
0: así
2: cual,
0: que no nos olvidamos
2: tal
0: nunca.
2: Cual, tal cual.
4: Hola, ¿cómo están? Buenas noches.
0: Buenas noches.
4: Qué suerte hoy el programa más alargado. Me encanta escucharlas. Espero ansiosa el fin de semana, señora Nora Perlé.
0: Gracias, amor.
4: Andrea, con esa música tan hermosa y esas palabras tan agradables que nos vas diciendo, Norita. Sos una dulce.
0: Gracias.
4: Realmente un programa único. Mi nombre es Irene, soy de Devoto. Y lo que quisiera pedirte, si es posible, seguramente que vos me vas a complacer, es que pases Fados Portugueses. Hace tanto que no escucho, creo que los escuché una sola vez, por unas señoras que cantaban hermoso, y también unas canciones en el idioma ladino. Qué hermoso fue ese espectáculo, me acuerdo, fue en un club aquí cerca de mi casa en Devoto. Desde ya que te agradezco muchísimo, que tengas una hermosa semana y mucha buena vida.
0: Muchas gracias, qué amorosa, muchas gracias, un abrazo grandote.
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1: Gracias, Pablito. Se abrió la ventanita Florida y ella llega con su encanto personal, con su seriedad. Nadie logró como ella, como Eladia Blázquez, crear tangos con letras tan impecables y trascendentes desde 1960, una década en la que el tango se estaba desmoronando para nosotros en la Argentina. Indudablemente estaba pasando eso.
2: Claro.
1: Eladia dio luz a un tango canción renovador, sin apelar a lo vanguardista, desde luego. Ella combinaba de modo encantador, sencillito, poético, la música y las letras. Y de ese modo enamoró a un público muy diverso, amante de todos los géneros, no solo a los tangueros, ¿eh? Los tangueros, en principio, lo escucharon un tanto indiferentes, diría, pero sin rechazo, les parecía buena música. De a poquito, Eladia Blázquez se enamoró a todo aquel que sabía de canciones bellas, sin determinar el género musical. Eladia supo, desde su sensibilidad y buen gusto, honrar la vida.

A ella le decían y la pensaban como la Discepolo con falda, ¿no? Porque atravesaba con su música y su sensibilidad los sentimientos humanos y a la vez era crítica, incisiva, por momentos escéptica también, como él, como Discepolo. Pero sin duda siempre y en cada tema los sentimientos, los dolores, la ternura primaban. Un ejemplo, este tema que titulara Con las alas del alma, y vamos a escucharlo ahora, con la dirección y arreglos nada más y nada menos que de Oscar Cardozo Campo.

Eladia Blázquez supo cantar al alma porteña y su legado late en su voz y en sus letras. Y esta noche y cada día la recordamos y honramos cantando sus versos, defendiendo la cultura popular y honrando a las mujeres que abrieron camino a fuerza de talento y presencia. La acompaña en la dirección orquestal Oscar López Ruiz esta vez para uno de sus temas más bellos. Gracias, a pesar de todo.

Y como les decía, en los 70, con el tango en crisis, Eladia Blázquez lo revitalizó, trascendiéndolo con tangos, milongas, valses, con sus mensajes valientes y claros, con su lucha difícil, con su crítica al poder de la dictadura, sin proclamas, pero con conciencia. Hoy homenajeamos a Eladia por su talento artístico, pero desde luego también porque su lucha no fue fácil. Criticó al poder desde los feministas, sin proclamas y artista, sobre todo en tiempos de dictadura, sufriendo censuras, desprecios, pero nunca claudicó. Ella decía, el tango es un grito con forma de canción. Y justamente su grito sigue resonando. Ahora La Voz de Buenos Aires, el título, la rodea la orquesta, esta vez de Raúl Garelo.

La música y las letras de Ladia, por su contenido y belleza, no se apagan. La llevamos en el corazón para recordarla, para homenajearla, porque fue abriendo caminos a fuerza de talento y desde luego también coraje, ¿no? Desde luego. Nos canta ahora exultante el tema que firmara con Stamponi, Fiesta y Milonga.

Eladia Blázquez escribía, interpretaba por sí misma, por su mirada hacia la vida, y así decidió cantar sus pensamientos. Por ejemplo, en Sueño de Barrilete decía: si me voy muriendo, si me quedo, me destruyo. Tremendo, ciertamente, ¿no? Fue un himno de la melancolía urbana. Su estilo, cercano al tango canción, mezclaba poesía cotidiana con arreglos innovadores, rompiendo el molde muy, muy utilizado de los 70. Y así, de ese modelo tierno, renovador, nació esta preciosa canción que titulara Y somos la gente.

0: canciones son amores. Yo nunca aseguro nada en la vida, lo tomo todo con pinzas. Nos dijeron que probablemente tengamos muchas horas para el próximo fin de semana. Abundantes los dos días. Pero ustedes saben que el fútbol arremete.
1: Nosotros... Veremos, después lo sabremos.
0: Eso es, pero ustedes estén atentos porque los necesitamos aquí, claro. Indudablemente.
1: Y le vamos a dar las gracias a Marcelo Nelly, a Vero Rossetti, a Maxi Perelli y a Sora, porque los cuatro hicieron posible que desde ayer a las 21 estemos en el aire. Ya en el lunes, 1:25 de la madrugada, nos vamos a ir silbando bajito. No sé si quedaron algunos mensajes por allí para escuchar. Aquí en la pantalla yo tengo el mensaje de Laura Pazzarelli, que está enloquecida con la ventanita florida, y también Alice Giuliano, que ha disfrutado el programa todo el fin de semana, porque le gustó ya el programa de ayer y también ha disfrutado mucho el de hoy. Dice que la música que regalamos desde aquí es maravillosa y muy necesaria para sanar y apapacharnos.
0: ¿Qué te parece decir apapacharnos? Sí, como todos los días se aprende algo, mira.
1: Como abrazarse y estarse así juntitos. Ah. Alicia Menéndez también dice, ojalá que tengan programa completo, el sábado buenísimo, domingo también espectacular, y siempre allí acompañando, programa completo, programa más corto, Alicia es una de las fieles.
0: Bueno, nosotros, misión cumplida, pero dejamos todo en manos de profesionales de altísimo nivel.
1: Claro, por supuesto, Juan Carlos del Misier ya estaba preparado para hacer su programa, así que sí, nos vamos a ir escuchándolo, ¿qué te parece?
0: Y a mí me parece bárbaro, ¿verdad? Seguramente ya Dieguito está esperándonos con el auto.
1: Seguramente.
0: Para llevarnos y le vamos a tomar examen a ver si escuchó el programa. Después nos da su opinión también. A mí sí, me interesa, claro, la opinión de todo aquel que escucha, el famoso escuchador.
1: Tal cual.
0: ¿Cierto? De Canciones son amores.
1: Tal cual. Nos vamos silbando bajito. Gracias a todos por escucharnos. Gracias a Mario Villanueva, que nos ha dado una mano desde su discoteca. Y gracias a Juanpi Córdoba y a Pablo Gazzotti, que son los encargados del artista.
0: Casi nada. Qué equipazo tenemos, ¿eh?
1: La verdad que
0: bueno,
1: sí.
0: Volvemos todos juntos la semana que viene, lo que nos toque, y lo haremos con alegría y con amor, sea cual fuere la cantidad de horas que dispongamos. Pero hoy les decimos gracias a ustedes, sobre todo por acompañarnos tan abundantemente, tan cariñosamente. Gracias, los queremos mucho y los esperamos. Gracias por hoy.

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genial lunes, mejor semana. El son es lo más sublime para divertir al alma. Como dijeron ellos, ¿eh? Se debería morir quien por bueno no lo estime. Lo sostuvo tantas veces Elías Ochoa, por supuesto, dando una vuelta con la música tradicional cubana. Aquellos sobrevivientes, si se me permite, del proyecto Buenavista Social Club, el fenómeno musical, que se tornó casi como en una época viralizada, aunque por entonces no supiéramos de una manera tan magnífica aquella apreciación, y mucho menos que llegáramos a utilizarla. Una época en la que no existía esa inmediatez de las redes sociales, ¿no? Sin dudas. Bueno, por ahí damos una vuelta, nos entona y es el son cubano. Por supuesto. Me quedo hasta las 5 de la noche a la mañana en Mitre 100.

Hoy, en su día, saludamos a todos los empleados de comercio. Los supermercados, los shoppings, los comercios. Es la pregunta. Hoy se trabaja Día del Empleado de Comercio. No abrirán los super shoppings, comercios, porque es el Día del Empleado de Comercio. Bueno, esto ocurre cada 26 de septiembre. Pero fue el sábado. Entonces se decidió trasladar la jornada para el primer día hábil siguiente, lunes. Lunes 28 de septiembre. Una modificación que ya hace un tiempo había quedado establecida en una circular del 7 de septiembre, el aval de FAESIS, que es la Federación Argentina de Empleados de Comercio y Servicios, y las Cámaras Empresarias de Comercio. Día del Empleado de Comercio, ¿sí? Por eso hoy, lunes 28, para que en ese día, dice el comunicado, los trabajadores tengan su reconocimiento con todos los alcances de esa ley. Una celebración que fue impulsada

feriado así instituido en el Día del Empleado de Comercio. Para que lo sepa. Y para que también el oyente esté informado. Habrá actividad en algunos sitios sí, otros no. Una jueza de Estados Unidos, uy, el fondo buitre, habilitó a un fondo buitre a pedir embargos de activos argentinos por el tema de la expropiación de aerolíneas argentinas. Una jueza autorizando a un fondo buitre, Titan Consortium. Acá está el Titan. Que comience el pedido de embargo por un monto de 400 millones, no llega. Ah, le hicieron una rebajita, 390 millones de dólares. En los 21 meses transcurridos desde la sentencia, Argentina aparentemente no hizo ningún esfuerzo por pagar. Esto es lo que se sostiene. Es un pedido de embargo en ese litigio por aerolíneas argentinas. Autoriza ese fondo de inversión a que comience la solicitud de embargo, fallo que tiene fecha viernes pasado, 25 de septiembre. Monto involucrado del fallo, 391 millones de dólares. Si bien las causas de Titan están radicadas en Colombia y en Nueva York, los pedidos de embargo podrían hacerse en cualquier distrito de los Estados Unidos. La jueza entiende que ha transcurrido un plazo razonable después de conocida la sentencia, diciembre del 2024, y por eso sostiene algo de lo que reciente dije, que en los 21 meses transcurridos, desde ese momento hasta ahora, Argentina aparentemente no hizo ningún esfuerzo por pagar. No se habló, no se dijo, no se conversó, se acercaron las partes. Bueno, hoy es lunes. Y desde hoy el fondo buitre puede comenzar a presentar los pedidos de embargo sobre los bienes que el Estado argentino tiene en ese país. A ver, un repasito. No son buenos temas, pero ocurrieron. En 1990, el Estado argentino le vendió a la española Iberia su participación en Aerolíneas Argentinas. Hacía poquito tiempo había arribado Menem al gobierno. Siempre gente allegada a Aerolíneas Argentinas me ha comentado, hasta en algún momento se mostró, aquel zafarrancho y aquel mamarracho de entonces. Por esa cifra y por ese dinero que se establecía en aquellos papeles que vaya a saber dónde fueron. Y las cifras irrisorias con las cuales se entregaba la línea de bandera argentina. Después de años de problemas financieros, de gestión, la operatoria a manos del grupo Marsans. Y en el año 2008, la presidencia de Cristina Fernández de Kirchner, la compañía fue estatizada. Bueno, el grupo español Marsan le vendió los derechos de su demanda arbitral al fondo Burford Capital. Después Burford, el mismo que litiga contra Argentina por el tema YPF y que tiene un fallo en contra de la justicia de los Estados Unidos, ese Burford Capital lo transfirió al señor Titan, al Titan Consortium, los derechos económicos. Un fallo que quedó firme ya por el 2019. Después supimos, por ejemplo, de la acción del CIADI, que es el que tiene en definitiva los derechos, pero el CIADI no tiene capacidad para hacer ejecutar sus propias sentencias. Después vinieron los pedidos correspondientes, después la Corte de Apelaciones de Estados Unidos, que hace un rechazo de la última apelación que presentó Argentina contra Titan, y ahora Titan habilitado a que comience pedidos de embargo para el cobro del fallo. Mira, el tema no es pequeño.

año. Pero es una circunstancia para considerar, para tener en cuenta. ¿Se puede demorar un vuelo? ¿De aerolíneas en algún aeropuerto? Son preguntas que uno se hace por esta hora. Es un tema para considerar al paso de esas horas. En tanto, la CGT se va a reunir esta semana porque quieren avanzar en un plan de lucha. ¿Puede haber una movilización antes de la llegada del Papa? El Papa tiene previsto que arribe a la Argentina el domingo 8 de noviembre. Bueno, puede ser una estrategia sindical, alguien dijo por ahí, en medio de las presiones para endurecer protestas. Se meterán reuniones, presiones después, una movilización y después la tregua. Por lo menos en el momento que el Papa León XIV se encuentre sobre nuestro territorio, pienso. El cielo sigue cubierto, hay 16 grados de temperatura. Ha subido la humedad, 84%. Viento del este, viento del este. ¿Eso qué significa si hay viento del este? ¿Que traerá lluvias? Sí, señor. Chaparrones, lluvias aisladas, algún rayito de sol que se escape de una nube traviesa allá entre las 12 y la 1 de la tarde. Y después los chaparrones, para darle la fiesta ideal a este lunes de primavera, el último de septiembre. Y el martes, si lo tiene a mano, mire, el martes va a ser peor, porque habla de tormentas fuertes. Después irá con algo de liviandad el cielo y soltará algún chaparrón en la ciudad. Después se quedará nublado. Ya será un martes a la noche y otras historias. Es más, el miércoles es que volverá el sol, pero estará fresquito, con una máxima de 18 grados. Alternativas de la semana, variables, cambiantes, todo entre 18, 19, 17. No nos vamos a quejar, no, por favor. Verónica Rossetti, Marcelo Nelli, técnicamente. Y llegamos a las 2 de la mañana.

Es encantador en cuanto a su mística, a su voz, su sintonía al paso de los años. Pero ¿cuánto se ha perdido de la difusión de un artista como Josh Groban en los últimos años? El muchacho de Los Ángeles, con sus 45, 46 años, aquel de estudiar actuación, aquel que un buen día un productor puso mucha atención a su voz, a su manera de los tiempos, su manera de buscar esa fonética y esa claridad para poder expresar. Era un tiempo donde su voz se desarrollaba. Entonces fue a la Escuela de Artes del Condado en Los Ángeles, una escuela pública, allí en el campus de la Universidad Estatal de California, y hay un estilo vocal de conservatorio. Supo contarlo alguna vez hace un tiempo en una nota. Pero el dato curioso es aquel que he contado hace mucho tiempo, pero me parece que no queda mal hoy recordar aquel de David Foster, que lo llama para que reemplace nada más y nada menos que a don Andrea Bocelli. Había que ensayar un dúo, The Prayer, nada más y nada menos que con Celine Dion. Estaban ensayando para la entrega de los premios Grammy, 1999, lo recuerdo. Rosie O'Donnell le invita inmediatamente a que asome en un programa de entrevistas. Lo fueron invitando a diferentes funciones, galas. Era el contacto que surgía. Fue elegido para Alec McBeal, el programa de un conductor conocido. Entonces le pidieron que cantara aquel de You Are Still You, que fue un poco el comienzo, el porqué de aquella identidad con sus canciones. Bueno, y después nominaciones a los premios Emmy. Después protagonizó una miniserie, The Good Cup. Aparecía en series de televisión, de películas. Y después Groban interpretó a la Bestia en un especial de la televisión de La Bella y la Bestia, una celebración del 30 aniversario. Hubo momentos significativos para el escenario, especialmente con el tema de la actuación, pero su voz acompañó y mucho. Mientras, un poquito a la búsqueda de aquel sonido de Josh Groban, de sus canciones, me reencontré con una promoción de Disomnia, un thriller muy particular que me demoró hace ya unos años la atención sobre ese trastorno que afecta al sueño. Y me reencontré con esa de Insomnia, que es una película, una ficción, donde una protagonista, Gina, un misterioso suceso de escala global, inutiliza todos los artefactos electrónicos y termina privando a las personas de la capacidad de dormir y va desencadenando un caos importante en la sociedad. Entonces, muy desesperados, urge la realidad. Los científicos buscan una cura. ¿Cómo poder encontrar una respuesta para este insomnio inexplicable antes de que esos efectos terminen aniquilando a los humanos? Jill descubre que su hija menor puede ser la clave de la solución y decide entre protegerla o sacrificarla para salvar a la humanidad. Y por ahí va un poquito aquel comienzo que reparé en aquella promoción y me trajo el recuerdo de hace ya un buen tiempo. Hace 15 horas algo ocurrió.
No sabemos qué lo ha causado, ni por qué, pero probablemente ninguno de nosotros puede dormir. Dice la protagonista. Ella es una ex soldado que tuvo que aprender a sobrevivir en ambientes muy hostiles. Y ahí va el comienzo de aquella película. Pero me llevó, como probablemente en su momento también, era la pregunta que nos asiste, especialmente en ese caminito que tomamos en nuestras vidas, cuando un buen día decidimos vivir al revés. ¿Pero estamos en la normalidad o estamos equivocados? ¿Cuánto tiempo puede soportar el ser humano sin dormir? ¿Acaso uno de los interrogantes de la película? Y por ahí, entendidos en el tema, dicen que no hay estudios que terminen diciendo lo que puede tardar una persona en morir de sueño. Porque el insomnio primario, donde la persona no duerme nada, no existe. Pero para que pueda ocurrir algo así hay que provocarlo artificialmente. Disomnia. Es un trastorno primario del sueño que tiene que ver con lo cuantitativo. Dormir, bueno, más o menos. Respecto de las consecuencias que puede traer esa falta de descanso, la película se demora en tres etapas: desorientación, delirio, histeria. Pero por ahí consultado un facultativo, por ejemplo, un médico de salud mental del Hospital de Clínicas de Buenos Aires, dice que es una generalización de cuadros. Por ejemplo, después de 48 horas sin dormir, se pierde un juicio crítico. Pero 3, 4, 5 días, no, será insoportable. Entonces, el facultativo dice, desorientación y juicio crítico son dos cosas distintas. Desorientación es la falta de orientación en tiempo y espacio. La persona puede no ubicarse en qué día está, en qué hora. Pero recuerdo que Disomnia considera, en aquel documental, lo que más puede tener que ver con esa afirmación es que al no dormir 48 horas, uno puede perder la orientación, pero moderadamente. Y no es una locura plantear algún concepto deliroide o pérdida del juicio de la realidad, de la conciencia de la realidad. Con respecto a eso, el facultativo que preside la Asociación Neuropsiquiátrica Argentina dice: el delirio es un tipo de psicosis, una pérdida de juicio crítico. Pero viene bien reparar en una frase donde aclara que no hay evidencia que respalde que un paciente puede morir a causa del insomnio. No existe en medicina la persona que muere porque no duerme. Resalta que el insomnio total sostenido es probable solo si es inducido por alguna sustancia o por un factor externo. El récord de privación voluntaria del sueño, según aquellos días y el informe de entonces, lo marcaba Randy Garner, quien a los 17 años, por un proyecto de ciencias, no durmió durante 264 horas, o sea, 11 días consecutivos. El joven, viviendo en San Diego, en los Estados Unidos, allí en San Diego, fue monitoreado. Fue una locura, no podía recordar cosas. Era casi como una enfermedad de Alzheimer. Le pregunté al médico. Bien, coloqué ese término, me dijeron que no estaba equivocado, pero era una Alzheimer temprana, provocado por la falta de sueño. Y hay otra fase que muestra esta producción de aquella película que vi hace ya un tiempo, que es la histeria.
Allí las imágenes evocan ese caos social que genera la escasez de energía, ese apagón de dispositivos eléctricos y el insomnio colectivo. Hoy sería equivalente a un trastorno de ansiedad más leve que una psicosis, dirá el facultativo. La película, en definitiva, documentada entonces, hacía referencia a una histeria colectiva, a una psicosis colectiva, provocadora. Hay un estudio científico que se ha hecho con roedores de laboratorio y que termina con la muerte de los animalitos. Pero se hizo con una privación del sueño artificial. Y sostiene algo que lo alivia a uno, ¿no? La completa ausencia de sueño por largos periodos de tiempo no ha sido vista en humanos. La rareza de la rareza, una enfermedad a veces denominada así, en la cual una persona sí puede morir por problemas en el sueño, el insomnio fatal. Una enfermedad que se desata por una infección, por proteínas contagiosas, pero tiene que haber una mutación genética. En verdad, nadie morirá por quedarse con los ojos abiertos y despiertos toda la madrugada. Nos alivia un poquito más de la noche a la mañana. En la calma de su voz, en el decir, mucho mejor para dejarnos llevar a esta hora. 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

Pasó la trasnoche en Madrid y el acampe en la Puerta del Sol exigiéndole a Pedro Sánchez que proteja a los inquilinos de los desalojos. Cientos de manifestantes que instalaron este pasado fin de semana carpas después de una marcha organizada por el Sindicato de Inquilinas e Inquilinos de la capital. De acuerdo a los informes, los noticiarios, los diarios que hemos leído, algunas imágenes que por supuesto las redes fueron soltando en las últimas horas, con esa diferencia de 5 horas que establecemos allá por las 7:20 de la mañana, el amanecer de un lunes de septiembre, ruidos de llaves, las llaves de casa, que fue esa banda de sonido, especialmente sábado y domingo, la Puerta del Sol, kilómetro cero de Madrid. Cientos de manifestantes que tomaron esa decisión de pasar la noche en carpas, protestando por los desalojos, el precio de los alquileres, la falta de viviendas que acaparan los fondos buitre, según manifiestan. El disparador, una imagen de la que se habla y mucho en España, el desalojo de Mari Carmen Abascal, 87 años. Mari Carmen fue forzada que abandone en una camilla el departamento en el cual vivió durante 70 años, 7 décadas. Esto había ocurrido en la semana anterior, el martes, el miércoles, no recuerdo bien, cuando el Fondo de Inversión Inmobiliaria, que termina comprando los 60 metros cuadrados que Mari Carmen y su familia alquilaban desde el año 1956, la obligó a que dejara el sexto A de la calle Alcalde Sainz de Baranda, 3 cuadras de la zona del Parque del Retiro. Pagaba 500 euros por mes porque el contrato que se firmó durante la época de Franco daba beneficios casi vitalicios a los inquilinos. La jubilación que percibe Mari Carmen es de 1.450 euros y el fondo buitre le estaba pidiendo 1.650 euros. Entonces la desalojaron. Y Mari Carmen pasa sus horas y duerme en el Hospital Gregorio Marañón, en Madrid. Fue internada con un cuadro severo de agotamiento. Y ahora muchos se preguntan, ¿y de ahora en más? Y cuando eso ocurra, que le digan ya está bien, puede seguir su vida. Ella que del alto impacto emocional, del gran disgusto y tristeza, está en silla de ruedas porque ha dejado de caminar. ¿Y dónde va a ir a vivir? No he logrado defender mi casa, pero sí he luchado para que los demás aprendan a luchar por la suya. Hay un pequeño video que lo envió el Sindicato de Inquilinas e Inquilinos de Madrid, donde lo manifiesta, he luchado para que los demás aprendan a luchar por la suya. Bueno, de allí en más, el sindicato es el que organizó la marcha circulando por las calles de Madrid sábado por la tarde y que después todo hizo una pausa en una acampada importante en la Puerta del Sol, frente a la Casa Real de Correos, la sede del gobierno regional madrileño, donde alguno conocerá porque en algún momento estuvo allí en esa puerta grande que tiene Madrid, o probablemente a través de la televisión, el famoso tiempo del conteo para que llegue el nuevo año y la televisión española envía las imágenes comiendo las uvas correspondientes.
Bueno, allí, sobre ese empedrado que se conoce como el kilómetro cero, porque es el punto de partida de las rutas que unen Madrid con el resto de la geografía ibérica, la gente ha montado carpas, bolsas de dormir. Esta madrugada ya, camino al lunes, ha sido una noche más. Y ellos lo han dicho frente a las cámaras de la televisión, en los medios gráficos. Los manifestantes dicen, no nos vamos a ir, por lo menos hasta mañana martes. El martes es el día que está previsto que el Consejo de Ministros ha prometido aprobar un real decreto ley sobre el tema vivienda. Y bueno, y este tema de Mari Carmen lo urge y mucho al gobierno de Pedro Sánchez, que insiste con un real decreto ley que no ha logrado aprobar. Cuando aquellas circunstancias se tornaban difíciles en los meses de marzo, abril, bueno, no pudo antes del verano. Ese real decreto ley es de aplicación inmediata, pero tiene que estar ratificado por el Parlamento y tienen 30 días. Y si no se consiguiera, y se caerá. En la Puerta del Sol, allá por casi las 2 de la madrugada de ellos, a través de un altoparlante se celebraba la primera asamblea. Cuando se enteraron de ese día ya asignado, el martes, entonces a través de ese altoparlante se dijo, el martes es un día importante, esto lo decía una de las integrantes del sindicato de inquilinas. Hay un consejo de ministros y vamos a ver si este gobierno, que se autodenomina progresista, es capaz de hacerle caso a esta chispa que se ha encendido y si es capaz de ponerse de una vez por todas del lado de la gente y no del lado de los especuladores. O cae el rentismo o cae el gobierno, decían desde el sindicato. Hay cruces políticos, obviamente. Como un dato, en España el 4% de las viviendas se encuentran en manos de fondos de inversión que poseen, que administran, cada uno de esos fondos, más de 50 propiedades. En total, por lo que estoy leyendo un informe de esta hora, manejan más de 1 millón de propiedades. Ayer domingo lo vi, lo escuché en un noticiario de la televisión española, el presidente Pedro Sánchez. Él dijo, el gobierno está trabajando a contrarreloj para llevar el próximo martes el Real Decreto Ley sobre vivienda. Le pido a los grupos parlamentarios, dijo Pedro Sánchez, que hagamos un último esfuerzo para que sea convalidado en el Parlamento Nacional. Por Mari Carmen y por los millones de españoles y españolas que sufren la crisis de la vivienda. Porque no es una cuestión de ideología, es una cuestión de humanidad, dijo Pedro Sánchez. Después me enteré que en España existe una ley de vivienda que fue aprobada hace unos 3 años y que se ha fijado como objetivo contener el precio de los alquileres. Entonces las comunidades autónomas no están obligadas a cumplirla en su totalidad, pero sí debieran designar cuáles son las zonas tensas para regular valores y que los precios no se disparen. En tanto, la presidenta de la Comunidad de Madrid, doña Isabel Díaz Ayuso, se ha jactado de no aplicarla. Una vocera del sindicato sobre la propuesta, que ya tiene nombre, Decreto Mari Carmen se llama. La medida más importante de todas para que no haya ninguna Mari Carmen más es contratos indefinidos. Que no te puedan echar. Somos el 30% de la población, los inquilinos y las inquilinas. Y si esto no se aprueba, en este país seguirán gobernando los fondos buitre, dijo la vocera del sindicato.
Los inquilinos piden contratos de alquiler indefinidos, impedir los desalojos de personas vulnerables, que no tienen una alternativa habitacional. ¿Te vas de allí a dónde? Prórrogas en los alquileres, por lo que he leído, los alquileres vigentes, y que se congelen los precios actuales. Esto está ocurriendo en España en estos días. ¿Qué hora es ya? Uy, las 2:30. Es un tema realmente muy preocupante, muy interesante en el marco de la noticia internacional, pero ya en el despertar de España, en el amanecer, o con una frase contundente. O cae el rentismo o cae el gobierno. El acampe de Madrid, ¿cómo serán las próximas horas? Entre carpas, las gentes, la marcha organizada por ese sindicato de inquilinas e inquilinos a las puertas del sol. Y presionando a Pedro Sánchez para que apruebe un decreto ley que regule estos alquileres. Pero todo será y todo está presto para que ocurra el martes. Veremos. Por ahora, avancemos un poquito más. De una época, de otras proyecciones dentro nuestro, ¿no? Una canción que vuela y vuela, de la noche a la mañana.

Uy, qué buena dosis para Peggy Lee, legendaria cantante, compositora, actriz, que muere en aquellos días de enero de 2002 y para muchos pasaba totalmente desapercibida. No obstante, la identidad, la fama obtenida, actriz, intérprete de jazz, de música popular. Pero estábamos realmente en un momento de marcada incertidumbre y confusión en la Argentina de aquellos días. Veníamos de aquel diciembre, finales de ese mes 2001, y acontecía enero de 2002. Por eso lo recordé, pero por aquellas voces, especialmente por aquel El Hombre Que Amo, Gershwin, y me dio inmediatamente una sensación de esa nostalgia, de ese recuerdo que asocié precisamente por este día, 28 de septiembre, porque cumplía años Brigitte Bardot. Aquellas fotos de época, aquel, creo, compilado, colorido, animados, rostros, momentos, épocas. Brigitte Bardot, recordé que tenía 16 años cuando decidió casarse. El deseo por un hombre. Ese despertar erótico que terminó ahuyentando a sus padres, que se negaban rotundamente a probar esos deseos de esa hija adolescente. Y decidió meter su cabeza en el horno como una señal de protesta mirándolos. Siempre se la recuerda como ese gran primer acto de rebeldía. Pero aquella manifestación de una gran sensualidad la iba a llevar por esos caminos del erotismo, tanto en su vida privada como en su carrera profesional. Una mujer muy sexy, a lo mejor la más sexy del mundo durante tanto tiempo, que no se privaba de tener a sus pies a cuanto hombre quiso seducir entonces. Pero más allá de aquellas etapas, de aquellos maridos, de aquellos novios, de aquellos amantes, la soledad fue muy importante en su vida. Y supimos hace un tiempo, no hace mucho, cuando dejó este mundo, dudando de su felicidad y hasta manifestar alguna vez que se encontraba desencantada con el ser humano. Ella, ¿no?, que hizo gala de amores intensos. Un buen día te vas alejando de todo. Y probablemente sus últimos años, una buena cantidad de esos años, supo de la defensa de los derechos de los animales, que fue un motor fundamental para encontrarse en el día a día, de cara lavada, sin cirugías, que era su rebeldía o su manera de mostrarse al mundo. A los que esperaban otras postales con ella y el tiempo transcurrido, ella demostró que estaba reconvertida. Alguna vez, Simone de Beauvoir, la intelectual, dijo que era tanto depredadora como víctima de sus depredadores. Una definición de una escritora para dibujar un perfil más redondito, ¿no?, de una mujer tan deseada, de un sex symbol del cine de los 50, de los 60, ícono de la belleza francesa, trascendiendo al mundo. Ese fenómeno bebé que se articuló con un mundo efervescente. No dudaba en asomar con poca ropa, apelar a recursos efectivos, era su disfrute. Pero aun cuando sus papeles en el cine marcaban todo lo contrario, porque había personajes más sobrios, la belleza atropellaba, dijo alguien. ¿Cómo olvidarnos de la famosa escena "Y Dios creó a la mujer", donde bailaba descalza sobre una mesa, que ha quedado en esos tiempos del cine, de los tiempos
sutil, pero intensa. Vaya la fórmula que la definió y terminó confirmando que el sexo y el erotismo se pueden llevar y muy bien con el buen gusto y el refinamiento. No recuerdo de Brigitte Bardot vulgaridad ni relatos de mal gusto. Las películas dieron cuenta de eso, ¿no? Hablan de un centenar de nombres que pudieron haber disfrutado de sus encantos. Uy, si la historia la escriben los que saben. Lo cierto es que si la fantasía popular hizo lo suyo, acrecentó cifras, aumentó la belleza arrolladora y todo lo demás corrió por cuenta de su sex appeal. Si hasta Warren Beatty, Serge Gainsbourg caían rendidos ante ese aura. Hay un dato que me demoró unos minutos más en el transcurrir de la tarde, el fin de semana. Jamás se le conoció un amor de su mismo género, uno planteando al paso de épocas. Pero en 1952... conoció a Marilyn Monroe. Y no se privó de hablar loas sobre tanta belleza de la rubia de Hollywood. Las femmes fatales divididas por ese océano me dieron fuerzas, mucho más al verse por primera vez. Brigitte Bardot no pudo más que alabar la figura, el encanto y la lozanía de la rubia, tan fresca como si estuviese recién levantada. Querías besarla de la mejor forma, comentaba. Me sorprendió al verla. En la época daban cuenta de algún provocador cumplido hacia la protagonista de Los caballeros la prefieren rubias, pero quedaron incumplidos. Comentarios atrevidos. Significativo por aquel cuento, o por aquellos años, o por las fotos. Junto a Roger Badén, su primer marido. 16 años. Ella insistía, aunque sus padres se oponían, en que deseaba pasar por el altar. Bueno, todo lo demás siguió con aquella historia. El matrimonio finalmente se consumó, pero hubo una trampita y ella dejó a Roger Badén por un señor llamado Jean-Louis Trintignant, con quien compartía elenco en aquella película Y Dios Creó a la Mujer. ¿Quién dirigía la película? Su marido. Año 1956, hace 70 años. Y después cae rendida ante el carisma de otro artista, Jacques Charrier, su segundo esposo, que se convirtió en el papá de su único hijo. Bueno, en fin, me trajo la voz de Peggy Lee aquella canción, pero en ese peregrinar lento, calmo de esta hora, me acordé del señor Miles Davis. Sí, sí, Miles Davis. Sí, sí, aquí vamos. Hasta las 5 en Mitre, siempre.

Miles Davis muere el 28 de septiembre del año 1991. Marcó una diferencia sobre Louis Armstrong, Dizzy Gillespie. Creo que hizo un antes y un después Miles Davis en el mundo del jazz. Pasó por el bebop, el hard pop, el cool, el jazz rock. Y marcó una influencia a músicos de distintos géneros. Creó otras modas, otros sonidos. Ayer reparaba en algunos discos con agrupaciones de nonetos, de quintetos, de sextetos. Y lo mantuvieron muy activo, ¿no? Y va siguiendo ese movimiento de la música, ese compás, que recién le prestaba mucha atención en cuanto a los tempos, ¿no? Que eran aplicables a ese movimiento, según su imaginación, a la música y la sociedad en la cual desarrollaba sus días, incluyendo sus formaciones a músicos jóvenes, que después marcaron un tiempo, como John Coltrane, Bill Evans. Él siempre dijo, bueno, hacia allá, vamos hacia adelante. La primera responsabilidad de un artista es hacia uno, hacia él, hacia sí mismo. Y lo hizo hasta sus últimos días. Se dedicaba más a pintar que a ejecutar algún instrumento en sus últimos años. Muere en su casa de California. Y hay una película, Miles Ahead, del actor y director Don Cheadle, que es ese periodo glorioso en los años 50, cuando se establece con sus quintetos, sus sextetos. Miles Davis, considerado por aquella crítica aquellos días, el nuevo rey del jazz. Bueno, una obra maestra que emergió, King of Blue, del año 59, que resultó uno de los discos más popularizados, o por lo menos más pedidos, del jazz. John Coltrane, Cannonball Adderley en saxos, Jimmy Cobb en batería, Bill Evans, Wynton Kelly en piano. ¡Oh! ¡Qué músicos, ¿no? Retrata años de matrimonio con Frances Taylor, la bailarina que asoma en la tapa de un vinilo. Bueno, después, vaivenes, la emoción y el hábito, como él se lo dice a algunos periodistas en sus entrevistas. Y bueno, ¿y qué quieres que haga? El hábito. Y hablaba de alguna adicción. Allá en ese periodo de los años 70, cuando se genera un ícono cultural, vestuarios extravagantes, sus Ferraris, mujeres sensuales, problemas con la ley, aquel apoyo a los jóvenes que estaban en contra de la guerra de Vietnam, un verborrágico discurso antirracial. Amigo, tú sabes que los hombres blancos seguirán aferrados al poder y al dinero. El hombre blanco que se echa atrás fumando un cigarro no va a moverse, porque quiere que todo sea igual. Eso es lo que hace distinta a nuestra música. Viene de personas que hacen que el hombre blanco se mueva. Ese era un discurso en algunas apariciones en la televisión. Un trompetista que cambió en muchas ocasiones esa historia del género, no le tuvo miedo a nadie en toda su vida, y mucho menos le voy a tener al hombre blanco, decía. Bueno, lo habían bautizado en algún momento como el príncipe de la oscuridad. ¡Qué genio! Una voz ronca, susurrante, una mirada penetrante. Hijo de un cirujano dental.

algún programa o hablando con un periodista o las charlas. En la escuela secundaria yo tocaba la trompeta. Era el mejor de la clase de música. Yo lo sabía. Los demás también. Pero todos los primeros premios de los concursos los ganaban mis compañeros de ojos azules. Esto me ponía mal. Entonces me empeciné en algo. Decidí que con mi trompeta tenía que ser mejor que cualquier blanco. Y si no me hubiese topado con ese prejuicio, probablemente no hubiese tenido tanto empuje en mi trabajo, se pensaba. Sí, por supuesto que lo pensé. Creo que el prejuicio, la curiosidad, son los responsables de lo que uno va logrando. A mí me tocó musicalmente. Él es invitado por el legendario Charlie Parker. Se había hecho amigo desde que llegó a Nueva York porque buscaba estudiar en una academia de música. Miles era un trompetista prematuro, émulo de Dizzy Gillespie, inexperto. Sí, pero se produjo ese nacimiento en el lado B de un single grabado en noviembre del año 45. Ahí es donde le cursa la invitación Charlie Parker. Esa grabación le anunciaba al mundo que estaba ingresando de a poco un nuevo mesías al jazz, un nuevo testamento musical, ¿no? Leí el biógrafo Ian Carr. Dice que hay un estilo, una forma diferente de tocar la trompeta. Los nuevos tiempos del jazz, donde cada uno va notando su significado, su sentimiento, su peso emocional. Él consideró que el silencio era tan importante como la música. Ese vacío que se da entre el silencio y la música. Se pasó su vida buscando desentrañarlo. No hará otra cosa mejor. Yo no soy más que un trompetista, no, por favor. ¿De qué me quiere disfrazar hoy? Le dijo un periodista. Yo no sé hacer más que esto, una sola cosa. Tocar mi trompeta. Esa fue la portada de una revista Playboy del año 62. Miles Davis dice que él sabe hacer una sola cosa, tocar su trompeta. A lo mejor faltaba aquella imagen de Dizzy Gillespie para encontrar su propio estilo, aquella sordina Harmony y los efectos electrónicos, en fin. Vale bien recordarlo un poquito para buscar las 3 de la mañana. A ver. Miles Davis. Mientras van llegando de a poquito los diarios, sí. De la noche a la mañana, andamos en Mitre siempre.

0: con Miles Davis alcanzamos las 3 de la mañana.
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Tres cabezazos, 35 minutos, una remontada imposible. Ener con doppia N, Ener Valencia. Todo cambió. Y marcó esa actitud a partir de su cabeza en un momento justo y llevando la pelota al lugar indicado. Todo ha quedado para siempre en la memoria de Boca y los fanáticos del deporte. Se convirtió en un partidazo. Racing lo ganaba 2-0. Un partido, vamos a decir, bajo el control de la Academia. Buscaba encaminarse a semifinales de la Copa Argentina. Pero apareció Ener ecuatoriano, 36, marca la ficha del documento. Ingresó con la cabeza, hizo lo que a veces con sus piernas en los últimos partidos muchos hinchas de Boca le criticaron. Dio vuelta el encuentro y terminó poniendo a su equipo 3-2 definitivo. Y además, cuando le quedaban segundos, a la larga y colgado que el árbitro había decidido. Y los jugadores de Racing, que quedaban tendidos sobre ese césped, mirando el cielo, implorando una vez más, rendidos ante el golpazo de un resultado que dio vuelta. Y los de Boca, que corrían enloquecida, desesperadamente, para ir a abrazar a Valencia, el héroe de Rosario. Un pico tan alto dimensionó la emoción que segundos después del último gol que convierte el ecuatoriano, los hinchas de Boca invadían, pero como podían, el campo de juego. Todos querían agradecer semejante hazaña. No salían de su asombro. Todo terminó con los futbolistas bailando de cara a la 12, cantando y acordándose de sus primos. Una noche de Copa Argentina con muchos condimentos. ¿Cómo olvidar? Ahora sigue. Boca, como dijo alguien ayer, le ganó a Racing, nada más. ¿Pero de qué manera? Ahora tiene que esperar Banfield en semifinales. El cielo sigue cubierto en Buenos Aires. 16-2. La temperatura, sube la humedad, 85%. El viento del este que cruza Buenos Aires a 13 kilómetros en la hora. Y para el lunes, un pronóstico que habla de chaparrones, lluvias aisladas, chaparrones, algo nublado. Dará vuelta, por lo menos, el clima en estas horas. Lo veremos. Chicos, las 3 minutos, vamos al diario. Títulos en la portada de Clarín.

El título más destacado por la estatización de aerolíneas, una jueza de Estados Unidos autorizó embargar bienes de la Argentina. Fue la que decidió Cristina en el 2008. Un fondo reclama unos 390 millones de dólares. La jueza Gia Kopp de la Cámara de Apelaciones del Distrito Columbia autorizó al fondo de inversión Titan Consortium a iniciar la solicitud de embargo en un monto que llega a los 391 millones de dólares en cualquier parte de los Estados Unidos. El origen de la causa es la estatización que hizo Cristina de aerolíneas en el 2008, por entonces en manos del grupo Marsans. El gobierno dijo que analiza, que buscará reducir el impacto. Es la foto más destacada en la portada. Tres cabezazos, tres. Boca lo dio vuelta ante Racing. Es la imagen implacable. Uno de los tres cabezazos de Valencia, sentenciando el 3-2. La academia se puso en ventaja con un gol olímpico. Después vamos a hacer un repaso al respecto. Y en el arranque del segundo tiempo ya ganaba 2-0. Cuando todo parecía bajo control, el vasco Arruabarrena movió el banco y entró el ecuatoriano Edner Valencia, que hasta ahora no había tenido grandes rendimientos. Sin embargo, tres cabezazos, tres suyos en los 25 minutos finales, el último en el descuento, le dieron a Boca el pasaje a semis por Copa Argentina, donde ahora espera a Banfield. Deudores y apuestas online agitan el fin de la campaña electoral en Brasil. Rige desde hoy, el lunes, la prohibición al juego online, anunciada por el presidente Lula da Silva el viernes pasado. La decisión ha provocado fuertes críticas de su rival electoral, Flavio Bolsonaro, y de los clubes de fútbol, que tendrán ahora menos recursos. Según el presidente, el veto favorece a miles de familias endeudadas por el juego online en Brasil. Sin embargo, pese a las críticas a la decisión, el 75% de la población se muestra de acuerdo con la prohibición, según los sondeos. En tanto, al menos 13 de los 20 grandes clubes tienen acuerdos comerciales por unos 200 millones de dólares anuales. Es el personaje, está su foto, silbato a la Boca, Darío Herrera, el árbitro de los partidos polémicos, muy cercano a Tobillino. Cobró el escandaloso penal a favor de Central en el triunfo contra Estudiantes. Es uno de los preferidos para el Superclásico. Lo dirigió 7 veces. La mayoría fueron victorias de Boca. Extienden hasta el 2049 la concesión de aeropuertos, que invertirá 600 millones de dólares. Milei negó una caída en el consumo y anunció 4 años de crecimiento. El presidente negó que la economía se encamine hacia una recesión y dijo que hay una desaceleración del ritmo de expansión. Milei destacó el aumento del PBI y de las exportaciones. Sobre la desocupación, dijo que no son números distintos al 2023. También habló de Patricia Bullrich, respaldó su diferenciación y volvió a advertir sobre el riesgo Cuca. Otro partido que termina en escándalo, ahora en All Boys. Por la Primera Nacional, el equipo de Floresta empató 0-0 ante Colón, pero le anularon 2 goles. Varios futbolistas rodearon al juez de línea y al árbitro. Las 3:08. Títulos en la portada de Clarín.

Sí, son años. Es su voz, su poesía. Disfrutarla una vez más. Señores, un ratito para Víctor Heredia, de la noche a la mañana.

he puesto muy bien verlo en algunas presentaciones, en la televisión, los últimos tiempos. Supe de una futura presentación el 7 de noviembre en el Ópera, convocando las gentes, los seguidores, creativo, infinito, de ese historial del viejo Matías, de Dulce Daniela, sobreviviendo aquellas canciones de identidad. Alguna vez le preguntaba por una canción que me llamaba la atención, Mandarinas, y él supo decir que es una canción que habían escrito junto con Silvio Rodríguez, que después la terminó cantando Jairo un tiempo. Le imprimió algo muy personal Silvio Rodríguez a aquella versión, decía Víctor. Mandarinas nace a raíz precisamente de la desaparición de su hermana María Cristina hace 50 años. Lo primero que me vino después de un tiempo fue ese recuerdo infantil hacia ella. Yo cruzaba el terreno al lado de mi casa, robaba algunas mandarinas y nos íbamos a una encina allá, en el fondo de casa. Aquel disco donde uno lo redescubre a ese momento, a ese tiempo. Solo quiero la vida. Vaya qué definición. El Tiernamente Amigos. A reparar en ese canto me llevó observarlo, verlo en imagen, y entonces recurro a mis discos, a mis textos, a ese material. O a lo mejor una canción que tuvo que ver con el paso del tiempo. Todavía cantábamos, que hasta las canchas también. Fue un momento para un himno icónico en ese instante de emoción, ¿sí? Bueno, en definitiva son tantas, pero tantas canciones. Siempre me dio la curiosidad del viejo Matías, que era el lado B, el otro lado, suele decir, del single, que vendía muchísimos discos. En esa época hambreaba y changueaba en un depósito de discos. Me daban tan poca plata, pero con eso me iba a comer. Y un disco que termina vendiendo más de 500.000 de placas en poco tiempo. Y después fueron distintas historias. Pero hay una pintura que Marcelo tiene por ahí para agregar, que habla de una ciudad, según esa impronta creativa de Víctor Heredia. Es como la ciudad, cosmopolita y liberal. A ver, escucha.

es un gran álbum. En los años 80, por ahí lo busqué algún viernes, pero me acomodé con ese canto profundo, con esas historias de vida logradas particularmente por una razón de ser o de vivir, ¿no? Una idea de que nadie puede enfrentar el mundo solo. Hay un porqué. ¿O acaso 40 años después no es un comprendido? Como una fogata de amor y guía, me quedé con las canciones de Víctor Heredia. Un abrazo, porque fue cómplice de algunas noches, allá en los 90, de alguna charla, de algún momento y su cigarrillo infalible. Un abrazo, negro. Y todo lo mejor el 7 de noviembre en el Ópera.

allí, aferrados a aquella nostalgia de texto, de melodía, de un tango, uno recurre a un toque romántico porque puede que sorprenda una canción, una voz, una época, pero hay un tono que puede tener ese perfil tierno. Un abuelo le cuenta su niñez a un nieto. Esto no quiere decir o aferrarme a aquella frase a la cual siempre dejaré allá, en ese retrato de historias, que todo tiempo pasado fue mejor. A lo mejor la vida de cada uno de nosotros pudo haber sido mejor a distancia de los años transcurridos, porque además acusábamos otras edades, porque teníamos ilusiones, esperanzas, energía, proyectos, sueños. Pero la vida fue pasando y es inevitable. Y un día terminaremos añorando aquello que fue, que nos conmovía desde una radio, desde una película, que era significado de algunas décadas, que tuvo mucho que ver con la cultura, es decir, un modo de vida, que fue cambiando. Los tiempos, las generaciones, las gentes, los jóvenes, esa historia que casi todos la conocen, que los cambios reflejaron respuestas para todas las artes. Por ejemplo, en el rock, aquellas canciones de los Beatles, de los Rollins, la poesía de Bob Dylan. Pero siempre estamos como en el significado de una relectura de una historia que uno consume porque vive y porque no hace tanto se encontró con que casi todo lo que tenga que ver con la palabra rock ya estaba inventado, pero siempre hay algo más. Pero son resultados. Reedición de discos en formato de compact, aquellos que buscaron un incentivo a oficinas de marketing, porque la nostalgia garpa, dijo alguien al entrar a la oficina, y lo consideraron muy redituable, es un negocio, es una época. Entonces uno se sube un poquito a la moda retro y se encuentra con un fantástico vinilo, con buena luz, buena portada, pero es más o menos igual que aquel de los 60, que sonaba así. Don Rick Nelson, de aquellos sonidos, ¿no?

de aquellas voces, de aquellos años, en las últimas horas, las imágenes viralizadas de la señora Dionne Warwick. Supimos el año pasado de cancelar varios conciertos debido a una cirugía de urgencia en una pierna. Después hubo un momento de recuperación, pero después la dolencia dio cuenta también de otras internaciones. Y lo supimos hace pocos días. Tiene 86. Necesito recomendaciones de series o películas. Quiero recuperarme, pero ingresaba sentada a un sillón de ruedas, acompañada, en un estado que preocupa por su salud. ¿Pasa algún problema de salud? Ella publicó una historia en Instagram hace algunos meses, pero en los últimos días parece que se ha agravado el tema de sus piernas. Lo último que esperaba era someterme a una cirugía. Tenía algún compromiso, me iba a Londres, había dicho hace un año, un poco menos, un dolor insoportable. Gracias a Dios encontré a mi médico y dijo, no, en las próximas horas hay que intervenir. Me llevaron al quirófano y me salvaron de complicaciones. Pero después, en esa recuperación y en ese silencio, supimos una vez más que ahí está. Siempre es placentero escucharla a Dionne Warwick, recordar aquellos grandes momentos de sus discos, sus trabajos en los 70 y en los 80 también, ¿no? Sí. Oh, don't make me over. No me hagas cambiar, por favor. Te mandamos un abrazo y un beso.

que toda una época y las grandes voces. Nos quedamos en esa vueltita por lo que pudo ser Rick Nelson o Dionne Warwick. No me hagas cambiar. Gran voz. Un poquito más, Marcelo. Ahí va, ahí va.

0: es 35.
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0: Hablando de grandes, ¿no? De Sabadell al mundo. Siempre se lo espera por aquí, obviamente. Ah, voy a pedirte algo. ¿Puedes poner este disco un ratito? Te va a gustar. Lo recordaré siempre cuando llegaba una noche. Sergio Dalma hoy es el incuestionable de la noche.

La discográfica se llamó Horus. Era aquel disco, el primero, el oficial. Era entre el 89 en los finales, primavera de entonces, y el verano para abarcar el 90. Fue el primer disco platino para su carrera. Y después, ya en el año 91, el Sintiéndonos la piel, que se grabó, que se representó. Festival de la canción Eurovisión 91 en Roma. Las canciones que sorprendieron. Bueno, después estuvo un par de ocasiones por aquí, por Viña del Mar. Presentaciones para elocuentes como él, con sus arreglos, su música, o a veces que llegaba y decía así.

Bueno, qué cartelera con Vía Dalma, el retorno a Vía Dalma. Es un homenaje a los grandes clásicos de la canción italiana. Abre a ese álbum 23 de su carrera. Tengo aquí en la agenda 30 de octubre en el Arena, en Rosario. El Córdoba, el 1 de noviembre en el Quality Arena. Llega el 4 de noviembre al Gran Rex. 6 de noviembre cantará en el Teatro Mercedes Sosa en Tucumán. Y el 10 de noviembre en el Arena Mar del Plata. Que es todo un registro nuevo de ese lugar, que ya hablaremos con más detalles, futuras trasnoches, que tendrá también una expectativa notable por los artistas que llegarán en la próxima temporada del verano 26-27 a la costa y a Mar del Plata, particularmente. Bueno, ahí está el Arena, que se viene con todo, y en Mar del Plata, especialmente este retorno Vía Dalma. Y tengo por aquí también algo que, al respecto de la llegada del Papa León XIV a la Argentina, da cuenta de una presentación que él hiciera por allá por el mes de junio, ¿sí? Donde estuvo ahí conformando un espectáculo de su show, pero cantando en algún momento al Papa León XIV. Algunos de los datos que también formarán parte de la información, del estilo. Esto fue, acá lo tengo, el 10 de junio del 2026. Un momento que queda grabado para siempre, la visita del Papa León XIV a Barcelona. Y él fue uno de los protagonistas de esa jornada, cantando E Donne Forza, y acompañado por la Escolanía de Montserrat. Un escenario impresionante, millones de personas siguiéndolo por todo el mundo, y para él más que una actuación. Un gran regalo, una canción que emociona, y cantar delante del Papa y que te vea el planeta, es emocionante. Por supuesto, reparará en esas y otras historias en su próxima llegada a la Argentina. Bueno, hablando de los años 90 y recuperando canciones clásicas, a su manera él también grabó, por ejemplo,

¿Quién no lo ha tarareado en un viaje? ¿Quién no lo ha bailado en un casamiento, una despedida, un cumple o una historia bajo la luna? O a lo mejor una cortina en algún programa de la televisión. En una de esas, hasta muchos ya se sabrán la letra, de punta a punta, si la melodía suelta y suelta. Sergio Dalma, en el día de su cumpleaños. Hoy, es incuestionable que va de la noche a la mañana.

Cambios para la fecha 11 del torneo clausura. Programación que ha quedado más o menos así para el viernes 19:15. Independiente en Avellaneda espera por Instituto. También tenemos a las 21:30 Independiente Rivadavia de Mendoza esperando por Gimnasia y Esgrima. 21:30 en la Bombonera juega Boca y espera el Tatengue Unión. El sábado 14:45 Defensa y Justicia San Lorenzo. A las 5 de la tarde del sábado Atlético Tucumán Barraca Central, Newell's Lanús. El domingo a las 3 menos cuarto de la tarde en Parque Patricios Huracán espera por Aldo Civi. 5 de la tarde Talleres Belgrano en el Clásico Cordobés. 19:15 Argentino Junior Tigre. Y en la noche del domingo 21:30 Estudiantes de Río Cuarto espera por Racing. Golpeado Racing. Y el lunes, para completar la fecha 11, 16:45, Riestra Central Córdoba de Santiago del Estero. A las 19, Estudiantes Gimnasia y Esgrima de Mendoza y Vélez Platense. 21:15 Banfield Central. El partido de River va el miércoles 14 en Junín. A las 19, Sarmiento River. Por ahí más o menos para considerar partidos de la fecha 11, con un diagrama y cambios de algunos equipos y también los horarios. Hay 16 grados de temperatura, algunas nubes, se esperan lluvias hoy para este lunes. Y vamos al diario, Marcelo. Tenemos títulos en la portada de La Nación. El título más destacado: Milei negó una recesión y dijo, los indicadores están arrojando cualquier cosa. Lo atribuyó a los cambios estructurales, nueva crítica a la ONU y elogios a Bullrich. Claudio Jacqueline hoy firma la necesidad de que París sea una fiesta. Es su cara, su boca abierta, su grito de gol, es un primerísimo plano. Ahí está, Ener Valencia revolucionó a Boca en 23 minutos. Boca perdía 2-0 con Racing. Se despedía de la Copa Argentina hasta que ingresó el ecuatoriano Ener Valencia. Y la historia descubrió un vuelco increíble. 3 goles del delantero, los 3 de cabeza a los 27:35. 50 minutos del segundo tiempo. Rescataron al Xeneize para instalarlo en las semifinales del torneo, donde va a enfrentar a Banfield. El conjunto de Rua Barrena extendió a 15 partidos su invicto. Luego del escándalo, la AFA buscará que las sanciones sean severas. Las penas para los jugadores Iberón podrían aplicarse en el torneo clausura. Eurnequian será el concesionario de aeropuertos hasta el año 2049. Acordó con el gobierno invertir 600 millones de dólares antes del 2031. La oposición presiona. A La Libertad avanza con la morosidad. Cae la inversión y está debajo del nivel de Perú y Chile. Se redujo 8,1% en julio. Advierten que es esencial para el crecimiento. Tom Cruise se pone en la piel de un personaje nunca visto. En 2 llegaremos a las 4. Títulos.

0: en la portada de La Nación.
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1: Aquel tiempo para el homenaje a George Harrison de parte de Tony Bennett. Algo, o Joaquín Sabina, Esta boca es mía, por aquellos años 94-95. Y juntos, para alcanzar las 4 minutos.
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4:05. De a poquito vamos inaugurando otra hora y el último lunes de septiembre, 28 de septiembre. Hoy téngalo en cuenta, hoy no van a abrir sus puertas los supermercados, muchos shoppings, comercios, debido a la celebración del Día del Empleado de Comercio. La fecha original, 26, el sábado pasado, ¿sí? Pero el gremio y las cámaras del sector acordaron postergarlo para hoy lunes, ¿sí? Bueno, algunos comercios más pequeños probablemente tengan sus puertas abiertas, pero no así grandes cadenas, centros comerciales. Hoy, téngalo en cuenta entonces, es el Día del Empleado de Comercio y muchos comercios van a permanecer con sus puertas cerradas, como un dato para considerar en esta jornada. Miremos un poquito el tiempo, nos vamos encontrando con abundante nubosidad sobre el cielo de Buenos Aires. Tenemos por esta hora 15.8 de temperatura, 86% la humedad. Está bajando la presión, 1.010 hectopascales, viento del este soplando a 14 kilómetros en la hora. El pronóstico da cuenta de chaparrones, lluvias aisladas, chaparrones al caer la tarde nuevamente, una máxima que va a oscilar entre 18 y 19 grados. El martes también una máxima de 19 grados, pero será en el transcurso de la madrugada y el amanecer del martes, con tiempo tormentoso, chaparrones y un día gris, también mayormente nublado, al caer la tarde. Estamos hablando de el martes, por lo que vamos a considerar. Muy bien, vamos al diario. A las 4:07, tenemos títulos en la portada de Diario Popular. El título más destacado, muy ingenioso, Enérgico Boca, jugando con las dos N de Ener, ¿sí? Por ahí están, puro abrazo, sonrisa. El Xeneize protagonizó una remontada histórica ante la Academia, a la que venció tras ir perdiendo 2-0, clasificándose para semifinales de la Copa Argentina. Arruabarrena encontró la solución en el banco. El ecuatoriano Ener Valencia, que jugó menos de media hora, se destapó con 3 goles de cabeza. El último en el 5º minuto del descuento, cuando el partido se encaminaba a penales. La contracara de este Boca, que lleva 15 partidos invicto y sigue firme en los 4 frentes, donde protagonista es Racing, cuyo técnico se fue sin hablar y esta semana se definiría su salida. Ferro volvió a ganar, se perfila finalista. Histórica derrota de Alemania ante Grecia. Portugal venció a la Noruega de Haaland. Un comunicado de Alpine tras la piña de Colapinto. Negó recesión. El presidente Milei dijo que el consumo está en un máximo histórico. Otro gol de tiro libre de Messi, que ya viene a la Argentina. Las 4:10, títulos en la portada de Diario Popular.

0: Buenas noches, Juan Carlos. Es hermoso siempre escucharte. Sos un genio. Silvana de Urlingam. Gracias.
1: Muy generosa, Silvana. Que sea un gran lunes para vos y para tantos oyentes aquí en Mitre siempre. El viaje que el presidente va a comenzar mañana martes a París con una importante comitiva, van a presidir la Semana Argentina en la capital francesa. Parece que tiene varios objetivos: económicos, relaciones internacionales, pero alguno que le apunta y muy bien Claudio Jacqueline en su columna de este lunes, cuando menciona que hay uno de política interna que desvela e ilusiona por igual al gobierno. El ala política del gobierno, encarnada por Karina y Diego Santilli, tiene la ilusión de que París ilumine un acuerdo que les urge cerrar con varios de los 12 gobernadores a los que Milei va a subir al avión presidencial. ¿Cómo se podrá? Bueno, habrá que avanzar en la eliminación, al menos suspensión, de las PASO, las elecciones primarias abiertas, simultáneas, obligatorias. Una necesidad con carácter de urgencia, por lo menos así lo va planteando él a la política del mileísmo. Si lo lograran, el ministro coordinador promete brindis con buen champán francés. Algunos aceptaron el convite, pero un número pequeño todavía. Esperamos que durante el viaje terminemos de abrochar todo para poder avanzar con la reforma electoral, porque si se sigue demorando se va a complicar mucho o va a ser imposible que podamos concretarla. La realidad económica y los desafíos que tenemos durante todo octubre y principios de noviembre podrían dejarla en vía muerta si no se cierra ahora. Santilli confía en que se podría hacer. Habrá que ver si su optimismo se hace realidad. Todo esto que voy leyendo explica uno de los integrantes de la mesa política del gobierno que se sume a ese grupo y que se subirá al avión. Pero en Casa Rosada saben que hay un problema de confianza: la relación con los gobernadores. ¿Por qué? Porque el gobierno ha incumplido varios compromisos. Aquellos vinculados a la transferencia arbitraria de fondos, realización de obras. Pero muchos relacionados con la marcha del programa económico, que ahora impacta negativa y fuertemente en los ingresos fiscales de las provincias. ¿Y por qué? Y porque hay caída de la actividad. Y se suma la destrucción de empleos formales, que termina poniéndole presión a los servicios de salud. Un tema que en un ratito lo voy a considerar también. Bueno, al final del día es una cuestión de fe. No hay ningún papel que pueda asegurar que los compromisos electorales que se asuman se cumplan. Por eso, tenemos que no darle más motivos para que desconfíen y firmen ahora para cobrar después. Dicen que suele decir Eduardo Lule Menem, íntimo colaborador político de Karina Milei. El problema es que entre el ala política y el núcleo económico suele haber algo así como una cortina de hierro que no custodia celosamente el propio Milei. Las preocupaciones, planteos de unos chocan contra la intransigencia absoluta del otro. Un estrecho colaborador de Karina suele decir: los gobernadores quieren fondos. Que no los compliquemos en su territorio con candidaturas que les disputen su poder, ya sea para el cargo de gobernador o en las legislaturas. Y nosotros queremos que apoyen o faciliten la reelección de Javier. Así de simple. Pero eso, dice otro, se va dando sobre la marcha. Y el primer escalón es que apoyen ahora la eliminación de las PASO. Santilli parece tener confianza plena en los efectos del glamour de París sobre mandatarios provinciales. Bien, el problema es que en la medida en la que el gobierno le desfavorecen los números, tanto economía como en consecuencia los de las encuestas, los mandatarios provinciales, paso a decir gobernadores, tienen menos incentivos para apurarse a conceder. La urgencia del oficialismo nacional siempre es un aliciente a demorar para los gobernadores. Tiempo es plata, así de simple. Bueno, y después de los tropiezos que la realidad económica local le provocó a Milei hace unos días durante un viaje ríspido a Nueva York, ahora es como que va por una especie de revancha, aunque no sea sencillo. Más allá de una agenda amigable que la Cancillería y el embajador argentino en París buscaron organizar. Contaron con la ayuda del representante francés aquí en la Argentina y de las empresas francesas con interés en el país, que no son pocas, pero que van atravesando situaciones tan heterogéneas como la realidad que depara por estos días a todos la política económica del gobierno. Hay perdedores y ganadores, y los franceses saben que el gobierno no es un árbitro neutral, aunque simule serlo. Va desgranando sus frases Claudio Jacqueline con este planteo. Y en un ratito quiero hacer una referencia a lo expresado por el arzobispo de Córdoba y discípulo de Jorge Bergoglio, cardenal Ángel Rossi, sobre declaraciones que ha hecho y que ha tomado la corresponsal en Italia del diario La Nación. León XIV va a encontrar una Argentina cascoteada, socialmente bajoneada, y en la que se escucha un lenguaje triunfalista. En un ratito avanzaré por ahí. Verónica, miremos el reloj, ya las 4:19. Buena banda, suenan muy bien los chicos. La Eberber, están de la noche a la mañana.

0: es Live Bird. Aquellos que nos saludaron meses anteriores, bienvenido a la madrugada. Live Bird están presentando su último trabajo, Bajemos el Corazón, 4:22.
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24, el cardenal Ángel Sixto Rossi, arzobispo de Córdoba. El Papa León XIV le preguntaron, ¿va a encontrar una Argentina cascoteada? Donde está instalada la maledicencia. Se resiste a buscar qué cosa, algo que nos una, y socialmente muy bajoneada. A veces, ese mensaje no real también es indignante, también desune, también enerva. Sería más lindo poder reconocer que andamos mal, que vamos a intentar entre todos salir, en vez de simular una especie de triunfalismo que no es real. Esto es lo que ha manifestado el cardenal Ángel Sixto Rossi. Dio una entrevista telefónica a una periodista en La Nación, vicepresidente primero de la Conferencia Episcopal Argentina jesuita, discípulo de Jorge Bergoglio. Él destaca la visita que va a hacer el Papa al pequeño Cotolengo Don Orione, un gesto evangélico en favor de los más frágiles. Él lo compara con el primer viaje de Francisco a la isla de Lampedusa, el drama de los migrantes. Es el creador de la Fundación Manos Abiertas, que desde el año 92 brinda ayuda a las personas más pobres, más humildes, en distintos centros del país. Y él define la próxima visita del Papa a la Argentina como un gesto de mucha delicadeza, porque es un modo de honrarlo a Francisco. Uno se adhiere o siente el testimonio de la Iglesia, el entusiasmo del pueblo, de la gente. Tengo la sensación, sin desmerecer la propia, que ellos nos superan en esta expectativa, en esta esperanza. Y dice en un momento, me acordaba del Principito, de Saint-Exupéry. En el principio, ¿no?, cuando el zorro le pide al Principito que le avise a qué hora va a venir, para empezar 3 horas antes a disponer el corazón. Y a medida que se acerque la hora, mi corazón va a latir más y más fuerte, y cuando vos llegues, le dice, mi felicidad será plena. Bueno, eso es lo que estamos hoy viviendo espiritualmente. Hay un latir del corazón de nuestro pueblo que va increyendo, y ese gozo será pleno cuando tengamos enfrente al Papa y podamos escucharlo y que esté por aquí. Es el cardenal Ángel Sixto Rossi, arzobispo de Córdoba, de quien me he quedado con esas palabras. ¿Cómo lo vive a nivel personal él? Como jesuita, como discípulo, hijo de Francisco, de Jorge Bergoglio. Si bien algunos unen la venida, la llegada de León, como la no venida de Francisco, su visita es un gesto de mucha delicadeza de parte de él. Es como seguirle el tranco de huella, de poder completar lo que Francisco hubiese querido, sin entrar a ver por qué sí, por qué no. En esta breve visita de León XIV... es premiada Córdoba, ¿no? Sí, es válido sentirnos como premiados por la visita. Uno lo agradece mucho. Córdoba sería la ciudad que representa el interior, porque lo demás, capital federal y provincia de Buenos Aires. León XIV llega a Córdoba no porque seamos mejor que nadie. Personalmente no hubiese tenido ningún problema y quizás hubiera hasta deseado que vaya a Santiago del Estero. Córdoba tiene su historia, su tradición religiosa, la realidad geográfica de estar en el corazón de la Argentina, y ha sido protagonista en los últimos tiempos de muchos santos, beatos de estas tierras, en fin. Y la visita al Cotolengo es una opción evangélica, es ser fiel al pasaje del capítulo 25 de San Mateo, es ser fiel al buen samaritano, a la opción preferencial, por los frágiles, por los débiles, que hoy en el mundo, miserablemente, y en nuestra tierra,
muchas veces han quedado medio al costadito del camino. Y la opción del Papa León es como decir que el Evangelio pasa por aquí. Las 4:30 ya. 4:30 minutos.

0: 4:32, el maestro Carlos Di Sarli, El Amanecer.
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día para llevar paraguas. 15.8 la temperatura, el cielo cubierto, 85% la humedad, tiempo inestable a lo largo de este lunes. Rosa Montero ha escrito: un día en la vida de Clarita. ¿Quién es Clarita? ¿Qué le ha pasado a Clarita? Después de trabajar 30 años en un banco, llega la jubilación. Pero justo ese día, un grupo de encapuchados entra a los tiros en el banco. Todos encerrados. Y los delincuentes quieren vaciar la caja fuerte, buscan los lugares, hablan, gritan, corren. ¿Y Clarita? Clarita está jugada. Y ella busca enfrentarlos y jugarse toda. La jubilación, los sueños, las frustraciones, la vida. Un basta. Punto y aparte. Me juego ahora, total. Clarita se cansó de ser el centro de las bromas de sus compañeros, de sus compañeras. Así que soy una mosquita muerta. Ahora se los voy a demostrar. Y Clarita saca coraje. Y entonces hay otra mujer con una mochila de sueños, con expectativa, pero un volver a empezar. Pero ya se jubiló. ¿Se jubiló o empezó de nuevo? Un día en la vida de Clarita, Rosa Montero. Recomendado. Las 4:35. Verónica, vamos al diario. Títulos en la portada de Clarín. Por la estatización de aerolíneas, una jueza de Estados Unidos autorizó embargar bienes de la Argentina. Fue la que decidió Cristina en el 2008. Un fondo reclama unos 390 millones de dólares. En la foto más destacada, con tres cabezazos, Boca lo dio vuelta ante Racing. La Academia se puso en ventaja con un gol olímpico y en el arranque del segundo tiempo ya ganaba 2-0. Cuando todo parecía bajo control, el Vasco Arruabarrena volvió el banco y entró el ecuatoriano Ener Valencia, que hasta ahora no había tenido grandes rendimientos. Sin embargo, tres cabezazos suyos en los 25 minutos finales, el último en el descuento, le dieron a Boca el pasaje a semis de la Copa Argentina, donde espera Banfield. Deudores y apuestas online agitan el fin de la campaña electoral en Brasil. Rige desde hoy la prohibición al juego online, anunciada por el presidente Lula el viernes pasado. La decisión provocó fuertes críticas de su rival electoral, Flavio Bolsonaro, y de los clubes de fútbol, que tendrán ahora menos recursos. Según el presidente, el veto favorece a miles de familias endeudadas por el juego online en Brasil. Sin embargo, pese a las críticas a la decisión, el 75% de la población se muestra de acuerdo con la prohibición, según los sondeos. Esta es su foto, es el personaje Darío Herrera. Lleva el silbato a su Boca, el árbitro de los partidos polémicos, y muy cercano a Tobillino, cobró el escandaloso penal a favor de Rosario Central en el triunfo contra Estudiantes. Y es uno de los preferidos para el Superclásico. Lo dirigió 7 veces. La mayoría fueron victorias de Boca. Extienden hasta el 2049 la concesión de aeropuertos, que invertirá 600 millones de dólares. Milei negó una caída en el consumo y anunció 4 años de crecimiento. El presidente negó que la economía se encamine hacia una recesión y dijo que hay una desaceleración del ritmo de expansión. Milei destacó el aumento del PBI y de las exportaciones. Otro partido que termina en escándalo, ahora en All Boys, por la Primera Nacional. El equipo de Floresta empató 5 goles ante Colón, pero le anularon 2 tantos. Varios futbolistas rodearon al juez de línea y al árbitro. 4:38, títulos en la portada de Clarín.

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1: Se reencontraron. Ellas, Hash, el dúo mexicano, y él, Cristian Castro.

Bueno, se ha convertido sin dudas en la canción de los últimos días. Una nueva etapa musical para el dúo de ellas, Hash. Representa un nuevo encuentro para Christian. Habían colaborado por primera vez hace 13 años. Y Hash se prepara para su nueva gira, No me hablen de amor. El año que viene habrá presentaciones, 4 de febrero. Pueden ser también convocadas para la próxima edición de Viña del Mar. Por estos días se están confeccionando las grillas. Suena muy fuerte el nombre de Laura Pausini para Viña del Mar 2027. Y también Hash. ¿Será un agregado, Christian? Bueno, por ahora nos quedamos con este intento y este encuentro, ¿no? Antes que te cases, o antes de que te cases. ¿Cómo sería el decir preciso? Me queda la duda. Hash, Christian Castro, antes de que te cases. Esto corre por mi cuenta. Es lo nuevo de la noche a la mañana.

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4:46. En 14 minutos llega Horacio Caride, todo su equipo. Tenemos un día por delante, mucha información. Bueno, está prevista una reunión de la CGT, la mesa chica, el martes, mañana, en la UOCRA. Buscan discutir la estrategia sindical en medio de las presiones para endurecer protestas. ¿Puede haber algunas marchas antes de la llegada del Papa? ¿Sí? ¿Una nueva movilización de la CGT y de la CTA contra el gobierno en el mes de octubre? Alternativa, se va a discutir mañana. Habrá una versión ampliada de la mesa chica cegetista. Esto será en la sede de la UOCRA. Y, por supuesto, presiones de diferentes sectores para que se pueda definir la continuidad del plan de lucha. Todo va a comenzar allá por las 4 de la tarde, mañana, reitero, convocado para realizar un debate de reflexión, de encuadramiento, según lo manifestado, y mantener estrategias, provocar algo en el mes de octubre. Ese triunvirato de la CGT, de Solá de Seguros, Cristian Jerónimo, empleado del vidrio, y Octavio Argüello por Camioneros, van buscando la manera de mantener y contener a las fracciones más duras, que todos los días, mensajito, bueno, buscan presión, endurecer el plan de lucha y conformar a los dirigentes dialoguistas que prefieren esperar el clima social más adecuado, buscando la realización del quinto paro general contra el gobierno de Milei. Por ahora, la CGT y las dos CTA van por un esquema de protestas contra políticas libertarias. Pero los muchachos arriba en la CGT están con una estrategia moderada, podemos decir. Y hasta tienen ahí un costadito en la mesa un paro general si no se abre una instancia de diálogo. Deterioro del empleo, endeudamientos de las familias, jubilaciones congeladas. Hace unos días, en una reunión reservada, líderes cegetistas, titulares de la CTA, hablaron de un balance positivo de ese plan de lucha conjunto contra el gobierno. Y dicen que en los próximos días se sabrá cuáles serán las medidas de fuerza a tomar. Se hablan de algunas fechas durante octubre, pero todo es tentativo. Por supuesto que será antes de la llegada del Papa León XIV, que ocurrirá el domingo 8 de noviembre. 4:49.

La muchacha de la Emilia Romagna, la que cumple años cada 18 de enero, ganadora del Sanremo en tres ocasiones. En el 67 con aquel Non pensare a me, después en el 69 Zingara y en 1974 un clásico que marcó un tiempo, el Ciao cara, ¿cómo stai? Pero es sin duda atrapante aquello del ida y vuelta en los festivales, los compromisos musicales, los sellos. Ella tuvo un desarrollo como actriz para la transmisión de Lia Michi del Bare. El ex marido de Milva era su director, Maurizio Corniati. Y después llegaron aquellos eventos magníficos donde, por ejemplo, compartió un disco con Aznavour, Caro Aznavour, algunas canciones de aquel groupier francés. Pero todo iba a tener, creo, un hecho significativo cuando en los finales de los 70 se produce la grabación y después, en el transcurrir de los 80, da cuenta de otro de los tantos éxitos. Ivasaniki. Es un recuerdo que va de la noche a la mañana.

Las canciones que no pasarán de moda, jamás. Iva Zanicchi, que en enero cumplirá 87 años. Iva, Franoi, entre nosotros, un recuerdo de la noche a la mañana.

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6: Ya llega Horacio Caride en un ratito. En tanto leía en una de las páginas de los diarios, migraña, 3 de cada 4 que la padecen son mujeres. Especialistas explicando que los cambios hormonales pueden influir en la aparición y frecuencia de las crisis de migraña, y señalando precisamente ese numerito, esa cifra, 3 de cada 4 personas son mujeres las que padecen, ¿no? Casi todos tuvimos un dolor de cabeza en algún momento de nuestra vida, pero la migraña o jaqueca no es un simple dolor. Es uno muy fuerte que suele asomar en la pubertad, afecta sobre todo a personas de entre 20 y 40 años, y de cada 4 migrañosos, 3 son mujeres. Esto lo precisa el doctor Daniel Gestro, de la División Neurología del Hospital de Clínicas, y explica que cuestiones como el ciclo menstrual, el embarazo, la menopausia o tomar pastillas anticonceptivas pueden despertar o empeorar las crisis. Además, aunque hay una tendencia genética a sufrirlas, hay otros disparadores: los cambios bruscos de temperatura, días de mucho calor o al revés, las luces muy brillantes, los ruidos fuertes, olores intensos, sahumerios, perfumes. Y por ahí se va tomando. Bueno, y después da cuenta de algo muy interesante: cómo reconocer una migraña, los síntomas más frecuentes, ese dolor intenso, casi siempre de un solo lado de la cabeza, que puede durar, según el informe, desde unas horas hasta 3 días consecutivos. 4:57.
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0: 5 de la mañana, Horacio Caride, buen día.
1: Acá me encontrás en este lunes, buen lunes, en la luna de Valencia. Estoy en la luna de Valencia, contento. Qué bárbaro, qué bárbaro. Yo no sé si fue la destreza de Valencia o la mala defensa de Racing, pero lo cierto es que una noche brillante para...
0: Jugaron las dos,
1: sobre todo en el tercer gol. Los otros me parece que fueron distracciones de la defensa de Racing. Pero bueno, hay que estar ahí, hay que meterla y se ha consagrado después de lo que era el miedo para Boca de otro paquetazo, ¿no? Después de Cavani. Uy, nos vendieron otro paquete. Sí, claro.
0: Sí. Sin embargo, todo cambió. Qué película.
1: Qué película.
0: ¿Sabes qué? Sí, estaba repasando algunos goles olímpicos que le hicieron a Boca, porque el de Racing fue realmente muy interesante.
1: No, pero pará, eso, ahí detenete. Tengo el audio cuando lo quieras. Lo que fue aura, como dicen los chicos ahora, es el hincha fisurado, que le dice,
2: dale comba, dale comba. Y le dio comba.
0: Es espectacular.
1: ¿Lo querés escuchar antes de que siga? Mirá,
0: pero lo tenés ahí.
1: Sí, claro, para vos.
0: Dale. Vamos a escucharlo.
3: ¿Cuánto tiene el gol de Lodico, el olímpico, por el gesto que le hace?
4: O sea, ¿lo habrá escuchado? Los 28 míos, olvidate. Mirá el viento que hay, especial para cruzar, para cerrarlo, especial. Encima el arquero es un queso, boludo. ¿Cómo no lo va a cruzar?
1: Ahora, el perito de Teixé tuvo el hallazgo de encontrarlo este hincha después de la imagen que se viralizó. Y dijo, el arquero, pero ¿qué es eso?
0: Lo fue a buscar, pero claro, una ayuda del primerísimo plano. Pero qué curioso.
1: Pero pará, después tira a los minutos, el jugador de Racing tira otro córner y lo enfocan de vuelta, queda en la imagen el hincha este, y le dice, no, ahora no. Es como que ahora no va a suceder dos veces, ¿viste?
0: Exacto, claro, ya fue. ¿Vos sabés quién le hizo un gol histórico olímpico a Boca?
1: No.
0: ¿Con el arquero Fernando Navarro Montoya?
1: Ah, no, a Gatti no se lo hizo Maradona también, con Argentino Junior.
0: Bueno, pero Madelón le hizo un gol al arquero de Boca.
1: Mira.
0: ¿Por qué lo traje? Porque el próximo viernes van a jugar Boca Unión y el técnico es Madelón, por esos recuerdos.
1: Mira.
0: Y Madelón, en su historial, le tiene... No, esto es de loco. Un gol olímpico a Boca en el año 89, al comenzar octubre del 89, un partido que terminó 2-2 en aquella temporada. Pero Madelón, que vuelve a la Bombonera como DT de Unión, le hizo un gol a Navarro Montoya olímpico. Es un datito curioso que te agrego.
1: Yo creo que
0: por
1: siempre
0: este diálogo,
1: en un gol olímpico hay cierta responsabilidad del arquero. Bray, me parece que no estuvo a la altura, había mucho viento, es cierto.
0: Probablemente.
1: Lo pudo haber perjudicado eso. ¿Sabés que hoy?
0: Y lo calculó mal.
1: Sí, hablando de arqueros, mal. Marina Azul.
0: Sí.
1: ¿No?
0: Marina.
1: Marina, bostera de ley.
0: En Chabuca.
1: Hizo un libro y todo. Y recuerda la pantera detrás de Gatti, la pantera Rodríguez. ¿Te acordás de la pantera Rodríguez?
0: Sí, mirá. Claro.
1: Muy buena reivindicación, porque son esos arqueros que quedan opacados de alguna manera, eclipsados por la gran figura. Entonces, hasta que no se lesiona esa gran figura, que nadie quiere que se lesione, o se retira, son arqueros que, bueno, tuvo un Metropolitano muy bueno en Boca cuando estuvo Maradona, pero la mayoría de las veces le tocó verla desde el banco suplente. Y tenía una pantera, como la pantera del dibujito, en su buzo.
0: Sí. Bueno, las fotos de los diarios, en todas las definiciones, está Boca, este enérgico Boca. Vamos a ver cómo le va ahora. Espera Banfield, el torneo que sigue, el fútbol.
1: Mira, me encantó la definición de Paredes. Es un equipo que va adquiriendo madurez, ¿no? Entonces, es muy difícil ganarle. Está con la buena vibra. Más allá de que por ahí, por momento, Racing pudo haber goleado, ¿eh? El partido también estaba por
0: goleado. Bueno, empezó un 2-0 a Boca, abajo Boca.
1: Claro.
0: Sin duda.
1: Cuando viene el gol de Maravilla, ahí yo la veía negra el asunto. Venía muy negra.
0: No, totalmente. Bueno, me quedé en un momento con las declaraciones, seguramente la habrás leído, que asoma hoy en el diario La Nación, de un hombre de la iglesia como es el cardenal Ángel Sixto Rossi,
1: durísimo,
0: el arzobispo de Córdoba.
1: Durísimo.
0: A Córdoba va el Papa.
1: Va a encontrar una Argentina cascoteada, dijo. Cascoteada.
0: Sí.
1: En un
0: está
1: marco
0: instalada la maledicencia.
1: Bueno.
0: Porque se resiste a buscar qué cosa nos une socialmente, y lo que vos decías, muy bajoneada. Se escucha un lenguaje triunfalista pero con una realidad, realmente no me atrevería a decir catastrófica, pero sé muy frágil, sí, bueno, dice el Cardenal sí. Rossi.
1: ¿No? Y mientras esto sucede, no sé si fue causalidad o casualidad, el presidente brinda una nota a la Nación Más y donde ahí niega la recesión, ¿no? Dice, da vuelta al argumento y dice, no, en realidad lo que hay es una merma del crecimiento, pero no la recesión. Dice que el consumo está en un máximo histórico. No sé realmente dónde lo ve esto. Bueno, él sigue con esta hipótesis que el consumo cambió de paradigma, ya no es el que va a los negocios habituales, pero lo hablábamos con vos el viernes, ¿no? Eso es un sector de la gente, no toda,
0: pero
1: no toda
0: totalmente.
1: La
0: gente. Pero ¿cómo le va llegando a otro, a un porcentaje muy elevado? ¿Qué pasará el próximo año en tiempo electoral?
1: Mira, esta misma sensación de no ver la realidad la tuvieron, según muchos analistas que estuvieron en el viaje a Nueva York, le armaron un grupo de empresarios para que charlase el presidente, y ahí muchos se fueron con esa sensación, ¿no? ¿Nos está diciendo esto porque quiere generar un escenario electoral o realmente lo cree? Si es esto segundo, entraríamos en un Milei negador, cosa que es más difícil de resolver los temas que vienen.
0: Totalmente. Bueno, algunos motivos donde él también lo genera, ¿no? Con sus definiciones, su relación con Patricia Bullrich, algunas críticas que ha hecho.
1: Sí, dijo algo así como que fuma bajo el agua y es un avión. Pero no lo tiene que decir a nosotros, lo tiene que advertir él, digamos.
0: Claro, en definitiva.
1: En definitiva, el problema, si lo va a tener, lo tiene él ahí, con la amenaza de quizás que Patricia Bullrich se anime a algo más. Por ahora, no sabemos si va a haber paso o no va a haber paso. Pero bueno, está claro que se trata de desmarcar todo el tiempo, en las últimas semanas, Patricia Bullrich, hasta del argumento de que había que hacerle juicio político a esta jueza por el tema del fallo tan polémico por el menor. Bueno, dijo en un foro en el interior, dijo Patricia Bullrich, no es necesario hacer juicio político. Así que, fíjate que se desmarca hasta de algunas de sus palabras o rosarios.
0: Apreciaciones
1: que generalmente son de mucha dureza.
0: Bueno, él lo dice, el presidente dice, Patricia juega la mancha con los aviones. Pero fíjate que ayer me quedé en una columna de nuestro amigo Pablo Sirve. Cuando él pregunta en La Nación, ¿y si Bullrich compite con Milei en las PASO?
1: Claro, es lo que te planteaba, exacto.
0: Claro, por eso mismo, cuando vos lo vas desarrollando ahora aquí, en el diálogo me acordé de lo que Pablo había escrito ayer en La Nación, precisamente.
1: Te vi, es la inquietud del momento, sí,
0: me
1: para
0: parece,
1: el gobierno.
0: ¿No?
1: Sí, sí,
0: sí. Bueno,
1: te escuché el fin de semana con Demar, espectacular, con todos los temas de rock nacional.
0: Claro, porque abordó un trabajo nuevo donde Demar on the Rock va por aquellas canciones que marcaron su vida en los 70, en los 80. Muy interesante.
1: Cuando ponías la música, ¿ella cantaba en vivo o eran pistas?
0: Sí, pero estaba un poquito confundida. Sí, estaba cantando. Ella pidió pista, pero teníamos las canciones. Después dice, no, voy a cantar arriba. Y ahí le generó un poquito de...
1: No, igual a mí me encantó. Eso radio en vivo,
0: no,
1: espectacular.
0: Fue un detalle y nada más. Bueno, tengamos en cuenta por algunos negocios que se van a encontrar cerrados hoy, Horacio, seguramente después lo vas a contar, es el día del empleado de comercio.
1: Sí.
0: Entonces hoy va a haber algunos shoppings, algunos negocios cerrados. ¿Por qué? Porque bueno, le dieron el día al empleado y hay otros que consideraron pagarle doble como corresponde a un feriado. Así que vine al súper hoy, vine.
1: Claro.
0: Bueno, no creo que vayan muchos siendo un 28, pero bueno.
1: ¿Viste lo que pagaron por un gallo? Sí. Lo dice Crónica. Una subasta de un gallo. Tres palos. El remate se llevó a cabo en una exposición de Bolívar y llamó la atención porque generalmente pagan 600.000 pesos. Tres palos es mucho. Entonces todos se preguntan: ¿qué tendrá el gallo?
0: ¿Qué tendrá el gallo en su genética?
1: La gallina ya
0: no
1: está. Pasando el rumor, ¿no? En el gallinero, imagínate.
0: Me parece que ese gallo tenía la misma duda que aquel de qué tendrá el petiso. No sé, ¿cómo es la canción? Algo guardará. Chao, Horacio, te vamos a escuchar. Buen lunes y nos vamos.
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0: Verónica Rossetti, Marcelo Nelli, técnicamente como siempre, impecables.
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0: La seguimos mañana, minutos después de la una de la madrugada. Estaremos de la noche a la mañana. En Mitre, siempre, buen lunes, lleve paraguas. Hasta mañana.

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1: Principal título de Clarín: por la estatización de aerolíneas, una jueza de Estados Unidos autorizó embargar bienes en la Argentina. Fondos buitres a frotarse las manos. Y Milei negó una caída en el consumo y anunció 4 años de crecimiento. Todo va para adelante, pero el país va para adelante. Y la iglesia que dice en la previa de la visita del Papa, la gente está cascoteada.
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0: saber.
1: Y sí, te decía, ganó Boca en un partido increíble. Hay una energía que parece nada detenerlo en este nuevo Boca. Y Messi, antes de su último tango en el Monumental, hizo un golazo, sí, de tiro libre. Pero su equipo no pudo ganar. Un detalle, Messi hace lo que puede. Los demás traten de ayudarlo, por favor. 5 y 12.
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1: Esta voz, una de las principales de la Argentina, estará en la visita del Papa, en una de las agendas sociales predominantes en el Cotolengo Don Orione, Abel Pintos. Despertar.

Pinto fue convocado finalmente, qué gracia divina, ¿no? Para cantarle al Papa León XIV el lunes 9 de noviembre de 2026, cuando visite el Cotolengo Don Orione en Claypole.

0: tema muy espiritual este, no sabemos si va a ser uno de sus repertorios que cante, seguramente puede ser de la liturgia católica, veremos qué es lo que preparan, pero una gran noticia para Abel Pintos. Y para todos los que viviremos ese momento tan emocionante, ¿no? Y también con contenido de lo que trae el Papa. 5:15 en la República Argentina, los saludamos a Fabiano Actis. Fabiano.
1: Muy buenos días, Horacio.
0: Buen día, ¿cómo viene este lunes?
1: Agradable. No hay que usar tricota.
0: No, pero pullover en principio. Sí, ayer vengo de ver
1: el frío del domingo. Te tiré un mensaje.
0: Sí, claro. El domingo, ahora lo decodifico. Sí. El domingo fue tan fulero, nos hizo acordar que el invierno no se quiere despedir. ¿Qué hoy qué va a pasar?
1: Lluvia no se anuncia en la mañana. Recién 5 de la tarde podría haber precipitaciones en Buenos Aires, sí.
0: Bueno, alguna posibilidad, entonces, probabilidad, digamos. A las 5:16, máxima, mínima, todo eso.
1: La máxima para hoy, 19 grados. Ahora tenemos 16.1.
0: Bueno, esto recién empieza, señores.
1: Vamos. Este pronóstico hasta las 4, ¿eh? Se puede renovar.
0: Por supuesto, lo vamos, cuando llega cerca de Eduardo Feynman, lo vamos renovando. 5:16, esto es Mitre. ¿Y estás? Sí, ¿cómo no vas a estar?
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0: Bueno, lo decíamos, uno de los principales títulos es por la estatización de aerolíneas. Una jueza de Estados Unidos autorizó embargar bienes de la Argentina. Es lo que siempre va y viene, ¿no? Con noticias que se van calmando y después amenazas de los fondos buitres. Un fondo reclama 390 millones de dólares. Es el origen de la causa, la estatización que hizo Cristina Kirchner de aerolíneas en el año 2008. Hablando de aviones, y en este caso aeropuertos, extendieron hasta 2049 la concesión de aeropuertos que invertirá 600 millones de dólares. Esto en beneficio de Eduardo Urnequian, el hombre que en su momento lo tenía de empleado a la hora de presidente Javier Milei. El cambio, la empresa deberá invertir 600 millones adicionales antes del 31 de diciembre del 2031 para mejorar tareas de infraestructura.
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0: El presidente concedió una entrevista a La Nación Más, al periodista Luis Majul, y el mandatario no reconoce la recesión que algunos le indican se va formateando en el horizonte argentino. Hay una desaceleración del ritmo de expansión, es lo que prefirió definir Javier Milei.
9: Lo que hay es una desaceleración del ritmo de expansión. Y ahí hay dos cuestiones. Obviamente que cuando usted está teniendo cambios estructurales, hay sectores que se expanden, sectores que se contraen. Ahora digo, eso es parte de la propia reasignación de recursos. Es decir, la economía está cambiando, está reasignando recursos y hay una parte de la economía que se queda atrás.
0: Atrás están quedando algunos negocios que siguen cerrando. Cerró la juguetería Tío Mario. ¿Se acuerdan? En medio de la caída de ventas, la marca lo anunció en redes sociales. En los últimos 2 años cerraron más de 300 jugueterías. Lo indica Agustina De Vicenzi hoy en el diario Clarín. Y además, La Nación dice, cae la inversión, está debajo del nivel de Perú y Chile. Se redujo 8.1 en julio y advierten que es esencial para el crecimiento. Los observadores dicen que tendría que estar arriba del 25% para empezar a generar empleo. Son las 5:20. Bueno, después de estos datos de la economía que hay que empezar a digerir y ver cómo se pueden levantar en algún momento en la Argentina, son las 5:20 y vamos formateando el día, si te parece, Fabiano, ¿cómo viene?
6: Ahora tenemos 16 grados, 1 la temperatura, la humedad 88%, el cielo cubierto, se anuncian lluvias aisladas en la mañana, chaparrones en la noche. Según el reporte...
0: Es un día sándwich, tenemos
6: un día sándwich.
0: Lluvia que va y lluvia que viene.
6: Ahora paró, tenía que estar lloviendo supuestamente en la madrugada, no hubo agua.
0: No, pero ayer no se equivocó el pronóstico,
6: no.
0: Y me arruinó el partido de tenis, que era a las 11:30, no, ya... ¿Viste? Lo peor que es cuando tenés que ir a un lugar lejos y tenés una actividad deportiva, entonces vas haciendo en el grupo, che, ¿qué haces? ¿Qué hacemos? Sí. El tenis al aire libre, no se puede jugar en polvo de ladrillo lloviendo, menos uno que se puede lesionar, ¿no? Entonces, tiqui, tiqui, tiqui, tiqui, ¿qué hacemos? Por suerte, alguno se adelantó y dijo, no, ya está lloviendo en Parque Norte, claro, así que nos fuimos. A las 5:21, ¿cómo sigue el día entonces?
6: Lo que tenemos es chaparrones en la noche y la lluvia continuando el día de mañana. Tormentas en la madrugada.
0: Semanita,
6: claro, en la madrugada y la mañana, chaparrones en la tarde. Después a la noche va a ir mejorando con un leve descenso de temperatura.
0: Tenemos la peregrinación de Luján el fin de semana que viene, así que hay que ver cómo va a estar el tiempo
6: ahí,
0: también.
6: El sábado, ¿no?
0: Falta mucho, todavía
6: sábado
0: no me digas nada.
6: En la madrugada, bueno, lo que dice hoy.
0: A ver lo que dice hoy.
6: Chaparrones, madrugada y mañana, después, para los peregrinos.
0: Le daría más épica la peregrinación, qué sé yo. La gente se está preparando con mucho fervor religioso, como fue la de San Nicolás. Pues claro, son siempre muy fuertes estas manifestaciones de fe, pero ahora más por la llegada inmediata, en poco tiempo, del Papa. 5:22, nos esperas del otro lado, mucha más información.
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0: Atento, ¿qué pasa con el hincha River? Pedro del Azul, ¿y qué dice?
8: Hola Horacio, buen día, buen programa.
0: Bueno, gracias.
8: Che, me dijeron que están las luces de la cancha central prendida todavía, que
0: sí.
8: No terminó el partido,
0: no,
8: todavía.
0: Seguimos festejando, papá.
8: O hizo el gol y terminó.
0: Hizo 3 goles, no el gol. Dale, sigue hablando, la pucha. Con las 5:23, qué partido épico, ¿no?
6: Bien por Boca al final.
0: La verdad
6: y Ener Valencia se destapó, venía escondido.
0: Ídolo total. Hubo invasión de cancha, que está mal, pero bueno, por suerte no pasó demasiado el alboroto. Le pedían selfies, ¿no? Le pedían la camiseta.
6: Querían todo.
0: Terminó de ser, en principio, un sospechoso que venía un poco a ser el ladri de la historia, ¿no? Ya casi en el retiro de su carrera, ya renunciando a la selección de su país, de Ecuador, y acá, de repente... Chispazo, una ráfaga. Bueno, pero hay que meter 3 goles, ¿no? En 20 minutos.
6: Los tres,
0: y tres de cabeza. ¿Cuál te gustó más? El tercero, ¿no?
6: El tercero.
0: Además, por lo que significó.
6: Lo empujan. Le cometen penal. Lo empujan. Y el defensor queda totalmente arrepentido de lo que hizo.
0: Hay una polémica en uno de los goles de Boca. No me acuerdo ahora si era el segundo o el tercero, que es el empujón de Valencia. Creo que es el segundo. El empujón de Valencia, claro, a Rojo. Que Rojo, bueno. Gracias por habernos deshecho de ese jugador. No ve una a Rojo, ¿no? Nos favoreció también lo flojo la defensa de Racing. ¿Y cómo se echó atrás? ¿Cómo se echó atrás el equipo cuando estaba 2-0? Me hizo acordar el partido de Inglaterra con Argentina, ¿viste? Se echaron atrás. Después vamos a hablar de la Liga de las Naciones con resultados asombrosos también en el fútbol europeo. Boca dio vuelta de manera agónica, dice Crónica, un partido increíble con 3 testazos de ecuatoriano. Claro, con la testa, le digo. Así terminó dándole 3-2 a la academia y lo hundió a un técnico de Racing que venía pidiendo, por favor, quiero seguir. Bueno, parece que hoy a la tarde le dan el raje, no hubo ni conferencia de prensa. Vamos a escuchar a Valencia, el nuevo ídolo de Boca.
10: Sabemos la grandeza que tiene Lea. Lea es un capitán para nosotros, que siempre está ahí atrás de cada uno de nosotros para que estemos bien en cada momento. Y hoy con el gesto que hace te das cuenta la personalidad que tiene. Sabía que llegar acá iba a ser difícil por cómo estaba el plantel, ya estaba formado, yo venía de mucho tiempo parado después del Mundial, sabía que el momento de llegar acá me iba a costar.
0: Lo primero que escuchamos es el agradecimiento a Paredes, porque insólitamente, Paredes fue un jugadorazo como siempre en la cancha, pero cuando vos tenés un jugador que mete 3 goles, yo no entiendo en qué cabeza cabe no darles directamente el premio. Entonces hicieron ahí una cuestión de que Paredes se lo cede a él, cuando en realidad tendría que haber sido directamente al ecuatoriano, digamos, no se discute, digamos, el fútbol es goles, es además la remontada de Boca, y insisto, técnicamente pudo haber sido en los 90, en promedio, el mejor jugador Paredes, pero se lo tenés que dar a Valencia. Por supuesto, Paredes fue lo que hizo cuando le dan el premio, dice, lo voy a hacer al ecuatoriano, y esto le dio mucho valor a la capitanía de él, todos dicen, ¿no?, cómo contiene a todos los jugadores, sobre todo los más jóvenes, que no es el caso de Valencia, que es un veterano, pero también reconoce el liderazgo de Paredes. Un momento inolvidable para este jugador, quedará en el póster de Boca, no hay antecedentes de goles casi de las mismas características hechos por 20 minutos en el mismo jugador, por lo menos en historial reciente que uno recuerde de Boca. 5:26 a lo Palermo, 5:27 ahora, vamos con más música.

Mateo, nos despertamos todos, un empujoncito, vamos, que hace fiesta todavía, recorro desde el fin de semana. A ver, ¿quedó algo todavía pendiente? Ya, en un momento, primerísimo arranque, a las 6 llega Eduardo Feynman, alguien tiene que decirlo.

0: Con YPF finalmente el fin de semana produjo un aumento de las naftas un poco menor que sus competencias privadas, pero el 1%. Horacio Marín, CEO de la petrolera, esto decía.
1: Hicimos un comunicado que aumentamos el 1%. Hicimos la misma decisión que venimos haciendo con el buffer, porque todavía no está claro. Es cierto que el precio del petróleo está alto, que hubo algunos cambios y que teníamos que generar un pequeño aumento e ir viendo ahora oferta-demanda, precios de petróleo, impuestos, cómo se maneja la competencia y qué pasa con la demanda de la gente. Nosotros seguimos con el buffer. ¿Algún buffer de esto se termina cuando fue generado? Por el conflicto de Medio Oriente.
0: Vamos cambiando de tema con una noticia de las últimas horas. No está en los diarios, ¿eh? Mataron a un pibe de una pedrada, una patota, en la salida de un boliche en Ezeiza. ¿Qué más tenés?
2: 22 años tenía el joven. El ataque ocurrió cuando dos grupos volvieron a encontrarse a metros de las vías del tren. Hay cuatro detenidos. Fue 15 cuadras del altercado inicial. Se habían peleado previamente. La justicia ordenó 3 allanamientos y logró detener a 4 jóvenes de entre 18 y 23 años, uno de ellos identificado como el responsable directo de la agresión.
0: Ampliaremos esta información a 5:29. En un ratito te contamos que el Papa cerró la gira en Francia, previa a venir a esta parte del continente. El Papa recibió a víctimas de abusos en Francia y criticó la eutanasia. Ya volvemos.
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0: Abusos en Francia y criticó la eutanasia. En Lourdes León 14 escuchó a sobrevivientes de pedofilia, entrevistas personales y una reunión colectiva y rechazó la ley sobre muerte asistida. En una multitudinaria misa en Francia esto dijo.
11: Ahora bien, es Jesucristo, por su encarnación, quien sale al encuentro de cada persona en su historia y se le revela como la verdadera fuente de agua viva, capaz de saciar su sed. No se trata tanto de una sed material, sino de una sed de sentido, de verdad y de plenitud que habita en el corazón de cada uno.
0: Muy claro que el Papa en Francia, como va a ser en la Argentina, como va a ser en Uruguay antes, como va a ser luego en Perú cerrando su gira en noviembre, se dirige fundamentalmente a los jóvenes. Y en este sentido, que es la posibilidad del resurgimiento en Occidente del catolicismo que había mermado con respecto a otras creencias, el auge del catolicismo entre jóvenes revela un anhelo de espiritualidad en Occidente, es lo que señala The Washington Post. Para la Iglesia también está viviendo al menos una tendencia alcista, mientras León XIV, el primer papa nacido en Estados Unidos, estaba visitando Francia, corazón del laicismo europeo. Los datos de la Iglesia Católica muestran un aumento de número de fieles en numerosos países de Occidente, incluye a Reino Unido, Francia, España, Bélgica y Alemania. Bueno, un recital es una especie de misa también, ¿no? Y claro, lo que se vivió en River con Larry Esposito fue muy fuerte el fin de semana, antes de su casamiento, por eso se vistió de novia y se produjo un encuentro impensado una década atrás, porque siempre fueron como una suerte de competencia, ¿no? La de Disney y la más guarra y rockera. Bueno, Tini estuvo. Tini vestida de novia, la primera vez que están juntos, y yo creo que en un buen gesto la recibe a Tini en un momento especial que tiene esta artista, sabemos, en litigio de una auditoría interna que le está haciendo el padre por cuestiones que no quedaron claras en las finanzas de su carrera. Las 5:33, pero lo más importante del Ali Expósito fue cuando se refirió a la juventud y la tasa de suicidios, cuestión que también la Iglesia recoge el guante de esta temática tan complicada.
12: En las últimas semanas estuve leyendo, igual que muchos seguramente, una noticia que me entristeció un montón, que es que la Argentina tiene la mayor tasa de suicidios entre personas de 15 y 34 años. Y obviamente uno se pregunta qué estamos haciendo, ¿no?, como sociedad, qué están haciendo las autoridades con esta problemática tan dolorosa. Hace 2 meses yo perdí a una persona muy, muy querida que se suicidó. En el último River estuvo, y hoy está acá. Y pensando en esto, se me cruzó esta canción tan preciosa. La vamos a hacer para las familias de las personas que la están pasando mal. En esto y en un montón de otras cosas. Por ejemplo, en la familia le tiene gente con discapacidad.

0: importante estas artistas que se tomen su tiempo en medio de su éxito para hablar de la salud mental, ¿no es cierto? 5:34. Saludamos a Miguelito Ángel Verdún. ¿Cómo estás, Miguel? Buen día.
1: Hola, sí, amigo. 5:35, pajarito.
0: Olvido el pajarito. Bueno, se va a tener que esconder el nido porque, como dice Fabiano, ¿no? ¿Va a haber lluvia, Fabiano?
2: Va a haber lluvia durante buena parte de la jornada. Decías vos bien, sándwich podría ser en la mañana con lluvias aisladas y chaparrones en la noche.
0: Bueno, mucho gol para gritar todavía. Algunos que creen que los hinchas de Boca se quedaron en la cancha de Rosario Central. Qué triunfo, ¿no?
3: Impresionante, sinceramente, todo lo que le hemos visto el partido. Creo que nos encontramos con el mejor partido del año.
0: Y sí, partidazo, la verdad.
3: Va a ser difícil de igualar este partido, porque por los dos, porque lo de Boca fue espectacular. Y vos pensás que Racing estaba ganando 2-0 con dos golazos. Y
0: parecía cerrado el partido ya.
3: Y lo que nadie entendía, porque a priori Boca era el ganador. Y cuando estábamos en el segundo tiempo y Racing ganando 2-0, nadie entendía nada porque era contra la lógica. Y de pronto,
0: pues se echaron muy atrás ellos.
3: Boca lo ganó de cabeza
0: 3 veces.
3: Y con la cabeza.
0: Con la testa. Sí, señor.
3: Lo ganó de cabeza, con la cabeza de Valencia y con la cabeza de Arruabarrena.
0: Sí.
3: Los cambios traccionaron el partido. En el duelo de técnicos ganó Arruabarrena.
0: Vale, pero pará, porque el propio técnico de Boca, que es muy ubicado, lo puso en su justo término. El banco de Boca no es comparable con el banco de Racing. Racing no tenía banco. Boca tenía 1000 variantes de banco. Que no significa que Arruabarrena no haya estado excelente.
3: Pero a veces tenés una gran variante de cambios, bueno, haces mal
0: sí,
3: los cambios.
0: Sí, es cierto, pero cuando tenés nada, no tenés posibilidades.
3: Bueno,
0: no
3: tenía. Racing, o sea, a nivel de un montón de factores, el banco de Boca era superior. Pero tampoco eran los jugadores de Alpi, el banco de Racing.
0: Como vienen más o menos.
3: A ver, digamos, no fue tiempista el técnico Bojoda en sacar algunos jugadores. Capaz que
0: no hay un Valencia y no hay un Villa.
3: Capaz
0: en el banco
3: que el Gato Lodico no daba para más, para continuar el partido. Estaba haciendo un muy buen partido, pero Racing no estuvo en partido todo el partido.
0: No, el
3: partido,
0: problema de Racing lo pierde porque se va muy atrás.
3: El partido duró 97 minutos. Boca jugó 97 minutos. Racing jugó 60.
0: Ay, cuando ganaban 2-0, no merecía tampoco tanta distancia de gol.
3: Pero bueno,
0: el partido había sido parejo.
3: Justamente lo que te digo, era muy sorprendente este 2-0, con dos golazos además, pero Boca con la cabeza y de cabeza lo gana.
0: Con el olímpico siempre lo vas a considerar golazo. Ahora Bray se la come.
3: Sí, perfecto.
0: Ponelo en título.
3: Por lo general, los goles olímpicos se la devoran los arqueros. Bien.
0: El hincha. ¿Querés escucharlo de vuelta? Lo tengo ahí. El hincha que anticipó todo. Tenía aura. El hincha Fisu, que después en una entrevista de TIC dice, y yo le dije lo que tenía que hacer al jugador de Racing.
4: ¿Cuánto tiene en el gol de Lodico el olímpico por el gesto que le hace?
5: O sea, ¿lo habrá escuchado? Los 28 míos, olvidate, mira el viento que hay, especial para cruzar, para cerrarlo, especial. Encima el arquero es un queso, boludo. ¿Cómo no lo va a cruzar?
4: Ya, pará, ¿cómo es el gesto?
5: Ya la vi, que lo cierre.
0: Eso no, Verdún, eso el arquero es un queso. Es un queso.
3: Viene el jugador.
0: Tiene que contratarlo a algún club, que necesitado que lo contrate como director técnico.
3: Bueno, la única alegría que tuvo Racing ayer,
0: sí, porque sí, había quedado ya todo como un meme histórico, pero después la gente se fue muy triste. Y un técnico de Racing que no habló y que está al borde
3: afuera.
0: Sí, sí. Paredes habló de esto de la madurez de Boca, por esto de que también se juega con la cabeza.
6: Creo que encontramos lo que nos faltaba, que era esa madurez en responder en este tipo de partidos. Creo que el entrenador nos ha dado un empujón ese que necesitábamos y ahí lo estamos haciendo muy bien. Somos Boca y queremos ser campeones de todo, queremos pelear todos los torneos y así lo vamos a hacer hasta el final en todas las competiciones que nos toque jugar.
0: Bueno, el pase lo escucharemos hoy a Marcelo Bonelli, ¿no? Tiene que decir lo suyo. Porque ¿sabés de qué se va a quedar Racing? Que razones no le faltan. Hubo empujón de Valencia en el segundo gol a Rojo.
3: No, primero que hubo empujón, pero después no tiene nada que ver con el gol. El gol es válido.
0: Sí, no, porque si vos cobras la jugada anterior empujón, tiene que ser infracción.
3: Claro, pero, a ver, el gol no es producto del empujón.
0: Está bien, pero vos podés hacer una infracción anterior.
3: Sí, y el árbitro no la cobró porque consideró que no la tenía que cobrar. Ni él, ni el árbitro, ni el árbitro, ni los jueces de línea, ni el cuarto árbitro, ni el VAR.
0: Pero ahí vamos a la imperfección maravillosa del fútbol, que hoy se traduce con la sospecha de siempre en los escritorios de que cada partido donde se vea según la afinidad que tiene el Chiqui Tapia con sus dirigentes, va a haber tufillo de que la otra hinchada se va a sentir perjudicada. Estamos en un fútbol muy convulsionado y después nos vamos a referir al tema Rosario Central. Yo tengo una postura, para mí no hubo robo, para mí el penal de Rosario Central fue penal, además de los golazos de Di María, y después podemos discutir si debió expulsar o no al jugador de Rosario Central, que se llama Verón casualmente. Uh-huh. Pero mal perdedor, Verón, es mi punto de vista. 5:40, ya volvemos.
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0: Buitre a embargar activos por 390 millones de dólares. El CIADI condenó el Estado del 2017 como antecedente y ahora está esta sombra de otra vez el posible embargo. Veremos qué dice el gobierno argentino en las próximas horas. Milei está partiendo a Francia. Esta vez iba con su hermana Karina. Milei salió además a confrontar los pronósticos de una recesión y le bajó el tono al riesgo electoral. Tenemos más del presidente, por ejemplo, cuando defendió los proyectos de inteligencia artificial que están en el Congreso.
8: Yo digo que la inteligencia artificial es como la fábrica de alfileres del siglo XXI, porque es un potenciador de la productividad. En realidad lo que explica el crecimiento económico es la existencia de rendimientos crecientes. Los rendimientos crecientes que usted incorpora un insumo y la producción crece más que proporcionalmente. Por eso, digamos, nuestro Ministerio de Desregulación, ¿qué es lo que hace? Es liberar todas esas restricciones para que liberen rendimientos crecientes.
0: En la línea de Trump, ¿no? Liberar todo fuera de la línea de otros países, no solo China, sino de Occidente, que dicen hay que ponerle algún freno o control a la IA. Las 5:42.

0: Este domingo, Miguel, se viene la compulsa que va a seguir muy de cerca el gobierno nacional de la elección primera vuelta en Brasil, ¿eh?
1: Así no, que claro, Bolsonaro versus
0: está muy
1: Lula.
0: Parejo todo. La elección en Brasil esconde pistas sobre nuestro futuro, dice Eduardo Sikorsky en la opinión del diario La Nación. Una campaña que se recalienta y va a ser junto después a la elección de mitad de término de Estados Unidos e Israel, muy seguidas de cerca por parte del gobierno de Milei.

0: Durísima las palabras del cardenal Ángel Rossi ante la llegada de León XIV, donde va a ser recibido también la provincia de Córdoba. Allí habló sobre el tema de una Argentina cascoteada, una Argentina que tiene a un presidente y al gobierno nacional también negando términos de índices económicos que coordina el propio Poder Ejecutivo, ¿no es cierto? Dice, no hay recesión, si bien nadie le puso ese nombre, la tendencia de los observadores es que realmente se está yendo a un marco de esa posibilidad. Le cambió, como sabemos, el aspecto en ese sentido a la definición el gobierno nacional en la entrevista que dio Milei, y habló de que hay una desaceleración del ritmo de expansión en vez de hablar de recesión, como también hubo cambios en los hábitos de consumo, señaló el presidente Milei. Y Milei, sobre la visita del Papa, vamos al presidente de la Nación de Milei sobre la visita del Papa primero. El presidente de la Nación habló de esta manera sobre la futura visita del Papa.
1: Con mucha alegría, a mí me parece un evento fenomenal, digamos, estar recibiendo al Papa. O sea, usted lo puede mirar desde el punto de vista de la fe, digamos,
2: son impacto, sí.
1: 2026 años de historia, ¿sí? Uh-huh. La Iglesia, ¿sí? Desde el primer Papa, Pedro, hasta, digamos, León XIV. O también lo puede mirar como jefe de Estado. Es un jefe de Estado que tiene más de 2.000 millones de fieles.
3: Y o sea, presidente, no
1: se
3: importa
1: da
3: lo que diga
1: de la magnitud.
2: Sí, sí.
1: El Papa hablará de lo que tenga que hablar.
0: A todo esto, el intendente de Córdoba dio detalles sobre lo que será la visita del Papa el 10 de noviembre a la provincia. Daniel Pacerini esto dijo sobre la visita del Santo Padre.
4: El dispositivo de seguridad va a comprender fuerzas de seguridad federales, provinciales, la policía de la provincia de Córdoba. Va a ser un enorme despliegue de efectivos, entre 12 y 15 mil efectivos. Ayer yo veía el operativo de París, afectaron 16.500 efectivos de las distintas fuerzas para un recorrido que hizo el Papa, así que va a ser similar a lo que vamos a hacer en Córdoba. Y obviamente el gobierno de la provincia, la ciudad, todo dirigido por el arzobispado de Córdoba, nuestro cardenal Rossi, el padre Juan Martínez es el director, digamos, de la organización. Está todo previsto y ya 45 días, estamos con mucha ansiedad, con mucha emoción,

0: qué lío lo de Colapinto y su última carrera, ¿no es cierto?
1: No, no, fue una muy mala carrera de Franco. Y bueno, ese impacto con Gasly que lo dejó a los dos afuera, bueno, marcó una pequeña grieta en Alpine, que bueno.
0: La verdad que, bueno, algunos ya piden sanciones más concretas, sí. No se sabe bien qué va a ser el dueño de la marca, pero estaba muy enojado.
1: Pero fue un error, me parece.
0: No,
1: que
0: grosero, ¿no?
1: Sí, sí, fue un error grosero, pero bueno, hay que tener un poco de paciencia también.
0: No, el tema es que le tengan paciencia a los demás, nosotros claro, le vamos a tener paciencia.
1: Me parece que Briatore, que es un tano con guita, y es un figuretti, me parece que fue demasiado duro con Franco, teniendo en cuenta que tenía razón. O sea, Franco se mandó una macana y obviamente a nivel interno se tiene que claro, resolver. Pero a ver, ¿qué sanciones? A ver, para un poquito. Tampoco.
0: Bueno, ya hay una sanción. Ya hay una sanción.
1: Tampoco.
0: No, pero pará.
1: Tampoco ya. Franco corre en Red Bull, que es una escudería que vuelan.
0: Pero ya hay una sanción que clasifique como clasifique. La próxima carrera creo que le están restando cinco puestos para atrás.
1: Ah, eso es pero eso lo marca la FIA.
0: Sí, sí, sí.
1: Ah, correcto.
0: Ahora
1: perfecto.
0: Puede haber otro tipo de sanción también que se verá. Colapinto pidió disculpas de esta manera, a ver.
2: Bloqueé cuando empecé a frenar y después estuve fuera de control toda la frenada, así que nada, no tuve mucho por hacer, obvio, que perdón al equipo, a Pierre, fue un error grande y grave, ¿no? Porque perdieron muchos puntos con los dos autos, así que. Que nada, un día complicado, que venía siendo bastante bueno. Así que nada, perdón a todo el equipo.
0: Temperatura, Fabiano, nos vamos despertando de poquito.
3: Ahora con el pronóstico, todavía sin actualizar, 16 grados la temperatura actual en Buenos Aires, humedad 90%, la máxima 19 grados según el pronóstico de las 18 de ayer. Madrugada con chaparrones que no pasó eso.
0: No, pero bueno, bastante llovió todo el domingo.
3: Aisladas,
0: ¿no?
3: Todavía no.
1: A la madrugada acá llovió, En Capital llovió, en Capital de Gran Buenos Aires.
3: Sí, las primeras horas de madrugada.
1: Sí, sí, sí, porque tenemos el asfalto mojado. No fue una lluvia muy fuerte.
3: De ayer queda.
1: Bueno, de ayer.
0: Como la del domingo, sí, sí, el spray del domingo.
3: Bueno, y chaparrones en la noche anunciadas por el servicio meteorológico ayer por la tarde.
1: Exacto.
0: Bueno, pagaron 3 palos por un gallo. El remate se llevó a cabo en una posición de Bolívar. En un rato vos tenés que investigar. Por favor, Miguel, ¿qué tiene este gallo de especial? Porque generalmente, dicen los especialistas,
1: ya mismo te lo
0: que barpan 600.000. Por este pagaron 3 palos y es título de crónica, 548.
1: Debe ser un gallo padrillo.
0: Sí, ordenador de la granja.
1: Ah, no, ahí está.
0: Y buena genética.
1: Claro, debe ser un gallo...
0: Nada, eso.
1: Un gallo que a las gallinas... tiene.
0: No, que las gallinas... Las gallinas ya bastante amargadas están con lo de Boca de ayer. Así que no le hables a las gallinas. 5:49.
1: Ese gallinero.
4: Sobra fertilidad. 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
0: Y ahí estamos, ya despertando, ¿no, Fabiano? ¿Cómo viene el día?
3: En Buenos Aires tenemos 16 grados, con una máxima de 19 y pronóstico de lluvia, pero en todo el país, en el centro del país y el corazón, Tucumán, Salta, Catamarca, Santa Fe, Entre Ríos, Corrientes, La Pampa, San Luis, Córdoba, anuncio de lluvia. Lo mismo que en el sur de la provincia de Buenos Aires.
0: Bien, sí, Miguel, ¿qué pasó?
1: Bueno, lo viste al gallo.
0: Un colorido espectacular, un plumaje increíble.
1: No, hay que cambiarle el nombre.
0: ¿Por qué?
1: Luciano Castro, que pone.
0: No, Luciano Castro. No.
1: Es un termo.
0: Pone música, por favor.

0: 5:50 ahora en la República Argentina. Vamos informando a la gente que se va despertando. ¿El tránsito está tranquilo, muchachos?
1: Por ahora sí.
2: Por ahora sí, muy tranquilo.
0: Ningún accidente.
2: Gracias a Dios, a los santos, a San Expedito y a San Miguel, que es mañana, les recuerdo. No hay problemas con el tránsito.
0: Bueno, bien, tenemos la procesión de Luján el próximo fin de semana también. Aparentemente también, si no cambian las condiciones climáticas, podría llegar a persistir las lluvias. Esto del fenómeno Niño se veía venir, ¿no? Que lluvias primaverales persistentes, algunas posibilidades. Yo creo que te van a exagerar todos los días un poco el parámetro de lo que puede pasar. Inclusive ayer se hablaba de tormentas intensas que no ocurrieron, pero sí una lluvia persistente.
2: Atenti, porque eso lo que ocurrió de verdad, que fue la alerta naranja, era para el centro de la provincia de Buenos Aires. ¿Qué ocurrió? Lo que pasa es que a nosotros en Capital y Gran Buenos Aires nos agarró una cola.
0: Bien.
2: Nos agarró una cola de ese tormentón tremendo, que fue fuerte acá.
0: Fue molesto.
2: Lo importante, lo fuerte, lo realmente fuerte, con granizo abarcó todo el centro de la provincia de Buenos Aires.
0: Bueno, Messi alcanzó otro gol, su equipo no lo ayuda, porque volvió a perder, pero hizo un golazo de tiro libre en lo que es la previa a el último tango, ¿no? Que se va a jugar en Monumental. Ya empieza la fecha FIFA, la Argentina, el miércoles juega, ¿sí? El miércoles. Búscamelo después para ir al partido, ya que tenemos el miércoles, y después se viene el desafío de Messi, que es una ceremonia que todos estamos esperando para despedirlo como se merece. Todo vendido, ¿no? En un par de minutos en internet se limpió todo, siempre sospechosamente, claro está. Lunes 28 de septiembre de 2026.

0: volvió a hablar la secretaria general de la presidencia, es decir, la hermana del presidente, es decir, Karina. A ver qué dijo.
1: Tenemos un país hermoso, maravilloso. Y aparte, todo esto hace que vengan más inversiones. Van a venir, van a venir.
2: ¿Cómo estamos, Karina?
1: Muy bien, vamos por buen camino. Sí. Así que sigan esperanzados.
0: Robertito la llenó de besos, la dejó pegoteada. 5:53.

0: otra de las instancias de título principal es Euronequén, que será el concesionario de aeropuertos hasta 2049. Acordó con el gobierno invertir 600 millones de dólares a cambio antes del 2031. Y si cumple Euronequén, esta concesión podría extenderse hasta el 2056. Actualizando los datos del tiempo del día.
1: En Buenos Aires tenemos 16 grados, una máxima de 19. En Córdoba, 18.6 a esta hora, con una máxima de 23 grados y también tormenta intensa en Córdoba y buena parte del país.

Este doble long play incluía éxitos como Isn't She Lovely, I Wish y Sid Duke. El álbum debutó en el número 1, donde permaneció 13 semanas consecutivas y ganó un premio Grammy al álbum del año. Music is a world within itself, with a language we all understand. Posteriormente, fue incluido en el Registro Nacional de Grabaciones de la Biblioteca del Congreso. El disco reúne una amplia variedad de estilos vinculados al soul, rhythm and blues y el pop, y aborda temas como la infancia, el amor, las relaciones humanas, la identidad y las desigualdades sociales. Pese al rol central de Wonder, en el álbum intervinieron alrededor de 130 músicos, entre ellos Michael Cimbello, Herbie Hancock y George Benson. Isn't She Lovely, ¿no es ella encantadora?, que vamos a escuchar ahora, tiene una duración original superior a los 6 minutos. Stevie Wonder se negó a cortarla porque estaba dedicada al nacimiento de su hija Aya.

justo Dante Spinetta hizo una mención a Stevie Wonder, que lo admira muchísimo y que tuvo la posibilidad de tener algunos minutos con él sapeando y haciendo música. Así que, mira vos, lo trajiste hoy en el momento de la música, en casi el cierre del programa a las 5:56. Dale, más información.

0: Federico Sturzenegger aseguró que los salarios le ganan a la inflación. Así lo afirmó el ministro de Regulación del gobierno.
1: Si usted mira los últimos 5 meses, va a ver que los salarios le vienen creciendo a la inflación en los últimos 5 meses y se han creado 500.000 puestos de trabajo, por supuesto. Después tenemos una diversidad de gente y cada uno tiene su situación particular y personal, y no es que toda la economía está creciendo de la misma manera al mismo momento, pero digo, tenemos que salir...
0: Y a todo esto, y en esa misma sintonía, en la entrevista que dio anoche el presidente Milei en La Nación Más, Milei negó una recesión y dijo que los indicadores arrojan cualquier cosa. El presidente rechazó una caída de la actividad económica y habló de un crecimiento de niveles máximos y embistió contra periodistas, economistas y la ONU. Todo un clásico a las 5:58. Mientras tanto, Claudio Jacquelin dice a Milei le urge que París sea una fiesta. Y hablando de lo que fue el contacto del presidente con círculos rojos argentinos, la falta de consistencia de muchas de sus respuestas y la deshonestidad intelectual con la que Milei y Toto Caputo manipularon algunas cifras nos dejaron un gusto amargo, fue lo que le dijo un empresario en off al periodista Claudio Jacquelin.

0: todas las portadas de los diarios, ¿no, Miguel? Con este enérgico triunfo de Boca, no dejó dudas del estado anímico, además de futbolístico.
1: Sí, ¿no? Además hay una cuestión, vamos a traccionarlo un poquitito por el lado político. Riquelme se está recibiendo de dirigente y es el hasta ahora el mejor presidente que elige los mejores jugadores del mercado hoy.
0: Ah, pero esto lo decimos con esta ráfaga.
1: Bueno,
0: antes
1: por supuesto,
0: se decía todo lo contrario.
1: No, bueno, pero hoy está ocurriendo eso, no ayer. Hoy está ocurriendo eso. Elige los mejores jugadores y, por ejemplo, si con su principal rival, que es River, elige, o sea, River gasta.

0: fortunas tremendas, ahí lo tenemos. Y acá lo tenemos a Boca, con un Riquelme que elige los jugadores, que guste o no guste, él está haciendo las cosas,
1: bueno,
0: muy bien.
1: Sí, en estos momentos lleva 15 partidos invicto y sigue firme en los cuatro frentes. Ahí, ojalá que siga así, Racing hoy puede despedir a su técnico. A las 6 de la mañana, ¿con qué temperatura nos vamos yendo?
2: Nos vamos con 16 grados en Buenos Aires, máxima 19 con probabilidad de precipitaciones en la tarde.
1: Bueno, preparan entonces paraguas impermeables si es que te molesta la lluvia, va a ser así todo el día. Ya llega Eduardo Feyman con Alguien Tiene Que Decirlo y todo su equipo.
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0: tal? ¿Cómo les va? Muy, pero muy buenos días. ¿Les cascotearon el rancho? Qué madrugada movida, ¿eh? Después de las 5 se largó con Tuti. Fuerte el granizo acá en el Cerro de las Rosas. También en Argüello, en Villa Belgrano, en Calera, en el Gran Córdoba. Ustedes nos dirán cómo los ha tratado la tormenta. A esta hora sigue una actividad eléctrica muy fuerte, truenos y refusilos para el lado del norte de la ciudad de Córdoba, es decir, para el lado de Jesús María, como quien dice. Así que ustedes nos van a reportar, ya vamos a chequear cómo amanece Córdoba. El granizo en algunos lugares fue fuerte. Qué lástima, ¿no? Porque había muchos follajes ya en los árboles, muchas plantas florecidas. Si van a salir de casa, tomen todas las precauciones. La calle está muy sucia, hay mucha agua a esta hora. 18.6, cubierto, tormenta, ya vamos con el pronóstico en un instante nada más. Comenzamos, hay mucho que decir, hay mucho que contar.
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Milei habló anoche con Majul, negó que haya recesión y una caída de consumo. El presidente se niega a seguir reconociendo la realidad. Además, en una entrevista que fue obviamente cómoda, habló de 4 años seguidos de crecimiento. También relativizó todos los indicadores, inclusive los que informa el gobierno. Una jueza de Estados Unidos autoriza pedir embargos de bienes argentinos por la estatización de aerolíneas. Es por otros 390 millones de dólares. Durante el gobierno libertario se extienden los negocios de Urnequian. La concesión de aeropuertos será hasta el 2049, con la promesa de 600 millones de dólares de inversión. Tiene la enorme suerte de tener un avión, así justificó Malena Galmarini el viaje con Massa a Barbados en un vuelo que tuvo un costo de 400 mil dólares y que pagó el empresario Francisco de Narváez.

discapacidad denunciaron que en Andes hubo sobreprecios de el 1972%. El saliente reemplazante de el titular de Andes, Alejandro Vilches, presentó ante la justicia una serie de documentos donde se desprendería esas irregularidades que él detectó de la anterior gestión.

La denuncia compromete a Diego Españolo. Vilches la había presentado con la anuencia de las propias autoridades del Ministerio de Salud actual.

internacionales. El ministro de Defensa de Chile respaldó la autodeterminación de los isleños y su relación comercial con el país trasandino.

En el peronismo evalúan que la misa en Luján será la mejor opción para marcar presencia en la visita papal. Fuertes expresiones del arzobispo de Córdoba, el cardenal Ángel Rossi. Desde Roma dijo, León 14 encontrará una Argentina cascoteada, socialmente bajuneada y en la que se escucha un lenguaje triunfalista.

dudas en Wall Street, JP Morgan proyectó recesión en el tercer trimestre y puso en dudas el repunte del consumo que espera el gobierno en el 2027.

Sturzenegger, el ministro de Modernización, estuvo el viernes en Córdoba, invitado a un ciclo denominado de coyuntura para hablar sobre la realidad en la Bolsa de Comercio. Desplegó el mismo discurso exitista que el presidente Milei. Locales.

5 heridas fue el saldo de el siniestro de una avioneta registrado ayer en la zona sur de Córdoba capital. El episodio tuvo lugar a poco de despegar un Piper Comanche del aeródromo de Coronel Olmedo. Dos de las víctimas son niños. Testigos hablaron de una falla mecánica. La aeronave había tenido dos siniestros años atrás.

fuerte caída de la recaudación municipal. En 3 años a esta parte, los ingresos cayeron un 24%.

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1: Atentos con la tormenta, atentos con la tormenta que está en desarrollo. ¿Cómo estás, Lucrecia? Buen día.
2: Buen día, Petete, buen lunes para todos. A esta hora, cielo nublado, 17 grados 8 décimas, probabilidad de tormentas fuertes por la mañana y tormentas aisladas por la tarde-noche, viento del sector sur, marcado descenso de la temperatura, 23 para hoy la máxima.
1: Muy bien, estamos recibiendo mensajes de todos ustedes vía WhatsApp, 351-6300-810, para que nos digan cómo los ha tratado la tormenta y qué está pasando en su pueblo, en su barrio, a esta hora de la mañana. Estamos todos atentos.
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1: El presidente persiste en un relato que muestra que Argentina está muy bien. Según él, no se ha caído el consumo. No se ha caído el consumo. Tampoco se ha caído el empleo. Repiten como loro que han generado 500.000 puestos de trabajo. No hablan de cuántos se perdieron. No hablan de la pauperización social, de la precarización del trabajo y de los salarios. Anoche cómodo, como siempre con Majul, el presidente decía:
3: usted fecha una recesión cuando tiene dos trimestres consecutivos de caída. Y esa es la forma técnica de medir una recesión. Una de las cosas que pasa con los indicadores desestacionalizados, esto es importante saberlo. Usted cuando construye un indicador desestacionalizado se arma en función de la historia. Si usted, su economía está teniendo muchos cambios estructurales, los desestacionalizados miden mal. Si usted se fija y mira la serie del EMAE, que es el estimador mensual de la actividad económica, usted va a ver que tiene mucha volatilidad. Por eso nosotros hemos estado enfatizando sistemáticamente el indicador tendencia ciclo. ¿Por qué? Porque como la economía está teniendo muchos cambios estructurales, los ponderadores de los desestacionalizados están arrojando cualquier cosa y por eso la serie es muy volátil. Literalmente.
1: Bueno, es extraño, ¿no? Porque ahora dice que los números son malos porque esta política llamativa desestabiliza hasta los métodos de cálculo. Es como que de repente Milei dice, che, el termómetro te marca 40 grados. No, el termómetro es el que está mal, ¿eh? Nosotros vamos bien. El termómetro está mal. A ver, poneme algo de pobreza también.
3: ¿Qué quiere que le diga?
4: No, usted diga lo que quiera, yo le digo, ¿no? ¿Y el crecimiento de la pobreza?
3: A ver, si se lo hago así, ¿qué periodo mide?
4: El desde que empezó el año hasta ahora, el primer semestre,
3: por eso, pero vamos por parte. Yo digo, les voy a contestar todo, que sí. Tranquilo.
4: Estás poniendo caliente, está bien.
3: Si hay algo que a mí me caracteriza, sería ser riguroso con los números.
4: Está bien.
3: Vamos por partes. Primer semestre, digamos, ya estamos entrando en octubre, ¿ok?
4: Digo, con lo cual estamos... Es una foto vieja, pero...
3: Lo que quiero decir es eso, es una foto vieja. Yo le hago una pregunta, usted me hizo varias notas. Si usted se fija, ya, digamos, desde la última parte del año pasado y la primera, una de las cosas que yo expliqué, digamos, que fue...
4: Que la pobreza iba a aumentar por la inflación.
3: Que los 40 intentos de proyectos tratando de derrumbar el equilibrio fiscal. Que los 7 intentos de juicio políticos, que fueron 7 intentos de golpe de Estado. Digamos, los 10.000 terroristas que echamos el año pasado. ¿Sabe cuánto llevamos echado este año?
4: ¿Y gente de la Argentina?
3: No, gente, digamos, o sea, terrorista que los deportamos. ¿Sabes cuánto llevamos?
4: 10.000.
3: El año pasado, 10.000. Este año ya llevamos 20.000.
4: O sea, ¿de qué nacionalidad? ¿Qué son, rusos,
3: argentinos? Bueno, digamos, son gente que se infiltran de otros países para ver...
1: Como dicen en algunos programas humorísticos, ¿esto está chequeado? 20.000 terroristas. Le toma lección a Majul. Creo que va una vez por semana el programa de Majul. si algo considera, lo digo con todo respeto, que esto, que a esto se le puede dar una entrevista, pero bueno, es el formato en el que elige comunicar el presidente. ¿Cómo estás, Edu? Buen día.
5: Buen día, Petete. Buen día para todos. Bueno, algunas frases extra de lo que dijo ayer en la entrevista al presidente Milei. Le preguntaron por la interna con Patricia Bullrich. Dijo, mi relación con Patricia es excelente, no la subestimen, ella conoce la lógica argentina. Y los liberales dicen, no somos manada, dice, hay distintas miradas, ¿no? Justificando las diferentes internas que hay dentro del gobierno. Dijo que las elecciones del año que viene son una oportunidad histórica para la Argentina, que los inversores saben que del otro lado está el tren fantasma, que es importante ganarse la confianza de los argentinos que no quieren volver al pasado, muy confiado en lograr la reelección el año que viene. Habló también de la visita del Papa, dijo, es una estupidez decir que lo utilizo políticamente. Y me quedo con una frase más, cuando le preguntaron por la desocupación, números que también siguen siendo muy elevados en la Argentina, Milei dijo, los números no son muy distintos a los del 2023, no tenemos un problema con eso, y fíjate la lectura que hace del desempleo. Dijo, el aumento del desempleo tiene que ver con la expansión de la oferta, es decir, él dice, hay más gente buscando trabajo porque hay un reacomodamiento de los recursos. Esa es la lectura que hizo ayer Milei respecto a por qué hay tanta gente sin trabajo en la Argentina.
1: Bueno, esa es la lectura que hace Milei, que siempre elige, obviamente que elige los interlocutores como la mayoría de los políticos, elige un interlocutor y lo repite. Necesita alguien que le dé pie.
5: Claro.
1: Vamos a hacer, claro, que le dé pie, ajá, sí, o que finja demencia y haga como que le cree todo, que no lo interrumpa y no lo contraste con nadie.
5: Claro. Esa es la verdad. Que no le repregunte, ¿no?
1: Claro, porque esa es la clave. Uh-huh. Que no lo traiga a la realidad. Claro. Porque yo no sé dónde vive Majul. Entiendo que está viviendo en este país, no es que viene de otro lado a hacer el programa y se va en un avión. Entonces, bueno, puedes desconocer lo que está pasando en la esquina. No puedes desconocer lo que está pasando a 10 cuadras de tu casa. Pero bueno, esas son las notas con las cuales eligen comunicar. A propósito de eso, vino aquí a la bolsa Federico Sturzenegger, el ministro de Desregulación. Pude hacerle una entrevista, la primera vez que hablo con un funcionario del gobierno libertario. Puedo hacer una entrevista junto con mi compañera Gabriela Origlia, el Noticiero 12. Y bueno, la verdad que ustedes sacarán sus propias conclusiones. A mí me sorprendió porque tuvo tanta repercusión la nota, pero era simplemente preguntarle a alguien con respeto lo que él estaba diciendo y contrastarlo con la realidad. Acá para hacer una entrevista no se trata de faltarle el respeto a nadie, no hay que faltarle el respeto a ningún entrevistado, ni hacer, ni generar ninguna situación que tenga que ver con un golpe bajo, tan solo preguntar y repreguntar. Y salió esto, le pido que lo escuchen, después vamos a volver a las 7:30 cuando digo lo que pienso sobre Federico Sturzenegger.
6: Tarde o temprano, ya digo, hemos tenido 4 años de crecimiento, va a generar, digamos, una mejora en el nivel de vida de todos los argentinos.
7: Hola, ministro, ¿cómo le va? Buen mediodía. Le quiero hacer una pregunta. ¿Aumentó la pobreza, la desocupación, el endeudamiento, la precarización laboral? A pocas cuadras de donde está usted en este momento, recién había una fila de 5 cuadras de cola para presentar un currículum. El presidente dijo que la economía iba a crecer como pedo de buzo, disculpe la frase, pero eso no se está viendo en la calle, ¿eh?
6: Sí, a ver, primero que no es cierto que Argentina se ha endeudado, el gobierno está bajando.
7: No, la gente está endeudada, ministro, la gente, los ciudadanos, ciudadanos,
6: sí. El crecimiento, como digo, estamos viendo ese crecimiento. Es cierto que durante el gobierno de Javier Milei se han creado 500.000 puestos de trabajo. El desempleo está prácticamente constante desde lo comparamos con el año 2023. Es cierto que se está dando un proceso de crecimiento de la fuerza de trabajo, que es con menos puestos formales y más gente en un sentido independiente, ¿no? Que es el famoso monotributo, ¿no? Hemos tenido un aumento muy gigantesco en la cantidad de empleados que están en el monotributo, que es un proceso que no es del gobierno de Javier Milei, sino que es un proceso que se aceleró fuertísimamente después de la pandemia. Por algún motivo, después de la pandemia, la gente encontró que en muchos casos quería una relación laboral que era más flexible, que no era la tradicional que teníamos. A las empresas les resulta más fácil contratar en el esquema de monotributo, y vemos que eso desde el año 2020 es una como una constante. Nosotros, justamente para volverle a la gente al mercado formal, es que aprobamos a principios de este año la ley de modernización laboral, que es una manera de tratar de hacer más fácil y más previsible la contratación de trabajadores.
7: Claro, ministro, pero como el mercado está planchado, como el mercado interno está caído, no hay poder adquisitivo, los salarios están pisados, nadie va a incorporar un empleado. Lamentablemente lo estamos viendo. No es que uno pierde el laburo acá, se cruza la calle, cruza la esquina y consigue otro. La gente no está consiguiendo. Ese es un dato que confronta lo que ustedes dicen.
6: Sí. Bueno, hace 5 meses que los salarios le están ganando la inflación, está el proceso de crecimiento económico, se han creado 500...
7: Perdón, ministro, con todo respeto, ¿en dónde están los salarios?
6: Gabriela.
7: Sí, ¿en dónde los salarios le están ganando a la inflación? Incluso pregúntele a los jubilados, al resto de los trabajadores. Sí.
6: Si usted mira los últimos 5 meses, va a ver que los salarios le vienen creciendo la inflación en los últimos 5 meses... y se han creado 500.000 puestos de trabajo, por supuesto. Después tenemos una diversidad de gente y cada uno tiene su situación particular y personal, y no, como decía Gabriela, no es que toda la economía está creciendo de la misma manera al mismo momento, pero digo, tenemos que salirnos un poco de los títulos dramáticos, porque tenemos una economía que que va a ser 4 años de crecimiento seguido, que es una economía donde la inflación bajó, donde la pobreza bajó significativamente. No quiere decir que Argentina no tenga problemas, pero sí quiere decir que estamos muchísimo mejor que lo que heredamos.
7: Claro, pero esa es la macro. La gente después intenta comer todos los días, y ese es un tema. Y hay un ajuste muy fuerte con los jubilados, con los discapacitados, y la promesa era ir al hueso con la casta, y eso lamentablemente no ha sucedido.
6: Bueno, nosotros, le estaba contando, nosotros hemos encontrado ministerios paralelos con miles y miles de empleados que eran todos punteros políticos, y nosotros hemos ido desarmando todo eso en estos 3 años, y eso ha generado ahorros muy significativos en el gasto público, que ha permitido bajar los impuestos que hemos bajado. Como usted sabe, usted está acá en Córdoba, las retenciones, por ejemplo, a los productos de exportación industriales, agropecuarios, han bajado muy significativamente. Bueno, eso ha sido justamente porque el presidente Milei, por primera vez en muchos años, agarró el toro por las astas y fue contra ese gasto político que pagábamos todos los argentinos, y que ahora ha sido devuelto a ellos en menores impuestos.
8: Ministro, ¿no?
6: Y le repito, crecimiento económico, 500.000 puestos de trabajo que se han creado en estos 2 años, y bueno, es un proceso que tendrá que seguir, y que creo que estamos en un buen camino. Bueno, ministro, muchas gracias.
5: Gracias, ministro, le agradecemos su tiempo.
1: Bueno, y ahí se fue, dijo que no tenía más tiempo, no quiso seguir respondiendo. Abril Origlia le iba a hacer otra pregunta. En fin, y uno ve a estos señores, iba a decir estos personajes, digámosle, a estos señores, paseando todos los días por todos los medios, hablando de la nada misma. Le hace dos repreguntas, y no quieren seguir. Bueno, nada, es un relato, tan solo contrastado con la realidad. En fin, cada uno que saque sus propias conclusiones. 6:27, ¿te parece que repasemos el pronóstico del día?
2: Sí, a esta hora 17 grados 8 décimas, probabilidad de tormentas fuertes por la mañana y tormentas aisladas por la tarde-noche, viento del sector sur, marcado descenso de la temperatura, 23 la máxima.
1: Hay muchos mensajes desde tempranito, ¿eh? Hola Mitre, como cada fin de semana seguimos pidiendo controles, la policía de tránsito municipal en la zona del Consejo Deliberante, es una vergüenza cómo se libera la zona y es un caos de viernes a domingo. Cansado de llamar y no nos dan respuesta.
2: Mensaje sobre la tormenta. Hola, Marqués, granizo ya paró. Hola, Petete, buen día, Alta Córdoba, también granizo, dice Silvia de Alta Córdoba. Buen día, piedras en Vialet Macé entre las 5 y las 5 y media. Tamaño, tomate, cherry o una yema de huevo. Destrozó plantas.
1: Muy bien, el oyente dando la precisión exacta. Claro. Tamaño, sí. Tomate, cherry.
2: Buen día, Petete, acá en Villa Allende, ni una gota ni viento. Los pájaros cantan como locos.
1: Ah, mira vos.
2: Bueno, hola, Petete, acá la tormenta, mucho ruido y pocas nubes. Soy Fran de Alta Gracia.
1: Gracias, Fran. Tenemos más, ¿no?
2: Sí, Petete, buen día. Te escucho desde hace más de 20 años y a pesar de las diferencias, reconozco el coraje y la coherencia que has tenido. Esto se vio reflejado en la entrevista del viernes con el ministro del relato. Ojalá tuviéramos en Córdoba varios periodistas con ese coraje. Felicitaciones por no casarse con nadie, escribe Armando. Hola, Petete y equipo. Si el 34,4% de la pobreza dónde está? Preguntan.
1: Claro, debe haber querido decir si esto no es pobreza, 34% dónde está. Claro, claro. Exactamente. Vamos con info de servicio.
2: Sí, para tener en cuenta, hoy es el Día del Empleado. Hoy se celebra el Día del Empleado de Comercio, que fue trasladado para hoy. No abren shoppings. Y el centro y supermercados también van a estar cerrados. Sí puede ser que algunos comercios de cercanía estén abiertos y atendidos por sus dueños. Y también otra información importante, el miércoles 30 comienza el pago a activos de la provincia y también jubilados y pensionados de la provincia de Córdoba.
1: Qué tremendo el accidente ayer del Piper, Edu, ¿no?
5: Sí,
1: herido. Había dos niñitos en el vuelo.
5: Había salido del aeródromo de Coronel Olmedo y terminó cayendo sobre la avenida Valparaíso con dos niños heridos y tres adultos, los nenes derivados al hospital de niños, los adultos algunos al San Roque, otros al Urgencias. Bueno, no se sabe lo que pasó, hay una sospecha de una falla mecánica, hay que hacer las pericias. Lo único que ayer llegó a trascender es que la avioneta tenía capacidad para transportar 4 personas, se iban 5, no sé si eso habrá sido o no un inconveniente. Fue ayer domingo, pasado el mediodía. Bueno, habrá que esperar el resultado de las pericias, pero bueno, ya es el tercer accidente que sufre este tipo de avioneta. Había pasado ya en el 2017 en Altagracia y en 1999 en Río Negro, ¿no? Es un Piper Comanche 250 el tipo de avioneta que ayer se cayó.
1: Hacemos deportes con Ale Benvenu.
0: Deportes con Alejandro Benvenu.
1: Ale, buen día.
8: Buen día, Petete. Buen día a toda la gente de Mitre. Remontada histórica. Boca perdía 2-0 ante Racing y lo dio vuelta en los últimos 15 minutos con 3 goles del ecuatoriano Valencia. Lódico había hecho el primer gol de la Academia Olímpico. El Ceney se jugará las semifinales de la Copa Argentina ante Banfield en un partido con muchas polémicas y que terminó en escándalo entre los jugadores y Verón, el presidente de Estudiantes, dentro del campo de juego, recriminándole a Herrera, el árbitro que lo había robado. Rosario Central le ganó 3-1 a Estudiantes y ganó la Supercopa Internacional. La selección argentina llegará mañana a Córdoba para jugar el miércoles ante Bolivia con aforo reducido. De Felipe y Zielinski preparan el Superclásico del domingo en el Kempes. Messi marcó otro golazo de tiro libre, pero su equipo perdió 2-1. Colapinto abandonó en Bakú y fue sancionado y penalizado con 5 posiciones para afrontar la próxima carrera en Bahrein. Y Racing empató 2-2 ante Godoy Cruz de Mendoza en Nueva Italia. Esto es por la Liga por la Primera Nacional de Fútbol.
1: Pasó de todo el fin de semana, ¿no? La calentura de la Brujita Verón, increpándolo a Herrera, al árbitro, adentro del campo de juego. Una rivalidad que se ha generado a partir de el famoso pasillo que Estudiantes se negó a realizarle a Rosario Central. Mucha tensión adentro del campo de juego, ¿no?
8: Y afuera también, Petete. Fueron golpeados de una forma los hinchas de Estudiantes. Lo metieron a palazo adentro de los colectivos, los policías. Realmente mete miedo. Si después puede ver la gente, fue muy preocupante. Y ayer, en la previa del partido que jugó Boca con Racing en la cancha de Central, a muchos hinchas de Boca lo dejaron afuera con las entradas en mano, que habían comprado y no pudieron ingresar, y también hubo algunos inconvenientes. También en la cancha de All Boys hubo problemas con el árbitro. Esto es Primera Nacional. Diversos problemas en diversos lugares. Bueno,
1: muy tenso el clima en Nueva Italia. También vi que los hinchas en un momento estaban muy enojados con los jugadores de Racing y con la comisión. Pedía que se vayan todos, ¿no?
8: Sí, y además de eso, también con el árbitro. El penal que no le cobraron a Racing a favor, fue escandalosa la mano que hizo uno de los jugadores de Godoy Cruz de Mendoza, aparte de lo que vos comentabas. Así que hubo de todo y para todos, Petete, este fin de semana. Sí,
1: así es. Ya volvemos con todo eso, ¿eh? Estamos recibiendo mensaje vía WhatsApp 351-6300-810. Vamos a escuchar lo que decía Malena Galmarini, la esposa de Sergio Massa. Se fueron a Barbados en un avión privado del empresario Francisco de Narváez, aquel que irrumpió en la política y le ganó una elección a los Kirchner, ¿se acuerdan? Bueno, el dueño de Casa Tía, entre otros.
5: Exacto.
1: Entre otros, sí. Grandes emprendimientos, ¿no? Bueno, así justificaba Malena Galmarini el viaje que se hicieron a Barbados. A ver qué decía.
9: ¿No fue una exageración? El festejo de los 30 años, ¿no fue una exageración?
10: ¿Por qué?
9: Irse en avión, afuera, etcétera.
10: No, primero porque Sergio es un ciudadano que cumplió con todas las leyes después de irse, incluido la ley de ética pública, que debe ser el único en Argentina que cumplió, es no trabajar en Argentina, porque él tenía, como tenía el ministerio muy grande, tenía todas las reguladas. Entonces no podía laburar, se fue, está trabajando afuera del país, con gobiernos de otros países, para ayudarlos a tener las inversiones que necesitan. Con lo cual, yo me puedo ir de vacaciones a donde me dé el cuero. Y tenemos un amigo de hace muchísimo tiempo que tiene la
9: suerte.
10: Enorme suerte de tener un avión. La verdad es que lo
1: ¿ustedes
10: tomamos,
1: tienen
10: tomamos
1: algún amigo que tiene un avión?
9: Ojalá.
1: A la gente de la política le pasan cosas que no nos pasan al común de los mortales, ¿no? ¿Viste?
9: La gente te presta plata, dos jubilados te prestan plata.
1: Sí, dos jubilados te prestan 200 mil dólares. ¿Qué digo? Y dos policías te prestan ¿también? Otros 100 mil dólares más. Y el dueño de casa tía te invita de viaje a Barbados. Bueno, hay gente que le pasan esas cosas.
9: Estamos errando.
5: Claro. Dice que hace 30 años viven en la misma casa, que no salen a comer afuera.
1: No salen a comer afuera, sí, mirá vos. Claro. O sea, si Massa no sale a comer afuera, ¿viste?
5: No sale a comer pobre afuera porque lo putean. Pobre por eso no sale a comer afuera.
1: Claro. Exactamente. Claro, obviamente. Es por eso, nada más. Muchos de estos muñecos viven una vida de lujo, pero bueno, no. Están guardados para evitar males mayores. 17.8, probabilidad de tormentas fuertes por la mañana y tormentas aisladas por la tarde y noche. La máxima 23. Los estamos escuchando a todos ustedes vía WhatsApp al 351-63-00810. 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
1: Hola Carlos, buen día.
11: ¿Qué tal? Muy buenos días. Analistas privados previenen que el salto en el riesgo país compromete el blindaje financiero anticorrida cambiaria. Lo señaló, entre otros, un informe de la consultora 1816. Alude al paquete financiero anunciado por el gobierno en abril para cubrir sus necesidades de dólares hasta diciembre de 2027. Consiste en préstamos bancarios y de organismos internacionales, un tramo parcial del swap chino, emisiones reducidas de bonos locales en dólares y compras de divisas por parte del Banco Central. Ese financiamiento aseguraría el pago de vencimientos de la deuda y reservas suficientes para atender la mayor demanda de dólares de los particulares, típica de la incertidumbre preelectoral. Al menos eso fue lo que dijo entonces el ministro Luis Caputo. El índice de riesgo país mide el diferencial de rendimiento entre los bonos del Tesoro norteamericano, considerados los más seguros, y los del resto de los estados que emiten deuda. A los menos seguros, el mercado les cobra un interés adicional por encima del promedio. Para la deuda a 10 años, las tasas nominales varían hoy en el mercado internacional entre el 3,3 y el 5%. Con el riesgo país a 609 puntos, como cerró el viernes, Argentina debería afrontar un 6% anual extra en dólares. Impagable. El Tesoro, la caja del Estado Nacional, debió suspender la licitación de bonos en el mercado local para hacerse de dólares y con este nivel de riesgo país tiene clausurada la opción de volver a endeudarse emitiendo bonos en el mercado internacional. Sin esas vías de crédito para que cierre el plan financiero, el blindaje, el gobierno debería usar 8.600 millones de dólares de las reservas antes de las elecciones. Hoy no están disponibles. El Banco Central bajó drásticamente el ritmo de compras para evitar que su presión sobre la demanda eleve la cotización del dólar. La prioridad sigue siendo usar el retraso cambiario como ancla de los precios internos, uno de los ejes de la política antiinflacionaria. En julio adquirió 2.100 millones, en septiembre solo 230 millones. La demanda de divisas por los particulares sigue firme, con cotizaciones en máximos anuales, aunque estén retrasadas ante la inflación. El mayorista cerró el viernes en 1.525 pesos con 50. Tras un pico en julio, las compras para atesoramiento bajaron algo en agosto, pero estuvieron 60% por encima del ritmo del primer semestre del año. Riesgo país en alza y demanda de dólares sostenidas traducen un deterioro en la confianza de los mercados, influida por factores externos como la suba en las tasas de interés y los precios del petróleo, pero determinadas por la incertidumbre sobre si al Banco Central le alcanzarán los dólares a estos precios y al presidente los votos para reelegir.
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0: lindo tema. Buen día para todos. Buena mañana.
1: A esta hora 17.8 la temperatura, probabilidad de tormentas fuertes por la mañana y tormentas aisladas por la tarde-noche, así que a no confiarse que todavía hay probabilidad de caída de granizo, viento del sector sur, la máxima 23.
0: Bueno, precaución entonces, afortunadamente la primera manga de granizo cayó temprano, se supone que no había tanta gente en la calle, no nos agarró a todos en la calle, sino en tránsito, así que bueno, pero en algunos lados el granizo se hizo sentir, lamentablemente, ¿no? En algunos lugares se hizo sentir el granizo, aquí en zona norte, por lo menos, tupido, ¿eh?
1: Piedras grandecitas.
2: Sí. Con Lucrecia cabeceamos algunas.
0: Sí, cabecearon algunas para guardar los autos. Bueno, sí. Hay muchos lapachos florecidos, todo eso los ha hecho pedazo el granizo, lamentablemente. Muchas flores en el piso, más allá de la cantidad de follaje y hojas. Se sintió el granizo. Esta vez el servicio meteorológico había advertido con alerta amarilla posibilidad de caída de granizo.
1: Bueno, sí, estaba raro el clima, muy pesado. También mucha humedad, por eso digo que por el momento todavía rige una alerta, hay probabilidad de caída de granizo para toda la provincia, así que y circular con precaución, debe haber mucha agua también en la calle, por esto cayó muchísima agua muy rápido, así que hay que esperar, hoy va a ser una jornada complicada en cuanto al clima.
0: Así es, 6:43.
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0: Han detenido a un segundo asesor de Ramón Cañito Flores, el ex legislador del peronismo de Córdoba. El otro es Villarreal, que está acusado de graves delitos de abuso sexual y grooming en perjuicio de menores vulnerables. En este caso, esta persona había sido condenada en su momento por usurpación y peculado, Edu,
4: ¿no? Sí, señor. Ariel Alejandro Rodríguez fue detenido, era empleado de PEC en su momento y había recibido una condena previa, tal como decías vos, por usurpación y peculado, es decir, por la usurpación de un terreno, ¿no?
0: Está con nosotros Javier Foresi, abogado del dueño del terreno usurpado por este asesor. ¿Cómo le va, doctor Foresi? Buen día.
5: Buen día, Jorge. ¿Cómo le va? Buen día para toda la mesa.
0: Cuénteme, por favor, ¿cómo fueron los hechos? ¿De qué tiempo datan estos episodios?
5: Bueno, el señor Arellano hace la denuncia en el 2020, desde ese que fue cuando le usurpa el campo Rodríguez, el ahora preso, utilizando los vehículos de la EPEC en aquel momento. Camiones, grúas y también con el auxilio de una palita de la municipalidad de Río Seco y con la intendencia en ese momento de Cañito Flores.
0: O sea, usó toda la logística del Estado, la de EPEC y la de la municipalidad de Villa de María de Río Seco, donde era intendente Cañito Flores.
5: Así es, sí. Bueno, yo siempre resalto la valentía de Lucas Arellano en ese momento de hacer una denuncia y sostenerla, porque en ese momento, imagínese que Cañito Flores gozaba de su máximo poder y esplendor, y Rodríguez, inclusive durante la audiencia del juicio, se jactó que era amigo personal de Cañito Flores.
0: Bueno, ahora, ¿el motivo de la detención a qué obedece, doctor?
5: Bueno, porque en abril la causa fue a juicio, sí. Y Rodríguez fue condenado por juzgados populares por peculado y usurpación a 3 años y 3 meses de prisión. En ese momento, la querella junto con la fiscal de Cámara pedimos que se lo detenga después de culminar la audiencia, pero la Cámara resolvió que mantenga su libertad hasta tanto quede firme la sentencia. Con todos estos nuevos hechos que han aparecido de Río Seco, nosotros como querella presentamos un pedido para que se le revoque la situación de libertad, atento a que podría darse una situación de fuga por toda la situación que estaba pasando y que es de público conocimiento en Río Seco.
0: ¿Usted entiende que el escándalo de Villarreal, de José Lachazo Villarreal, el otro asesor de Cañito Flores, aceleró la decisión de la justicia para detener a Rodríguez?
5: Sí, sin duda, ¿no es cierto? Porque ya en aquel momento, bueno, vaya a saber por qué, la Cámara presidida por la doctora Salomón no quiso que vaya a prisión, que quede en libertad hasta que quede firme la sentencia, pero bueno, ante los nuevos hechos y el pedido que hizo la querella, que nuevamente fue avalado por la Fiscalía de Cámara, cambió su criterio la Cámara del Crimen de Dean Funes.
0: Doctor, ¿su cliente pudo recuperar su campo?
5: Sí, lo pudo recuperar afortunadamente Lucas y tratando de reconstruir todo el capital que le han destruido.
4: Doctor, ¿cómo le va? Eduardo Andrés lo saluda. Buen día.
5: Buen día, Eduardo.
4: ¿Cuál era el objetivo de este hombre al ocupar este campo? ¿Qué quería hacer ahí?
5: Bueno, ya había empezado a hacer algunas especies de construcciones. No sé si habrá querido hacer una casa o qué hacía. Lucas nos decía que lo veía también a Canito Flores ingresando al predio en su momento. Bueno, aparentemente, en realidad hay algunas otras situaciones de usurpación también en Río Seco con un modus operandi similar a este, que están bajo proceso.
4: ¿También con terrenos de su defendido o otras personas?
5: No, de otras personas. Uh-huh. En este caso del doctor Rustán de Jesús María.
4: Claro. ¿Y también con gente vinculada al poder de turno?
0: A ver, ¿tenemos alguna dificultad con esa línea? Estamos hablando con el abogado de la persona que lo demandó por usurpación a este segundo asesor de Cañito Flores, que ya está preso.
4: Sí.
0: Tres años y tres meses de prisión.
4: Lo habían condenado, la sentencia no estaba firme, y a raíz de que saltó todo este escándalo con Cañito Flores, ¿no?, la causa por grooming, abuso...
0: Es como que quedaron todos visibilizados nuevamente.
4: ¿No? Exactamente.
0: Ahora, tenés que ponerle mucha pila para hacerte echar de PEC, ¿no? En serio, ¿no?
4: Sí.
0: La verdad, ¿no? Ahora, acá lo que sostiene el abogado es que usaba las máquinas de PEC, que eran de la empresa, parece que la manejaba él, decidía, mandaba gente, más una palita, dijo,
4: del municipio.
0: De Villa de María, Río Seco, ¿no? Bueno, lamentablemente se ha perdido la comunicación, pero es el segundo detenido, el segundo de los asesores de Canito Flores detenido. Sí. 6:48.
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0: Hola, Petete. Lo del avión privado de Galmarín y Massa me recuerda al sketch de Prestico. Cosas que no te van a suceder en tu vida.
1: Sí, claro. Buen día, Petete. Entre el viaje de Barbados de Malena Galmarín y Sergio Massa y la cascada de Adorni no hay diferencia. Grasas totales, dice. Saludos, buena jornada. Petete, al ministro le faltó decir, me quiero ir, excelente lo tuyo.
0: Ah, como dijo Lorenzino por la nota de Sturzenegger.
1: Sturzenegger parecía un disco rayado, repitiendo tontas y alocas, el mismo monólogo ficticio y fantasioso, totalmente alejado de la realidad. Buen día, Petete, muy buena tu intervención con el ministro, sin pelos en la lengua, ante una persona que cree que porque el salario privado estuvo casi igualado a la inflación en los últimos meses, no ve lo que perdemos por los famosos aumentos estacionales de las verduras y los no estacionales como el servicio, como servicios y la nafta.
0: Súmale los alquileres también, ¿no?
1: Por la tormenta cayó piedra muy violenta por 10 minutos en Barrio General Bustos.
0: Mirá vos, bueno, hay zona donde no cayó nada. Recién un oyente decía que en Villa Allende no había nada, caído, pero en otros lugares sí. Recuperamos el contacto con el doctor Javier Foresi, abogado del dueño del terreno. Doctor, 3 años y 3 meses de prisión para Rodríguez. ¿Qué tiempo deberá pasar privado de su libertad?
5: Y bueno, cuando se le cumplan los 2/3 de la pena, él puede solicitar el beneficio que prevé el código de terminar cumpliéndolo en forma condicional.
0: Si hubiese sido condenado a menos de 3 años, 2 años y 9 meses, era excarcelable, ¿no? O de cumplimiento
5: claro,
0: no
5: claro.
0: Efectivo.
5: Exactamente.
0: Bueno, y hay también o impera la obligación de un resarcimiento económico para su cliente, digo, porque usted me dice que le destrozó el campo.
5: Bueno, sí, hay fijado un monto de resarcimiento económico que, bueno, estamos viendo cómo lo cobramos porque esta persona a nombre de él no tiene nada. Así que estamos viendo qué hace.
0: Doctor, le agradezco que nos haya atendido.
5: Muchas gracias, Jorge.
0: Que pase buen día. El despertador encima.
6: Me dijeron que en el reino del revés nada.
0: Hola chicos, hola chicas, agradable despertar. Buen día, la buena gente, arriba los pibes. ¿Cómo están amaneciendo? Espero que bien. Yo no diría salir muy, muy abrigado, no va a ser frío, pero sí con alguna camperita, ¿no? Y con la previsión del caso, con el tiempo del caso, porque la calle está complicada después del granizo, la lluvia y la mugre que ha quedado.
1: 17 grados 8 décimas, 93% la humedad, probabilidad de tormentas fuertes por la mañana y algunas tormentas aisladas por la tarde-noche, la máxima 23.
0: Ayer en la... Sí, perdón, Dani, hablé yo encima de la cortina, mala mía. Ayer en la entrevista o el momento ese que comparte Milei con Majul, también habló de la Quinta de Olivos. Vieron que ahora hasta los mucamos son militares, ¿no? Es una cosa de loco.
4: Ha militarizado la Quinta.
0: Ha militarizado, entonces ha sacado todos los civiles, han puesto todos militares. Desde que le hace el omelete, le hace el bife, hasta el
4: que pasea los perros.
0: El que le pasea a los perros. Sí. Bueno, a ver, ¿qué explicación dio Milei? Quería dar mi ley sobre esto.
7: Digo, aquellos digo, que saben observar bien, digamos, habrán visto una determinada cantidad de cambios en torno a la seguridad. Bueno, esto es parte, digamos, hoy, digamos, la Quinta de Olivos es una base militar.
8: ¿Una base militar?
7: Sí.
8: ¿Y esto qué implica?
7: Bueno, digo, recibe el tratamiento de una base militar.
8: ¿Me puedo desarrollar?
7: Hay determinadas cuestiones que, digamos... Usted no el, digo, tiene cuestiones de seguridad mucho más profundas que en las condiciones que estaba la Quinta. Porque, bueno, está bien, digo, tengo algunos enemigos pesados en el mundo.
8: ¿En el mundo?
7: Sí, no solo en el mundo y acá también, pero, uh-huh. digamos, o sea, lo de acá son de 25º orden, digo, los pesados son los, uh-huh. digo, los enemigos que me he granjeado internacionalmente.
0: Presidente habla y Majul repite, repite, es como que traduce lo mismo que dice, o repite la misma frase. Bueno, 6:53, llama Leo Guevara, vamos al móvil. Hola Leo, buen día.
9: ¿Cómo estás, Petete? Buen día, buena mañana para todos. A prepararse porque viene la segunda tanda de tormentas, ¿eh?
0: Sí.
9: Mucha tormenta eléctrica a esta hora, zona oeste y zona sur de la ciudad de Córdoba capital. Unos truenos hay a esta hora sobre el centro, Nueva Córdoba, la zona de la Ruta 20, barrio Ameguino. Mucha tormenta desde las sierras va bajando hacia la ciudad de Córdoba capital. La segunda tanda de tormentas después de la fuerte granizada a las 5 de la mañana en Córdoba capital, hasta ahora sin reporte de daños. Recién hablé con gente de Defensa Civil de la municipalidad que me reportaba la situación de la tormenta durante la madrugada, pero insisto con este dato, ahora otra vez tormenta eléctrica muy fuerte sobre una parte de Córdoba capital. Jorge Gómez de Defensa Civil me dijo recién que hay por lo menos para 2 horas más de tormenta fuerte. Escucha.
10: Ha sido una pelea bastante importante en el transcurso de esta madrugada. No hemos tenido ningún tipo de reporte hasta el momento de ningún lesionado y ningún pedido de ayuda social.
11: ¿Ha caído en toda la ciudad piedra o arrancó con una franja la tormenta?
10: Hasta ahora lo que tenemos por radar es que ha tomado la...

0: Vimos a las 6 con el móvil, la zona norte, es como que la piedra arrancó. Si hay que dividir la ciudad al medio, desde el río Suquía hacia el norte, la zona de Cofico, Alta Córdoba, vos no sabés el colchón de hojas que han quedado en las veredas, la zona de los bulevares, otra vez con mucha afectación por la caída de granizo, y ahora otra tormenta encima de la ciudad.
1: Bueno, o sea que hay otra tormenta en ciernes dando vuelta.
0: Sí, y recién me pasaban el dato, gente que escucha la radio y demás, Ruta 5, entre Alta Gracia y Córdoba, mucho granizo también.
1: También en esa zona. Bueno, a estar atentos por lo menos dos zonas más. Gracias, Leo.
0: Hasta luego.
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1: Uno de los sectores afectados por el recorte del gobierno nacional por la motosierra es el sector universitario. Ya hemos hablado con los rectores, con los decanos de distintas casas de altos estudios. Los salarios de la docencia universitaria están por el piso. Habrá medidas de fuerza esta semana. Está Leticia Medina, secretaria general de ADIUC. Hola, Leticia, buen día.
3: ¿Qué tal? Buen día, Petete, ¿cómo estás?
1: Bien, muy bien. Bueno, no ha habido mayores novedades, ¿no?
3: No, de parte del gobierno no. La última reunión paritaria a la que nos convocaron nos volvieron a ofrecer la misma suma que en la anterior, 3% frente a una deuda que tiene el gobierno con los salarios docentes y no docentes del 34%. Y también en un contexto de incumplimiento de la ley. Siguen pasando los días, ya son más de 325 días de incumplimiento de la ley de financiamiento universitario.
1: Bueno, un panorama muy oscuro y preocupante. El gobierno no está priorizando, evidentemente, a la educación. Eso creo que está, claro, queda de manifiesto, ¿no? Y cada vez se hace más difícil seguir yendo a trabajar con estos salarios. ¿Podés establecer un panorama de los ingresos de un docente universitario? A ver. Tenemos alguna dificultad con la comunicación, ¿eh?
4: Recordemos que hace algunos días una orden de la justicia, en particular el juez Martín Cormick, le ordenó al gobierno cumplir con la ley de financiamiento universitario, le dio 5 días hábiles para cumplirlo, y en caso de que no lo haga, amenazó con aplicarle multas. Fue una de las últimas advertencias de la justicia frente a este incumplimiento. ¿Qué hizo el gobierno? Apeló el fallo. O sea, sigue estirando los plazos, sigue pateando la pelota a la tribuna, tratando de estirar los plazos y evitar cumplir con una ley que fue aprobada por el Congreso de la Nación.
1: Bueno, por la tormenta hay muchas líneas complicadas, ¿eh? La comunicación está complicada, ¿no? Acá en la zona norte ha sido muy fuerte la tormenta.
5: Y sigue todavía. Hay muchos truenos, sigue lloviendo.
1: Sigue dando vueltas.
4: Te agrego respecto al conflicto universitario que va a haber toda una semana de protestas y paros. Va a afectar no solamente a las facultades, sino también a los colegios preuniversitarios.
1: Acá tenemos el Monserrat y el Belgrano, claro que sí. Leticia Medina sigue ahora en línea, está de vuelta en línea. Leticia, quería preguntarte un panorama de los salarios para que la gente entienda de qué estamos hablando. ¿Cuánto cobra un profe hoy?
3: Bueno, nosotros... referencia a lo que llamamos la garantía salarial, que es el salario mínimo, según las categorías de docentes, porque el salario es muy disperso en función de la antigüedad y la categoría, ¿no? Pero un docente con una dedicación semi-exclusiva, que es la mayoría de los docentes de la Universidad de Córdoba, hay mucha docencia simple y mucha con semi-dedicación. Un docente auxiliar, que es alrededor del 70% de la planta docente, hoy en la garantía salarial está alrededor de 600.000 pesos. Esto quiere decir que hay más de un 60% de la docencia universitaria que está en esa categoría y que su salario depende de su antigüedad, porque, bueno, evidentemente con 600 o 700 mil pesos nadie vive ni puede dedicarse exclusivamente a la docencia, ¿no? Entonces, a partir de que empezamos a tener alrededor de 15 o 20 años de antigüedad, ese sueldo, por ejemplo, tiene la posibilidad de duplicarse, pero recién a esa altura de la carrera, ¿no? Y entonces tenemos un problema de base, que es que una inmensa mayoría de la planta docente universitaria con bajas dedicaciones o que está iniciándose en la carrera, y cuando digo iniciándose me refiero a 10, 12 o 15 años, ¿no?, de trabajo en la universidad.

0: no está llegando ni cerca a la canasta básica. Y esto, por supuesto, impacta no solamente en la continuidad de muchísimos docentes que hoy están sosteniendo buena parte de la vida académica, sino también un enorme desaliento y desincentivo para iniciar la carrera académica. Nosotros tenemos docentes que se inician, que hoy son jefes de trabajos prácticos, que están en los laboratorios acompañando en la actividad diaria a los estudiantes con una dedicación simple, que son 10 horas a la semana, y que están cobrando un poco menos de 300.000 pesos. Bueno, evidentemente eso hace que sean pocos los que tengan interés tanto en el inicio de una carrera académica, en la docencia, como también está pasando en el sistema científico, donde entre postular para una beca o un inicio de carrera científica en el CONICET, vinculado a la universidad, como postular a una beca, bueno, lleva primero muchísimo tiempo hasta que el gobierno, hasta que el Estado da una respuesta, están pasando 2 o 3 años hasta que se formaliza el ingreso a la carrera, y luego hoy esos salarios están entre 1.300.000 y 1.500.000 pesos para dedicarse exclusivamente a la carrera académica, porque la carrera académica científica obliga a dedicarse de manera exclusiva, es decir, no se puede tener ningún otro ingreso, está prohibido tener otros ingresos. Entonces, bueno, eso es una forma de vaciar, ¿no?, tanto la universidad como la carrera científica y académica, y eso lo estamos viendo hoy en la universidad, en todas las universidades.
1: Leticia, ¿cómo te va, Eduardo? Te saluda. Te quería preguntar cómo va a ser la actividad esta semana, qué tienen previsto, se van a movilizar, va a ser un paro total.
0: Mira, esta semana nosotros estamos con una definición que es de un paro total en la universidad. Esto lo venimos midiendo y construyendo desde hace mucho tiempo. Hemos hecho a nivel nacional una consulta con urnas para discutir luego de esa frustrada nueva reunión paritaria, y en la perspectiva de que el gobierno no nos va a volver a llamar, y si nos llama es solamente para conseguir tiempo y seguir dilatando esta situación hasta fin de año. Y entonces, en este escenario y también como mecanismo de presión a la propia justicia, ¿no?, que tiene que dar una respuesta de fondo a este incumplimiento de no solamente de la cautelar, sino de la ley de financiamiento en su conjunto, y también sabiendo que está iniciando el debate por la ley de presupuesto 2027, en donde el gobierno vuelve a hacer una propuesta que consolida el ajuste de más del 25% sobre los presupuestos universitarios. Bueno, todo eso es un escenario que nos está llevando a esta medida, que es una medida, por supuesto, que sabemos que es fuerte, que impacta mucho en el cotidiano de la vida universitaria, pero que es para nosotros la única respuesta posible en esta coyuntura y frente al riesgo inminente de las universidades.
2: Leticia, gracias, un abrazo. Gracias.
0: Gracias a ustedes, que tengan buen día.
2: La situación de los docentes universitarios, sueldo de cuánto dijo el piso, 600, 700 mil pesos. Miseria. Imposible. Una miseria, la gente no tiene ni para ir a enseñar. Bueno, después esos son los resultados, obviamente esos son los resultados. Mientras tanto hay un relato monocorde con un montón de cómplices que fingen demencia mientras siguen poniendo estos relatos. Ya se viene el Mitre Informa primero, pero muchos mensajes sobre la tormenta. Buen día, granizo a esta hora en Unquillo, 6:55, dice el oyente.
3: La zona este, Jofre, piedra grande como nunca, dice Agustín.
2: Hola, terrible la piedra en Mendiolaza, nos dicen.
3: Buen día, Jorge, equipo, ha comenzado a llover y granizar en Villa Allende, dice Liliana.
2: Buen día, acá hay piedra en Santa María de Punilla. Saludos, Manu.
3: Buen día, Petete, acá un poco de lluvia nomás, pero si caía piedra no iba a hacer nada como la que cayó el otro día, rompió todo, pero bueno, dice un saludo, aguante Peñarol, Carlos de Argüello.
2: Bueno, la acotación última de Carlos fue innecesaria, pero demás, bueno, está bien. Tenés un permitido, Carlos, sí. Abrazo.
3: Buen día, Petete, acá en Calera, cayó media hora de granizo de tamaño mediano. Saludos, Carolina, desde la Calera.
1: Perdón, me avisan acá de la E53, cerca de Río Ceballos, fuerte pedrada esta hora, así bueno, que a tenerlo presente.
2: Nos vamos avisando entre todos para que la gente, si puede demorar un poquito, salga más tarde.
3: Claro, y es la hora de salida para ir a las escuelas y demás.
2: Los laburos, horario pico, lamentablemente.
3: Horario pico. Hola, Petete, en el bosque se largó a llover con muchos truenos, saludos, dice Lucho. Acá no cayó piedra y empiezan sí los truenos de nuevo, muy pesado el cielo, zona sur, barrio Manantiales. Te vuelvo a felicitar, Petete, por ser tan valiente y enfrentar a un funcionario con la única verdad, que es la realidad de la calle.
2: Muy bien, está lloviendo acá en el Cerro de las Rosas, comenzó a llover fuerte de vuelta. Tomen sus precauciones, tomen todas las precauciones para salir de casa. 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
8: Hora 7:06, temperatura 16 grados 8 décimas, humedad 91%, cielo cubierto con tormenta, visibilidad 8 kilómetros por lluvia. Javier Milei negó que haya recesión y una caída en el consumo. El presidente defendió su gestión económica, relativizó los indicadores y aseguró que se trata de una desaceleración del ritmo de expansión.
9: Si usted, su economía está teniendo muchos cambios estructurales, los desestacionalizados miden mal. ¿Por qué? Porque como la economía está teniendo muchos cambios estructurales, los ponderadores de los desestacionalizados están arrojando cualquier cosa, literalmente. Primero porque vamos a lograr 4 años seguidos de crecimiento, algo que no lográbamos hace muchísimo tiempo. No solo eso, sino que además estamos en niveles máximos de PBI y de PBI per cápita, máximos de consumo histórico privado, máximos, sí, de exportaciones, o sea, estamos con récord total de exportaciones.
10: ¿No hay recesión?
9: No, lo que hay es una desaceleración del ritmo de expansión.
8: Además, Milei habló sobre los datos del aumento en la pobreza y afirmó que se trata de una foto vieja, ya que pertenece al primer semestre del año.
9: ¿Qué periodo mide? Primer semestre, digamos, ya estamos entrando en octubre, ¿ok? Es una foto vieja. Si usted se fija, ya, digamos, desde la última parte del año pasado y una de las cosas que yo expliqué, digamos, que fue que en los 40 intentos de proyectos tratando de derrumbar el equilibrio fiscal, los 7 intentos de juicio políticos, que fueron 7 intentos de golpe de Estado, digamos, los 10.000 terroristas que echamos el año pasado, gente que se infiltran de otros países para venir a tratar de dinamitar el modelo argentino. Digo, y eso, digamos, está pasando. Todas esas cosas derivó en un frenazo que tuvo la economía durante el segundo semestre, y eso después tiene rezagos.
8: Lo reiteramos, tras la tormenta con granizo de la madrugada, Defensa Civil advierte que se mantiene la alerta.
11: Fuerte tormenta eléctrica con caída de granizo en toda la zona norte de la capital. Hasta ahora no se han reportado daños, de acuerdo a la información que han proporcionado el móvil de Radio Mitre por parte de la Dirección de Defensa Civil de la Municipalidad de Córdoba. Alertan por tormentas para las próximas 2 horas, también con caída de granizo. La tormenta arrancó con fuerte descarga eléctrica pasada a las 5 de la mañana. Jorge Gómez, desde Defensa Civil Municipal.
12: Ha sido una pedrea bastante importante en el transcurso de esta madrugada. No hemos tenido ningún tipo de reporte hasta el momento de ningún lesionado y ningún pedido de ayuda social. Hasta ahora lo que tenemos por los radares es que ha tomado la franja noroeste de la ciudad. Por lo menos tenemos 2 horas más, según nos informa el Servicio Meteorológico Nacional. Tenemos alerta por 2 horas más. Costanera Norte y Costanera Sur siguen totalmente habilitadas en sus 2 tramos y tampoco hemos tenido ningún tipo de reporte.
11: Podemos confirmar que también cayó granizo en zona de Ruta 20, Ruta 9 Norte y Ruta 5 entre Córdoba y Altagracia. Leonardo Guevara, Mitre informa primero.
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8: El pronóstico para el lunes indica inestable, con lluvias y tormentas, algunas localmente fuertes, viento del sur y descenso de temperatura. Máxima para hoy 23 grados, temperatura actual 16 grados 8 décimas, humedad 91%, hora 7, 9 minutos.
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1: Buenos días para todos, buena mañana, abrazo grande y cálido a los madrugadores que nos siguen desde temprano en este lunes desapacible con tormentas y granizo.
2: A esta hora tenemos 16 grados 8 décimas, 91% la humedad. Probabilidad de tormentas fuertes por la mañana y tormentas aisladas por la tarde-noche, la máxima 23.
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1: Precaución y cuidado al salir de casa, está lloviznando, cae granizo, tratemos de militar la prudencia más que nunca hoy. Ayer hubo un accidente que podría haber sido una tragedia mucho mayor. 5 heridos por la caída de un avión que había despegado del aeródromo de Coronel Olmedo. En línea el comisario Fabián Tisera, que es el director de bomberos de la policía. Hola comisario, ¿cómo le va? Buen día.
4: Hola Petete, buenos días para vos, todo tu equipo y la audiencia.
1: Cuéntenos si es tan amable. Bueno, la aeronave parte con 5 personas, 2 de ellos eran niños, desde el aeródromo de Coronel Olmedo. ¿Termina zozobrando muy cerca de Coronel Olmedo?
4: Sí, es correcto, Betete. Nosotros nos enteramos a través del 911, aproximadamente las 3:30 horas. Nos somos anoticiados de este accidente en aeronave, por lo cual se dispone automáticamente ante este tipo de emergencias el tren de socorro, que sería una dotación de bomberos y una dotación de rescate, por lo cual al llegar al lugar ya personal policial junto con vecinos del sector habían corroborado el hecho y ya estaban haciendo las primeras asistencias ahí en el lugar con el aeronave.
1: Afortunadamente cayó sobre un monte y no sobre, no sé, una ruta directamente o sobre la propia Valparaíso, ¿no? Porque, bueno, circulan muchos autos, hay mucho tránsito, podría haber lesionado, herido a otras personas que estaban en tierra, ¿no?
4: Es correcto, el lugar donde logra caer esta aeronave es visto por los vecinos, es una zona agreste de naturaleza tupida, por lo cual los árboles en cierta parte ha podido, si se quiere, amortiguar el aterrice de esa nave. Entonces eso logró que no hubiera sido en una zona urbana, que hubiéramos tenido otro panorama, otra escena.
1: La aeronave, tengo entendido, había tenido 2 siniestros anteriores en 2017 y también muchos años atrás en el 99. El piloto era un piloto avezado, la avioneta era de propiedad privada, la habían alquilado, estaban haciendo un vuelo recreativo. ¿Se sabe en qué circunstancias levantan vuelo?
4: Por lo que nosotros hemos podido averiguar desde la aeronave, desde el aeródromo de Coronel Olmedo, había salido esta aeronave y tenía como destino el aeródromo de Altagracia. Uh-huh. Era tripulado por una de las personas mayores de 63 años, si no me equivoco, junto a 4 personas más, de las cuales 2 eran menores. Uno de ellos, el que tenía un poco más grave la situación de salud, tenía traumatismo de cráneo, por lo cual se le brindó asistencia prioritaria a los 2 menores. De esa forma fueron saliendo también con el tren de socorro del 107 del servicio de ambulancias.
1: Afortunadamente la aeronave no se prendió fuego, ¿no? Fue un milagro
4: eso. Eso te iba a comentar, Petete, porque una de las causas que puede pasar en este tipo de situaciones, por eso fue el cuartel 3 de bomberos en primera instancia y posterior el equipo de rescate. Primero se asegura la escena con la aeronave para que podamos tener un lugar seguro para trabajar con el personal de rescate. Se le cortó el circuito eléctrico dentro de la cabina de la aeronave, se le estabiliza a la cabina y posterior se trabaja de una forma segura para poder rescatar a todas las personas que vivían ahí en la avioneta.
5: Comisario, buen día, ¿cómo le va? Eduardo Andere lo saluda.
4: Hola Eduardo, buenos días.
0: ¿Nos puede actualizar a esta hora cuál es el estado de salud de los heridos? ¿Tiene esa información?
4: Hasta ayer, a última hora, el menor, que tenía un cuadro un poco más complicado, nos habíamos noticiado que había sido intervenido quirúrgicamente, posterior llevó el sector de terapia intensiva, por lo cual al momento su evolución era favorable. Uh-huh. Así que las otras personas, el menor siguiente con los otros tres personas mayores, se encontraban en buen estado de salud, como así también cuando se los rescataron, quiero aclarar que las cinco personas estaban conscientes y con signos vitales.
0: Comisario, ¿se puede saber hasta ahora qué fue lo que pasó? Hay que esperar las pericias. ¿Pudo haber incidido que hayan ido en la avioneta cinco personas en lugar de las cuatro que tengo entendido tenía permitido viajar en esa aeronave?
4: Con respecto a las tareas de investigación, desde el momento que ocurrió el siniestro, se ha impuesto y se ha delimitado la zona de impacto justamente también con personal policial hasta que puedan arribar el personal técnico y profesional para que puedan continuar con las tareas de investigación. Eso es lo que podemos adelantar hasta el momento.
1: Comisario, muchas gracias.
4: Muy amable, que tenga buen día. Hasta luego.
1: Gracias, muchas gracias. Bueno, la situación traumática que se vivió al mediodía, iba a ser la tarde ayer, era el mediodía, sí, prácticamente ahí en la zona sur de la ciudad. En el avión viajaba Paulo Graglia, que es conocido, otra persona de Paulo Graglia, de 63 años, otra persona de la familia Graglia, Ricardo Graglia, de 36, Gonzalo Rodríguez, de 43, y dos nenitos de 3 años, de 3 años. Sí. Esos eran los tripulantes de la aeronave.
0: Habrá que esperar el resultado de las pericias para saber qué fue lo que pasó y, por supuesto, la evolución del estado de salud de los heridos, bueno, que afortunadamente se están recuperando, uno de los menores con un fuerte golpe, pero bueno, ya en manos de los médicos, ¿no? Afortunadamente.
1: Muy bien, cambiamos de tema. 7:18, cae granizo en el Talar, en Mendiolaza, tremenda granizada en Unquillo, ruta E53, kilómetro 18.
2: Avisan por acá también, otro oyente, Piedra en Mendiolaza. Buen día, Petete, equipo, arrancó fuerte la segunda tanda de lluvia en el centro, soy Valentina. Para el sur se viene con todo, Petete, está cayendo piedra en Villa Allende. Hola chicos, en Argüello, 5:30, cayó una buena pedrea. Hola, está cayendo piedra ahora en Villa Allende, me salvé por salir temprano y por hacerle el honor del tamaño de una pelotita de golf. Están subiendo fotos, de verdad, muy grandes las piedras.
1: Cuando arrancamos decían que en Villa Allende no pasaba nada, y ahora la pedrea se trasladó a Villa Allende.
2: Sí, y Leo dijo, cuidado, porque viene la segunda tanda también, ¿no?
1: Claro, Defensa Civil, le había dicho a Leo, a la gente de Defensa Civil, que durante 2 horas por lo menos tenemos que estar con la guardia alta, a tomar todas las previsiones, pero claro, la gente tiene que llevar a los chicos al cole, tiene que ir a trabajar, tiene que moverse, lamentablemente estamos complicados con eso, 7:19.
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1: Siete y 21 en la República Argentina. Hoy la noticia es que Vilches, el sucesor del anterior titular de Andes, Diego Españolo, está hasta las manos en la causa. Antes de irse, presentó una denuncia por sobreprecios, escuchen bien por favor, del 1972%. Es decir, no hay ninguna duda que se estaban afanando la plata de los discapacitados, ¿no? Tanta crueldad con los discapacitados. Uno ve que están todos excitados viendo si a alguien le dieron el certificado de discapacidad y no es tan discapacitado como parece, o tiene que elegir entre ser pobre y ser discapacitado. Pero más allá de que el gobierno ahora anuncia que está reculando y reconsiderando, parece que no quiere aflojar los principales puntos del ajuste y se la están haciendo cada vez más difícil a los discapacitados. Está Pablo Molero, coordinador del Foro Permanente de Discapacidad. Hola Pablo, ¿qué tal? Buen día. A ver, tenemos muchas dificultades con las líneas.
10: El flamante funcionario de discapacidad Alejandro Vilches presentó, ni bien llegó al cargo, un informe, un documento donde revela esto que decías vos recién, los sobreprecios, con desvíos que dice que técnicamente son indefendibles, ¿no? Compras, por ejemplo, de válvulas pulmonares, prótesis, implantes cocleares, sillas de ruedas, neuroestimuladores que superan ampliamente el valor al cual están en el mercado. O sea, es injustificable la plata que se pagó allí. Eso es lo que ha presentado ante la justicia. Habrá que ver después las responsabilidades, pero es el flamante secretario nacional de discapacidad Alejandro Vilches quien está apuntando contra sus antecesores, no del gobierno anterior, sino del mismo gobierno, ¿no? Porque estamos hablando de todo esto ocurre durante la gestión del gobierno de Milei. Bueno, y en el medio, todos los padecimientos que tienen que tener no solamente las personas con discapacidad, sino también los prestadores, toda la red que de la cual forma parte de la discapacidad en la Argentina y que sufre hoy los recortes.
1: ¿No? Bueno, no debe haber cosa más cruel que robarle a los discapacitados. Claro. Pero bueno, está claro que había una podredumbre total ahí, enquistada, ¿no?
10: Sí.
1: Enquistada. Ahora, el ensañamiento es directamente con los discapacitados. Incluso muchos de los voceros del gobierno nacional en los medios están excitadísimos con en contra de los discapacitados, la persecución a los discapacitados. No vaya a ser que a uno le dieron un certificado que no se merecía, que tenía. Bueno, ahora, sobre esto, nada, ¿no? Sobre la plata gruesa, nada. Está Pablo Molero, a ver si lo puedo saludar, estamos renegando nosotros con las líneas, coordinador del Foro Permanente de Discapacidad. Hola Pablo, buen día.
11: Buen día, gracias por llamar. ¿Cómo andan ustedes?
1: Bien, muy bien. Así que está complicada la cosa en la gestión de la diaria, ¿no?
11: Sí, muy complicada, especialmente por las últimas, bueno, lo que ha ido al Congreso, especialmente, más allá de este tema de esta denuncia que el mismo gobierno se hace a sí mismo, lo cual me parece muy bien, ¿no?
1: Sí.
11: Que estén investigando a ver qué había pasado. Es grave porque, como usted recién decía, de más arriba nadie dice nada, ¿no? Y el que denunció se tuvo que ir. Algunos dicen que quizás también la discusión fue el tema del proyecto de presupuesto 2027, pero bueno, la cuestión es que descubrieron algo ellos mismos y para eso nos echaban cierta cara, bueno, a las personas con discapacidad o a los prestadores de todo lo que había. Lo cual no, una cosa no iba a la otra, puede ser que algo también estuviera mal del otro lado, pero lo grave es que esta gente continuamente nos dijo de todo en la cara y que no había dinero y resulta que había dinero para ciertas personas, ¿no?
1: Sí, ahora, y para llevárselo, ni siquiera para los discapacitados, pagando sumas extraordinarias e infladas por cosas que los discapacitados esperan largo tiempo y a veces ni les llegan. Ahora, Pablo, contame la diaria, poneme ejemplos concretos de cómo se le hace cada vez más cuesta arriba a una familia con un discapacitado poder acceder al sistema y a los servicios.
11: Bueno, Bueno, el mayor problema así diario que están teniendo las personas con discapacidad, a veces muchos no poder acceder a las instituciones porque el transporte no les... se han bajado en Córdoba, bajo el 40% de transportistas, ¿no? Que llevaban personas a su rehabilitación o al lugar donde tenían que ser atendidos porque los aranceles no cubren los costos. Eso es una cosa que se siente continuamente. El otro tema es la entrega de medicamentos por parte de Incluir Salud, que es el gobierno que a través de quien tiene pensión le tiene que dar la medicación. El atraso es muy grande, no es de unos meses, sino que el problema viene de hace años. Cuando llegó el gobierno cuestionó la forma en que se entregaban los medicamentos por gobierno anterior. Supongamos que tuvieran razón. El tema es que nunca lo solucionó. En 3 años de gobierno nunca lo solucionaron. Y eso trae graves dificultades para la familia, que tiene que andar buscando medicamentos que hay que dar todos los días, y muchos de los cuales pueden tener hasta riesgo de vida, porque son anticonvulsivantes, o personas que necesitan para su equilibrio algunos antipsicóticos, bueno. Y eso no se consigue, hay que andar buscándolo, o los prestadores que tienen personas que comprar los medios, todo lo que habría que pagar, y le pagan a veces tarde, y encima tiene que andar comprando la medicación que tenía que darle al Estado, ¿no?
0: Bueno.
11: Esto es continuo, ¿sí?
0: Pablo, ¿cómo te va? Buen día. Eduardo, te saluda.
11: Buenas, ¿qué tal?
0: Ahora, ¿qué te genera escuchar esto? Digo, de repente un gobierno que dice hay que cuidar el superávit, no podemos gastar más de lo que tenemos y por eso tantos recortes, sobre todo en discapacidad y en tantas otras áreas, y en paralelo esta investigación con sobreprecio. Digo, ¿qué te genera cuando escuchas eso?
11: Bueno, la verdad es que me da mucha bronca porque, digo, uno sabe que el país está difícil, nosotros hemos hablado más de una vez que lo que pedíamos era que se pudieran permitir que las instituciones funcionen, y siempre la respuesta era, bueno, pues se paga cualquier cosa, pero bueno, no poder discutir con ellos los costos reales, nunca aceptaron lo que la ley manda, que es de hacer un estudio de costos para ver cómo está, y nunca aceptaron, y por otro lado el dinero se va por otro lado. Bueno, esto es lo grave. Ahora este proyecto de presupuesto que han presentado, en el cual hay más quitas, se cambian las pensiones, el concepto de pensiones, para volver al tema de incapacidad laboral, dejando afuera a toda persona con discapacidad y situación de pobreza, se cuestiona los aranceles para que se arreglen cada uno con cada PAMI, Incluir Salud, las obras sociales, la prepaga con cada prestador, olvídense de que se reconozcan los costos reales, o sea, todo eso planteado así. Y aparte lo que está apareciendo últimamente, los diputados presentaron un proyecto, dicen superador, que en realidad tiene también algunos recortes con respecto a la ley de emergencia, pero que dicen que es superador, reconocen varias cosas que en el presupuesto se sacaban, faltan reconocer otras, y parece que sale el Poder Ejecutivo a cuestionarlo también, porque no fue avalado por ellos. O sea, todo es quita, y por otro lado esto, que creo que no le da mucha bolilla, porque ya toca gente de más arriba, ¿no? Pero todo es quita, arreglarse con lo que caiga de la mesa, ¿no?
1: Gracias, Pablo.
11: Es muy grave, sí. La situación.
1: Complicada, a disposición.
11: Muy grave. Sí. Bueno, muchas gracias a ustedes. Sí, creo que es importante que la población se entere que lo del proyecto superador, sí, quizás para quienes no están en la letra fina, Baigresa también, les parece, pareciera que las personas con discapacidad tienen todo, pero en realidad el proyecto superador tiene muchos agujeros, y estamos ahora, esta semana, tratando de hablar con diputados para que entiendan que hay que poner otras cosas, y si no, que dejen la ley de emergencia tal cual como está y se acabó. Lo que pasa es que como la ley de emergencia les obliga, y no han cumplido, otra cosa, no han dado el dinero para cumplir con la ley de emergencia. Otra vez, se va por un lado el dinero, no se da para otra cosa. Bueno, esto es una semana de trabajo, porque aparentemente el 7 de octubre se trataría el tema de la ley de discapacidad.
1: Gracias. Abrazo, Pablo. Pablo Molero, coordinador del colectivo de discapacidad.
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16: Hora 7:31 minutos, la temperatura 16 grados 8 décimas, humedad 91%, el cielo cubierto. Javier Milei hizo una llamativa interpretación sobre los números de la inflación. El presidente dijo que si se saca los alimentos y los combustibles de la medición, la inflación es del 0,6%.
17: Digamos, este último mes que saltó mayoristas. Sí, saltó mayorista, de 0,8 saltó a 2. Pero cuando usted limpia el efecto del precio del combustible y el precio de los alimentos, o sea, todos precios internacionales, ¿cuál es la consecuencia? Que limpio, digamos, 1.4, con lo cual la inflación me quedó en 0.6. O sea, cuando usted elimina esos impactos, digamos, por lo que está pasando afuera.
16: Por otra parte, Milei negó diferencias con Patricia Bullrich. El presidente pidió no subestimar a la senadora y destacó la experiencia política de la exministra al afirmar que juega a la mancha con los aviones.
17: También dijo que el proyecto tiene que reelegir, y cuando le dijeron que es el proyecto, dijo Javier Milei. Así que, digo, ¿usted cree que Patricia no conoce, digamos, la lógica argentina y que el desafío importante de que un gobierno, digamos, no peronista logre la reelección? ¿Usted qué cree que es? Patricia eso no lo sabe. Digo, mire, Patricia juega la mancha con los aviones, así que, digamos, no la subestimen. Yo entiendo que los analistas políticos tienen que escribir y necesitan el conventillo, no dejan de ser unos chimenteros de cuarta, con pretensiones de grandeza. Por lo menos los chimenteros son más honestos.
16: Atención automovilistas, choque y despistes en circunvalación a la altura del estadio Mario Alberto Kempes.
18: Información de última hora, 4 vehículos involucrados en un accidente en el mismo sector sobre avenida Circunvalación, en medio de la fuerte tormenta que se abate esta hora sobre la zona norte de Córdoba capital, con fuerte caída de agua. Involucrados en medio del accidente, dos autos que chocaron por alcance, un Fiat y un Sandero, un hombre de 33 años y una mujer de 36. A esta hora están recibiendo atención médica porque están trabajando por lo menos dos ambulancias. El accidente de tránsito ocurre a esta hora a altura del estadio Mario Alberto Kempes y produce grandes demoras para poder transitar. En el mismo sector, un auto terminó despistado a raíz de que se forma una laguna sobre la avenida Circunvalación. El auto perdió el control y quedó literalmente tumbado al medio de la calzada. Otro accidente de tránsito en el mismo tramo, por la misma situación. Agua sobre la ruta Circunvalación. Un Peugeot 408 conducido por un policía de 31 años, oriundo de Santa María de Punilla. Está siendo atendido por médicos. Reiteramos, accidentes en avenida Circunvalación, altura del estadio Mario Alberto Kempes. Literal, se ha formado una laguna por la cantidad de agua y granizo que cayó en la zona. Leonardo Guevara, Mitre Informa Primero.
16: La temperatura 16 grados 8 décimas, humedad 91%, hora 7:35 minutos.
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0: Lindo tema elegido Dani Campos para esta hora. Buen día para todos, buena mañana. Nos están cascoteando el rancho. Lunes desapacible en Córdoba con lluvias y granizo.
1: 16 grados, 8 décimas, tormentas en este momento.
0: Está Marcelo Madeló, meteorólogo, en línea con nosotros. Querido Marcelo, buen día.
2: Hola Petete, buen día. ¿Cómo están ustedes?
0: Bien, muy bien. Nos llegan mensajes de todos lados, que cayó piedra en Unquillo, en Mendiolaza, en la E53, en Calera, en Argüello. Bueno, una mañana destemplada, ¿no? ¿Estaba previsto esto?
2: Sí, estaba previsto. Anotá también en mi barrio cayó piedra, ahí cerca de Shopping de Luz de Cabrera. Sí, estaba previsto, más allá de que el granizo es una variable meteorológica bastante complicada de predecir porque no cae en forma general. Sin ir más lejos, en la ciudad de Córdoba hay barrios donde casi no ha llovido y en otros donde ha llovido muchísimo. Entonces, bueno, es típico de las tormentas, es típico de esta época del año, donde hay más humedad que en otras, en otros momentos. Hay que recordar que años anteriores hemos tenido incendios en esta época del año por la sequedad, por la sequía, y ahora estamos terminando en septiembre con muchas lluvias, que también ha sido esperado porque a lo largo de todo el año venimos siguiendo el efecto del Niño y sabíamos que en primavera esa humedad, que cada vez es más abundante en la atmósfera, se iba a transformar en lluvias, cosa que está ocurriendo, y seguramente después de estas lluvias terminaremos un septiembre más lluvioso que lo normal. Así que con lo que resta de la jornada, tormentas a lo largo de toda la jornada, algunas muy dispersas, pueden traer algún granizo nuevamente, no creo que en el mismo lugar, pero bueno, se están formando, se están regenerando en el oeste de la provincia, y cada una de esas tormentas tiene un núcleo con granizo, en algunos casos muy chiquito, en otros no tanto. Y el resto de la jornada con tormentas, chaparrones, que a lo largo de la jornada de mañana ya van a ir desapareciendo, se va a ir mejorando el tiempo con mucho viento sur, y eso va a dar lugar a un descenso de temperatura. Hay que recordar que ayer tuvimos 34 grados 6 décimas de máxima, una temperatura típica de verano, y ahora ya estaríamos en el día de hoy en una máxima de unos 23. ¿Y cómo sigue el resto de la jornada? Sigue fresca, con nubosidad variable, va a ir mejorando de a poco, y parece ser que el próximo fin de semana volvemos a tener tormentas y chaparrones, así que hay que disfrutar el resto de esta semana, que viene con temperaturas agradables, entre 22 y 26 de máxima. No vamos a tener ni los calores que tuvimos días anteriores, pero tampoco vamos a tener frío. Será una semana fresca, atemplada, y como te decía, nuevas lluvias para el fin de semana.
0: Marcelo, la inestabilidad entonces va a continuar a lo largo del día y no se descarta una nueva manga de granizos.
2: Sí, pero como es un fenómeno aislado, realmente volvería a ocurrir en sectores muy dispersos y no generales. Las tormentas sí van a ser generales.
0: Gracias, querido Marcelo. Un abrazo grande. Muchas gracias.
2: Un abrazo. Hasta luego.
0: Gracias. Así amanece Córdoba.
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5: Hola ministro, ¿cómo le va? Buen mediodía. Le quiero hacer una pregunta. ¿Aumentó la pobreza, la desocupación, el endeudamiento, la precarización laboral? A pocas cuadras de donde está usted en este momento, recién había una fila de 5 cuadras de cola para presentar un currículum. El presidente dijo que la economía iba a crecer como pedo de buzo, disculpe la frase, pero eso no se está viendo en la calle, ¿eh?
6: Sí, a ver, primero que no es cierto que Argentina se ha endeudado, el gobierno está bajando.
5: No, la gente está endeudada, ministro, la gente, los ciudadanos, ciudadanos, perdón,
6: sí. El crecimiento, como digo, estamos viendo ese crecimiento. Es cierto que durante el gobierno de Javier Milei se han creado 500.000 puestos de trabajo.
5: Claro, ministro, pero como el mercado está planchado, como el mercado interno está caído, no hay poder adquisitivo, los salarios están pisados, nadie va a incorporar un empleado. Lamentablemente lo estamos viendo. No es que uno pierde el laburo acá, se cruza la calle, cruza la esquina y consigue otro. La gente no está consiguiendo. Ese es un dato que confronta lo que ustedes dicen.
6: Sí, sí. Bueno, hace 5 meses que los salarios le están ganando la inflación, está el proceso de crecimiento económico, se han creado 500...
5: Perdón, ministro, con todo respeto, ¿en dónde están los salarios?
6: Gabriela,
5: sí. ¿En dónde los salarios le están ganando a la inflación? Incluso pregúntele a los jubilados, al resto de los trabajadores. Sí, sí.
6: Si usted mira los últimos 5 meses, va a ver que los salarios le vienen creciendo a la inflación en los últimos 5 meses.
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0: Una nota común y corriente, una nota más, en este caso de un funcionario nacional. Y después de entrevistar a Federico Sturzenegger con mi compañera Gabriela Orilla, caí en la conclusión de que la entrevista se viralizó simplemente, y esto es lo que me parece triste del asunto, yo no estoy orgulloso de la nota, creo que hice las preguntas que todo el mundo se hace. Caí en la conclusión de que se viralizó porque últimamente desde los medios no estamos preguntando, que es el rol de un periodista, preguntar y repreguntar. Y uno ve a estos señores a toda hora, en todos los canales más importantes del país, en todos los medios más importantes del país, y a estas preguntas no se las hacen. Entonces, cuando se encuentra con dos preguntas que los confronta con lo que están diciendo, porque no es real lo que están diciendo, es como que hacen agua por los cuatro costados. Eso explica a las claras que también los medios y los periodistas estemos en la picota. Anoche Milei se paseó en el programa de Majul diciendo que el consumo no se había caído, que habían generado 500.000 puestos de trabajo, que no era cierto que el país no estuviese creciendo, y plantó un escenario ideal sin ninguna réplica de un periodista de tantos años y avesado para decirle: mire, presidente, pero usted no vio, acá no hacía falta ser un científico para decirle a Sturzenegger: mire, Sturzenegger, a 3 cuadras de donde usted está, ¿sabe qué? Hay 5 cuadras de seres humanos haciendo fila, presentando un currículum, no para una empresa concreta, para una consultora, para ver si esa consultora consigue una empresa y alguien engancha un laburo. Si no alcanzás a dimensionar esto y dejás que alguien largue su relato, por no decir te miente en la cara, y como periodista estás defeccionando. Eso explica a las claras, porque todos los políticos eligen cuidadosamente a sus interlocutores. Entonces, lo que parecen ser entrevistas, no son entrevistas. Es una suerte de stand-up de un político con alguien que le va tirando pie, como le tiraba a Javier Portales a Olmedo, para que se luzque en un sketch. Anoche, y recién lo escuchamos en el Mitre Informa Primero, que ponía al aire Cristian Garro, Milei llegó a decir que la inflación sería del 0,6% si no contabilizáramos alimentos y combustible. Es desopilante. Es como decir que si no hubiese hecho 3 goles Ener Valencia anoche, Boca no le hubiese ganado a Racing, hubiese ganado Racing 2-0. Entonces, el presidente se da el lujo de decir: no, si no contamos alimento y combustible, la inflación sería del 0,6. Entonces, ¿qué venía acá? Sin ser muy inteligente ni muy lúcido como periodista: presidente, usted sabe que la gente tiene la mala costumbre de tratar de comer todos los días y la gente tiene que echarle nafta al auto para que ande. Entonces, me parece que acá la explicación de por qué, por ejemplo, se viralizó esta entrevista, no es porque fue una entrevista del otro mundo, es porque nadie está preguntando nada. Todo el mundo finge demencia frente al relato. Y entonces, esto es para los libertarios, para los kirchneristas, para los peronistas de Córdoba, para los radicales de Córdoba, para los juecistas. Cada uno elige el interlocutor que le queda cómodo para que no lo incomode. Estamos gobernados, manejados y dirigidos por seres que no pueden responder una repregunta. Es decir, los argumentos que tienen se caen de a pedazos frente a algo concreto. Hacerlos chocar con la realidad. No se trata de hacer entrevistas agresivas. No se trata de ser violento con los entrevistados. Uno no está para ser violento con los entrevistados. Tiene un micrófono y una responsabilidad social. Uno está obligado a hacerse la pregunta que se hace el tipo que no tiene micrófono. Nosotros tenemos el privilegio de tener un micrófono todos los días. Y muchas veces mi sensación es que los terminamos desperdiciando, o lo que es más grave, siendo cómplices de las mentiras.

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2: Impresionante la pedrea. Me están llegando fotos, por ejemplo, de las corzuelas, del tamaño de una pelota de golf. No, sí. Para colmo, la segunda manga de piedras nos agarró en horario pico, cuando la gente está viniendo a trabajar.
3: Exacto, horario escolar, de ingreso de trabajos, porque el de la madrugada fue 5:30, más o menos 5:20, 5:30, y bueno, mucha gente estaba durmiendo.
2: También en la zona del talar.
4: Sí, tamaño de pelota de tenis. Qué bárbaro, ¿no? Cuando te agarra en medio de una ruta donde no tenés dónde resguardarte, no te queda otra que seguir avanzando, ¿no? ¿Qué vas a hacer?
2: Y la gente además enloquece, quiere evitar un abollón capaz de provocar una tragedia. Todos hemos estado alguna vez cuando ha caído piedra en la calle, la gente enloquece. Quiere meterse abajo de un puente, en una estación de servicio cuando no hay más lugar, abajo de árboles que a veces no están. Dame mensajes, querido Dani, de la gente que llama.
5: Buen día, Petete. 5:00 a.m. caían las piedras en tamaño huevo, envíale más.
6: Hola, Petete, buen día. Estoy sospechando que me han cambiado de planeta. Estoy en Arguello Norte, acá no ha caído una gota. Mirá, los pájaros están cantando, son las 6:00 a.m, así que me sorprendiste con lo que dijiste en el arranque del programa. Mirá, buen día, Víctor de Arguello.
2: Abrazo, Víctor.
7: Buen día, Petete, para toda la gente también. Te habla Juan acá de Ichocruz. Fuerte tormenta eléctrica. Acaba de caer un tremendo rayo acá muy cerca. Bueno, les deseo un buen día para todos.
2: Igualmente, Juan, igualmente.
8: Hola, chicos, buen día. Sí, así como vos decís, así amanece Córdoba. Inundada, todas las bocas de tormenta tapadas, cero prevención. Ramas caídas, es de Argüello, el Cerro de las Rosas. Bajada del Cerro de las Rosas, camino a la Castrobarro, inundado. Y las bocas de tormenta, si van y ven, tapadas, cero prevención.
9: Hola, buen día, Petete. El cinismo que tiene este hombre para hablar, por Dios. Qué bárbaro, por Dios. Qué mal sartenada de mentiras que habla. Como político habla, todo así, todo de 10.
10: Hola, Petete. Che, mirando a hacer la entrevista de Majula Milei, es realmente una vergüenza. Le tiraba centro, viste, estilo Lautaro Martínez a Enzo Fernández, es increíble. Sí, como decís vos, sí. Y le sentí los datos, viste, sí, lo que usted dice, sí. Es una vergüenza, Petete, es una vergüenza que del periodismo, de una parte del periodismo, sean consecuentes así. Gracias, Carlos.
11: Buen día, Martínez, ¿cómo le va? Le habla Hugo. Mire, Martínez, voy a bajar del living de mi casa el cuadro de Daniel Willington, de la Chaludueña, de Daniel Valencia, y voy a subir un cuadro suyo. Por fin un periodista que no le tira permanentemente centro a estos funcionarios. Lo felicito por la nota del otro día a esta persona innombrable, que ya todos sabemos, que ha rebotado en todos lados. La verdad es que lo felicito. Que un periodista de Córdoba, que son muy pocos, ni siquiera con una mano me alcanzo a contar, no le tire centro a esta gente.
12: Hola, Petete, fuiste el héroe nacional el viernes con el reportaje a Schulzenegger. He visto programas porteños, cosa rara, ¿no? Que un porteño levante a un cordobés, que abrieron con un aplauso, otros gritando Petete, ese es un periodista, toda por la nota que le hiciste a Schulzenegger, que bueno, es tu estilo hacerlas así.
2: Pero mire,
12: bueno,
2: señor, muchacho, pero esto no es un motivo de alegría porque yo saque chapa o pecho. Me parece que refleja un estado de cosas, porque la repitieron a la nota en muchos lugares donde lo entrevistan día por medio, Sturzenegger, y le podrían haber preguntado tranquilamente lo mismo. Eso es lo triste del asunto, digo. Es lo triste del asunto, ¿no?
13: Hola, Petete, buen día a vos y a la audiencia. Petete, te felicito de corazón por la entrevista que le hiciste a Schwarzenegger. Quisiste que baje un poquito a tierra, pero es imposible sacarlo de los números dibujados y de su discurso. Y el otro que nos da vergüenza es juez y las otras dos que son nuestros empleados de Milei en la legislatura. Ahora resulta que el gas lo usamos para calentar piletas. Yo vivo en una casita de un dormitorio, no sé dónde está mi pileta, eso es lo que tengo que ir a preguntarle a juez. Gracias, Petete. Te felicito nuevamente. Te hablo Isabel de Alto.
2: Gracias, señora. Gracias a toda la gente que nos sigue. 7:53, cambiamos de tema, pero sigue la alerta por el clima, Destrozos ha hecho en el Gran Córdoba, en muchos lugares. Nos siguen llegando mensajes de todos ustedes. Destrozos ha hecho el granizo y la piedra de esta mañana,
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2: Bueno, la mega causa bomberos, un episodio de corrupción gestado dentro de la propia división bomberos, un ex jefe policial y jefe de bomberos, Gustavo Follis, detenido en esta causa junto a otros. Hay 9 imputados. Hay una oferta de juicio abreviado. Vamos a ver en qué consiste, porque estamos en contacto con el fiscal de Cámara, Marcelo Hidalgo. ¿Cómo le va, doctor? Buen día.
14: Hola, Jorge. Muy buenos días. Gracias por el contacto.
2: Por favor. Bueno, una causa que habla de corrupción con habilitaciones truchas de bomberos. ¿Así está bien presentar los certificados truchos para habilitaciones municipales?
14: Sí, Jorge. Bueno, mira, antes que nada quería explicar esto que me parece muy relevante también señalarlo. Acá ha llegado a momento de juicio una causa que ha tenido un prolongadísimo, complejo trabajo de investigación. Hace 15 días al tribunal, que es la Cámara Tercera del Crimen, donde todavía me desempeño como fiscal. En ese sentido, inmediatamente, en un extenso, voluminoso y complejo trámite que se llevó adelante la investigación, nos pusimos a elaborar lo que se llama una propuesta de juicio abreviado. Y quiero señalarte esto, ¿por qué? Porque en el mes de diciembre, a 2 de las personas que están presas, que son Gustavo Folli, Pedeta y Sosa, se vence la prisión preventiva aproximadamente, si mal no recuerdo, el día 23 de diciembre o 27 de diciembre, no tengo esa precisión, pero...

0: hasta que finalmente lograban en la Municipalidad de Córdoba una habilitación, todo esto con información trucha, documentos falsificados, informaciones mendaces sobre superficies y resguardos que se habían tomado, se deberían haber tomado, poniendo claramente en riesgo la seguridad y la vida de los cordobeses. Acá se compraban permisos, esta es la atribución delictiva, ¿no? Se compraban permisos de cartón y se vendía la protección de la sociedad.
1: O
0: de
1: sea,
0: esta manera.
1: Perdón,
0: esto
1: la gente que pagaba.
0: Grave.
1: Claro, lo interrumpo allí, doctor. O sea, la gente que pagaba que iba a buscar estos certificados, sabía muy bien que estos certificados eran truchos, eran por zurda, eran ilegales. O sea, no es que de manera inocente creyó que estaban sacando un certificado de acuerdo a la normativa.
0: No, precisamente esa es la atribución delictiva. De hecho, el origen de esto es negocios y comercio, y son muy conocidos muchos de ellos, supermercados, boliches, depósitos, centros médicos, Jorge, que necesitaban la habilitación de la ley, y como se le exigía obras caras, suponte, redes hidrantes, depresurización de escaleras, cortafuegos, etcétera, para eludir este gasto, buscaban un camino alternativo corto, famoso puente, gestores e ingenieros que estaban conectados con el núcleo, que era dirección de bomberos, que tenía una oficina paralela, donde se estampaban firmas y sellos sobre documentos que no existían, porque nunca se iban a inspeccionar los locales, o se falsificaban los metros, y luego esto se presentaba en la municipalidad donde se producía la habilitación. Así que esto es la atribución delictiva que hay, por cierto. Desde el punto de vista técnico, para que vos te des una idea, se elaboraban informes, como te decía, de contenidos mendaces, o, por ejemplo, se subdimensionaban las superficies. Entonces vos tenías edificios que tenían, en realidad, 10.000 metros cuadrados y se hacían aparecer 7, 6. De esta manera, los elementos técnicos de seguridad se disminuyen, por supuesto, y el costo se disminuye. Después, sectorizaciones ficticias, se decían que, no sé, por decirte, una concesionaria de autos muy conocida de Córdoba estaba sectorizada, cuando en realidad eso no existía. O, por ejemplo, se certificaban, te digo esto, en un lugar que es un lugar, se llama la Casa del Médico, que había cajas de escaleras, cuando esas cajas de escaleras no existían, o las distancias de salidas y emergencias. Y bueno, todo esto, Jorge, indudablemente, la atribución delictiva que hay, la investigación que se llevó adelante, plantea un esquema de gravedad. Quiero decirte que además hay todavía muchas investigaciones en curso, todavía en la investigación penal preparatoria, y ya ha habido personas que aceptaron juicio abreviado. Nosotros el miércoles de la semana pasada hemos hecho propuestas de juicio abreviado.
1: A ver, doctor, lo interrumpo allí para entender un poco esto. Usted me dice que hay dos personas detenidas, entre ellas el excomisario Follis.
0: Sí.
1: Acá es tan corrupto el que pergeñó esto como el que pagaba para una habilitación trucha. ¿Acá solamente hay bomberos, especialistas en higiene y seguridad implicados, o también llegan a juicio algunos empresarios que pagaron por estas certificaciones truchas?
0: Desde ya es así. No solo eso, Jorge, sino que, por ejemplo, yo siempre esto con el respeto del principio de inocencia. Hay una persona que obtiene una habilitación, que es una persona que es dueño de un boliche que se llama Black, una persona que se llama de apellido Genaro. Ese boliche, digamos, que sobre el que se obtiene una habilitación, tiene deficiencias. Ese es el hecho número 20 de la atribución delictiva. Es un boliche que estaba ahí en Marcelo T. de Alvear 595, Barrio Güemes, donde ahí lo que se, digamos, se le atribuye es que entre el 21 de abril y el 10 de mayo del 22, todos del año 22, se recibe un certificado de inspección final con apócrifo, se presenta en el departamento de bomberos, todo el mundo conocía esta situación. Vuelvo a repetir, esta es la atribución delictiva, no estoy diciendo que sean culpables, para eso se hace un juicio. Ese documento se presenta después finalmente.

0: En la municipalidad, ahí intervinieron ingenieros civiles, expertos en seguridad, que también conocían y falsificaron esta información, y así se obtenían, por ejemplo, en ese caso, habilitaciones provisorias. Todo esto, Jorge, vuelvo a repetir, es objeto de un juicio, pero se definirá en un juicio la responsabilidad de estas personas. Por eso, hasta este momento yo enfatizo en esto de decir que es una atribución delictiva y que para eso está en juicio. No obstante, existe una posibilidad y la Fiscalía ha hecho una propuesta para que se concrete antes la aceptación de los cargos. Esto es, miren, acepten un juicio abreviado bajo estas condiciones, siguiendo los lineamientos que tiene el Tribunal Superior, es posible obtener ciertas ventajas en el sentido de que la pena propuesta originariamente, que son 4 años, se pueda mitigar o morigerar. Esto significa, además, inhabilitaciones, decomisos de inmuebles, significa multas por el ánimo lucro que ha habido con todo esto. Y toda esta propuesta de pena se hizo en una audiencia pública, está grabada, está filmada, está a disposición de cualquier ciudadano que quiera conocerla, sobre todo aquellos periodistas como usted, su equipo, que suelen tener esta cuestión tan precisa en la información que buscan. Y se hace de esa manera, Jorge, para que no se genere desconfianza en algo tan espantoso como haber creado una red de seguridad falsa, con un control público que se transformó en un negocio privado, donde había, en vez de encontrarte bomberos que apagaban incendios, te prendían la mecha de la impunidad y la corrupción, donde había trampas mortales que verdaderamente no ocurrieron.
1: Bueno, tuvimos mucha suerte, podría haber sucedido un cromañón en Córdoba.
2: Tranquilamente.
0: De eso no le quepa ninguna duda. Y el peligro gigantesco que eso genera, probablemente con todos los otros negocios e investigaciones que están en marcha, este es un objetivo del Ministerio Público. Nosotros damos a conocer esta información a la ciudadanía para que precisamente cobre conciencia de esto, y ojalá que esto se pueda llevar adelante y concretar,
2: doctor,
0: que se logren las condenas y que se realmente se... Los funcionarios que habían montado esta oficina paralela, por decirlo de alguna manera, reciban penas importantes. Acá hay 3 jefes de una asociación ilícita, y la gravedad de esto, si vos querés, además de cualquier otra asociación ilícita, que esta asociación ilícita estaba generada adentro de una institución gubernamental.
2: Claro. Doctor,
0: esto,
2: perdón.
0: Me parece por favor, Eduardo.
2: Perdón que lo interrumpa, buen día. Quería preguntarle, ¿pudieron determinar durante cuánto tiempo estuvieron realizando este tipo de maniobra y cuánto dinero habrían recaudado? ¿Eso se pudo estimar?
0: Bueno, mira, ahí te digo, básicamente hay 2 etapas. Una etapa originaria, desde el 2008 hasta fines del 2020, donde allí, razón de que estaba Gustavo Foli Pedeta, que asume la dirección de bomberos, y a partir de ahí se crea una oficina paralela, esta estructura luego continúa bajo la dirección de una otra persona, que fue Sergio Sosa, hasta finales del 2020. Luego hay una etapa final de reencauzamiento desde diciembre del 2020 hasta diciembre del 2023. Allí asume Julio Zárate, la jefatura operativa externa, desde una gestoría privada, y esto es por ahora lo que aparece en este momento. Esta sería la fecha, 2008-2023. Te quería decir algo, porque Jorge también me preguntó de otros empresarios, y bueno, vos, Jorge, que has seguido desde joven lo que ocurrió con la causa del Banco Social, que seguramente te acordarás muchísimo, donde hay un organismo del Estado y un privado que se quiere favorecer, hay como 2 puntas, y esto siempre aparece en este tipo de situaciones. Y acá también quería mencionarles que se han extendido, por ejemplo, la posibilidad, así llegó ya a esta instancia del juicio, otros 2 empresarios de supermercados que han aceptado una propuesta de juicio abreviado que se está tramitando en este momento en un juzgado de control paralelamente, mientras le ponemos toda la energía, fuerza y colaboración de muchos actores.
1: Usted se refiere a, perdón, este doctor, digo, porque nombramos a los bomberos y no nombramos a los empresarios, a Darío y Natalia Brasca.
0: Así es, ellos se está tramitando en este momento un juicio abreviado, así ha quedado planteado, con la aceptación de cargos por parte de ellos y el Consejo Técnico de sus defensores, y esa es una posibilidad.
1: Bueno, el agente de Cordier, para... sí. Ahora, doctor, perdón.
0: Sí, por favor.
1: Para hablar de los jefes de la asociación ilícita, de los que llegan a juicio como integrantes de la asociación ilícita, ahí está Gustavo Foli. Gustavo Foli Pedetta,
0: Zárate y Sosa.
1: Bueno, los tres estaban en bomberos en su momento.
0: Así es.
1: Los tres en bomberos. Sí, sí. ¿Qué pena si se someten a un juicio y son encontrados penalmente responsables les podría caber? ¿Y qué les ofrece usted o qué les ofrece la fiscalía en un juicio abreviado, si lo puede sintetizar, para ir terminando?
0: Uno, más que un ofrecimiento, uno diría es una propuesta, porque esto tiene que ser aceptado libre y voluntariamente. La propuesta... En el caso de Foli y Pedetta fueron 6 años y 8 meses, quiero explicar esto, la pena parte de 5 años, en un debate abierto las ponderaciones serán las que resulten del debate, porque indudablemente expuesto esto en otro, con otro alcance y con otras condiciones, habrá que ver qué es lo que se desprende y surge. Quizás puedan, usted sabe, Jorge, un juicio puede exponer elementos a favor, elementos en contra, una persona puede ser absuelta, respetando este principio de inocencia, o encontrarse situaciones que agraven. La propuesta por ahora es 6 años y 8 meses. Quiero aclararle que esta persona tiene una atribución delictiva de 3 hechos de violencia de género, y la Fiscalía ha pedido que estos hechos se juzguen por separado, para no afectar a la víctima de estos hechos, por un lado. En el caso de los otros dos, 6 años y 6 meses y 6 años y 4 meses. A los jefes de la asociación ilícita, parte de 5 años de prisión. Y esta ha sido la propuesta. El resto, desde 4 años hasta 3 años y 2 meses. Todo esto implica, por supuesto, la aplicación de penas efectivas, decomiso, costas, inhabilitaciones, por ejemplo, por supuesto, absolutas, aquellos que reciban penas más de 3 años, inhabilitaciones especiales a los ingenieros con su matrícula, inhabilitaciones especiales para los comerciantes, doctor, o para otros funcionarios, sí, que intervinieran.
1: Doctor, se me han ido los tiempos, pero le quiero preguntar a modo de cierre. Un juicio abreviado, ¿qué les permitiría, por ejemplo, a personas como Foli? ¿Qué pena podría recibir de máxima Foli si no acepta los 6 años y 8 meses de prisión efectiva?
0: Bueno, eso no lo sabemos, para eso se hace el juicio.
1: Pero digo, de los parámetros que penales...
0: Superior a 20 años.
1: Claro. Bueno,
0: así que ver qué
1: así
0: es lo que ocurre.
1: La respuesta está en manos de los imputados.
0: Sí, varios de los acusados que recibieron esta información, esto para hacerlo muy transparente y que no circule ninguna otra información que no sea esta... Se hizo una audiencia, se explicó los requerimientos que se pidieron a la Fiscalía, los brindamos, y además quedó subido el sistema SAC grabado en un escrito para que no circule otra información que no sea esta.
1: Muy bien, doctor, le agradezco los minutos, muy amable.
0: Le agradezco mucho a usted por el favor. Interés y, bueno, muy amable. Eduardo, Jorge, muchas gracias.
1: Gracias, gracias. Marcelo Hidalgo, el fiscal de Cámara, la mega causa bombero. Bueno, hablamos de la corrupción en Andes esta mañana, hablamos de corrupción en un organismo provincial, en bomberos, autorizaciones truchas, que podrían haber generado cualquier cosa, Edu, ¿no?
2: Con la complicidad también de los propios empresarios, que se prestaron sabiendo que estaban haciendo algo mal, se prestaron también a pagar igual para obtener la habilitación.
1: Bolicheros, supermercadistas, una cuestión muy delicada, corrupción acá en nuestro pago chico. Habrá que ver cuál es la respuesta de los implicados, si admiten la responsabilidad o arriesgan todo en un juicio que podría ocasionarle penas de hasta el triple de lo que les ofrecen. Vamos a las noticias, Lucas. 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
8: Hora 8, 11 minutos, la temperatura 16 grados 6 décimas, la humedad 85%. Una jueza de Estados Unidos habilitó a un fondo a pedir embargos de activos argentinos por la expropiación de aerolíneas. La jueza Gia Cobb autorizó al fondo Titan Consortium a iniciar pedidos inhibitorios en cualquier distrito estadounidense. Argumentó que la Argentina no demostró esfuerzos para pagar luego de 21 meses de un fallo en el CIADI contra la estatización de Cristina en 2008. La autorización de la magistrada es para iniciar el procedimiento de embargos judiciales hasta recuperar todo o parte de su reclamo de un total de $390.900.000. Se confirmó que Claudio Barrelier irá a juicio por el femicidio de Agostina. Es porque la defensa del acusado no apeló la elevación a juicio.
9: Claudio Barrelier irá a juicio por el femicidio de Agostina. Los abogados defensores no apelaron la requisitoria del fiscal Raúl Garzón y de esta manera se confirma que Barrelier tendrá que ir a un juicio acusado por el delito de abuso sexual, homicidio triplemente calificado por alevosía, crímenes causa y violencia de género. En caso de ser encontrado culpable, Barrelier tiene la única pena posible de prisión perpetua. El resto de los acusados sí apelaron la decisión del fiscal y ahora será un juzgado de control el que tiene que confirmar o desestimar esta decisión. Todo parece indicar que también se van a confirmar estas elevaciones a juicio. Probablemente el juicio por el femicidio de Agostina se realice el año que viene. Mariano Nievas, Mitre Informa Primero.
8: Lo reiteramos, por la celebración del Día del Empleado de Comercio, hoy no hay actividad comercial.
10: Todos los comercios permanecen cerrados por 24 horas por celebrarse el Día del Empleado de Comercio. La Cámara de Comercio de Córdoba permanece cerrada con los locales en el área peatonal. Shoppings, supermercados también sin atención. Solamente van a tener acceso a la zona de los patios de comida para que puedan ingresar a las grandes superficies. La medida también impacta directamente sobre los supermercados. Hoy no habrá atención. Reiteramos, por el Día del Empleado de Comercio, hoy todos los negocios van a permanecer cerrados. Pablo Chacón, secretario general del Sindicato de Comercio de Córdoba, así lo confirmó Mitre.
11: Nosotros sacamos una ley a través de dos secretarios generales de comercio que eran diputados nacionales, presentaron un proyecto de ley, fue aprobado y a partir de ahí, el 26 de septiembre, se conmemora el Día del Empleo de Comercio. Un reconocimiento a la actividad y nosotros, por una cuestión también del trabajo y del sostenimiento de empresa, de colaboración, trasladamos la fecha. Es decir, el último lunes del mes de septiembre de cada año se conmemora el Día del Empleo y Comercio, por lo tanto está totalmente cerrada la actividad comercial en toda la provincia de Córdoba.
10: Desde el centro, Leonardo Guevara, Mitre Informa Primero.
8: La máxima para hoy 23 grados, la temperatura 16 grados 6 décimas, humedad 85%, hora 8, 14 minutos.
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0: no solo que llueve sobre mojado, sino que también hay granizo, ¿eh? Hay granizo, en muchos lados ha hecho destrozos el granizo. Lamentablemente tuvimos, podríamos decir, dos mangas de granizo, una a eso de las 5 de la mañana, 5 y 10, y la otra a 6 y pico, que ha sido fuerte y que ha agarrado ya a mucha gente en movimiento. Talar de Mendiolaza, Unquillo, la ruta E53... el barrio Las Corzuelas, por citar algunos casos donde la piedra ha sido muy grande, también ha hecho mucho daño acá en el Cerro de las Rosas, en Argüello, también cayó granizo en Calera, complicado, complicado el día, ¿eh? Una mañana lluviosa, expectativa de más lluvia, 23 grados probabilidad de tormenta fuerte por la mañana y tormentas aisladas por la tarde y noche, así que estamos con la guardia alta por las tormentas.
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0: Bueno, esto es increíble, ¿no? La justicia de Formosa condenó a 4 periodistas por una cobertura en una comunidad originaria. La sentencia del juzgado de paz de Las Lomitas impuso 5 días de arresto, sustituible por una multa de 282 mil pesos por una supuesta infracción al Código de Faltas Provincial. El juez es un juez militante, militante obviamente de Gildo Infram. Está la periodista del diario La Nación, Micaela Urdines. Hola Micaela, mucho gusto, Petete Martínez de Radio Mitre Córdoba te saluda, buen día.
2: Hola, Petete, buen día, gracias por el llamado.
0: Bueno, la verdad que uno no deja de sorprenderse con estas cosas. ¿En qué se basó este juez y qué atribuciones tiene para impedirles el trabajo a ustedes?
2: Bueno, primero nosotros hicimos el trabajo sin ningún tipo de inconveniente. Estuvimos ahí en la comunidad Nibaclé de San José, un día entero grabando, después nos fuimos a otra comunidad a grabar. Supuestamente lo que hicieron fue presionar al cacique de la comunidad para que él nos hiciera una denuncia por supuestamente haber ingresado a la comunidad sin su permiso, cosa que no es cierta. Tenemos entrevistas con el cacique, la mujer, la hija, la nieta, ¿no? O sea, tenemos todo el material que después publicamos, por suerte. Entonces lo que se nos acusa es de haber entrado a la comunidad sin autorización, cosa que no es cierta, y por otro lado que no presentamos las credenciales de periodistas para poder haber realizado esa tarea, cosa que es inconstitucional porque la tarea periodística no está
0: no exige carnet,
2: matriculada, con lo cual, bueno, primero que nunca nos pidieron, nos preguntaron para qué medio trabajábamos, les dijimos, nos pidieron los documentos, todo. En el momento uno que pisas la provincia y te ven con una cámara, se acerca un patrullero, te toma todos los datos, de qué medio sos, cuánto tiempo te vas a quedar, y a partir de ahí te empiezan a perseguir camionetas de inteligencia no identificadas, ¿no? Cualquier lugar que vas te persigue una camioneta, te graban ellos a vos, te intimidan de alguna manera, nosotros seguimos trabajando igual, hasta que nos paró la policía caminera en un control sobre la ruta para decirnos que teníamos que entrar a la comisaría. Porque nos tenían que notificar de una denuncia que había hecho el cacique con el que habíamos estado trabajando hasta el día anterior sin ningún tipo de problema. Y bueno, así surgió esto, fue el año pasado. En noviembre nosotros declaramos de manera virtual con el juez Padilla. Y hace 3 días salió, bueno, la sentencia en contra nuestro con este delirio de 5 días de cárcel.
0: Sí, o cualquier cosa.
2: La multa económica.
0: Ahora, La pregunta es, ¿qué van a hacer ustedes con esto?
2: Vamos a apelar, obviamente, y seguiremos todas las instancias judiciales que podamos, porque bueno, es un...
0: Bueno, en Formosa van a perder todas las instancias, está claro, ¿no?
2: Bueno, se llevará a la Corte Suprema, claro. hasta que algún juez que no sea de Córdoba pueda analizar el caso que...
0: De Formosa.
2: Bueno, no tiene... ¿Cómo?
0: Un juez dijiste de Córdoba, de Formosa, supongo que hiciste.
2: Ah, afuera, no, que no sea de Formosa, digo, sí. Alguien de la Corte Suprema. Porque como nos pasó a nosotros, le puede pasar a cualquiera. No puede ser que en Formosa no pueda entrar un periodista a hacer su trabajo. Y por otro, sí. ¿No? Como hasta dónde llegan, digo, el miedo que le tienen a que podamos estar ahí y simplemente conversar con la comunidad Nibaclé, así que estamos instando a toda la gente a que mire el material que hicimos de cuál es la realidad del pueblo Nibaclé ahí. Hicimos documentales, hicimos notas para el diario, así que bueno, si tanto quieren silenciar al periodismo y lo que el trabajo que hicimos ahí, cuanta más gente lo vea, mejor para todos.
0: Bueno, la verdad que es un episodio grave, delicado. Si alguien dudaba, si queda alguien dudando de que Formosa no es un feudo, ahí tenés la evidencia, ¿no?
2: Sí. Además, bueno, de nuevo, ¿no? Es como, esto ahora se nacionalizó porque cualquier periodista que quiera trabajar en Formosa le puede pasar esto. Es un mensaje también, ¿no?, para cualquiera que quiera ir. En el mundo del periodismo, todo el mundo dice, no, en Formosa no se puede entrar, no se puede hacer nada. Incluso las organizaciones sociales que quieren colaborar en la provincia no las dejan entrar, ¿no? Entonces, bueno, está bueno que tome relevancia el caso porque es un antecedente y porque, bueno, se, de alguna manera tiene que revertirse. Y, bueno, cuantos más seamos hablando de este tema, seguro, mejor.
0: Micaela, nuestra solidaridad. Un abrazo, ¿eh?
2: Muchísimas gracias.
0: Gracias. Ahí estaba la colega del diario La Nación. 5 días de cárcel o una multa por haber hecho unas entrevistas en Formosa. Bueno, esto mereció un posicionamiento claro y fuerte de Patricia Bullrich defendiendo la libertad de prensa, pero llamativamente el presidente de La Nación celebró lo que le pasó a los periodistas de La Nación y renovó las críticas a la prensa. Y extraño, ¿no? Alguien que dice militar las ideas de la libertad, celebró lo que les pasó a los periodistas de La Nación. Afortunadamente, Patricia Bullrich marcó claras diferencias con Milei con respecto a este tema. 8:24.
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0: Cada vez suceden cosas más graves y a la vista de todos en el fútbol argentino. Ale, lo conversamos hace unos días con Javier Castrilli, ¿no? Habíamos conversado con Javier Castrilli. Y lo que pasó entre Central y Estudiante fue claramente un reflejo de todo esto.
3: Exactamente, Petete. Bueno, recordemos que mucho tuvo que ver cuando el Chiqui Tapia le regaló ese campeonato a Rosario Central. No porque Rosario Central no haya hecho un gran campeonato en la tabla anual, era el primero, pero eso no había sido reglamentado antes de que comience el campeonato. O sea, una vez que terminó el campeonato le dijo, Central es campeón de la tabla anual. Eso no estaba en el reglamento con anterioridad. Bueno, a causa de eso juega este partido de la Supercopa Internacional frente a Estudiantes de La Plata. Cuando Estudiantes fue a visitar a Rosario Central, le dio la espalda a los jugadores de Central cuando salían al campo de juego. Recordemos que esto se hace habitualmente cuando un equipo sale campeón, se lo aplaude los equipos rivales y le hacen el pasillo de campeón. Entonces era un partido cargado de mucha tensión el que se iba a jugar el sábado, y fue así. Ya en lo que fue la conferencia de prensa, por ejemplo, González Pires, el jugador de Estudiantes de La Plata, dijo que ese, cuando se habían dado vuelta, no era para Rosario Central esa iniciativa que habían tomado. Obando dijo, fue una falta de respeto. Osvaldo es jugador de Rosario Central. Así que ya venía calentita también en lo que era la previa. Cuando comenzó el partido, comienza ganando Estudiantes de La Plata, después lo dio vuelta a Rosario Central con varias jugadas que fueron muy polémicas, con un arbitraje de Darío Herrera que también fue muy flojo. Recordemos que venía de ser el árbitro de Instituto Talleres, Darío Herrera, y que no había tenido una buena participación tampoco. Todo el mundo que está en el fútbol dice que Darío Herrera le hace caso a Tobillino, es hombre de Tobillino. Bueno, vamos con las jugadas que fueron puntuales, rápidamente. González Pires le comete una falta a Copetti, la gente de Estudiantes de La Plata lo reclama mucho, pero la verdad que se alcanza a tocar, se alcanza a ver que lo toca González Pires a Copetti. Después, cuando patea el penal Di María, hay invasión que no la cobra, tendría que haber ejecutado el penal de vuelta. Elías Verón le hace un full durísimo a Gaich, tenía amarilla el jugador de Rosario Central, le tendrían que haber sacado la segunda y no lo echó. Cabezazo de Gai, Y le pega en la mano a Obando. Una jugada discutible, para algunos será penal, para otros no. Y después el full de Ibáñez a Palacios cuando terminaba el encuentro, que tendría que haber cobrado penal a favor de
0: Estudiantes. Ahora, ¿fue un desastre Herrera?
3: Sí, dirigió mal. En alguna, por ejemplo, para mí el penal que le termina cobrando a Central está bien cobrado, pero no cobró la invasión, no le sacó la doble amarilla al jugador Elías Verón. Y después, para mí, un claro penal de Ibáñez a Palacios.
0: Pero como vos decís, el clima venía caldeo de antes, ya había bronca, eso también explica por qué se metió la Bruja Verón. La Bruja Verón es uno de los pocos presidentes que se plantó contra el Chiqui Tapia. En algún momento amagó fácil, está claro que después reculó.
3: Sí, ahora empezó River también con esta posibilidad.
0: Ahora apareció River.
3: Y bueno, Vélez, que hizo el reclamo precisamente para que Boca no jugara con Racing porque había incluido mal a jugadores. Y también terminó un escándalo porque Sandes, el jugador de Rosario Central, le hizo burla a los jugadores de Estudiantes y terminaron todos a las piñas dentro del vestuario.
0: Muy bien, ya seguimos y vemos si ponemos testimonios. Nos vamos atrás la sierra con nuestro corresponsal Mauro Tello. Se reanuda hoy el juicio contra Oscar González. Hola Mauro, buen día.
4: Buen día, Petete. Efectivamente, entre las 9 y las 10 de la mañana está previsto que se retome la continuidad del juicio contra Oscar González por la tragedia de las Altas Cumbres. Será el turno de los alegatos de la defensa y, tal como lo vienen anticipando, pedirán la absolución de Oscar González. Lo central para la defensa es que radica la culpabilidad en una maniobra que realizó Alejandra Bengoa, la víctima fatal, a bordo del Renault Sandero en un sobrepaso indebido en doble línea amarilla, lo que habría motivado desde el punto de vista de la defensa una maniobra de esquive de Oscar González que derivó en la colocación del BMW sobre el carril contrario y el impacto fatal. Todavía no han llegado las partes, Oscar González estará llegando en cualquier momento. Existe el interrogante si hará uso de la palabra, se ha mantenido totalmente esquivo a lo largo de todo el proceso judicial en este sentido, PTT.
0: Gracias Mauro, la expectativa entonces está planteada en la reanudación del juicio. De todas maneras, ¿la sentencia se conocería a mediados de octubre?
4: Tendrá 15 días a partir de hoy el juez Santiago Camogli para dictar la sentencia, PTT.
0: Muchas gracias, muchísimas gracias. Un abrazo.
4: Abrazo grande, chau, chau.
0: Mauro Tello con nosotros desde Villa Dolores.
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0: Dos tormentas de granizo, la primera a las 5 de la mañana, la otra cercana a las 7 de la mañana, con serios destrozos, fundamentalmente en el Gran Córdoba, donde cayó granizo de grandes dimensiones. Marcelo Madelón analizaba el clima del mes de septiembre.
6: Venimos siguiendo el efecto del Niño y seguramente después de estas lluvias terminaremos un septiembre más lluvioso que lo normal. Tormentas a lo largo de toda la jornada, algunas muy dispersas, pueden traer algún granizo nuevamente. A lo largo de la jornada de mañana ya van a ir desapareciendo, se va a ir mejorando el tiempo con mucho viento sur y eso va a dar lugar a un descenso de temperatura. Hay que recordar que ayer tuvimos 34 grados 6 décimas de máxima y parece ser que el próximo fin de semana volvemos a tener tormentas y chaparrón.
0: La mega causa bomberos entra en su etapa de definiciones. Hay tres jefes de bomberos acusados de asociación ilícita. Existe el ofrecimiento de un juicio abreviado para que reconozcan la culpabilidad. Esto decía el fiscal de Cámara, Marcelo Hidalgo, con nosotros. Ahora, doctor, perdón, sí. De los que llegan a juicio como integrante de la asociación ilícita. Ahí está, Gustavo Foli,
7: Zárate y Sosa. En el caso de Foli Pedetta, la propuesta por ahora es 6 años y 8 meses. Quiero aclararle que esta persona tiene una atribución delictiva de 3 hechos de violencia de género y la fiscalía ha pedido que estos hechos se juzguen por separado para no afectar a la víctima de estos hechos. En el caso de los otros dos, 6 años y 6 meses y 6 años y 4 meses.
0: Pudo haber sido una tragedia. Una avioneta Piper zozobró a poco de despegar del Aeroclub de Zona Sur. Hubo 5 personas heridas, entre ellas 2 niños. Esto nos decía el comisario Fabián Tisera.
8: El lugar donde logra caer esta aeronave es una zona agreste, de naturaleza tupida, por lo cual ha podido amortiguar el aterrice de esa nave. Desde el aeródromo de Coronel Olmedo había salido esta aeronave y tenía como destino el aeródromo de Alta Gracia. Era tripulado por una de las personas mayores de 63 años junto a 4 personas más, de las cuales 2 eran menores. Uno de ellos, el que tenía un poco más grave la situación de salud.
0: Antes de su renuncia, Vilches, el sucesor de Diego Españolo frente a Andis, la agencia de discapacidad, denunció sobreprecios en esa gestión del 1972%. Repercusiones, Pablo Molero, presidente del Foro Permanente de la Discapacidad, nos decía.
9: Es grave porque de más arriba nadie dice nada, ¿no? Y el que denunció se tuvo que ir, descubrieron algo ellos mismos y para eso nos echaban cierta cara a las personas con discapacidad o a los prestadores de todo lo que había. Una cosa no iba a la otra, puede ser que algo también estuviera mal del otro lado, pero lo grave es que esta gente continuamente nos dijo de todo en la cara y que no había dinero, y resulta que había dinero para ciertas personas, ¿no?
0: Hoy comienza una semana completa de paro de docentes universitarios. Les ofrecieron solo un 3% de incremento. Esto decía Leticia Medina, secretaria general de ADU.
10: Un docente auxiliar, que es alrededor del 70% de la planta docente, está alrededor de 600.000 pesos. Una inmensa mayoría de la planta docente universitaria no está llegando ni cerca a la canasta básica. Y esto, por supuesto, impacta no solamente en la continuidad de muchísimos docentes que hoy están sosteniendo buena parte de la vida académica, sino también un enorme desaliento y desincentivo para iniciar la carrera académica.
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13: Hora 8:35 minutos, temperatura 16 grados 6 décimas, la humedad 85%. Javier Milei defendió los cambios en la Quinta de Olivos y la designación de personal militar. El presidente calificó a la residencia presidencial como una base militar y argumentó que la modificación se debe a que tiene enemigos pesados en el mundo.
14: Hoy, digamos, la Quinta de Olivos es una base militar. Sí. Bueno, recibe el tratamiento de una base militar. Hay determinadas cuestiones que, digamos, tiene cuestiones de seguridad mucho más profundas que en las condiciones que estaba la Quinta. ¿Por qué? Bueno, está bien, tengo algunos enemigos pesados en el mundo. Sí, no solo en el mundo y acá también, pero, digamos, sea lo de acá, son de 25º orden. Los pesados son los enemigos que me he granjeado.
13: Por otra parte, Milei negó la denuncia por el presunto desvío de alimentos en Olivos y argumentó que en la Quinta presidencial comen 300 personas por día.
14: Eso es interesante porque el desvío de alimentos, la denuncia es muy interesante porque ¿usted sabe cuánta gente hay en la Quinta? Casi 300 personas. Y las personas comen en la Quinta. O sea, con lo cual los alimentos tienen que ver con esa lógica. Tienen que ver, esas compras tienen que ver con los alimentos de la Quinta y los alimentos de Casa Rosada. ¿Sí? Y son como la mitad de los que había en la época del gobierno anterior. Así es que, ¿cuál es el problema? Yo entiendo, hay denunciadores seriales que dicen tantas cosas. O sea, esa es la seriedad de los denunciadores seriales.
13: El gobierno prorrogó el contrato de Aeropuertos Argentina 2000. La concesión original vencía en 2038 y se extenderá hasta 2049, con posibilidad de prórroga hasta 2056. Tras una negociación, las partes acordaron extender la concesión del servicio aeroportuario en 35 aeropuertos de todo el país. La empresa se comprometió a realizar obras por $600 millones. El acuerdo fue oficializado hoy a través de una decisión administrativa publicada en el Boletín Oficial. La máxima 23 grados, la temperatura 16 grados 6 décimas, humedad 85%, hora 8, 38 minutos.
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0: A todos, buena mañana. Tomamos un poquito de aire, tratamos de respirar un poquito. No estuvo mal traer la tormenta durante un buen rato. Por ahora amainó en zona norte, Cerro de las Rosas. Uno dice esto porque no puede generalizar, CAC. Quizás de acá a 10 cuadras el clima sea otro, ¿viste?
1: Exacto. Por ahora 16.6 la temperatura, según el servicio meteorológico, 85% de la humedad. Sí se esperan para hoy tormentas fuertes por la mañana, tormentas aisladas por la tarde-noche, viento del sector sur, 23 la máxima.
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0: Dos tormentas con granizo incluido se registraron en Córdoba en lo que va de la mañana. La primera aconteció después de las 5, la segunda a eso de las 7 de la mañana. El granizo fue de grandes dimensiones en Unquillo, Mendiolaza y en los barrios que están situados a la vera de la ruta E53 que une Córdoba con Río Ceballos. Lucrecia Carballo.
1: A esta hora se registran lluvias y nieblas en distintas rutas de la provincia. Se recomienda circular con precaución.
0: La reforma política también distancia a Bullrich del gobierno. Dice que no la consultan y que están jugando a las escondidas. Otra advertencia de la senadora que se diferencia del gobierno. Anoche Milei evitó confrontar con la senadora. Edu Andere.
4: Fueron extinguidos los dos incendios que estaban afectando al interior de la provincia. Uno en Salzacate y el otro en Villa Berna. Dos incendios forestales donde solamente se afectó pastizales y no hubo riesgo para las viviendas.
0: Anoche Milei negó que se haya caído el consumo. Reivindicó que se generaron 500.000 puestos de trabajo y señaló que la economía está creciendo. Pronosticó un frenético crecimiento para los próximos 4 años.
4: Semana de paro universitario desde hoy y hasta el viernes. No habrá clases en las facultades. También estará afectado el dictado en los preuniversitarios. Manuel Belgrano y Montserrat exigen aumento salarial y que se cumpla con la ley de financiamiento.
0: Durante el gobierno libertario, el grupo Hernequian logró extender sus negocios, la concesión de Aeropuertos Argentina, hasta el 2049 con una promesa de inversión de $600 millones.
4: El presidente Milei junto a su comitiva viajan mañana rumbo a Francia, el día 30 en París, junto a 12 gobernadores, funcionarios y empresarios. Participarán de la segunda edición de la Argentina Week, que busca atraer inversiones para el país. Además, tiene prevista una reunión bilateral con Emmanuel Macron el 1 de octubre.
0: Una jueza de Estados Unidos autoriza pedir embargos de bienes argentinos por la estatización de aerolíneas. El monto es de $390 millones.
4: Sale hoy en el boletín oficial los feriados por la visita del Papa. 9 de noviembre, feriado nacional. 10 de noviembre, feriado solo para Córdoba. Y el 11 de noviembre, solo para la provincia de Buenos Aires.
0: Los 5 heridos que se siniestraron en la aeronave que había partido del aeródromo de Coronel Olmedo y se precipitó a tierra en zona sur de la ciudad evolucionan favorablemente, tanto los niños de 3 años como los 2 adultos.
4: Se reanuda el juicio contra Oscar González por la tragedia de las Altas Cumbres. Hoy será el turno de los alegatos de la defensa. Luego el juez Santiago Camogli tendrá 2 semanas para dictar sentencia.
0: Medidas de fuerza durante toda la semana de los docentes universitarios reclaman un incremento salarial.
4: En el boletín oficial sigue el pago del bono de $70.000 para jubilados y pensionados nacionales de la mínima. Con el último aumento decretado por el organismo, los jubilados de la mínima cobrarán en octubre, junto con el bono, $505.000.
0: Mariano Nievas, desde Tribunales. Hola Mariano, buen día.
5: Hola Petete, buen día para todos. Ha quedado confirmada la elevación a juicio en contra de Claudio Barrelier por el femicidio de Agostina Vega. Se vencieron todos los plazos y el abogado defensor de Barrelier no apeló la requisitoria del fiscal Raúl Garzón. Por lo tanto, Barrelier va a tener que responder como supuesto autor del delito de abuso sexual, homicidio triplemente calificado por alevosía, crímenes causa y violencia de género. En caso de ser condenado, la única pena posible para Barrelier es la de prisión perpetua. El resto de los acusados sí apelaron la elevación a juicio, va a tener que resolverlo un juzgado de control. Si los tiempos se llegan a confirmar, el juicio por el femicidio de Agostina se va a llevar adelante el año que viene.
0: Alejandro Benvenu.
6: La selección argentina llegará mañana a Córdoba para jugar el miércoles ante Bolivia con aforo reducido. El gobierno de Córdoba le va a entregar entradas a los clubes y organizaciones sociales.
0: 8:47.
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0: Tenemos muchos mensajes de la gente que llama y participa.
7: Hola, Petete, buen día. Mira, esa laguna que se ha hecho ahí en el Kempes, que comentó Leo, que ha producido tantos accidentes. Sí. Mátate, que fue por la obra del estacionamiento, porque hacen todo para el diablo y la municipalidad no controla nada.
8: Buenos días, Petete. Acá en Mendiolaza, estamos en Barrio Los Cigarrales, han caído piedras del tamaño de una pelota de golf. Nos ha roto muchas cosas, todo los termotanques solares, dos completos. No, qué horror. Tenemos mucho, pero mucho miedo este año por el tema del... Fuimos víctimas de las inundaciones del 2015, así que estamos con mucho susto.
0: En Los Cigarrales, sí, estaba viendo el tamaño de la piedra, los oyentes nos están enviando fotos, estamos trabajando con Leo en el lugar.
9: ¿Qué tal, Jorge? Buenos días. Buen día. Consulta, Jorge, ¿no hay control de alcoholemia ahí en los alrededores de los boliches del Chato? Porque fui a buscar a mi hija y la cantidad de gente que está tomando y manejando es impresionante. Entonces, que no me venga la municipalidad, que los controle, que esto, que el otro, porque no vi ni un control de alcoholemia.
0: Suele haber un control frente al Kempes,
1: sí, de pero, la caminera. Pero suele estar sobre la ruta, digamos, no abajo, y el boliche sale a la colectora, es decir, cuando vos tomás por el boliche, claro, ya salís pasando el control.
10: Perdón, la ruta es jurisdicción de la caminera. Es colectora es de la municipalidad. Me equivoco.
1: Claro, pero el puesto de caminera no está en el momento en que se unen las dos, sino que está antes
0: está arriba,
1: del boliche.
0: Claro.
1: Exacto, arriba.
0: Está arriba, claro. Claro, digamos, los puentes del Kempe, todo lo que está arriba es jurisdicción de la caminera. Es como si estuviese fuera de la ciudad. Y hay dos reglamentos. Alcohol cero para la caminera, 0,4 para la municipalidad. Más mensajes, Lucas, dale.
11: Hola, Petete, buen día, buen comienzo de semana. Te quería hacer una preguntita. Sí. ¿Hoy está abierto el centro?
1: Pero claro. No, hoy es el día del empleado de comercio.
0: Ay, claro, yo dije, pero claro, sí, y acá no. Me corrige Lucrecia, está bien. Hoy, digamos, es el día del empleo de comercio, salvo que algún propietario quiera pagarle extra a sus empleados, pero no va a ser uniforme, o sea, no podemos arriesgarnos así, vaya, señor.
1: No, inclusive las grandes superficies, supermercados, shopping y demás, están todos cerrados.
10: Yo digo, con la malaria que hay mucho comerciante que no tiene empleado que va a abrir igual.
0: Y va a abrir igual. Pero
10: el que tiene que pagar el empleado no le conviene, ¿no? Claro. Es un feriado más.
12: Hola, Petete y equipo, ¿cómo están? Buenos días. Bueno, contarles que 2 horas esperando el colectivo de la línea 29 en la bajada del Car abajo del agua, con fiebre para ir a trabajar. Beso grande, Patricia de Maipú.
13: Muchas gracias, Petete. Felicitaciones por visibilizar lo que está pasando realmente, porque muchos entrevistadores no ven o no quieren hacer notar la realidad de lo que nos está pasando económicamente y socialmente. Gracias.
14: Día Petete, saludos de Monte País, está viendo la lluvia, como siempre el mejor periodista de la Argentina, así se le pregunta.
15: Gracias. Buenos días, Petete. Anoche, haciendo shopping, escuché su entrevista con Schwarzenegger. Pobre tipo, usted es un cruel. ¿Cómo le va a hacer repregunta? ¿Cómo le va a decir esas cosas? Y ese pobrecito de Majul, que no lo veo, gracias por representarnos, Petete. Usted es un valiente. Muchísimas, pero muchísimas gracias.
0: No, trato de hacer algunas preguntas. Valiente no tengo nada, amigo. Trato de hacer algunas preguntas por mi rol. Nada más, le agradezco el elogio.
16: Hola, Petete, buen día. Nos gobierna el kirchnerismo con peluca.
0: Fuerte la definición. Bueno, acá un comerciante me dice, Hernán me dice, hola Petete, no se puede pagar doble, así que en muchos casos vamos a atender los dueños. Es decir, claro, por ahí decimos, está todo cerrado. Por ahí una gran superficie, sí, pero como vos decías, sí, el dueño de un pequeño comercio va y abre él porque necesita para pagar.
10: Yo, a ver, vos ponete el lugar de kiosquero, ¿no? Que vive cerca de un shopping o de un supermercado. Y ese día aprovecha y hace la diferencia, porque aprovecha que el súper está cerrado y le vende a la gente que necesita comprar.
1: Claro, pero la señora que llamaba recién hablaba del centro, y en el centro, con la cantidad de locales que hay, si muchos van a estar cerrados, por ahí no te conviene abrir porque no mucha gente va a ir hoy al centro a hacer compras.
0: En todo caso, si uno va a un lugar específico, mejor llamar por teléfono.
1: Claro, exacto.
0: Y Carsi, para saber si están atendiendo, ¿no?
16: Hola, Petete, ¿cómo va? Me llamo Cristian. Acá estoy por Montecristo, está lloviendo, se alargó con todo. Ahora, qué lástima, ¿no? Una autovía y no tiene descanso por pavimento, ¿no? Uno se llega a morder afuera, se rompe el vehículo, tiene que ir hacia afuera, tiene que quedarse encajado en medio del bar. Pero bueno, esto es de Montecristo hasta Córdoba, capital.
0: Gracias, gracias. Muchos mensajes acá en la mesa, Lucrecia, ¿eh?
1: Sí, hola, buen día. Dicen por acá, saluden a Madelón, que se jubiló de dar clases del colegio Scuti. Lo van a extrañar los alumnos de tercer año B.
0: Bueno, un saludo para el gran Marcelo Madelón.
1: Mirá, qué bien. Buen día, en Cosquín cayó granizo, pero poco y chico. La zona del Kempe, circunvalación, no desagota bien el agua, se hace aquaplaning.
0: Bueno, hay varios mensajes sobre este tema, ¿no? Hay varios mensajes sobre este tema. ¿Esa obra no la hizo Caminos de la Sierra? Sería bueno que llamemos a Camino de la Sierra a ver qué ha pasado. Tampoco es que cayeron 100 milímetros, ¿viste? Entonces, sí, me parece que hay que tenerlo en cuenta porque estamos recibiendo muchos mensajes. Creo que eso es de Camino de la Sierra, averigüemos, sí.
1: Por el digo lo que pienso, capo Petete, genio de los pocos que quedan. Qué grande, Petete, todo el fin de semana se habló de usted en los medios de Buenos Aires. Qué grande, le tapó la boca. Buen día, Petete, tengo una hija con discapacidad. Milei decía, no hay plata, no hay plata, y compró 24 aviones de guerra. Soy Arturo Orlando, un negocio de este gobierno. Buen día, Petete, equipo, hay que dejar de medir la pobreza para que haya cero pobres. Es por ahí.
0: Bueno.
1: Petete, en Anisacate, 3 de la mañana, fue la tormenta. Bastante agua y granizo pequeño, ahora sigue lloviendo. Buen día, Petete, en Talar de Mendiolaza, tremenda la piedra. Felicitaciones, Petete, por el Digo lo que pienso, por la entrevista de Sturzenegger, de Mariana. En 1990... De
0: Marina, me parece.
1: Marina. Sí. En 1994 tuvo un kiosco en el centro y el mecanismo de bomberos ya era así. Te habilitaban sin ir a ver el local.
10: Bueno, en referencia a lo que decía recién el oyente de medir la pobreza, yo me acuerdo que fue Kicillof en su momento, cuando era ministro de Economía, que decía que no había que medirla porque estigmatizaba a los pobres.
0: Claro, sí, claro. Es más, se le plantó, creo que el mejor ministro de Economía que tuvo el kirchnerismo fue
10: Labaña.
0: Este señor que fue candidato a presidente, Roberto Labaña, ¿no? Que dijo, es como romper todos los termómetros que se les plantó. Bueno, denunció la cartelización de obra pública durante el kirchnerismo y se les plantó con eso. Bueno, se está pareciendo porque ahora anoche le dijo, si no contamos el aumento de los alimentos y de los combustibles, bueno, qué sé yo. Es como decir, si no contamos todos los pelos que se me cayó, yo no sería pelado. Pero eso es pelado, es como negarle, es una cosa de sopi. Los argumentos son infantiles, ¿no? Tenemos más.
1: Sí, Petete, qué irritante es escuchar a Milei, yo lo voté. La avioneta que cayó ayer en la zona sur ya había tenido 2 incidentes anteriores. Con el de ayer, 3 incidentes. La falta de control de organismos públicos y la imprudencia de los propietarios de la avioneta son los ingredientes de este accidente.
0: Gracias a todos por participar. 8:55 en la República Argentina.

0: al Ministerio de Seguridad para tener un poco de detalle, ¿no? Acerca de quiénes fueron las personas que deportaron,
1: claro,
0: por qué motivos.
1: Claro, a qué organización se refiere, quiénes son. Pero, a ver, tratando, no lo puedo traducir a Milei. Viste, por ahí Milei le dice a alguien que no le cae bien, le dice terroristas, ¿viste? Sí. Entonces, es muy amplio el concepto para el presidente, pero... Sí,
0: según Ferraro, si uno hace las cuentas, estamos hablando de más de 27 deportaciones por día en el 2025 y 74 por día en lo que va del 2026.
1: Bueno, ahora, vos deportás a alguien porque no tiene los papeles en regla. Eso implica que lo califiques de terrorista. Ah. Vos podés, no sé, decir, descubrir a alguien que no tiene los papeles en regla, que entró truchamente al país. Sí. Bueno, ingresa en los tratamientos migratorios y se lo decís expulsable. Alguien que vende, no quiero minimizar los delitos, ¿no? Que está muy bien que se expulsó del país. Que comete un delito. Supongamos que vendía droga acá. Vendía droga, uh-huh. o cometía asaltos y lo expulsan del país. ¿Eso es un terrorista o un delincuente? Ah. ¿O habrá querido decir delincuentes, viste?
0: Sí. Por eso es importante el pedido de informes para tener el detalle, ¿no?
1: Sí. La verdad que
0: ¿por qué motivo los expulsaron? ¿Quiénes son? ¿No? Saber un poco más.
1: Bueno, tenemos acá, Edu, los partes médicos de las personas que se accidentaron en el avión que había partido de Coronel Mulder en el Piper, ¿no?
0: Dos niños y tres adultos. Los dos niños fueron derivados al hospital de niños ayer domingo. Uno de ellos con traumatismo grave, está internado en terapia intensiva, aunque sin complicación postquirúrgica, tuvieron que operarlo. Y el segundo, que ingresó con politraumatismos, ya fue dado de alta. O sea, uno de los menores sigue internado, el otro fue dado de alta. En referencia a los adultos, en el hospital San Roque, ingresó un paciente mayor de edad con politraumatismos que sigue en terapia intensiva, estable y monitoreado por el equipo de salud. Son tres en total los derivados, a los adultos derivados, pero hay uno de ellos que permanece aún en terapia intensiva. Así que bueno, habrá que seguir de cerca la evolución. Evidentemente que el golpe debe haber sido muy fuerte, ¿no? Estamos hablando de la caída de una avioneta, ¿no? No es lo mismo que cualquier otro siniestro. Así que bueno, dos niños, uno dado alta, el otro internado, y bueno, y uno de los adultos que fue internado en San Roque, aún en terapia intensiva.
1: Bueno, la verdad que fue una desgracia con mucha suerte, ¿no? Sí. Podría haber pasado cualquier cosa. Con los que iban arriba del avión. Uh-huh. Y con lo que estaban abajo, ¿no? Sí. Cayó en un monte, decía el comisario, esto amortiguó porque el monte era tupido, el impacto, no se prendió fuego, fue un milagro, ¿no? Y no impactó a nadie que iba por la ruta.
0: Quizá el propio, después habrá que ver, ¿no? Pero quizá el propio piloto, ¿no? Sí. Con un lugar descampado, ¿no? Para evitar un daño mayor, ¿no?
1: Es probable también. El momento, la columna de Carlos Agristani.
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1: Carlos, te estamos escuchando.
4: Muchas gracias. A poco de asumir, el gobierno libertario denunció corrupción en el otorgamiento de pensiones por discapacidad. Había evidencia previa de la utilización de una parte de esos fondos públicos como caja del clientelismo político. Se registraron récords insólitos de localidades con más discapacitados subsidiados que habitantes. El kirchnerismo, denunciaba por entonces el presidente Milei, usó a los discapacitados como un escudo para armar un curro gigantesco y robarse la plata de los argentinos de bien. Multiplicaron las pensiones, enfatizaba, para comprar votos y financiar la política. Prometió una depuración fulminante a punta de motosierra. Tardó 14 meses en ejecutar una auditoría que nunca terminó de cerrar, que comprobó irregularidades, pero estuvo plagada de inconsistencias. La justicia federal y las revisiones administrativas ordenaron restituir 38.400 pensiones mal cortadas por este gobierno. La gestión libertaria encendió también la licuadora de aranceles a los prestadores. Varios institutos y centros de atención a discapacitados cerraron por asfixia financiera. Miles de tratamientos quedaron truncos. Se restringieron los certificados que permiten el acceso a prótesis, medicamentos y servicios inalcanzables para la mayoría sin la asistencia del Estado u otro tipo de cobertura social. La motosierra y la

0: licuadora ni rozaron, en cambio, los sobreprecios de hasta 1900% que se pagaba por la provisión de medicamentos e insumos, ni a los 158 mil millones de pesos, reitero, 158 mil millones de pesos de presuntas deudas con proveedores están contabilizadas como obligaciones a pagar sin ninguna documentación que las respalde. Tamañas irregularidades fueron detectadas por una auditoría interna sobre 500 expedientes. Vaya a saber cuántos más habrá en esa condición. Las reveló el ex interventor del área, Alejandro Vilches, e inmediatamente renunció, invocando razones particulares. La investigación fue a engrosar el expediente judicial en el que ya están imputados 19 exfuncionarios, proveedores e intermediarios como presuntos integrantes de una asociación ilícita. Esas actuaciones se iniciaron luego que trascendiera un audio atribuido a Diego Españolo, exdirector del área, exabogado personal y amigo de Javier Milei. Ese documento sonoro fue producto de una de las múltiples internas que atraviesan al poder. Al parecer lo mandó a grabar el ex consultor presidencial Fernando Cerimedo, preso actualmente en Bolivia por intento de homicidio a su expareja. En ese documento sonoro, Españolo mencionaba un esquema piramidal de recaudación ilegal que terminaba supuestamente en Karina Milei. Españolo es hasta ahora el funcionario de más alto rango imputado. Primero pidió peritar el audio. Decía que estaba elaborado o adulterado mediante inteligencia artificial, una teoría que en su momento validó Milei. Curiosamente, cuando el tribunal aceptó esa petición, Españolo apeló y solicitó dar marcha atrás. Pero la Cámara interviniente ordenó avanzar con la pericia, y eso genera expectativas sobre la eventual incorporación de nuevos investigados en la causa. Acicateado por la obvia legitimidad de los reclamos del colectivo de discapacitados, el Congreso zanjó el conflicto presupuestario, dictó una ley de emergencia que sumó recursos e indexó por inflación las pensiones y los aranceles profesionales, y por otras variables, numerosas coberturas complementarias. Lo hizo mediante una ley de emergencia que el presidente vetó. Recordemos, ambas cámaras la ratificaron con más de 2/3 de los votos. El Ejecutivo nunca la aplicó plenamente y ahora intenta derogarla mediante un artículo en el proyecto de presupuesto que envió el Parlamento. La iniciativa elimina las actualizaciones automáticas. Según cálculos de opositores y aliados que no acompañan este nuevo ajuste a la discapacidad, la poda sería de 1.800.000 millones de pesos, 1/3 de las partidas que hubieran correspondido según la ley de emergencia. Otra vez, motosierra y licuadora, en defensa de la gente de bien, repetirá el presidente. Una categoría que no aplica, al parecer, a las personas doblemente perjudicadas por alguna limitación funcional y por el retaseo del dinero y la sensibilidad públicos. Siempre fue un argumento insostenible. Ahora tenemos la certeza de su profunda violencia moral. Funcionaba en los hechos como una coartada retórica del saqueo al que estaba siendo sometido el presupuesto destinado a la discapacidad.
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6: Hora 9:06, cielo cubierto con lluvia débil e intermitente, la temperatura 16 grados 4 décimas, humedad 95%. El gobierno confirmó el feriado nacional por la visita del Papa León XIV. La decisión fue anunciada días atrás, pero terminó por concretarse hoy, tras la publicación del decreto en el boletín oficial. La medida también establece un régimen diferenciado para cada provincia que visitará el sumo pontífice. De esa manera se declaró feriado nacional el 9 de noviembre y también establece días no laborables diferenciados para Córdoba y la provincia de Buenos Aires el 10 y el 11 respectivamente. A su vez se creó la Unidad Ejecutora Especial Temporaria Visita de Su Santidad el Papa León XIV en el ámbito de la Jefatura de Gabinete. Será para planificar, articular y conducir todas las acciones necesarias para organizar la visita del pontífice. Lo reiteramos, se reanuda el proceso y comienzan los alegatos en el juicio a Oscar González en los tribunales de Villa Dolores.
7: Comienzan en los tribunales de Villa Dolores los alegatos de la defensa de Oscar González en el juicio por la tragedia Beal de las Altas Cumbres. Los letrados exponen este lunes ante el juez Santiago Camogli, sostienen el pedido de absolución para el ex legislador. La defensa cuestiona la interpretación de la acusación sobre la mecánica del choque y pone el foco en la maniobra realizada por el Renault Sandero antes del impacto. La Fiscalía pidió 3 años y 10 meses de prisión efectiva por homicidio culposo agravado y lesiones culposas agravadas, mientras que la querella reclamó 10 años y planteó la figura de homicidio simple con dolo eventual. Tras el alegato de la defensa, quedará cerrado el debate y Camogli deberá avanzar hacia la sentencia prevista para octubre. Desde Tras la Sierra, Mauro Tello, Mitre, Informa Primero.
6: Un perro pitbull atacó a un hombre en barrio San Javier y le provocó graves lesiones.
8: Un perro pitbull que atacó a un hombre cuando transitaba por medio de la calle en barrio San Javier atacó y le produjo graves lesiones en la zona de los testículos. El perro se escapó cuando una mujer ingresó a la vivienda donde se encontraba el animal. El propietario dijo que estaba atado con una cadena y que el pitbull había logrado cortar la cadena y escapar. La persona que terminó recibiendo las lesiones graves fue llevado a un hospital. El comisario inspector José Oviedo habló recién con el móvil de Mitre.
9: Un perro de raza pitbull había mordido aparentemente a un hombre mayor. Cuando el móvil llega al lugar, se da con que sí, habían tenido sufrido una mordedura a la altura de la parte inguinal genital por un perro pitbull. Se entrevista al dueño del mismo, el cual manifiesta que el perro se encontraba en el jardín atado correctamente. Cuando la hija ingresa al domicilio, este perro se suelta de la cadena y sale hacia afuera, donde agarra y muerde al hombre este que circulaba, ya que es vecino de la zona. Llega la ambulancia del 107, donde es asistido y trasladado al hospital Florencio Díaz. En el momento que llega el personal policial, ya el dueño había calmado y retenido el animal.
8: Desde barrio San Javier, Leonardo Guevara, Mitre Informa Primero.
6: Máxima para hoy 23 grados, temperatura 16 grados 4 décimas, humedad 95%, hora 9:10.
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invitada de Julio Sosa a pedido de una señora que estuvo en el Comedia, Rosa Saturnín, que tiene 85 años y nos dejó una notita pidiendo más tanguitos en el programa. Dijo que ella era hija de un músico, así que para Rosa Saturnín y para todos los amantes del tango, este momento con el gran Julio Sosa.

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1: ¡Qué tangazo, por favor!
2: Sí, ¿y ahora qué me van a hablar de amor?

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1: Qué voz, ¿no? Muchos dicen el zorzal criollo fue el más grande, está bien. Había otras posibilidades de grabación ya en la época de Julio Sosa. De todas maneras, a mí me parece que Julio Sosa y el Polaco están ahí en el top ten, ¿no?
2: Lo que pasa es que este era uruguayo, ¿no?
1: Sí.
2: Nosotros son argentinos.
1: Sí.
2: Julio, bueno, Sosa.
1: Lo de Gardel todavía está discutiéndose.
3: Sí, todavía
4: es de todo un poco.
2: Claro. Julio Sosa, este año hubiera cumplido 100 años, ¿no? Es el centenario de su nacimiento. En Las Piedras, Uruguay, nació en 1926 y murió muy joven, a los 38 años, en un accidente de tránsito en Buenos Aires.
3: Muchos mensajitos. Julio Sosa, el Messi del tango, lejos, el mejor de todos. Me encantaría escuchar a Carlos cantar un tango. Necesito escuchar Volvió una noche. Gracias, PTT.
1: Están pidiendo a Sagristani, que se suba a los escenarios. Hay una especie de operativo clamor.
3: ¿Sí?
1: Probablemente en nuestro próximo aniversario, si llegamos a cumplir 21 años.
3: Vamos a llegar.
1: Esperemos, me gusta su optimismo, señora. ¿Sí? Y ahí estará la Carlos. Voz de los 100 barrios cordobeses, no vamos a decir 100 barrios porteños.
5: Sí, exactamente, me parece muy buena la acotación.
1: También hay un tenue pedido para que usted vuelva a cantar, así que bueno,
3: Alejandro veremos. Y su órgano.
1: Pobre
3: Alejandro
1: gente. Y su órgano también, pero Sagristani me parece que no quiere compartir ese.
5: No quiere compartir ese. Y lo bien que
1: es un artista prudente.
5: Sí,
1: precavido.
5: Sí.
3: Y ahora, Volvió una noche, a pedido de un oyente.

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1: Esto está dedicado a todos los tangueros. ¿Qué más quiere escuchar la gente?
2: Buenos días, gracias por esta música, gracias por esa señora que pidió estos hermosos temas de Julio Sosa. Me recuerdan a mi abuelo, que era fan de Julio Sosa, que escuchaba Cambalache, decía, vas a ver que este tema lo vas a escuchar vos mucho, mucho tiempo y va a tener vigencia, y es así, lamentablemente.
1: Sí.
2: Un abrazo grande desde Hernando, acá está nubladito, un poco más fresco, ayer cayó un poquitito de granizo, pero gracias a Dios la tormenta no fue fea. Un abrazo.
1: Abrazo.

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1: Yo le voy a pedir a Luquita Siciliano la casita de mis viejos.

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1: Hay muchísimos mensajitos. Hola equipo, soy Fabi. Gracias por este Julio Sosa, dice hermoso, bella música. Pasen Margot, dedicado a mi amiga Tanguera. Ella es fanática de Julio Sosa y va para su amiga.
2: Buen día, Petete. Muchas gracias por poner a Julio Sosa. Si tienen el tango Margot, me encantaría escucharlo. Carlos de Urca, un abrazo.
3: Buen día, Petete. Hermosa mañana para escuchar tangos y sobre todo a Julio Sosa. Me gustaría escuchar Margot. Gracias.

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5: Hora 9:32 minutos, la temperatura 16 grados 4 décimas, la humedad 95%. El gobierno salió al cruce del exministro de Economía Alfonso Prat Gay por Vaca Muerta. El funcionario dijo que el proyecto no derrama ni en Neuquén. El titular de YPF, Horacio Marín, dijo que Prat Gay se equivocó.
6: Se equivocó, para mí, no estoy en la cabeza de Prat Gay, pero seguramente habló con alguno que por ahí perdió una licitación y dijo, pero te digo caso, una cosa...
7: ¿Algún herido decís?
6: Claro. La producción de petróleo va a llegar a 1.000.000 de barriles por primera vez en la historia ahora. Las exportaciones de Argentina van a llegar a 18.000, o sea, para mí se equivocó. Digamos, no jodan con Vaca Muerta, no jodamos con Vaca Muerta porque es fenomenal.
5: Por su parte, el gobernador neuquino, Rolando Figueroa, dijo que las de Prat Gay son apreciaciones desde el obelisco y agregó, la próxima vez te saco a recorrer mi provincia. Al respecto, esto dijo el ministro de Energía, neuquino Gustavo Medele.
8: Y eso tiene que ver con que, bueno, las obras están, las máquinas están, pero, como digo, son obras que van a estar para soportar la actividad, ¿no? Por otro lado, también es que hay mucho derrame en formación, con la creación del Instituto Vaca Muerta. Hay chicos y personas que se capacitan constantemente. También se está haciendo una inversión grande en becas. Entonces, toda esta inversión es una inversión que claramente la vamos a ver dentro de unos años.
5: Los docentes universitarios anunciaron un nuevo paro en la previa a una nueva marcha federal. La CONADU definió una nueva jornada de protesta en reclamo por la recomposición salarial contemplada en la Ley de Financiamiento Universitario. El paro comenzará el miércoles y podría extenderse por 48 o 72 horas. Al respecto, esto dijo en Mitre la secretaria general de ADIUC, Leticia Medina.
9: Esta semana nosotros estamos con una definición que es de un paro total en la universidad. Esto lo venimos midiendo y construyendo desde hace mucho tiempo. Hemos hecho a nivel nacional una consulta con urnas para discutir luego de esa frustrada nueva reunión paritaria, y en la perspectiva de que el gobierno no nos va a volver a llamar, y si nos llama es solamente para conseguir tiempo y seguir dilatando esta situación hasta fin de año.
5: La máxima pronosticada 23 grados, la temperatura 16 grados 4 décimas, humedad 95%, hora 9:35 minutos.
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0: 9:41, está dando vuelta la tormenta nuevamente, seguramente en algún lugar está lloviendo, hay muchos truenos a esta hora, sigue la inestabilidad, la piedra ha hecho destrozos, está Leo, tengo entendido que en el Gran Córdoba, ¿no? Me dice producción que está entre Mendiolaza y Unquillo. Vamos al móvil. Leo, te escuchamos atentamente.
1: Bueno, acá se acaba de largar a llover de nuevo, gotas bastante consistentes, y acá en esta zona de Sierras Chicas te diría que pasás Villa Allende hacia lo que es Mendiolaza, el Talar, los Cigarrales, entrás a la zona de Unquillo y ha quedado directamente todo blanco, como si recién hubiera terminado de caer una nevada en Sierras Chicas, pero con piedras de gran tamaño. Acá la pedrea fue 7 de la mañana y te digo que ha dejado daños importantísimos, gente lastimada, ha roto sillas, las que habitualmente uno deja en el patio, ha dejado colchón verde sobre las calles, las avenidas en Mendiolaza, en Unquillo, ha roto vehículos, ha roto tanques de agua, caños, han roto caños de agua, caños eléctricos, ha roto cartelería, ha sido tremendo, al punto tal que la piedra que cayó en esta zona era del tamaño de un limón en un momento y en seco. 7 de la mañana la tormenta, otra vez acá se ha puesto muy oscuro, ha comenzado a llover, estamos trabajando con los vecinos en vivo. Su nombre, ¿cómo le va? Buen día.
2: Luis Barrera.
1: Bien. ¿Qué te ha pasado, Luis? ¿Estás bien y vivo, gracias a Dios, de milagro?
2: Sí, una piedra me pegó en la cabeza y dos en el brazo nada más. Pero no, estoy bien, gracias a Dios, estoy bien. Y el auto, bueno, por salvar el auto me pego a la piedra. Pero bueno, estoy bien.
1: ¿Saliste para intentar de que el auto no quede como te quedó?
2: Exactamente, para cubrirlo y bueno, no me dio el tiempo y me pego a la piedra en la cabeza que me lastimó, me sangró.
1: Te vemos con mucha sangre, la zona donde te ha partido la piedra en la cabeza es muy sensible, por eso la cantidad de sangre.
2: Sí, más vale que sí. Así que bueno, ¿qué va? Acá estamos, todavía estamos.
1: ¿Este autito que te ha quedado destruido para vos?
2: Sí, una gran cosa.
1: Un auto que has comprado con laburo y con sacrificio.
2: Sí, la verdad que sí. ¿Qué va a hacer? Ah, es una locura. ¿Y ahora a quién le vamos a decir que nos haga algo? Hola.
1: ¿Le reclamas?
2: ¿A quién le reclamo? No puedo reclamarle a nadie.
1: El autito de Luis ha quedado como si fuera un colador, Petete.
0: ¿Qué?
1: Es un Fiat que lo utiliza para trabajar. Venga, señora, su casa destruida, recién hizo entrar al patio.
3: Sí, está todo hecho bolsa. Tengo un planta de limonero grande, todas las macetas, plantas. Me partieron los limones que tenía en la planta, me tiraron. Tengo una bolsa llena de limones. Me han destruido totalmente todo. La silla de plástico, el tacho de la basura. No hay explicación. Me rompió el tanque, me ha roto los caños de la luz.
1: Tanque de agua, ¿no? Tiene que perforar un tanque de agua.
3: Sí, me lo hizo bolsa. Le digo, no, estoy como para decir, tira todo al diablo. Tanto año de trabajar para que te destruyan todo. Pues, habrá que seguir. No queda otra. Pero no le echemos la culpa a la naturaleza, porque no tiene la culpa la naturaleza. El ser humano es el que tiene la culpa. Es por eso está castigando como lo está castigando ahora la naturaleza.
1: Fuerza, señora.
3: Sí, no queda otra, pero te da bronca porque tengo 65 años, tuve que perder un día de trabajo para solucionar mi problema en mi casa.
1: Trabaja en casa de familia, me contó toda la previa, Petete. 65 años, sigue laburando para llegar a fin de mes, para poder comprar remedio, medicamento. Esta señora trabaja en Villa Allende.
3: Trabajo en varios lugares. Trabajo en San Isidro, trabajo en el Cerro y trabajo en la Gauss.
1: Y avisó que hoy no iba por eso.
3: No puedo. Tengo que solucionar esto. Tengo que llamar al chico, al electricista, para que me arreglen los caños de la luz.
1: Gracias. Vos es que, voy a ver si sí. Puedo hablar con un vecino. Vos es que hay caños, gracias, muy amable, señor. Hay caños que son de revestimiento, los que se les ponen a los aire acondicionados. Hola, sí. Buen día, voy a ver si puedo hablar con otro vecino. Los ha perforado.
0: Mira vos.
1: Ha perforado, viste, el equipo de aire acondicionado, sería el motor lo que va por fuera de la...
0: Sí, claro.
1: Bueno.
0: Los ha hecho pedazos.
4: Son de cobre esos, ¿no?
1: Bueno, como si fuera un colador. Y todavía ha quedado acá, voy a llamar a un vecino porque le ha perforado chapa a un vecino, pues es que todavía ha quedado acá la cantidad de... Ahí le estoy volteando la puerta. La cantidad de piedra acumulada es impresionante. Te estaba esperando justo a vos. A vos te ha perforado, te ha dejado en la chapa marcado.
5: Sí, me dejó todo marcado, un hueco enorme. Rompió, ahora vi que me rompió la pileta. De fibra, la ha hecho, la ha rajado.
1: Pileta de fibra de vidrio.
5: Exacto, la rompe toda.
1: ¿Cómo fue cuando llegó la tormenta? ¿Sentían ruido?
5: Fue de repente, de la más o menos 10 minutos antes de las 7. Sentí una explosión por el techo de chapa del patio y en 20 minutos cayó toda la cantidad de piedra esta.
1: Nunca cae así piedra en esta zona tan potente.
5: No, generalmente, y de este tamaño, nunca había visto yo este tamaño de piedra.
1: Gracias,
5: ¿eh? No, de nada, gracias.
1: Bueno, la zona comercial de sí. Mendiolaza, hay una zona en el Talar muy comercial con muchos negocios nuevos. Muchos negocios con vidriera, con cartelera.
0: Creo que esa avenida se llama Tisera, ¿no? ¿Puede ser, Leo?
1: Claro, sobre la avenida Tisera sí. Ha pelado los árboles. Y después, en lo que ya es Mendiolaza, pero por lo que se conoce como la Ruta Vieja, cerca de donde hay barrios cerrados, country, hay una zona comercial muy bonita, nueva, ha pelado las cartelerías, ha perforado autos, ha hecho colador los parabrisas de los autos, y veíamos la escena hace un rato con el móvil. Habíamos estacionado justo al frente de un vivero. Llegó la dueña del vivero, se agarraba la cabeza porque no hubo chapa que proteja ninguna planta. Desastres ha hecho el granizo acá en esta zona. Que te diga que es piedra más que granizo, ¿eh?
0: Claro, ahora... Me decís, rompió cañerías, rompió tanques, rompió aire acondicionado del motor que estaba afuera, los ha perforado, esa zona ha sido literalmente bombardeada. Escuchaba, no es habitual la gente llorando hablar por el daño que le hizo la piedra, porque son cosas costosas que cuesta reponerlas, ¿no? No es solamente una planta que va a decir, tanto que cuide esta plantita, no, ha roto la infraestructura de las casas.
1: Muchísimo, hay mucha gente que está laburando. Mira, veo que salen con un balde un vecino y que está limpiando la casa por la piedra, te ha hecho mucho daño el granizo. Está limpiando ahí. Y como sigue lloviendo, hay que limpiar las canaletas. Hay que limpiar las canaletas porque sigue lloviendo.
0: Bueno, se supone que eso también corre para que lo hagan acá en la Municipalidad de Córdoba, para limpiar desagües y todo eso, porque si tenemos más agua ha quedado mucho follaje caído, ¿no? Pero en esa zona, por la dimensión, estaba viendo las fotos que nos mandás vos, sillas con perforaciones, como si le hubieran tirado un balazo, ¿no? Estaba viendo el tamaño de la piedra en las Corzuelas, ese barrio privado que está a la vera de la E53. Bueno, ha sido toda una zona, un sector. Esta fue la segunda manga de piedras, no la de las 5, sino de las 7 de la mañana, Leo, más o menos. A esa hora
1: sí,
0: cayó.
1: Ahí estamos en porque la de las 5 de la mañana pasó para la zona del Bajo. Acá la tormenta, Dani, ¿de dónde vino la tormenta? Zona sur, me decía. Sí, vino desde el sur y comenzó a dar vueltas hacia el lado de la sierra, hacia el oeste, y de ahí comenzó a golpear. ¿Cómo es tu nombre?
5: Andrés.
1: Te está escuchando Andrés Petete.
0: Hola Andrés, hola, ¿cómo te va? Petete te saluda, buen día.
5: Bueno, Petete.
0: Así que fue durísimo. Eso de las 7 de la mañana, decíamos con Leo,
5: sí,
0: ¿no?
5: Sí, 7 menos 5 ya fue impresionante, hasta las 7:15 estuvo cayendo piedra gigante.
0: Mucho tiempo, 20 minutos con el tamaño
5: muchísimo
0: de esa piedra.
5: Muchísimo tiempo, y para esta zona que no sabe ser de este tamaño de granizo.
0: Bueno, pérdidas para muchos importantes. Para colmo, ya una cosa es que caiga a las 5 donde la gente está adentro de las casas, ya es una hora donde la gente se está moviendo, ¿no?
5: Ya había salido, sí, mucha gente, yo tenía que haber salido también a esa hora y bueno, acá estoy, me quedé.
0: Bueno, te mando un abrazo, gracias.
5: Gracias, muchas gracias.
0: Gracias.
5: Pensaba, ¿sabes? Yo estoy en la zona rural. Uh-huh. Acá, esta zona, la zona urbana, pensaba, eso es lo que quería decir, en la zona rural, porque la zona rural de acá tienen mucho invernadero con plantación y tienen criaderos muchos de pollo, gallina,
0: sí,
5: ¿qué habrá pasado en esa zona? Yo estoy en la zona urbana, no me metí a la parte del campo de la Sierra Chica.
0: Bueno, hagamos una cosa, Leo, seguí trabajando, volvemos en 10 minutos con vos, prioridad para vos de acá hasta el final del programa, porque ha sido muy severo lo que ha pasado ahí. Vos estás en la zona de Los Cigarrales y el talar de Mendiolazo, o sea, estás recorriendo toda esa zona.
5: Vale, sí, me quedo acá.
0: Bueno, prioridad para vos, ya volvemos. Tremendo. ¿Cómo estamos, no? Con la naturaleza.
4: Impresionante, ¿no? Había alerta meteorológica, eso es cierto, pero bueno, hemos tenido hace muy poquito una granizada muy fuerte, ahora otra vez. Sí. Veníamos. Hay autos que todavía están pagando los arreglos de la granizada del año nuevo.
0: Claro, sí, ay, sí, sí, sí. Hay gente que sacó el auto hace poco y ya se lo agarró la piedra de vuelta. Sí.
4: Ahora estamos hablando de daños en viviendas.
0: Bueno, tuvimos un fin de semana pasado. Con daños tremendos en un montón de vehículos que los agarró el intemperie, piedra en seco, sábado a la tarde, mucha gente afuera practicando deporte, a cielo abierto le agarró los autos, ¿no?
4: En la Francia, ¿te acordás? La pedrada fue impresionante.
0: También, ¿no? En la Francia.
4: Pero sí. Ahora digo con daños en viviendas, lo cual supone otro costado, ¿no? Porque digo, si vos no tenés un seguro en tu casa que te cubra contra eso,
0: claro.
4: ¿Dónde saca la plata a esta altura del mes, con la malaria que hay? Para arreglar cosas que tenés que arreglar, sí o sí, ¿no?
0: ¿Cuánto sale un tanque si te partieron un tanque? Dios mío. 9:53.
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19: Hola,
0: Patito, ¿te agarró la piedra o zafaste?
15: zafé porque estaba en el quinto sueño. Lo que me agarró fue la lluvia, así que llegué un poquito mojadita, bueno. ¿No? Pero bueno, no pasa nada.
0: Es lo de menos,
15: Pati. 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
0: Tenemos mensajes, Lucas.
18: Petete, te estoy escuchando. Soy de Unquillo, de Terror. Piedra en seco, gigantesca. Lo más impresionante para mí, aparte las plantas las destrozó a todas, es la manguera que estaba en el patio. La cortó.

0: Lo que agarre, ¿no? Ya sea el auto, vidrio. Okay.
1: Pobre la gente que ha venido en ruta, ¿no? Y que la ha agarrado en esa zona de Río Ceballos para Córdoba, si no han podido tirarse en algún lado, porque la verdad que, sí. Bueno, puede pasar cualquier cosa.
0: Acá Laura dice, hola, buen comienzo de semana, en Alto Alberdi está lloviendo, dice Santa Isabel, primera sección, llueve a full, dice Alejandro. Acá dice, la ruta 20 ahora ya no la arreglan, tiene varias rajaduras y pocitos, dice otro oyente. Nos preguntan si la frecuencia de los colectivos hoy es normal. Sí, hoy es normal. El miércoles puede que haya algún inconveniente porque es San Jerónimo, pero hoy es normal.
2: Hola, Petente. Bueno, ahora nos tocó a nosotros. Barrio Medino Sur, Barrio Ate, empezó a caer piedra. ¡Qué locura!
1: Me mandan una foto de un quillo. Mario, un oyente del programa, me manda foto de un quillo de piedra del tamaño de un huevo de gallina.
3: Sí, acá wow. Me dicen que en Alberdi, cerca de la cancha de Belgrano, también cayó mucha piedra. Pero...
1: Dame más mensajes, Luca, dale.
4: Hola, Petete, buenos días a Petete y equipo. En la zona mayorista del Mercado Sud, los propietarios vamos a abrir negocios porque la verdad que la situación está bastante difícil como para tener un día cerrado. Esperamos que los clientes vengan a hacer sus compras.
1: Bueno, perdón, vamos a repetir esto porque yo tenía esta presunción. Uno dice, no abre nadie. No, el tipo que tiene un comercio... que tiene responsabilidad para pagarle el sueldo a los empleados. A ver, vamos a sincerarnos, hay un montón de empleados de comercio que están cobrando en cuotas los sueldos, los cobran el día 20 en cuotas. Entonces, ese empleado quiere por lo menos que le paguen el sueldo, sabe lo que está viviendo su patrón porque no entra nadie. Entonces, hoy van a laburar. Entonces, por ahí decir, no labura nadie, le causamos un perjuicio a la gente, decir, no labura, está todo cerrado. No, averigüe. Poneme este mensaje de vuelta. Zona del Mercado Sur, eso, los comercios van a tratar de abrir para hacer una moneda.
4: Hola, Petete, buenos días a Petete y equipo. En la zona mayorista del Mercado Sur, los propietarios vamos a abrir los negocios porque la verdad que la situación está bastante difícil como para tener un día cerrado. Esperamos que los clientes vengan a hacer sus compras.
5: Hola, buenos días, Petete, ¿cómo te va? Y mira acá, en la avenida Colón 350, Peluquería de Llovino, sí está abierto. Todo negocio por cuenta propia, sí, claro, están abiertos en la avenida Colón. Gracias, claro. Petete, buen día.
1: Claro, es lo que está pasando.
0: Mira lo que dice acá otro oyente. Dice, mi marido trabaja hoy, es empleado de comercio, tomó dos colectivos, no sabe si le van a pagar doble porque hace varios meses que le pagan en cuotas el sueldo. Lo que decías recién vos. O sea, historias de ese tipo realidad. Hay un montón, ¿eh?
3: Y hay gente que tiene un kiosquito o algo chico que lo maneja él solo y no le queda otro porque come de eso, del día a día.
1: Obviamente, claro.
6: Hola, Petete, ¿cómo andas? Te habla Pablo de Alberdi. Hoy trabajamos todas las agencias de Quiñela, tengamos empleado o no, porque, bueno, es como le dijo por ahí uno, la malaria que hay, no nos podemos dar el lujo de cerrar los negocios. Claro, así claro. Que nosotros sí, tengamos empleado o no, tenemos que abrir lo mismo.
0: Bueno, llegan mensajitos también de la tormenta. Mira, diluvio y piedra chiquitita en Villa Rivera Indarte. Cae piedra en zona de manantiales. Hola, Petete, cuando pasó esto mismo en Estación Juárez Celman, el gobierno hizo un censo y recibieron ayuda para reponer tanques de agua y techos perforados, dice Alejandra. Bueno, en una de esas, ahora también pasa lo
1: quizás,
0: mismo.
1: Quizás, bueno. Ay, nos están mandando una foto de Mendiolaza, ¿no? Esto es un parabrisas que quedó hecho añicos en Mendiolaza.
0: Era un parabrisas.
1: Era un parabrisas.
0: Está destruido literalmente, ¿no? Yo no sé cuántas piedras recibió, pero está todo rajado. Tormenta fuerte en la zona del Hospital Príncipe de Asturias. Hola, buen día. Comenzó la piedra en zona sur. Cae piedra en zona sur con agua, dice acá otro oyente. Bueno. Mirá acá en Mendiolaza. Imaginen sí. El tamaño de la piedra que cayó a las 7 de la mañana que todavía no se disuelve. Estoy en el 4 hojas de Mendiolaza. Piedra ahora en zona sur, manantiales San Carlos. Empezó a llover fuerte, camino a San Carlos, kilómetro 8. Granizo chico, viento sur. Bueno, un montón de mensajes de diferentes sectores.
1: Estamos siguiendo minuto a minuto los destrozos de la tormenta. Estamos trabajando en el Gran Córdoba y estamos recibiendo los mensajes de ustedes.
0: Y acá está oscurito también,
3: está todo negro, estaba a punto de decir
1: se
3: eso.
1: Se sienten los truenos. Y los oyentes de zona sur dicen que en algunos barrios de la zona sur está cayendo piedra a esta hora. Acá en zona norte, truenos muy desapacibles, pero no está cayendo piedra, ¿no? No está cayendo piedra. Seguimos recibiendo mensajes vía WhatsApp al 351-6300-810. 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

0: Hora 10, 2 minutos, temperatura 16 grados 4 décimas, humedad 93%, visibilidad 8 kilómetros, reducida por lluvia. Javier Milei viajará mañana a París para participar de la Argentina Week. El evento está destinado a promover inversiones y oportunidades de negocios para el país. Tendrá lugar entre el 30 de septiembre y el 2 de octubre en la capital francesa y será el segundo del año después del realizado en Nueva York durante marzo pasado. Además, el presidente se reunirá el jueves con su par francés Emmanuel Macron en el Palacio del Elíseo. La comitiva de Milei estará compuesta por funcionarios, 13 gobernadores aliados y empresarios. La justicia ya investiga la caída de la avioneta en la zona sur de la capital. El siniestro provocó heridas a los 5 ocupantes. La aeronave ya había registrado al menos 2 incidentes anteriores.
1: La fiscal federal Virginia Carmona es quien va a investigar el accidente de la avioneta que se cayó en la zona sur de la ciudad de Córdoba. La fiscal ha tomado las primeras medidas de rigor para poder determinar qué fue lo que sucedió. Recordemos que en el día de ayer, esta avioneta, un Piper Comanche 250, se precipitó en la zona sur de la ciudad de Córdoba, originando las heridas de 5 de sus ocupantes. Hay que destacar que también habrá una investigación desarrollada por la Junta de Seguridad del Transporte. Según los registros, esta misma avioneta ya había tenido 2 incidentes anteriores. Mariano Nievas, Mitre, informa primero.
0: Lo reiteramos, la tormenta de piedra causó graves daños e incluso heridos en Sierras Chicas.
2: Impresionante la pedrera en Sierras Chicas. Ha perforado parabrisas, sillas, ha destruido plantaciones y hasta perforado aire acondicionado a raíz de la potencia de la piedra que comenzó a caer en seco por lo menos durante 15 minutos. Hasta las lágrimas, los pobladores hablaron con el móvil de Radio Mitre por las pérdidas. A esta hora, Radio Mitre con el móvil trabajando en Sierras Chicas.
3: Tiene una piedra, me pegó en la cabeza y 2 en el brazo nada más. Pero no, estoy bien, gracias a Dios, estoy bien. Y el auto, bueno, por salvar el auto me pegó la piedra. Pero bueno, estoy bien. No me dio el tiempo y me pegó la piedra en la cabeza, que me lastimó, me sangró. Y ahora, ¿a quién le vamos a decir que nos haga algo? No puedo reclamarle nada.
4: Me han destruido totalmente todo. La silla de plástico, el tacho de la basura. No hay explicación. Me rompió el tanque, me han roto los caños de la luz. No, estoy como para decir... Y a todo el diablo, tanto años de trabajar para que te destruyan todo. Bueno, habrá que seguir, no queda otra.
2: Ha comenzado nuevamente a llover en este punto de la provincia, desde Sierras Chicas, en Mendiolaza. Leonardo Guevara, Mitre informa primero.
0: La temperatura 16 grados 4 décimas, humedad 93%, la visibilidad reducida a 8 kilómetros por lluvia, hora 10, 6 minutos.
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1: Bueno, atentos todos. Zona norte, cerca del Kempe, lluvia y piedra de nuevo. Acá José me dice, amigo, en los bulevares ahora granizo de vuelta. Muy complicada la situación, ¿eh? Muy complicada la situación. Vamos a un quiso con Leo Guevara. Sí, Edu,
2: no, perdón. No, advertencia por parte de Policía Caminera, circular con precaución en todas las rutas. Hacen hincapié en particular la autovía Punilla y en la autopista Córdoba-Rosario. Mucha agua sobre la calzada.
1: En Circunvalación Sur, mucha piedra. Los autos se pararon abajo de los puentes de Circunvalación, obstruyendo el paso en toda la calzada. No hubo una tragedia de casualidad, gracias a este oyente que también nos avisa, ¿eh? Ahora sí, vamos a un quiso con Leo Guevara, mientras acá en el cerro diluvia, ¿eh? Diluvia. Leo, te escuchamos desde un quillo.
3: Bueno, llueve acá mansamente, tranquilo, pero se ha puesto de noche. Acá estamos ya en un quillo, propiamente dicho, recorriendo cómo ha quedado la ciudad de Unquillo, destrozada, Petete. Mira, la plaza central de Unquillo, donde está la iglesia tan bonita que tienen, sobre una especie de lomada que pasa inclusive la propia avenida central, lo que es la ruta vieja, en Unquillo, pleno centro zona comercial, ha destrozado todo en la plaza, al punto tal que hasta los caños de desagüe de la iglesia, los caños de desagüe que sacan el agua de la plaza hacia la calle, están perforados. Lo que me contaban acá también es que a partir de las 7:30, 8 de la mañana comenzaron a recibir gente herida en el hospital, principalmente con golpes en los brazos y en la cabeza. Y el otro dato para tener en cuenta es que estoy caminando.
1: Sí, no, tranquilo.
3: Por eso, perdón. El otro dato para tener en cuenta es que toda la ciudad se quedó sin luz hasta hace un ratito nada más. Bueno, en tu casa, ¿qué pasó? Contame, buen día.
4: Hola, buen día. Y la piedra destruyó todo. Está el auto, que nada más, los techos, los animales. Enorme la piedra, terrible.
3: ¿Tuviste que cortar ahuecó la teja?
4: Sí, ahuecó la teja, empezó a caer agua, tuvimos que cortar la luz. También volteó los cables, había chispas por todos lados. No, terrible, la verdad que...
3: Susto grande.
4: Enorme, sí.
3: ¿Son los dueños del auto ustedes? Permiso, ¿eh? ¿Cómo les va? Buen día, permiso. Gracias por... Yo me metí de una, pero me habían dicho... ¿Hasta qué ha destruido el auto?
5: Sí, el auto lo destruyó. El auto realmente lo destruyó, mira el techo, los vidrios, todo. Es más, le arrancó hasta las costas de aquel lado. Pero bueno, ya está. Menos mal que estamos todos bien y que no pasó nada.
3: ¿Cómo fue la tormenta acá?
5: Yo me estaba levantando para irme a trabajar. Ya estaba saliendo y me quedé en piedra acá así. Sí, en seco. Y cuando logro... algo para meter el colchón hacia el auto, ya empezaron a caer mal y bueno, ya me metí adentro porque, pero bueno, así que dentro de todo los animales están bien y creo que tenemos muchos animales que...
3: Claro, yo me vine hacia lo que es una zona del costado de Unquillo. ¿Cómo se conoce esa zona?
5: Alto Alegre, Parque Serrano.
3: Alto Alegre, bueno, esto es campo, veo que tenés ovejas, gallinas, ¿no les ha hecho nada?
5: No, sí, mato muchas gallinas, pero bueno.
3: Ah, ¿te ha matado gallinas?
5: Sí, bueno, ahí tira. Sí, mato muchas gallinas, pero...
3: ¿Puedo ir a ver?
5: Sí.
3: Ah, claro, porque acá están esta es la zona rural, tienen cabras, tienen patos. Vos sabés que las lonas generalmente con las cuales se cubren los alimentos de los animales, sí, diría que las ha destripado, las ha despedazado. ¿Viste las medias sombras que se utilizan mucho?
1: Sí.
3: A modo de
1: sí, proteger, de poner, inclusive, bueno, para proteger del granizo.
2: Pero te la agarra la piedra, la destruye.
1: Te la ha hecho pedazo.
3: Y la hacha, han hecho la media sombra. ¿Cuánto duró acá más o menos la...?
5: Y 10 minutos, ha sido 10, 12 minutos, más no creo que más, pero lo que pasa es que también se hace eterno el tema, yo quería que corte y no me cortaba. Eran grande, mira, todavía hay piedras.
3: Sí, está lleno de piedras, pero es impresionante la cantidad de piedras que ha quedado todavía.
5: Y esto está blanco así. Si querés, no. Muestro foto, video.
3: Sí.
5: No andan los celulares, nada.
3: No andan los celulares acá, para decir.
1: Pero...
3: o dejaron de andar en el momento de la tormenta.
5: Sí, sí, cuando nos quedamos sin luz ya después ya se ve que está todo colapsado porque no andan, no llegan los mensajes, no se envían, no se descargan los audios, los videos, menos.
3: Bueno, gracias, gracias. Bueno, sí, le ha matado, tienen gallinas acá, quedó el tendal de gallinas con
1: meritos. Qué triste eso,
3: Porque las tienen en corrales, en gallineros, pero y el gallinero techo con techo de chapa, pero acá el techo de chapa, sí. No sirvió de nada,
1: Mirá vos, o sea, los cubre granizo quedaron hechos hilachas, porque lo que caía del cielo eran cascotes, y los techos de chapa también hechos pedazos.
3: Hechos pedazos porque me está diciendo, ¿cómo es su nombre? Gonzalo, me dice que caía de costado la piedra. Un tacho de pintura, que no tiene más pintura, que en el campo se usa para carrear agua, el tacho quedó literal como si fuera un colador de fideo. Por ejemplo, lo que estoy viendo acá al frente. Cuando veníamos para acá, todo el cableado eléctrico que... Acá es cooperativa o EPEC tienen. EPEC, todo el cableado eléctrico triturado, petete. Triturado.
1: Tremendo, yo tremendo.
3: Nunca había visto así en tanta cantidad y un diámetro tan grande, porque generalmente la piedra agarra como una franja. Sí. Pero yo te vengo relatando que estoy desde el talar de Mendiolaza viendo esto y acá siguiendo, ¿qué tengo de más adelante siguiendo por esta zona?
5: Y acá está, esto es el término Unquillo, ya después arranca la sierra, arranca todo lo que es el Pan de Azúcar, todo eso.
3: ¿Estamos a altura de un lado para Cosquín, de otro lado Jesús María más o menos?
5: Ahí, o sea, Cosquín está allá, sí. Pero ahí está Villa Allende, Mendiolaza y digamos acá está Country Cuatro Hojas, ¿conoces?
3: Sí.
5: Bueno, ahí está Cudó, ahí allá de esta calera.
3: Bueno, todo eso afectó, 7 de la mañana, gente que estaba llevando a los pibes al colegio, los colectivos y demás, impresionante.
1: Tremendo Unquillo también. Bueno, Leo, nos están llegando mensajes de todos lados. Está cayendo piedra cerca del Kempes, está cayendo granizo en el Marqués, o sea, está cayendo granizo en zona sur.
3: Te están escuchando acá y no sabes la cara que pone la gente porque te desespera, porque sí. Te desespera.
5: No, más vale. El tema es... No, me sale a hablar. No me sale a hablar porque...
3: No, yo justo abrí el retorno, sí. Y porque la tormenta es la que vino de Córdoba, o sea, estamos
5: a las 5:30 cayó en Alta Córdoba, que mi cuñada y viven allá, y un amigo me dijo que a las 5:30 por ahí cayó, pero era chiquita. Sí. Pero yo me levanté a las 6 acá y estaba respirando por aquel lado. Y
3: a las 7.
5: A las 7:05.
3: Bueno, vamos a cuidarnos por lo... Me decís que en Córdoba está ya cayendo piedra nuevo.
1: Sí, granizo en algunos barrios, en otros piedras, pero mirá cómo ha girado. Venimos desde las 5 de la mañana con tormentas, con mangas de granizo y de piedra. Me da la sensación que lo más grave fue a las 7 de la mañana, por lo menos hasta ahora. Ojalá que este haya sido el límite de los destrozos en Unquillo y en Mendiolaza, Leo.
3: Sí, Villa Allende también, pero lo que es desde avanzando desde en la zona de Mendiolaza, ya para Unquillo entrando a la sierra, desastre.
1: Leo,
3: la plaza es impactante, ver la plaza de Unquillo, impactante.
1: Prioridad para vos, volvamos, hasta las 11 estamos al palo con esto, ¿eh?
3: Hasta luego.
1: Gracias. Paneles solares en Unquillo, me llega una foto. ¡Ay!
2: Destrozados. Dios,
1: ¡qué tristeza!
2: No, tremendo.
1: Convertidos en nada.
2: Hola, Petete, buen día. Aquí en Parque Empresarial Aeropuerto está cayendo granizo, son chicos, dice Sergio. Lluvia torrencial en Alta Córdoba. Acá en Urca cae de nuevo granizo, la piedra de las 5 me rompió un toldo de media sombra, me lo rompió todo, dice Alicia. ¡Ay, pobrecitas las gallinas, que hagan algo más seguro para que se resguarden! Dice Alejandra. Otra vez piedra en el Marqués, dice Mónica.
1: Julio del Chato dice, llueve con granizado, chicos, por esta zona.
2: Petete, en Barrio La Francia empezó agua y piedra, mucha piedra a las 5. Esta zona siempre cae piedra. Está pegada a la Monseñora, acá no falla la tormenta de verano y cae piedra, dice Marta. Estoy en Rearte, se está lloviendo suavemente, pero anoche cayó granizo. Hola, gente, en zona norte, capital, llueve un montón. Granizo en Argüello, zona de los colegios. Colonia Tirolesa. cabeza, hizo daño, desastre. Hay un vuelco de un auto, choque también en el centro del pueblo entre auto y moto. Gente, cae piedra en Argüello Norte. Bueno, un montón de mensajes.
1: Bueno, uno no quiere meter miedo, pero así está el clima. Si uno tuviese la posibilidad de decidir y no salir, bueno, hay gente que inevitablemente tiene que salir. Sí. Pero bueno, está muy complicada la mañana.
2: Y mirá las casualidades, ¿no? Sí. Hoy es el día del productor de seguro, ¿no? Dice un oyente, justo hoy que cae esta granizada, esta piedra, y mucha gente estará preguntándose, che, ¿tengo cobertura, no tengo cobertura? ¿Me lo irá a cubrir? ¿Cuándo me lo irá a cubrir? Hay gente que hasta hace muy poquito estaba recién terminando de arreglar la piedra del año nuevo.
1: Sí, ¿no? Gente que tenía turno para llevarlo con una cotización. Uh-huh. Pero hoy, por ejemplo, en Unquillo, en Mendiolaza, en toda esa zona hay autos destruidos, no abollados, destruidos, ¿no? 10:18, avanzamos, seguimos escuchando a todos ustedes vía WhatsApp, 351-63-00810.
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1: 10 y 22, para agregarle locura al clima, salió el sol en el Cerro de las Rosas, llueve con sol por aquí, Patito.
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1: Piedra fuerte en General Sabio, agua y granizo en la Francia. Bueno, así quiere que mantengamos el pasto en la cancha. Huracán. Así es imposible, ¿no? El clima no ayuda, ¿no?
3: Ponle un cobertor. No se le pone un cobertor a eso.
1: Ya voy a hablar con el gerente de campo de juego. En Ayacucho, de nuevo, piedras. ¿Qué más, Patito?
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1: Arrancó el granizo en Residencial América, nos dice Alejandro. ¿Qué más, Edu?
3: Bueno, más. Chicos, sale el sol en Villa Belgrano, bueno, igual que acá. Está saliendo el sol, increíble.
2: El sopetón salió.
3: Zona de los bulevares, gran chaparrón y muchísima piedra chiquita. Bueno, todos reportes de distintos sectores de la ciudad. Sí. Algunos solo con agua, otros con granizo.
1: Sigue dando vuelta la tormenta, no se fue. Está Roberto Schreiner, vocero de la Secretaría de Prevención de Riesgos. ¿Cómo estás, Roberto? Buen día.
4: Hola, Petete, ¿cómo estás?
1: Bien, bien. Contanos, por favor, ¿qué tienen reportado ustedes y cómo sigue el clima? ¿Qué indican las variables climáticas?
4: Bueno, esto es parte de una alerta meteorológica que había emitido el Servicio Meteorológico Nacional y también el Observatorio Meteorológico, que daba cuenta de esta alerta. Inclusive ayer cambió la alerta, teníamos una alerta amarilla para el centro y sur, y había alerta naranja también para Marco Juárez. Después se levantó esa alerta, pero siguió, se agrandó la alerta para toda la provincia para hoy lunes. En realidad es a partir de ayer. Esto decía que podría haber ráfagas de viento importante y posible caída de granizo. Ayer a las 3 se emitió otro alerta y esta mañana a las 4 de la mañana se emitió el último alerta, ¿no? Por la caída de granizo teníamos una alerta a corto plazo para lo que era toda la zona de Sierras Chicas, Punilla, Cosquín y Capital también. Así que realmente fue una tormenta, como decías recién, como que estaba dando vueltas, pero no, es como una tormenta atrás de la otra. No es la misma tormenta,
1: mirá,
4: va
1: vos
4: pasando, ¿no?
1: No es la misma tormenta, no es la misma tormenta.
4: No, se van generando, la tormenta va corriendo, va pasando lentamente. Lentamente, porque ahora, por ejemplo, no hay viento. Yo estoy en Villa Allende, escuchaba que caía granizo en Residencial América. Esa es una tormenta que pasó por arriba de Villa Allende, viene del lado del Pan de Azúcar. Estas tormentas vienen desde allá, desde el noroeste. Pasan las sierras grandes, los gigantes, y ahí aumenta un poco la velocidad, ¿no? Porque tienen una corriente descendente importante. Pero a partir de allí empieza a generar estas situaciones que no en toda la provincia, en algunos sectores, porque por allí dicen, che, acá no llovió nadie. Recién estaban diciendo ustedes que había sol en Villa Belgrano y, por ejemplo, en Residencia, al norte, poco más al noreste, donde están ustedes, está cayendo un pequeño granizo. Y el otro tema es que no se puede determinar con seguridad si va a caer granizo o no. Claro. No se puede porque no hay nada, ninguna tecnología en el mundo que pueda determinar la caída de piedra, nada. Hablamos de inteligencia artificial y muchas cosas y avances, pero la piedra no sabemos ni cuándo va a caer, ni dónde va a caer, ni el tamaño de la piedra. Así que por eso se emiten estas alertas, para que estemos preparados para esperar y recibir una tormenta, ¿no? Así que, y nos vamos a tener que acostumbrar, esto va a demorar y va a durar varios meses. Así que bueno, paciencia y que estén atentos. Y otro pedido especial, no subestimemos las alertas. No las subestimemos, porque si no llueve allí donde están ustedes en el Cerro de las Rosas, puede llover y caer piedras en Villa Rivera y Norte por Residencial América. Sí. Pero la alerta se emite para todo el departamento, o sea, alerta para el departamento Colón, pero vos tenés desde Colonia Tirolesa hasta La Calera.
1: Roberto, la otra consulta que queremos hacerte, ¿hasta cuándo continuaría la inestabilidad? ¿Qué tienen medido ustedes?
4: Bueno, de esta tormenta ya para mañana va a seguir un poco de alerta amarilla para el sur de la provincia, eso lo vamos a actualizar ahora a las 18 horas, y ya después el miércoles va a estar bien, pero va a estar fresco. Y el fin de semana obviamente que va a seguir un poco fresco. Así va a estar este tiempo hasta pasado el enero, febrero, ¿no?
1: Bueno, ¿la circunvalación está habilitada en su totalidad? ¿Hubo algunos casos de aquaplaning a la altura del Kempes? Por eso te lo pregunto. Están trabajando, imagino, con caminera también.
4: Sí, por supuesto, todas las fuerzas de seguridad están en contacto, los intendentes, defensa civil, protección civil, está todo está en movimiento, y en este momento si pudiéramos poner una escala de en la comunicación de estas áreas, de 1 al 10, están en 10.
1: Bueno, estamos en contacto frente a...
4: Además, todos los equipos de comunicación.
1: Frente a cualquier emergencia volvemos a comunicarnos. Sí, gracias, Roberto. Estamos en contacto.
4: Sí. Totalmente.
1: Gracias. Bueno,
4: gracias,
1: máxima precaución a toda la gente. Me llega otro mensaje. Tremenda granizada en Malvinas, Argentina, a esta hora. Zona este de la ciudad,
3: ¿eh? Te agrego un dato. Varios barrios sin energía eléctrica hasta ahora, ¿eh? Nos reportan desde PEC. Inconvenientes, yo supongo, asociados a la tormenta. Así que muchos problemas con la energía eléctrica también hasta ahora, ¿eh?
1: Autos dañados, abollados, estando bajo techo. Se ha dado una situación insólita. En muchos lugares, con techos de chapa de zinc, la piedra les ha hecho un hueco. Más mensajes.
5: Buenos días, soy Suni, vivo en zona sur, frente al hipódromo, y está cayendo una pedrada enorme, unas piedras grandes, y le siguen otras chicas con una cuantiosa cantidad de agua. Bueno, era para avisar, la verdad que todo esto nos tiene re mal a todos. Un abrazo y gracias por todo lo que hacen por nosotros.
1: Gracias. Piedra en zona sur, atentos.
6: Hola, Petete, buenos días. Por acá, por Barrio Inaudi, está cayendo una piedra impresionante. Los golpes que se sienten en el techo, una fuerza trae la piedra. Ahora ha disminuido un poquito, está lloviendo. Pero las piedras que cayeron eran enormes. Ahora se está reduciendo por el agua. Pero es impresionante la pedrea.
1: Inaudi también.
7: Hola, Petete y equipo. Bueno, ahora diluvia y cae granizo, zona sur. Estoy cerca de la avenida Belisarfil, al 3300.
1: Gracias a la señora Belisarfil, a esa altura que decía la señora.
8: Hola, Petete, buen día. Mira, vivo en la zona de Villa Adela, a una cuadra del CPC. Acá se ha alargado un aguacero y han caído piedras de todos los tamaños. Así que, bueno, mi nombre es Daniel.
1: Gracias al oyente también. Poneme uno más y saludo a Oscar, que está en Malvinas, Argentinas.
9: Buenos días, Petete. Acá estamos en la zona sur. Escucha el ruido. Está cayendo la piedra acá. La piedra acá en la zona de Sociedad. No sé si podés escuchar.
1: Sí.
9: Ahora se vino para este lado la piedra. Chiquita, pero bastante.
1: Tremendo. A ver, Oscar está en Malvinas, Argentina, zona este del Gran Córdoba. Hola, Oscar. Petete saluda. Buen día.
10: Hola, Petete. ¿Cómo estás? Muy buenos días.
1: Buen día. Contame, por favor.
10: Nosotros estamos circulando por la ruta 19, la vieja ruta. Y dos veces nos agarró la pedrea. Una fue tremenda, o sea, pocas veces he visto una pedrea tan grande. Tengo 62 años, así que imagínate que... Pero la segunda fue muy chiquita, pero muy fuerte. Era como si fuera la lluvia, pero una manga de piedra chiquita, pero constante. Tuvimos que parar abajo un árbol, pero fue lo mismo. Pegaba en el auto, no sé qué habrá pasado, porque estamos circulando todavía. No sé si el techo está abollado o qué, pero bueno, gracias a Dios los parabrisas también. Pero te digo sinceramente, la lluvia no te deja ver hasta 10, 15 metros del auto. Para atrás nada, y para los costados, bueno, ahí están los camiones parados, hay ómnibus parados, bueno, todo eso. Pero es terrible acá en la zona de Malvinas, Argentina, y toda esta área.
1: ¿Sí, sigue cayendo granizo a esta hora, Oscar, en Malvinas, en esa zona?
10: No, no está cayendo en este momento, hace 5 o 6 minutos que habrá parado. Sí, la lluvia sigue, sigue en las calles, bueno, están, ahora hemos entrado a Malvinas, Argentina, las calles están de punta a punta, sí, completas, mucho barro, no se ven, por supuesto, sí.
1: Gracias, querido Oscar.
10: Listo, gracias.
1: Te mando un abrazo, gracias por avisarnos, gracias, gracias, cuídate.
10: Por favor, hasta luego.
1: Gracias. El oyente de Malvinas, Argentina, cumplamos con toda la gente que nos avisa.
3: Buen día, a las 10:15 salió, se asomó el sol en Urca con lluvia y piedra chica. Buen día, Petete, acá en Parque Liceo, lluvia y granizo. Petete, a las 10:20 acaba de salir el sol, zona del Kempes, barrio Parque Modelo. Petete, tremenda granizada en Malvinas, Argentinas. En Jofre Sur, granizo y mucha agua. Petete, acá en barrio Maldonado, lluvia y granizo. Aquí cayó piedra recién, pero momento salieron unos rayos de sol, dice Ángela, fiel oyente. No se ve nada en el Kempes, todo inundado, solo el carril del medio se puede circular. Hola, Petete, sin luz en Nuevo Poeta Lugones. ¿Sabés cuándo vuelve? Bueno, hay un montón de cortes, sí, de energía, muchos barrios sin luz a esta hora.
1: La situación ha derivado en algunos sectores en caótica. Dame un par de mensajes más y vamos a las noticias.
11: Buen día, Petete. ¿Esto que está pasando es ya ese efecto del niño?
1: Y se supone, ¿qué decirte?
12: Hola, Petete, buen día. ¿Te acordás cuando las pedreas eran en verano y a las 2, 3 de la tarde? Ahora ya es en cualquier momento del día y en cualquier momento del año. Algo ha pasado. ¿Qué te parece? ¿Estará cambiando el clima?
1: Todavía abrazo. Algunos lo dudan. Te mando un abrazo.
13: Petete, muchachos, se acaba de largar piedra en barrio Teodoro Fell, creo que es acá en la Juan B. Justo y Circunvalación casi. Zafé, me alcancé a meter abajo un arbolito, pero...
1: Gracias,
13: se
1: gracias.
13: Se largó bastante piedra y ya para.
1: Gracias, gracias. A toda la gente, hacemos un programa en vivo, ¿no? En vivo, al palo, con la participación de todos ustedes. Un día desapacible, un lunes accidentado. 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
16: Hora 10:34, temperatura 16 grados 4 décimas, humedad 93%. Economistas advierten que Argentina está técnicamente en recesión. En ese marco, Jorge Ingaramo dijo que el presidente cae en artilugios técnicos para negar la situación y agregó que cuando se conozca el número del PBI se va a dar cuenta que estamos en recesión.
17: Por más que el presidente encuentre artilugios técnicos para decir que esto es una desaceleración en la tasa de crecimiento. Y sí, esto, pero es una caída. Cuando se conozca el número del PBI, se va a dar cuenta que estamos en recesión. Yo creo que hay una gran preocupación porque la economía no avanza, no se mueve. Es la primera vez que un superávit externo de 2.000 millones de dólares por mes, 18.000 millones de dólares acumulados al año... No se ve ni en el consumo, que ha caído 2,7%, ni en la inversión, que ha caído 8%. Y la inversión, yo creo que están para abajo.
16: El gobierno apura el proyecto de soberanía por el tema Malvinas. Comenzará a discutirse el miércoles de esta semana en la Cámara de Diputados. El oficialismo aspira a que las comisiones de Defensa, Legislación Penal y Relaciones Exteriores logren dictamen el 6 de octubre para votar en el recinto al día siguiente. Entre los puntos más resistidos está la reforma del Código Penal. El texto prevé aplicar penas de 5 a 12 años de prisión a quienes, financiados por entidades extranjeras, interfieran en procesos electorales o promuevan un sabotaje contra la Argentina. Lo reiteramos, la tormenta de piedra causó graves daños e incluso heridos en Sierras Chicas.
18: Más testimonios a esta hora en Sierras Chicas. Un quillo azotado por la fuerte tormenta de piedra que pasada las 7 de la mañana terminó afectando a vecinos. En el hospital atendieron a gente golpeada. También ha quedado sin energía eléctrica gran parte del sector en el momento de la tormenta. El móvil de Radio Mitre trabajando en vivo en el lugar con testimonios.
19: Y la piedra destruyó todo. Está el auto que nada más, los techos, los animales. Enorme la piedra, es terrible.
20: ¿Tuviste que cortarla, o sea, ahuecó la teja?
19: Sí, ahuecó la teja, empezó a caer agua, tuvimos que cortar la luz. También volteó los cables, había chispas por todos lados. No, terrible, la verdad que...
20: Susto grande.
19: Enorme, sí.
20: Sí, el auto lo destruyó. El auto realmente lo destruyó, mira el techo, los vidrios, todo. Es más, le arrancó hasta las cosquillas de aquel lado. Pero bueno, ya está. Menos mal que estamos todos bien y que no pasó nada.
21: ¿Cómo fue la tormenta acá?
20: Yo me estaba levantando para irme a trabajar. Ya estaba saliendo y me quedé en la piedra acá así.
21: Cuando, ¿seco?
20: Sí, en seco. Y cuando logro... algo para meter el concho hacia el auto, ya empezaron a caer mal y bueno, ya me metí adentro porque... Pero bueno, así que dentro de todo... Los animales también y...
18: Autos rotos, cartelería y mucho daño sobre las plantas. La tormenta que pasó por la zona de Sierras Chicas. Desde Unquillo, Leonardo Guevara, Mitre informa primero.
16: La temperatura 16 grados 4 décimas, humedad 93%, la máxima para hoy 23 grados, hora 10, 38 minutos.
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10: Hay muchos oyentes que siguen llamando. Ya publicamos más mensajes sobre la piedra y lo que está pasando. Leo Guevara, adelante desde Unquillo, te escuchamos. Al aire.
13: Bueno, estoy, la verdad, impactado. Acabo de llegar, tenía con producción a sacar audios que había realizado recién con vecinos, pero le acabo de agradecer a la señora Mariela, de las directoras, ¿qué escuela?
14: Soy de la escuela de Belesarce, en la primaria en Unquillo.
13: Bueno, me acabo de bajar improvisadamente porque veo que han puesto carteles que no hay clase. ¿Les ha perforado el techo de policarbonato, este techo?
14: Sí, este techo lo ha destruido completamente y en los vidrios del Zoom también los ha roto, ha tirado los plafones de luz afuera, perforó también algunos tanques de agua del baño de las niñas y hay mucho cableado en la vereda, entonces hemos puesto ahí también un cartel de peligro para los transeúntes porque estamos esperando que venga Defensa Civil y la municipalidad nos acompañe los reclamos que hemos hecho.
13: ¿Ha venido alguien?
14: Todavía no, las cuadrizas no, supongo que bueno, están, ¿no es cierto?
13: Está colapsado.
14: Está colapsado toda la localidad, entonces, bueno, estamos esperando.
13: Literal, Petete, Unquillo está colapsado por donde pasas. Y tienes que limpiar porque si no limpian, se va a hacer una especie de embalse por la cantidad de ramas. Te pregunto, ¿qué medidas han tomado en cuanto al colegio?
14: Bueno, nosotros hoy hemos suspendido las clases en ambos turnos porque está primero el bienestar de los estudiantes, no tenemos luz, hay que mirar que la infraestructura no tenga cables cortados en algún sector que no se ven. Entonces, bueno, vamos a privilegiar la seguridad de nuestros estudiantes.
13: Ahora de esta pedrea enorme, ¿estaban entrando los chicos?
14: A la hora de la pedrea nosotros teníamos niños que habían tomado ya su servicio urbano de transporte de colectivos, entonces, bueno, estuvimos acá presentes justamente para hacerlos regresar con sus familias y que igualmente los que venían en sus automóviles particulares no bajaran innecesariamente porque seguía el cielo oscurecido y anunciando que la tormenta iba a seguir.
0: ¿Ningún chiquito golpeado?
14: No, gracias a Dios no, nadie.
0: ¿Nos han contenido, señor, por el susto? Hemos hecho nota a estas personas grandes que se nos largan a llorar del susto que han pasado, me imagino, estas criaturas.
14: Nuestra preocupación ha sido, nosotros tuvimos nada más que 5 estudiantes y 3 estaban con sus familias y 2 vino el transporte privado, los Uber, a buscarlos. Pero sí me he enterado que tenemos niños en los barrios, nuestros, que, bueno, preocupados por las familias, por cómo están, cómo han quedado sus viviendas, y obviamente el susto que se han llevado los chicos, y la ansiedad de que nadie llegue a rescatar, porque, bueno, es un momento de que está todo así, como así, post-colapsado, ¿no?
0: Bueno, Leo, escuchando truenos, o sea, que automáticamente los dos con la directora miramos arriba. Unos truenos tremendos.
10: De loco. ¿Podés reiterar el nombre de la escuela, Leo?
14: La escuela es la escuela primaria de Dalmacio Vélez Sarsfield, en la localidad de Unquillo.
0: Bueno. Está en pleno centro, está... ¿Sabes si hay otros colegios también que hayan tomado esta misma decisión?
14: No, tengo algunos colegas que hablan de que han estado los salones comedores inundados. Bueno, ellos están también trabajando ahí.
0: Y ahí reunidos... Gracias, señor, por abrirme la puerta, que yo me bajé. ¿Me estás escuchando? A ver, ahí está.
10: Con dificultad, Leo, con mucha dificultad.
0: Ahí está. Te confirmo que está reunido el comité de emergencia a esta hora en la municipalidad y te confirmo gente herida en el hospital de Unquillo por la piedra.
10: Bueno, si tenemos margen, volvamos. Gracias, Leo, excelente trabajo. Eso está pasando en Unquillo, estábamos en una escuela. Me mandan un video de los destrozos en Villa Guarcalde, acá en el límite entre Córdoba y Calera también. Está Alfredo Camponovo, vocero del EPEC. Hola, Alfredo, buen día.
15: Jorge, ¿cómo va? Buen día para vos, para todos ahí en la radio y para toda la audiencia.
10: Bueno, tenemos reclamo de falta de luz. ¿Qué tienen como recepción ustedes hasta ahora?
15: Hasta ahora tenemos de los... En Córdoba, hablando de Córdoba Capital, Jorge, de los 420 distribuidores de media tensión, solamente tenemos 7 que están afectados. El último chaparrón lo que produjo fue una afectación principalmente en zona sur, Ruta 9 Sur, Ferreira, Coronel Olmedo, para aquel sector. La situación en Córdoba Capital está absolutamente controlada, más allá de que tenemos reforzado, por supuesto, los servicios de guardia y de mantenimiento, pero no hemos tenido grandes dificultades en el servicio en Córdoba Capital. Jorge, en el interior, por supuesto, donde ustedes estaban referenciando algo en la zona de Villa Allende y Unquillo, sí, pero eso ya está casi prácticamente todo restablecido, queda algún sector todavía, pero en general se ha restablecido rápidamente el servicio, más allá de reclamos puntuales, ¿no? Digo, Jorge, lo importante es que los usuarios hagan los reclamos, porque con esta piedra seguramente alguna piedra puede haber reventado el fusible aéreo de un usuario en una manzana, y necesitamos saberlo también para poder atender.
10: Bueno, que llamen EPEC. Gracias, Alfredo. Abrazo, gracias.
15: Al contrario, gracias a ustedes.
10: Una mañana que nos ha superado por lo que está pasando. Vamos avanzando.
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11: No me queda nada de tiempo, pero saludo al comisario Claudio Aguirre, director de Seguridad Vial de La Caminera. Hola, comisario, buen día.
12: Buen día, Petete, ¿cómo está usted? La audiencia, saludos de Policía Caminera.
11: Bueno, antes que nada, ¿la circunvalación está transitable, comisario?
12: Está transitable en por la gran precipitación que con la cual se han acumulado algunas baches de agua, por decirlo así, y bueno, hemos tenido algunas situaciones donde, bueno, estamos colaborando con la gente que quedó varada también, prestándole auxilio, pero de momento está

0: retira del vehículo, así puede continuar. Y el resto de la provincia, bueno, continúa con este clima que viene de oeste a este, se viene moviendo, y tenemos algunas granizadas en este momento que se viene reportando en el sector de Altas Cumbres y hacia el sur también, el sector del río Cuarto, hacia la zona de Arias, por la ruta 8, también tenemos gran precipitación en este momento.
1: Altas Cumbres y zona sur granizadas a esta hora, la circunvalación habilitada, el camino al cuadrado y el camino de las Altas Cumbres habilitado, comisario.
0: Se encuentran habilitados ambos caminos, Altas Cumbres y camino del cuadrado, también, bueno, aprovecho el espacio para pedir que los usuarios de la vía adecúen la velocidad del vehículo de acuerdo al campo visual. Está bastante reducido, este fenómeno se viene moviendo y bueno, tenemos granizada y van a salir con la precipitación y con gran precipitaciones de acuerdo al momento, así que bueno, pedimos que adecuen la velocidad, teniendo en cuenta también la mínima que tienen, y de encontrarse con estas precipitaciones, bueno, y usar como guía las señales horizontales, las señales de marcada que tenemos, para que no salgan del camino.
1: Muy bien, comisario, gracias, lo dejo seguir trabajando.
0: No,
1: buen día.
0: Por favor.
1: Gracias. Esto está pasando ahora.
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1: Y nos estamos yendo, excelente la producción como siempre, gracias a Pamela Martínez, Gabriela Tejeda y Camila La Placa. Sigue desapacible el clima, hay que tener cuidado, Edu.
8: No, y nos siguen llegando imágenes impactantes.
1: Tremendo.
8: Una imagen del canal Maestro, ahí cerca de la Boderó, inundado, pero...
1: Tremendo, bueno, no se puede transitar. A tomar las precauciones dentro de lo posible, está loquísimo el clima. Un abrazo a todos, hasta mañana. Chau, chau.
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0: Hora 11, un minuto, el cielo cubierto, la temperatura 16 grados 6 décimas, humedad 93%. La CGT salió al cruce de los dichos de Milei. Ocurre después que el presidente negara que hay recesión y caída en el consumo. Al respecto, el triunviro de la central obrera Cristian Jerónimo dijo que el presidente vive en una realidad paralela.
1: No, bueno, ya lo venimos diciendo hace algún tiempo. La verdad que viven en una realidad paralela. Cuando no le cierran los números, dicen que los números no son los reales, construyen una falacia, quieren construir un relato totalmente adverso a lo que es la realidad de la gente en su vida diaria. Digo, este programa económico lo único que está mostrando es el fracaso, cómo se sigue profundizando la pobreza. Cada vez más argentinos y argentinas pierden su trabajo, les cuesta llegar muchísimo a fin de mes, y el presidente lo único que plantea es que estamos en el mejor momento de la Argentina. Digo, está a la vista de propios extraños que la situación argentina es crítica.
0: A todo esto, Martín Redrado elogió al

0: equipo económico y dijo que el modelo de Milei no tiene marcha atrás. Así lo dijo el economista y expresidente del Banco Central.
1: Primero, siempre rescatar que este equipo económico, este gobierno, tomó a la Argentina en una catástrofe económica, ¿no? Desde el punto de vista que lo mires, pero siempre hay que subrayar de dónde veníamos en 2023. Yo estoy convencido, y no, por supuesto que no soy ni encuestador, ni hago proyecciones políticas, pero cuando me preguntan en el exterior, Yayi, ¿cómo sigue esto en la Argentina, que ha sido tan pendular? Digamos, no es mi función ni mi profesión hacerlo, pero estoy convencido que no hay marcha atrás, ¿eh?
0: Máxima para hoy 23 grados, temperatura 16 grados 6 décimas, humedad 93%, hora 11, 3 minutos.
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0: Bienvenidos a Medianoche en Mitre, el cielo oscuro. Realmente no parece casi pleno mediodía. Iba a llover, iba a caer piedra. Ahí está, señores. ¿Cómo andamos, Rolo Pedrotti? Buen día.
1: Hermosa mañana. ¿Cómo le va, señora Laura González? Buen día para todos, especialmente para los hinchas de Racing, que siguen llorando y sigue lloviendo. Y para los hinchas de River, que es el día del hincha de River, así que les mando un saludo especialmente. ¿Hoy? Gran presente.
0: Hable
1: gran
0: de la
1: presente.
0: Tormenta, hable de la piedra. ¿Por qué tiene tormenta, que hablar de lo que usted
1: de la
0: quiere?
1: Piedra. Está todo encapotado, González. Y debo
0: encapotado,
1: decir...
0: Sí.
1: Que yo se lo anticipé.
0: ¿Sí? Usted dijo.
1: Debo decir que yo se lo anticipé. Sí. Yo le dije, domingo, no, escuchaba que va a llover el sábado. No, el sábado tranquilo, nada. Domingo a la noche, pasó poquito, la verdad. Más a la madrugada del lunes. Y lunes, bueno, como viene. ¿Viste? Hace un ratito salió el sol, González.
0: Sí, una cosa de loco.
1: Una locura. Bueno, a esta hora, 16.6 la temperatura. 93 el porcentaje de la humedad. El viento del sur a 10 kilómetros. El cielo está nublado. Sigue lloviendo en algunos sectores de Córdoba. Y la máxima para el día de hoy será de un poquito más de lo que tenemos. Ahora 16.6, 19 grados. Yo tengo como que deja un poquito de llover, poquito, ¿eh? A las 3, 4 de la tarde. Veremos, seguramente haya lluvias dispersas. Para mañana no tengo lluvias, tengo máxima de 22 grados, empieza a levantar. Miércoles máxima de 24, jueves máxima de 21 y vuelve algo de tormenta para el viernes a la noche, González.
0: Muy bien, muchas gracias. ¿Cómo andamos, Lucre? Buenas noches.
2: Buenas noches, ¿cómo va? Bien, acá está. No hay nadie que hoy en este programa tenga el pelo bien, porque todos hemos caminado bajo la lluvia, todos mojados, quiero decir. es más que frizz porque todos empapados.
0: Y a las 5 de la mañana mucha gente corriendo a tapar los autos,
2: sí,
0: qué difícil.
2: A mí me tocó 5:20, ahora le tocó a Sol, le tocó a Mati ir a correr el auto, a mí me tocó a las 5:20, por eso estoy así peinada desde ese momento, pero no, está muy feo.
0: Muy feo, ¿cómo andamos? ¿Qué tal, Mati?
3: ¿Cómo estás, Laura? Buen mediodía o medianoche para todos. Sí, justamente, iba a decir, como había zafado a la madrugada, que en zona sur no había caído granizo, nos tocó ahora hace un ratito acá mojarnos todos con la Sole. Pero lo bueno es que yo siempre traigo ropa por las dudas, como voy al gimnasio, traigo ropa en el auto, entonces, salvo la remera, que no traje otra, me pude cambiar por lo menos pantalón, media, zapatilla, así que
1: pollito
3: estoy
1: mojado.
3: Así que no estoy tan empapado.
0: Mira, el niño tiene toda una muda de ropa.
3: De venir antes que lamentar.
0: Muy bien, felicitaciones.
3: Pasa que la otra remera era deportiva, no iba a caer con una remera deportiva.
0: Pañales no. No, tan no, niño que es usted.
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0: ¿Cómo es posible que a mi lado Luis Miguel para abrir esta medianoche?
1: Del que estamos esperando confirmación.
2: Si nos va a morir la productora.
1: Para la visita a la Argentina, para la visita a Córdoba, vendrá. Imagínate, le toque un día así, Luis Miguel. Chao, no te pisa el escenario.
0: No sale del hotel.
1: Luis Miguel
2: tiene que venir gratis a Córdoba. Tiene que venir gratis a devolvernos la mitad del show que
1: se llevó. El Rey Sol, señoras y señores. ¿Cómo es posible que a mi lado? Eso le dice el señor Carlos Acuña Voivoda, el ex técnico de Racing, porque lo acaban de rajar. Vivimos echando técnicos y uno es el de Racing. ¿Cómo es posible que a mi lado, exitazo del 96, Luis Miguel en el arranque de Mediodía en Mito?
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1: Atención con Leo Guevara, cae nuevamente piedra en un quillo. Leo, te escuchamos. Leo.
2: Gracias, Laura. Sí. Estamos trabajando en vivo en un quillo. Intensa la pedrea que se ha alargado otra vez. Es una cosa impresionante. Hace 3 minutos ha comenzado nuevamente a caer una especie de piedra de gran tamaño. Esto ya no es granizo. Estamos tratando de refugiarnos como podemos. Nosotros acá en la zona de la municipalidad, caen cascotes del cielo, Laura. Voy a ver de tratar de acercarme lo más que pueda para que ustedes puedan captar el sonido de la tormenta a esta hora y la piedra que está pegando con todo en esta parte de la Sierra.
1: Se entrecorta, pero mira, imaginamos acá en la zona de la radio. Es de noche casi.
3: El cerro es de noche, sí.
2: Te diría que cae la piedra del tamaño de una pelota de golf y se parte al medio. Hemos visto recién que han agarrado los autos que están acá sobre lo que era la avenida. Teóricamente acá había pasado la tormenta que fue a las 7 de la mañana y se aseguró que ha dejado muchísimos destrozos, pero bueno, ahora se ha alargado nuevamente otra tormenta muy fuerte, con caída de granizo de gran tamaño, es piedra más que granizo. Nosotros estamos refugiados en un techo de chapa y la tormenta eléctrica que hay sobre este sector de un quillo. Voy a ver si podemos hablar con el encargado de defensa civil. Ahí está, lo voy a buscar porque vamos a tener en realidad para brindar un reporte que queda viejo, Laura, teniendo en cuenta lo que está ocurriendo a esta hora. Es intensa la caída de piedra en un quillo. Nosotros estamos en la zona del centro. A las 7 de la mañana la piedra en la primera tanda que pasó hizo desastre en los barrios. Nos encontramos, por ejemplo, en la zona de Villa Forcheri, en las calles, la cantidad de pájaros muertos, gallinas que mató la gente que tiene gallinas en corrales, había matado también gallinas. Bueno, ha quedado toda la copa verde de los árboles directamente tirada sobre las veredas, y una tormenta que no estaba prevista, esta que estoy cronicando ahora en vivo para la radio. Impresionante la cantidad de piedra que está cayendo otra vez en esta castigada ciudad de Unquillo. Yo voy a compartir con ustedes testimonios que hacía más temprano, con gente que se vio afectada por lo que ha sido la primera manga de tormenta de piedra, donde ha destruido vidrios, paneles solares, calefones, todo lo que estaban en el exterior de las viviendas. Lo terminó rompiendo la piedra, que en este caso, insisto, ha comenzado nuevamente a caer con mucha fuerza acá en la zona de Unquillo. Escuchen los testimonios que hacíamos recién.
4: Bien. Sí, muchísimo. Un desastre con todo. Bueno, estamos sin luz, rompió tejas, rompió parabrisas, plantas, de todo lo que se te puede ocurrir, vidrios.
5: Ha cortado hasta los cables.
4: Los cables, ahí están todos tirados ahí, la trifásica. Todo, un desastre. Todavía mira las piedras, tremendas piedras, todavía están.
5: ¿Cuándo se ha visto, si es que se ha visto alguna vez un fenómeno así?
4: No, acá no. Hubo hace unos años atrás una pedrada también que rompió teja todo, pero no a este grado. No, a este grado no.
5: Son el no todo.
6: Sí, a mí me agarró en el camión, me destruyó el parabrisas, chapa. Arriba también me destruyó chapa, vidrio. A los vecinos también, a Héctor.
5: Vemos que tú, a un panel solar que habían puesto tu vecino, nada.
6: Destruyó todo, no queda nada, sinceramente. Tanques de agua, termosolares, destruyó todo.
5: ¿Se sentía, digamos, la tormenta que llegó? ¿Fue de golpe?
6: No, yo me desperté a las 5 de la mañana porque tenía que trabajar y sentía, con palabras textuales, un hormigón era, parece, arriba, el ruido que hacía. Y bueno, después se vino con todo. En seco, encima fue un piedra en seco.
5: Sí, muchos minutos.
1: Bien, Leo, estamos atentos. Sí.
2: Decime, Laura.
1: No, recordamos, ¿no? Máxima precaución para todos los automovilistas, tener mucho cuidado. Hay accidentes reportados allí en la bajada Pucará, en la circunvalación en la zona del Kempes. Y vos verás, Leo, las calles, ¿no? De gente que se pone muy nerviosa, con mucho susto, cuando hay lluvia, cuando eventualmente puede haber piedra. Así que reiteramos el pedido de prudencia.
2: Sí, prudencia. Estábamos nosotros acá por salir a lo que es la avenida principal, ¿viste? Donde se hacen los corsos, y la gente chocaba directamente un auto con otro, como si fueran los autitos chocadores, porque imagínate, no se reponen de la primera pedrea de la mañana temprano, y ahora otra vez la misma historia se repite acá.
1: Bien, Leo, gracias.
2: Chao, Laura, hasta luego.
1: Hasta luego. Vamos con Mariano Nievas, información judicial sobre la avioneta caída. Pachi, ¿cómo estás? Gusto tenerte, un abrazo.
3: Hola Laura, ¿cómo te va? Buen día, gracias, abrazo para todos. Antes que nada, Laura, déjame decirte, zona norte a esta hora, diluvia. Está diluviando a esta hora, fuertísimo, cielo oscuro, muchos truenos, actividad eléctrica, al menos en la zona norte, diluviando nuevamente sin piedra, al menos hasta el momento sin granizo, pero está lloviendo muchísimo a esta hora desde hace un par de minutos. Laura, brevemente sobre este accidente ocurrido en el día de ayer con el Piper que cayó en la zona sur de la ciudad de Córdoba. Ya la justicia federal está investigando, es la fiscal Virginia Carmona quien está a cargo de la investigación, ha tomado las primeras medidas para tratar de establecer exactamente qué fue lo que sucedió, cómo ocurrieron los hechos. Hay 5 heridos, entre ellos 3 menores internados en el hospital de niños, con un antecedente, ¿no? Una avioneta que ya tiene en sus registros 2 accidentes previos. Por lo tanto, todo un de la justicia, reitero, además de la investigación que le corresponde al área de aeronavegación de la Nación, también la justicia federal ya está investigando, y en este caso es la fiscal Virginia Carmona, para ver si hubo negligencia o se trató de una falla mecánica, Laura.
1: Muy bien, Pachi, gracias.
3: Hasta luego.
1: Ya volvemos.
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1: El programa económico de Javier Milei enfrenta hoy un panorama mucho más complejo del que tenía 6 meses atrás. En la última semana se sucedieron una serie de datos malos. El PBI bajó 0,6%. En el segundo trimestre, el consumo masivo 1,5% interanual. La pobreza aumentó 4 puntos porcentuales, llegó al 32,3%. Y el desempleo subió poquito, pero subió al fin al 7,9%. El único dato positivo en esta malaria, y quizás sea el gran problema central, el que enfrenta el programa económico, es la inflación, que bajó para el mes de agosto. Uno se pregunta, ¿por qué se deteriora este panorama? Hay 3 razones principales. La primera es un contexto externo más difícil. Las tasas en Estados Unidos siguen subiendo. El bono a 10 años rinde el 5,2%. Es el nivel más alto desde el año 2007, casi 20 años que Estados Unidos no registraba estas tasas. Tienen problemas por la inflación, por la suba del petróleo, por la guerra con Irán, por el capricho, la batalla propia que tiene Donald Trump frente a esto, las elecciones ahora de noviembre. Y unas tasas altas en Estados Unidos hacen que el dólar se vuelva más fuerte y que haya poco apetito por el riesgo. Por lo tanto, Argentina ahí tiene todas las de perder. En el segundo problema está en el riesgo país. Subió de 400 a 600 puntos en apenas 2 meses. El mercado ya descuenta una reelección fácil, un final de mandato de Javier Milei tranquilo. Eran muy optimistas hasta hace algunos meses, ya no. El mayor temor está en saber cómo el gobierno nacional, sin poder ir a los mercados externos, va a pagar lo que tiene que pagar el año que viene. Están faltando alrededor de 5.000 millones de dólares para tranquilidad de los bonistas. Y el tercer punto es que la actividad económica no levanta. La caída de julio fue peor de lo que se esperaba. Seguramente el tercer trimestre va a terminar técnicamente en una recesión cuando Ilván es 6 meses en caída. Lo positivo de esto es que en esta crisis, que tiene su riesgo político, el tipo de cambio está más o menos quieto, las tasas de interés más o menos quietas, el agro tiene precios del 20 al 40% mejor de los que tenía hasta hace poco tiempo, pero empieza ya el tiempo de descuento de la política. El problema está en cómo reactivar. Y el problema, para algunos es problemas, para otros es la raíz de la posibilidad de que Argentina se encamine, porque Milei sigue diciendo que la recuperación va a llegar sola y que el superávit fiscal es el que va a garantizar todo el orden macro. No está dispuesto a resignar dos de los pilares que tiene como basales, el equilibrio fiscal y la desinflación. El problema es que esas dos cosas, desinflar la economía de los precios altos y el equilibrio fiscal, son absolutamente paralizantes para la actividad económica. Entonces, la mesa chica, los que se animan, porque hay que animarse, le advierten de este riesgo político. Unos dicen, bueno, 18 meses es menos, ya vamos para 12, 13, 14, según la fecha de elecciones que miremos, si hay paso, si no hay paso. Pero los meses van pasando y el tiempo se agota. Y la paciencia social, vamos a hablar de eso en nuestro foco también. La pregunta es, ¿hay que hacer un volantazo al programa económico? ¿Hay que hacer una leve corrección? ¿Hay que abandonar el equilibrio fiscal y el altar sagrado de la desinflación? Bueno, pregunta en el aire para ustedes.
7: Y voy con preguntas también, González, que te voy a responder en un ratito, o intentar responder. ¿Sobran los votos o hay que rascar la olla para el 2027? Porque son, parecen dos miradas opuestas, la de la oposición, la gran alianza, que no se arma, que sí se arma, y la del gobierno de la provincia. O ambas son correctas y cada uno piensa en la buena cosecha, en que ya está todo cantado, que hay fin de ciclo, y en el otro piensa en que botito a botito se puede ir juntando para el propio canastito. En un ratito vamos con una previa de campañas que se avizoran muy diferentes desde la estrategia, tanto en la oposición como en el oficialismo en la provincia de Córdoba.
1: Gracias, Mati. ¿Qué destacamos?
8: Laura, este fin de semana otra vez fue foco de la polémica Ángel Di María y Rosario Central. Uno de los 8 títulos que entrega el fútbol argentino fue, en este caso, conseguido por el equipo canalla, que el sábado le ganó a Estudiantes otra vez con polémica, con un penalcito, y vamos a escuchar lo que dijo Di María acerca de esto.
9: Y lo voy a aclarar porque la verdad que ya llega un momento que termina cansando esto. Este fue penal, como el de Francia también, como hicieron el penal a mí. Exactamente lo mismo. Es un toque, es penal, está dentro del área y hoy el VAR te lleva a eso. Entonces, nada, es el fútbol, nos tocó a nosotros, estamos felices. La verdad que lo que pasó al final, lamentable. Nada, creo que no hicimos nada para que pase lo que pasó. Se tendrán sus excusas, tendrán sus cosas. Pero nada, nosotros a disfrutar de este momento.
8: Bueno, ahí está, la palabra de Angelito Di María, haciendo alusión de que el penal fue el mismo que le dieron en su momento en la final de Qatar contra Francia. Lamentablemente, el campeón del mundo se está ganando mucha gente detractora después de todo lo que...
1: Sobre todo después del triunfo de escritorio del año pasado.
8: Que eso agudizó mucho más el tema, pero lo del sábado, Laura...
7: A mí no me parece lo del sábado... A ver, me parece que se montó un relato de que todo fue en contra de Estudiantes. A mí no me parece que fue todo en contra de Estudiantes.
8: El tema es que...
7: Perdiste 3-1, o sea...
8: Sí, pero del lado de Estudiantes, el 2-1 fue el penal. Después del 2-1 hubo una expulsión clara que no sancionó Darío Herrera, Laura, el mismo árbitro que estuvo en la polémica de Instituto Talleres. Entonces fueron muchos los factores que hicieron que Verón también estallara por las redes sociales y que Di María, solo, sin que le pregunten, sale a decir que tenía que aclarar eso porque se lo está poniendo cada vez más, Laura, en el foco de la tormenta. Él, junto con Rosario Central.
1: Muy bien, muchas gracias. Lucre, ¿qué destacamos?
10: Bueno, cortito, el viernes estuvo Facundo Moyano en lo de la señora Moria Casán, que dio mucho que hablar la entrevista porque llegó en un muy mal estado, llegó tarde también a la entrevista, una entrevista que tuvo que cortarse en dos partes. Ahora Moria está emitiendo la segunda parte de esto, pero mientras tanto se ve que como no salió bien de esa entrevista, Moyano se fue a escondidas, está en Madrid, ya hay fotos de que llegó en el aeropuerto, así que claramente no quiere ni mostrar su cara, pero Moria está pasando la segunda parte que dicen que es muy picante. Gracias.
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1: La Argentina mejora, pero yo no. ¿Se le acaba a Milei la paciencia social?
7: En el 24 y el 25, el deterioro del presente convivió con la expectativa de que la mejora en el país llegaría en algún momento al metro cuadrado de la gente.
1: La mayoría ciudadana decía, bueno, me la banco porque el sacrificio dará pronto sus frutos.
7: Pero eso no está pasando y en el humor social se instala una nueva certeza.
1: La recuperación de la macro no implica necesariamente una mejora del bienestar individual.
7: ¿Y entonces?
1: ¿Se acaba el bonus de la paciencia?
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1: Manda Norma, sin luz en Molinari, en Cosquín, unas piedras, están sacadas las fotos al lado de un huevo de gallina, más grandes que un huevo de gallina, las piedras allí en Cosquín, alerta máxima por las tormentas. Bueno, en Unquillo pasó el granizo en principio, lo que nos contaba Leo recién. Oscuro aquí en la ciudad de Córdoba. Vamos a abordar después de las 12 mucho respecto de la piedra y de lo que nos puede deparar en el corto plazo esta tormenta.
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15: Hora 11:32, temperatura 16 grados 6 décimas, humedad 93%, la visibilidad 6 kilómetros, reducida por lluvia. Lo reiteramos, la CGT salió al cruce de los dichos de Milei. Ocurre después que el presidente negara que hay recesión y caída en el consumo. Al respecto, esto dijo el triunviro de la central obrera, Cristian Jerónimo.
16: Las cosas que están pasando en Argentina, la recesión que hay, la caída de la producción, la pérdida de empleo, el cierre de empresas, todo termina teniendo impacto por el programa económico que lleva adelante este gobierno, que es desinversión, que prácticamente genera una apertura indiscriminada de importaciones, que destruye toda nuestra matriz productiva, que se van empresas de la Argentina, que se pierden puestos de trabajo, que no se produce nada, que cierran comercio. Digo, todo eso es la realidad de lo que sucede en Argentina, no lo que veo, lo que le cuentan al presidente. Siguiente embarcarse 50 o en Olivos, ¿no?
15: Lo reiteramos, otra vez fuerte tormenta con piedra y granizo en Sierras Chicas.
17: Nuevamente cae piedra en la zona de Unquillo, una tormenta eléctrica con mucha precipitación, pero principalmente con la presencia de granizo. A partir de media mañana, otra vez presente en esta parte de Sierras Chicas, alertó a todos los vecinos. La primera parte de la tormenta, que arrancó a partir de las 7 de la mañana, causó destrozos en varios barrios de la ciudad de Unquillo. El móvil de Radio Mitre, trabajando en Sierras Chicas, con testimonios, paneles solares, calefones, techos, ha dañado totalmente el granizo, también plantaciones y hasta animales muertos en medio del camino.
4: Un desastre con todo. Bueno, estamos sin luz, rompió tejas, rompió parabrisas, plantas, de todo lo que se te puede ocurrir, vidrios.
17: Ha cortado hasta los cables. Los
4: cables están todos tirados ahí, la trifásica. Todo, un desastre.
6: A mí me agarró en el camión, me destruyó el parabrisas, chapa. Arriba también me destruyó chapa, vidrio. A los vecinos también, a Héctor.
5: Vemos que tú, a un panel solar que habían puesto tu vecino, nada.
6: Destruyó todo. No queda nada, sinceramente. Tanques de agua, termosolares. Destruyó todo.
17: Se dio un quillo Leonardo Guevara, Mitre informa primero.
15: A todo esto, el vocero de la EPEC, Alfredo Camponovo, brindó un estado de situación sobre el servicio eléctrico en Córdoba capital.
18: Hasta ahora tenemos de los, en Córdoba, hablando de Córdoba capital, de los 420 distribuidores de media tensión, solamente tenemos 7 que están afectados. El último chaparrón lo que produjo fue una afectación principalmente en zona sur, ruta 9 sur, Ferreira, Coronel Olmedo, para aquel sector. La situación en Córdoba capital está absolutamente controlada, más allá de que tenemos reforzado, por supuesto, los servicios de guardia y de mantenimiento, pero no hemos tenido grandes dificultades en el servicio en Córdoba capital.
15: Máxima para hoy 23 grados, temperatura 16 grados 6 décimas, humedad 93%, hora 11:36 minutos.
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0: Hoy alegato final de la defensa y la última palabra para las víctimas en la audiencia por el siniestro, la tragedia de las Altas Cumbres protagonizada por Oscar González. Así está Mauro Tello. Mauro, buen día.
1: Buenos días, Laura. Tras un cuarto intermedio, uno de los abogados defensores de Oscar González, Santiago Cairo, hablaba con el móvil Mitre sobre la petición que le realizaron al juez Santiago Camogli. Lo escuchamos.
2: Finalizó el alegato, una parte del alegato de la defensa. ¿Qué se ha postulado puntualmente en este caso?
3: Bueno, en primer lugar, hemos cuestionado severamente la actuación de los querellantes en la presente causa. Todos los abogados de la querella han incurrido en un desconocimiento grave del derecho procesal, de la dogmática penal y de la jurisprudencia. Han tenido las oportunidades procesales para plantear un hecho diverso y para plantear que la cuestión podía ser juzgada por un tema de dolo eventual, y en la oportunidad procesal para hacerlo no lo hicieron, que era justamente cuando el tribunal dictó su materia y su competencia con el juicio correccional. Y a partir de allí, todo lo demás que han hecho en todos los planteos han sido inoficiosos. Por eso hemos pedido que el dictamen que ha hecho el doctor Cocha sea inoficioso, porque hizo una valoración de la prueba pero no pidió pena. El doctor Romero Marcón hizo al revés, pidió pena pero no hizo la valoración, con lo cual, según la normativa procesal, esos alegatos son nulos, son inoficiosos, no tienen razón de ser.
2: Al tratarse de un juicio en materia correccional, ¿qué corresponde? ¿Que el juez cambie a homicidio doloso o que se mantenga en función de lo que viene pidiendo la Fiscalía de Cámara en este caso?
3: Bueno, al ser correccional, la competencia material es por un delito culposo o imprudente. Si el juez entendiese que esto es doloso, tendría que declarar la nulidad de todo el debate, mandar esto a una cámara en lo criminal y ahí sustanciarse un nuevo juicio. Y si el juez resuelve haciéndole lugar a lo que plantean los querellantes, sería absolutamente nulo conforme lo dice la doctrina y la jurisprudencia, porque hay una extensión de su competencia material.
2: ¿Qué solicitan en cuanto a la querella? ¿Realizar un planteo ante un tribunal?
3: Solicitamos que atento a las gravedades de las inconsistencias de desconocimientos que han tenido en esta causa. Es un claro caso de mala praxis profesional y hemos solicitado que se corran, además de las correspondientes sanciones procesales, traslado al Tribunal de Disciplina del Colegio de Abogados, porque este tipo de conductas, por la gravedad que tiene, sobre todo para sus representados, tienen sanciones máximas de hasta quita de la matrícula profesional.
2: ¿Incluye esto también las costas?
3: Además de ello, las costas queremos pedir.
2: Gracias, doctor.
1: Laura, te comento que en este momento ha iniciado su alegato Ortiz Pellegrini, está siendo muy duro con la fiscal de Cámara, Analía Galarato, en cuanto a la instrucción de la causa, y se solicitará la absolución de Oscar González, achacándole exclusivamente la responsabilidad del siniestro a Laura Bengoa.
0: Muy bien, ya volvemos cuando vos lo dispongas, Mauro, muy amable.
1: Hasta luego.
0: Mauro Tello desde Villa Dolores, nos avisan en Pocho también granizada, en la Ruta 20 mucha agua, pero nada de granizo, sí. Terrible lo que cuenta Leo en Unquillo.
4: Zona de la avenida Rafael Núñez, zona norte, todo inundado, eso me pasan también.
0: Máxima precaución, reiteramos.
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0: La consultora Moyer presentó su habitual informe trimestral. Este tiene como título Argentina mejora, yo no. Es el relevamiento al tercer trimestre del 2026. Y esta distancia, esta brecha entre una recuperación macro que se viene marcando más allá de algunos indicadores complejos que sucedieron la semana pasada, pero un humor social que dice, bueno, yo hice mi parte de esfuerzo, lo estoy haciendo, pero a mí no me tocan los beneficios de esa macro. En línea con nosotros, Martín Eandi, director de investigación en Moyer, consultora de estrategia. Hola Martín, ¿cómo estás? Buen día.
7: ¿Qué tal? Buen día. Saludos para todos por allá.
0: Bueno, ¿cómo Si yo te dijera, bueno, ¿qué cambió respecto de los relevamientos periódicos que ustedes hacen? En este último, ¿qué cambió?
7: Bueno, ¿qué es lo que estamos viendo en estos informes que, como bien decías, periódicos hacemos? Nosotros, digo, como consultora de estrategia, un poco vamos monitoreando qué es lo que pasa con el humor social y cómo esto impacta en el consumidor. ¿Qué es lo que vimos en este trimestre que rompe un poco, no la tendencia general, pero la tendencia que había tenía habiendo los dos primeros años de esta gestión? Es que había un futuro que organizaba un poco el presente, ¿no? Yo hago el sacrificio porque en el futuro las cosas van a estar mejor para mí. Y lo que empezamos a ver es una decisión, digamos, entre esta macro y la micro, donde la economía viene repuntando, si bien está teniendo algunas nubes grises en este momento, se calcula que va a terminar creciendo en torno del 2%. Sin embargo, nosotros medimos el consumo masivo, que es lo que se vende en supermercados, que es lo que se vende en las ventas minoristas, viene desacoplado de ese crecimiento. Y lo que aparece en este trimestre, digamos, es la certeza de que esa mejora del país no va a llegar a mi hogar, digamos, no necesariamente va a llegar a mi hogar. Y empezamos a ver un indicador que venimos midiendo desde el inicio del gobierno, que es qué expectativas tengo para los próximos 12 meses, y eso se empezó a desinflar. Si hacia el mejor periodo de este gobierno, que fue el primer trimestre del 2025, estaba en torno de los 52 puntos, hoy cayó a 38 puntos, ¿no? Una gran distancia, y las negativas cambió la curva, ¿no? Pasaron de 28 a 41. Hoy hay más gente que cree que va a empeorar la situación en los próximos 12 meses que la que va a mejorar.
0: ¿Y eso en qué se sustenta? ¿Qué pasó para que se haya acabado la paciencia?
7: Bueno, acá es una conjunción de varias cosas, ¿no? No vamos a restarle peso a algunos factores políticos de desaliento o desilusión política en algunos sectores, pero encontramos que hay dos sectores centrales que hoy están impulsando más la caída del optimismo en ese punto. Uno son los jóvenes, que veníamos escuchando hacia el inicio del gobierno, que habían un poco impulsado el optimismo durante los primeros años de gobierno. Hoy están en una situación laboral más compleja, o más de mayor vulnerabilidad. Bueno, vemos un poco los indicadores, los últimos indicadores de empleo, el crecimiento del empleo informal, las dificultades para insertarse en el mercado laboral, y protagonizaron lo que en las últimas semanas se hablaban de las moras en torno a las deudas y demás. El sector de los jóvenes es uno de los sectores más afectados en este aspecto. Y después vemos también los sectores del nivel socioeconómico más alto que sumaron, además de cierta desilusión, se va viendo como algunos de los indicadores de consumo de este segmento, como es el turismo emisivo, cayó 14 puntos este año versus el año pasado, las ventas de cero kilómetros, algunas cuestiones que van en torno a sus consumos y una caída, marcando una caída del poder adquisitivo en dólares, que en un principio había motivado mucho a este segmento a viajar, a movilizarse. Hoy se viene desinflando un poquito, más un clima de negocios que no termina de ser muy positivo en torno a este segmento.
4: Sí, Martín, ¿cómo andás? Rolo, Pedro, te saluda. En los últimos meses ha habido siempre una discusión entre lo que dice el presidente y lo que marcan algunos indicadores. Bueno, ahora Milei dijo que los indicadores arrojan cualquier cosa, pero sobre todo con el consumo. Y particularmente te lo pregunto, ¿dónde está esa diferencia? Donde uno ve el consumo planchado, pero el presidente dice el consumo está en récord histórico. ¿Cómo lo podrías explicar?
7: Bueno, ahí hay un indicador que es el que se llama consumo privado, que es el que uno toma de INDEC. Si uno toma ese indicador no tuvo caídas, digamos, en el general, pero es un indicador que agrupa muchos distintos ítems dentro de ese indicador, entre los cuales, por ejemplo, está el pago de servicios públicos. Por ejemplo, está el gasto de turismo en el exterior, agrupa un montón de cuestiones que salen del consumo cotidiano, sí. El supermercado, etcétera, y demás. Dentro de ese ítem, viene cayendo ventas en supermercados, dentro de ese ítem, si uno lo desglosa. Nosotros, por nuestra tarea, digamos, y nuestro foco, miramos mucho más lo que es, miden consultoras como Nielsen o como Sentia, que directamente enfocan qué es lo que se está vendiendo en supermercados, en mayoristas, en autoservicios, etcétera. Incluido esta discusión que había también de si la compra online o no la compra online. La compra online hoy dentro de este segmento pesa cerca de entre un 7 y un 9%, digamos, que aunque viene creciendo fuerte, no es que va a compensar la caída general que está teniendo esta actividad en ese punto. Con lo cual, esa discusión está en torno de ese lado, como que el consumo agregado está de alguna manera sostenido, pero cuando uno va específicamente a cuánto venden los comercios, que uno puede mirar los datos de CAME, o cuánto están vendiendo supermercados, almacenes, kioscos, mirando los datos de Centi o Nielsen, esos dos números vienen en caída. Por ejemplo, para lo que es el consumo de alimentos, bebidas, limpieza, etcétera, sí, se estimaba que este año iba a crecer un 2 puntos aproximadamente, ahora se cree que va a estar más cerca de 0 o menos 1, digamos, en el global, teniendo en cuenta que en el 2024 hubo una caída de 14 puntos, ¿no? No terminamos de recuperar.
0: Martín, el informe tiene dos ejemplos que son muy elocuentes. Ustedes comparan un salario promedio en el 2022 que podía comprar 156 kilos de carne y hoy puede comprar 95. Se ha convertido todo el salario en carne, es decir, que cayó 60%. Y también lo pasaron a zapatillas de primera marca. Podía comprar 3 pares y medio y puede comprar ese salario promedio 10 pares. Y ahí está, lo cotidiano se vuelve muy caro y lo dolarizado, transable, se ha abaratado. ¿Eso cómo lo ves? ¿Qué impacto tiene eso en el humor social?
7: Mira, acá hay otro segundo punto en relación a lo que conversábamos en el cambio del humor social. Digamos que el consumidor ha perdido un poco esa visión con respecto al futuro, pero ¿cuál es la actitud que toma? Bueno, no me voy a quedar parado. Me torno en una actitud mucho más presentista, donde empiezo a administrarme y a la vez que me administro también empiezo a darme gustos. No resigno al deseo en ese punto, ¿no? Y lo que empieza a hacer es empezar a trabajar con un nuevo escenario de precios relativos, ¿no? Antes podía comprarme muchas menos cosas que son dolarizadas, por así decirlo, y ahora me puedo comprar muchas más con la misma plata que me puede salir una compra de una primera marca en supermercado si quiero mejorar la compra, o una salida afuera a un lugar de comidas rápidas. Entonces, en este aspecto, reorganiza sus gastos, no deja de darse gustos, porque lo que empezamos a ver es que 4 de cada 10 consumidores son lo que nosotros llamamos compensadores, digamos. No son netamente restrictivos, sino que restringen su presupuesto habitual. Por ejemplo, encontrábamos gente en los focus groups que demoraba el pago de la luz, pero compraba cosas por las páginas de cosas importadas chinas, por ejemplo, y lo seguía haciendo, digamos, en ese punto. No sé, contaba hasta un caso detallado. No restringe eso porque el deseo de alguna manera no se abandona en ese lugar. Y lo que vemos es que los productos que antes eran dolarizados, hoy se hicieron mucho más accesibles. Un salario promedio puede comprar menos carne, pero puede comprar más zapatillas, puede comprar más iPhone, puede comprar más viajes al exterior. Y hoy se ampliaron mucho más las ofertas de productos baratos con los cuales uno puede darse un gusto sin hacer una gran erogación, ¿no? Vemos los famosos bazares chinos que han proliferado en todos los enclaves urbanos del país, digamos, donde uno con 20, 30 mil pesos puede comprar varias cosas. Los shoppings están incorporando mucho de estos locales chinos también. 641% crecieron las compras puerta a puerta versus el 2024. Representa hoy $700 millones, que es más o menos el 40% de lo que facturan los 70 principales shopping del país en sus principales rubros, digamos. Hay un cambio de escenario donde el consumidor no se quedó quieto y empieza a reevaluar qué es lo que le da valor, ¿no? Estamos hablando de, ¿me da más valor irnos tres a comer a un lugar de comidas rápidas o comprarme un air fryer? Digamos, en ese punto. Claro,
0: cuesta lo mismo.
7: Llenar un tanque de nafta, sí. O comprarme un par de zapatillas, digamos, y ese mes no uso el auto, ¿no? O sea, ahí es donde empieza a reevaluarse y el consumidor decide de alguna manera en este cambio de reglas, digamos, que en dónde va a poner cada peso, en un bolsillo que se encuentra más ajustado, ¿no? Sabemos que ha caído el poder adquisitivo, que el ingreso disponible, digamos, la plata que a uno le queda después de pagar los servicios y los gastos fijos es menor, con lo cual también cambia el escenario para las marcas, ¿no? Claro. Donde van a tener que empezar a pelear, una primera marca de alimentos o bebidas va a tener que empezar a pelear contra el bolsillo, lo que se llama el share of wallet, digamos, ¿no? Cada peso que tiene el consumidor hoy pesa y digo, bueno, me voy a un bazar chino o me compro gaseosa de primera marca o voy a un lugar de comidas rápidas o me compro un air fryer o unas zapatillas, claro, como mencionaba antes.
0: El punto, Martín, si bien por supuesto ustedes son una consultora que ausculta el precio, el pulso ese del consumidor, del consumo, sí, sí, sí. es qué va a hacer aquel ciudadano en el 2027 que tenía una expectativa de mejora, de esperanza, cuando tenga que votar. Claro. Porque ahí están las lecturas. Bueno, el desencantado se va a quedar, no va a ir. ¿Alguien va a votar de la oposición o no? ¿Quién va a poder encarnar esta posibilidad de garantizar un horizonte futuro, ¿no? Y ahí entran todas las lecturas políticas que se pueden hacer.
7: Sí, ahí hay un punto interesante que encontrábamos, por lo menos en los focus groups y cuando vemos los números, que digo, esta cuestión de desacoplarse de lo que pasa en la macro, ¿no? Inclusive nos hablaban de Vaca Muerta, vemos que Vaca Muerta tiene récord de fracturas, que sigue facturando, pero nosotros no la vemos, digamos, la nafta está más cara, uh-huh. El gas está más caro, digamos, en la economía real, digamos, del ciudadano no termina viéndose. De todas maneras, no es que había una traducción, no se notaba una traducción tan directa de esto a, queremos que cambie el gobierno, etcétera, ¿no? Ahí después aparecían las opiniones políticas de cada uno, pero no veíamos esta cuestión tan directa de esta aceptación, digamos, de este duelo, de que, bueno, nada, eso va a ir por un lado, nosotros vamos a ir por otro, en algún momento llegará. No lo veíamos tan directo en ese punto.
0: Martín, muy amable, muchas gracias.
7: De nada, saludos.
0: Gracias,
7: para todos,
0: saludos. Martín Eandy, director de investigación en Moiger, consultora de estrategia.
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0: El parte de prensa de Mirtha Legrand, Lucre.
16: Sí, exactamente, el parte que otorga el Sanatorio Mater Dei. La señora Mirtha Legrand continúa evolucionando favorablemente, habiendo finalizado el tratamiento antibiótico, se encuentra acompañada por su familia, agradecen el cariño y el respeto por todos. De no mediar cambios, el próximo miércoles enviaremos un nuevo parte médico. No se habla del alta todavía, pero dicen que Mirtha está mucho mejor.
0: Gracias.
17: Bueno, nos preguntábamos, Laura, ¿está la cosa para tirar manteca al techo en la oposición? ¿Hay que rascar la olla en el oficialismo? Probablemente una parte sea cierta y otra no, porque, a ver, es raro lo que está pasando con la estrategia de la oposición. De Loredo arrojó, así como al pasar la semana pasada, que él le podría garantizar al presidente de la Nación un triunfo en Córdoba por más de 55 puntos. Es raro escuchar esto de un candidato. De un precandidato.
0: Sí.
17: Sobre todo porque, a ver, De Loredo viene de decir que ganaba por 14 puntos la capital y de perderla por 8.
0: Sí.
17: Hay una diferencia abismal.

0: los votos, esto ya está y se acabó. Eso parece indicar de Loredo, por supuesto, para postularse con el comando político de La Libertad Avanza. Hoy le respondió Juez, estuvo en La Voz, dijo que hay que ser un poco más cauto, dio detalles de esa reunión, se reunió 2 horas y media con Yaryora, le dijo que él quiere el sillón. Y bueno, hay como un tiroteo permanente entre de Loredo y Juez, que nunca termina de llevar la sangre al río, pero que hay que ver si eso se termina de sosegar para llegar a la alianza. Pero claro, del otro lado, en una estrategia quizás bastante más realista, Yaryora está rascando la olla. Porque ya empezó a tirar, después del 15 de septiembre, en la misa de la Sota, las líneas con Natalia de la Sota. A ver, por un lado vos hablas con el peronismo y te dicen, no, tampoco mide tanto. Son 6 puntos, 5 puntos, 7 puntos. Pero este operativo seducción con esta figura súper antimileísta del peronismo de Córdoba y sobre todo con una aportación de apellido, que es el apellido de la Sota, da a entender que no le sobran los votos al peronismo y que va a rascar la olla para juntar todo lo que se pueda. Hago una pregunta incómoda. ¿Alguien está en condiciones de afirmar en la oposición que mano a mano, si se presentan todos los espacios, o sea, de Loredo, Bornoroni Juez y Yaryora, ¿alguien le gana fácilmente a Yaryora? Yo tiendo a creer que no, porque Yaryora es el candidato unificado del peronismo. Podrá juntar a Natalia de la Sota, podrá juntar a algunos intendentes díscolos o no, pero se manejan en la oposición como si la elección ya estuviera ganada y eso llama la atención, Laura. Bueno, va a haber más novedades con respecto al peronismo y este operativo con Natalia de la Sota, a quien algunos números de encuestas nacionales casi la dan como presidenta, ¿no? También le dan como 50 puntos, 60 puntos.
1: Ella quiere ser vice de Axel.
0: Eso se dice. Algunos dicen, no vería con malos ojos la candidatura a la senaduría. Hay un montón de sectores que la están buscando, medianamente todos del mismo espacio, peronismo, peronismo K y peronismo no K, también, ojo con eso. Pero bueno, a mí me da la sensación de que todos, también en la oposición, debieran rascar la olla, debieran juntarse y hacer bien los números, si es que plasman las diferencias políticas, porque la elección no está ganada para ninguno de los sectores.
1: Gracias.
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6: Hora 12, 1 minuto, cielo cubierto, temperatura 16 grados 6 décimas, humedad 92%. El fiscal Gerardo Policita ordenó la apertura de las billeteras cripto de Manuel Adorni. La medida buscará verificar los movimientos en criptomonedas presentadas por el ex jefe de gabinete para justificar su patrimonio en la causa por enriquecimiento ilícito. Con la pericia se intentará determinar si las 8 operaciones cripto reportadas por el exfuncionario fueron reales. De forma paralela, Policita solicitó que se levante el secreto fiscal y bancario de Adorni y de su esposa entre febrero de 1998 y diciembre de 2011. También solicitó a ANSES que remita el historial laboral completo de Adorni y de Bettina Angeletti. El abogado de Fernando Cerimedo dijo que el conductor detenido en Bolivia podría recuperar la libertad en noviembre. En ese marco, Yamil Castrobianchi le dejó una advertencia a los que dijo que traicionaron a Cerimedo.
7: Tenemos la expectativa de que en el mes de noviembre Cerimedo recupere la libertad, de acuerdo a cómo vino avanzando no solo la causa, sino las contradicciones de la propia Vélez en la justicia boliviana. Y yo diría que más de uno, yo creo que en diciembre más de uno va a tener que comprarse un par de pañales, porque Cerimedo está ahora, pero bueno, que privó su libertad, como ustedes ya saben, sin comunicación prácticamente con el mundo exterior, pero dispuesto a volver y a reencauzar un montón de cuestiones, sobre todo hablamos de gente que lo ha traicionado o que han traicionado también las ideas que él manifiesta.

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1: Lo reiteramos, tras la fuerte tormenta de piedra en Unquillo, algunas escuelas debieron suspender las clases. Es el caso de la escuela Vélez Arfield, que sufrió graves daños en el techo y rotura de vidrios.
2: En Unquillo, a raíz de la fuerte tormenta, han suspendido las clases varios colegios. El caso de la escuela Vélez Arfield, en pleno centro, directamente perforó el techo, lo dejó como si fuera un colador. A la hora de la tormenta habían llegado algunos alumnos y otros ya venían en el transporte para tomar el primer turno. Reiteramos, clases suspendidas, turno mañana y tarde por la fuerte tormenta que azotó Unquillo. La directora habló con Mitre.
3: Sí, este techo lo ha destruido completamente y en los vidrios del Zoom también los ha roto, ha tirado los plafones de luz afuera. Perforó también algunos tanques de agua del baño de las niñas y hay mucho cableado en la vereda, entonces hemos puesto ahí también un cartel de peligro para los transeúntes porque estamos esperando que venga Defensa Civil y la municipalidad nos acompañe los reclamos que hemos hecho.
4: ¿Ha venido alguien?
3: Todavía no, las cuadrizas no, supongo que bueno, están, ¿no es cierto?
4: Está
3: colapsado toda la localidad, entonces bueno, estamos esperando.
2: Hay inconvenientes para las comunicaciones y también con el servicio eléctrico. Desde la ciudad de Unquillo, Leonardo Guevara, Mitre informa primero.
1: La máxima para hoy 23 grados, temperatura 16 grados 6 décimas, humedad 92%, hora 12:05 minutos.
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13: Hola Laura, me parece que hay que ser más honesto intelectualmente, porque decir que el consumo cae es una palabra muy vaga, muy ambigua. Los indicadores no marcan lo que por ahí se ve en la calle. No se puede generalizar a alguien que le está yendo mal. Hay que acomodarse a los nuevos tiempos, hay que acomodarse a las nuevas formas de consumir, a las nuevas formas de comerciar. Y el trabajo no repunta porque la gente tampoco no invierte, tiene miedo. Y bueno, por eso también tenés que decirlo, hay que ser honesto intelectualmente.
14: Lo digo siempre, la descripción son con los números oficiales, ¿no? A los números uno los puede torturar y hacer decir lo que uno quiera. Hay indicadores que se han empiojado en las últimas semanas. A ver, en lo personal yo soy de las que creo que el superávit fiscal es innegociable. La desinflación absoluta, como pretende Javier Milei, quizás deba esperar un poco más. Quizás sea un proceso en el cual nos tengamos que acostumbrar a una inflación ahí del 1%, que sigue siendo un montón. Hay países antes de la guerra que han tenido el 1.5 al año. Hoy la guerra de Irán a esos países les ha duplicado la inflación y hablamos de 3.5. A nosotros nos pega mucho más porque somos un país poco creíble, un país que se ha acostumbrado siempre a tener políticos pendulares, que vas para un lado y al mandato siguiente viene otro, intenta ordenar la macro, acomodar las tarifas y demás. Le pasó a Mauricio Macri, pagó un costo político altísimo y vinieron de nuevo los K y volvieron a rifar lo poco que había. Creo que para el 2027 hay un apetito adicional que se llama Vaca Muerta, porque es la fábrica de producir dólares. La famosa restricción externa que tuvo la Argentina durante tantos años, eso no está más. Si el campo era la garantía de un buen año fiscal, ahora hay dos campos con Vaca Muerta y eventualmente puede haber tres con la irrupción en el mediano plazo de la minería. Ahora, dicho esto, también pienso que hay mucha gente que o la pasa mal o está también el que mira su metro cuadrado y no se lo puede culpar porque mira lo que le pasa. Y a la hora de votar en el 2027, la cosa se va a poner compleja. Si quizás hay un Axel al frente, el panorama es distinto. También escucho a muchos elogiando la posibilidad de el regreso del kirchnerismo, decir, ah, bueno, el consumo nos salvaba las patas. Esa exacerbación de consumo fue la que nos trajo hasta acá. Rifamos los mejores años de la Argentina cuando tuvimos la soja $600, allá 2004, 2005, cuando se podrían haber hecho todos los acomodos macro, la Argentina se lo fumó por completo. Entonces, es una fiesta de la que la gran mayoría de los ciudadanos no participó y tiene que pagar los platos rotos, sí, lamentablemente. Ahora, ¿cuánta gente está dispuesta a seguir pagando los platos rotos? No lo sé. Y los datos hablan, los datos de expectativas y consultoras, que hay un cierto cansancio que se advierte.
15: Mira, hay una última novedad, Laura, que es el índice de confianza de la Universidad Ditela, que es históricamente famosa por medir casi exactamente lo que termina pasando en una elección. Es el índice de confianza del gobierno. Se publica ahora que ha caído 5,9% durante septiembre. Se ubica en 1,94 puntos. Es de 0 a 5 la medición. Y es la peor medición de la era Milei. Esto que se ha concatenado con esos números que vos decías de la economía de la semana pasada.
14: Bueno, ya la seguimos. Ahora vamos a hacer todo un capítulo de piedra y de tormenta. Bueno. Tengo en línea a Eldo Ávila, físico de la Facultad de Matemática, Astronomía y Física e investigador del CONICET, especialista en tormentas. Hola, Eldo, ¿cómo estás? Buen día.
16: Hola, ¿qué tal? Buenos días.
14: Bueno, la verdad es que estamos todos asombrados por la virulencia de este granizo. Diversos frentes en la provincia, cuando acostumbrábamos en general a reportar sectores puntuales con granizo, ahora tenemos una amplia franja de la provincia con este tipo de tormenta tan grave. ¿Qué está pasando?
16: Bueno, sí, justamente estamos en este momento, ¿no es cierto? Tenemos presencia de un evento severo muy intenso, muy importante, pero además hay que sumar, la semana pasada tuvimos otro evento severo, también de mucha intensidad, muy importante, zona en nuestra zona, digamos, en la zona norte también afectó con granizo muy grande, ¿sí? Así que estamos claramente en presencia de eventos severos más intensos y más frecuentes que lo usual, digamos, para esta época del año. Lo que está pasando se entiende que es por el fenómeno del Niño, ¿sí? Que es es esencialmente el calentamiento del Pacífico ecuatorial a la altura del Perú. Las aguas, esas aguas, digamos, a esa altura, están a algunos grados, un grado y medio más caliente que lo usual, sí. que la normal, y eso provee mayor cantidad de vapor a la atmósfera, que ese vapor, digamos, llega hasta nuestra región. Por supuesto, afecta muchas más zonas, pero es la que ese vapor está llegando. El vapor es un ingrediente fundamental para el desarrollo de las tormentas más severas, ¿no? Así que se supone que esa es la causa. Y
14: después del día de calor y humedad que tuvimos ayer.
16: Exactamente, o sea, casi que podemos sentir a la humedad que hay, está disponible, ¿no es cierto? Cuando se presenta alguna inestabilidad, como este frente frío sur, se producen inestabilidades, la gran cantidad de vapor disponible produce estas tormentas con gran desarrollo de granizo. Es por la presencia de mucho vapor. Eso me parece, está indicando que esto no es casual, digamos, sino que va posiblemente tengamos un verano con este tipo de tormentas, ¿sí? Vamos claro. a tener que tener especial cuidado, digamos, porque van a ser bastante frecuentes.
15: Eldo, ¿cómo le va? Rolo Pedrotti lo saluda. Sí, porque haciendo un conteo muy rápido, tuvimos en 15 días dos pedreas importantes y la última había sido en el verano directamente, o sea, había pasado un montón de tiempo. Obviamente el invierno no es tiempo de tormenta, pero tampoco es habitual la piedra, por lo menos en Córdoba, no es que todo el tiempo hay piedra, va a ser como la constante, ¿no?
16: Es verdad, en general, en los últimos varios años para atrás, no hemos tenido pedradas muy importantes, sí ha caído granizo, ¿no es cierto?, de tamaño más o menos moderado, que no producen daño, por ejemplo, no rompen los techos de policarbonato, no alcanzan a romperlos. Estos granizos que se forman son muy grandes, realmente producen un daño muy, muy importante. Y es posible que lo que sigue manifestando todas las tormentas de este modo.
14: ¿Sí? Para mañana, pasado, en los próximos días, ¿qué esperamos?
16: No soy meteorólogo, así que lo que he observado, lo que he podido ver, digamos, del pronóstico, es que tenemos tormentas para mañana, podemos tener tormentas para hasta mañana a la mañana, ¿sí? Y luego ya después va a quedar un clima nublado, con máximas a 20, 22, 24 grados, ¿sí? O sea, días más o menos, un poquito más calmos.
14: Bien, muy amable, muchísimas gracias, muy amable, ¿eh?
16: Bueno, no de nada, y a disposición para cuando necesite.
14: Muy bien, gracias. Eldo Ávila es físico del FAMAF, investigador del CONICET, especialista en tormentas. El tema de los autos, ¿no? Seguro para cobertura de granizo, veíamos la cantidad de gente que aún que le puso colchón, manta, la malla antigranizo.
15: Sí, sí, igual, la media sombra, están todos averiguando eso, pero el tema es que cuando te agarra, estoy viendo fotos ahí que pasaron al grupo.
14: Sí.
15: Directamente es un escenario de guerra, directamente lo que pasó con algunos autos.
14: Vidrio, chapa. La óptica del auto, hay que romper con una piedra la óptica, ¿no? Bueno, vamos a hablar con quien está en línea, Marcos Espacesi, presidente de la Asociación de Productores de Seguros. Marcos, ¿cómo estás? Buen día.
17: Hola Laura, hola Rolo, ¿cómo están?
14: Para, no sé, si te preguntaba 3 semanas atrás, un mes atrás, la cobertura de por riesgo por granizo, ¿aumentó respecto de lo que es hoy? ¿Hay mucha gente asustada por lo que puede pasar con el niño?
17: Y fue muy repentino. Tuvimos una semana, cual no es normal, recién decía el especialista, que caiga, Rolo, vos le preguntaste, 2 granizos en una semana, atípico. Esto, perdón, antes que nada, nosotros estamos haciendo honor a la profesión nuestra. Hoy es el Día del Productor Asesor de Seguros.
14: Feliz día.
15: Mira Pedrea cómo te hace homenaje.
14: El mejor honor,
17: está,
14: ¿no?
17: Haciendo trabajar. Está igual. Perdón que lo desvíe, pero bueno. No, en realidad los que tenemos muchos años en esto y tenemos memoria, pasó lo mismo en el 2001, que cayó el 29 de septiembre y el 4 de octubre, de la misma característica más grande, la del 29 de septiembre. Y Rolo, vos dijiste recién algo atípico, 1 de enero del 2026, 19 de septiembre, hoy 28, y recordemos que también fue el 29 de noviembre del año pasado, o sea, hubo 4 eventos en menos de un año.
15: Claro.
17: De piedra. Y acá, ojo, que hay que leer las pólizas y hacerse asesorar bien. ¿Por qué? Porque hay pólizas que dicen que cubre un evento al año por la vigencia de la póliza.
14: Ah, mira.
17: Ojo con eso, no vaya a ser que lo usé en la de la semana pasada y en esta no me cubra.
15: Por eso, suerte si te agarraron las dos, ¿no? Si no escarmentaste con la primera.
17: La gente a mí me dice, no, pero este seguro me sale más barato. Leamos la cobertura, veamos el alcance, el porqué en esto. Sí, Laura, tu pregunta, hay más consultas por ampliar la cobertura.
15: Claro.
17: Todavía las compañías de seguro no están limitando y están excluyendo la cobertura de daños por granizo. Y recién con las imágenes, muchos de esos vehículos van a dar destrucción total.
14: Claro.
17: Escuchen bien eso. Destrucción total van a dar.
14: ¿Por qué decís que las compañías no están limitando? ¿Lo pueden hacer?
17: Sí, la cobertura de granizo es un adicional que las compañías de seguro lo ponen en diferentes coberturas. Pueden limitarlo a un porcentaje del valor del vehículo, lo pueden limitar por los años de antigüedad del vehículo.
14: Ah, está bien, pero a futuro, no para quien ya la contrató.
17: No, futuro, pero no creo, ojalá que no pase nunca.
15: Claro.
17: Porque la Argentina, esto ya viene hace muchos años y no hemos tenido, al contrario, hemos tenido buenos antecedentes que han aumentado las coberturas, no las han disminuido.
15: Y Marcos, ¿en cuánto encarece el tema granizo, el ítem granizo, si yo lo agrego en porcentaje a una cobertura?
17: Mira, normalmente, si yo tengo un vehículo de, yo hice un cálculo de 15 millones de pesos, pongamos una vehícula estándar,
14: sí,
17: que la cobertura es un tercer robo incendio únicamente, que cuesta más o aproximadamente 60 mil pesos, me encarece más o menos a un tercero completo con edición de granizo, se me va a 90, depende de la compañía, entre 80 y 110 mil pesos, dependiendo de la aseguradora.
14: ¿Con una cobertura de granizo al año o ilimitada?
17: Bueno, hay que leer las condiciones de cada póliza, hay que preguntarle al productor a decirle qué cantidad de alcance tiene esa cobertura de eventos al año, el límite que tiene de suma asegurada, si es por el valor del vehículo o me limito un 10 o un 15%. Hay un abanico y un universo enorme en esto.
14: Bien.
17: Calculando que una granizada tiene un promedio de la semana pasada, tengo el dato, entre 1.800.000 y 5 millones de pesos, dependiendo si me hace falta repuesto o no.
15: Claro.
17: Es muy poca la diferencia de pago de prima en esta época. Hay que aconsejarle a los clientes que amplíen la cobertura, porque se viene una temporada muy complicada. Claro.
15: Y Marcos, si te catalogan como destrucción total, alguno que vos dijiste, alguno de los autos, ahí que directamente te tiene que dar el valor de la prima, del asegurado.
17: Y el valor que figura en la póliza, hasta ese valor paga la compañía, se fija el valor del mercado, que hoy en día no hay mucha variación como en otras épocas, porque hay estabilidad, los vehículos más o menos están acorde a la realidad. Y darle de baja, un trámite como cualquier baja de destrucción total o robo. Y la compañía, desde el momento que se presentan los papeles, tiene 30 días para pagar.
14: Claro. ¿Y te envía un taller que indica la compañía o vos podés elegir? ¿O depende de qué compañía estamos hablando? ¿Cómo se maneja?
17: La compañía ya tienen estipulado con con varios talleres la mano de obra, bueno, de los repuestos, eso depende. Pero la compañía te da la elección, y en Córdoba hay muy buenos talleres de chapa y pintura y mucha experiencia.
14: Muy bien, bueno, entonces reiteramos la recomendación de leer bien la cobertura que uno tiene, o si la va a extender a la cobertura de granizo, también hacer todas las preguntas pertinentes. Gracias, muy amable Marcos, y feliz día.
17: Bueno, gracias Laura, gracias Rolo.
14: Gracias. Marcos Espacesi, presidente de la Asociación de Productores de Seguros. Y vamos a una cosa muy cotidiana para aquellos que no tienen un garaje cerrado o una buena cobertura.
15: Bueno, pasó a mí. Sí. Yo tengo el ingreso del auto, pero no está techado. Es una cochera pasante, no está techada. Entonces me fui a buscar la famosa malla, la media sombra.
14: Claro.
15: Y bueno, me puse a averiguar si había antigranizo, si no había, cómo se coloca, bueno, todo eso.
14: A ver, vamos a preguntarle a el responsable de ventas corporativas de Cerro Plus, Franco Concari. Me imagino que deben estar vendiendo toldos como pan caliente. Franco, ¿cómo estás? Buen día.
18: ¿Todo bien?
14: Bueno, contanos, ¿qué estás vendiendo hoy por hoy? A uno que le va muy bien.
18: Sí, estamos vendiendo, estamos presupuestando muchísimo, la verdad, porque la gente después de la piedra aparece desesperada. Así que nosotros, bueno, te cuento, nosotros vendemos todo lo que es media sombras, lonas y cover sol. El cover sol es como una media sombra, pero de lona micro perforada.
14: Ajá.
18: Y también tenemos nuestros antigranizos. Nosotros tenemos taller propio donde hacemos las medias sombras a medida, y tenemos antigranizos directamente para poner en el auto.
14: Bien.
18: Para cubrirlo.
14: Y empecemos por el toldo antigranizo, esa malla, ¿cómo es?
18: Sí. Y mira, nosotros el toldo antigranizo lo hacemos a medida, como te contaba, tenemos nuestro taller propio, ¿sí? Donde hacemos el trabajo de la medida que el cliente nos pida. Sí, como vos decías, te escuché que decías ahí, los tolditos, si vos tenés una estructura de caño o de quebracho, lo que sea, nosotros la fabricamos para colocarla y que abajo vaya el auto, ¿no? O lo que quiera uno proteger.
14: Claro. ¿Esta es la que habitualmente se ve en los viñedos? ¿Estamos hablando de la misma malla?
18: No, lo que se ve en los viñedos es una malla antigranizo, ¿sí? Que también la comercializamos. Eso es para proteger, digamos, lo que son cultivos.
14: ¿Y la del auto, ¿cuál sería?
15: Yo, mira, te cuento, porque yo estuve ahí y me la vendieron como la trama que tiene, que es el 95%. Creo que es así, ¿puede ser?
18: Exactamente. Lo que es la trama, el 95% es la calidad de la media sombra, que es antigranizo. Uh-huh. ¿Sí? Nosotros vendemos desde calidad 50% al 95%.
14: Esto es radio. Explícanos para el que no la vio nunca.
15: Menos translúcida, más translúcida. Como
14: ¿cómo
15: para
14: es,
15: un dato.
14: Franco?
18: 50% es más translúcida, que es para cultivos. Sí, es para bien. Que pase la luz. Después, bien. La 95% es la más cerrada, que es la antigranizo, para que no, eso da más oscuridad y protege contra el granizo y la lluvia.
14: ¿Y estela o serían finos alambres, como para tratar de entender la textura?
18: Es una media sombra, que lleva la costura a los costados, uh-huh. y se le puede poner ojales o no, depende de la instalación, y eso te protege, es un techito, digamos.
14: Claro.
18: Para si no tenés una chapa
14: y
18: o no
14: se banca la piedra,
18: exactamente. La línea premium, la 95% es línea premium, que es antigranizo.
15: Me imagino que les han, ahora hay mucha más consulta que hace un par de meses, eso sin lugar a dudas, pero ¿qué sale, totalmente. Por ejemplo, como para tener una idea de precio? ¿Qué sale?
18: Mira, un paño estándar, que es calcularle 5x5, uh-huh. sí, te está saliendo aproximadamente entre 150.000 y 200.000 pesos.
14: Uh-huh. Sin instalación.
18: Si le pones ojales o no, sin instalación, exactamente.
14: Uh-huh. Y viene con los ojales listos, o sea que si hay alguien que en tu casa que lo puede instalar, lo hace.
18: Totalmente. Bien. Exactamente, le ponen los ojales y eso se instala o con cable o con una soga, la soga común.
15: Claro.
14: Bien.
18: Sí, que viene una que es contra los rayos UV.
14: ¿Y la cobertura para el auto? ¿Funciona? Honestamente, sí. Hemos visto algunos autos agujereados igual con la cobertura para el auto, ¿no? Esa funda.
18: Sí, nosotros, el antigranizo que nosotros fabricamos es de fabricación propia, está hecho de dos materiales, ¿sí? Un aislante térmico de alto impacto de 5 milímetros. Y por sobre ese aislante nosotros le cosemos la media sombra, ¿sí? Uh-huh. Entonces está comprobado, digamos, que nuestro antigranizo se aguanta, digamos, la piedra grande.
14: Claro. Yeah. Ahora hemos tenido piedras, nos mandan los oyentes casi que una pelota de tenis. Sí. Es bravo eso.
18: Sí, ya ese tipo de granizo ya fuera de lo común, digamos, ya excede, digamos, los estándares de las medias sombras, de lo que ponga. Hay piedras que, digamos, ponga lo que le ponga, te lo va a marcar, pero dentro de un granizo común, un poquito más grande, se la aguanta.
14: Muy bien, muy amable.
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14: Muy bien.
18: Para que la gente pueda verlo, y hay para todos los modelos de autos.
14: Ok, dale, gracias, Franco, muy amable.
18: No, por favor, que te hablo muy bien.
14: Franco Concari, responsable de ventas de Cerro Pla, un vendedor nato, ¿no? Ya pasó chivo, todo. Leo Guevara, informe de Defensa Civil de Unquillo, Leo.
19: Sí, Laura, con el informe que nos acaban de proporcionar por parte de la Dirección de Defensa Civil de Unquillo, porque también están controlando el nivel del arroyo acá, la ciudad de Unquillo, y con todo lo que conlleva cuando crece y llueve mucho, el arroyo es muy importante. Mira, pero antes me permito, perdón la improlijidad, pero cada paso que damos encontramos testimonios. Ya te pongo ese audio, Laura, pero tengo una señora, contame por favor la odisea que te ha pasado.
20: Sí, no, venía trayendo a los niños al colegio y me agarró en una subida, no tenía para dónde ir, me reventó los vidrios, me reventó para verse frente, de atrás, con los niños adentro del auto, fue una desesperación porque no tenía árbol, no tenía dónde meterme, así que fue, me destrozó el auto. Pero bueno, los niños, gracias a Dios, también.
19: Imagino el estado de crisis de los nenes yendo al colegio y
20: empezaron a gritar, una desesperación, claro, cuando explotó el vidrio de atrás, a los nenes atrás, así que imagínate que fue desesperante y encima no tener dónde meterse todos los autos, en lo que ha sido fue un desastre. Piedras más o menos de medio kilo habían. Hemos pensado una, medio kilo tenía. ¿Medio kilo pesaste una piedra? Medio kilo. No, tengo la foto, medio kilo la piedra. No, fue muy desastroso, muy desastroso.
0: El auto no te sirve.
20: El auto, los vidrios no tienen, no están, tengo que cambiar vidrios completos, así que...
0: Que se reponga.
20: Sí, ojalá sí, dale, muchas gracias.
0: Todos mirando el cielo, Laura, porque en cuanto se pone oscuro y comienza a tronar, fue lo que pasó hace un rato con la salida al aire que teníamos con ustedes cuando les contábamos que de bien que estábamos cubriendo y haciendo una nota, comenzó a caer nuevamente piedra y la gente corriendo para todos lados. Medio kilo la piedra que pesaron, inclusive acá esta señora que le reventó el auto. Norberto Nóbil es el encargado de Defensa Civil, esta es la nota que había pautado ahí con producción para pasar al aire.
21: Dale. El río venía, viene normal, viene tranquilo. Sí, en un momento se complicó, como dijo el señor intendente, por el tema de la misma pedrea que cayó a duras ramas, que tapó dos vados, pero rápidamente fueron evacuados lo más rápidamente posible. Se está haciendo una valoración de todo lo que es, viene tranquilo. Sí, en un momento se complicó, como dijo el señor intendente, por el tema de la misma pedrea que y todo lo que es desagüe, para limpiarlo rápidamente nuevamente.
0: ¿Estaban avisados de esta tormenta tan fuerte que tuvieron?
21: Porque... había alertas en la zona, pero no específicamente aquí, pero sí había en la zona, podía haber, que podía haber tormentas que podían llegar. Sobre todo en hora de la madrugada llegaron algunas alertas sobre la hora.
20: Voy
0: a tener seguramente con más exactitud, Laura.
14: Sí.
0: La Casa de la Cultura de Unquillo es una casa tipo chalet del siglo pasado, preciosa,
14: sí,
0: con unas tejas hermosas, le ha perforado el techo. Hay casas particulares que le ha partido la teja, ¿viste la teja que sobresale de lo que es la construcción?
14: Sí.
0: Bueno, como la piedra vino del sur, directamente le partió como si fuera un pedazo de cartón la teja. Han quedado tejas tiradas por todos lados, colchones de hojas, supermercados que no les han quedado carteles.
14: Tremendo, aparte dos veces para Unquillo, una muy a la mañana temprano y después cuando estabas al aire vos, 11:15.
0: Sí, 11:15 fue la segunda pedrea. Disculpe, buen día, son de acá de la Casa de la Cultura, ¿qué daño les ha causado la piedra?
20: Se ha roto teja, entró todo el agua dentro de la casa, un desastre. Tuvimos que cortar la luz por precaución.
0: Un amargadillo.
20: Sí, un desastre, rompió todas esas plantas, mira qué pena.
0: Bueno, gracias, ¿eh? Bueno, mira, ahí te confirmo, hasta el techo de la Casa de la Cultura es un quillo destruido.
14: Gracias, Leo, excelente trabajo.
0: Chao, Laura, hasta luego.
14: Hasta luego.
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0: Hora 12:36, temperatura 16 grados 6 décimas, humedad 92%. Antes del viaje de Milei a París, los bonos vuelven a caer y el riesgo país llega a los 641 puntos básicos. El indicador de la banca JP Morgan sube 32 unidades de la mano de un nuevo arranque negativo para los bonos en dólares. El número acumula un salto superior al 50% desde su mínimo en julio. Los títulos globales en dólares bajo la ley de Nueva York caen casi hasta el 2%. En tanto, las acciones argentinas en Wall Street se derrumban más de 6% en un día rojo para los mercados internacionales. Tras pedir un dólar de 3.500 pesos, ahora Gabriel Rubinstein advierte que hay riesgo de hiperinflación. Así lo dijo el ex viceministro de Economía de Sergio Massa.
1: El gobierno dice que está preparado para corridas y hablan de 70 mil millones de dólares y ponen un montón de cifras que la mayoría son fantasiosas. La Argentina tiene un agudo problema de reservas y tiene una enorme cantidad de pesos que pueden llegar a querer convertirse en dólares en una corrida. Y yo ese problema hace tiempo que lo veo desde el comienzo de la gestión actual y antes también. O sea, para mí, vamos a ponerlo de esta manera, para mí Argentina, desde que Cristina Kirchner, sin ninguna necesidad, perdió 40 mil millones de dólares en su gestión entre 2011 y 2015, estamos con riesgos de hiperinflación.
0: Lo reiteramos, tras las dos tormentas con piedra y granizo de las últimas horas, Unquillo sigue bajo alerta meteorológica.
2: La ciudad de Unquillo a esta hora sigue bajo alerta por tormentas. Ha cesado la segunda caída de granizo en menos de 3 horas, pero continúa el tiempo inestable y a esta hora hay precipitaciones. Norberto Nobile, coordinador de Defensa Civil de la ciudad de Unquillo, en Sierras Chicas, acaba de hablar con el móvil de Radio Mitre, que a esta hora está trabajando en este lugar donde ha sido un desastre por la impresionante granizada que ha tenido.
3: Había alertas en la zona, pero no específicamente aquí, pero sí había en la zona, podía haber tormentas que podían llegar. Sobre todo en hora de la madrugada llegaron algunas alertas sobre la hora. Nosotros estamos trabajando desde el primer momento en la vía pública, no tenemos árboles caídos, no tenemos postes caídos, solamente algunos cables que pertenecerían a las empresas de Telecom, Cablevisión y alguna de Internet, pero no tenemos cables ni nada.
2: Desde la ciudad de Unquillo, en Sierras Chicas, Leonardo Guevara, Mitre Informa. Primero.
0: La máxima pronosticada 23 grados, temperatura 16 grados 6 décimas, humedad 92%, hora 12:39 minutos.
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5: Hola Laura, si el pueblo o la gente vuelve al kirchnerismo, nos merecemos hundirnos como país.
6: Laura, el hecho de que el peronismo va a volver, eso es no kirchnerismo, peronismo. El peronismo va a volver, este tipo no puede seguir gobernando, lamentablemente. Puede ni siquiera gobierna él, por lo que dicen, gobierna la hermana.
7: Hola Laura, me da causa risa cómo hacen pronósticos con las encuestas y fue evidente en las últimas elecciones que no le pegan ni a los 10, no siguen alimentando esos pronósticos que son hechos a medida. Mati.
8: Hace instantes Laura se confirmó, la AFA lo confirmó, Argentina-Bolivia el miércoles será a las 21 horas. Estaba previsto que sea a las 8 de la noche, sin embargo, la Asociación del Fútbol Argentino acaba de comunicar que tanto el partido con Bolivia en el Kempes como el sábado 3 de octubre con Burkina Faso serán a las 9 de la noche. Ese partido, el segundo, finalmente será de nuevo en el Monumental, no se va a jugar en la Bombonera, y después el martes 6 de octubre, el día de la despedida de Lionel Andrés Messi contra Benin, en el Monumental será a las 8 de la noche, un poquito más temprano para aquellos que vayan a ver el partido de la selección. Ayer, una fila interminable para ir a retirar las entradas de Argentina contra Bolivia en el Kempes, mucho enojo por parte de los hinchas que tuvieron que, bajo el sol y el calor que hizo ayer domingo, ir a buscar la entrada física, teniendo en cuenta que antes lo habían hecho a través de la fila virtual de Deportic.
7: Hoy sigue la eso.
8: Totalmente, hoy sigue el retiro hasta las 15 horas. Imagínate, a las 9 de la mañana debe haber habido gente yendo a buscar las entradas y se debe haber comido un diluvio tremendo para poder retirar su entrada para el miércoles.
7: Ahora, cuando le quieren hacer difícil, se la hacen difícil.
9: Totalmente. Claro, si hoy todo es virtual, cualquier entrada que uno compre, desde un show de payasos.
7: Totalmente. Todo es virtual y aparte virtual. De la tecnología hoy te permite tomar algún reaseguro como para impedir la.
8: Acá en Córdoba.
10: Pasó en la Copa Argentina
8: claro,
10: ahora.
8: Claro,
10: también, ¿eh?
8: En la Copa Argentina
10: Boca
8: también.
10: Boca Vélez pasó lo mismo, entradas físicas.
8: Es más, ayer hubo dos hinchas de Boca de Córdoba que compraron entradas físicas y cuando llegaron a Rosario resulta que eran truchas. Entonces, el tema de la entrada física también trae mucho esta cuestión de.
7: Ahora, ¿cuánto habrá pagado o pagará la provincia por traer la selección? A mí me dicen que le había prometido el Chiqui Tapia a Martín Yarlora que venía Messi. Ah. Y que ahí se embaló Yarlora diciendo sí, adelante. Y después, cuando la FIFA confirmó que era una de las fechas previstas como sancionatoria, es decir, claro, con un aforo del 50%, lo bajaron a Messi. Por eso hay uno en Boca, uno en Córdoba, sin Messi, al 50%.
8: No, en el Monumental es al final, Laura, el de Burkina.
10: Son los dos del Monumental.
7: Ah, pero el que va Messi es el final, que sí, no tiene final, la
8: claro, que no hay reducción de aforo.
7: Del 50%.
10: Lo que me dijeron es que Messi no quería venir a ninguno. A ninguno de los partidos.
9: Ni a su despedida.
10: No, porque él se retiró de la selección.
9: Yo lo dije, no tendría que venir.
10: Entonces le dijeron, no, pero aunque sea un poquito, un hito, y porque vos, si vos te fijás, eligió el peor de los tres rivales.
8: El propio Scaloni.
10: No sabemos ni dónde está, porque es la verdad.
8: El propio Scaloni dijo que él también hizo mucha fuerza para que Leo Messi pueda estar en aunque sea un partido, que es en este caso el que se va a jugar con Benin.
7: Bueno, gracias. ¿Lucre?
9: Bueno, esta noche arranca MasterChef Celebrity, es la gran apuesta de Telefe. 22:15. Sí, hay que decir que se renovó un poco el elenco.
7: A ver.
9: Tal vez gente que uno no está acostumbrado, Alejandro Lerner, Diego Ramos, Luciana Geuna, la periodista, va a cocinar, la negra Bernasi, que la convencieron, no sabemos cómo ni cuánto va a durar. Paula Trapani, Maica Migorena, que entró ahí en lugar del señor Elegante, porque tiene algunos problemitas Elegante, Edith Hermida, también la conductora, Nazareno Casero, Campi, bueno, 24 famosos que van a disputarse en este programa que, en principio, Telefe piensa elevar el rating un poco con esto, después de Popstar, así que vamos a ver la conducción de la señora Wanda Nara, va a estar Maru Botana, Betular y el señor Germán Martitegui.
7: Gracias.
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1: Buen día, Laura. Un solo comentario. Los políticos siempre terminan parados. Los que sufrimos somos el resto.
2: Hola, Laura. ¿Alguien sabe cuándo el intendente va a tapar los pozos? Porque qué manera, no los veo con esta lluvia, dice por acá un oyente, que no se olviden de firmar los mensajes. Hola, Laura y equipo, quería agradecerles por el premio de Cremolati. La verdad es que el helado exquisito, un kilo, nos comimos en familia y el otro se lo regalé a mi hija, que también estaba feliz. Muy bien atendido en la sucursal ahí de La Tejeda y las chicas muy, muy atentas y amables. Feliz, dice una oyente muy agradecida. Preguntan, Lucre, por cronograma de pagos para jubilados y pensionados.
3: Sí.
2: ¿Cuándo va a ser?
3: Los de la provincia, a partir del día 30 de septiembre, comienzan a cobrar tanto jubilados y pensionados como el pago activos de la provincia el 30.
2: Gracias, dice Karen. No sé qué están viendo ustedes respecto al consumo. El sábado toda la zona del Mercado Norte parecía Navidad de la cantidad de gente comprando. En Buenos Aires, Lali llenó por tercera vez el River con entradas que iban de 60 mil pesos a 250. Con Milei lo hizo, pero no con el gobierno peronista que ella apoya, dice Cari, respecto de Lali. Mati.
4: Bueno, Boca metió un triunfazo, una remontada anoche. Boca, y el Rolo ya dio la introducción cuando empezó el programa de lo que fue la noticia de ayer. La tremenda remontada del Boca de Arruabarrena, que con tres goles de Ener Valencia le dio vuelta un partido tremendo a Racing de Avellaneda por los cuartos de final de la Copa Argentina, y terminó por catalogar justamente su pase a las semifinales. Enfrentará a Banfield, será, ojo que puede ser en Córdoba, hay una posibilidad de que el partido entre Boca y Banfield por la semifinal sea en Córdoba, así que el Xeneize se pueda tener su segundo partido por esta Copa en el Estadio Mundialista, ex Chato Carreras, por supuesto, Estadio Mario Alberto Kempe, que últimamente ya está recibiendo muchísimos partidos el Estadio Cordobés. Pero lo cierto es que, bueno, Boca con un triunfo histórico, porque hacía mucho que no convertía de cabeza a un jugador como Ener Valencia.
5: El
4: tres goles.
5: Fue el Tigre Gareca en Boca, que hiciera tres goles de cabeza. Ni Palermo hizo tres goles de cabeza en un mismo partido.
4: Así que un dato.
5: Gracias a Marcelo Gallardo, el técnico de Ecuador, porque bueno, no lo convocó a Valencia y entonces estuvo acá para hacer los goles.
4: Claro.
5: Sí. Lo debemos al Muñe.
4: Ener Valencia, justamente, que no fue con la selección, sí lo hizo Álvaro Montero con la selección de Colombia, le dio ayer el triunfo a Boca, Laura, que dio, obviamente, fue tapa de todos los diarios. Ahí sobre la hora, a los 95, un triunfo agónico en el Estadio Gigante de Arroyito de Rosa.
2: Gracias, Laura. Buen día. Vivo en San Agustín, donde hay una capilla cerca del Arañado, Córdoba. Manda video. La piedra en esa zona, no se la ve tremenda de grande, pero todo blanco, ¿no? Casi nieve, claro, parece en nevado. Pleno septiembre.
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1: Vamos, chao Mati.
2: Chao Laura. Bueno, Messi no viene a Córdoba porque anoche perdió con el Inter de Miami 2-1. Es un golazo de tiro libre, pero es poco tiempo de recuperación para venir al amistoso contra Bolivia.
1: Gracias, Rolo.
3: Sube el dólar, 1.550 pesos, y sube sobre todo el riesgo país, 642 puntos.
1: Gracias, Lucre. Ganadores.
4: Los 2 kilos de Cremolati son para Estela Klappenbach, 565. El día viernes le van a enviar el código a su mail.
1: Gracias. El señor Charlie Acuña en los controles, Lucas Siciliano, Sole Romero al frente de la producción, Martín Peinado, Alejo Medina en las calles de la ciudad, Leo Guevara y Mariano Nievas. Hasta mañana. Chau, chau.
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0: ¿Qué dice Don Omar?
1: Por Valencia.
2: Qué lindo, está muy contenta la gente de Boca.
0: Insoportable.
2: Infumables.
0: Insoportable.
2: Bueno,
0: de todos modos, esas victorias ahí cuando estabas en la lona y no.
2: Sí, épico.
0: Épico.
2: Bueno, pasa, ¿cómo estás, pasa, Laura?
0: ¿Usted escuchó la tormenta?
2: Oh, me levanté y todo, porque había dejado un ventana. ¿Viste el calor que hacía previo?
0: Tremendo.
2: Así que cuando empezó a refrescar uno, que dejaba abierto todo.
0: Calor y humedad son condiciones
2: justitas para,
0: entre otras cosas, para después explicar la piedra. Y ayer estaba pronosticado, había alertas.
2: Sí.
0: Lo inusual es la repetición de lugares en donde
2: la
0: hubo
2: forma,
0: dos veces lo que duró.
2: Y el tamaño.
0: El tamaño y muchos eventos en muchas zonas de la provincia.
2: Sí. Y todo el mundo diciendo, ¿empezó el niño? Es esto.
0: Empezó el niño y sacaba
2: esto.
0: La cuenta. Spasechi, que hablamos por el tema
2: de seguro
0: de auto,
2: sí.
0: Hubo 29 de noviembre del año pasado, piedra en Córdoba,
2: sí.
0: El 1 de enero de este año, el 19 de septiembre y el 28 de septiembre, o sea, cuatro veces en un año, es mucho.
2: Muchísimo.
0: No es...
2: Y piedra en serio, no es la piedrita que hace ruidito y nada más.
0: Piedra en serio, que es capaz de romperte la luna,
2: romperte
0: el capo. Mira, el Cacho Buenaventura,
2: nuestro
0: benemérito humorista cordobés, dice siempre esto.
3: Para colmo, viste que nosotros los argentinos no le tenemos miedo al corralito, no le tenemos miedo al dólar, no le tenemos miedo a los cuernos. Pero a la piedra, mi amor.
2: Es cierto.
0: Es así.
2: Es cierto.
0: Porque es desesperación.
2: Desesperación que más de una vez te trae un problema. Principalmente la gente que anda en auto, que hace cualquier cosa, ¿no?
0: Contaba lo que 5 o 6 de la mañana, Lucre, que venía temprano.
2: Ah, claro.
0: Claro, era el momento en que se desató, al menos acá en la ciudad. Viste que buscás un árbol, buscás una forma de protegerte. Y consultamos, lo que se está vendiendo como pan caliente es una malla antigranizo.
2: Es muy buena.
0: Tipo toldito, pero que no se corre y descorre como el toldo, sino que queda de manera fija porque tiene unas arandelas que se sujetan a una pared, a un parante, a lo que fuere. 150 mil pesos, más o menos, de 5x5.
2: A donde sea te ayuda.
0: A donde sea te ayuda.
2: Claro.
0: El tema es, viste, si por ahí viene de costado y te queda el auto muy, muy desguarnecido, no hay mantita que aguante.
2: Sí, no. Pero es cierto lo que dice Cacho, lo loco que uno se pone.
0: Sí.
2: En uno de esos episodios que nombraste de las fechas de que cayó piedra, no me olvido más, hubo una zona de circunvalación donde la

0: gente paró, o sea, el que estaba en bajo el puente de uno de los puentes de circunvalación paró y se paró la circunvalación, ¿eh? Porque la gente se quería proteger de del granizo. Es una locura.
1: Bueno, hoy hubo accidente en la zona del Kempes, otro en la bajada Pucará, porque puede que te ocurran condiciones de visibilidad que no ves realmente. Los nervios propios de manejar así es realmente muy complicado. Así que
0: no sé, Omar, si te agarró piedra, pero en el auto alguna vez. Pero el ruido es como que te están rompiendo el alma. El alma, sí.
1: Y el seguro, lo que pasa es que el 40% de los autos anda sin seguro. Vamos a empezar por ahí.
0: Sí, empezamos por ahí.
1: Mucha gente
0: no tiene seguro.
1: Desesperada.
0: O sea, está prohibido, ¿no?
1: Está prohibido, vale palo y medio, dos y medio, hasta cinco, sí. Arreglar un auto atacado que sufrió la piedra. Sí. En algunos casos tiene que dar destrucción total, nos decía Pasechi. Pero una póliza de un auto, 15 millones de pesos, un auto usado, una póliza que está en 60 mil pesos se te va a 80, 90 si tiene cobertura para granizo.
0: Para granizo.
1: O sea, se te aumenta un 40%.
0: El costo. Y el tema es el tiempo, ¿no? Porque vos sabés que el granizo tiene esa particularidad. Cuando cae, sufren todos van al taller y te dan turno de acá a 6 meses y anda con el auto.
1: Hay chapistas que están ahora terminando de arreglar la piedra del anterior, primero de enero.
0: Claro, no dan abasto. Pero es ese que hace que te vende la mantita esta.
1: Sí.
0: Se va a hacer la América.
1: Para bienes, los que están vendiendo la masa.
0: Ni lo dudes. Bueno, déjame decir que vamos a seguir en Unquillo, que es una de las zonas más afectadas, así que en un ratito vamos a volver con Leo.
1: Perfecto, y que, bueno, estar muy atentos, ¿no? Los autos bien guarecidos. Si podés no salir, o eventualmente salir sin el auto.
0: Sí.
1: Usar el colectivo.
0: Sí, y mirar mucho el pronóstico, mirar.
1: Todo. Por lo pronto, mirar ahora, escuchar.
0: Escuchen.
1: Si está animal, buen programa. Chau.
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0: Muy buenas tardes. Arranca la siesta, animal. Hace mucho que no se escuchaba Dire Straits en vivo, señores y señores. Y este clásico que se llama So Far Away. Así está arrancando la siesta más despierta de la radio. Y hasta las 5 nos vamos a quedar por aquí, pasados por piedra y agua, en ese orden. Versión lunes, arranca semanita, ya con el niño encima. Versión lunes de la siesta animal. ¡Bienvenido!
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2: ¿Cómo anda, compañero?
0: ¿Qué tal, Alejandro? Muy buenas tardes para todos. Bienvenidos. Comienza la siesta animal y vamos a saludar al equipo que ya está impermeabilizado. ¿Qué tal, Eve? Muy buenas
3: tardes. Lunes otra vez, buenas tardes. Buenas tardes para todos. Arrancando esta jornada mojados totalmente, sí. Con agua, con granizo, con algunos autos abollados. No sé si ustedes zafaron del granizo. Algunos sí, otros no. Pero el cielo permanece nublado. La temperatura es 17 grados, humedad 89%, viento del sur a 10 kilómetros por hora. La jornada ayer estaba insoportable, ¿no? Así que sabíamos que iba a haber un cambio. Pero mañana anuncian todavía lluvia, máxima de 20 grados. El miércoles máxima de 24. El jueves primero empieza octubre con una máxima que va a rondar los 20 grados. ¿Se largó de nuevo acá?
0: Sí, se acaba lloviendo de nuevamente y me dicen que está lloviendo muy fuerte en Argüello esta hora, nuevamente.
3: Otra vez arroz. Bueno, la semana va a estar inestable con temperaturas que van a oscilar entre los 20 y los 24 grados.
0: Decían que iba a llegar el niño y llegó. Vamos a darle la bienvenida, no un niño precisamente. Señoras y señores, todos juntos saludamos a
4: el Pepe.
0: ¿Qué tal, Pepe?
5: Lunes otra vez.
0: ¿Qué tal? Buenas tardes. Muy buenas tardes. ¿Cómo estás?
6: ¿Vos sabés que yo sin...
0: Sácate la campera. Sácate la campera impermeable. Ya digo, en serio, sácatela.
6: Está lloviendo.
0: Tenés toda la campera mojada. Te has sentado la campera mojada.
6: No se me ha mojado, no. Además está lloviendo.
0: Está viejito.
6: Bien, ¿vos sabés que yo sigo insistiendo?
0: Atención.
6: No, en serio. Dos cosas. Primero que no tiene 24 horas del día. A ver, a cualquiera que le pregunte, vos pestañas y es lunes de nuevo.
0: Esto es una filosofía.
6: No, pero en serio.
0: Pasa volando el tiempo.
6: Sí.
0: Charla de ascensor. Ahí va. Qué rápido que pasa el tiempo.
6: ¿Qué te pasa a vos?
0: Se nos va la vida, sí, por eso lo aprovecho.
6: Era viernes.
0: Ah, lo aprovecha yéndote en la motito.
6: Claro, bueno, cada uno lo aprovecha como le gusta.
3: Porque había leído un informe en Clarín que salió hace unos días que tiene una explicación científica.
0: ¿La sensación de que pasa todo rápido?
3: Sí, es porque tiene que ver con la rutina de tu vida.
0: Ahí está.
3: Porque está ligado el cerebro a mecanismos que tienen que ver con...
0: O sea, si mientras menos haces, más rápido se te pasa.
3: Mientras haces lo mismo...
0: Ah, claro.
3: Como haces siempre lo mismo, parece que llegas de enero a diciembre de un asistente en pie.
6: Bueno, pregúntenle a aquellos que sean hacendados, que sean millonarios, si ellos tal vez zafen de eso, pero lo demás, todos los días tenemos que hacer lo mismo, ¿sí? Tenés que venir a trabajar todos los días, tenés que pagar las cuentas.
3: Sí, pero lo que dice el informe es que uno tiene que romper la rutina.
0: Claro.
6: Acá
0: laburás unas horas, después podés hacer muchas cosas.
3: No, pero dicen que podés romper la rutina, ya sea hasta volviendo a tu casa.
0: Sí, claro.
3: Cambiando el recorrido neuronal.
0: Siempre cambio el recorrido.
3: Entonces, cambiando, le das una orden al cerebro. Se ríe. Bueno, ¿para qué hablamos? Saca el tema y se ríe.
6: No,
3: qué
6: gana.
3: O sea, listo, quédate con lo tuyo. Te estoy contando que vos, si hoy te volvés por otro lado, vas a cambiar el recorrido neuronal.
0: Ayer, por ejemplo, me fui a comer al golf de la cumbre.
7: Qué nivel.
0: Sí.
6: ¿Qué nivel? No, todos piensan mal.
3: Yo no pensé nada, yo te estoy escuchando.
0: Almuerzo de club, y los clubes tienen muy buenos...
3: Yo te estoy escuchando.
0: Bueno, escuchá, y dije, bueno, entonces había que ir a la cumbre. ¿Cómo hice para ir a la cumbre? Me fui por Candonga. ¿Escuchá? Me fui por Candonga, todo montaña.
3: Hermoso.
0: De agua, de oro. Tierra. Al golf.
6: Debe haber
0: a la cumbre.
6: Debe haber estado lindo, ¿no?
0: Me derretí.
6: La campera 50
0: grados. Papá y calorón que hacía.
6: Claro, no.
0: Fabuloso.
3: ¿Cómo bueno, fabuloso? Pero eso es fabuloso. Romper la rutina.
0: Ahí está, es por eso que te lo estoy
3: Rompe
0: contando.
3: Tu diaria.
6: Tienes que cuidarte porque te podés deshidratar.
0: Y para eso llevo agua.
6: Era. Por la edad te hace mal.
0: Las alforjas de la moto llevan agua, entre otras cosas.
6: Cuídate del agua. Eso.
0: Adelante, Pepe.
6: Tener hidratado.
0: ¿Cómo está, Pepe?
6: Bien.
0: ¿Viste? La gente cuando dice así es porque se quiere convencer.
6: Sí.
0: Se autoconvertir.
6: Bueno, sí. ¿Saben de qué los voy a convencer?
0: ¿De qué, minero?
6: Se tienen que reír. Sí, sí, claro. Se tienen que reír.

0: ¿Cómo te va, querido amigo?
1: Buen arranque,
0: buen lunes. Fede, ¿vos qué tanto sabes?
1: Sí, sí, decime.
0: ¿Cómo se dice no en sudafricano?
1: No sé.
0: Mopongo.
2: Ah, me opongo.
0: Sí, claro, sí, sí. Sí, no te lo voy a explicar.
2: Lo hiciste muy bien.
0: No,
2: lo estoy compartiendo.
0: Gracias.
1: Estaban en el aula y la maestra les dice...
0: A ver, vos.
1: Sí, señor.
0: Decime dos pronombres.
1: ¿Quién, yo?
0: Muy bien, excelente.
2: No, en serio, Pepe.
1: Dice que el año 92.
2: Debe ser uno de los chistes más viejos del mundo. Hace otro. No se cuenta ese. No, en serio. Es muy viejo. Adelante.
1: Sí, Pepe, che, ¿cómo estás? ¿Cómo andas vos con tu problema de gases?
0: Y acá andamos, tirando nomás.
3: Pero hora de la comida.
2: Esa cosa, esta
0: sí,
2: hora,
0: vos
2: no,
0: cuando me empujás,
2: pero están comiendo. Ah,
0: comida, vos me tocas, me punteas ahí, chao.
4: Estoy almorzando, rey.
2: Ah, que está llamando la intendente de Alpa Corral. ¿Qué tal almorzar?
3: De la vida.
2: No, te pero, falta uno.
3: Falta uno.
2: Sos un ladrón. Falta uno.
3: ¿Sabes
0: lo que tengo que hacer para buscar tres chicos?
2: Ah, dale, no.
0: Me levanto a las 7:45 de la mañana.
2: Deja de golpear la mesa y dale.
0: Sí. ¿Cuál es el superhéroe de una oficina, Federico?
1: No sé, ¿cuál, Pepe?
0: El supervisor.
5: Es para los chicos. No me miren. Ustedes son gente grande, anciana, algunos de ustedes. ¿Sí? Yo no me miren.
6: Qué maravilla, como te quiero.
2: ¿Y ahora? Títulos.
0: La caída de granizo causó destrozos en nuestra capital y en Sierras Chicas, especialmente en Unquillo y Mendiolaza. Los 5 lesionados por la caída del avión Piper en la periferia de la zona sur continúan estables. 5 integrantes de una banda narco de barrio San Jorge fueron detenidos y se secuestró cerca de 2.000 dosis de marihuana. En esta jornada concluyen las exposiciones de las partes en el juicio Oscar González y se ingresará en la etapa previa a conocerse la sentencia. Permanecen cerrados supermercados y shoppings en Córdoba por celebrarse el Día del Empleado de Comercio. El gobernador Yarlora incorporó a Osvaldo Giordano al directorio del Banco de Córdoba. Un estudio de la Universidad Nacional de Córdoba demuestra el impacto positivo en adolescentes por la ley de etiquetado. Una persona de 23 años fue detenida por realizar pintadas sobre el paredón de La Cañada. El fiscal Policita pidió peritar las supuestas billeteras de criptomonedas de Manuel Adorni. El gobierno confirmó los feriados por la llegada del Papa en noviembre. Vuelven a bajar la cotización de los bonos y atención, el rico país trepa los 640 puntos. Finalmente, Milei viajará a Francia con 13 gobernadores con el fin de buscar inversiones y se va a reunir con Macron.
2: Bueno, ahí están los principales títulos de información hasta ahora. ¿Cuáles son los del deporte? Hay mucho. Hola, Fede.
1: Para pesar de la lluvia, que no nos pueda aguar la fiesta que viene Argentina contra Bolivia y la previa al clásico también, Talleres Belgrano el fin de semana en el Kempes. Mucha acción con Argentina que está practicando el equipo. Llegan mañana a la noche. Tenemos que hablar más de lo que fue el desastre en la entrega de las localidades para el partido.
2: Tenés que ir
1: vos con tu documento.
2: Pero, desastre que son. ¿Quién organiza eso?
1: No sé, pero, o sea, si vos vivís en La Rioja, perdés 3 días. Tenés que venir el día anterior a buscar la entrada.
2: ¿Por qué son así, loco, tan atrasados en eso?
1: 6 bocas de expendio había para 2.000 personas, para más, para 15.000 personas. 3 horas de la cola ayer.
2: Una vergüenza.
1: Y hoy, además, son bares de 9 a 15. Che, la gente trabaja el lunes, ¿o no?
2: Pero aparte ya le hiciste hacer la cola virtual antes. O sea, no tiene sentido.
1: No hay un horario a las 6 de la tarde cuando la gente salga de trabajar.
2: Una vergüenza.
1: Y uno, Tomás Omar, si vos se lo comprás a tu hijo, tenés que ir vos a retirarla. O darle la tarjeta y el DNI. Te quedas 2 días sin documento. Si sos de La Rioja, por ejemplo.
2: No
1: puede ir tu hijo. Tenés que ir vos o con el documento tu
2: atrasan,
1: hijo.
2: Atrasan.
1: Muchachos, le facilitemos la cosa a la gente.
2: Increíble.
1: Que ya está pagando 170 lucas la platea o la venta a la popular. No le hacemos una a la gente.
2: No.
1: Ojalá, si todo, pueda hacer una fiesta argentina con el frente de Bolivia el miércoles a las 21. Confirmado, ¿eh? Bueno, la sanción para Franco Colapinto, Omar, 5 puestos.
2: Sí, solo para que el próximo.
1: El Gran Premio de Bahrein, luego del accidente, lo que fue en el Gran
2: de donde
1: Premio.
2: Donde salga, lo baja 5.
1: Exacto, en la clasificación de lo que fue el accidente, encima con un compañero, ¿no? En el Gran Premio de Azerbaiyán. Ya vamos a contar más detalles de eso, ¿eh? Otra vez el arbitraje bajo la lupa, ¿no? Es Rosario Central con Estudiantes de La Plata. Siempre Di María le da una manito, ¿no? Después verá.
2: Herrera no termino de entender por qué sigue siendo árbitro y por qué lo siguen eligiendo. Va. En el fondo uno sí lo entiende, ¿no?
1: Fue el mundial,
2: ¿no? Gran protagonista, Herrera, de últimos partiditos, ¿no? Hemos tenido uno acá en Córdoba, el otro día.
1: Lo fácil que era expulsarlo de Central.
2: El papelón del fin de semana fue tremendo, pero muy evidente.
1: Lo fácil que era expulsar al de Central con la patada que pega o algún penalcito.
2: Bueno.
1: Mientras tanto, en Rosario, Boca le ganó 3-2 a Racing de Avellaneda con 3 goles de Ener Valencia. Alguna polémica, pero seamos sinceros. Lo que apareció el 9, no llores más.
2: Sí, señor.
1: Y se queda sin técnico Racing, se va Juan Pablo Voivoda. Racing de Nevita Italia paró en el partido 20 minutos y le empató 2-2 a Godoy Cruz de Mendoza. Ya buen saldo argentino que terminó segundo en el medallero olímpico en los Juegos Sudamericanos. Y otro gol de Messi en la derrota de Inter Miami ante Columbus Crew.
2: Golazo.
1: El gol de Messi fue de tiro libre, ¿no?
2: Golazo.
1: Que sigue sumando por esa vía para llegar al récord. Ah, y se viene la semana previa al clásico, ¿no? Talleres Belgrano, que si viene vamos a contar.
2: ¿A qué hora es el domingo?
1: A las 4.
2: A las 4.
1: A
2: las 5.
1: A las 5, a las 5.
2: A las 5.
1: Ya me mezclo los horarios.
2: 5, 5.
1: Alejandro. Habían pedido a las 4, se juega a las 5 y España le ganó a Inglaterra esperando su segunda medalla y sigue sumándose lo que es la National League. Hoy juega Francia contra Bélgica. Y ampliamos, por supuesto.
2: Bueno, muy bien. ¿Qué más vamos a tener?
3: No, sobre el Festival Nacional de Folclore de Cosquina Nueva, que confirmó su edición número 67, que se va a realizar del 23 al 31 de enero en la Plaza Próspero Molina, con las tradicionales 9 lunas folclóricas. Después te voy a estar contando cómo va a ser el tema de la grilla y de los precios de las entradas. El que le está pasando mal es Daniel Osvaldo. Está internado en terapia intensiva. Se encuentra lúcido, puede conversar, pero de todos modos está con fiebre. Han detectado una infección que provocó derrame pleural, es decir, acumulación de líquido entre el pulmón y la pleura. Bueno, la verdad que dicen que están afectados una de sus piernas también, ¿no? Es bastante grave lo que tiene, después vamos a ampliar. Matías Garfunkel volvió a sonar, el ex de, bueno, el que mataba animales, ¿te acordás?
1: Sí, cazador.
3: El cazador de animales, sí, la verdad que horrible las imágenes. Bueno, ahora...
2: La presa se vio en una foto, ¿te acordás?
3: Exactamente, qué horrible. Bueno, la Corte Suprema resolvió que la Justicia Federal tiene que investigarlo por una denuncia en su contra relacionada con el manejo de obras de arte. Viste que también acumulaba obras de arte.
2: El
3: que, bueno,
2: nenito, ha sido completito el nene.
3: Completito. Mirta Legrand, con nuevo parte médico, evoluciona favorablemente, ha finalizado el tratamiento de antibióticos, según lo que informó el último parte del Sanatorio Mater Dei. Está internada todavía por este cuadro de neumopatía, pero no le van a dar el alta aún, aunque esté fuera de peligro. Por último, el líder de Coldplay venía así caminando por unas calles de Londres, vio un músico callejero que estaba cantando el tema Viva la Vida, uno de los grandes éxitos.
2: ¿Sumó?
3: Sí, muy hermoso. Le pidió permiso y el músico callejero tocando dijo sí y empezaron a cantar juntos.
2: ¿Quién es? Él es un
3: artista surcoreano que se encontraba tocando ahí en Trafalgar Square. Y bueno, la verdad que se viralizó este momento porque muy humilde él, muy bien, muy
2: Chris
3: bien.
2: Chris Martin, ¿eh?
3: Chris Martin, sí.
2: Chris Martin.
3: Sí.
2: Para que le saquen fotos también.
3: No era para que le saquen fotos porque él no tiene.
2: Para que le saquen fotos.
3: No necesita.
2: Ah, Chris. Vos decís que necesita que le saquen
3: necesita
2: fotos.
3: ¿Necesita eso, Chris Martin?
2: Después suben la historia, la ven a la historia.
3: Qué gente del mal sos, Pepe.
2: O sea, Pepe hablando de Chris Martin.
3: No, Pepe hablando de Chris Martin.
2: No es mucho para un lunes a esta hora. Bueno, se sigue cayendo el cielo, chicos. Sí. No sé, espero que esto corte en algún momento, porque si no, no se puede vivir.
3: Pero bueno, está muy cargado el cielo y ahí sigue vigente la alerta meteorológica.
2: Bueno, vamos a preguntarle desde qué lado está lo mejor.
3: Del otro lado.
2: Le damos la bienvenida a Paola y le damos la bienvenida a Geo.
3: ¡Vamos, la enjaulada!
2: Después de 4 años, regresa al equipo de Siesta Animal la enjaulada. Bienvenida, Geo.
7: ¿Eh? Qué lindo recibimiento, la verdad.
3: ¿Te extraño? Los oyentes preguntaban por vos.
7: Yo los extrañé también un montonazo.
3: ¿Volvió con novio o sin
7: todos?
3: Novio?
1: Con dos.
2: Le pregunté dos veces, ay, me tengo que ir.
7: Vos sabés que muy lindo todo.
3: Ahí está. Pero no se encontró con el italiano.
2: Seguro que hay algo.
7: Me fue muy bien.
2: Ahí está.
7: Sí.
3: ¿Vos viste las uñas?
7: Un saludo a Male y Jaime, unos amigos mexicanos que me hice en el tour.
3: Mira.
7: Y bueno, muy los mexicanos a vos. Muy, muy lindo, la verdad. Comí muy rico.
2: Bien.
7: Después les voy a contar bien.
2: Bueno.
7: Las uñas. Regalito también a ustedes.
2: Ay, qué lindo.
3: Comí muy rico, ¿a qué se refiere?
7: Y bueno, ya es hora de ir al MIP, me
2: parece. Ahí está, ahí está.
7: Hay mensajes. Adelante, Alejandro.
3: ¿Vino con uñas rojas, pintadas?
2: No.
7: Con bombachas nuevas.
2: Bueno. Siete. Bueno, europeo todo. Europeo. Bueno, está Bebé también. Está Ernestina. Garro. está Garro y está Leticia y Méndez de Oro. Y también hay premios.
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2: Aquí vamos a estar hasta las 5 de la tarde. No nos para nadie, ni la lluvia. Señoras y señores, los vamos a acompañar, vamos a arrancar juntos la semana y ojalá nos ayuden, porque también con lluvia a uno le salen bien las cosas y lo deja así de chiquitita.
9: Bien, cabezón, con el Mark Knopfler.
2: Mark Knopfler, Mark Knopfler.
10: Buen día, Mar. En la calle San Lorenzo, al 449, en Nueva Córdoba, hay dos contenedores que todo el año son basureros a cielo abierto. Es una mugre.
2: Bueno, urgente.
10: Y ni hablar hoy, donde están desbordados de basura y nadie, ni la municipalidad limpia. No lo hace ningún día, menos hoy.
2: Bueno, ya
10: los
2: pasamos.
10: Arrojan la basura en cualquier lugar.
2: Ya pasamos la información a la Muni para que le pida a quien corresponda que vaya, y porque para estos días siempre hay que estar atento a eso, ¿no? A tener todo limpito, ¿no?
0: San Lorenzo 449.
2: Exactamente.
11: Hola, buenas tardes, Pepe. ¿Podés informar qué pasó con Colapinto? Que
2: adelante, Pepe.
11: Tuvo un incidente, no sé qué pasó con Colapinto. ¿Me pueden dar
0: una impericia, una grave impericia?
11: ¿Una suspensión o algo así?
0: Sí, lo vamos a suspender por 5.
1: ¿Lo vamos?
0: Sí. Si hubiéramos todo en carrera, le damos 10 segundos, pero le dimos 5 puestos. O sea, de cómo él clasifique, 5 puestos más para atrás.
2: Sí, eso ya lo dijo Fede.
1: Bueno, porque leí la resolución, pero ¿por qué, Pepe?
0: Con una impericia, grave impericia.
2: Impericia.
0: Sí, sí, claro.
2: ¿Por qué bloqueó así?
0: Es que, háblame fuerte.
2: Porque le están pasando datos por interna y no los escucho.
8: No, ahí está, yo escucho.
2: Escucha, ¿qué quieres decir?
0: No, no podés tocar el freno para que se te bloquee
2: tocar
0: la rueda.
2: Tocar el freno para que se
8: pise.
0: Tratando de entrar en una curva, cuando no tenés los espacios, no ves por el espejo que no te da.
2: ¿Por los espejos?
0: Sí.
2: Entonces, no, tenés que mirar para adelante, negro, la curva está adelante. Está si mirás por el espejo.
0: No, pero tenés que ver quién venía atrás también. Y está en el medio del pelotón, no podés tirarte así. Lo admitió el pibe. Bien, bien, porque lo admitió. Pero bueno, algunos lo castigaron duro, ¿no? Por más que después le hayan ido a decir.
2: ¿Y qué habrá pasado que bloqueó por más de 200 metros? ¿Por qué una goma se bloquea por 200 metros?
0: Bueno, hay que ver la temperatura de la pista.
2: Estuviste cerca.
0: Y de la goma, por supuesto.
2: Claro.
0: Porque van calentando. ¿Viste la puerta previa que van?
2: La puerta. Bien. La puerta previa. Sí.
0: ¿Viste que hacen un zigzag?
2: Sí.
1: Qué bien que
0: porque ahí van calentando los neumáticos.
2: Ah.
0: Exacto. Bueno, acá ya estaban en carrera. Mire, le hubiera ido bien. Si él no hubiera tenido ese arrebato, le hubiera ido bien.
1: Estaba sumando puntos.
0: Los obligatorios le digo, pibe, todo bien, pero te paro 5 carreras.
1: Sí, mucho, Pepe. Si viene haciendo buenas carreras.
0: Vos me preguntaste a mí, ¿no? Listo.
2: Ahí está.
1: Pero había terminado todas las carreras. Venía
2: el equipo que había terminado todas las carreras.
1: En lo que va del año.
0: Pero no la terminó esta, ¿no?
2: Eso.
0: Y lo dejó a su compañero y a otro rival afuera de pista.
2: ¿Quién fue el otro rival?
0: Lando Norris. Sí, que después el bravucón fue y le dijo.
2: ¿Qué auto maneja Lando Norris?
0: Claro, exacto. Y Lando anda en una Ferrari.
2: Una Ferrari. Sí. Escucha, chicos, anoten si quieren aprender de Fórmula 1. ¿Qué maneja el Norris? Una Ferrari. Bueno, vayan anotando, chicos, ¿eh?
12: No empezamos.
2: Federico tampoco sabe. Bueno, está bien, chicos.
0: Un auto maneja, ¿qué importa?
2: Un auto, ahí está, ¿qué importa? Sí. Tenés razón. Bueno,
0: MC
2: muy bien.
0: Es MC Laren.
2: ¿Cómo?
0: MC Laren.
2: MC Laren.
8: MC McLaren.
0: McLaren.
8: Chicos, lloviendo en el centro de Córdoba, no se puede ver ni el capó del auto.
2: Sí, sí, impresionante.
8: Extrañemos a Geo un montón, la Suri número 1.
2: Ya nos va a contar porque tuvo un lindo viaje, maravilloso por muchos lugares que vale la pena comentar.
8: Sí. Sí, es animal una curiosidad del fútbol argentino. Barraca Central, Rosario Central, Central Córdoba, de Santiago del Estero, Instituto Atlético Central Córdoba. Siempre hay una polémica central con el arbitraje después de los partidos de estos clubes que llevan este nombre, Central, porque son aparentemente beneficiados.
2: Bueno,
0: hay algunos casos que sí.
2: Era la relación que hizo todo con Central. Bueno, vamos a ir al Mitre Informa primero y ya volvemos. Ni nadie el amor, vive en el alma.
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0: Hora 13:33 en Córdoba, la temperatura 17 grados, el cielo cubierto con lluvia, humedad 89%. El granizo en Córdoba, el fenómeno meteorológico causó destrozos en la Casa de la Cultura de Unquillo. Los testimonios de la piedra en esa localidad con un móvil Mitre.
1: Desesperado relato de una madre que llevaba a sus criaturas al colegio y la piedra le destruyó el vehículo. Una de las piedras que cayó pesaba medio kilo. La Casa de la Cultura de Unquillo, una casona de más de 100 años, también con daños estructurales en el techo que ha quedado parte perforado.
2: La primera piedra me reventó el parabrisas de adelante, me lo partió todo, y el de atrás, bueno, me reventó todo, o sea, no me dejó ni un vidrio. Yo calculo que había tenido medio kilo de piedra que me destrozó se cayó entero el vidrio. Volví a mi casa y a sacarle los vidrios, a los chicos con vidrios, la ropa, en todos lados.
3: ¿Qué daño le ha causado acá en la Casa de la Cultura?
4: Sí, sobre todo muchas tejas, que eso implica que haya pasado agua y ha roto alguna mampostería. El tamaño de las piedras, al romperse las tejas, hizo hueco en alguna también de las chapas. Se ha hueco el techo, el agua pasó donde están las instalaciones de luz y también parte de la mampostería hizo que cayera un plafón. Tiene más de 100 años, data de 1908.
1: Siguen las precipitaciones en Unquillo a esta hora, desde Sierras Chicas. Leonardo Guevara, Mitre informa primero.
0: En el Valle de Punilla también se registraron complicaciones por la lluvia que comenzó en la madrugada. Otro móvil Mitre.
5: La tormenta también llegó a Carlos Paz, marcada por un descenso de la temperatura. Continúa vigente la alerta amarilla y se esperan más precipitaciones durante el resto de la jornada. Fue intensa la lluvia que hasta hace algunos minutos cayó en gran parte de la ciudad de Carlos Paz, provocando acumulación de agua en distintas calles de la ciudad en medio de una jornada de fuerte inestabilidad. La cantidad de agua caída en poco tiempo generó también anegamientos en algunos sectores, donde los vehículos debieron circular con precaución ante la presencia de importantes acumulaciones sobre la calzada. La temperatura estuvo acompañada además de un descenso de la misma, lo que provocó que la lluvia débil y un poco más de 16 grados ya están instalados en la Villa Serrana. En tanto, en el centro del Valle de Punilla fue importante la caída de granizo que provocó también algunos daños en vehículos, sobre todo en la localidad de Vialet Macé y también en Villa Parque Siquimán. Desde el Valle de Punilla, Jorge Elena Mitre informa primero.
0: Cabe destacar que a esta hora persiste un alerta meteorológico a corto plazo por tormentas fuertes con lluvias intensas y ocasional caída de granizo para los departamentos de Córdoba Capital, Colón, Río Primero, Río Segundo, San Justo, Santa María, Cruz del Eje, Punilla y Totoral. Para Cristian Jerónimo, ni Kicillof, ni Massa, ni Uñac sintetizan al peronismo. El co-secretario de la CGT llamó a armar un frente unificado para las elecciones del 2027.
6: Es natural que hoy tenés al gobernador de la provincia, que por ser el gobernador de la provincia más grande de la Argentina, está en todo su derecho de ser candidato a presidente. Digo, está el compañero Sergio Massa, y hasta ahora los que se dicen que tendrían voluntad, Sergio Uñac. Ahora, yo no creo que ninguno de esos tres hoy sintetice en los diferentes espacios del peronismo, que tampoco va a alcanzar con el peronismo. Hay que apuntar a construir un gran frente nacional que pueda ser competitivo de cara al 2027.
0: La temperatura en Córdoba, 17 grados, el cielo cubierto con lluvia, viento del sur a 10 kilómetros por hora, humedad 89%, hora 13:36.
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0: cuando Chris Martin va caminando, un callejero canta una canción de él. Justo.
1: Justito. Ah, bueno, ¿qué quieren que haga? Bueno, ¿qué más?
2: Bienvenida a la Marley cordobesa.
1: A la Marley, claro, porque se harta de viajar. Ya, ya cuando tengamos un lugarcito lindo, le vamos a dejar a Geo que nos cuente, le vamos a preguntar cosas. A ver, y
3: antes. Repito, te pido por favor, ilumíname, gracias.
1: Ilumina, Pepe. De la fórmula, de la fórmula. Ya tú le, a ver,
4: Sí, la verdad que la Geo se portó.
1: Vos seguís.
5: Sí.
4: Sí. Muy rico. ¿Cuál te tocó?
5: Es que habría que ver este con almendras. Vos sé cómo se plantea en la carrera. Entonces, si vos tenés un plan de carrera.
3: Claro.
5: Plan de carrera.
4: Sí.
5: Tenés que ver cómo lo vas.
4: ¿Cuándo te vas de vacaciones? ¿No te parece que tuviste mucho tiempo lejos? Sos contra Pepito querido. No, hoy está. Está mirando todo el lado negativo. Ahí afuera también no sé qué le criticó los chocolates.
6: La psicóloga de Pepe. Necesito hacer terapia yo urgente porque este hombre a mí me saca de las casillas. Mira.
4: Le criticó los chocolates a la Geo, imagínate.
5: No, fíjate el fecha de vencimiento por los dos chocolates, te hace mal. Fíjate.
1: Tarde. Me lo acabo de comer. ¿Qué más?
7: Hola, Omar. ¿Viste dónde cae zanahoria de punta? En un quillo, Omar.
1: Ah, hablando de eso.
8: Después él vivía en un quillo. Vivía en un quillo él.
1: Hoy va a hartar. Va a hartar, se la dejaron servida porque Leo se ha quedado un ratito más en un quillo. Ha trabajado espectacular durante toda la. Deja de charlar con el Leo. Vamos con Leo, que está ahí en un quillo precisamente. Hola, Leo.
9: Ya sé, Omar, ¿cuándo para de llover? ¿Cómo te va? Buenas
1: no me digas
9: tardes.
1: Que está lloviendo de nuevo en un piso.
9: Sí, se ha largado feito de nuevo. Se ha largado feito de nuevo durante toda la mañana, desde el momento en el cual hemos llegado con el móvil del radio, ha estado muy inestable. No paró nunca, te diría, la precipitación, pero era más tranquilo. Pero en un momento de la mañana es como que se abrió el cielo y comenzó a caer por segunda vez.
1: Sí.
9: Granizo.
1: Como que se ensañó con la zona. Vos sabés que me mandaron, perdón, Leo, yo viví 20 años en Unquillo, mis hijos siguen viviendo en esa casa, la destruyó.
5: Sí. Vi las tejas, el tema
1: las tejas. No se salvó ni una teja. Ni te cuento árboles, frutales, no quedó uno.
5: Sí.
1: No quedó nada en pie. Pero es impactante, Leo, y que haya caído en cuestión de que 3-4 horas. ¿Cayó
9: en
1: temprano?
9: En tres horas cayó dos veces.
1: No.
9: La primera a las 7 de la mañana, sin ánimos de exagerar, arrasó algunos sectores de Unquillo. Yo ahora, por ejemplo, estoy bajo el agua, porque estoy todo mojado, no importa. Estoy frente a la iglesia de Unquillo.
1: Sí.
9: Y estoy en la plaza. Todo ese follaje verde que tenía la plaza.
1: No quedó nada.
9: Con los árboles que ya estaban con el color verde y con algunos brotes de flores,
1: sí.
9: No quedó absolutamente nada.
1: Y la Casa de la Cultura, te escuché que estuviste haciendo nota que también se vio afectada.
9: Bueno, la Casa de la Cultura me confirmaba la señora. A ver, vení, maestro. Vení. Nos están escuchando Radio Mitre. Mirá.
1: Ah, bueno. Ponelo.
9: Tócame bocina y hacemos completo el topo. Tócame bocina, toca bocina.
1: Ahí está.
9: Al ángulo. Bueno, le voy a poner un poco de humor a la situación. Hola, sí. Chicos, ¿cómo les va? ¿Están laburando?
10: Sí, estamos trabajando.
9: Cuéntanos un poco que estoy en vivo con el Omar.
10: Sí, te estábamos escuchando ahí, estábamos tratando de resolver, fue un desastre. Rompió auto en todos lados, colegio, dispensario, teja, chapa, ha hecho desastre. La piedra dos veces.
9: Cañerías, todo lo que son las cañerías de las escuelas, o sea, los caños.
1: Se rompieron los caños.
9: Hay que solucionar un montón de cosas. ¿Ustedes son empleados municipales?
10: Empleados municipales, nosotros hacemos mantenimiento en todos los que son las áreas de la municipalidad y la estamos pasando re mal porque todo hizo desastre en todos lugares.
9: Veía durante gran parte del mediodía, de la mañana, la maquinita, la retroexcavadora que tienen, no da abasto llevando los kilos de plantas que han quedado tirados.
10: Sí, no, desastre de los árboles, así como escuchábamos recién el follaje de los árboles, todo, pero como está acá en la plaza, está casi en todo el pueblo. Casi todo el pueblo, está todo igual, toda la ciudad está igual, ¿no? Así desastre, y arriba de los techos tapando todos los desagües. La cantidad de granizo en seco y del tamaño que cayeron, yo no lo había visto acá. ¿No?
9: ¿Tu nombre?
10: Alejandro.
9: ¿Alejandro?
11: Nico Cabrera.
9: Y Marcos. Marco, mira, son empleados municipales, están en la camioneta de la,
1: sí, de la,
9: de la municipalidad, y para que se me mojó el teléfono, no lo puedo estar. Y se está lloviendo nomás, estoy mojando acá. Y viste, estaban escuchando si este animal.
1: Sí.
9: Te están escuchando, les acabo de abrir el retorno.
1: Bueno, les mando. Hola, ¿cómo va? ¿Cuántos son ustedes ahí en mantenimiento de la muni? ¿Son muchos?
10: Y en mantenimiento, en la área de mantenimiento que le hacemos a los de obras públicas, somos 7.
1: Y son los 7 que se la van a tener que arreglar. Ah, claro.
10: ¿Cómo?
1: No, digo, se la van a tener que arreglar ustedes 7 para arreglar todo el lío que ha dejado la piedra.
10: Uy, sí, tenemos unos días bastante complicados. El niño se vino con toda, padre.
1: Con toda.
10: Sí, sí, sí.
9: No tremendo. Quiero comprometer con la pregunta, pero ¿la provincia mandó algo de ayuda?
10: Sí, eso no lo sabemos responder, porque...
9: Claro. Gente, me refiero, mano.
1: Mano de
10: en
1: obra.
10: Este momento, hasta el momento, no, estamos con mano propia de la municipalidad, trabajando nosotros por cuenta de nuestra, con los insumos nuestros, por el momento. La verdad que no sé si ha venido alguna respuesta de la parte de la provincia.
9: Para, voy a dar la vuelta, mira, vamos a... Nos escuchan.
1: Están chicos, arriba de la chata, chicos. Los chicos.
9: Están arriba de la chata. Contame, ¿qué hace falta?
11: Esta camioneta, bueno, de hecho no es la de mantenimiento, no la prestaron porque la nuestra está rota y justamente, como hay demasiado quilombo con todo lo claro. Que hay, bueno, tenemos que salir con eso. Claro. Que estaría bueno que el provincia nos provea.
10: Como lo tiene la chata ahora, fue de la piedra de hoy.
9: Claro, porque vos sabés, Omar,
1: sí.
9: Que los móviles que tiene la municipalidad están hecho pelota todos.
1: Ay, claro.
9: ¿Sí?
1: Claro, tienen un lugar de estacionamiento que creo que no tiene techo.
9: Exactamente, los móviles de la seguridad ciudadana, de la policía de seguridad ciudadana, no quedó uno sano.
1: Che,
9: no quedó uno
1: loco.
9: Sano. Bueno, muchachos, queda largo.
1: Un abrazo.
9: Hasta que nos digan. Bueno, salió con Omar Pereira.
1: Un abrazo grande. Un abrazo, chao, chao.
9: Se ha largado con todos los dejo seguir. Se ha largado muy fuerte. Ahora me voy a subir al auto porque ya no tengo dónde ponerme porque muy fuerte se ha largado otra vez la lluvia.
1: Para colmo el momento, ¿no? El fin de semana uno empezó a notar esto de que ya la primavera empezaba a expresarse en los árboles, flores,
5: sí. ¿Sí?
1: Algunos aromas, ¿no? Empieza a florecer todo. Y de golpe te achura todo esto. El tamaño de la piedra, por lo menos en las fotos que llegan, Leo. Hay un video, Leo, de chicos entrando al colegio. Todavía sí. Es de noche.
9: En el colegio Vélez Arfil ha sido
1: y
9: eso.
1: Y entre medio de las piedras, los padres sí. Llevando a los chicos al cole.
9: Bueno, yo en las redes sociales, yo estuve en el colegio Vélez Arfil. El techo principal del colegio, de lo que sería el patio de invierno, donde se canta el himno, donde están los chicos adentro,
1: sí.
9: Quedó hecho un colador, y es de fibra de vidrio el techo, quedó hecho un... Bueno, ese colegio no tiene clase a la mañana, a la tarde, pero además, vos imagínate que si hace el colador, la piedra del techo, inundó todo el colegio. Se inundó parte de la municipalidad. Cuando terminamos de hacer la nota con Defensa Civil,
1: sí.
9: En la segunda tanda de piedra, se tapan las cañerías por la piedra y se terminó inundando lo que sería el salón de reuniones de la municipalidad. También se inundó la Casa de la Cultura. Yo estoy acá en la plaza. Tiene la luminaria de la plaza. Son esas bolas de vidrio grandes, claro. Que adentro tiene el foco.
1: No, queda
9: no
1: nada.
9: Quedó una sana.
1: No, olvídate. Olvídate.
9: No quedó una sana. Muy fuerte, Omar,
1: sí.
9: La imagen de ver. Después nos fuimos para la zona de Villa Porcheri,
1: sí.
9: Hacia la zona más alta de Unquillo.
1: Sí.
9: Bueno, ahí encontrás todo tipo de animales muertos.
1: Ay, papá.
9: Todo tipo de animales muertos.
1: Sí. No sé, está bien lo que le preguntaste, digo, los empleados del gobierno, pero me parece que el gobierno urgente tiene que mandar ahí ayuda, ¿no?
9: A mí me parece que sí,
1: Porque no...
5: Ya no van a dar abasto.
1: No dan abasto y los móviles que los tienen todos estropeados. Y si sigue lloviendo, la creciente. Y todo, ya sabemos, ¿no? Hay que estar preparado para todo.
9: Sí.
1: Y esto recién comienza. Qué bronca que te da.
9: Muchos vecinos que yo hablaba con ellos hoy me decían, el último retrato que tenemos por una cuestión climática de susto fue 2015. Cuando fueron... las inundaciones en Sierra Chica,
1: sí,
9: pero
1: sí.
9: De la piedra no tienen antecedente historia de que haya caído de esta manera. Mira, te quiero poner, mandé un audio en producción, voy a poner el primer testimonio nada más, un señor añejo que vive acá, escuchá lo que me contaba.
12: Mucho miedo porque es la primera vez que uno escucha, o sea, el lunquillo, soy nativo de acá y nunca una piedra de como...
13: Era ruido.
12: Uno estaba dentro de la casa está bien hecha, pero sentía como un bombardeo, piedras que pegaban en el techo y tenía miedo que se cayera encima, porque es terrible como ahí realmente uno siente miedo, porque nunca pasa nada acá, salvo las inundaciones del 2015 que vino el agua.
13: Pero piedra así,
12: nunca. Piedra así, nunca.
13: Sentir como un bombardeo, lo que me decía el señor. Mira, te doy otra imagen con la que me llevo de acá. ¿Viste las casas de madera que generalmente se le fabrican a los chicos para que jueguen, se ponen
1: sí,
13: los patios?
1: Sí,
13: bueno,
1: sí.
13: Yo subí también en redes sociales una foto, destruida la casa de madera,
1: sí.
13: Ahuecada por todos lados.
1: El tamaño y la velocidad con que han caído,
5: claro.
1: Y el peso de esa piedra ha hecho el desastre que uno ve en las imágenes, en las fotos. ¿Gente evacuada, Leo, hubo?
13: No hay gente evacuada, creo yo que no hay gente evacuada por el horario, pero sí te confirmo porque estuve en el hospital. Bueno, no sé los truenos que hay a esta hora. Sí te confirmo, 8 personas heridas, cortes en la cabeza y principalmente mucho sangrado en los brazos, muy golpeados los brazos. Esto está aquí en Unquillo. Me tocó, viniendo para Unquillo, hacer nota en la zona de los cigarrales, en Mendiolaza.
1: Sí.
13: Bueno, la cara de Luis totalmente ensangrentada, un hombre que salió para tratar de salvar un Fiat uno que tiene para llevar a la señora a trabajar, no pudo porque directamente le reventó la cabeza a la piedra y comenzó a sangrar por todos lados. Ha perforado tanques de agua.
5: Sí.
1: No, acá mi hija me está mandando fotos del techo. Tiene la clásica teja colonial la casa.
5: ¿Sí?
13: Ah, ¿la partió al medio?
1: No, es que no hay una. No, vos abrís el techo y te fijás, no hay una que haya quedado sana.
4: Las mugleras son esas. Son las tejas musleras.
1: Mira cómo quedó ese.
4: No, las destruyó.
14: ¿Estuviste vos ahí?
1: Sí, Alejandro. Pero impresionante. Bueno, Leito, ¿y ya pegan la vuelta? Sí, cuando pare la lluvia.
13: Sí, espera un poco. Viendo la evolución de la tormenta, ¿no? En este momento, mucha tormenta eléctrica y llueve fuerte.
1: Bueno, gracias, Leo. Un abrazo.
13: ¿Qué, Omar?
1: Sí.
13: ¿Cómo te escuchan,
1: Y bueno, pero si vos no me lo contás, vos tenés que estar...
4: ¿Cuándo vas a volver, Leo?
1: Claro, vos tenés que contar ahí.
13: Estábamos improvisados.
4: ¿Leo vuelve así este animal?
1: No sé, yo ya no sé cómo decirse.
4: ¿Leo vuelve así este animal?
1: Me coquetea.
14: Todo puede ser.
4: Atento,
14: Pepe
4: Pop.
14: Todo puede ser.
13: Y hasta en el Gran Córdoba me hicieron el bocinazo de los muchachos de la municipalidad.
4: Yo voto para que vuelva.
1: Pero yo también, si ya lo sabes, Leo, ya he hablado con él.
14: Todo puede ser.
5: Volvió Di María.
4: No, pero ahora nada nos
1: falta. ¿Cómo?
4: Ahora no tenemos ningún tipo de... O sea,
1: bueno. Se habla por interno, ¿no es cierto, Pepe?
5: Sí, señor.
1: Aparte que preguntarle a Pepe si quiere, no sé vos cómo
4: ¿por
1: te
4: qué
1: llevas
4: tiene
1: con
4: que
1: Leo.
4: Preguntar
1: ¿cómo te llevas
4: si
1: con
4: vos
1: Leo?
4: No,
5: bien no me llevo y habría que... con algunas condiciones sí podríamos ver.
4: ¿Condiciones? ¿Con qué condiciones?
5: ¿De unos requisitos que tendría que cumplir?
4: Si vos no sos conductor...
1: Bueno, ya lo charlamos en un café, Leo.
13: Ojo, Pepe, que a mí me llegó el rumor que el Contame la Calle se terminó
1: por vos.
13: Pedido tuyo.
1: Ahí está. Se armó el quilombo. Si lo vamos a decir, lo decimos todo. A la mierda.
5: Sí, fui yo. Yo fui y le llené la cabeza a quien tenía que llenar. Listo.
13: Bueno, abrazo, chicos.
1: Chau.
15: No, pero es cierto, Omar. ¿Sabes qué? ¿Dónde fue la peor piedra?
4: No.
15: En Unquillo.
1: No. Ahora van a estar. Sí, es que ahí fue la.
5: Mira, parece tengo que esto con una tirolesa, un amigo mío en la puerta de la casa. Esto es una pelota de golf, ¿no?
1: No, una naranja, Pepe. ¿Sí?
4: A ver.
1: En Colonia Tirolesa.
5: No, más con chipada. Son como tres chipas juntos.
1: Sí. Tres chipas.
5: Yo con
1: bueno.
4: ¿Cómo se escuchaba?
16: Sentía como.
1: Ustedes siempre tienen que tener grabado en su celular el sonido de Paola.
4: Claro.
1: Si ustedes escuchan.
16: Sentía como.
1: Le sale perfecto. Si ese es el ruido de piedra cantada.
17: Hola, Omar.
1: ¿Qué tal?
17: Si por favor me puede explicar qué pasó con Chocapinto.
1: Ya está,
17: por favor, el único que sabe de Fórmula 1 ahí.
4: No
5: brevemente.
1: Sí, brevemente.
5: Fui contundente, ¿no?
1: ¿Cómo?
5: Fui contundente. ¿No?
1: Contundente.
4: ¿Por qué Pepe se mete en todos los comentarios, dice?
1: Porque él...
4: ¿Él es el todólogo, deciste el
1: mal? Claro, él sabe de todo, de todo. Es más, él casi que descubrió la pólvora. Sí. Ahí para abajo lo que quiera.
5: Trato de corregir la improvisación, nada más.
1: Corregir la improvisación.
16: Qué lindo lunes para los bosteros. Ayer la bestia, Nero Valencia, 3 golcitos en 15 minutos.
1: Pero la bestia era Merentiel, ahora la bestia de Valencia...
18: Y también lo putearon un poquito la
1: Ecuador. Venían puteando, los primeros partidos no metían no un gol, ni la tocaba. Oh. Pero muy bien, muy bien. Muy
18: y
1: bien.
18: Se llevó a Omar todas las la fotos.
1: Aparte, loco, doy vuelta un partido 2-0 abajo.
18: Sí, sí, sí. Eso es Racing también. Pero nos quedamos, Omar, con el gol olímpico de Gato Lodi con el instituto. Sí. Y el hinche que le dice, metí la olímpica. Quedó como eso y la mando porque el arquero de Boca tampoco ayudó mucho, pero hermosa jugada.
1: Sí, señor.
19: Hola, Omar, Eve y equipo, ¿cómo están?
4: ¿Cómo estás?
19: Yo lo que me encantaría saber es cómo está el auto de Leo, el móvil.
1: No creo que zafó.
4: No, zafó, sí, no.
1: Creo.
4: Sí, ojalá que
1: no,
4: sí.
1: Si no, no se hubiese contado, pero ya averiguamos. No,
19: sí,
1: pero...
19: como un quillo, che.
1: En un quillo, sí, la zona afectada.
4: Si las chapas crujen es porque abajo suena el amor.
1: Mirá, qué lindo, qué romántico.
4: Vivo en Mendiolaza, a las 7 se largó en seco, cayó durante 12 minutos ensordecedor, una locura la cantidad, y después cayó de vuelta, pero más chiquito.
1: Sí, yo creo que la desesperación, porque me ha pasado esto de...
4: Querés salir corriendo.
1: No, es que vos sentís que cae la piedra, que te está rompiendo todo, y que vos no podés hacer nada frente a eso.
18: No.
1: Es la naturaleza, que no podés hacer nada para evitarlo.
4: ¿Verdad? Sentía como...
1: Eso, Alejandro, en serio, por favor, te lo pido. Adelante.
19: ¿Cómo un kio, che?
1: No.
4: Todo el mundo van a arrasar con algún
1: quiche.
4: Bienvenida, Geo. Terrible temporal, Omar. Por suerte, aquí en Zona Ruta 20, los plátanos no fueron esas piedras como cascotes, solo agua, pero mucho, dice mucho. Sigo en la siesta, dice, aunque se peleen.
1: Muy bien, muy bien.
5: ¿No?
1: ¿Cómo?
5: Mucha coincidencia. Y volvió Geo hoy.
4: ¿Y qué estás diciendo? ¿Que es un granizo?
18: ¡Epa! Cayó piedra ese Pepe.
4: No está escuchando la enjaulada, me parece. No, sí, no, porque si no, yo estaría acá adentro.
1: Si hay alguien que está asignado por esas cosas, sos vos, el hombre piedra, sos vos.
18: No sé,
1: queriendo sacarte el sallo es.
5: No sé.
18: No está mal lo que
5: de tal magnitud no habíamos tenido.
4: No,
5: y hoy justo
4: no, Pepe, qué cochino, Pepe. Estaba tomándome justo un tecito y comiendo.
1: Ah, lo del chiste. Lo del chiste, no lo repita, es muy mal gusto.
20: Hola, Omar, hola, equipo. Pepe, como la jeringa del hospital, está metido en todos los culos.
1: No, una cosa tremenda. Bueno, listo, Alejandro.
21: Hola, mi querida gente de Siesta Animal. Pobre los empleados municipales de Unquillo. Van a tener más trabajo que el cepillo de dientes del cantante de Héroe Smith.
4: No.
1: Bueno, muy bien. Vamos, Alejandro. Dale.

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7: Hora 14, un minuto. En Córdoba la temperatura 17 grados, el cielo cubierto, la humedad 90%. Más sobre la tormenta en Unquillo, los vecinos expresaron su preocupación por el granizo que generó destrozos prácticamente sin antecedentes en esa localidad de Sierras Chicas.
8: 8 personas ingresaron con heridas, cortes en la cabeza y en brazos al hospital de Unquillo. También hay que reportar que hay complicaciones con el abastecimiento de agua potable y el suministro eléctrico en gran parte de la ciudad. Otro sector de Sierras Chicas, también complicado por la caída intensa de granizo, fue Mendiolaza y Villa Allende. Testimonios de vecinos que hablaron con el móvil de Radio Mitre.
9: Mucho miedo porque es la primera vez que uno escucha, o sea, el Unquillo, soy nativo de acá y nunca una piedra de como...
8: Era ruido.
9: Uno estaba dentro de la casa está bien hecha, pero sentía como un bombardeo, piedras que pegaban el techo y tenía miedo que se cayera encima. Nunca pasa nada acá, salvo las inundaciones del 2015, piedras así, nunca.
10: Sí, el cartel básicamente está destruido.
8: ¿Muy grande el tamaño?
10: Sí, prácticamente el tamaño de un limón y cayó mucha piedra en seco a partir de las 7 de la mañana. Fue un desastre. Con mi casa rompió un montón de tejas, mucho ruido, horrible.
8: A esta hora sigue precipitando con intensidad de ratos, sigue la alerta por tormentas fuertes. Desde Sierras Chicas, Leonardo Guevara, Mitre Informa Primero.
7: En diálogo con Radio Mitre, el doctor en física y experto en ciencias de la atmósfera explicó el origen de las tormentas en medio del fenómeno del Niño. Señaló que se esperan este tipo de tormentas hasta enero y adelantó cómo pueden seguir los próximos días.
11: Cuando se presenta alguna inestabilidad como esta, como este frente, viene un frente frío sur, se producen inestabilidades, la gran cantidad de vapor disponible produce estas tormentas con gran desarrollo de granizo. Es por la presencia de mucho vapor. Me parece, está indicando que esto no es casual, digamos, sino que va, posiblemente tengamos un verano con este tipo de tormentas, ¿sí? Vamos claro. A tener que tener especial cuidado, digamos, porque van a ser bastante frecuentes. Lo que he observado, lo que he podido ver, digamos, el pronóstico, es que tenemos tormentas para mañana, podemos tener tormentas para hasta mañana a la mañana, ¿sí? Y luego ya después va a quedar un clima nublado con máximas a 20, 22, 24 grados, ¿sí? Días más o menos, un poquito más calmos.
7: Defensa Civil atendió 37 requerimientos causados por la lluvia en Córdoba capital. El barrio donde más agua cayó fue Sargento Cabral, donde se registraron más de 42 milímetros. Las cifras más bajas se establecieron en 14 milímetros en la zona limítrofe entre Córdoba y Villa Allende. Hasta ahora se atendieron 37 llamadas para dar cuenta de 3 árboles caídos o por caer en la vía pública, un cable colgando de alumbrado o telefonía y 5 columnas o postes en riesgo de caída. También se asistió ante un pedido de ayuda social que fue derivado a la Secretaría de Políticas Sociales y Desarrollo Humano del municipio y un domicilio que sufrió anegaciones. A esta hora, ambas manos de costanera se encuentran habilitadas para la circulación vehicular y Defensa Civil solicita circular con precaución. La temperatura en Córdoba, 17 grados, 4 décimas, el cielo cubierto, viento del sur a 6 kilómetros por hora, la humedad

0: 90%, hora 14, 4 minutos.
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0: Omar, ¿cómo andas? Bueno, te paso una data que por ahí puede servir. Yo tengo descargada la aplicación Granizo y te va diciendo la cantidad de riesgo de granizo que hay según la zona donde estés. Está muy, pero muy bueno.
1: Granizo se llama. Bueno, la buscamos, la buscamos.
2: Sí, sí, ¿por qué no?
1: Todo, todo ayuda, todo sirve para estos días que se vienen.
2: Buenas tardes, gente linda. ¿Pueden averiguar en la Muni si van a volver a circular los interurbanos por Boulevard San Juan? Los que somos del interior y trabajamos en zona céntrica, nos queda lejos la terminal. Particularmente trabajo cerca del Olmos. Bien. Y de bajar o subir en Independencia y caminar 2 cuadras a 15 para tomar un colectivo y en día de lluvia.
1: Bueno, vale. Geo tiene la información. Ahí va.
3: Sí, ¿a qué me dicen desde la municipalidad que los colectivos ahora están desviando por 27 de abril, que en las próximas semanas se va a retomar el recorrido por Boulevard San Juan, porque están terminando todavía detalles de las paradas, sobre todo lo que corresponde a la parte tecnológica de las paradas inteligentes.
1: Bien.
3: Así que en las próximas semanas sí van a volver a estar ahí las paradas.
1: Bueno, y me contestaron de la Muni, me había olvidado decirlo, que ya pasaron el pedido ambiente, lo que dijo la señora ahí en la calle San Lorenzo.
4: 449.
1: Bueno, ya está solicitado ambiente para que vayan y se ocupen del tema de la basura ahí en San Lorenzo.
5: Hola, Omar, buenas tardes. Vos sabés que acá en Barrio Cucupani no hubo piedra, hubo mucha lluvia y mucho viento, viento fuerte. ¿Cómo será que una vecina encontrara en la cama de un vecino?
1: Mirá, bueno, son particulares, hay que tener cuidado con las tormentas. El efecto niño va a traer historias que uno no se imagina.
6: Con lunes y esteros, ¿ves? Siempre hay que ver el lado bueno de las cosas. La tormenta, la piedra, la lluvia, la copiosa lluvia, hace la buena a los empleos.
7: Hacela correcta, Pepe, que el programa empezó ya a cerrar a Tom.
1: Bueno, no. Bueno, listo. Tenemos el escuchar lo que te traje, Alejandro, por favor.
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1: 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Bueno, un particular informe ha hecho nuestra querida Gabriela Origlia, compañera de Canal 12, que escribió para el diario La Nación este informe que dice, escuchen esto, crece el cuentapropismo religioso en la Argentina. Es una investigación que muestra que las personas construyen su propio repertorio de prácticas y experiencias a partir de la llegada de el Papa León XIV. Bueno, se empieza a hablar más de temas que por ahí no se tratan habitualmente, y esto me pareció realmente interesante. Por eso hemos invitado a charlar con nosotros a Hugo Rabia, que es investigador de la Universidad Católica de Córdoba y también del CONICET, para que nos ayude a analizar este informe. Hola, Hugo, buenas tardes.
9: Hola, ¿qué tal, Omar? ¿Cómo están
1: bien,
9: todos por allá?
1: Gracias por estos 2 minutos, Hugo. Está bien si le ponemos cuentapropismo religioso. Me pareció muy interesante el título, pero no sé si lo ves así, como un cuentapropismo.
9: Sí, ¿no sabes qué? Es un concepto que se viene usando ya en la sociología de la religión hace un tiempo. Otros colegas también lo han propuesto antes. Pero es esta idea de empezar a pensar cómo la gente vive la religión y la espiritualidad a cuenta propia, sí, a su manera.
1: Así.
9: Y eso es un poco lo que más identificamos con este estudio que hicimos con gente de la Universidad Católica de Córdoba, gente de la UCA, del Boston College, y con apoyo del CELAM, ¿sí? El 95% de la gente en Argentina se conectó a lo largo del último año con algo vinculado con lo espiritual.
1: Sí.
9: Es mucho más de lo que uno se imagina, ¿viste? O sea, uno se imagina por ahí que hay menos religión, menos espiritualidad en nuestra vida cotidiana, y está muy presente, pero sí es cierto que cada vez lo hacemos más en nuestra casa, solos, a nuestra manera, ¿sí? Cada vez dependemos menos de las instituciones religiosas tradicionales.
1: Claro, es eso, como que lo tradicional se está dejando de lado. Quizás pase por una cuestión de los tiempos, de la vida, de cada uno, ¿no?
9: Puede pasar por una cuestión de la vida, puede pasar. O sea, en realidad, históricamente ya hay registros de que se vivía la religión de estas formas muy personales, ¿no? Cada uno tiene su altar, bueno, cada uno, muchas personas tienen su altarcito en su casa,
1: sí.
9: Le prenden velas a santitos populares,
1: sí.
9: Mezclan, viste, meditación con tarot, con rezar el rosario. Eso sabemos que existe. Lo que pasa es que no estaba medido, ¿sí? Esta es la innovación que hace este estudio.
1: Claro.
9: Fuimos a preguntarle a 2.500 personas en todo el país cómo hace religión, ¿sí? ¿Qué hace cuando hace religión? Y ahí aparece un montonazo de cosas.
1: Hugo, José, te saluda. Noto en la el detalle que tenés de este estudio, justamente que me parece que se torna más a lo individual, más individualista que lo que habitualmente cuando la religión, se realizan los oficios religiosos, es como que vive más en comunidad, ¿no?
9: Sí, es algo que estamos viendo mucho a partir de la pandemia, sobre todo. No te olvides que claro, tuvimos que encerrar nuestras casas, que teníamos que vivir, digamos, diferentes experiencias, incluyendo las espirituales y religiosas en nuestras casas, a veces conectando con las comunidades religiosas a través de videollamadas o de internet. Y esas experiencias llegaron para quedarse, ¿sí? La gente cada vez más prioriza, prefiere vincularse con la divinidad, Dios, la energía, con aquello que cree, de forma privada, en su casa, a lo sumo con su familia, ¿sí?
1: Pero más
9: no
1: más
9: quiere
1: por,
9: decir que hacen...
1: Más por comodidad, digo, el hecho de que vos dijiste que a partir de la pandemia...
9: Puede ser por comodidad, pero también nosotros en otros estudios cualitativos, en entrevistas, hemos identificado que la gente valora mucho el vínculo íntimo que puede generar con sus creencias, ¿sí? No está tan acorde a la época esto de hacer aquello que nos piden que hagamos o lo que supuestamente claro, debemos hacer, claro, sino queremos innovar, queremos inventar, queremos hacerlo a nuestra manera.
1: Hay un subtítulo en esta nota donde dice la casa aparece así como un nuevo espacio religioso. Es como si el templo o la iglesia o el lugar a donde uno iba a rezar y a conectarse con las creencias dejó de ser ese lugar tradicional de los domingos a la mañana, le pongo un ejemplo, y ha pasado a ser la casa, ¿no? El templo.
9: La casa... Nuestros cuerpos, cosa que aparece mucho entre las personas que tienen tatuajes son los tatuajes por motivos religiosos o espirituales, ¿sí? Llevar una prenda, un talismán, una exacto, cadenita, que es algo cotidiano. O sea, para las personas que llevan adelante esas prácticas, generalmente son muy importantes, ¿sí? Como también son muy importantes quienes van al templo, quienes asisten,
1: sí,
9: a misa,
1: claro,
9: etcétera,
1: claro,
9: pero cada vez menos.
1: Del estudio de esta encuesta, también revela que en realidad no es lo más importante para las personas encuestadas la religión, ¿o sí? ¿O la meditación?
9: Nosotros, está muy buena la pregunta, Pepe. Nosotros le preguntamos de todas las prácticas que nos contaban que hacían, porque como te digo, por lo menos más de 9 de cada 10 personas hacía algo espiritual o religioso.
1: Sí.
9: Le preguntamos cuál era la práctica más importante y qué características tenía. Y la práctica más importante siguen siendo las prácticas mayoritariamente privadas, rezar o orar, meditar para algunas personas, ¿sí? También parecía asistir a servicios religiosos, al culto. Entre las personas evangélicas aparecía mucho el leer la Biblia, uh-huh, ¿sí? Pero en general se priorizan esas prácticas más bien individuales. Otro ejemplo, también, o sea, la religión pasa por nuestros celos, ¿sí?
1: Claro.
9: Entonces, nos encontramos que el 23% de las personas a lo largo del último año estuvo chateando con chatbots de IA.
1: Mira.
9: Para consumir contenidos religiosos, por ejemplo. Es una innovación,
1: claro,
9: no era lo que conocíamos previamente.
1: Claro, claro. ¿Tendrá que ver algo esto de que muchos analizan, yo no estoy en condiciones de afirmarlo o negarlo tampoco, pero esto de que la iglesia, cuando hablo de la iglesia, hablo principalmente del catolicismo, no se ha aggiornado los tiempos y que por ahí hay cuestiones que rozan el de respetar lo tradicional y que la gente actual no está... en condiciones de aceptar esas condiciones y que la gente ha hecho su propia imagen, no quiere separarse pero tampoco aceptar esas reglas.
9: Yo creo que es un proceso que está atravesando todas las instituciones sociales.
1: Bien.
9: ¿Sí? Nosotros comparamos también las prácticas, por ejemplo, políticas, y si bien son un poquito más altas en términos de su frecuencia que las prácticas religiosas o espirituales, no dejan de evidenciar disminuciones a lo largo del tiempo. Sí, hoy estamos como en una sociedad cada vez más individualista, cada vez más apartada de lo comunitario, cada vez más enojados con nuestros líderes y las instituciones en general, ¿no? Sí. Entonces, creo que es un fenómeno que tiene que ver más con eso. Porque fíjate que incluso la Iglesia Católica en particular ha tenido un proceso de cierto adjornamiento en algunos temas,
1: obviamente.
9: Pero te mencionaba lo del chat de IA y, bueno, la encíclica del Papa León, Magnífica Humanitas, es sobre inteligencia artificial, sobre la importancia de combatir la desinformación, por ejemplo, ¿sí? Entonces, yo creo que es un proceso que es mucho más amplio que solamente el vínculo que tienen las personas con las instituciones religiosas.
1: Muy bueno. Hugo, felicitaciones por el trabajo, me parece realmente interesante y lindo para leerlo y meterse más en este tema. Gracias.
9: Buenísimo, gracias. Gracias a ustedes.
1: Un gusto. Adiós. Hugo Rabia, investigador de la Universidad Católica de Córdoba y también del CONICET. Mirá, hasta el chat GPT.
4: Claro, o sea, claramente, un gran estudio que han hecho, claramente muestra cómo la gente cada vez es más individualista, más se refugia en uno, ¿no? Cuando justamente Iglesia, y voy a citar la expresión, el significado, es la comunidad de personas. Y acá estamos hablando de gente que en su casa pone una velita, una virgencita.
1: Claro, por ejemplo, espera, no empecemos como siempre. Escucha, el budismo, por ejemplo, tiene su, ¿cómo se llama?
2: Altar budista Gojonson.
1: El Gojonson.
10: Pero no tiene un dios, claro, es diferente.
2: No hay dios.
4: Pero qué tiene, lo ponen en un costado.
1: Y ahí se
2: no sé si se entronizo. Se hace un mantra budista,
10: Namyo Korengekyo.
2: ¿Eh? Namyo Korengekyo.
10: Te da paz, sí. Y lo repetí muchas veces.
11: Lo decís en castellano.
1: No como lo decís en castellano.
2: Es en sánscrito, Pepe.
1: Sánscrito. Pero ¿qué significa? Así como en la iglesia antes se registraba en latín.
10: Sí, o arameo.
2: Sí. Significa ley de causa y efecto, entre otras cosas.
11: Sé más serio, por favor.
1: Y hay gente que por ahí viene del catolicismo, pero vio un par de cosas en el budismo que le gustan, entonces suma y lo acomoda en su casa. Y respeta, ¿entendés? Los rituales de uno, los rituales de otro, un poquito de acá, un poquito de allá, pero todo en su casa, por la vida que lo lleva por delante.
10: ¿Sabes qué pasa, Omar? Que los católicos muchos pretenden que sea como un cura matriculado, que tiene que ser sí o sí, tener un aval de una iglesia, una institución para poder profesar la religión. Ahora que cada uno tiene su propio...
1: Y que la gente ya no necesita...
10: Matriculados.
1: En general, lo digo así, no es que todo el mundo, pero digo, hay muchos que... Por eso este estudio, como se han apartado, digan, vos no me vas a decir cómo tengo que hablarle yo a mi Dios, le voy a hablar yo.
10: O le pido.
1: Y como lo siento, como quiero.
4: Es una meditación, una reflexión, pero vos tenés que seguir ciertos patrones.
1: Ahí empezó todo. Cuando vos tenés que hacer tal cosa, vos tenés que hacer tal cosa. De eso se cansó la gente, vos tenés.
4: Para pertenecer a una comunidad, tenés obviamente obligaciones.
1: No pertenecen más.
4: Bueno, está bien, hay un discrimiento, yo eso lo entiendo.
1: No, al contrario, creen.
4: No, hay un descreimiento.
2: Creen distinto.
4: Si me dejan terminar la frase, hay un descreimiento de lo tradicional. ¿No?
2: ¿Qué es lo tradicional?
4: La Iglesia Católica, por ejemplo, o de los malos ejemplos de la Iglesia que han hecho alejar a mucha gente.
1: Sí.
4: Pero se ha refugiado y han sido acomodaticios esa gente.
1: Pero vos no lo ves bien, no ves el cuentapropismo religioso.
4: No, porque te vuelvo a decir.
1: La gente reza, la gente habla con Dios, la gente se comunica, la gente cree, la gente pide, la gente ora. Está buenísimo.
4: Eso es una parte, pero la otra parte.
1: ¿Cuál es la otra parte?
4: Lo que a vos te involucra como sociedad, como comunidad.
1: ¿Qué? A ver, ¿qué sería?
4: Justamente eso. Somos iglesia cuando somos una comunidad. Si no, no lo somos. Si no somos cada uno, está bien. Sí, voy a rezarle a este, le rezo al otro. Yo le...
12: Padre nuestro, que estás en el cielo.
4: Va a rezar y después va a decir, pues sabes que se está. Maté dos tipos, pero bueno, ya. Próximamente no lo voy a hacer, listo.
1: El que cree en la Virgen de Catamarca, ¿cómo es la Virgen?
10: ¿De Castel Valle?
1: La Virgen del Valle de Catamarca. Pero no cree en otra cosa. Hay gente que, pero va gente todos que los años, no va a Calta Gracia, van todos los años, y hay gente que y le reza, al, y le pide, ¿entendés?
4: Sí.
1: Y le rinde, le lleva ofrendas y qué es eso. Sí. Pero el resto no hace otra cosa. Eso es un cuentapropismo. Vos lo ves mal.
4: Insisto, nuevamente.
1: ¿Me podés contestar la pregunta?
4: No, es una partecita de lo que vos tenés que hacer.
1: Por eso, entonces lo ves mal.
4: Claro, no es la totalidad. Me parece que. A ver, cuando vos querés vivir la fe, querés vivir el pensamiento que tiene que ver con lo social, con la comunidad.
1: No, no quieren eso. Es que no están leyendo la jugada. Precisamente es lo que no quieren.
4: No quieren.
10: No. Vale, además, no sé. Dios es para todos, no es para solamente para la iglesia. Claro.
4: No, pero.
13: Bueno, Omar, mira, ese que dice Hugo Rabia, no está muy acertado en ese sentido. Todas las iglesias están llenas, Omar. Y fíjate, invito un domingo, antes te vi el Libertador ahí en el Colorado, ese Villarreal. Esas comunidades son miles.
10: Está bien.
1: ¿Cuál es? No, perdón.
10: Medea no es Medea la que está en Villa Libertador.
1: Es Medea, creo.
4: Ah, bueno, no sé. ¿Por qué?
1: Bueno,
4: no sé.
1: Pero claro que son comunidades enormes, seguro. El tema es que se nota en este estudio que hay mucha gente que ha dejado lo tradicional. Eso es lo que tratan de marcar. No es que hayan dejado de creer, sino que han dejado lo tradicional.
2: Tal cual.
1: ¿Eh? El 76% de los consultados dice que reza, por ejemplo.
4: Sí.
1: Pero no van a la iglesia, pero claro, rezan.
10: Sí, sí, me incluyo.
4: Pero van solos, o sea, rezan solos, oran solos, cuando en realidad va a la iglesia, dice el padre, dice, oremos y todos juntos hacemos la oración. Eso habla de la comunidad, de que nos miramos a los ojos, que nos involucramos y que compartimos cosas comunes. Vos te vas ahí en la esquinita en tu casa, pusiste la velita.
1: ¿Y qué tiene? Reza por vos, por tu familia, por un amigo que lo necesita. Sí.
4: Está bien, lo podés hacer. No digo que no está mal, pero te falta la otra parte. Si no, nos terminamos aislando. Se acaba la comunidad, hermano.
14: Hola, querido Omar, ¿cómo estás? Te saluda el pastor, pero yo no soy pastor, Dante Gebel. Mando mis bendiciones. Me encantaría que vengas a transmitir el día que vos quieras
1: a Miami
14: sí. Tu siesta animal. Claro, podemos hacer tranquilamente un Viber Arena. Yo te presento, vos haces tu programa y simplemente yo reflexiono, porque lo mío es un servicio.
1: 7 de cada 10 consideran que la oración es su práctica más importante. Sí. Y la realizan básicamente 7 de cada 10. Básicamente en soledad.
4: Ahí está. Bueno, ahí está. Ese es el punto. El punto es ese. En soledad. Todo en soledad. Todo soy yo solo. Todo.
15: Hola, Omar y equipo. ¿No te parece una locura traerlo al Papa y gastar lo que se va a gastar en seguridad, en todo el circo que va a mover esta persona con la situación que se está viviendo aquí?
1: Sí, después lo hablamos si quieren, estamos hablando de otro tema. Sí, hay muchos que opinan como vos. El 30% de los encuestados tiene un altar en su casa.
2: Ajá.
1: Que es
2: yo
1: un
2: tengo
1: lugar
2: altar.
1: ¿Y vos qué?
2: Tengo una habitación donde tengo mi altar budista.
10: Yo también tengo una habitación.
1: Y vas altar. Que todos los días, como no sé cómo
2: es. La práctica budista es matutina y vespertina.
1: O sea, vos
2: a la mañana
1: antes de venir el lagarto,
2: antes de salir a la calle
1: y a la tarde cuando vuelves.
2: Y a la tarde cuando vuelves. Se ríe el Pepe, se me ríe.
1: Sí, por supuesto, sí, por eso esta gente se ha quedado cada vez más sola porque se burlan del resto que tiene otra forma de creer.
10: Tengo la virgencita de Cerro de Salta, me la regalaron y quedó Pepe ahí.
1: ¿Y qué hace Fede?
10: Y cada tanto le rezo, no todos los días, pero sí.
1: ¿Está mal eso?
10: No está mal eso. No está mal.
2: Algo compone cualquier mantra que encuentres, sí, porque podés activar funciones.
4: Algunos lo ponen, le va a dedicar una.
1: Seguí.
4: Una habitación completa para poner un.
2: Tengo mi habitación.
1: Que haga lo que quiera si vive. Sí, es
4: una habitación
1: de
4: los perros, en otra los gatos, en otra.
2: ¿Y cuál es tu problema, Pepe? ¿Vos me lo mantenés? Entonces, ¿cuál es tu drama?
4: Pero pongamos las cosas justo en su lugar.
2: Sí, el altar tiene su lugar. Tiene su lugar en mi casa. Tiene un espacio donde yo tengo un altar donde le pongo
1: frutas. El 9,7 tiene marcas o tatuajes de carácter espiritual.
2: Yo tengo acá.
1: Vos que criticás los tatuajes.
2: Mira.
1: Ahí está, ahí ya tiene uno religioso. Mira.
10: Nami ojo religioso.
1: El mantra.
4: Pero no sé qué dice, están todos los.
2: Nami ojo religioso.
1: 40 veces te lo dije.
10: Es un mantra, Pepe, para
1: que se trabaje
10: en equilibrio.
4: ¿Qué significa? Fin justificado.
2: Ley de causa y efecto.
1: Ley de causa y efecto. ¿Ves cómo te burlas?
10: Maquiavelo.
4: Escucha, ¿para qué te tatuas?
1: A mí no me miren porque los míos no tienen nada que ver con la religión.
4: Muchos de los jugadores veo que tienen una cruz acá en el cuello, les hacen la cruz en el cuello.
1: ¿Sí? Ah, sí, hay muchos que creen. Se llama la iglesia de Dios, algo así. ¿Viste que hay mucho jugador de fútbol que reza? Es otra iglesia, que tiene más que ver con.
4: No, también. Todos conducen al mismo Dios. Todos conducen al mismo Dios.
2: No,
4: sí. Sí, es un ser que nos trasciende.
1: Eso es lo que aleja. Yo tengo la razón, yo tengo la verdad. Vos no sabés nada. Yo te digo qué tenés que hacer y cómo te vas a morir y cómo te vas a casar y cómo vas a rezar. Porque
2: si
1: pisa el diablo.
2: A todo.
1: Así son. Por eso la gente busca esto. y por eso estamos haciendo esta nota.
2: Omar, si Fede no asiste a la iglesia, ¿por qué se casó por iglesia?
1: Adelante, Federico.
10: Es una tradición, a decir verdad, por parte de una tradición. Si bien tengo el creo en la fe, en el casamiento por iglesia, pero ha sido de esa manera y bueno.
1: Es un sacramento.
10: O sea, ¿vos te decís que con ese sacramento?
2: A mí me bautizaron.
10: Acompañó y parece que sirvió, sí.
2: A mí me bautizaron a los 3 años.
1: Un poco tarde.
2: Entonces mi mamá me da caramelos para que no putee al cura, porque bueno, como tiraba agua. Entonces yo creo que ahí empezó mi cambio de religión.
1: O sea, ella ya.
2: Pepe, tengo un altar con San la Muerte en mi habitación. ¿Qué?
1: Claro, hay mucha gente que venera a San la Muerte.
2: Yo tengo un esqueleto en una pieza, por ejemplo.
1: ¿Cómo? ¿Por qué no van a la iglesia?
2: ¿Cómo se llama?
1: ¿Por qué no se juntan ahí? Charlan. ¿Qué le decía a los que creen en la difunta Correa? Que te llenan de plástico toda la ruta.
10: El Gauchito
1: Gil. Perdón, lo digo de corazón, ¿eh?
10: El Gauchito Gil
1: lo mismo.
10: ¿En Corrientes?
1: No voy a juzgar a todo el mundo. Juzgo algunas cosas que me parecen.
2: No tenés por qué juzgar. En tu religión se juzga.
10: Hay que ser implacable. Claro.
2: En tu religión se juzga.
1: Te señalan todo.
2: Claro. Ya hay que ser en tu religión se juzga, digamos.
1: Todo por tu culpa, sí. Por tu propia culpa.
2: Ay, sí, pues yo por ese rezo yo me cambié de religión.
1: Mirá vos.
2: Por mi gran culpa. No, crecimos con culpa la gran mayoría porque nos teníamos que golpear el pecho.
10: Naciste con el pecado original.
1: ¿Quién lo dijo?
2: Un bebé, dice. Un bebé. Yo decía, ¿qué tiene?
1: Por eso vos tenés que, así como vos peleas y está muy bien por tus creencias, vos tenés que respetar. No podés ningunear lo que ella tenga, que ella tenga un altar en su casa. Y rece dos veces. No se dice
10: esqueleto, tiene un esqueleto.
2: ¿Tengo mañana que lo traiga? Julio se llama.
1: Julio, ahí está.
10: ¿Qué hace con el esqueleto?
2: En México lo traje.
10: ¿Qué hace con el esqueleto? ¿Qué?
2: Hay que venerar la muerte también.
1: ¿Sale
2: se venera,
1: la muerte?
2: Pepe. Para la muerte entender de la vida hay que empezar a entender sobre la muerte.
1: Cientos de miles de personas moviliza.
10: En México, pero muy popular.
1: La muerte. Acá también.
10: Eso es para meter miedo.
2: No mete miedo, Julio y Divino. Bueno, dentro le hago una...
10: Omar, la película Stigma, ¿te acordás? Hablaba de esto.
1: Claro.
10: De que no necesitas un edificio de piedra y oro para llegar a Dios.
1: Claro.
10: Levanto una piedra y ahí estaré, corto una madera y me encontrarás.
1: Bueno, mira, vos no podés hablar, Federico, porque después lo que dijiste, te casaste.
10: Dice quién habla,
1: te casaste. Porque sí.
10: No, bueno, era un
1: la iglesia,
10: no está mal que no ser testigo tenga el sacramento
1: sin convencimiento.
2: Bueno.
1: Él se casó con otra persona y quizás la otra persona también haya querido eso.
2: Por lo menos él se casó y la tuya todavía sigue sin casar.
1: Bueno.
16: Marcinho, somos 50 millones de personas y él hizo un estudio con 2.500. Poco serio el estudio eso.
1: No, es que los estudios son así, son encuestas. Es un muestreo.
2: Volvió la enjaulada.
1: Es algo chiquito. ¿Estás puteando la enjaulada?
17: Sí, así se hacen las
1: encuestas. No te enojes.
2: Empezó a enojar. Todo lo lindo que viniste te va a empezar a avejentar.
1: Bueno.
2: Omar, yo no necesité ir a ninguna iglesia. Rezo sola en mi casa. Bueno, también es una opción. ¿Por qué no? Hay gente que reza sola en la casa.
1: Me parece que hoy ya lo empezaron a hacer por comodidad. Mucha gente, como recién decía Hugo, a partir de la pandemia, que como no podía salir...
2: comodidad.
1: No podía
2: salir. Era pandemia.
1: ¿Te das cuenta cómo sos?
2: ¿Cómo cambian las cosas?
1: Teníamos prohibido salir. ¿Dónde está la comodidad?
10: Después de eso, te quedaste con esa comodidad. Decía, bueno, ya está. No, ¿para qué voy a ir? Me quedo en casa, rezo solito y listo, y ya está.
18: Quédate en tu casa.
10: Bueno.
18: Porque no podés salir.
1: Es el demonio.
10: Pero después vino la comodidad. Decía, no, bueno, no voy a ir a la iglesia. Che, si ahí es donde te encontrás con el prójimo, con el otro.
2: La persona que vive su espiritualidad no necesita ni de templos ni de ningún intermediario. A todas las religiones se les está acabando sus kiosquitos. Por ejemplo, que te perdonan tus faltas a cambio de que reces, que Dios te va a castigar, cosa que es imposible. Soy Ana Cristina de Argüello y espero que no me traicionen y que lean mi mensaje.
1: Mejor
2: aún, que dé su opinión ese señor.
1: Adelante, señor.
2: ¿Qué es el señor Hugo? Que yo de la opinión.
1: Bueno,
2: el señor Hugo, pero bueno, no.
1: Otro. Bueno, muy bien. Listo, era mostrar esto para generar una charla y para ver qué hace cada uno. A ver si son muchos los que siguen respetando esto de ir a la iglesia y qué sé yo, o han adaptado la religión a su vida. Pero mucho que no tienen tiempo.
10: Acomodaticio sería así.
1: Acomodaticio.
10: La religión, que vos vayas a orar es otra cosa. Está bien que vos puedas orar, pero que ya acomodes toda la religión. Y no, esto no lo voy a hacer porque no me conviene, esto no, esto sí, ya está acomodando todo.
19: Padre nuestro, que estás en el cielo.
1: Basta, Alejandro.
19: Santificado.
1: Vamos a ir al Mitre Informal primero y ya regreso. Pues querés mandar un adelanto, nada más un adelanto de... ¿O no lo tenés? Pero es un adelanto, no vamos a decir ni de qué se trata. Yo quiero que escuchen esto porque después del Mitre Informe Primero, ustedes se van a enterar de algo. Allá. ¿Lo tenés ahí? ¿Andro? ¿No? No. Ah, lo estaba buscando. No importa, lo hacemos después. Creí que lo tenías. No importa. No se pierdan la próxima media hora. Es lo único que les puedo decir. Vamos.
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2: Hora 14:34 minutos. En Córdoba, la temperatura 17 grados 4 décimas. El cielo cubierto con llovizna. La humedad 89%. Máximo Kirchner afirmó que Cristina tiene voluntad de ser candidata a presidenta. El diputado e hijo de la ex vicepresidenta insistió en que Cristina Fernández mantiene vigente la representatividad del peronismo.
24: Bueno, uno hay que discutir. El problema es cuando querés discutir, nadie quiere ir a internas. Nosotros quisimos ir a internas. Tuvimos vocación de competir. Así todo, nos hemos sentado de vuelta, que fue en el caso del gobernador de La Rioja, Ricardo Quintela, con quien fui a La Rioja, pudimos charlar, conversar, compartir incluso, digamos, un debate público ahí con diferentes compañeros. Hay capacidad de sentarse a charlar. Yo no digo que no gane, porque si no sería una cuestión de remitir siempre, pero la capacidad electoral de Cristina está vista. Fue 3 veces en una boleta presidencial, 2 veces fue electa presidenta y otra vicepresidenta. Creo que Perón llega ahí nomás. Bueno, estamos disputando, digamos, y ya he decidido apelar a la ONU para que se restituyan, digamos, y se revise la causa en la que está condenada y se le restituyan sus derechos políticos y civiles.
2: Lo reiteramos, se reanudó el juicio a Oscar González por la tragedia de las Altas Cumbres. La defensa de González realizó sus alegatos y cuestionaron las conclusiones de la fiscal Analía Gallarato. Reclamaron investigar por presunto falso testimonio a Gustavo Álvarez, el papá de Alexa. El abogado de González, Miguel Ortiz Pellegrini, había adelantado que insistirían en la culpa de Alejandra Bengoa y calificó al proceso de desmesurado.
25: Por fin los alegatos en este desmesurado juicio. Vamos a insistir con la culpa de la víctima, la absolución del doctor González, y vamos a cumplir la promesa inicial de las sorpresitas iniciales con que pedí la nulidad en su momento de la acusación fiscal. Esta vez vamos a fundamentar de que la fiscal, bueno, se ha equivocado. Este es un juicio, como usted sabrá, muy fluido, muy móvil, entre insultos, entre barra brava, bueno, entre varias cosas que vamos a evaluar.
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2: Atención automovilistas, hay alerta por baja visibilidad en distintas rutas y caminos por las intensas lluvias a esta hora. El informe de un móvil Mitre.
26: Copiosa tormenta a esta hora sobre la ruta E53, altura de la localidad de Mendiolaza, Unquillo y en Río Ceballos. La policía caminera lanza alerta y pide precaución a los automovilistas para circular por todas las rutas de la provincia de Córdoba por malas condiciones climáticas y baja visibilidad. Alerta que también implica las circulación por Altas Cumbres, Camino del Cuadrado, Ruta 10, Autovía Córdoba-San Francisco y la autopista Córdoba-Rosario. También se registran precipitaciones en la autopista que une la ciudad de Córdoba con Villa Carlos Paz. Las malas condiciones climáticas van a permanecer hasta primera hora del día martes, por lo cual Caminera pide precaución para circular. En varios tramos de estas rutas ha caído intensa cantidad de granizo. Reiteramos, a esta hora llueve copiosamente en la ruta E53 que une la ciudad de Córdoba con Sierras Chicas. Precaución desde Sierras Chicas, Leonardo Guevara, Mitre Informa Primero.
2: La temperatura actual en Córdoba, 17 grados 4 décimas, el cielo cubierto con lluvia, viento del suroeste a 6 kilómetros por hora, la humedad 89%, hora 14:38 minutos.
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0: Amigo, amiga, amigo Pepe, arrepiente de todo tu pecado porque caí un pecador muy grande.
1: No, la gente.
2: No, la gente.
1: El agua.
2: Es el agua.
3: Está en la luz.

0: Yo canto, pero porque fui primario, secundario, colegio. Me echaron del Santísima Trinidad.
1: Ahí está. Escucha, yo en eso sí te acepto que en comunidad salen las, los cantos.
2: Sí, claro.
1: Estas canciones quedaron para siempre.
2: Sí. Donde viene la creatividad, donde pone el acento justamente en el espíritu. ¿Eh? Una guitarreada y ahí sacan la letra, porque viste.
3: Está la luz.
1: Bueno, no, Alejandro. Ya está.
3: Está viniendo, chicos, miren, está viniendo la María.
0: ¿Qué es eso, señor?
1: ¿Ustedes saben qué es eso?
0: Pues para, voy de vuelta.
1: Escuchen esto.
3: Está viniendo, chicos, miren, está viniendo el amarillo. Ahí lo agarró. Se me escapó otra vez.
4: Se fue.
0: No.
1: Escuchen el ¿quién es el que dice se fue?
0: No.
1: Ahí está la música, perfecto. Escuchen, ¿quién es el que dice se fue? Escuchen.
3: No. Está viniendo, chicos, miren, está viniendo el amarillo. Ahí lo agarró. Se me escapó otra vez.
4: Se fue.
5: Tenemos que cantar más fuerte todos juntos. Vamos, cantemos todos, dale.
1: Chicos, ¿van a cantar? Bueno, muy bien. Quiero decirles que...
5: Ahora sí, acá te tengo. Atrapemos el amarillo. Vamos, atrapamos el amarillo. ¡Todos juntos!
3: ¡Atrapamos el amarillo!
1: ¡Ese es Delia!
0: ¡Delia!
3: Miren, ya tenemos rojo y amarillo.
5: Bueno, ¿y cuántos colores nos faltan, chicos?
3: ¿Cómo eran los colores primarios?
1: Bueno, ya está, Alejandro. Uno entiende que la situación económica está difícil.
0: Hay hambre, ¿no?
1: Pero, bueno, se ha formado un grupo itinerante de títeres que van a cumpleaños, bar mitzvá, fiesta 15, puede ser algún casamiento. ¿Tiene el nombre el grupo? ¿Tiene algún nombre, Pepito?
2: Todavía no.
1: El que dice se fue, ¿sos vos?
2: El sapo.
1: Hace de sapo. Pepe... El sapo Pepe.
2: Y el otro que habla
0: sapo Pepe.
2: El otro es Spider-Man, claro.
1: Y el otro es el sapo Pepe, no, que habla con Spider-Man.
4: ¡Azul! ¡Otra vez se me escapa!
3: ¡Ay, Homero! ¡Azul, cojalo!
5: Chicos, ayúdennos. ¿Dónde está?
1: Delia haciendo de...
0: Por allá,
5: Delia
0: le van con todo.
5: ¿Ahora dónde?
4: Bueno, podemos atraparlo.
3: No, el azul está muy livianito.
1: Bueno, espera.
3: Si hacemos mucho viento, quizás venga hacia nosotros.
5: Todos a soplar.
3: ¡Vamos, fuerte!
1: Ahí está. Ahí va. Y así vino el granizo. Tanto soplaron que llegó el granizo. ¿Podés contar, Pepe, qué es lo que estás haciendo que nos han mandado estos audios?
0: ¿Quién manda esos audios?
1: Ay, secreto, pero... ¿Podés contarnos, Pepe?
2: Sí, nos han pedido algunas entidades que podamos ir a dar títeres.
0: No,
1: pero tanta necesidad tener, viejo.
2: Bueno,
1: hacés títeres ahora con Delia.
2: Ella hizo el biombo, ¿cómo se llama ese nombre?
0: El biombo, sí, como un...
1: Sí, el escenario.
0: El escenario, sí.
2: Claro, para poder asomar los títeres.
1: Los títeres.
2: Y lo he hecho confeccionado.
1: Y vos movés el títere nada más que va grabado.
0: Ay, yo quiero ver eso. ¿Cómo se ve?
1: ¿Y cómo se llama?
6: Da la media vuelta.
1: El acto este, ¿no? Tiene un nombre, un es una novela,
2: versión
1: un
2: libre,
1: cuento.
2: Una versión libre.
1: ¿Un cuento de qué? ¿Versión libre de qué?
2: No lo sé, porque yo no lo escribí. Yo tenía ya inicializado cada uno de los personajes y yo tenía que...
1: ¿Cuántos personajes haces?
2: Tres.
1: ¿Haces el sapo Pepe y qué más?
2: No, el sapo. No,
1: vos sos Pepe. Sos el sapo Pepe.
2: No, son dos, el sapo y Spider. La otra es abuelita. Y alguien más. Y la vaca.
1: Qué hermosa. Así que bueno.
4: Ahora cantemos para que no se vuelva a escapar.
0: No.
1: ¿Y por qué hace?
0: Muchacho.
1: Pero no hace. El sapo no hace.
7: No,
1: era
7: porcino ese.
1: ¿No? Claro, pero hiciste.
2: Sí, le salió un chancho.
0: No, salió un chancho.
4: Ahora cantemos para que no se vuelva a escapar.
2: Necesario estar abordando.
1: Es un sapo chancho.
0: Sapo chancho.
2: Bueno, chancho. Es para los chicos, ¿sabes qué? Es para los
1: ¿Hasta
2: chicos.
1: ¿Qué edad aceptás contratar?
2: Cinco.
1: Hasta los 5 años.
3: Cárcel para Pepe.
1: Los chicos
3: cárcel
1: pueden llamar. Yo quiero. ¿Cómo
3: Pepe
1: se llama el grupo itinerante?
2: No hemos puesto nombre.
1: Ah, no se sabe.
2: Esta es la primera vez que vamos a hacer. Vamos a ver si nos garpan bien.
1: ¿Cuánto trae? ¿Esta tarde?
2: Esta tarde, sí.
4: ¡Hijo de mí, Dios mío!
1: Así que bueno, chicos, si alguien está, tiene un nene o un nieto o un sobrino que está por cumplir 2, 3, 4, 5, tienen el show de...
2: Hay que ponerle un nombre.
0: Bueno, siempre les va a poner.
2: No, lo tengo que buscar.
1: No, Pepe Títere. Te pongas nervioso.
0: Pepe Títere.
1: Ahí está.
0: Pepe Títere, Pepe.
1: El circo.
2: Vos que sos tan.
1: Sí, ya estoy pensando.
2: Innovadores, no.
1: Sí.
3: Está viniendo, chicos, miren. Está viniendo el amarillo. Ahí lo agarró.
0: Pepe Títere.
4: Se fue. Tenemos que cantar más fuerte todos es juntos. Spider, ¿eh? Vamos, cantemos todos. Dale. Ah,
1: el que mejor habla es Spider. Y el que hace es un sapo.
0: No, pero es un
1: cuesta
0: sapo.
1: Que los chicos aprendan bien, ¿no? Porque si...
4: ¡Otra vez!
2: ¡Saca!
4: Ahora cantemos para que no se
0: Chancho, pero eso no está croando.
1: Qué hermoso. Bueno, felicitaciones. Qué creativo, Pepe. Tienes un programa de telepolítico. Tenés siesta animal y haces títeres. Es hermoso.
2: Hago una valijita donde van los títeres y llevamos el...
1: ¿Cuánto están cobrando? ¿Dos horitas?
0: Mucho, bueno, perdonas, escuchar... ¿Cómo hace un gato?
1: Guau.
0: Claro, ¿cómo hace un gato?
2: Dura media hora, la apuesta dura media hora.
0: ¿Media hora? Un montón en títeres, media hora.
1: No, y los chicos prestan atención. Le gustan mucho los títeres.
0: Para hoy cumpleaños uno de sus nietos.
2: Por eso. Ah, sí,
1: el de
0: ¿va a ser con ellos?
2: El ensayo.
0: Ay, no, yo pensé.
3: Muy bueno. ¿De qué color es el cielo?
1: Qué jeta que tiene la abuela, ¿no?
4: ¿Y el mar?
3: Entonces, vamos a buscar el azul.
1: Sí.
4: Como que está fluido. Todos busquemos el azul. No está acá.
3: Por acá tampoco está.
1: ¿Quién es? ¿Qué? ¿La bicho?
0: Delia también, pero Delia hace un montón re bien. Delia, la podemos llamar para la novela.
1: Son dos actores, pero hacen cientos de personas.
2: Cinco, seis. Bueno, ya está.
6: Pepe, puedo ser villano. Soy Gollum.
1: A ver, hay mucha gente que se quiere sumar.
0: Viejo titiretero, dicen acá. Ese sapo Pete se atragantó.
1: Sí, es la primera vez que los chicos van a ver un espectáculo donde un sapo hace...
0: Debe haber algún video. ¿Hay algún videito?
1: No, hoy va a haber el video. Bueno, listo. Era para promocionar, chicos, esto. Puede ser a voluntad primero, Pepe.
0: Ese sapo es raro, dice. Parece un cochino.
1: Sí, claro.
2: Cuando terminemos...
0: Un sapo, a ver...
4: Ahora
2: después está.
1: Es un sapo con asma.
2: El real es así. Pero
0: al Depe le pondría el dúo.
1: Al Depe.
0: En vez de al Dope, al Depe. Delia, Pepe.
2: Al final.
1: Muy bueno.
2: Al final pasamos una gorra y bueno, si nos dan algo, bien.
1: Por eso hoy les pone fuego. ¿Cuánto está cobrando mínimo vos? La jubilación.
2: 4.15, 4.35.
1: Está cobrando 4.15.
0: Es poco, cooperemos entre todos.
1: Ayudemos
0: yo te pago, pero no hace falta que...
2: No, che, Alan, tiene dotes artísticos.
0: Pepe parece la señora que habla de Pacerini.
1: No, pero ese es Delia.
0: Ese es Delia.
7: Pepe, ¿sabes cómo se llama? Los titiribuelos.
1: Los titiribuelos. Títeres abuelos.
2: Puede ser. Ya le vamos a poner un nombre, pero hay que ver si salimos de hoy.
7: Maestro Pepe, un maestro.
3: ¿Cuál falta? Era azul, sapo.
1: Es como sobreactuada de él.
0: Qué genio, Pepe, señora, muy buen abuelo, que te imiten los demás abuelos.
1: Un ejemplo de abuelo.
2: Excelente.
1: Que hoy tiene para ahorrarse unos mangos, en vez de contratarle al payaso.
0: Claro.
1: Plim Plim.
2: Muralito.
1: Muralito. El guaso sí. Le hace tiro. ¿De qué va a estar gastando?
8: Hola, abuelo.
1: Ahí está. ¿Ah? Pero.
0: Lo creando nuevos traumas.
2: De forma artística, no, artesanal, en el cual lo grabamos.
1: ¿A quién se le ocurrió?
2: Ella rompe lo todo.
0: Escucha, ¿y de qué se trata la historia? Porque ahora me quedé con la duda del
2: no,
0: del
2: bueno,
0: sapo.
2: Van a verlo ahora.
0: Ah, no.
2: Sí. Y se iba acá.
1: Pero, ¿estás? ¿El sapo está Spider-Man?
2: Sí, está la vaca y está la abuelita.
1: La vaca y la abuelita.
2: Sí.
1: Ay, rarísimo, mezclar todo eso es difícil.
0: ¿Qué sale de todo eso? Claro. Los ojos de la vaca.
2: Porque los chicos tienen que descubrir cuáles son los colores primarios. Van buscando
1: los colores. Los
2: colores, exactamente, claro.
1: Está bueno.
3: ¿De qué color es el cielo?
4: ¿Y el mar?
1: Ese que dice your
3: mar. Entonces, vamos a buscar el azul.
1: ¿Quién es?
4: Sí, todos busquemos el azul. No está acá.
0: Habla como
2: chico. Claro, bueno,
0: no está acá.
1: Un poco de soltura.
2: Sí. Sí, que fue de una.
0: ¿Lo grabaron por qué? ¿Porque tenían miedo de tentarse?
1: No, porque no quieren gastar guita en contratar payasos que laburan en la fiesta. No, entonces van y hacen eso ellos.
2: Que hay que ser. No, porque lo grabás porque no, ya no nos da la cabeza para leer
1: y leer y hacer mover el muñeco.
0: Ah, entonces está grabado y usted va moviendo.
8: Es playback. Es playback.
1: Si usted quiere, te interesa haciendo playback, llame por favor.
0: Playback, no escuché en mi vida.
1: Haciendo playback.
0: Hola Omar, decime dónde actúa Pepe con sus títeres para no ir. Yo te contrataría, ¿no?
1: Es hermoso.
2: Yo voy a hablar con Daniel a ver si se puede hacer algo en el Parque Sarmiento ahí.
1: ¿Qué, Daniel? ¿Pacerini?
2: Gente, sí.
1: Ah, para los chicos. Para los
2: chicos. Sí.
1: Ya pasó
9: la para le des bolillas.
0: No, para sí. La época de ahora cuando venga el Papa, viste que mucho van a estar con los niños.
2: Los dejen de los chicos.
0: Que los dejen de los niños ahí, ustedes le
1: hacen como un pelotero. ¿No? Sí, eso no es a voluntad, eso es cuota.
0: Los actores callejeros pasan la gorra y Pepe hay que darle diezmo.
1: Bueno. Qué lindo, che. Bueno, algo que nos llegó y queríamos compartir con todos, aunque creo, el actor no quería. Perfecto. Vamos, Alejandro. Sí, por favor.
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1: Bueno, esta mañana estábamos en plena producción del programa. Llega Pepe y cuenta lo que te había sorprendido, el precio de algunas verduras.
2: Sí, entre frutas y algunas hortalizas. Y algunas... Porque yo voy siempre a la misma verdulería.
1: Sí.
2: Porque si no, a veces vas de una u otra y por ahí pueden variar los precios en uno u otro lugar. Me llama la atención, por ejemplo, la cebolla. Yo compraba 1.300 el kilo.
1: ¿Y a cuánto está ahora?
2: 3.000.
1: ¿3.000?
2: Sí, 4.000 pagaba el pimiento, depende si rojo, verde...
1: ¿Y ahora?
2: Sí, entre 7.000 y 10.000, depende del rojo, verde.
1: ¿Doble?
2: Sí, la banana, por ejemplo, también no recuerdo, porque había una oferta de 2 por no recuerdo cuánto, pero sé que había aumentado también.
1: Había aumentado.
2: Significativamente, digo, porque hay veces que se aumentan 500 pesos, 200 pesos...
1: 3. Bueno, empezamos a preguntar a partir de eso y muchos nos dijeron aquí, el compañero de la radio, que sí... que también habían visto ese aumento, por eso lo hemos llamado Juan Perlo, que es asesor de la Asociación Productores Hortícolas. Hola Juan, buenas tardes.
3: Hola, ¿cómo le va? Buenas tardes.
1: ¿Cómo va? ¿Es así, Juan? ¿Han aumentado algunas cositas en verdulería?
3: Sí, sobre todo frutas, no tanto verduras de hoja. La verdura de hoja está a precios estables.
1: Sí.
3: Nosotros somos... los productores del cinturón verde,
1: sí.
3: Pero haciendo el comentario, frutas sí, papa, cebolla, bueno, pimiento, y son, estamos acostumbrados a que estos precios sean normales,
1: sí.
3: A partir de noviembre, diciembre para adelante, hasta la entrada del otro invierno, por supuesto,
1: sí.
3: Y después cuando entra el invierno, naturalmente estas frutas dejan de producirse, ¿no?
1: Claro,
3: se
1: claro.
3: Producen bajo distintas circunstancias, en invernadero o en lugares libres de helada.
1: Claro. Y puede ser que un ejemplo que nos daba recién Pepe, la cebolla se fue al doble
2: o más también.
1: ¿O más?
3: Claro, sí. Cuando falta es hay que hacer un comentario, ¿no? La fruta y la verdura no tienen piso y no tienen techo.
1: Bien.
3: Está claro, no es una cosa común,
1: sí.
3: Un tornillo, algo. No, hay que estar en el sector para entenderla.
1: Claro.
3: No tienen piso, a veces se vende, como muchas veces se vende bajo los costos de producción, y tampoco tienen techo. Cuando hay, por más que la vendas bien cara, el productor no salva su costo de producción. Entonces... es una cosa normal, todos los años hablamos de lo mismo.
1: Ajá.
3: Y bueno, lamentablemente en esta oportunidad hay cosas que aumentaron en demasía, digamos,
1: claro.
3: Que son de consumo masivo. En otras se pasa desapercibido porque no son de consumo masivo, como la cebolla, la banana casi le ganó a la manzana y a los cítricos.
1: Miró.
3: En consumo. Sí.
2: Juan, claro, llama la atención, digo, es cierto, la estación va cambiando, es decir, de acuerdo a cuándo toque, qué época toca, hay un incremento mayor, después puede descender, pero me llamó la atención, que en algunos casos el doble el producto cuesta ahora.
3: Sí.
2: ¿Siempre sí, ese sí. salto? Porque a veces hay un 20%, un 30%, pero el doble es mucho.
3: Lo que pasa es que es oferta y demanda. Cuando no está la mercadería puede valer lo que el productor quiera o el que lo vende, depende de los barrios también, ¿no? El que lo vende quiera. Y después se regula solo porque se deja de vender una semana,
1: sí.
3: Y naturalmente el producto llega a su nivel de venta, que es lo que la gente consume. Si la gente lo puede comprar, lo compra y se sigue consumiendo. Y si no, se deja de consumir y va a otro nivel de consumo, a otro nivel de gente.
1: Bien.
3: Esto es natural, digamos, que ya estamos acostumbrados a esto, lo que estamos en el sector.
1: O sea, es algo que ocurre más o menos en la misma época todos los años, Juan, este aumento.
3: Toda la parte frutihortícola tiene una fecha determinada.
1: Claro.
3: Lo que es de invierno es de invierno y lo que es de verano es verano. No existe ni la primavera ni el otoño. Lo que es verano y se extiende un poco más, y lo que es invierno se extiende un poco más también.
1: Claro.
3: Entonces, son 6 meses y 6 meses. hay 6 meses que naturalmente no hay frutas, porque no hay producción de durazno, no hay producción de ciruela, no hay ninguna producción. Ahora vamos a tener problemas en el verano porque hubo heladas tardías, sí, en la zona de Mendoza hubo heladas tardías, sí, y con esto de las lluvias también vamos a tener problemas

0: consumió, ¿no? El consumidor claro. Puede otra cosa.
1: Bien. ¿Y las naftas tienen algo que ver? Ya, con esto ya lo despido, pero la pregunta que me faltaba sí, era esa. ¿La nafta tiene que ver en esto también?
0: Sí, por supuesto, estamos hablando de logística.
1: Claro.
0: Sí, por supuesto, sí, la logística tiene mucho que ver. Por ejemplo, Córdoba no produce todos los artículos. El mercado de Córdoba, los mercados que están en Río Cuarto, Villa María, sí. Malagueño, el mercado central de Córdoba, son mercados consignatarios. No, nosotros producimos verdura de hoja.
1: Exacto.
0: Y mucha en verano, en invierno poca.
1: Bien.
0: Porque naturalmente se puede sembrar toda la semana o cada 10 días. Se hace una siembra en febrero, marzo y principio sí. De abril, y después la siembra se llega hasta julio, agosto, septiembre, ¿no? Bueno. Son temas delicados. Córdoba tiene esa dificultad que tiene que traer frutas de otros lados y de otros países claro, también, ¿no? Y claro. Se encarece.
1: Bueno.
0: Por ejemplo, en invierno se surte con Salta, parte de Tucumán, parte de Mendoza, pero sobre todo con Salta,
1: sí. O
0: la banana boliviana, y eso tiene un costo adicional que a veces supera el costo del producto.
1: Bien. Bueno, seguramente mañana o pasado lo vamos a molestar para que nos pase el dato, porque están esperando, como me decía recién, el dato de si ha afectado o no la piedra a la zona del cinturón verde de Córdoba.
0: Exacto, estamos evaluando, entre mañana y pasado se va a saber, porque como está muy diseminado desde sí. El centro de Córdoba, el cinturón verde tiene 60 kilómetros todo alrededor.
1: Sí.
0: Y 60 kilómetros es muy grande el cinturón verde, no es el cinturón verde chico histórico.
1: Claro.
0: A partir de las sequías que hubo anteriormente, los productores naturalmente se fueron a buscar lugares donde había agua. Río Primero, Río Segundo, claro. Pilar.
1: Y ahora hay agua de sobra. Ahora nos pasamos para el otro lado.
0: Ahora hay agua de sobra, claro, hay agua de sobra en esos lugares. Y el costo de la logística, el costo de la siembra, que está todo dolarizado, por claro. Supuesto, es sustantivo. Entonces, no es tan fácil ser productor.
1: Gracias, Juan. Un abrazo.
0: Gracias.
1: Adiós. Juan Perlo, asesor de la Asociación de Productores Hortícolas. Che, pero se fue más del doble.
2: Sí.
1: Cebolla, banana, pimiento.
2: Pimiento, el tomate también no lo cité yo, pero valía 2.000.
1: La papa, dijo Juan también.
2: Papa, cebolla, tomate, pimiento, banana, entre otras, son los precios que yo había visto, que corrobora justamente Juan. También vi, ya sé que no es de temporada todavía la uva, pero ¿viste esa bolsita que viene de un cuartito?
1: La bolsita, sí, que no es de acá.
2: No es de acá. 8.000, por ejemplo, valía.
1: ¿Y cuánto pesa eso?
2: Un cuarto creo que traía. Bueno, pero hay que estar atento porque seguro que la verdura de hoja verde va a aumentar. Porque la piedra se afectó en un lado.
1: Sí, la lluvia nomás ya.
2: La lluvia.
1: Lluvia en exceso.
2: Estar atento a la verdura de hoja verde también.
1: Adelante.
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Hora 15, 4 minutos. En Córdoba la temperatura 17 grados 4 décimas, el cielo cubierto con lluvia por zonas, la humedad 89%. Pidieron la detención de Diego Spagnuolo por las irregularidades en la Andis. La solicitud fue realizada por el abogado Gregorio Dalbón ante el juez Ariel Lijo en el marco de la causa por presuntas coimas en el área de discapacidad. El planteo se apoya en documentación incorporada recientemente a la causa sobre contrataciones realizadas durante la gestión de Spagnuolo ante la Agencia Nacional de Discapacidad. Según el escrito, los informes habrían detectado diferencias de precios de gran magnitud, pagos duplicados, errores de categorización y casos en los que los productos entregados no coincidían con los adjudicados. Noticias del exterior: un nuevo alud afectó gravemente un pueblo en

0: principal. Al menos 21 personas murieron y otras 5 permanecen desaparecidas tras una luz que arrasó un campamento base en la montaña Himlung. El desprendimiento de tierra se produjo el domingo por la mañana en esa cumbre del Himalaya, cerca de la frontera con el Tíbet, cuando un grupo de trabajadores nepalíes preparaban la llegada de montañistas extranjeros para la temporada de ascensos. Ocurre a tan solo un mes de la riada que mató a unas 1.300 personas.
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0: El meteorólogo Marcelo Madelón dio el pronóstico extendido para los próximos días en diálogo con Radio Mitre, luego del intenso granizo que afectó gran parte de Córdoba en la madrugada de este lunes.
2: Venimos siguiendo el efecto del Niño y seguramente después de estas lluvias terminaremos un septiembre más lluvioso que lo normal. Tormentas a lo largo de toda la jornada, algunas muy dispersas, pueden traer algún granizo nuevamente. A lo largo de la jornada de mañana ya van a ir desapareciendo, se va a ir mejorando el tiempo con mucho viento sur y eso va a dar lugar a un descenso de temperatura. Hay que recordar que ayer tuvimos 34 grados 6 décimas de máxima y parece ser que el próximo fin de semana volvemos a tener tormentas y chaparrones.
0: La temperatura en Córdoba, 17 grados 4 décimas, el cielo cubierto con lluvia por zonas, el viento del sur a 8 kilómetros por hora, la humedad 89%, hora 15, 7 minutos.
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0: sí, llegó el... Llegó el varieté.
1: Es muy bueno.
0: Bueno, muy buenas tardes para todos. Ya estamos...
2: Ya estamos en YouTube, por supuesto.
0: YouTube, claro. Que hace 3 horas están transmitiendo que se le hundió una camioneta en el río. Bueno, nos vamos a ir... Adivinen a dónde va.
2: Londres.
1: ¿Tenemos ahí
2: Miami? Sí, tenemos para... Sí, empiezo a nombrar. Diana.
0: Hola,
2: Gabriela,
0: Diana.
2: Gabriela, dice Holanda. Diana, dice, hoy quiero escuchar algo bien arriba.
3: Diana Tuna.
2: Hola.
0: No es Diana Tuna.
2: Gonzalo dice, hola,
0: hola,
2: gente,
0: Gonzalo.
2: También Guillermo está conectado.
0: Hola,
2: son,
0: Guille.
2: Son 66 hola. Los conectados.
0: ¿Saludaste a la gente?
2: Hermosa Delia, dice.
0: Hola, sí. Muy lindo todo. Chicos. Bueno, adivinen dónde vamos.
2: Miami. Londres.
1: Buenos Aires.
2: Argentina.
1: No. Nueva York.
0: No.
2: España.
1: Detroit.
0: Quédate en esa parte del globo terráqueo, Nueva York, pero no ese país. No digas más.
1: Bueno.
0: ¿Cuántos países tiene Norteamérica?
1: 3.
0: Muy bien.
1: Ya hay uno que no.
0: Hay uno que no.
1: Hay uno que está al sur y uno más al norte.
0: Ahí va.
2: Inteligente que sos, Fede.
1: Puedo decir.
2: Sí.
0: Ahora les voy a tirar un dato. Gracias. Que es como una guía que ustedes tienen que tomar.
2: Desde Marco Juárez, saluda a Wenceslao.
0: Hola, Wenceslao, Marco Juárez, querido.
1: ¿Es una persona o una localidad?
0: Escucha.
2: Marco Juárez.
0: Toma este dato.
1: A ver.
0: No me interrumpa, me tengo que concentrar.
2: Bien.
0: ¿Qué tiene que ver esta chica con el que va a cantar hoy?
4: A ver, repita conmigo.
2: Ah, ya está.
1: Ya está.
0: Muy bien. Muy bien.
2: Adivine yo.
0: Geo, me encanta porque Geo está
2: adivine
0: fría. Porque
1: recién... Ah, es que perdió la tecnología.
0: Esto le pegó Inés.
2: Sí. Inés. Maná, dicen acá.
1: Claro.
0: Programa de televisión muy argentino.
2: Muy bien, Carmen.
0: Que decía...
4: A ver, repitan conmigo.
0: ¿Y qué tiene que ver con el...?
2: ¡Ay, Geo!
1: La Geo no lo sabe. La Geo no lo sabe.
0: Es más, de ahí nació el... Ponelo completo, Ale.
4: A ver, repitan conmigo. Hola, Paola.
2: Ese chico, adiviné yo.
0: Hola, Paola. Muy bien.
2: Muy bien.
1: Se la geo nada, ¿no?
2: Santiago.
0: Es fácil. Hoy es lunes, se las hago re fácil.
2: A vos te encanta, Pepe.
0: No es de, es de Norteamérica, pero no es de Estados Unidos.
5: Ah, ¿le gusta el sí, chico? Ahora sí, sí, claro.
0: ¿Le gusta? Claro, muy bien. Ah, tendré que haber dicho eso. Sí. Exactamente.
2: ¿Le gusta el chicle?
0: ¿Eh?
2: Ay, Pepe, a vos te gusta un montón.
1: Sí,
2: te encanta esa pareja. Para vos es ejemplo de...
1: De todo. Aunque sí. Hubo momentos de ahí... De
0: cuidado,
1: de...
0: No haga... ¡Ay! No.
2: Pepe, no haga seña. Estás al aire. Viejo ¿qué? Verde.
1: ¿Qué hice? ¿Qué seña hice? Ay, ¿una silueta?
0: Sí, bueno, pero... Medio le divino.
1: ¿Es rubia?
6: Y que el boble...
0: Señoras y señores. Hoy, queridos amigos, desde Burnaby. Así se llama el lugar donde nació. Hoy canta Michael Bublé.

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1: Michael Bublé. Ideal los lentos de Michael Bublé.
2: Para hoy.
1: Para bañar la nutria por la
2: suerte. Bueno.
3: Michael Bublé. Michael Bublé.
2: Exactamente.
4: Omar Bublé.
2: Bueno, es muy Bublé. Bien, arregle. Uno de tus preferidos.
4: Sí, sin duda.
2: Está
4: sin
2: cantando duda. Mad the Knife. Un tema que lo hizo muy conocido la versión de. De.
5: Sí.
2: Te estoy preguntando.
4: Frank Sinatra.
2: Muy bien. ¿Por qué tardas tanto en este
1: fenómeno barrial?
4: Me encanta,
5: es
4: Michael Bublé.
5: De títere.
4: Me encanta mucho Michael Bublé.
2: Sí. Dale.
5: Una lista de temazos tiene, dice Lady. Pero temazo sí. Para sacudir la sotana. Dice Peque Linda, Michael Bublé. Hola,
2: ya viene.
5: Chicos, ¿cómo están? Michael Bublé.
2: Muy bien.
5: Mi mamá se conectó por primera vez, pudo conectarse
2: hola.
5: A YouTube. Nelly.
6: Hola,
5: Nelly.
6: Hola,
5: Nelly.
6: Nelly.
5: Hola, Nelly.
6: Nelly.
5: Nelly. Sí, va a ser un problema.
2: No.
5: Hola, Eve, esto es para masticar chicle juntos bajo las chapas.
2: Claro, acá. Bublé.
5: Pasen feeling. Good,
2: ya viene, ya viene.
5: Bueno,
2: todo.
5: Re divertido. No.
2: ¿Qué pasó?
5: No, se quieren.
2: ¿Se quieren?
5: No, quieren hacerse.
2: No, adelante, Pepe.
4: Michael Steven Bublé, ¿no? 51 añitos.
5: Steven,
2: Steven.
4: Steven, Steven Bublé, sí. Cantante, compositor y actor. Las tres cosas. Un tipo centradísimo, uno de los tipo, mí, eso me gusta siempre atar.
2: ¿Por qué?
4: Porque me gusta no solamente la música que hace, sino cómo es la persona, ¿entendés?
2: ¿Cómo es la persona? Y vos lo conocés mucho, Pepe.
4: Familiero. No,
2: ¿por qué
4: cosa?
2: Cuando te hablo hay un momento que vos mirás para otro lado? Porque a mí me encanta porque no soy. Como la gente te está viendo en YouTube.
4: Hola.
2: Es como que de golpe mirás para otro lado y te.
4: Sentí eso.
2: ¿Qué es eso?
5: No, le
4: eso es everything, ¿no?
2: Everything.
5: Me perdiste ahora, me perdimos, Pepe.
2: Muy bien, ahí va.

0: Burbuja.
1: Michael Bublé.
0: Muy bien.
1: Gracias, Pepe. No lo puedes sacar.
2: Michael Bublé.
0: Muy bien.
2: El marido de la Luisina.
3: Michael Bublé. La verdad es que no lo había visto nunca y pude ver un show de él.
0: Un showman.
3: Un tipo bastante carismático, un show perfecto, una fluidez con el público maravilloso.
0: Maravilloso, es cierto. Adelante, Pepe, contame algo de él.
4: Cuando vino acá a Córdoba, al Orfeo, yo lo vi ese día, y hablando... No es porque lo vi yo.
0: Sí, adelante, Pepe. Dale.
4: No es porque lo vi yo, sino porque vi el magnetismo que tenía con la gente. Estaba Luisana también entre el público.
2: ¿Cómo te gusta Luisana?
4: Pepe. Se paró un momento, saludó.
0: Bueno, saludó como corresponde.
1: Sácale punta al chorizo.
0: Te están viendo. Yo quiero eso. Quiero que sepa que te están viendo.
2: Bueno, te están viendo. No, pero
5: él
2: ama
5: a
2: Luisana.
4: No, además leí un reportaje que le hicieron hace unos días.
0: Dale.
4: Un infobado en La Nación. Las cosas que dicen,
2: le
4: saco ese hombre, una dama, sí. Decís que, no, él es lo carismático que es, el magnetismo que tiene.
0: Sí, la copa esa, sí. Dale, Pepe.
4: El tipo, muchos de los que han ido a verlo seguramente se acordarán, él desde el escenario se bajó, ella lo habían estipulado todo, pero él fue hasta el último.
0: ¿Viste?
4: Estoy hablando, él. Él caminó y cantó con la popular. Fue la popular el que había pagado.
0: Sí, lo hacen muchos artistas eso.
4: Bueno, lo hizo él acá. Y eso la gente le cayó muy bien.
0: Hay una canción que grabó con Blake Shelton. Creo que es esa versión, Alejandro. No sé si es Lori. Que se llama Home. Que habla precisamente de la vida de los artistas que vos vivís, Pepe, ahora que haces títeres. ¿Sí? Que dicen que ellos van por todo el mundo viajando y que lo único que quieren es
4: volver a casa.
0: Miren
4: el video es fantástico.
0: Ahí va.

0: Hola chicos, gracias Somi por esta exquisitez. Es el sucesor del querido Frankie que ya partió. Creo que se llamaba Crunier o algo así, ese estilo de canción, ¿no? Bueno, vos que sos el entendido me conocías.
1: Clooney,
0: así,
1: los Clooney, sí, los cantantes.
0: Cariño, Moni.
1: Los Clooney, los cantantes Omar, de las grandes
2: Michael
1: orquestas.
2: Bublé. Puede ser, en algún momento lo escuché que lo hizo Pepe, no sé si el año pasado, en esos momentos que él estaba solo, vos no estabas.
1: Puede ser, casi
2: también
1: seguro.
2: Escucho que... a Cristian Garro que le manda un Bublé los sábados ahí.
1: Ahí está.
3: Bublé, cabezón, cómo te gusta que te repute.
1: Pero es muy
3: cabezón.
1: Bueno, chico, por favor, te lo pido.
4: Chicos, tirando pasitos de baile me voy a dormir la siesta, dice Mariana. Hola chicos, ¿cómo están? Saludos para el equipo. Siempre creí que Luisana cantaría con él una canción tipo como la que cantó Nicole Kidman con Robbie Williams.
1: Ah, no, bueno, pero no tiene voz.
4: No.
1: Capaz que no sepa cantar, ¿qué es eso?
4: ¿Puede ser que la familia de Bublé era de un quillo?
1: No, les pido por favor. Adelante.
4: Y la música está para asado con chapa.
1: ¿Para qué?
4: Asado con chapa.
1: Bueno, muy bien. Bueno, Pepito, vos sabés que debido a sus intensas giras en su momento, después hizo pausas respecto de... Para Alejandro, para un cachito. Hizo pausas porque tuvo un problema con su hijo, bueno, pero después que sortió esa situación física. Debido a su constante gira en avión, hizo una gran amistad con Tom. ¿Sabía?
5: No.
4: Tom.
1: Un azafato.
5: Sí.
1: Que hacía espectáculos en Suecia. Y él empezó, viaje tras viaje, que lo iba siempre en ese mismo avión, aparentemente, le empezó a contar cómo actuaba, porque era un azafato que hacía espectáculos drag. ¿Viste?
6: ¿Qué es drag?
1: ¿Eh? ¿Qué es drag? Se visten.
6: ¿De qué? ¿Cómo sería?
1: ¿De qué?
6: ¿Te viste?
1: ¿De
4: qué? Habla bien, pero...
1: ¿Por qué lo habla así a media voz? Sabe la gente que drag.
4: Entonces,
1: ¿cómo es drag? Drag. ¿Con J?
4: ¿Con G? ¿Y por qué si drag?
1: G de gato. Y de Gil.
4: Igual, si el sapo le hace...
1: Claro. Hizo una gran amistad. Tanto, espera Alejandro, tanto...
6: La orquesta ya está harta de empezar a tocar.
1: Tanto que le dijo...
5: ¡Está viniendo, chico!
1: Le dedicó una canción. Le hizo una canción. ¿Sabes qué canción le hizo? A lo mejor la tenés prevista, si no, no importa. Always on my mind.
6: Siempre en mi mente.
1: Le hizo esa canción.
6: Mira.
1: De este azafato Tom, que es sueco.
6: Mira, bueno. Ya está, ahora sí. 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

0: Michael Bublé, Omar, Michael Bublé. Como dice Pepe Moroso, ponete el tema con Chris Botti. A Song for Joe.
1: Ni moca, se lo es.
2: Pero es lindo esto.
3: Lindo, chico. Omar, excelente.
2: Pero claro.
3: Versión de Varieté con Michael Bublé.
2: Pero a esta hora.
3: Me gustaría escuchar un poquito de Feel Good, creo que se llama la canción.
2: Feel Good.
3: Es una canción muy sexy. Muy bonita para mí.
2: Bueno.
3: Me encanta.
2: Adelante, vos, Federico.
4: No está el dibujo justamente personificado de los Simpsons de Michael Bublé, pero en un capítulo que hay una huelga de un abogado que le dice: Benjamín, nadie ha muerto pisoteado en un concierto de Michael Bublé. Como diciendo, es aburridísimo.
2: Es aburridísimo.
4: Como que están todos parados. Claro. Y que una risa generalizada que me parecen que lo buscan ridiculizarlo.
2: Exactamente. Pepe, ¿querés contar algo?
5: Qué lindo escuchar música hasta ahora, ¿no?
2: Michael. Bueno, este no es el que le dedicó a. Ah, bien. Bueno, bien.
5: Ese lo hace con ella.
6: El videoclip lo hace con ella.
2: Ah, el clip, ahí está. El clip lo hace con ella.
6: Lo hace con ella caminando en como un supermercado.
2: Ahí va, y dice.

0: El Miguelito Burbuja.
1: El Luis Miguel, que nadie se...
2: Ahí va.
3: Me voy a tirar un ratito a la siesta con este Mike.
4: Pero esto es para que...
5: Qué lindo día para estar escuchando Mike Burbuja. Escuchando Mike Burbuja.
4: ¿Qué les pasa? Ninguno colabora para que la cosa salga fina, delicada. Estamos poniendo música linda.
6: ¡Hola, Omar!
4: ¿Qué tal?
6: ¡Qué dolor de
4: lunes! No, pero es lindo, ¿no? Para un lunes.
3: Re lindo.
4: Sí, ahí está.
3: Hola, drag, dice Pepe.
4: Sí, que la gente se quedó pensando. No conocen lo que es un drag.
2: Una forma.
4: ¿Por qué hasta eso vas a googlear?
3: ¿Por qué das tantas vueltas, Pepe, para decir algo? Parecés mi marido. Dale de una vez, dice Ana.
4: Mirá la gente cómo se da cuenta, que sos lerdo.
2: Es una expresión artística, punto, donde una persona
4: se transforma.
2: Se caracteriza de otro modo.
3: Soy Samuel de Cava, hace 25 años, pero cordobés. Al ir de vacaciones a la docta ciudad, empecé a escucharlos. Hará 6 años, dice.
4: Pero así un abrazo grande.
3: ¿De dónde? Qué bien que está. Samuel,
4: un abrazo, querido Samuel.
3: De Pepe. Mujer se visten, Pepe, de mujer, decilo, dice acá Neri.
4: ¿Por qué hablas si se visten de mujer? ¿Por qué tenés que decirlo así?
2: Cambia el rol.
3: ¿De qué se ríe Pepe? Pregunta Neri.
4: Ahí está.
2: Me río.
3: ¿Por qué se tapa la boca, Pepe?
2: Ahí está. Si me río, porque me río. Si
7: el Cristiani te pones a llorar, viejo, no están de acuerdo en nada.
3: Se hace el distraído, pero ¿cómo lee Pepe? Dice Trivi. ¿Por qué Pepe lee todo lo que dice?
1: ¡Otra vez!
4: Ya saben que está la compañía itinerante de títeres desde el sur de Córdoba para todo el país, ¿eh? Adelante.
2: ¡Ah, oh, qué tema es este!
4: No, bueno, habla, en serio.
2: Cuando era joven, ¡ay, qué lindo! ¿Sabes cuando era joven cómo dormía él?
7: ¿Cómo?
2: Dormía abrazado
4: a
2: una
4: osito.
2: Biblia.
7: ¡Ah, claro!
4: Mirá lo que encontró.
2: Estaba con mucha fe para poder convertirse algún día en un cantante famoso. Su familia...
4: Ahí está la madre de
2: su talento a los 13 añitos cuando lo escucharon cantar White Christmas en un viaje en auto.
4: Navidad Blanca.
2: Sí. Mira, y él se aferró su Biblia, todas las noches oraba, todas las noches pensaba, meditaba y se le dio.
8: Sin cesar.
4: Ahí va. Bueno, ahí va otro. Esto es It's a Beautiful Day.

0: Ay, cabezón, cabezón. Sos como el chiqui, estás robando con esta, ¿eh? No,
1: pero no, ¿por qué?
0: Qué mal. No vas a decir, yo te quiero mucho, pero te fuiste el barro.
1: ¿En serio? Yo lo tengo bien catalogado.
2: Algo más aburrido no conseguiste, pregunta Clau.
1: Pero no es aburrido.
2: Qué lindo, Mariette, los escucho todas las siestas. Qué lindo Michael Bublé.
1: ¿Con qué lo compartirías,
2: Pepe? ¿Cómo levantás el títere? ¿Con la mano, con un piolín o con la azulcita?
1: Adelante, Pepe.
3: Con la mano, con los dedos. Un dedo al medio y los otros dos en los bracitos.
1: El titirete.
2: ¿Cómo levantar el sapo?
1: Bueno.
2: Es aburrido como comer gelatina sin sabor. Es demasiado correcto. Espectacular siesta como hoy Michael Bublé. Hay como...
1: Mira, vos, yo lo tengo como...
0: Es más lindo el granizo que cayó esta mañana.
1: Pero si la voz
4: Hola, siestero. Tope de gamos a cabeza de esto. Michael Bublé, tope de gamos, y como dice Pepe, un señor.
1: Un señor. Por eso...
2: Carretero, me parece.
1: Escuchen. Hizo una versión... Esto con

0: Майкл Бубле. Cariño, me hacen, me han cambiado la vida mía.
1: No. Un beso.
0: La, antes me metía con los programas de chisme, de la siesta.
2: No.
1: Delirio.
0: Ahora apago la tele y los escucho.
2: Muy bien, señora. Perfecto.
1: ¿Cómo se llama? Hermoso. ¿No dijo su nombre?
0: Gracias.
1: ¿Tú no? Ay, no dijo el nombre.
2: Pero dijo
1: te
2: que
1: mando un beso enorme.
2: Ver programa de chisme para empezar a escucharnos nosotros.
1: Pero qué lindo, te mandamos un beso enorme. Bueno, dale, Pepe.
2: Estuvo comprometido con Emily Blunt. No sé qué pasó, pero no terminaron bien, que digamos, dice Carmen.
1: Ah, mira. Y después lo cambió por Luisana. Azucena, un beso a Azucena querida, la que llamó recién. Un besito.
2: Pepe, ¿qué hace? Que mira la pantalla y parece que está jugando el truco.
1: Y chorea todo.
2: Porque empieza como.
3: Está
2: compartiendo
3: información.
2: Es verdad, Pepe. Qué difícil es jugar al truco con Pepe. Porque viste que él tiene un montón de tics.
1: Tiene todos los. Sí, tiene todas las cartas. No juega con tres. Adelante, Pepe.
2: Aparte, por ejemplo, ¿este es algo en el truco?
1: El 7 de oro.
3: Y puede ser el 7 de oro o de espada.
2: Y ese
1: con mucho punto.
2: Y este con la guiña del ojo.
1: Mucho punto. Ni sabe de qué estamos hablando. ¿Qué es eso?
3: ¿Un mosquito?
4: Matando los insectos. Al lado mío son insectos.
2: Insectos.
4: Ay,
2: vos que no sabes que
1: no, está
2: como croa,
1: el
2: sapo,
1: titiritero
2: Pepe.
1: Que hace. Adelante.
2: En vez de croac. El quilombo que le va a hacer eso.
5: Ahora cantemos para que no se vuelva a escapar.
2: Y aparte, ¿por qué habla todo aquí? No se vuelve a escapar.
1: Adelante, Pepe.
2: Habla todo aquí.
4: Un día contó Luisana. Un día contó Luisana.
2: ¡Ay, la tiene con Luisana!
1: Estoy matando insectos. ¡Ay, qué nivel! Hace, estoy matando insectos. A mí me rebota y a vos te explota.
4: Dale, pues. Un día Luisana contaba en un programa cuando le preguntaron cómo fue su primera noche con Michael.
1: Che. ¿Cómo le van a preguntar eso?
3: Muy íntimo.
4: O sea, es que pasaron la primera noche juntos después de conocerse en Buenos Aires, como fue en un recital, ¿no?
1: Fíjate vos. Nada, sí.
4: El cantante canadiense, ¿sabe qué le pasó?
1: Se durmió.
4: Sufrió una alergia muy fuerte. Muy Mirá. Fuerte y no pudo hacer nada.
2: ¿Eh?
1: Ya está. Eso.
4: Eso. Imagínense esto lo
1: que no le puso en primera noche.
4: Pareciera que no.
1: Mira. ¿Y ya está?
4: Ya está, mirá la hora que es.
2: Hola, está muy pálido Pepe, ¿qué le pasa?
1: Pepe,
2: che, Pepe, ¿se está sacando los mocos de la nariz? Pregunta.
1: ¿Viste? Te vivimos diciendo que no te toques la nariz.
4: Te vivo diciendo que me saquen esa cámara de ahí.
1: Salúdalo.
2: Saludá, está ahí.
1: Son tus amigos. No.
2: Se tapa la boca y dice cochinada. Te llamamos Pepe, ¿qué pasta tenés? ¿Cómo hablas el italiano? ¿Qué temazo dice? Ni idea tiene, dice. Pepe, cuando vos te ibas a dormir, ¿qué abrazabas?
1: Ahí está. Como Bublé abrazaba la Biblia, vos qué abrazas.
4: Estamos con Michael Bublé. ¿Por qué tiene que ser referencia a mi persona?
2: Porque te están preguntando.
1: Vos no, pero vos no abrazás a nadie.
2: Siempre... ¿A Delia abrazás?
1: No, no la abrazas. No. Pero a la mañana, apenas te despertás, ¿qué es lo que haces?
4: ¿La toco?
1: La toca para ver si está fría.
2: Ah, para si está fría.
4: ¿Sabes qué? Me pasó hace unos días.
2: La toca para ver si está fría.
4: Hace unos días que. No, sí, hace unos días. Me pasó. ¿Vos sabés, amor? Me desperté. Dije, amor, ¿vos sabés qué? Anoche no te oí roncar. Amor. Amor.
3: No,
4: amor.
1: Che, pero un chiste que quería.
2: Un chiste que quería.
1: Que no estaba, claro, es muy bueno.
3: Muy bueno, Pepe.
2: Pepe, deja de insultarnos, te vimos, dígase, Nora.
1: ¿Están viendo que insultas?
4: Bueno, a mí también me están insultando.
2: A Pepe le encanta, pero que hable cuando supuestamente ejercía violencia contra Luisana en los vivos que hacía en pandemia.
4: No,
2: eso se viralizó, pero
4: sí,
2: no.
4: ¿Será cierto o no?
1: ¿Qué pasó?
2: Se viralizó como un recorte de muchos videos en donde supuestamente empezaron a acusar a Michael Bublé de que violentaba a Luisana Lopilato.
1: Mira, nunca me enteré.
3: No hubo denuncia, nada.
2: No hubo denuncia, ella tuvo que salir a aclarar y decir que nada que ver, que tenía un matrimonio hermoso, pero el video estaba tan bien editado que parecía que
1: parecía que sí.
4: Es más, los pantalones en esa relación de pareja la lleva ella. Ella lo tiene al trote. Un día
3: ¿al trote? Sí, estamos jugando jueguito ese, el Jeep del otro día.
4: Un día, ella lo contó, un día le tiró pantalones. Porque se pelearon. Le tiró por el balcón, le tiró la valija con ropa.
2: ¿Y por qué le tiró?
4: Otra una discusión. Después nunca más, una pareja perfecta.
1: Chicha.
2: Chicos, amo a Michael, me encanta su voz. No escuchen a los tontos que dicen bobadas en contra de él. Liliana de Poeta.
1: Liliana, vamos a cerrar con esta hermosa canción. Esta versión bien bossa nova de cuando ¿Cuándo? ¿Cuándo?
2: Escucha.
1: Gracias.
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0: Hora 15, 37 minutos. En Córdoba la temperatura 17 grados 4 décimas, el cielo cubierto, la humedad 89%. Para Cristiano Ratazzi fue un error no avanzar en la dolarización. El expresidente de Fiat afirmó que el peso es una moneda basura desde hace 10 años y dijo que en los próximos 10 años no habrá tantos tipos de cambio.
1: Yo creo que hay un error en no haber avanzado en la dolarización mucho antes, pero es una conversación para más tarde. Pero los países que han dolarizado le ha ido mucho mejor, porque cuando vos le pones a la gente de Gran Buenos Aires, en vez de 15 mil pesos, 10 dólares, tiene en el bolsillo algo que vale. El peso se ha vuelto una moneda basura desde hace 100 años. Tenemos que empezar a dar la posibilidad de avanzar. Y cada vez que llegan las elecciones, empieza esta payasada, yo compro dólares, el dólar está atrasado o no. Si tuviéramos dólares, no hay mucho para hablar atrasado o no atrasado. Son valores que hay, la productividad tiene que ser comparable a tus competidores. Esa es una promesa de campaña del presidente y le hace. Pero yo creo que dentro de 10 años no va a haber más muchas monedas falopa. Va a haber un dólar, el euro, la moneda china, y en cierto momento habrá algo en la moneda cripto que yo no conozco para nada, por lo tanto no puedo hablar.
0: Esta semana podría haber riesgo extremo por incendios en Tras la Sierra, así lo afirmó Roberto Skreiner, vocero de la Secretaría de Riesgo Climático de Córdoba, quien detalló que las lluvias son tan sectorizadas en la provincia que las zonas más secas estarán bajo alerta.
2: Posiblemente el viernes tengamos riesgo extremo para el desarrollo de incendios forestales. Puede ser, se actualizó hace un rato el índice de incendios forestales y nos tira, por ejemplo, para el lado de Tras la Sierra, que llueve menos allí. Lo que pasa es que acá ha llovido y es como decir, decías recién, nosotros desde las 4 de la mañana hasta ahora hemos tenido como 4 o 5 etapas, como una serie de tormentas. No es que se quede estable, sino que se van corriendo y viene otra, que son esas supercelda de las cuales el Observatorio Meteorológico nos avisa.
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0: Próximas horas se espera que continúen las precipitaciones y el Servicio Meteorológico Nacional actualiza a cada hora las alertas. Permanece la alerta amarillo en distintos sectores de la provincia de Córdoba. La temperatura a esta hora 17 grados 4 décimas, el cielo cubierto, viento del sur a 8 kilómetros por hora, la humedad 89%. Hora 15, 40 minutos.
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8: Amigos de Mitre, amigos de Siesta Animal, toca hablar en este lunes de resumen. Han pasado ya más de 48 horas, pero claramente lo que dejó el fin de semana de Fórmula 1, independientemente de lo que fue el gran trabajo de George Russell, achicando puntos y cerrando un fin de semana casi perfecto con un Kimi Antonelli que minimizó daños y desde su error que lo llevó a largar allá por el 16º lugar, terminar finalmente quinto. Bueno, más allá de eso, creo que el hecho definitivamente destacado fue la situación que vivió Franco Colapinto, que él generó a partir del relanzamiento y todo lo que vino después. Un fin de semana que claramente marca un antes y un después, marca también el fin de una cantidad enorme de grandes premios arribados con buenas actuaciones. Un primer gran error asumido como lo suelen hacer aquellos que saben que en definitiva cuando uno toma riesgos puede fallar. Bueno, fue lo que finalmente le sucedió a Franco Colapinto, se lo llevó puesto a su compañero de equipo Gasly, tiraron y echaron por tierra lo que podía haber sido una gran cosecha de puntos y hasta inclusive el hecho de recuperar el quinto lugar entre los constructores, y también se lo llevó a un Lando Norris que en una primera reacción no fue lo más feliz y después también le pidió, terminó pidiendo disculpas a Franco Colapinto y está todo bien. Dar vuelta a la página, la revancha está cerquita, aquí nomás, a pocos días se viene una nueva carrera de la Fórmula 1 internacional y bueno, habrá que esperar que todo vaya mucho mejor que lo que fue el Gran Premio de Bakú.
9: Séptimo capítulo del Campeonato Provincial Cordobés de Rally, un clásico, 25 años, cumplida Laguna Larga, una carrera que viene creciendo año a año. Y en cuanto a lo deportivo, un notable trabajo de Santiago Baldo al comando de su Citroën C3. Santiago, contale un poco a la audiencia de Motor Total, apretadísimo el final, como es habitual en carrera de llanos, en este caso con tu más inmediato perseguidor, Tommy Olmedo. Contale un poco cómo fue este final.
10: Sí, lo sabemos. Bueno, ya todas las carreras ya no vienen siendo parecidas. Nosotros siempre las empezamos a ganar los sábados, no podemos completar después el domingo, pero bueno, al final creo que es la tercera o cuarta fecha ya que al menos pudimos completar, ganar. Pero nada, lindo, mucha adrenalina. Recuerdo 3 autos en una carrera entera en menos 7 segundos. Pero bueno, nada, ahí se ve también el nivel de cómo está competitivo Rally Cordobés y nada, está bueno eso.
8: La verdad, lindo el recorrido además, ¿no? Uno piensa en el llano, tuve la posibilidad de seguirte desde el helicóptero de tu viejo y la verdad, linda carrera.
10: Sí, linda carrera, entretenida, muy linda. Bueno, ahora el segundo rulo se rompió bastante, bueno, Guadal, como siempre, sí. Acá en Laguna Larga, nada nuevo, pero una carrera linda, entretenida, le han puesto los chicos que están acá, que organizan, le han puesto mucho huevo, por así decirlo, y hicieron una carrera espectacular, así que felicitarlos a ellos también.
8: Se descontó algo, Tommy ha hecho una buena diferencia en puntos, pero a ver, ¿entregarse nunca para pelear el campeonato?
10: Entregarse nunca, ya la próxima fecha ya cambiamos la montaña, que es donde nos gusta más, y bueno, fecha doble, y bueno, veremos la última, no sé si saben dónde es, pero nada, hay que dar mucho punto en juego todavía.
9: Y la palabra entonces del brillante ganador de este séptimo capítulo del Campeonato Provincial Cordobés, Santiago Baldo. La próxima cita del Rally Provincial del 22 al 25 de octubre en Almafuerte. Nos reencontramos en cualquier momento con más información de los deportes mecánicos junto al equipo Motor Total. Gracias.
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3: El astro mundial Lionel Messi volvió a convertir un gol de tiro libre y quedó a dos tantos del récord histórico oficial en ese rubro. El gol fue en marco de la derrota de Inter Miami ante Columbus Crew por 2-1 en la Major League Soccer, anotando desde la derecha, casi sin ángulo, justo al segundo palo, debajo del vértice entre el palo y el travesaño. De esta forma, Messi alcanza la suma formal de 76 goles de tiro libre, muy cerca de alcanzar al líder histórico Marcelinho Carioca, quien tiene 78 anotaciones oficiales desde sabía, registro que hoy se encuentra en riesgo. Luego del partido, Messi ya quedó a disposición para sumarse a la selección argentina para la ventana FIFA de septiembre y octubre. Vale aclarar que solamente el astro estará disponible para el duelo ante Benín, el martes 6 de octubre a las 20 en cancha River, en lo que será su despedida oficial de la selección argentina. En tanto, mañana continúa la entrega de entradas de 9 a 15 en el Kempes para el partido amistoso entre Argentina y Bolivia en Córdoba. ¿Y qué pasa con el técnico Lionel Scaloni? Luego de la reunión que tuvo con el presidente de AFA, Claudio Chiquitapia, hay chances concretas de que renueve por 2 años más al frente de la selección argentina.
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4: Quiero darte alta noche y decir.
5: Perfecto, 9 minutos para las 4 de la tarde. Estamos en la siguiente animal para dar una vueltita. Sí, Pepe.
6: Bueno, Defensa Civil de la ciudad atendió 37 requerimientos causados por la lluvia. En Barrio Sargento Cabral se han registrado más de 40 milímetros de lluvia, fue intensa. Es el lugar de la ciudad de Córdoba donde más marca tuvo, 42.16. Mientras que las cifras más bajas establecieron 14 milímetros en la zona limítrofe entre Córdoba y Villa Allende. En ese lapso se atendieron, como decíamos, 37 llamadas para dar cuenta de árboles caídos, cable colgando del umbrado público, telefonía, 5 columnas o postes en riesgo de caída, y se atendió un pedido de ayuda social que fue derivado a la Secretaría de Política Social y Desarrollo Humano del municipio.
5: Bueno, me voy a tras la sierra porque se reinicia y ya en la parte definitoria el juicio contra Oscar González. Está nuestro compañero Mauro Tello allí. Hola Mauro, buenas tardes.
7: Buenas tardes, Omar. Acaban de concluir los alegatos en el marco del juicio contra el expresidente de la legislatura de Córdoba por el choque ocurrido en Altas Cumbres en octubre de 2022. La defensa, como era de esperar, pidió la absolución y cuestionó la reconstrucción mecánica del siniestro, hizo especial énfasis en la maniobra del Renault Sandero conducido por Alejandra Bengoa, puntualizando que realizó un sobrepaso indebido en doble línea amarilla de un camión y que esto, de acuerdo a la visión de la defensa, fue la causa del siniestro. En la oportunidad brindó su última palabra a Alexa, la joven que resultó con paraplegia tras el siniestro vial, y cuestionó en este marco duramente a Oscar González y realizó a un pedido de justicia ante el juez Santiago Camogli. A la salida de la audiencia, lo siguiente le decía al móvil Mitre.
8: Dije lo que dije porque eran mis últimas palabras y era todo lo que tenía guardado dentro. Me faltó decir mucho más, pero lo fui tachando porque muchas cosas ya se tenían por sentado y ya las dijeron en tribunales. Así que las dije desde el corazón y desde la memoria de Alejandra y desde la justicia. Y que algún día, por favor, que si me vuelvo a recuperar, si es de acá a 20 años, que le den sentencia a él, 20 años, porque estar en silla de ruedas mientras yo estoy acá sentada luchando cada día con mi propio cuerpo, él está feliz de la vida, tomando un café, está en su casa, supuestamente recluido, pero puede hacer su vida normal. Yo no puedo.
7: Omar, hay que recordar que la Fiscalía de Cámara solicitó 3 años y 10 meses de prisión efectiva y 10 años de inhabilitación para conducir, mientras que la querella reclamó 10 años de prisión por homicidio simple con dolo eventual. Ahora el juez Santiago Camogli debe resolver y se conocerá finalmente la sentencia el día 20 de octubre. Omar.
5: Gracias, Mauro. Un abrazo. Hasta luego.
7: Abrazo grande para todos. Chau, chau.
5: ¿Qué más se ve?
9: Bueno, te contaba que ya está todo previsto para lo que es el Festival Nacional de Folclore de Cosquín, que ha confirmado la edición número 67 ya, que se va a realizar del 23 al 31 de enero en la Plaza Próspero Molina. Las 9 lunas folclóricas ya están previstas. La venta de entrada también está prevista, sobre todo de los abonos de tribuna, que va a comenzar mañana martes 29 de septiembre de manera telefónica y presencial en las oficinas de la Comisión de Folclore de Cosquín. La venta general de entrada será el viernes 2 de octubre por internet, y ese mismo día se va a conocer la grilla completa de los artistas en un acto de lanzamiento en la explanada del Paseo del Buen Pastor. También lo que se conoció es la nueva imagen que va a acompañar la edición 67, y te la muestro si querés, asómate. Está presente el poncho coscoíno, mira el símbolo, es bastante colorido, lindo. Bastante, sí, una imagen oficial.
5: Creo que no varía mucho con una imagen que siempre tiene el fondo de Cosquín.
9: Sí, porque es como que son las mismas tramas, nada más que ahora forman como una bailarina y a un bailarín, y de fondo también una montaña y una guitarra. Bueno, los elementos como el bombo y los elementos de viento, los instrumentos de viento. Sí. Y bueno, se ven plasmados en esta imagen oficial la música y la danza. Así que va a estar muy bueno esto, el lanzamiento. El viernes 2 de octubre va a ser la presentación de la programación. Lo que llama la atención, que recién a partir de ese día se va a vender, se va a habilitar la venta general a través de aquicosquín.com.ar, pero ya mañana algunos pueden ir comprando abonos de tribuna, pero lo que sí no sabes
5: saber
9: es
5: la programación.
9: Saber la programación.
5: Bueno, hay,
9: ¿no?,
5: muchos festivales que hacen eso también.
9: Sí, sí, sí.
5: Bueno, muy bien, vamos.
10: Hola, gente de Mitre, le mando esta foto.
5: Hola.
10: A través de la ventana de la clínica de la Cañada, en la avenida Pueyrredón.
5: Sí.
10: Están los bomberos, está todo cortado, se ve que ha habido un incendio. Está el 107 y la policía. Yo de acá de la habitación no alcanzo a ver porque estoy internada, pero hay mucha gente y está cortada toda la calle.
5: Bueno, tenemos información al respecto. Gracias por el dato, señora, y que se recupere pronto. Y acá está la información.
11: Sí,
5: ¿Geo?
11: Desde la policía me dicen que todavía no saben exactamente la altura del edificio en el que es, pero sí que hay evacuados. Es un piso bastante alto por lo que vimos nosotros en las imágenes.
5: Ajá.
11: Sí hay evacuados, están trabajando los bomberos y un servicio de emergencia ya. Y efectivamente está cortada la calle. Ahora, cuando tengamos más precisiones, es ahí en Pueyrredón. ¿Viste?
5: En la avenida Pueyrredón.
11: De la Cañada.
5: Sí, por esa zona.
11: Por esa zona, sí. A unos metros nomás.
5: Bien, para que tengan cuidado aquellos que circulan por la zona, que sepan que están trabajando. ¡Vamos!
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0: para diciembre, vieron que siempre diciembre es un mes complicado para todo. Yo creo que en diciembre más de uno va a tener que comprarse un par de pañales, porque Celimedo está ahora, pero bueno, que privó su libertad, sin comunicación prácticamente con el mundo exterior,
1: sí, claro.
0: Con un equipo de abogados ya,
1: sí.
0: Pero dispuesto a volver y a reencauzar un montón de cuestiones, sobre todo hablamos de gente que lo ha traicionado, que lo ha traicionado, o que han traicionado también a las ideas que él manifiesta representar, ¿no?
2: Lo reiteramos, terminaron los alegatos en el juicio contra Oscar González y se espera la sentencia para el 20 de octubre. Amplía un móvil Mitre.
3: En los tribunales de Villa Dolores concluyó el tramo de alegatos del juicio contra el ex legislador Oscar González por el choque ocurrido en las Altas Cumbres en octubre de 2022, donde murió Alejandra Bengoa y resultaron gravemente afectadas Marina Zulewicz y Alexa Miranda. La defensa pidió la absolución y cuestionó la reconstrucción de la mecánica del siniestro, con especial énfasis en la maniobra del Renault Sandero conducido por Alejandra Bengoa. La fiscalía, en tanto, había solicitado 3 años y 10 meses de prisión efectiva y 10 años de inhabilitación para conducir, mientras que la querella reclamó 10 años de prisión por homicidio simple con dolo eventual. Ahora deberá resolver el juez Santiago Camogli. La resolución se conocerá el 20 de octubre. Desde Tras la Sierra, Mauro Tello, Mitre, informa primero.
4: Deportes.
2: Los Juegos Suramericanos, el encuentro deportivo terminó este fin de semana y Argentina se quedó con un total de 293 medallas, quedando segunda en el medallero. La competencia movilizó a 3.500.000 personas y más de 120 mil millones de pesos. Federico Angelini, vocero de los Juegos, celebró los resultados y la organización.
5: Un evento impresionante que pudimos organizar, que se llevaron adelante en estos últimos 15 días, en donde pudimos mostrar nuestra provincia, la provincia de Santa Fe, de una manera distinta, por sobre todo a nuestra ciudad, la ciudad de Rosario. Pudimos dar vuelta de página, esa página que muchas veces estaba opacada por la violencia, por la inseguridad. Hoy podemos mostrar nuestra provincia al país y al mundo de una manera muy distinta, con seguridad, con organización, con logística. A cada uno de los visitantes que recorrió las distintas sedes, la sede de Rosario, de Santa Fe o de Rafaela, volvieron a sus ciudades habiendo visto una provincia que realmente tiene muchísimo para dar, ¿no? No tengo dudas de que la provincia de Santa Fe es la provincia con mejor infraestructura deportiva del país. Y eso te abre las puertas para organizar muchos eventos regionales, nacionales e internacionales.
2: La temperatura actual en Córdoba, 17 grados, 8 décimas, el cielo cubierto, viento del sector sur a 6 kilómetros por hora, visibilidad reducida a 8 kilómetros, la humedad 85%, hora 16, 4 minutos.
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0: Hola Omar, buenas tardes. Estamos transitando por las altas cumbres, hay una neblina que no se ve a 20 metros. Y al subir las altas cumbres había 3 móviles y en la policía, en el puesto policial, nadie avisó absolutamente nada.
1: Ay, ay, ay. Dicen los que saben que cuando vos estás en una situación así, te tenés que parar. Muy separado de la carpeta asfáltica, lo más lejos que puedas, pero no seguir. Si hay una neblina muy cerrada, no te conviene seguir. Qué difícil. Bueno.
2: Pepe, no le tiró la ropa porque se pelearon. Le tiró la ropa porque Boulé era un desordenado. Dejaba todo tirado en el baño, en el pasillo, en el dormitorio. Y le dijo, cuando seas ordenado, te dejo entrar.
3: Pobre Michael, ¿no?
1: Pero la señora tenía mejor información que vos.
3: Yo dije que tenía una discusión.
1: Claro.
3: La discusión fue esa, que él no era ordenado.
4: Ahora lo estás agregando.
3: Bueno, no... No, si tenías, usted me deja en tiempo, me
1: claro,
3: tiempo
1: no tiene mí, tiempo, tiempo. Él quería contarlo y culpa nuestra, no pudo.
3: Te puedo decir que tenía inclusive que tenía hasta un paraguas dentro de él.
1: Mirá. Bueno, vamos.
5: Hola, cabezón, buenas tardes. Escúchame, sí. Decirle a la gente que anda en la circunvalación. Despacio. Despacio.
1: Aflojen un poco, chicos, aunque sea por hoy.
3: Esta mañana, sí. Llovía, pero como hace un ratito.
1: Se caía el cielo.
3: Iba por circunvalación. Te pasaban las camionetas a 120.
4: ¿Cómo hacían?
3: Ámaros, qué sé yo, sí.
4: Ámaros, ¿qué era?
3: Sí, bueno, las camionetas.
1: No te pasó ningún auto, eran todas camionetas.
3: Por la izquierda me pasaban todas camionetas. Che, no pueden aflojar ahora, que está lloviendo a cántaro, que un mínimo descuido te despista.
1: Sí.
3: Ah,
1: sí.
3: Bueno.
1: ¿Y todas camionetas?
3: Todas.
1: Mira.
2: ¿Está chequeado lo que...?
1: No, bueno, pero es la información que llega de primera mano.
3: 20 minutos de circunvalación.
1: 20 minutos.
6: Bueno. Oh, Omar, ¿cómo va? Che, bueno. Para que sepa la gente que va circulando en la circunvalación, anillo interno a la altura de Fadea,
1: sí.
6: Están poniéndose la caminera, una locura, está llovinando, hay poca visibilidad.
1: Ay, ay, ay, ay, ay. Bueno. Yo ya no sé cómo explicar, cómo rogar. No, explicar no, porque uno no es un especialista en el tema. Pero son dos dedos de frente, chicos. Se está cayendo el cielo. Sí. Es un peligro tener que manejar
4: para
1: un cuidado.
4: Ellos,
1: ¿en serio que van a poner conito y se van a poner a controlar? Digo, si tuvieran otro sistema de control, todo bien, controlen todo lo que quieran. ¿En serio que van a poner conito? Bueno. Ay, ay, ay. Listo. Ya está, ya tantas veces lo hemos hablado, pero parece que no. Los que tienen que escuchar no escuchan.
7: Hola, siesteros.
1: Buenas.
7: ¿Cómo están? Respecto a la tormenta, hay que darle bola a los avisos de muy corto plazo que emite el Servicio Meteorológico Nacional. Y los que tenemos la app de Servicio Meteorológico, el SMN, recibimos en nuestros celulares los avisos de alerta a corto plazo.
1: Sí, es cierto. Pero todo sirve. Yo, por ejemplo, a mí me cumple, hasta ahora me cumple a rajatabla, la aplicación Rain Alarm.
3: Sí, dice que es buena.
1: La Rain Alarm, yo
4: cumple, ¿sí?
1: Veo el mapita, el satélite cuando va viniendo para acá, el colorcito, si es celestito, si es tirando morado porque es piedra, todo viene... Hasta ahora me cumple, pero mientras más datos tengan, mejor. Y más en este efecto del niño que vamos a vivir, dicen que hasta enero... Falta mucho para enero.
3: Y ahora en el transcurso de las próximas horas ¿qué
1: ¿cómo no? ¿Tú quieres que la abra la aplicación en este momento?
3: Para la gente es importante, ¿sabes?
1: Muy bien, perfecto, la voy a abrir en este momento.
3: Su trabajo.
1: Vamos a abrir el Rain Alarm.
8: Acá yo, tenés, Miguel Flores, el infalible.
1: Ahí ve cómo se está corriendo la tormenta. Acá me marca que la tormenta se está yendo para el este. Ajá. Que está lloviendo en Altagracia. Está fuerte en Pilar. Todo lo que es Ruta 9 está re fuerte. Lo que sí te tenés que fumar es la publicidad.
3: Ah, sí.
1: Cada dos por tres aparece publicidad. Pero eso, que está fuerte. ¿Querés saber el pronóstico? Bueno. ¿Qué dice el Rain? Según el Rain, dice que se va a caer el cielo desde las 9 de la noche en Córdoba.
3: ¿Otra vez?
1: Otra vez. Toda la noche llueve hasta las 3 de la mañana. Y mañana sale el sol. Vamos a ver si lo cumple o no el Rey.
3: Buen dato.
1: Adelante.
9: Hola, buenas tardes a todos. Qué raro que la circulación vaya en tan alta velocidad. El día de lluvia está la caminera. Ah, no, es cierto que la caminera no nos cuida cuando llueve.
1: Bueno.
10: Sí, es animal.
1: Es difícil, no sé. A mí me parece un peligro que nos cuiden como el método que tienen para el cuidado, que poner conitos en medio de un lugar donde se anda 110.
4: Y con, para mí y un con la carpeta asfáltica.
1: Y con todo mojado, peor. Bueno,
4: quería agradecer a Placor, ya que tuve que cambiar la batería por la medida que me gané y lo hicieron por la medida, y no me hicieron ningún problema.
1: Muchas gracias,
4: dice Anaí.
1: Un abrazo enorme a la gente de Placor que sigue confiando en sí este animal.
4: Los que suben por la calle Arturo M. Baza al llegar a Pueyrredón, está la policía municipal cortando y es un caos. No se puede circular por el lugar.
1: ¿Será lo del incendio que dijo Geo?
4: Arturo,
1: ¿no? M. Vaz. No sé, bueno, hay que averiguar porque está cortado ahí. Ya vamos a averiguar.
4: Chicos, varieté tope de gama hoy. Me perdí la mitad por esas reuniones que no sirven para nada.
1: Bueno, pero lo tenés que cumplir, el laburo.
4: Chicos, buenas tardes. Referente al tema que están tratando de verduras y frutas, si querés comprar normal de frutas y verduras, creo que en relación es más caro que comprar carne.
1: ¿La fruta y la verdura es más caro que la carne?
4: No sé si más caro.
3: Y si te pones. Y si un kilo de pimiento vale 7, 10 mil pesos y. Y 3.000 cebollas.
1: Tengo idea, ¿no?
3: Bueno.
1: ¿Y cuánto sale un kilo de costeleta? 14,
3: y entre, en 14. ¿Error de 20?
4: 14, 20, sí.
3: Sí, depende. Si es de cerdo, es mucho más barato. Claro. 14, 15. Por ahí la carne vacuna, 18, 20. Esos cortes que está diciendo Evelyn, costeleta, algo de pulpa.
1: ¿Qué más?
4: Buenas tardes, Cintero. Yo sé por la lluvia, es calor, frío, las frutas y verduras siempre aumentan. Sí. Pepe, ahora con la caída de piedras te vas a morir con el precio de las verduras.
1: Sí, sí. Claro, claro, claro. La bolsa aparte, acá se trabaja mucho el producto de hoja.
3: Claro.
1: Y imagínate con la piedra.
4: La bolsa de cebolla hasta la semana pasada era de 50 mil pesos.
1: Sí, sí, la bolsa, está bien.
4: Zanahoria y pimiento por las nubes.
1: Claro, se fue al diablo. Bueno.
4: Hola, por favor, Ale DJ, busca la monada haciendo temas de la misa, por favor, dice Marcela.
1: Bueno.
4: Hola, Cistero, me llamo Mario, soy de Potrero de Garay.
1: Hola, Mario.
4: Realmente me desconcierta, no sé si es así en su vida privada o es un acting.
1: No, no.
4: Por un lado critica a los que no comulgan con sus ideales religiosos y por otro se manda unos chistes semipornográficos. Que no me parece mal, pero que van en contra de lo que predica. ¿O será que después hará buches con agua bendita?
3: Oh, momento de lujuria.
1: ¿Cómo se está?
3: Perdón, momento de lujuria.
1: Ah, que tenés momentos de lujuria, muy bien.
4: Chicos, ¿hasta cuándo va a llover? ¿Saben? No, por lo menos toda la semana.
1: Acabo de decirle, hoy, si preguntan por hoy, hasta las 3 de la mañana tenés lluvia.
4: Y después mañana también. Pregúntele a Pepe si vio cautiva y lo que sucedió y lo que sucede en los conventos de carmelitas descalzas. Pregunta Diego.
1: Me dijo Paola que está atrevida. ¿Recomendás cautiva, Paola, que la vio completa?
10: Sí, sí, sí. ¿Qué tal? Muy buenas tardes.
1: La vio completa.
10: Es fuerte, pero también tiene un mensaje de cómo salir adelante, la importancia de la red que te sostiene para seguir. Pero la verdad que es una historia real. Es el primer caso de condena por abuso a una monja en Argentina que sucedió en Entre Ríos.
1: Muy bueno.
10: 14 años sin poder salir del convento. O sea, le escribía cartas. Vos tenés que escribir como para pedir una autorización,
1: sí.
10: Digamos. Ah, no, al final no quiero ser monja, por lo que sea.
1: Sí.
10: Y las guardaba la monja y no las mandaba.
1: No las mandaba.
10: Tenía que mandar. Pero además es esta violencia psicológica.
1: Sí.
10: Más que nada, digamos.
1: Bien.
10: Porque no es que le pegaba la monja a ella.
1: No, no, pero ejercía esa violencia psicológica.
10: Exacto, por lo cual terminaba ejerciendo ella esto de por mi culpa.
1: Bien, y la pregunta fue, ¿qué pensás? ¿Eso fue la pregunta?
4: Sí, ¿qué pensás de eso?
1: A mí, de cautiva.
3: Vi dos capítulos hasta ahora.
1: ¿Y qué opinás?
3: El primero me atrapó. El segundo me pareció un poco más lento, pero no puedo emitir un juicio hasta que no termine.
1: Bueno, vamos a esperar.
3: Tomo sí es fuerte, como coincido con ella, sobre todo lo que es monja de clausura, que por eso tiene esa significación de cómo es el trato para las novicias que están allí.
1: Claro. Bueno, vamos
11: Omar,
1: a
11: ver. Yo acabo de dejar unos niños ahí en tribunales, tengo transporte escolar,
1: sí.
11: Y se sentía el olor, sí, es en el edificio que está sobre Fructuoso Rivera. Bueno, allá atrás, entre Fructuoso Rivera y Pueyrredón, ahí está el incendio.
1: Ahí está el dato del incendio preciso. Gracias.
12: Omar, te quería hacer una consulta. Si en la cañada Arturo M. vas, ¿el otro lado Arturo M. viene?
13: Está bueno.
1: Está muy bueno. ¿Entendés? Uno va, el otro viene. Vienes. ¿Eh?
3: Sí, muchísimo.
1: Ya está. Ya se fue. Ya está. ¿Qué hora es? 4:20. Y mira, se quedó un poquito más. Pero ya se acaba de ir Pepe, chicos. Ya lo pueden ir despidiendo. Ya entró en el modo.
4: Modo avión.
1: Modo espacial. El guaso queda flotando en la. En la estratosfera.
3: Estoy preparando.
4: No, Pepe, no rezo en mi casa por comodidad, sino porque no creo en los representantes de la iglesia, dice Gabriela.
1: Adelante, Pepe.
3: Bueno, eso ha ocurrido. Por eso lo dije hace un rato. Que bueno, hay muchos que se han empeñado en que la gente no siga yendo a la iglesia.
10: Omar Reina, ¿alarma no te marca celeste para el domingo en la zona de Gembes?
1: No, me marca un intenso azul y blanco.
3: Ah, por el cielo.
1: Sí, sí, sí. Azul y blanco.
10: Hola, qué bueno que desaparezca la intermediación entre el hombre y Dios. Así se termina con el negocio de la religión.
1: Bueno.
10: Para Omar Pereira tiene que ver la serie Cautiva en Flow. Dices, muy dura.
1: Me la recomendó Paola. Lo que pasa es que necesito cosas muy livianitas que no me hagan pensar mucho.
10: Sí, a la noche ver eso.
1: Sí.
10: Sí. Omar, el problema que tiene la iglesia con que no vaya a la...
1: ¿La?
10: La gente, la
1: gente.
10: La gente es que no recauda. Ah.
1: Bueno.
10: Bueno, pero ahora le sacaron postnet.
3: Si no es recaudar, es voluntario, es una limona que da en la iglesia, no.
13: No es un diezmo.
3: No se llena.
1: Mira, claro. Pepe, no sé cómo será favor, ahora, pero yo recuerdo cuando con madre íbamos a misa, íbamos a Alpeña, ¿no?
3: Sí.
1: Y salía la señora, no sé cómo se llama, la señora que ayudaba al cura, que salía con ese palito,
3: sí,
1: un palito largo,
3: hombre,
1: con una bolsita en la punta, sí, y te iba acercando.
10: ¿Sí?
1: Cuando vos, madre, más de una vez, nosotros éramos clase media, muy media, para abajo.
3: Muy media para
1: abajo. Muy media para abajo.
3: Ah.
1: Y madre, algunas veces le decía que no. La cara de culo que le hacía esa señora a mi vieja, yo no me lo olvido más, pero te la puedo describir de hasta la ropa que usaba, el saquito verde que se ponía prendido acá arriba y suelto acá abajo. Me acuerdo perfectamente de ella.

0: porque me enervaba ver la cara que le hacía a mi vieja cuando mi vieja le decía que no tenía.
1: ¿Y vos por qué esa persona?
0: Me quedo grabado. Bueno, es que eso es lo que tenés que entender. Las imágenes de la gente no es la imagen que crea, es lo que vive cada uno. A mí me quedó esa imagen. Quizás no sea la de todos, pero yo tengo esa imagen.
1: De todos modos, bastante miserable usted, un billetito.
0: A mi vieja, ¿no?
1: Un billetito.
0: Bueno, había veces que no tenía
1: mi billetito. De 100 pesos, aunque sea.
0: Pero hay veces que no teníamos para el bondi, nada más.
1: 25 centavos, una moneda,
0: no,
1: lo que fuera.
0: No sé.
1: Pero eso ya...
0: No sé, era muy chiquito.
1: Si iban a la iglesia, se estaban nutriendo de ese alimento gratis, que
2: espiritual.
1: Lo espiritual.
2: Bueno,
1: dejaba algo.
0: Claro. Bueno, ¿qué más? Listo, vamos con el doctor Pedicino.
3: Ahí está. 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
0: Bueno, como todos los lunes abrimos el consultorio y ya estamos con el doctor Héctor Pedicino. Doctor, ¿cómo estás para esta semana?
5: Bueno, ahí está.
0: Doctor.
5: Ahí está, una muestra.
0: Ahí está, es una muestra. El tipo se borra.
6: Hola. ¿No?
0: ¿Será que tiene miedo? Sale porque no se le... Porque se le...
7: ¡Dale de una vez!
0: ¡Héctor! ¿Doc? ¿A la una, a las dos? Está... ¿No lo tenés, Ale? Bueno, ya recuperamos al doctor.
1: ¿Sí? Mientras tanto, justamente a propósito del Hospital Italia, ¿no? Vamos a hablar ahora. 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Así que va a haber información para alimentación saludable, actividad física, control de peso y la presión arterial. Así que el que quiera ir mañana, 12:30, 15, en la puerta del Hospital Italiano.
0: Bueno, muy bien, ahora creo que sí lo tenemos al doctor Pedicino. Como todos los lunes, abrimos el consultorio. Hola, Doc.
8: Hola, ¿cómo están?
0: ¿Cómo estás?
8: ¿Andan ustedes?
0: Creí que no querías hablar esta semana conmigo.
8: No, sí quiero hablar. Y la semana que viene también.
5: Ahí estamos ahí duro.
0: Bueno, para colmo, che. Escucha, el clásico es el domingo y el lunes lo tenemos al doctor.
8: Sí, bueno, charlaremos. Hagamos la cosa, no hagamos preguntas. Decimos a la gente que no nos mande preguntas y hablamos del fútbol.
0: Mirá qué confiado que está.
8: No estoy confiado. Es solamente que yo no me borro en las malas.
0: Upa.
8: Si es que hubiera.
0: Muy bien, bueno. Muy bien. Eso es un hincha de verdad.
1: Sí. Pero están en la buena, hoy están en la buena.
0: Hoy están en la
1: y
0: buena.
1: Están
0: agrandaditos. Con la vaca gorda.
1: Sí, efectivamente.
0: 7 años de vaca gorda. Como Pasarini.
1: Adelante. Muy bien. Doctor, ¿cómo estás? ¿Bien?
8: Bien, usted, Ravali, ¿cómo anda?
1: Excelente, doctor, excelente.
8: Bueno, me alegro.
1: Tengo ya las preguntas listas y preparadas, si a usted le parece, voy ya mismo con ellas.
8: Sí, como usted quiera, Ravali.
1: Voy a empezar por... ¿A qué edad se le puede dar lentejas a un bebé?
8: Bueno, las lentejas los podemos empezar a dar... Yo siempre le digo lo mismo a la mamá. A partir del sexto mes, los chicos pueden comer de todo. Sin embargo, vamos introduciendo de a poco los alimentos como para ir probando tolerancia. Y alrededor de los 7-8 meses, está bueno que le demos lentejas. Recordemos que la lenteja es una de las legumbres que tiene un buen aporte de hierro. Uh-huh. Por supuesto, no tanto como la carne, pero aporta hierro. Y a los chicos que está bueno diversificarle la alimentación, estaría bueno incluir en la dieta una vez a la semana, por ejemplo, lentejas. Ajá. A partir de los 7-8 meses.
1: Perfecto. Bueno, acá preguntan, veo que todos los postres y gelatinas, por ejemplo, contienen edulcorantes y tienen la etiqueta de no recomendable en niños. ¿Cómo puedo manejar el tema del edulcorante con ellos?
0: No se lo dé.
8: En general, no se aconseja el uso el consumo de edulcorantes en niños menores de 3 años. Incluso eso lo propone la Organización Mundial de la Salud. Los edulcorantes hay dos tipos, pero los comunes, los que más se usan, son edulcorantes que tienen, son químicos, que tienen endulzan, pero no tienen calorías.
1: Sí.
8: Esos edulcorantes son bastante controversiales, el consumo de todos los seres humanos y especialmente los niños. Yo diría que si tiene que endulzar algo, mejor endulzar con un poco de azúcar o edulcorantes naturales como la miel.
1: Ah, mira, a partir miel. De qué, pero recordá, ¿a partir de qué edad la miel? Porque en los chicos no
8: a
1: pueden.
8: A partir de los 2 años.
1: Ah, bien. Antes no, miel no.
8: Es preferible que no, Hay unas nuevas tendencias que a partir del año y medio ya lo pueden usar, la miel, pero es mejor alrededor de los dos, porque la miel no tiene ningún proceso de contaminación. La miel no se hierve, la miel no se cocina, no se pasteuriza, entonces viene directamente de la producción del panal, claro, del panal hacia el consumo humano, y puede tener una de las enfermedades que puede transmitir es el botulismo, que es una enfermedad bacteriana por un bichito y una toxina que tiene ese bichito, que como no lo cocinas, difícilmente puedas combatirla.
1: Bien, bueno, perfecto. Bueno, mi hija, en lo último, mi hija tiene 11 años. ¿Puede hacerse la depilación definitiva, dice?
8: No se recomienda la depilación en los adolescentes.
1: 11 años,
8: sobre
1: me parece.
8: Todo en los adolescentes. Por leer, sí, muy precoz. Bueno, lo que pasa es que la pubertad, que es el comienzo del desarrollo de las características sexuales, tanto para los hombres como para las mujeres, se va adelantando un poco. Ya hoy es bastante frecuente que nenas de 9 años empiezan a desarrollar sus mamas, empiezan a tener vello, sí, y a los 10 u 11 ya tienen su primera menstruación, con lo cual puede ser. Pero no se recomienda, esto lo hablé con el dermatólogo, no es un tema que trato frecuentemente, pero no se aconseja antes de los 13 y preferentemente entre los 13 y los 15 puede llegar a ser, pero antes de los 13 no se recomienda.
1: Bueno, perfecto, doctor. Listo. Sí, está bien. No, pues ya sé que vienen otras preguntas vinculadas después a la adolescencia, a las recomendaciones que hacen algunos padres, algunas madres, ante la requisitud de los hijos, ¿no?
8: Hoy te piden mucho, por ejemplo, con los tatuajes, como por ejemplo también los piercing. Sí. Son modas que a veces tienen una implicancia desde el punto de vista médico. Uh-huh. Pero ahora con la ley nueva, ya no es nueva, es de 2015, creo, el nuevo Código Civil, muchos, sí, chicos ya pueden, y esto lo digo despacito para que no lo escuchen ellas,
1: sí,
8: no lo escuchen los chicos, a partir de los 14 años, sin autorización, podrían hacerse, por ejemplo, un piercing que no corre riesgo la vida. En acciones que sí pueden correr riesgo la vida, bueno, hasta los 18 años, los padres pueden interferir en la decisión del hijo.
0: Doc, si me permitís, Paola quiere intervenir en el tema, que quería decir algo nuestra productora general.
8: Sí, por supuesto.
2: Que es un tema serio el de la depilación en las menores. Algunos dicen, hoy tiene 11 años chiquita, pero se desarrollan hoy, ¿no? El doctor.
0: Pero depilación definitiva.
2: Sí, bueno, pero porque por ahí además están muy ahora peludas. Es el método que usamos para depilarnos las mujeres. Ya casi nadie utiliza tanto la cera. Porque es un láser. Entonces no sé qué les causa gracia. Ellos somos grandes, el secundario lo hemos terminado.
0: Opa. Pero 11 años, Paola.
6: Sí, pero la cera caliente.
1: Una niña. No estaba ni adolescente.
8: Lo que yo pregunté es de los menores de 13, como te decía, no se aconseja, porque todavía no está en plena efervescencia hormonal, con lo cual a veces esos tratamientos pueden no ser eficaces.
0: Ahí está.
2: Bueno. Claro. Hacen deporte, juegan al hockey, lo que sea, y no quieren.
0: Al hockey, ¿eh? Claro, no pueden jugar al fútbol.
1: Pelota al cesto, no.
0: Juegan al hockey, ¿estamos?
8: Al Newcon.
0: Claro, al Newcon no. No. Acá juegan al hockey como mucho el tenis. Ahí, hasta ahí. Sí. Muy bien. Bueno, perfecto.
2: Pero es verdad.
1: ¿Estamos? Sí, estamos listos.
0: Ya. Gracias, Doc.
8: Un abrazo, nos vemos.
0: Las preguntas las armás vos, ¿no?
1: No.
0: ¿Ah?
1: No.
0: Adelante, Alejandro.
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0: Ahora sí, señoras y señores, vamos a saber cómo está el tránsito en la ciudad. Todos juntos decimos...
7: ¡Hola, Paola!
2: Muy buenas tardes, mis queridos automovilistas. ¿Cómo les va? Bueno, se registran algunas demoras en el centro, pero en general está bastante tranquilo. Avenida Colón y General Paz, con algo más de movimiento a esta hora, también la zona de Plaza España. Recordamos que desde el domingo la municipalidad implementó un reordenamiento de paradas de colectivos sobre Boulevard Chacabuco. Cambiaron las paradas de 24 líneas de colectivos entre Boulevard Ilia y San Lorenzo, así que tener en cuenta esa información. En zona sur, accidente frente a la rotonda de la UTN, mucho tránsito por Cruz Roja entre Vélez Sarsfield y Belardinelli, así que circular con precaución. Tener en cuenta también los desvíos por obras en el alto nivel de Avenida Vélez Sarsfield. Informa Policía Caminera, corte total sobre Ruta Nacional 35 entre Huinca, Renacó y Del Campillo por un siniestro vial. Circular con precaución también sobre la Ruta Nacional 38. Se registran lluvias y bancos de niebla en varios tramos. Lo mismo que sobre la Ruta Nacional 19, sobre la Ruta 4, que donde también hay llovizna en varios tramos de la vía, así que mucha precaución. En la Ruta Provincial 4, en el cruce con la 6, continúan las obras de mantenimiento, y en la Ruta Provincial 28, la circulación continúa también restringida desde el tercer túnel hasta el paraje El Cadillo. En medio del tránsito y la ciudad en movimiento, con el informe Hola Paola, manejá con conocimiento. ¡Chao!
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14: Hora 16:32 minutos. En Córdoba la temperatura 17 grados 8 décimas, el cielo cubierto, la humedad 85%. Más sobre el proceso contra Oscar González. La defensa del ex legislador pidió la absolución, mientras que la fiscalía requirió 3 años y 10 meses de prisión efectiva. Por su parte, la querella solicitó 10 años de cárcel por homicidio simple con dolo eventual. Alexa Miranda, la joven que quedó en silla de ruedas, pidió justicia en diálogo con un móvil Mitre.
15: Culminó en los tribunales de Villa Dolores el tramo de los alegatos en el juicio contra Oscar González por el siniestro ocurrido en las Altas Cumbres, en el cual murió Alejandra Bengoa y resultaron gravemente heridas Marina Zulewicz y Alexa Miranda. En esta etapa final tuvo la palabra Alexa Miranda, una de las jóvenes víctimas del choque, quien quedó parapléjica como consecuencia del siniestro. Alexa, al finalizar la audiencia, le decía lo siguiente al móvil Mitre.
16: Dije lo que dije porque eran mis últimas palabras y era todo lo que tenía guardado dentro. Las dije desde el corazón y desde la memoria de Alejandra y desde la justicia. Que algún día, por favor, que se me vuelva a recuperar, si es de acá a 20 años, que le den sentencia a él, 20 años. Porque estar en silla de ruedas mientras yo estoy acá sentada, luchando cada día con mi propio cuerpo, él está feliz de la vida, tomando un café, está en su casa, supuestamente recluido, pero puede hacer su vida normal. Yo no puedo.
15: Ahora, todas las miradas están puestas en el juez Santiago Camogli, quien dará a conocer su resolución el día 20 de octubre. Desde Tras la Sierra, Mauro Tello, Mitre, Informa Primero.
14: Máximo Kirchner marcó sus diferencias con Axel Kicillof. El diputado dijo que hay diferencias políticas con el gobernador de Buenos Aires porque él entiende que Cristina Fernández no tiene que ser presidenta del PJ Nacional.
17: Diferencias políticas hay, de hecho yo te hago una si querés. Cristina presidenta del PJ. Yo entiendo que tiene que ser, y muchos argentinos, argentinas, afiliados al peronismo, dirigentes, entienden que Cristina tiene que ser la presidenta del Partido Justicialista a nivel nacional, y él no. Es una diferencia política. Y en lo personal, bueno, también tenemos por ahí que podría uno, como él también las puede hacer hacia uno, pero yo creo que el terreno de lo personal queda subsumido en lo personal, las diferencias que puede haber ahora. Creo que hay diferencias. De hecho, nosotros seguimos estando en el mismo lugar de siempre. Nosotros no nos movimos. O sea, yo no sé cómo explicar. Quizás la persona que se movió pueda explicarlo mejor, digamos. Si no, me pones a mí en un lugar de responder por él. Y yo no quiero responder por él, porque él tampoco tenía que responder por mí. Así que creo que la situación, pero más allá de eso, por lo menos, y esto lo aseguro, y creo que del otro lado lo mismo, cuando hay debate o discusión, yo lo hago de una manera sana, sana. Y acompañamos la decisión de Cristina del 2019, más allá de lo que yo pensara personalmente debía hacerse. Y fue un buen trabajo, y obviamente hubo un desempeño de él en esa campaña del 2019, recorriendo toda la provincia de Buenos Aires, que fue acompañado por diferentes estructuras organizativas y militantes previas, digamos, a su desembarco. Él había sido candidato en la ciudad de Buenos Aires en el 2015, que trabajaron con mucha madurez, con mucha voluntad, y lo volvieron a hacer así en el 2023.
14: suspendió la audiencia en el juicio contra Pity Álvarez. Sus abogados destacaron que el cantante tuvo una crisis psiquiátrica y están esperando los informes.
18: Porque no se puede hacer un juicio en ausencia. O sea, la única manera de vos poder llevar adelante un proceso en ausencia es que, primero, tiene que ser un caso de terrorismo o un genocidio, y además se tienen que dar toda una serie de requisitos formales que no estaban cumplidos. Hoy estaba dispuesto por parte del juzgado civil número 4 un informe para ver si él era peligroso para sí o para terceros. Es decir, hasta que no tengamos este informe no vamos a saber cómo puede seguir este proceso. Bueno, el día viernes hay dos médicos, un psiquiatra y un psicólogo, que dicen: desorientado en tiempo y espacio, sin conciencia de su enfermedad, deterioro de sus funciones psíquicas, y agregan los profesionales, juicio crítico de la realidad se encuentra suspendido. Hoy a la mañana otro médico dice exactamente todo lo contrario y se ordena retirarlo de terapia intermedia y llevarlo a una sala para poder realizar un Zoom. En ese interregnum en que estaban tratando de conectarlo para seguir adelante con el juicio, tuvo esta descompensación que claramente es de carácter psiquiátrico, por eso se llamó a la guardia psiquiátrica y estamos esperando el informe.
14: Cabe destacar que durante el proceso de la jornada, el abogado Fernando Burlando recibió amenazas de muerte. El defensor de la familia de la víctima, Cristian Díaz, dijo que le mandaron un mensaje que rezaba: déjate de joder con el Pity Álvarez porque te vamos a ir a buscar a la puerta del tribunal. La temperatura actual en Córdoba, 17 grados, 8 décimas, el cielo cubierto, viento del sur a 6 kilómetros por hora, humedad 85%, hora 16, 37 minutos.
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7: Faltan 15 minutos para las 5 de la tarde. ¿Sí, Pepe?
8: Bueno, se aceleran los preparativos para la llegada del Papa en noviembre, aquí en nuestra capital. Por eso, el ministro de Salud de la provincia, el doctor Ricardo Pickensteiner, ha confirmado que va a haber, para la llegada del Papa a León, hospitales móviles en Fadea, en el arzobispado y en la catedral. Concretamente, en el predio de Fadea se va a realizar allí la misa, ustedes saben. Habrá 3 hospitales, 2 de ellos provistos por el ejército argentino, y el restante será el hospital de pronta atención de Madre Teresa de Calcuta, ubicado allí en la Fuerza Aérea al 5000. Cada uno va a tener al menos 15 camas. El sistema de contingencia también prevé que haya una evaluación de primeros auxilios en distintos puntos del predio y un sistema de derivación de 25 ambulancias. Estos son o forman parte de los preparativos sanitarios para la llegada del Papa.
9: Fede. Para el partido de Argentina contra Bolivia, Omar, aquí en el Kempes, hay una duda en Scaloni. ¿Valentín Barco o Franco Mastantuono, La intención es jugar con 2 enganches o un Barco más libre por la banda. Es uno de las que está analizando el técnico, que recordemos está muy cerca de renovar su vínculo con la selección argentina. Habría 2 cordobeses en cancha y un ex Talleres, Atención al arco, Emiliano Martínez, Giai, el hombre de Santa Fe, ex San Lorenzo, Cuti Romero, Licha Martínez y Facundo Medina. Mitad de cancha, Ezequiel Palacio, Alexis McAllister, Mastantuono, Valentín Barco, Nicolás Paz de enganche, y arriba el tándem Julián Álvarez y Lautaro Martínez. El equipo llegaría mañana a la noche aquí a un hotel céntrico, no entrenaría en Córdoba y se queda en el hotel hasta esperar el día del partido.
7: O sea, el reemplazante de Messi es Nico.
9: Hoy es Nico Paz.
7: Hoy.
9: Y es una linda oportunidad, ¿no?
7: Sí, claro.
9: Bienvenido, sé que pueda estar.
7: Ebe.
10: Bueno, recién lo decían en el Mitre Informa primero y ahora te lo amplío también por acá. Piti Álvarez continúa el juicio, pero en este caso puntual intentó escaparse de la clínica donde está internado mientras sigue el juicio, ¿no? Es la undécima audiencia. Él está internado en el Hospital Tornó desde la semana pasada. Recordemos que sufrió un brote psicótico después de haber provocado un accidente en una estación de servicio. Bueno, lo que han pedido el tribunal, lo que ha rechazado, perdón, el tribunal, es el pedido de ampliar la evaluación de salud mental, pero a la vez los abogados de él intentaron conectarlo por videollamada del hospital. Cuando hicieron toda la conexión, él estaba descalzo, los gritos, tuvo que intervenir la guardia psiquiátrica. Y su abogado también relató que en ese momento intentó abandonar el hospital. Bueno, para esta jornada estaban citados 7 testigos, algunos con identidad reservada, entre ellos la madre de la hija de Álvarez, que van a declarar finalmente si se retoma el debate el próximo miércoles.
11: Vamos. Gracias a Dios estamos bien.
12: Hola, Omar. Yo fui a una misa de sanación y escúchame, el cura decía que ahora la limosna eran de 1,000 pesos por arriba. Así que te imaginas, ¿quién va a ir a la iglesia ya?
7: ¿Pero cómo van a decir que le ponen precio de 1,000 pesos para arriba?
8: Se contó el billete de 100 pesos.
7: Mira cómo lo explica.
8: Imagínate, no, pero siempre para juntar 1,000 pesos, 10 billetes
7: pero,
8: de 100 pesos.
7: Pero cada uno da lo que puede y cuando no puede dar, no das.
8: Pero menos de un. Che, pero menos. Pará, pero menos de un billete de 1,000 pesos es como una moneda de antes. 1,000 pesos, ¿qué compras? Bueno, no das nada. Te está diciendo que pones 1,000 pesos a partir. Y no pongas nada, listo.
7: ¿Te parece bien que un cura diga?
8: No sé si me parece.
7: Si van a colaborar con, de 1,000 para arriba, si no, no.
8: Ustedes pues tienen la mira puesta en los sacerdotes. Yo estoy explicando.
7: Estoy preguntando por lo que dijo la oyente. Ninguna mira puesta en nada.
8: Sí, porque si me. A ver, 1,000 pesos no cuesta ni una hora de estacionamiento en la calle.
7: No tienen validez la comparación que hace.
8: Sí, porque te insisto. Juntar todo ese bollo de papel de 100 pesos, nada, no, por más que junte, te pongan todo, hay 1,000 personas en la misa, te ponen un billete de 100 pesos, imagínate. ¿Sabes lo que es eso? Un billete de 1,000, bueno, te servía para comprar los criollitos, queso, la leche, en fin.
7: Claro,
8: lo que puede, puede. Y el que no tiene para 1,000 pesos, no pone nada, listo.
7: Bien.
8: Si no, hace la carita así.
7: O sea, si yo tengo 500, ¿qué?
8: Guárdatelo.
7: Guárdatelo.
8: ¿Cuántos caramelos compraron 500 pesos?
7: No sé, no me importa. Yo tengo 500 para poner, no me lo acepto.
8: No.
7: Muy bien.
13: Hola, chicos, ¿cómo andan? Cuando falleció mi papá, le quiso hacer una misa en la iglesia de Carlos Paz, la que está en el Cucú. Esa que parece una nave espacial que nunca despegó.
7: Sí, y una iglesia rara.
13: Pero hacerle una misa, hablé con el cura. Eran 5 pesos a plata de hoy, no sé. 5,000. Y me dice, con esa plata no llega el rezo a las nubes, me dice.
8: Le habré hecho una broma, sí, le habré hecho una broma.
7: Che.
8: Bueno, habrá gastado, che. Con eso no llega. No nos conectan un wifi.
10: Yo mando a mis hijos al colegio Nuestra Señora del Valle. Y ahí en la Núñez, cuando vamos a misa, el padre dice bien fuerte: vamos a pasar a retirar el dinero. Sean bien generosos.
8: La limona. Mirá la limona.
14: Bueno. La cabezón. Claro, yo también, mi vieja me llevaba el peña. Claro, me llevaba de prepo, por supuesto. Si no quería yo, pero me llevaba de prepo. Y la vieja que pasaba con el palito y la bolsita recogiendo la limosna. Exactamente como decís vos,
7: sí.
14: Que hay una cara de
7: puto la vieja cuando
14: no le ponía nada. Ay, Dios.
7: Cuando, ahora me acordé de otra cosa. Cuando vos no le dabas, había mucha gente que le daba vergüenza decir que no, porque no tenía, pero le daba vergüenza. Te dejaba la bolsa al frente y te la sacudía. Ay. Sí, se hacía ruidito, como diciendo, dale, ponga.
8: Sí, porque había muchas monedas en aquella época. Se sentía ruidito, sí.
15: Omar, la bolsita esa con el palito que vos decís se llama alfolí. Quiero preguntar a Pepe, ¿qué opina Pepe de las imágenes, de las estatuas, de santo y todo eso? Porque Dios condena la idolatría.
7: Adelante, Pepe. Alfolí, mirá, no sabía que se llamaba así, gracias.
8: Sí, o canasta de la ofrenda.
7: Alfolí, a mí me gusta alfolí. Adelante.
8: Pues a veces pasan una canastita.
7: Sí, ¿qué opinan? ¿Qué opinan? ¿Qué de los santos?
8: De los santos, y estoy ahí en medio. A ver, la imagen de los santos es la representación.
7: A mí me encanta porque lo están haciendo hablar. Hace unos 20, 30 minutos que se ha desenchufado, Pepe. Sí, entonces está haciendo un esfuerzo sobrehumano para hablar. Dale, ¿qué?
8: Es la representación de alguien que en vida hizo milagros, por eso son santos.
7: Exacto.
8: Bueno, es la imagen. Yo no lo voy a venerar 100%, pero le rendí un respeto y punto, nada más.
7: Muy bien. Vamos a ir a una pausa y ya volvemos.
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7: Muy bien, llegó el final, todos juntos decimos chau, chau. Ganadores y pronósticos.
10: ¿Quién se lleva la orden de compra de 200 mil pesos para ser usado en Fiorani Free Shop y en los locales de Grimaldi? Silvia Vélez, 441, tiene que retirar por FADER 3469 de lunes a viernes de 10 a 18 horas. Con el documento tiene 7 días hábiles para retirar su premio, con vencimiento que 31 de octubre. La temperatura a esta hora es de 17.8, humedad alta 85%, viento del sur 6 kilómetros por hora, la visibilidad está reducida a 8 kilómetros, para mañana la máxima va a ser de 20, está previsto que siga lloviendo, para el miércoles ascenso de temperatura máxima de 24.
7: Bueno, muy bien, gracias Paola, gracias Geo. No contó Geo al final, mañana lo cuenta. Mañana cuenta Geo. Gracias Bebé, gracias Ernestina, gracias Ale DJ. Así nos vamos hoy. Gran final. Con Fra Lipo Lipi, qué lindo este grupito. Gracias, que disfrutes de lo que queda el día, que es un montón en la vida y que...
9: no se repite nunca más.
7: Y mañana...
9: lo volvemos a intentar.
7: Ahí está, chao, hasta mañana.
30: Chau, bebé. Hasta la próxima vez.

0: ¿Qué tal? ¿Cómo les va? Programa 1189 en la tarde de los Agustis en Radio Mitre Córdoba. Iniciamos una nueva semana. Bueno, el dato estratégico del día. Sierras Chicas sufrió el impacto con mayores destrozos tras la tormenta de piedra y agua en la mañana de hoy. Una fuerte tormenta con caída de granizo de gran tamaño y un marcado descenso de temperatura afectó de manera severa a Córdoba capital y gran parte de la provincia durante las primeras horas de este lunes 28 de septiembre en el Día del Empleado de Comercio. Otra vez. Saludamos a todos los empleados de comercio en su día. Venimos de un fin de semana espectacular en lo que ha sido la nueva edición de la Expobel 2026 en Belleville, que compartimos junto a Felipe. Hola Felipe, ¿cómo estás?
1: Bien, Ricardo, buenas tardes para todos. Y retomando nuestra actividad durante el fin de semana en la ciudad de Belleville, en la Expobel, Javier Rotondo pidió eliminar retenciones y bajar impuestos. El dirigente de CRA defendió la necesidad de reducir la carga impositiva y burocrática sobre el sector privado, al tiempo que reivindicó el rol de las entidades intermedias para marcar desaciertos sin caer en la obsecuencia política. Mismo lugar. Tenemos mucho contenido para nuestro encuentro y, por supuesto, adelantando todas las actividades que vamos a estar compartiendo con todos ustedes durante el transcurso de esta semana. ¿Presentamos el encuentro?
0: Ale Méndez en Córdoba Capital, Mariano Ceballos en Marcos Juárez, nuestros grandes operadores. Arrancamos oficialmente nuestro encuentro del lunes.
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1: Hace exactamente una semana nos encontramos en Capital Federal visitando las oficinas de GDM, el Grupo Don Mario. Allí entrevistamos en última instancia al gerente de marca de GDM, a Patricio Munilla, hablando cómo se viene la nueva campaña, planteando un cambio en las estrategias productivas con foco en cómo sostener los rindes en un contexto climático exigente. Y vaya si hablamos de exigencias climáticas con el fenómeno Niño. Escuchamos la primera parte de la nota junto a Patricio Munilla.
6: Sacamos una nota hace poco hablando del acortamiento de ciclos. Es una campaña para estar muy cuidadosos. Primero, para tratar de explotar o buscar altos potenciales de rendimiento. Eso, ¿cómo lo lográs? Principalmente acortando un poquito los ciclos. En zona núcleo, por ejemplo, hablamos de destinar alguna parte de los lotes a los grupos 4 corto, que hoy tenemos variedades de altísimo potencial de rendimiento en esos grupos de madurez. Y obviamente con el detalle importante de la fecha de siembra. Y lo estamos viendo, se está adelantando mucho la siembra de maíz, por ejemplo, porque una vez que se larga a llover, obviamente las ventanas de siembra se empiezan a cortar mucho y obviamente siempre es mejor tener el lote sembrado que no sembrado. Entonces, la estrategia de tomar una buena decisión y poder sembrar en estas campañas de altas precipitaciones es una de las claves que tiene que tener el productor para lo que viene.
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0: Y saludo para la gente del campo y la ciudad, para aquellos que a esta hora están escuchando la tarde de los Agustis en Radio Mitre Córdoba. En par-

0: Paralelo, Patricio Bonilla analiza el contexto en el que trabaja hoy el productor argentino, marcado por una alta presión impositiva y una fuerte variabilidad climática entre campañas. Frente a este escenario, el foco se pone en la necesidad de mejorar la toma de decisiones, avanzando hacia una agricultura más profesionalizada y basada en tecnología. Felipe, en el diálogo con Patricio Bonilla desde la ciudad de Buenos Aires.
1: Pongámonos de los zapatos del productor. El productor argentino es un héroe en este contexto nacional. Presión impositiva que no se ve en ningún lugar del mundo, variables agroclimáticas que pasamos de años niñas a años niños, con un régimen pluvial muy heterogéneo, campaña a campaña. Entonces, antes de decir cuál es el punto de mejora de los productores, partamos de la base de cuál es la situación de los productores, que es un detalle no menor. Ahora, de cara a lo que veo a los productores que hoy podrían empezar a adoptar o podrían empezar a pensar para adelante, tratar de ser cada vez más profesionales, porque no dejan de ser profesionales, sino siempre se puede ser un poquito mejor. Yo creo que algunos puntos a tener en cuenta. Número uno, la adopción de tecnologías en semillas autónomas, creo que es algo que a nosotros nos toca de primera mano, y vemos que hay un atraso en la adopción de tecnologías en el mundo de la soja. Quizás porque culturalmente el productor dice no está acostumbrado a reconocer propiedad intelectual, y las nuevas variedades exigen reconocer propiedad intelectual, y eso hace que algunos tengan un cierto freno a la hora de adoptar nuevas tecnologías. Estamos viendo que con Sembra Evolución esta tendencia está cambiando, está empezando a aumentar la adopción de variedades Enlist, Conquesta. El chasis que le estamos agregando a esas tecnologías desde la genética empieza a ser cada vez más atractivo. Empezamos a ver que los potenciales de rendimiento de las variedades de Don Mario empiezan a ser incluso superiores a lo que teníamos en otras biotecnologías, y eso seguramente ayude a aumentar esta adopción de tecnología. Y otro dato que a mí me llama muchísimo la atención es el análisis de suelo de los productores. Tremendo el dato de que muchos productores no hacen análisis de suelo a la hora de sembrar. O sea, no saben cuál es el nivel de nitrógeno que tiene el suelo, o el nivel de fósforo, quizás, que es el que menos movimientos tiene, porque el fósforo es un nutriente que es prácticamente estático. Y partir de una campaña de soja sin saber tu nivel de fósforo en el suelo te puede hacer tomar muy malas decisiones a la hora de fertilizar o a la hora de tomar la estrategia de fertilizar. Y creo que ese es uno de los puntos de dolor más fuertes que hoy tiene el campo argentino, de seguir haciendo agricultura de la manera que estábamos acostumbrados, en función del historial o del conocimiento que tiene el productor de su lote, y no tomar decisiones basadas en datos.
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3: Seguimos avanzando en la tarde de Radio Mitre junto a Los Agusti. Ahora vamos a escuchar la palabra de Juan Carlos Acaricio, el gerente de la Rural de San Francisco, hablando de lo que se viene. Del 2 al 4 de octubre, es este próximo fin de semana, una importante muestra. San Francisco expone la muestra, que reúne una propuesta integral con actividades agropecuarias, industriales, comerciales y ganaderas. Compartimos entonces esta primera parte de la nota que Ricardo hacía junto a Juan Carlos Caricio.
4: 94 exposición, sí, y 27 ferias de la región centro. Así que para nosotros es un gusto, máxime que en este momento en San Francisco es la sede permanente de la región centro, que se inauguró este año. Nosotros hace 27 años que venimos bregando por eso, así que para nosotros es un orgullo. Y bueno, en ese marco creo que hemos armado una muy buena exposición, que obviamente empezará el viernes próximo y continuará hasta el domingo.
0: Claro, del 2 al 4 de octubre, que es una muestra agropecuaria, industrial, comercial y ganadera, que tiene absolutamente de todo.
4: Sí, el día viernes tenemos la jura de animales, hay un remate por streaming, y después el día sábado tenemos el remate de ganadería, es decir, toros holando, toros raza de carne, vaquillonas holando, y obviamente el ganado menor que se concentra en muy buena calidad.
0: ¿Cuántos expositores en esta oportunidad, Juan Carlos?
4: Y de industria y comercio tenemos alrededor de 250, más lo de ganadería, que hay unos 50 más, entre cabañas y consignatores, así que estamos los 300.
0: Bien, y decía que tiene de todo, porque aparte de la muestra ganadera, con las curas, con los remates, con la expo granja, bueno, tienen un gran patio de comidas con los food trucks y además
4: este
0: charlas.
4: Año, sí. Este año se amplió la exposición, el predio diríamos, así que va a haber más lugar para la parte gastronómica, que van a ofrecer también espectáculos ahí en el sector gastronómico durante el desarrollo de la muestra. Eso le da a la gente comodidad, porque vos sabés que nuestro predio es muy grande, son 2 hectáreas y después de recorrerla la gente termina un tanto cansada y busca un asiento y puede hacer un patio gastronómico con música de compañía. Así que eso este año va a ser un plus extra que va a tener la muestra.
0: Y además, Juan Carlos, con las charlas, las conferencias con gente de primer nivel, que día, San Francisco.
4: El día sábado por la mañana tenemos una charla a cargo de Juan Carlos de Pablo, que bueno, consiste en interés por el momento en que estamos viviendo, el nivel del expositor, indudablemente.
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0: La exposición sumó una variada agenda de espectáculos y actividades culturales, incluyendo desfiles de bandas locales y shows musicales durante el fin de semana. El acto inaugural está previsto para el viernes, con la posible presencia de autoridades provinciales, lo que refuerza el peso institucional del evento. Lo escuchamos a Juan Carlos Caricio.
4: Tenemos espectáculos en los días sábado y domingo, con el que cierra Caligari. Y a su vez el día viernes tenemos el desfile de las bandas de la ciudad, que tienen las bandalistas de los colegios y las otras bandalistas que hay. Así que es un espectáculo que realmente se da la caída del sol del día viernes, que tiene una característica especial.
0: Bien, del 2 al 4 de octubre, de viernes a domingo, la muestra San Francisco Expone 2026, en la edición número 94. Bien, me lo decís también, es la edición 27... de la del Mercosur.
4: Efectivamente, la 27 edición de la exposición del Mercosur.
0: Bien, ¿y el acto inaugural cuándo está previsto, Juan Carlos?
4: Está inaugurado, está previsto para el viernes a las 11 horas. Bueno. Pero la presencia del gobernador de la provincia, y que no está confirmada. Y bueno, ya te digo, el cierre el día domingo con los Caligaris, y te digo esto porque va a estar a un precio, una entrada muy accesible, y yo sé que tenés una gran audiencia. A 12.000 pesos, es decir, no van a ver ese espectáculo más la exposición en ningún lugar a quien le interese ese número. Así que creemos que hemos hecho una cosa popular teniendo en cuenta el momento y teniendo en cuenta el público que siempre nos acompañó, y los expositores. Tenemos que darle a los expositores un marco adecuado al sacrificio que también ellos hacen para participar. Nosotros siempre decimos que la exposición la organizamos nosotros, pero la hacen los expositores, tanto sean los cabañeros, la gente que remite animales y las empresas que nos acompañan año tras año.
0: El viernes la entrada será de 6.000 pesos, el sábado 8.000 pesos, bien lo dijiste, el domingo a partir de las 4 de la tarde 12.000, los menores de 12 años acompañados por un mayor entran gratis, y los jubilados gratis viernes y sábado. El menú está preparado, San Francisco espera a toda la comunidad y por supuesto a toda la región.
4: Por supuesto, estamos para eso, y obviamente los esperamos a ustedes también si nos quieren visitar.
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6: Hola, yo soy Pirulo.
7: Yo soy Mauro y estamos escuchando ¿qué, Pirulo?
6: ¿Y qué vamos a estar escuchando? Lo mejor, a los Agusti, querido. Ellos sí que la tienen clara con todo lo que estás en el campo, ¿eh? Con los precios, con todo. No, olvídate, querido, olvídate. Precios, cotizaciones, rosarios del mundo entero. Están en todo el mundo, chicos, ¿eh?

0: 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Los títulos destacados del día.
1: El cannabis escala al pie de los Andes. A un año de su regulación, vive una revolución productiva en Mendoza. Desde entonces los proyectos se han multiplicado, lo que muestra el potencial de este cultivo que a nivel mundial mueve millones.
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3: A contramano del Mercosur, Argentina crece y gana protagonismo en las exportaciones de carne. La oferta de carne vacuna al Mercosur se contrajo en los últimos dos meses por la fuerte desaceleración de Brasil, mientras Uruguay y Paraguay también redujeron las exportaciones. En cambio, Argentina, hay que tener en cuenta que muestra un incremento en los envíos.
0: 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Mercado Agroganadero de Cañuelas.
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3: Sin ingreso para esta jornada de lunes en el Mercado Agroganadero de Cañuelas.
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1: En la pizarra para el trigo, $255.75, un descenso de $2.66. Maíz también comienza la semana a la baja, $206.39, perdiendo $1.48. Pero atención, la soja, $475.66, un importante retroceso de $9 en referencia al último viernes.
0: Mercado de la Bolsa de Comercio de Rosario.
3: En Rosario, tendencia positiva para la soja, el trigo, 345.762 pesos la tonelada, maíz en alza, 297.234, girasol, 765.830 pesos, sorgo 288.135 y la soja 565.000 pesos la tonelada. Reitero, soja en Rosario 565.000. La info en nuestro diario digital losagusti.com.
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7: Muchos de nosotros pertenecemos a la Grey Católica, somos de la Iglesia Católica, pero debe haber entre usted por ahí algún adventista, que también es iglesia, la Iglesia Adventista, o luterano, también es iglesia, la Iglesia Luterana, o la Iglesia Anglicana. Distintas iglesias de origen cristiano, pero después están las sectas que no tienen iglesia. También cristianos, o no, pero la mayoría cristiana, sin iglesia, pero con pastores estrellas. Junta gente en los estadios, transmiten por cadenas de televisión, y muchos de esos son bien intencionados y aprovechan bien la electrónica. Pero no todos son bien intencionados. Y hay algunos fanáticos, y los fanatismos siempre son peligrosos. Vamos a ponerle, se llamaba el pastor Jacinto, para no ponerle nombre. Él decía que era Jesús, que era la encarnación de Jesús. Y los seguidores le encantaban. Peinado así al medio como Jesús, en sandalia andaba, unas túnicas. Y para reconfirmar esta filosofía de que él era la reencarnación de Jesús, armó 12 apóstoles que andaban con él para todos lados, y los que hacían de apóstoles encantados porque eran despegados del resto. Eran los apóstoles. Y se les complicó la vida cuando este le vino con la novedad que viene Semana Santa y llegó el tiempo en que me tienen que matar para cumplir con la profecía. Así que, bien revirado del mate. Y ahí se les complicó la cosa a los apóstoles. Porque hasta ahí venían bien porque eran como un privilegio que tenían, pero ya puestos a matarlo. Pero este ya quiere que le matemos. Y le vamos a tener que matar porque él dice que es Jesús para cumplir con la profecía. Y el otro ya le dice, pero él dice que es Jesús. Y si nosotros no le seguimos porque creemos en él, sí, bueno, pues una cosa es que le sigamos para rezar, pero otra para matarle, ya es otra cosa. ¿Cómo le vamos a matar a ese amigo? Hasta que uno hizo una proposición un poco más concreta y más cuerda. Dice, che, ¿por qué no vamos a hablar con el comisario? Y le fueron a hablar con el comisario. Comisario de campaña el tipo. Nosotros somos los seguidores ahí, somos del pastor Jacinto ahí del templo, que él dice que es Jesús. Escuché hablar de él, sí. ¿Y usted sabe que él dice que es Jesús y que ahora viene Semana Santa y él quiere que le matemos? Dice, ¿cómo? Dice que él quiere que le matemos y por eso le vinimos a preguntar a usted. Y métanle. Sí. ¿Te dice que le matemos? Sí, mátenlo. Le matamos nomás. Sí, eso sí, si al tercer día no resucita van en cana todos, ¿eh?
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1: Vamos cerrando nuestro encuentro, como siempre, repasando y visitando nuestra web en www.losagusti.com. La liquidación del campo superará los 40 mil millones de dólares durante el próximo año. La firmeza de las cotizaciones globales y una producción estimada en 156 millones de toneladas proyectan una inyección récord de divisas para la economía argentina.
2: Y ya en el cierre, una de las noticias, Felipe, que impacta fuertemente aquí en la Patagonia, una amenaza en la cual Argentina y Chile se unen para frenar esta maleza que afecta a pastizales. El INTA y el INEA de Chile impulsan un proyecto binacional para monitorear y estudiar la expansión de especies de género Hieracium, una maleza que constituye una amenaza creciente para los pastizales y la ganadería de la Patagonia Austral.
1: Y de a poquito vamos cerrando septiembre, Ricardo, y vamos pensando en todo lo que se viene para octubre. El día 7 vamos a estar en el Centro de Convenciones Puerto Norte en Rosario participando de Faro 2026, esta actividad organizada por Agroactiva. ¿Quién pone hoy las reglas del comercio mundial? Los cupos son limitados y quienes quieran participar pueden registrarse en la web de Agroactiva con el código FARO-DELMEDIO. 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Está todo dicho. Nos reencontramos mañana, como siempre, 5 de la tarde, pegado a Siesta Animal. Ahora se queda en Mitre, en la radio más escuchada del país. Chau.
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7: Hora 17:32. En Córdoba la temperatura 17 grados una décima, el cielo cubierto con llovizna, la humedad 93%. Milei y 13 gobernadores viajan a Francia a buscar inversiones. El presidente, junto a gran parte del gabinete, encabezará otra muestra de la Argentina Week en París. Se prevé que Milei se reúna con su par francés, Emmanuel Macron. Participarán los gobernadores de Neuquén, Salta, Entre Ríos, Mendoza, Chaco, Corrientes, Catamarca, Río Negro, Jujuy, San Juan, Santa Cruz, Chubut y el jefe de gobierno de CABA. Fuentes oficiales aseguran que cada uno de ellos costeará el viaje y la estadía con fondos propios. Martín Yarlora fue invitado, pero decidió quedarse por temas de agenda. En su lugar, la provincia estará representada por Pablo de Chiara, presidente de la agencia Pro Córdoba, acompañado por una delegación de empresarios provinciales. El juicio contra Oscar González, lo reiteramos, el 20 de octubre se dará a conocer el veredicto tras el proceso contra el ex legislador por la muerte de Alejandra Bengoa en las Altas Cumbres. Las hijas de la docente, Vera y Marina, esta última sobreviviente del choque, hicieron uso de la última palabra y reclamaron justicia.
8: Yo todo lo que le dije son cosas que pensé con mucha, ¿cómo decirlo? Con mucha tranquilidad y seriedad, porque si lo hubiera dicho lo que lo hubiera querido decir, bueno, por ahí sí me habrían puesto alguna cosa de maltrato, pobrecito, que tiene tanto miedo, somos tan peligrosos acá afuera. Pero bueno, por lo menos le puedo decir alguna cosita como cobre mafioso. Poquito, pero bueno, se hace lo que se puede, ¿no?
9: Sí, más que nada, no quería hablar demasiado, pero simplemente eso, como pedir justicia y eso, que lo escuche él mismo, ahí tenerlo enfrente y poder decírselo. Espero que se termine bien esto. Ya veremos el 20.
7: La temperatura actual en Córdoba, 17 grados, una décima. El cielo cubierto con llovizna, viento del sur a 6 kilómetros por hora. La visibilidad reducida a 8 kilómetros. Humedad 93%. Hora 17, 34 minutos.
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1: Fernando, amigos, bueno, día lunes, día de números, y si bien el número más lindo que se escuchó el fin de semana es un 3-2, en realidad hay que decir que en el cine no fue tan auspiciosa la cantidad de gente que fue a ver alguna película durante el fin de semana. Increíblemente, la película Avengers Endgame, que se estrenó hace como 8 años ya, fue la película más vista en nuestro país. Casi 100.000 espectadores llevó este reestreno, en realidad en un formato y una calidad de imagen un poco mejor, si se quiere, incluso para el oído avezado. Y Resident Evil, la última entrega, fue la segunda película, se ubicó ahí en el tercer puesto. De los estrenos que tuvimos la semana pasada, la nueva película de Brad Pitt, que está en carrera en este momento para el Oscar, quedó tercera en el puesto de recaudación. Y luego de esto se han encolumnado las películas que habitualmente veníamos teniendo en el top ten. Esto es Spider-Man, que ya llevó, 3.300.000 espectadores desde su momento de estreno. Aguante Coyote versus Acme, que está ahí todavía en el puesto 7 del ranking y sigue aguantando los trapos para mantenerse en la taquilla. Y La Isla Olvidada, otro de los estrenos de la semana pasada, también fue una de las películas que ingresó en el top 10. No fueron muchos, realmente en total fueron unos 305.000 espectadores, no mucho más, un poquito más que la semana pasada, pero no un gran número, se podría decir. Vamos a ver qué pasa con los estrenos de esta semana, se esperan algunos importantes y la taquilla seguramente volverá a moverse.
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0: Bueno, el señor Nico Diana, estaba yo entretenido, interesándome de un tema que está sonando fuerte en España, que es el desalojo de una mujer que durante 70 años vivió en un piso de alquiler y ahora ha generado una especie de revolución inmobiliaria en España. Nos vamos a meter porque Antonio Banderas ha tomado posición fuerte sobre el tema. Pero ahora quiero hablar de lo que había planteado Nico, ¿sí?
3: Bueno, Máximo Kirchner reapareció. Estaba un poco de gira, casi como vocero de su madre, hay que decirlo. Y hoy dio una entrevista en la que volvió a insistir con la idea de que su madre, la expresidenta que está presa, recordemos, en San José 1111, sea candidata a presidenta en el 2027. Recordemos dos cosas. Ella está condenada, cumpliendo una condena por el caso de Vialidad, por defraudación al Estado, 6 años de prisión efectiva. Esto obviamente con confirmación de la Corte Suprema, con lo cual es una condena firme. Y la otra parte de la condena es la inhabilitación de por vida para ejercer cargos públicos. Desde hace un tiempo, aproximadamente 3 meses, Cristina cambió de equipo de abogados, contrató un equipo de abogados, uno que asesoró a Lula, un abogado español que se llama Javier Borrego, que es realmente bastante llamativo, que tienen la intención de, con una presentación que hicieron en la ONU, intentar revertir el fallo judicial que le impide ser candidata en el 2027. Algo que la mayoría de los juristas locales dicen, esto es improbable, pero no importa, están haciendo una movida política. Básicamente lo que quieren instalar es, no la dejan. Ella, si fuese candidata, tendría los votos. Mira, escuchemos a Máximo cómo pedía que su madre sea candidata.
4: Estamos disputando, digamos, y ya he decidido apelar a la ONU para que se restituyan, digamos, y se revise la causa en la que está condenada y se le restituyan sus derechos políticos y civiles. Le hace mal a la democracia argentina que tantos millones de argentinos y argentinos quieran votar a alguien, digamos, y no puedan hacerlo. Empieza a falsearse el sistema democrático. Desde el día que inició el camino de la ONU, creo que tiene una voluntad de representar los intereses, digamos, de argentinos y argentinas.
3: Ahí estaba, ¿no? Le hace mal, dice, a la democracia que no la dejen presentar. A veces se olvidan que está condenada por un hecho gravísimo, que es un hecho de corrupción, ¿no? Y que esto está aprobado y está corroborado por la Corte Suprema, con lo cual ya no hay instancia de apelación. Por eso intentan este camino para en la ONU. Hay un dato que no es menor, porque Cristina dice que ahora, 2027, quiere ser candidata, justo cuando está presa. En el 2019, el peronismo le pedía que sea candidata a Cristina. ¿Qué hizo Cristina? Dijo, no, yo no voy a ser candidata, lo voy a poner a Alberto Fernández. Después, todos sabemos lo que pasó, fue Alberto Fernández, ella terminó siendo opositora al propio gobierno de Alberto Fernández. En 2023, en algún momento, también le piden a ella, ¿por qué no vas vos y sos candidata 2023? No, yo no voy a ser, termina siendo, ustedes recuerdan, Sergio Massa. Bueno, ahora que está presa, se le ocurre, justo ahora sí le vienen las ganas de ser candidata, cuando no puede y tiene una condena por inhabilitación de por vida para ser candidata. Veremos cómo sigue esto, parece muy difícil que pueda avanzar este expediente en la ONU. No tiene el poder de anular una condena local, pero están intentándolo.
0: Yo diría que lo que le hace muy mal a la democracia que tengamos gobernantes chorros. Esto claro. Es lo que le hace mal a la democracia, Máximo. Que tu vieja y tu familia se hayan choreado la guita que se han choreado. Esto le hace mal a la democracia. Esto le hace mal al país. Esto deteriora las instituciones. Por Dios, no confundamos. Fíjate vos que hay un reflejo hoy en los diarios, en la tapa de los diarios, del tema de aerolíneas. De aquella estatización bochornosa que hicieron del tema de aerolíneas, y que yo digo, a mí me enorgullece que tengamos una aerolínea de bandera, pero tratemos de haberla recuperado de una manera más digna, no con ese patriotismo barato que lleva de pronto a hipotecar el país y que todavía hay reflejos en la justicia de los fondos que piden un dineral. Días pasados leí una nota de mi amigo Néstor Sibona sobre las empresas estatales que no tienen déficit ahora, ni tampoco ayuda del Tesoro. Y obviamente acá se ponen los acentos sobre Aerolíneas Argentinas. Y la radiografía que hace Néstor sobre lo que fue durante el tiempo del kirchnerismo la Aerolíneas Argentinas es increíble.
5: ¡Qué bárbaro!
0: En 2025, Aerolíneas Argentinas alcanzó un resultado operativo positivo de 120 millones de dólares. 2025. Más del doble que los 56 millones registrados en el 2024, es decir, la llegada del gobierno de Milei. La deuda financiera fue reducida en 356 millones al cierre del 2023, a casi 290 en 2024 y 170 en 2025, con una baja acumulada del 52% respecto al 2023. Bueno, ¿pero qué pasa con Aerolíneas? El personal de Aerolíneas, la dotación, fue reducida de 11.925 empleados a fin del 23 a 9.900 en la actualidad, mediante programa de retiros gratificados y, obviamente, prejubilables. Además, y esto es sorprendente, en la estructura jerárquica fueron eliminadas 8 direcciones, una subdirección, 20 gerencias y 57 niveles de jefatura. Todos muchachos seguramente de la Cámpora. Porque cuando Recalde manejó la Cámpora, manejó las Aerolíneas Argentinas en nombre de la Cámpora, donde lo tenía además a Kicillof como gerente no sé de qué cosa, la tuvieron como una caja descomunal de dinero. Descomunal de dinero. Y por eso esta compañía, que puede ser eficiente como es ahora, gracias a un señor que se llama Lombardo, creo, sí, que es el gerente o el tipo que maneja Aerolíneas, que ha hecho una compañía de excelencia, no solo por el dinero que ganan, sino por la puntualidad que ha recuperado, por la cantidad de los aviones que tienen como flota propia. Tiene como casi 40 aviones de flota propia Aerolínea, más allá de todos los que contratan. Bueno, nada, simplemente esto digo, ¿no? La democracia se fortalece con buenos gobernantes que no se lleven la guita y que obviamente no usen las empresas del Estado para hacer caja propia. Tengo que hacer algunos anuncios, volveremos por más.
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3: Decía yo que hay gran conmoción en España por el tema este de una mujer llamada Mari Carmen, una mujer, una anciana que tiene en la actualidad 87 años, fíjate vos, y llevaba 70 de alquiler en un piso de renta antiguo que heredó de sus padres. Y mantienen vilo al país entero, porque hay concentraciones en toda España por el desalojo de esta mujer. Y se ha ocupado también Antonio Banderas, fue consultado por la cadena COPE en España y habló. A ver qué es lo que dijo Banderas.
4: A mí me interesa todo, toda la realidad completa, no una realidad específica para un uso político específico. Lo que pienso es, sí, en esta mujer de nombre Mari Carmen, pero pienso en los 25.000 desahuciados que ha habido este año en nuestro país. Ella se convierte en un icono, en un símbolo que quizá podría haber salido de otra región española, porque también ocurrió hace aproximadamente 3 semanas un hecho de una mujer desahuciada con hijos más joven que Mari Carmen en Cataluña, que además se suicidó. A mí me interesa todo, toda la realidad completa, no una realidad específica para un uso político específico. Es como el tema del no a la guerra, no a las guerras. Vamos a hablar en plural, porque a mí me conmueve también cuando veo a un niño palestino salir empolvado como si fuera un boquerucillo de un bombardeo. Pero también me conmovió el 7 de octubre cuando les pasó a los judíos lo que les pasó. Y me sigue conmoviendo lo que les pasa a los cristianos en Nigeria o en Sudán. Y me conmueve también lo que han hecho los hutíes en Yemen. Es decir, el mundo es muy amplio y hay mucha violencia, demasiada violencia a muchos niveles. Apoyar una causa, por un lado, y desaprovechar lo que está pasando en otras, me parece que ya tiene un tinte completamente distinto, ¿no? Hay que estar a todas. A todas.
3: Es la palabra de Antonio Banderas, que toma un compromiso fuerte, porque también en una red critica él un poco que hay algunos importantes hombres de la cultura española que amasan fortunas enormes, da nombre y apellido de algunos de ellos, y habla de que, bueno, tienen un patrimonio inmobiliario de 50 millones de euros y de pronto se hacen una crítica despiadada por esta situación del desalojo, ¿no? Como de pronto medir la vida con dos varas distintas. Bueno, un tema que mantiene a España en vilo y hay concentraciones en Plaza Mayor, en el
5: centro. Sí, hoy mi hija justo hablé con ella, ¿no? Que me dijo que en Puerta del Sol había bajado del metro y que había un montón de gente acampando, que había un montón de carpas, que estaba bastante tomado todo.
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3: Ponga un título para después, Canosa, si es tan amable.
5: Hoy ahí cambia el prime time de la tele porque arranca Masterchef y hay otros programas que pasaron al fin de semana.
3: Difícil para Masterchef, ¿no?
5: Muy difícil.
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3: ¿Vos podés poner un título, Nico, también para dentro de un ratito?
8: Sí, claro, vamos a hablar de Milei porque dio una entrevista y habló de la... ¿Viste que está la polémica por la militarización de la Quinta de Olivos? Sí. Que han cambiado la forma de custodiar la Quinta de Olivos. Hablo de eso y vamos a contar un poquito.
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3: Hablando de la Quinta de Olivos, y me voy a los anuncios, debe pedir un título también, Juan. Digo, hablando de la Quinta de Olivos, días pasados una crónica periodística muy rigurosa y minuciosa hablaba de las personas que lo habían visitado a Milei en el tiempo en que Milei estuvo guardado,
8: sí,
3: en la Quinta de Olivos, sí, ¿no? Sí. Y bueno, nada, simplemente que aparecieron algunos personajes, por ejemplo, Juan Acosta.
8: Sí, el actor.
3: El actor.
8: Así que es bastante libertario, ¿no? Ha tenido un perfil.
5: Juan Acosta.
3: Juan Acosta. Que fue invitado a la Quinta, en fin. Y hay gente que va a escuchar ópera con Milei los domingos, el fin de semana. En fin, una...
8: El economista de Pablo.
3: De Pablo, que va
8: muy amigo de Milei.
5: También va. Sí.
3: ¿Habitualmente quién?
5: Fantino ha contado un par de veces que también escucha ópera con el presidente.
3: Gente visita Aeropark. A la Quinta presidencial.
5: Sí. Sí.
3: ¿Qué título tenés del deporte vos,
9: Juan Acosta? Che, selección argentina.
3: Bueno, vamos a ver.
9: Dentro de un rato.
3: Está bien. Yo le voy a poner música. Porque en el momento musical de las 6 de la tarde vos tenés música en vivo.
5: Ay, sí, papá. Qué bien.
3: Con como 8 personas a cantar.
5: ¿Cómo pasa?
3: Nos tenemos que ir todos.
9: Tenemos por la ventana.
3: No, así que nada, simplemente los vamos a recibir porque vienen no digo a promocionar, sino a contarnos que van a ser partícipes de un gran espectáculo que se presenta próximamente en el mes de noviembre, allá en el Parque Roca. Mm. Una suerte de espectáculo folclórico multitudinario con los principales intérpretes. Vienen a hablarnos un poquitito de cómo se está armando todo eso. Si no te parece mal, vamos por los anuncios para ir arribando al panorama de las 6.
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6: Es verdad, Fernando, porque esta noche se encienden las cocinas más famosas del país. Comienza MasterChef Celebrity, una nueva edición de este reality culinario que va a comenzar exactamente a las 22:15 al término de Popstar, que por el momento seguirá estando en la semana. Lo que sí va a pasar al fin de semana es pasapalabra, porque bueno, ya no queda lugar en la grilla. Recordemos que Maru Botana entra en lugar de Donato De Santis, que decidió por tomó la decisión él personalmente de no querer estar en el reality. Germán Martitegui y Damián Betular seguirán de la partida con la conducción de Wanda Nara. 24 participantes esta noche.
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8: Hora 18 en punto en todo el país. La temperatura actual en Córdoba, 16 grados 8 décimas. El cielo cubierto con llovizna. La humedad, 95%. El gobierno intimó al Reino Unido a frenar el proyecto petrolero Sea Lion en Malvinas. Otorgaron un plazo de 2 semanas a Londres antes de recurrir al Tribunal Internacional del Derecho del Mar por la explotación ilegal de hidrocarburos. En caso de incumplimiento, la Argentina solicitará medidas previsionales urgentes ante ese organismo. El miércoles 30 de septiembre será asueto administrativo por el Día de San Jerónimo en Córdoba capital. Por la conmemoración del patrono de la ciudad, la municipalidad difundió el esquema de servicios. El transporte urbano de pasajeros circulará con frecuencia de día sábado con refuerzos. La recolección domiciliaria de residuos será normal. El sistema de estacionamiento medido y controlado será gratuito y las plantas de inspección técnica vehicular trabajarán con normalidad. Los cementerios San Jerónimo y San Vicente estarán abiertos de 8 a 18 horas y el Palacio 6 de Julio, los CPC y demás dependencias municipales estarán cerradas.
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8: Rige una alerta amarillo en toda la provincia por tormentas. El Servicio Meteorológico Nacional advirtió que continuarán las

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1: Esta música que estamos compartiendo ahora abre un momento especial que tenemos con una formación folclórica que está aquí en el estudio. Han ocupado el micrófono de Juancito, han ocupado el micrófono de Mariana, han ocupado el micrófono de los invitados, no ocuparon el micrófono mío de casualidad.
2: Y el mío tampoco, por suerte.
1: Y el tuyo tampoco, yo me aferré al mío y digo, no, yo me quedo con el mío. Están aquí los Tequis, señoras, señores. Bienvenidos, buenas tardes, chicos. ¿Cómo andan? Bien.
3: Venimos de Jujuy a copar el estudio.
1: Claro, pues ustedes son jujeños.
3: Somos jujeños, una mezcla de jujeños, cordobeses, bueno, hay de todo. Somos medio un zoológico más que de todas las provincias.
1: Un ejemplar de cada, de cada provincia. Pero les ha ido muy bien, muchachos. Les ha ido bien, creo que tienen ya un nombre instalado en el universo folclórico. Bueno, están acá porque están promocionando junto a otros una cantidad importante de artistas de un gran encuentro que se llevará adelante el 21 y 22 de noviembre, aquí en el parque, Roca. Y bueno, ellos son una de las figuras centrales junto a otros como el Chaqueño, Abel Pinto, Soledad, Caso y tantas otras formaciones que van a pasar allí en los dos días a puro folclore. Una gran concentración, digamos, de todos los intérpretes de el primer cartel, digamos, del folclore. Un folclore que va avanzando y que va teniendo, he leído algunas cifras de las repercusiones que está teniendo el género en Spotify, por ejemplo, que ha incrementado muchísimo la cantidad de, no solo de intérpretes, sino también de visitas, de manera tal que uno que ama el folclore hace tantos años, pero soy de otra época, por supuesto, uno se siente realmente reconfortado de todo esto. Así que me alegra mucho por ustedes, ¿eh?
3: Somos de la misma época. No, no, pero nosotros lo que hicimos con este...
1: Yo lo único que te pido que no te arriesgues conmigo, porque vamos a terminar los bollos.
3: Ya estoy ahí, ya estamos.

0: ¿Qué, cuántos años tenés vos?
1: Ya estoy en 49. Cachi 50, ya.
2: Lo que pasa es que hace 40 años que tocamos.
1: Claro, nosotros tocamos hace 35 años. Por eso me emocionó contemporáneo de los Chalcha, de los Tucos, compartiendo.
0: Ah, sí.
2: Con Horacio.
1: De Mercedes, de Horacio.
0: Claro.
1: Y bueno, nada más que éramos muy changuitos. Y no, y primero lo veíamos como ídolo, viste, de abajo del escenario. Y de sí. repente nos conocimos.
0: Sí, yo en mi juventud, los Frontes, los Chalcha, los Tucutucu.
2: Nosotros grabamos con los Fronterizos.
1: Con Madeo
2: hicimos una gira con la Misa Criolla.
0: Claro. No me digas.
1: Teníamos 13 años, 12 años.
0: Qué bárbaro.
1: Por bueno, eso te digo que sí.
0: Yo sabía más de ellos que de los Beatles, te digo, ¿no?
1: Nosotros también, te digo.
0: Y de pronto, el folclore, de manera ya que lo tienen de la adolescencia.
1: Claro, allá en Jujuy respira folclore.
0: Sí, claro.
1: Todo de folclore, todo de cultura.
2: Un poco más andino.
1: Exactamente.
2: El folclore en
0: claro, no tan salteño, digamos.
2: Claro, no es tanto de la samba, sino está más relacionado con los instrumentos, el charango, el carnavalito, el bailecito.
0: Claro. ¿Qué cosa no? Porque son regiones iguales prácticamente. Sin embargo, hay un color folclórico distinto.
2: Es muy diferente. Por eso decimos que Jujuy es como el portal andino.
0: Claro.
2: De ahí arranca toda una cultura y casualmente este disco último, que salió ahora en agosto, en el mes de la Pachamama, se llama Andina.
0: Entonces,
2: por eso también tiene que, o sea, el tema de la música de nosotros, un poco, a diferencia de la chacarera, a diferencia de la samba.
0: Está bien. ¿Y cuánto tiempo es que están formados ustedes como los Tequis?
1: 35 años.
0: 35
1: capaz
0: años.
1: Capaz que un poco más.
0: Mirá, qué bárbaro.
1: Y bueno, justamente lo que vos hablabas de que el folclore está tomando mucha fuerza hoy, sí. Como pasó en los 60,
0: sí.
1: Después pasó en los 90, cuando veníamos con las soles, con los nocheros, con los aloncitos.
0: Sí, sí.
1: Y sí, creo que realmente hay un movimiento muy pero muy fuerte.
0: Y el 60 fue una explosión de la guitarra, fue realmente
1: de los poetas.
0: Extraordinario, sí. Extraordinario.
2: La conjunción perfecta fue
3: el poeta con los.
0: Sí, el que Cuchi, Manuel Costa Castilla. Bueno, fue una explosión. Bueno, fui muy amigo también del querido César Isela, que tantos años. Daniel Toro, sí, efectivamente.
1: César Isela nos dio una mano muy importante nosotros en Cosquín.
0: Ah, sí,
2: claro.
0: Sí.
2: Con él también.
1: Claro, nosotros tocamos en todas las peñas, éramos changuitos insoportables, tocamos hasta levantaba así una piedra y estábamos tocando. Íbamos a Cosquín y no tocamos en el escenario grande. Y él nos dio un lugarcito para tocar en la tele.
0: Ah, mirá.
1: Y a partir de ahí
2: salimos consagración.
1: Sí, salimos consagración de Cosquín sin tener sello, sin tener representante, nada.
0: Nada.
1: No, cuatro bueno,
0: pero tenía las canciones, es lo más importante de todo.
1: Sueños.
0: Bueno, háganse una canción ahora para meternos en clima, dale. ¿Qué van a cantar?
1: Cordillera y Mar.
0: Cordillera y Mar, señores, los Tequis en vivo en el estudio de Radio Mitre.

0: Bien, señores. No. Mira, la gente está como loca, ¿eh?
1: Como bueno.
0: Confirmando esto, la producción me acerca el dato. El folclore argentino creció un 85% entre el 2020 y el 2025, según Spotify. Y las reproducciones aumentaron 1.645% entre el 2015 y el 2025, toma 10 años, ¿no? Más 16 millones de playlists en el mundo incluyen folclore argentino. Y la Argentina tiene más de 500 festivales folclóricos, ¿no?
2: Capaz que más, con las fiestas patronales, todas las cosas que hay.
0: Sí.
3: No son tan conocidos, digamos.
0: Claro. Exactamente.
3: Pueblos, lugares más chicos.
4: En el interior, cada pueblito tiene su...
0: Sí, su festival.
4: su peña,
0: su fiesta patronal, y bueno, nada. Bueno, cuánto me alegro de que esté gozando de muy buena salud un género tan, tan realmente nuestro. Bueno, el festival se llama República Folclórica. Hay más de 50 artistas, 3 escenarios y más de 12 horas de música por jornada. Incluye además, como tiene que ser, ¿no?, un patio de comidas, peñas, pulperías tradicional y el paseo de las provincias. Estoy hablando de la radiografía, lo que será efectivamente ese festival del próximo sábado 21 de noviembre y el 22. ¿Dónde es esto? Bueno, esto es allá en Parque Roca, un lugar realmente muy lindo, Parque de la Ciudad, llamado Avenida General Francisco Fernández de la Cruz, la que está pegadita al autódromo, ¿no? Al 4000. Las entradas ya están disponibles a través de la plataforma allaccess.com.ar por día, y además hay un abono por si usted quiere, digamos, sacar abono para los 2 días, tiene una pequeña rebaja. Los muchachos de los Tequis van a estar el día 21 de noviembre junto al Chaqueño, junto a Bel Pinto, junto a Soledad, junto a Casu, entre otros artistas. El 22, simplemente a manera de referencia, estará mi amigo Jorgito Rojas y los Nocheros, entre otros intérpretes que van a conformar una cartelera de primo cartelo de los intérpretes. Bueno, me alegra mucho de que estén ustedes allí vinculados, pero además me alegra mucho de este presente que tienen con 35 años de trayectoria y una vigencia. ¿Siempre fueron los mismos integrantes o no?
5: Se fueron bajando algunos.
2: Sí.
0: Hicieron dinero y se fueron.
2: Más o menos.
4: Lo dejaron laburando nosotros.
0: Bueno, ustedes sigan, nosotros nos bajamos acá.
2: Lo que pasa es que no sabemos hacer otras cosas. Así que tenemos que meter.
0: Claro.
2: Y no fuimos muy estudiosos tampoco, así
0: sí,
2: que.
0: Sí. Bueno, esa es una vieja leyenda que decían de Don Atahualpa, ¿no? Que siendo joven estaba la guitarra y la madre un día dice que le dijo: bueno, estoy linda la guitarra, pero un día hay que laburar, ¿eh?
2: Claro.
4: A nosotros nos han dicho lo mismo.
0: Sí.
2: Tenemos el nylon todavía puesto así.
0: Segunda canción, muchachos, y les agradezco enormemente este paso por nuestro programa. Dígame usted.
2: Muchas gracias. Para la próxima traemos una picadita y un vino.
0: Dale, dale. Bueno. Y yo cambio el horario de programa, porque una picadita y un vino a las 4 de la tarde podemos terminar bastante más.
2: Veo un balconcito ahí, o le metemos con un chuleco, le metemos una
0: sala. Sí, bueno. ¿Qué quieren hacer ahora?
2: Morena.
0: Morena.
2: Incubiana Andino.
0: Muy bien.

0: Buenísimo.
1: Bravo, bravo.
0: Bueno. Y chicos, gracias por haber estado acá con nosotros en esta tarde.
2: Gracias por la invitación.
0: No, simplemente para amplificar esta convocatoria a estos recitales del 21 y 22 de noviembre, allá en el Parque de la Ciudad, la Avenida Cruz, que va a ser un acontecimiento realmente fantástico por la convocatoria de los artistas, porque de pronto no es tan frecuente ver a todos juntos, ¿eh?
3: En el primer festival de folclore que se hace en Capital Federal, que eso también es importante.
0: Claro.
3: Tuvo un gran festival y
0: claro.
3: La idea es que esto continúe y que se haga todos los años.
0: Está bien. No importa, se te escuchó igual. No, lo quería decir yo es todo junto por el hecho de que de pronto en Festival de Jesús María van cuatro intérpretes.
3: Claro, sí,
4: pero acá están todos.
0: Acá están todos. Todo, acá están todos en un mismo día. Tenés 5, 6, 7, 8 figuras de primo cartelo, ¿no? Así que eso me parece que es lo novedoso y además de eso, alternar, entrar y saben ustedes que van a hacer un show a lo mejor de 20 minutos, media hora, y luego se van a alternar, así que va a haber un paisaje folclórico diferente de todas las regiones, ¿no? Porque también es cierto que si bien la mayor viene del norte, pero también el sur tiene su propio folclore.
2: El litoral también,
0: por supuesto. Así que, nada, tenemos en ese sentido tenemos un país muy generoso en cuanto al color musical, ¿no? Que nos genera. Así que, bueno, un gusto que desde Jujuy haya sonado esta música tan clara y tan linda en nuestro programa del día de hoy. ¿Te puedo pedir Carnaval de Flores para despedirse? Lo que ustedes quieran, muchachos.
2: Y bueno, pará, pero si vamos a hacer la próxima juntada, la hacemos con asado y vino, hagamos un traguito más.
0: Bueno, un traguito más.
2: ¿Nunca te pasó, viste, ya 4 de la mañana cuando te dice
0: vamos? No, nunca me pasó. Yo nunca he participado.
2: No, y voy a decir un traguito más.
4: A nosotros tampoco.
2: Ni lo volvieron a contar.
0: Un traguito más.
2: Vamos, muchachos. 1, 2, 3, va.

0: buenísimo. Muchachos, muchas gracias por estar acá hoy con
1: muchas
0: nosotros.
1: Gracias, muchas gracias
0: a todos. Nos vamos por los anuncios, volveremos por más. Hasta las 7 nos quedamos acá.
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25: Hola, qué gusto saludarlos. Soy Juan Locatelli y es un placer acercarles el resumen del deporte motor del fin de semana en Bravo por Mitre. Miguel Gómez Fernández, Guillermo Sicari con una Coupé Fuego 1986 se adjudicaron el 23º Gran Premio Argentino Histórico organizado por el Automóvil Club Argentino y la Sanidad a cargo de la Asociación Argentina de Volantes, que recorrió casi 4.000 kilómetros, 6 provincias en 6 etapas. Un gran espectáculo deportivo, turístico y sobre todo solidario. Largaron 110 binomios y arribaron al final 74. Felicitaciones al Automóvil Club Argentino por la gran organización y gracias a las autoridades de Mitre por permitirme otra cobertura especial en la radio de los grandes premios. Pasamos a la Fórmula 1. Russell con Mercedes dominó todo el fin de semana y se adjudicó el Gran Premio de Azerbaiyán, 15ª fecha de la temporada, compartiendo el podio con los Red Bull de Verstappen y Hatchard. Quinto arribó Antonelli, que lidera el campeonato con 66 puntos de ventaja. Franco Colapinto abandonó luego de llegar en 26 grandes premios consecutivos y fue sancionado con 5 posiciones en la parrilla del próximo gran premio por el error cometido y que involucró a Gasly y a Norris. A nivel local, con un sentido homenaje al gran Tulio Crespi, se llevó a cabo la reinauguración del autódromo Juan Manuel Fangio de Balcarce. Con las categorías de la ACTC en TC Pickup, ganó Hernán Palazzo en su vuelta al deporte motor con una victoria. En la telonera, Antonio Sganga. Decimos que en Rosario se presentó el TC Mouras, Nicolás Jaime con Dodge se quedó con la victoria y con la misma marca, Bautista Roqueta, ganó en TC Pista Mouras. Y en el maravilloso Sonda de San Juan, Lucas Carvajal ganó en el TC 2000 en Top Race. En tanto, el local, Fabián Flaqué, se quedó con la victoria. Lo que viene, el próximo fin de semana, 2, 3 y 4 de octubre, Fórmula 1, Gran Premio de Bahrein, que se corre en el circuito de Sepang en Malasia. En San Nicolás, la segunda fecha de las Copas de Oro y Plata Río Uruguay Seguros del TC y TC Pista, y el rally argentino llega a Entre Ríos, el rally de Diamante y Valle María. Gran semana para todos.
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28: Es la hora 18:32, la temperatura actual en Córdoba capital, 16 grados con 8 décimas, 95 es el porcentaje de la humedad, el cielo luce cubierto con llovizna. Se consolida el crecimiento en la industria láctea. En los primeros 8 meses del año, la producción de leche creció 4,5%, mientras que el consumo interno aumentó un 4,2%. Así lo informó este lunes la Secretaría de Agricultura, Ganadería y Pesca. En noticias del exterior, el nuevo ataque ruso en Kiev deja un muerto y buscan sobrevivientes. Un dron ruso impactó contra la sede de la Academia de Ciencias de Ucrania en el centro de Kiev, dejando al menos un muerto y 3 heridos, según informó hoy el alcalde de esa ciudad. En total, la nueva oleada de ataques rusos sobre la capital ucraniana dejó 7 muertos y más de 80 heridos en distintos puntos de la ciudad. El presidente Volodymyr Zelensky confirmó que los equipos de rescate buscan personas atrapadas entre los escombros.
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28: Fútbol. Belgrano confirmó que recibirá a River en el estadio Kempes con las 2 hinchadas por la fecha 13 del torneo clausura. Los socios con abono contratado tendrán su lugar sin costo extra, mientras que quienes no tengan ubicación deberán pagar entre 20.000 y 50.000 pesos según la tribuna y la categoría. La hinchada visitante se ubicará en la popular Willington, aunque el club todavía no informó precios ni modalidades de venta para los hinchas de River Plate. Cielo cubierto con llovizna en Córdoba capital, 16 grados con 8 décimas es la temperatura actual y 95 es el porcentaje de la humedad. Hora 18:34.
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30: 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Buenas tardes.
3: ¿Cómo estás, Fernando? Buenas tardes para vos, buenas tardes para todos. Un breve repaso de lo que deja este lunes. Mercado agroganadero de Cañuelas sin referencias. Mientras tanto, en Chicago, números rojos para la soja. $11 cayó la oleaginosa, $473 la posición noviembre. Este es el impacto de la reducción de aranceles que anunciará China sobre los productos agrícolas de Estados Unidos. Los cereales también, para abajo, el maíz perdió 2, el trigo $6. En Rosario, en el disponible, $565,000 la tonelada de soja. Por lo demás, fuerte impacto del granizo este fin de semana. El temporal en realidad dejó más descargas eléctricas y piedras que agua caída. Mientras tanto, el norte del país en llamas. Chaco, norte de Santa Fe, 40 grados, sol a pleno. Aseguran que puede haber inestabilidad en las próximas horas. Por otro lado, destacar que este compromiso de China de reducir los aranceles a varios productos agrícolas de Estados Unidos, en particular cereales y carnes, pero la palabra soja no incluye este nuevo acuerdo, de manera tal que el mercado está mirando con recelo la actitud compradora de aquí a fin de año de China. Por último, los productores agropecuarios de nuestro país invirtieron casi $15,000 millones en la campaña 25-26, es la que va a terminar ahora con la cosecha de maíz en estos días. Un trabajo de la Bolsa de Comercio de Rosario señaló que esto significa un 6% más interanual con un área cercana a las 40 millones de hectáreas cultivadas por todos los cultivos. Ahora, este trabajo solo incluye gastos de siembra, pulverización e insumos. No incluye alquileres, cosecha y fletes. Gracias, Fernando. Nos reencontramos mañana.
7: Sí, señor. Hasta mañana. Muchas gracias.
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15: La temperatura en este momento 19 grados 3 décimas. El cielo está nublado, 83% la humedad. Atención que hay probabilidad de tormentas por la noche del día de hoy que se van a extender durante la madrugada. Por la madrugada van a ser tormentas fuertes, se van a extender también, van a seguir por la mañana del día de mañana que va a tener una mínima de 13 y una máxima de 20. Los chaparrones pueden seguir por la tarde de mañana también y después por la noche ya va a estar parcialmente nublado.
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30: Oh, yes. I'm
7: es el gran simulador, ¿verdad? Es el señor Freddie Mercury que está cantando esta bellísima canción. Me dice Juan Bindi que hay un comunicado de Racing de último minuto.
31: Y dice que el Racing Club informa que, de común acuerdo, Juan Pablo Voivoda finaliza su etapa como entrenador del primer equipo de fútbol. Le agradece a Juan Pablo y todo su cuerpo técnico el compromiso, dedicación, profesionalismo, etcétera, etcétera, etcétera. A partir del próximo martes, Sebastián Romero, alias Chirola, y Luciano Agüed asumirán de manera interina la conducción del plantel profesional para afrontar los compromisos del futuro.
7: ¿Qué son los compromisos del futuro de...?
31: Solo el torneo.
7: Solo el torneo.
31: Poquitos partidos y...
32: Que no estamos incluso clasificados a los playoffs, ¿no?
31: Por eso digo...
32: Por ahí en noviembre se nos acaba el año.
31: Son 6 partidos, entre los cuales se destaca ni más ni menos que el clásico. Y el clásico con River,
32: sí,
31: que siempre es muy caro a los efectos de lo que Racing ha tratado de dar vuelta. Bueno, River lo tiene de hijo, para decirlo en criollo. Así que, bueno, me da la impresión de que van a tratar de que estos dos hombres, que son de la casa, Chirola Romero, un tipo muy querido, Luciano Agüed también fue campeón con Racing, logren llevar el barco hasta final de año y ahí poder ir a buscar un técnico que inicie un nuevo proceso. Pero, lamentablemente, Esto es si partido
32: no,
31: a partido.
32: Si no trae al mellizo, que agarre la valija y se vaya ya, Milito. Digamos, pues la puede ir llevando. Para mí. Era el técnico que él quería. Termina el contrato el 31 de diciembre con Vélez. Si no lo trae, ya está, digo, que es la única gestión, es la única bala que le queda. Si no lo trae, que agarre la valija, entregue los aposentos y vaya a la casa.
7: El otro día, escuché a un... hay elecciones en Vélez también, próximamente. Sí. Y escuché a un hombre de la oposición, que le preguntaron, bueno, pero ¿qué pasa? Porque, viste, cuando uno va como oposición, dice, bueno, quiero que... el tipo dijo, no, yo ya me gustaría que firmara el mellizo. Están muy contentos con los mellizos.
32: Pero bueno, es un gran técnico el mellizo. Sí, claro.
31: Perdóname, y ya que nombraste a Vélez, un pequeño insert porteño, ayer hubo una elección récord en Ferro, y la noticia es que ganó la oposición.
7: Sí.
31: Después de muchísimos años de una misma conducción, que además se dividió, algunos dicen sospechosamente, como para crear una colectora. No obstante esto, Patricio Bairrotegui va a ser el nuevo presidente de Ferro, ganó por el 60% de los votos, votación récord, como te decía, por la cantidad de sufragios, y un Ferro que está, bueno, a las puertas de un posible ascenso, por lo menos está más cerca que en otras posibilidades.
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7: ¿Los números de la lotería?
15: Sí,
7: ¿vos?
15: Tenemos el sorteo vespertino listo. En la ciudad, 1086, el 86 es el humo.
7: Mirá.
15: En la provincia, el 281, el 81 las flores. En Santa Fe, 2517, que es la desgracia. Y en Córdoba, 5508, el 08 el incendio.
7: No te puedo creer. El humo y el incendio.
15: Salió el humo y el incendio. En ciudad y en Córdoba.
7: La desgracia. Se junta todo. Por lo que me ha pasado a mí con un grupo de amigos que frecuentamos el Club Náutico Olivos, de ellos son socios.
31: ¿Qué pasó?
7: Hay un histórico quincho en el Náutico Olivos.
15: Ay, sí, vi las imágenes, tremendo.
31: No.
7: Se prendió fuego el fin de semana.
31: No.
7: Una cosa, había mucho viento, y estaban haciendo un algo en la parrilla, y una chispita voló y agarró la paja del quincho.
15: No, hizo un desastre.
7: Y hizo un verdadero desastre. Y los bomberos llegaron rápido porque estaban, curiosamente, en la zona. Creo que estaban rescatando un gatito. Estaban en la zona trabajando y llegaron rápido porque la chica que estaba en la portería, que es bombera además, lo llamó. Y vinieron rápido, pero no hubo nada que hacer. Quedó toda la zona destruida. Digo porque somos un grupo de amigos que comemos los días lunes, claro, en lo que ellos llaman el asado de los lunes. Y yo soy frecuente comensal en esa mesa, tendida de amigos y de muchísimos recuerdos del mundo de la náutica. Y bueno, nada, una de esas zonas enormes, porque era el punto de reunión. Lo van a reconstruir al quincho, por supuesto,
15: claro,
7: ya con mayores medidas de seguridad, porque ya la paja no sirve más, ya pasó como de moda, y además es muy peligroso, porque ni bien agarra, si no tenés matafuego cerca, no lo podés enganchar, ¿no? 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
2: Bueno, vamos a ir trabajando otros temas. ¿Se le queda algo pendiente al señor Nico Diana?
3: Sí, chiquitito, ¿no? Te había prometido un audio de Milei porque habló de la militarización de la Quinta de Olivos. Sí, después de todo el escándalo que hubo con algunos despidos, el cambio, digamos, de gestión de lo que tenía que ver con los civiles a manos militares, la salida de Belén Agudíez. Belén Agudíez era la mano derecha de Karina Milei, estaba en lo que era la organización de la Quinta de Olivos, fue desplazada en el medio de...
2: Pregunta, discúlpame que haga esta pregunta porque hoy me surgió y no tengo la respuesta, por eso te la pregunto. ¿Karina vive en la Quinta?
3: No.
2: Ah, ¿no vive?
3: No.
2: Yo pensé que vivía en la parte de los...
3: No vive en la Quinta de Olivos. Ah. No, va, pero no vive en la Quinta de Olivos. Esta mujer, Belén Agudíez, fue desplazada en el medio de sospechas de presuntas irregularidades con la compra de mercadería que llegaba al complejo. Aparentemente son versiones, había alguna desconfianza con las mercaderías que compraban, que parece que las usaba para otra cosa esta mujer, para un emprendimiento personal. Bueno, en el medio de todo esto se sacaron a todos los civiles y se militarizó la Quinta de Olivos. Va a haber agentes militares que la van a cuidar. Así lo contaba Milei.
4: Hoy, digamos, la Quinta de Olivos es una base militar. Recibe el tratamiento de una base militar. Hay determinadas cuestiones que, digamos, tiene cuestiones de seguridad mucho más profundas que en las condiciones que estaba la Quinta. Porque, bueno, está bien, digamos, tengo algunos enemigos pesados.
2: Bueno, está bien, enemigos pesados.
3: Ahí estaba Milei contando por qué tomó la decisión de militarizar la Quinta de Olivos.
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2: ¿La selección está entrenando en el 6 a Juancito?
6: Sí, de hecho, hace unos minutos se conoció una imagen que probablemente se viralice después. Fue una familia con un chiquito con una discapacidad a visitar y Lionel Scaloni tuvo el gesto de salir a hablar un rato con él. Esto, por supuesto, se enmarca en un día de entrenamiento en el cual, además, por fin, porque la verdad hacía falta, se confirmaron los horarios de los partidos, porque hasta acá no se sabía qué hora se iban a jugar.
2: ¿Cómo se van a jugar?
6: A las 9 de la noche el miércoles 30 de septiembre en el Kempes de Córdoba y con Bolivia.
2: Pasado mañana.
6: En 48 horas. El próximo sábado, frente a la potencia de Burkina Faso, también a las 9 de la noche, aunque ahora ya en la cancha de River. Y el próximo martes, es decir, en 8 días, cuando se retire Lionel Messi oficialmente, en la cancha de River otra vez a las 8 de la noche, una hora más temprano.
2: Estaba yo pensando que de jugar Otamendi en ese partido, porque un ratito va a jugar lo más probable,
6: no, sí,
2: es el retiro de él también de la selección.
6: Sí, no está claro si los invitados, esto lo digo, al menos yo no lo tengo claro, si los invitados, digamos, ya de la vieja guardia van a jugar, porque también está invitado Di María. No está claro si va a romper su retiro.
3: Claro. Quizá entre a la cancha, pero no juegue.
6: No está claro.
2: Seguramente lo van a acompañar, pero por ahí a lo mejor 10 minutos, qué sé yo, ¿no?
6: Yo, la verdad, ya lo hemos dicho, antes que invitar a Benín, hubiese armado un equipo y hubiese jugado selección actual contra los campeones de Qatar. Y era un espectáculo para la gente, fabuloso, y atajaba de un lado el Dibu, del otro Armani, y de un lado jugaba Lautaro y del otro Julián, y jugaba Di María.
3: Juan, no hubiese armado. La verdad, tenés
2: hacer
3: razón.
2: Un poquito más de show.
3: No,
2: está bien, Juan.
3: Tenés razón, Juan. Para es la una gente, paparruchada lo de...
6: Es más,
3: hasta que Messi se retire de la selección con ese equipo.
6: Hasta
3: de
6: podría haber invitado a viejos...
2: Mejor idea que esa no hay.
6: Sí, a viejos amigos de Messi de la selección, si querés, pero bueno. Ya pasó.
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2: Estoy un poco confundido. Dame unos anuncios para salir de acá.

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3: Después de la cita de Borges, la señora Canosa.
4: Claro.
5: Bueno, ahí estamos escuchando Like a Virgin. Casualmente hoy hablamos de ese tema y pasamos un video de Tini con Lali y Marlina Bertoldi. Bueno, ayer se llevó a cabo la edición número 42 de los premios MTV. Madonna volvió a estos premios después de 23 años, luego de aquel episodio tan polémico con el beso con Sabrina Carpenter y con Britney Spears. Bueno, lo cierto es que fue galardonada como artista del año, se llevó un montón de premios y además fue la protagonista de la apertura cuando inició el espectáculo con un popurrí de Bring Your Love Madonna, que fue ovacionada ayer en Los Ángeles.
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3: Reiterar lo tuyo, Nico, sobre el final.
6: Sí, obviamente una de las noticias más importantes del día tiene que ver el comunicado oficial que sacó el gobierno, donde primero denunció vuelos ilegales de una empresa británica que se llama Tails, entre Malvinas y Punta Arenas, en Chile. Dijo que va a hacer las correspondientes denuncias judiciales y además pidió ante la ONU un arbitraje con el Reino Unido para frenar la explotación petrolera en las islas.
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3: Me manda un audio mi querido amigo Rubén Daray, un gran expiloto, un hombre que tiene que ver con programas de automovilismo, una verdadera autoridad. Y me recuerda algo que él me dijo en algún momento.
6: Sí. Me
3: dijo en algún momento que Red Bull era el destino de Franco Colapinto, que iba a ser compañero de Max Verstappen.
6: Sí, fue un dato que él dio.
3: El año, bueno,
6: recuerdo. Hace dos años.
3: El año pasado. Sí, efectivamente. Sí. El año pasado lo dijo. Bueno, ahora Colapinto, en una nota que acaba de publicar, reconoce que una de sus grandes amarguras fue cuando quedó afuera de Red Bull, porque prácticamente tenía la posibilidad, efectivamente, de estar en Red Bull y ser compañero de Max Verstappen. Después consiguió el equipo Alpine, viste que sabía si iba William y todo lo demás.
6: Recuerdo.
3: Nada, situaciones internas hicieron que Red Bull decidiera no llevarlo, ¿no? Pero bueno, pero yo recuerdo que cuando estaba todo más o menos armado para que eso sucediera, y Rubén Daray me lo dijo en una nota que yo mucho agradecí.
7: Hola, Fer, perdón.
3: ¿Cómo te va, Tatito?
7: No, a propósito de lo que dice Rubén, ayer Verstappen es el único que salió rápidamente a bancarlo a Colapinto tras el accidente.
6: Sí. Es cierto. Hoy le pidió disculpas Lando Norris a través de un escrito. Había dicho, la verdad, una tontería.
3: Ha dicho algo que no se ha dicho nunca.
6: No,
3: este tipo no puede estar en la Fórmula 1.
6: Una exageración, dijo que le pidió disculpas por privado, que llegaron a un buen entendimiento y que siguen siendo buenos amigos. Me parece una exageración total. Quiero simplemente subrayar algo que vos también decías más temprano sobre Colapinto. Acá tenemos que tener prudencia de todos lados, porque si hubiese sido por ese vendaval que se armó en los últimos 10 días, ¿qué habría que haber hecho el fin de semana cuando él se equivocó y lo sacó a Gasly de carrera? ¿Hubieran tenido entonces que los franceses venir con hordas a atacar a Franco? Fue un error grave que él mismo reconoció. Vos lo sabés porque sos fierrero. De Fangio para abajo, todos se han equivocado alguna vez, se han pegado una piña. La de él fue grosera, fue por imprudente, fue por apurado. Vaya uno a saber ya está, punto aparte, en privado seguramente tendrá la reprimenda que le van a dar y el fin de semana que viene tiene que volver a salir a correr, porque es así. Sí, Maradona, no. Messi cierran los penales, este chico, ¿cómo no se va a equivocar en una curva? Bueno, ya está, se acabó.
3: Bueno, Tatito querido, Fer, que la radio te ayude a recuperarte.
7: Lo he hecho pelota, ay, estoy volteado todavía.
3: Ahí estuve el comunicado de Racing, lo viste, que lo de Boivoda que salió fuera.
7: Y bueno, era cantado, no había otra más que quedarnos sin técnico.
0: Ahora que se vaya Saja, ¿no? Que fue el que compró todos los jugadores que no sirven para nada. No, armó un plantel donde, mira, el mercado de pases de Saja tuvo 4 mercados de pases, compró 20 jugadores, de esos 20, 2 sirven. Canabu y Pardo, a uno ya lo vendieron. Todo lo demás no sirven.
7: Muy mal compró.
0: O sea, si vos en un trabajo, si te evalúan por los resultados, en un trabajo así, si usted se encarga de comprar jugadores, ¿cuántos sirven de lo que trajo? De 20, 2. Y me parece que tiene que dar un paso acostado. Es sencillo.
3: Pedesaja.
0: No hay mucha vuelta.
3: Pedesaja, rajá.
7: Sí. Muy bien.
3: Bueno, Canosa, pasalo bien y hasta mañana.
5: Un placer, hasta mañana.
3: Pancito, como siempre, gracias por tuti.
0: Está

0: metida la política ahí, ¿eh? Yo estoy convencido.
1: No, yo digo lo que Quique dice, después queda no, como siempre no, uno entre él, obvio, no. Él dice yo, que él no pertenece a ninguna agrupación política. Sí.
0: Pero yo creo que ahí está un poquitito un barniz político debe haber. Bueno, el tiempo lo dirá, che.
1: Habrá que preguntarle.
0: No me quiero meter en este lío, ya tengo demasiado quilombo. Oye, es el hincha de River, el día del hincha de River.
1: Por la Bruna.
0: Por la Bruna, no dije nada. Sí, mira, la Bruna. Estoy de capa caída, por decirlo de alguna manera. No, digo que estamos...
1: Jugó River, jugó un amistoso con Vélez, que fue a puertas cerradas.
0: Como un mes que no jugamos.
1: Le ganó a Vélez, y el datito de color es que Correa lo utiliza de enganche. Definitivamente, mientras Almada esté lesionado, porque jugó River, ganó, como te digo, 3-2, pero jugó con Correa de enganche, y arriba jugaron Borré y Driussi.
0: No, yo me gustaría que el enganche... No. Y sí, loco, ¿qué querés que te diga? Yo creo que el enganche es Pereira.
1: Y bueno.
0: Y dejarlo a correr ahí yo, al lado de Driussi.
1: Como yo soy un vehículo, yo y te digo
0: Borré,
1: lo que pasa,
0: ¿no? Borralo.
2: Borré, chao, claro. Ah.
0: Bueno, buenas tardes.
1: Chao, chao.
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9: Es la hora 19:05, temperatura actual en Córdoba capital 16 grados 95, es el porcentaje de la humedad y el cielo luce cubierto con llovizna. El gobierno intimó a Reino Unido a frenar la actividad petrolera en Malvinas. El presidente de la nación, Javier Milei, instruyó a la Cancillería a iniciar un arbitraje internacional contra el Reino Unido por el proyecto petrolero en la cuenca Malvinas Norte. Si en 2 semanas el Reino Unido no frena la explotación ilegítima, vamos a ir al Tribunal Internacional del Derecho del Mar, advirtió el mandatario este lunes. El gobierno también rechazó la respuesta británica tras el discurso de Milei en la ONU y denunció el vuelo no autorizado de una aeronave entre Malvinas y Punta Arenas. El riesgo país volvió a subir y cayeron las acciones argentinas. Este lunes el indicador cerró 642 puntos básicos, su nivel más alto desde diciembre de 2025, tras 12 ruedas consecutivas en alza. Las acciones argentinas que cotizan en Nueva York cayeron hasta un 6%, mientras el índice Merval también retrocedió en Buenos Aires. El dólar llegó a marcar un récord de 1.550 pesos en el Banco Nación, aunque cerró estable en 1.545, el mismo valor del viernes.
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9: Fútbol, Belgrano convoca a un banderazo gigante antes del clásico con Talleres. La fecha será este sábado 3 de octubre en el Estadio Julio César Villagra, previo al clásico con la T. Las puertas se abrirán a las 18 y los jugadores llegarán al estadio alrededor de las 19:05 para compartir la previa con la gente. La entrada será libre y gratuita, aunque estará prohibido ingresar con mate, termos, alimentos, bebidas o pirotecnia. El cielo luce cubierto con llovizna en Córdoba capital. 16 grados es la temperatura actual y 95 es el porcentaje de la humedad. Hora 19:07.
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0: 19:10 de este 28 de septiembre del 2026. Bienvenidos todos, abrimos puertas, ventanas y tranqueras al Volviendo a Casa. Aquí estaremos como todos los días entre las 19 y las 21, cerrando la jornada informativa con mucho, pero mucho para compartir en unas, bueno, en unas horas muy, muy calientes, con muchos temas para conversar, para profundizar, para seguir preguntando y demás. Bienvenidos al país en modo lunes, al país en primavera, al país con Milei en modo sacado, al país del gobierno rumbo a París con un montón de gobernadores, al país con los mercados alterados, atentos, al país del gobierno que ya necesita la llegada del Papa, al país con el riesgo país por arriba de los 640 puntos, al país de Milei al borde de un ataque de nervios, al país de los pillos de siempre, al país de los giles de costumbre, al país que empieza a despedir a Lionel Messi, al país de la economía a dos velocidades, al país donde siempre falta el mango, al país milagroso y catrasca, al país a los tumbos, al país de los periodistas más malvados de la tierra, al país, bienvenidos al país a veces contradictorio y a veces no, al país que deseamos, al país que queremos. Bienvenidos al país del jugador de la semana que toca hoy, al país de la catarsis de los lunes. Bienvenidos todos al país más loco del mundo.
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0: 19 horas 12 minutos. Saludo a la pandilla aquí en la mesa de Radio Mitre, aquí en la calle Mansilla, donde está el estudio y donde está toda la pandilla lista. Saludo a nuestro querido profesor Miguel Winiaski, más conocido como Michael.
1: Hola, ¿cómo estamos?
0: ¿Cómo estás?
1: Bien, bien, muy bien. Y en el deporte se gana o se pierde, Tato, es así. Y en un partido siempre ganas algo.
0: No. No, no, me niego, no, perdemos. Sufrimiento total. Saludo a nuestro querido agente Spielman. ¿Cómo andas, amigo? ¿Bien?
2: Gerardo, ¿cómo anda?
0: ¿Estás mejor ya vos?
2: Sí, mejor. Tuve un implante bucal, creo que estuvieron hablando algo. Y el día del implante no la pasé tan mal, porque tenía el antibiótico, una marca muy fuerte.
0: ¿Y al otro día qué pasó?
2: Al otro día no se me hinchó demasiado por la zona de las encías, estaba muy sensible. Sigo sin poder tomar nada caliente ni comer de helado, así que...
0: ¿Y por qué no? No seas cobarde, no pasa nada.
2: No. En serio, la pasé bastante mal, sobre todo el segundo día. El primer día más o menos la llevé. Segundo estuve molesto, el viernes un poco también, y ahora estoy mucho mejor.
0: Ahora le voy a preguntar a Luis Ventura qué piensa de tu cobardía. ¿Cómo anda, uruguayo? José Gabriel Carvajal aquí con nosotros. ¿Cómo anda, Zurú?
3: Vos sabés que lo que se recomienda para eso es comer galleta vieja. Así fortaleces la... Viste que después de una lesión, ¿qué tenés que hacer? Fortalecer el músculo.
0: Claro.
3: Comer galleta vieja, que te dura. Entonces masticado con mucha fuerza, se te pasa todo.
1: Es una fórmula oriental.
0: Muy bien. De recuperación. Está nuestro querido Nachito, la Nachín.
4: Hola, Tatín, buenas tardes. ¿Cómo estamos? ¿Bien?
0: Bien.
4: ¿Cómo?
0: Bien,
4: más o menos. ¿Cómo volviste? ¿Cómo estás? Quiero saber cómo estás.
0: Pensé
4: mucho en vos ayer.
0: La verdad que me fui a Rosario a la cancha de Central a ver a Racing.
4: Y una foto que subiste a la red X.
0: Cometí el error de subir una foto antes del partido en Twitter.
4: No es error. Uno está contento cuando vos estás en familia. Así vamos a subir una foto de todo.
0: Sí, después me volvieron loco por esa foto. Porque perdimos.
3: Una de las canchas más lindas que hay en la Argentina.
0: Es hermosa la cancha.
4: Sí, muy linda.
0: A ver, abajo está hecha pelota.
3: ¿Ah, sí?
0: Sí, abajo de las tribunas. Todo un desastre.
3: Porque, los costados.
0: Porque están haciendo una nueva. Claro. No, están haciendo una tribuna nueva, va a quedar espectacular, pero claro, en el trajín es bastante complicada. El estadio es bellísimo, y el terreno, la cancha está impecable, el pasto era, nunca vi un pasto tan maravilloso
3: como
0: ese.
3: Está muy lindo. ¿Eh? ¿Sabes que cuando mi hijo tenía 5 años, un día le dijo, mira, yo tengo la obligación moral de llevarte a la cancha Central, no soy hincha Central ni mucho menos. Vos después sé hincha de quien sea. Ahora la cancha a la que cada 15 días va a Fontana Rosa a ver fútbol, vos tenés que ir, además porque es divina. Y lo llevé a los 5 años, fue a ver un partido. No se hizo hincha Central ni mucho, nada.
0: Pero... Nada, muy linda, la pasé muy bien hasta que se terminó el partido, que fue el momento en el que Racing iba ganando 2-0, el momento en que nos hacen el 2-1, yo ya me di cuenta que... Lo iba a ganar.
4: Se venía
0: Boca
4: la noche.
0: Hasta ahí fue pura felicidad todo. Los de Boca estaban todos callados, nosotros todos cantando. Después, obviamente, que se quedaron ellos festejando. No sé hasta qué hora. Nosotros nos fuimos todos. Fue una tristeza fenomenal. Pero bueno, entiendo que el fútbol tiene esas cosas. Sí. Esas cosas de gran felicidad y gran tristeza. Y gran mala sangre y enojo. Bueno, todas esas cosas.
3: Partido desde otra perspectiva fue una cosa... Fue... Tremendo.
0: Desde el que no era ni de Boca,
3: claro,
0: ni de Racing.
3: Desde el hincha sí, pues las sensaciones después obviamente queda, el que gana, pero también el que ganó el de Boca, ganar un partido así es una cosa...
0: Sí, salvo para los de Racing, me imagino que para todo el mundo fue un partido espectacular.
3: Pero el partido fue espectacular.
0: Bueno, para mí no fue espectacular, para mí fue una tragedia.
3: Entiendo el resultado, pero el juego así... A ver, este fin de semana hubo dos partidos, y por distintas razones, sábado y domingo estuvieron más llenos de fútbol y de otras cosas que las que de costumbre.
0: Sí, me enteré por Nacho, que estaba muy, muy impresionado con el partido de Estudiantes, que perdió.
3: No, estoy impresionado con el... Después entendí, pero con el desastre que fue el sábado. El sábado perpetraron una de esos atropellos, de esa cosa de AFA, esa cosa tan chiquitapia, tan tobillino, tan beligoy, tan desagradable, tan fea.
0: ¿Luis Ventura piensa lo mismo?
5: Cada uno tiene su punto de vista.
2: Vamos, Luis. No se baje, Luis.
5: Yo creo que hay cosas para aclarar. Primero, repudio lo que sucede con la policía que maltrata a la gente, eso lo repudio fervientemente.
0: Sí, bien Luis.
3: Un horror.
0: Bien Luis.
5: Sea en Santiago del Estero, sea en Rosario, sea en Córdoba.
0: Nos tiraron con caballos, es una antigüedad, no se usan mal los caballos.
5: Totalmente, eso sucede, pero digo, no solamente en las canchas del interior, en cualquier cancha, sea visitante, vos no podés tratar mal a la gente que va a la cancha,
0: bien,
5: que
0: Luis.
5: Va con familia.
0: Bien Luis.
5: Déjense de joder, muchachos.
0: Bien Luis.
5: Es cierto, tirar gas pimienta a un pibe de 10 años, una familia entera, cagarla a palo
0: como que si están fuesen... escuchando es el Luis Ventura que nosotros conocemos.
3: Claro.
0: Ahora van a escuchar al Luis Ventura que está en un conflicto interno con nuestro querido Nachito Gurián.
5: No, disculpa, yo no tengo ningún conflicto interno.
0: ¿Qué le pareció después la actitud de Estudiantes, la actitud de Verón?
5: Mal perdedor.
0: ¿Viste? Te dije.
5: Porque cuando ganan es por la mística y cuando pierden es porque les roban. Déjense de joder, muchachos.
3: No, bueno, en este caso.
5: ¿Cuántas veces lo beneficiaron con los arbitrajes a Estudiantes de La Plata?
0: No, pará, no te pongas cabeza de termo, Luis.
5: No, es información. Yo tengo acá un informe que me hizo Spielman. Listo, muchacho.
2: Ayer se dice yo sobre fútbol, tanto el contenido, ¿no?
3: El partido del sábado fue una actuación pletórica de Di María, extraordinaria.
0: Sí, es un monstruo. Di María es un monstruo.
3: Que no tiene él la culpa. No me gusta que se victimice cuando no es víctima de nada. Y después un arbitraje absolutamente tendencioso que despojó que el final fuera a partir de cuestiones deportivas y no extradeportivas como ocurrió. El penal del final del partido debió cobrarse y después que pasara lo que pasara. Si Estudiantes lo cobraba, iba a
0: pasó al final del partido? No sé, no, que hubo un penal para Estudiantes.
3: Penal para Estudiantes y una no expulsión para jugar de Rosario Central.
0: Y no se lo cobraron.
3: No se lo cobraron. En la última pelota del partido.
0: Esa.
3: A ver, y después Tapia, que baja a entregar la medalla solamente al campeón, no entrega las medallas a Estudiantes.
0: Ah, chiquita, claro,
3: es una cosa. Bueno, todo es simple. Salvo honrosas excepciones y la selección, que es
0: una isla,
3: el resto es todo impresentable.
0: La verdad que sí. Bueno, vamos a hablar un poquito de... Después vamos a ampliar, Luis, tranquilo, ¿eh? Después puede decir lo que quiera.
5: Chicos, yo estoy totalmente tranquilo.
0: Vamos a volver sobre el tema, pero contemos un poquitito qué es lo que pasó durante la jornada de hoy, que donde el riesgo país trepó bastante, 643 puntos, hay que decirlo, tema delicado. Hoy se conoció el dato de la Universidad de Itela, que mide la imagen del gobierno, lo hace mes a mes, y siempre tiene mucha correlación con el resultado electoral, y otra vez cayó la imagen de Milei, 5,3%. Yo me imagino, y le pregunto a Miguel, y le pregunto a la gente, si esto no habrá llegado a los oídos de Milei, estos datos, esta información, porque ayer a la noche le dio una entrevista a Luis Majul, habló en el programa de Luis Majul.
5: Un monólogo.
0: Exacto, sin repregunta, nada.
5: No tuve tiempo.
0: Y dijo algunas cosas insólitas el presidente Javier Milei, que realmente generaron, que entiendo yo que hicieron mucho ruido. Después yo voy a ampliar porque hoy tenemos la catarsis, pero dijo realmente unas cosas bastante incomprobables, bastante incontrastables con la realidad. Por ejemplo, dijo que en la Argentina habían echado a 3.000, habían 30.000 terroristas, una cosa insólita, que no es, por supuesto que es falsa, pero no es que es falsa, es un disparate. Bueno, algunas de las cosas que dijo ayer Milei, que realmente no sé si tienen que ver con un estado alterado de ánimo o con la búsqueda de, no sé, de generar una agenda paralela a la de la realidad, que está en un momento complicado, insisto, con la suba del riesgo país, que hoy llegó a un número que no se llegaba desde hacía 10 meses. Por supuesto que esto no significa que la Argentina va a volar por el aire como amenazó hace 2 años, previo a las últimas elecciones. No, es una situación que se debe ordenar. Ahora, no se va a ordenar con declaraciones rimbombantes y disparatadas, ¿no?
6: Coyuntura es difícil. El índice de pobreza, ¿no?
0: ¿Cómo decís?
6: El índice de pobreza, la desocupación,
0: sí,
6: son datos negativos. Uno podría decir, creo que es la visión de Milei, son coyunturales. Entra dentro de la matriz de un...
0: Es muy probable que sean coyunturales,
6: claro,
0: Miguel.
6: Claro. Ahora, lo de los 30.000 terroristas...
0: No, claro, vos tenés que ayudar a que sean temporales.
6: Bueno, por supuesto. Igualmente es una situación a tener en cuenta. Ya en Estados Unidos, en entrevista que dio, creo que a la agencia Bloomberg, se había manifestado como sordo a las evidencias. e insistiendo en una especie de genialidad que vendría a ser la gestión. Eso no cayó bien, entiendo yo, ante los inversores.
0: No, es que yo creo que, no tengo duda, en realidad, de que la suba del riesgo país tiene que ver con este tipo de cosas.
6: Ese tipo de cosas, claro.
0: Porque en términos formales de la economía está igual que hace una semana, digamos, más o menos, ¿no? No es que ha habido novedades en estas horas al respecto, agente, no ha pasado
2: no,
0: nada.
2: No, Tato, no.
0: En términos concretos, ¿no?
2: No, en términos concretos no. Después profundicemos, si te parece, Tato, sobre los datos que da la Universidad de Itela. Porque además son datos que los viene haciendo mensualmente hace unos 20 años y la verdad es que le ha dado el peor nivel desde que el presidente Milei es presidente y mide cosas muy sensibles, Tato, ¿no? Como la confianza de la gente, algunas cuestiones vinculadas a la marcha del gobierno, pero bueno,
0: sí, para mí, yo creo mucho en ese estudio de la Universidad de Itela que muestra este deterioro de la imagen de Milei. Creo que de todos modos trasladarlo directamente, como hoy hacían varios colegas, a un resultado electoral no es automático, básicamente porque lo que no mide la Itela es el sistema de opciones que ofrece una elección. En una elección uno no elige si quiere o no quiere un presidente. En una elección uno elige a quién quiere de presidente, al A o al B, al que viene con el azul, al que viene con la roja, al blanco o al negro, a una opción. Es un sistema de opciones, con lo cual
6: no son los votos.
0: Tenés que ver quién está del otro lado también.
6: Bueno, ¿qué es lo que no se ve, además?
0: ¿Qué es lo que no se ve? Si del otro lado va a estar quién, Kicillof, no sé, no creo que Kicillof genere mucha confianza en el electorado, bueno, no sé, qué sé yo, esto es Argentina, pero me da la sensación de que es lo que no miden ese tipo de encuestas. Después vamos a profundizar, por supuesto, y vamos a hablar además con Dante Sica en un ratito, que nos va a ayudar a ver qué es lo que está pasando y cómo puede interferir. Es cierto que porque Milei habló en esta entrevista de que la economía estaba bárbara, que estamos en récord de consumo. No es lo que se ve, por lo menos, como siempre decimos, en esta economía a dos velocidades, ¿no? Donde hay algunos sectores a los que evidentemente les está yendo bien y nos parece fenomenal, pero hay un importante porcentaje de la población que la está peleando, le cuesta, se le hace difícil. Y esto hay que... Un político tiene básicamente que tener sensibilidad sobre los sectores vulnerados, sobre los sectores vulnerables, sobre los frágiles. No se los puede ignorar a eso. Más allá de que también puede celebrar a los que les va bien, pero tiene que tener sensibilidad sobre los sectores que están sufriendo. Y me parece que eso es lo que está faltando. Y es lo que, por ejemplo, ha hecho envalentonarse en el último tiempo a Patricia Bullrich, que empieza a amagar con que miren que si no puedo ser yo candidata a gente.
2: Sí, habló, me estaba pensando, habló de el proyecto, tiene que haber una continuidad del proyecto y no dijo de presidente Milei, se los marcaron. Esto pasó la semana pasada, muy impresionante, ¿no? Porque directamente dijo, bueno, tiene que haber una continuidad del proyecto. Y le marcamos, bueno, ¿no está hablando de presidente Milei o está hablando del proyecto? No es lo mismo, porque uno lo incluiría directamente a ella y el otro no necesariamente.
0: Sí, sí, sí, sí, totalmente. Debo decir que no me gustó nada, Luis, que hoy en la mañana lo escuché a
2: ¿quién escuchaste? Disculpame.
0: A Juan Román Riquelme, en el programa de Bonelli.
4: Ah, sí. Buenas noches.
0: Cantando elogios a Valencia, el jugador este de Boca que le hizo los tres goles a Racing.
4: ¿Y cómo no quiere que lo elogie si metió tres goles?
0: Sí.
4: ¿Qué quiere, que hable mal?
0: Pero me pareció de muy mal gusto la canción. Parecía una burla para los hinchas de Racing. Te voy a ser franco.
2: La canción, sí, la cantó Nino Bravo junto a Juan Román Riquelme.
0: Nino Bravo estaba también. ¿Por qué lo meten a Nino Bravo en ese lío?
2: Porque rimaba Valencia con Noelia. Entonces, era...
4: Valencia, Valencia, Valencia, Valencia, Valencia.
0: ¿Vos te das cuenta, Miguel? Las cosas así que hay es. Que soportar.
2: Con el gran Tarico y con Rolito. Bueno,
0: no lo metas a Tarico y a Rolito.
2: Pero escúchame, los tres vamos al muere. Si vamos al frente, vamos los tres. No vas a dejar a mí solo.
0: Eso es un vivo bárbaro.
2: Pero hicimos la canción espectacular.
0: ¿Vos por qué no te querés quedar solo frente a la Guardia Imperial?
2: Pero calla, si yo soy amigo de todas las hinchadas, ¿eh?
5: Por favor, te
3: habría,
5: lo pido.
3: Habría que ver. Habría que verlo, eso hay que... Hay
5: soy amigo de todas las hinchadas. Todo el mundo me quiere porque soy un tipo, viste, que...
6: ¿Hinchada del León? ¿Hinchada del León?
5: No sé de quién me hablas.
3: ¿Eh? Bueno, hoy el gobierno instruyó a arbitrar ante la ONU y emplazó al Reino Unido para la explotación hidrocarburífera. Es uno de los temas del día. Básicamente cuestionando, frenando, intentando frenar otra vez el proyecto Sea Lion en la cuenca Malvinas Norte. Yo creo que el gobierno con esto está intentando también llevar la agenda para otro lado y que no estemos mirando la economía del día a día, que es lo que creo que está preocupando a la gente. Más allá que me parece bien que hagan este tipo de reclamos, pero hasta cierto punto, digamos, hasta cierto punto, en el sentido de que no vamos a creer que vamos a recuperar las Malvinas con este tipo de misiones. Tato, ¿no?
2: Son dos instancias. Una es una presentación, es una especie de amparo, para ponerlo en términos concretos, pero a nivel internacional. Primero, en la ONU, la ONU tiene 2 semanas para conformar un jurado, intentar dirimir la cuestión que está presentando el gobierno, básicamente que frenen las actividades petroleras de Proyecto Sea Lion, que tiene 2 empresas grandes que allí están avanzando y muy rápido. Y en segundo lugar, en el caso de que esas 2 semanas, después de que haga la presentación Cancillería con los abogados del Estado, no prosperen, ir a un tribunal vinculado al derecho al mar que tiene sede en Hamburgo, Tato. A ver, ambas cosas. Permitime dudar de que puedan avanzar. En la ONU, el presidente viene la semana pasada de criticar a la ONU. Obviamente es la instancia natural para hacer una presentación de este tipo, pero después ir a un tribunal internacional con derecho al mar, vinculado al derecho al mar, bueno, hay que ver cómo le sale al gobierno, ¿no? Pero parece más una cuestión de decir, vamos a seguir con el tema.
3: Queremos
2: vamos
3: seguir a hablando de esto, queremos instalar esta agenda.
2: Este es nuestro tema.
3: Y bueno, les vino bien, saben que tienen eso, en eso tienen apoyo de la gente, bueno, y lo usan, lo aprovechan, cosa que está bien, es lícita. Pero nosotros tenemos la obligación de ponerlo en su real dimensión. No creer que esto va a ser el camino hacia la recuperación de la Malvina, ni mucho menos. Por eso lo quería destacar. Después vamos a hablar un ratito de Adorni, hoy hubo novedades, vamos a hablar de eso un ratito en la catarsis, y vamos a hablar de Máximo Kirchner y de Cristina, que quieren, insisten con la candidatura de Cristina, pero me lo voy a reservar para la catarsis. Es claramente uno de los temas del día. Bueno, vamos a ir al informativo, a la vuelta del informativo. Sí. Uru, tenés muchos temas para el día de hoy, ¿no? Además de los partidos de ayer en Rosario y el del
6: sábado.
3: Los partidos,
6: las consecuencias de lo que dejó eso.
3: La selección, ¿no? Porque juega Messi. Entrenando... Es la despedida del martes, ¿es?
6: No, es la semana que viene. No, es esta semana.
7: La semana que viene.
3: ¿Cuándo juega la selección?
6: Juega pasado mañana, el partido que se disputa en Córdoba contra Bolivia. El sábado vuelve a jugar contra Burkina Faso. Y la semana que viene, martes de la semana que viene,
3: es la despedida.
6: Contra Benín.
3: Che, ¿el sábado contra quién?
5: Burkina Faso. Ahí juega elegante, ¿qué es lo que es, perro?
3: Dios mío, qué papelón, ¿qué es esto, Dios mío? Bueno, vamos a ir al informativo y a la vuelta seguimos. Esto volviendo a casa, no se vayan, tenemos mucho, mucho por delante, dale.
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13: Es la hora 19:31, la temperatura actual en Córdoba capital 16 grados 95 es el porcentaje de la humedad, el cielo luce cubierto con llovizna. Un hombre resultó herido tras ser atacado por un perro pitbull mientras circulaba por la vía pública en inmediaciones de Eduardo Varabel al 6100. Según informó la policía, el propietario manifestó que el animal habría cortado la cadena que lo sujetaba y escapó de la vivienda cuando su hija ingresaba con una motocicleta. El damnificado fue trasladado al hospital Florencio Díaz, donde recibió atención médica y luego fue dado de alta. El perro fue secuestrado y quedó a disposición de la justicia. Esto dijo al respecto el comisario José Luis Oviedo.
7: Un perro de raza potencialmente peligrosa, pitbull, había atacado a un adulto mayor. Le provocó heridas en la parte inguinal genital que fueron observadas en el lugar por la ambulancia del 107, que lo traslada al hospital, donde luego de las suturas correspondientes y estar en observación un par de horas, se le da el alta. Hoy en día ya el damnificado se encuentra en su domicilio. El perro, una vez que se entrega el procedimiento, se hace entrega en sede policial, donde el día de la fecha va a ser observado y analizado por un veterinario para su posible observación, ¿no es cierto?
13: Lo reiteramos, Córdoba modificará los servicios municipales por el Día de San Jerónimo. Este miércoles 30 de septiembre será el Día del Patrono de Córdoba y habrá asueto administrativo municipal. El transporte urbano circulará con frecuencia de sábado y tendrá refuerzos. La recolección de residuos será normal y el establecimiento medido será gratuito. Las plantas de ITV funcionarán normalmente. Los cementerios San Jerónimo y San Vicente estarán abiertos de 8 a 10. 8 horas. En cambio, permanecerán cerrados el Palacio 6 de Julio, los CPC y otras dependencias municipales.
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13: El meteorólogo Marcelo Madelón dio el pronóstico extendido para los próximos días en diálogo con Radio Mitre, luego del intenso granizo que afectó a gran parte de la provincia.
14: Venimos siguiendo el efecto del Niño y seguramente después de estas lluvias terminaremos un septiembre más lluvioso que lo normal. Tormentas a lo largo de toda la jornada, algunas muy dispersas, pueden traer algún granizo nuevamente. A lo largo de la jornada de mañana ya van a ir desapareciendo, se va a ir mejorando el tiempo con mucho viento sur y eso va a dar lugar a un descenso de temperatura. Hay que recordar que ayer tuvimos 34 grados 6 décimas de máxima y parece ser que el próximo fin de semana volvemos a tener tormentas y chaparrones.
13: Cielo cubierto con llovizna en Córdoba capital, 16 grados es la temperatura actual y 95 es el porcentaje de la humedad, hora 19:34.
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1: Hay una persona que sufre las noticias a cada instante. 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

0: fin, agente Spillman.
1: Gerardo.
0: Yeah. Por fin, uruguayo.
2: Vamos arriba, vos.
1: Oh, José Manuel.
0: Ese es José Manuel. ¿Cómo anda, José Manuel?
2: Y aquí estoy, Tato, buenas tardes. Salud la barra.
0: José Manuel también es hincha de Gimnasia contra Estudiantes.
2: Son todos los personajes.
0: Él no puede ir. Viste que Luis Ventura no podía hablar bien de Verón. Es una cosa de loco. Los personajes son independientes hasta que aparece Gimnasia en medio.
3: Menos Mauro Zeta, que es hincha de Estudiantes de La Plata.
0: Ah, claro, Mauro, ese
2: es complicado.
0: Ahí. Qué lío tu cabeza en ese momento, entonces. No te quiero ni preguntar.
3: Ni me preguntes.
0: Puesto número 5 de la catarsis de hoy. 28 de septiembre del 2026. Estoy muy impresionado porque me enteré que dentro de pocos días es el 1 de octubre.
1: Ah, claro. Último trimestre, Gerardo.
0: Qué bárbaro, ya se está yendo el año, serio,
2: sí,
0: ¿eh?
2: Sí. Tanto como que es el jueves, tanto.
0: El jueves ya, 1 de octubre. ¡Wow! Octubre, noviembre, diciembre, se fue el año ya.
1: Está, Gerardo, ya está levanta la copa, Gerardo.
2: El año está perdido.
0: Ya está rato, perdido. Puesto número 5 de la catarsis de hoy es para.
1: ¿Para quién? ¿Para quién, Gerardo?
0: Esto para que vean que soy contrera, porque me gusta ser contrera, porque además a veces que yo creo que hay que ser contrera. El puesto número 5, mira lo que te digo, no es para Manuel Adorni,
1: ¿no?
0: Es para el fiscal del caso Manuel Adorni. El fiscal Gerardo Policita, que hoy decidió pedir información sobre patrimonial y fiscal y contable y no sé qué cuántas cosas más. De Manuel Adorni desde el año 1998 hasta acá, ¿eh? Porque quiere saber toda la ronda económica de Manuel Adorni desde que empezó a trabajar en su vida privada. ¿Para qué quiere saber todo eso? ¿Para qué quiere saber qué hizo de su vida económica Manuel Adorni desde 1998 para acá? No hay manera de explicarlo. Es obviamente que están ganando tiempo. Yo sé que muchos lo vieron a esto como profundiza la investigación sobre Manuel Adorni. ¿Para qué corno querés saber de qué trabajaba Adorni en 1998? ¿O en 1999 o en el año 2000? Vos lo que tenés que saber es qué hizo mientras fue funcionario público y si puede o no puede justificar el aumento, el incremento patrimonial que tiene, cosa que evidentemente no puede. Ya está, procesalo y mandalo a juicio oral, viejo. ¿Qué es esto de andar pidiendo información innecesaria? Es el viejo truco de la Justicia Federal Argentina. Piden información de la mar en coche cuando quieren ganar tiempo. Es obvio que es así. ¿Para qué corno querés saber cuánto ganaba Manuel Adorni incluso antes de haber supuestamente comprado las criptomonedas? No tiene ningún sentido. Hacer una autopsia de la vida económica de Adorni. Adorni fue funcionario público. Él tiene que explicar cómo incrementó su patrimonio. Y si no lo puede explicar, marche preso. Es así. Es un disparate la justicia argentina. Otra vez hacen que uno se caliente. Otra vez simulan que investigan cuando en realidad encubren.
4: Puesto número 4.
0: Puesto número 4. Es para.
1: ¿Para quién, Gerardo?
0: ¿Para?
1: ¿Para quién?
0: Para Máximo Kirchner. Bueno, Máximo Kirchner, que a propósito está enfrentando un juicio por el cual lo van a embargar. No sé si no va a terminar preso. Tiene muchos problemas. Él en persona hoy salió a decir que hay que postular a Cristina Fernández de Kirchner, que además Cristina le transmitió que quiere ser candidata, que Cristina quiere ser candidata a presidenta en las próximas elecciones. Yo no sé de qué manera se le puede explicar a Máximo Kirchner que Cristina tiene que agradecer que no esté en la cárcel de Ezeiza, o en la cárcel de Villa Devoto, o en la cárcel de José Cepaz, que no esté entre rejas. Tiene que agradecer que esté en arresto domiciliario, porque la justicia es buena y la han dejado estar en arresto domiciliario, pero fue condenada por robar, acordate, eran 530 millones de dólares al Estado argentino. Y dale que va, dale que insistir con la mar en coche para que sea candidata. No puede ser candidata, no puede ser candidata nunca más, Cristina. No puede ser candidata nunca más. Y agarrate máximo porque te puede tocar a vos, ¿eh?
4: Puesto número 3.
0: El puesto número 3, a ver si le banca Franquito, ¿eh?
5: Pero,
0: qué lío hiciste, Franquito, ¿eh?
5: Pasa que hacía mucho que no jugaba los autitos chocadores.
2: No era el momento.
0: El puesto número 3 de la catarsis de hoy, bancando el equipo banca, Franquito con la pinta.
1: Obvio.
0: Es para los chocados por Colapinto. Pierre Gasly y Lando Norris. Furiosos los dos. Pierre Gasly, apenas ocurrió el choque, diciendo, ay, que cómo puede ser, que íbamos a ganar un montón de puntos para el equipo. Pero anda a llorar a la iglesia.
5: ¿Qué puntos? Puntos vas a ganar cuando te abra la cabeza de una piña, boludo.
0: Bien, vamos, Franquito. Y Lando Norris también, después pidiendo que lo suspendan al Colapinto por una carrera. ¿Pero qué es esto? ¿Ustedes que nunca chocaron a nadie?
2: Pido disculpas igual después.
5: Sí, pedí, pero tarde, boludo.
0: Tarde. Decíselo vos.
5: Pasaron dos días, chabón.
0: Tienes razón.
5: Y todas las miradas puestas en mí, boludo, como si fuese un asesino pará, chabón.
0: Totalmente de acuerdo con vos, Franquito. Yo te rebanco, me pareció, en serio, un exceso.
5: Es sin querer,
0: Briatore. Briatore ofendidísimo.
5: Ahora, ¿qué podés esperar del mafioso de Flavio Briatore?
0: Bueno, boludo, tampoco te hagas el cachito.
2: No te pongas así que te abrió la puerta.
0: Tampoco tanto, pero la verdad, viejo, todos chocaron alguna vez. Todos tienen choques encima. ¿O no, Michael?
2: Incluso nosotros.
0: Incluso nosotros, claro, hemos chocado.
1: Ah, por vos.
0: Hay que decir que salió, obviamente, Verstappen a bancarlo con la pinta, un capo Verstappen.
5: Un capo Max. ¿Eh?
0: Y no, y quiero ver en serio si Gasly, si los Gasly, si los Norris de la vida se ponen así cuando los choca Verstappen o Hamilton, que son los dos próceres de la categoría.
5: ¿Será que le tienen quickie, boludo?
0: Sí, no tengas duda que le tienen quickie, pero como Franquito nuevo y es argento.
5: Totalmente.
0: Van y le piden su cabeza.
5: Tiene envidia, boludo, del apoyo de los argentinos, de la gente. Igual te digo.
0: Sí, Franquito.
5: Mejor que no lo choque a Verstappen, boludo. Que no sé si me hubiese defendido.
0: Es verdad.
4: Puesto número 2.
0: El puesto número 2 es para.
6: ¿Para quién, Gerardo?
0: Es para Javier Milei. Bueno, ayer dijo cualquier cosa, dijo. Yo entiendo que esté pasando por un mal momento. Alguien tiene que frenarlo, tiene que decirle, Javier, no hables, no des conferencias, no charles ni aunque te llame tu amigo Majul, nada. Silencio total, no hables con nadie, o si vas a hablar, decí sobre este tema, sobre este tema, sobre este otro. Ayer Milei dijo que hubo, que en este último tiempo hubo 7 intentos de golpe de Estado en su contra. ¿Dónde están? ¿Quién los hizo? ¿Dónde los denunciaron? Por eso, si es un intento de golpe de Estado, hay que denunciarlo en la justicia federal, obviamente. Bueno, no dijo más nada, no le preguntaron. Que echaron a 30.000 terroristas de la Argentina. Esas cosas, en un país como la Argentina, que sufrió un atentado a la AMIA, hay que tener mucho cuidado, no se pueden decir semejantes cosas. Dijo 20.000 el año pasado y 10.000 este. No, nadie entiende a qué se refería, ¿no? Y estuve buscando un poco de información. Hubo en el último tiempo poquito más de 7.000 ciudadanos extranjeros que fueron a los que se les impidió entrar al país o se los sacó del país y demás. Pero ¿de dónde sacan esos datos? ¿De dónde sale esa información?
6: Los golpes de Estado, Tato, 7 golpes de Estado. Un pedido de juicio político, un golpe de Estado, está dentro del mecanismo constitucional. Golpe de Estado es golpe de Estado. O sea, es otra cosa. Y la Argentina tiene una memoria escandalosamente horrible con respecto a ese tema. No es un país de 200 años de democracia.
2: Entonces, es un tema sensible.
0: Sí. Es un tema muy sensible. Por supuesto que también dijo cosas como que hay récord de consumo. No es verdad que hay récord de consumo. Yo entiendo, nosotros hablamos, después vamos a hacer una nota sobre el famoso tema de la economía a dos velocidades. Por ahí hay récord de consumo en las provincias donde están habiendo inversiones mineras. Acá en el conurbano bonaerense no hay récord de consumo. Claramente no lo hay. Y esto lo sabemos todos. Después dijo que la Casa de Gobierno se ha convertido en una base militar porque lo quieren matar sus enemigos del extranjero. Yo no sé, realmente me parece preocupante que el presidente diga semejantes cosas sin sustén, sin sostén, sin respaldo informativo. Me hace acordar mucho al Milei de la elección pasada, antes de las PASO, que estaba como medio fuera de sí. Después lo tuvieron que controlar, lo tuvieron que bajar y se ordenó un poco, pero háganlo de vuelta, porque evidentemente está fuera del eje, está como desbordado. Y no está bueno que esté así el presidente, ni para la Argentina, ni para su proyecto propio. Así que bueno, esperemos que lo puedan contener.
4: Puesto número uno.
0: El puesto número uno, perdonen que es medio sectorial, medio personal, pero es sin duda para el Racing de Milito. Bueno, fue terrible lo que nos pasó ayer, el Racing de Milito. ¿Sabes lo que más me molestó? No fue ni siquiera haber perdido con Boca, ni siquiera que al momento de los cambios nosotros pusimos a un exjugador y a un jugador que todavía no es jugador, a un jugador incipiente.
6: 20 años.
0: Mientras,
6: ¿no?,
0: ellos pusieron a un crack de Colombia y a un crack de
6: Ecuador,
0: que son los que nos terminaron ganando el partido. Ni siquiera eso es lo que más me calienta. Lo que más me calienta es que todavía, y mirá que ya han pasado cuántas horas, nadie habló.
2: Pagó, cortó por lo más fino el técnico.
0: No, pero tiene que salir el presidente de Racing a explicarnos.
2: Pero por supuesto, porque estoy diciendo, cortó el cable por donde estaba más fino, por donde se cortaba solo. Cuando en realidad, y yo estoy de acuerdo con vos, las responsabilidades más grandes son de Milito que del propio Voivoda en estos
0: momentos. Bueno, que hablen los dos, no sé, alguien. No puede ser que nadie hable nada, que nadie diga nada. No solo por los hinchas de Racing, fuimos hasta Rosario, que sí, hay que destacarlo, no, sino sí, por todos los hinchas de Racing del país.
2: Déjame que, pero no lo hago por defender, sino para
0: explicar
2: una situación, que es por qué no habló Voivoda. Cuando un técnico sabe que su próximo paso es la renuncia, no la dice en una conferencia de prensa inmediatamente después del partido, porque antes tiene que hablar con el presidente, porque antes es conveniente que haya una charla institucional y que no sea como consecuencia del partido, porque hasta es un golpe que daña a Racing como imagen, como club, como colectivo.
0: Está bien, está bien, te tomo lo del técnico. Milito tiene...
2: Hoy debieron hablar los dos o el presidente.
0: Hoy debió hacer una conferencia, yo creo que ayer a la noche, porque ayer a la noche realmente había un clima muy terrible muy pesado, para los hinchas. Pero hoy, si no, hablar con ustedes en la radio,
2: una conferencia.
0: Con todo,
2: porque si no, siempre...
0: No, está bien.
2: Das una nota donde sabés que no te van a preguntar dos o tres preguntas que necesariamente
0: tenés que responder.
2: Está bien,
0: conferencia de prensa.
2: Conferencia de prensa, que hubiera sido lo mejor, porque además hay un dato, más allá de la derrota, del dolor personal y estas cosas que pasan, que son futboleras y
0: por
2: termina,
0: supuesto, y está y es,
2: pero sí, mañana termina. Digo, después hay, faltan tres meses y Racing no tiene un solo objetivo de aquí a final de año. Hace 365 días Racing estaba jugando la semifinal de la Copa Libertadores de América, Tato.
0: Sí.
2: Bueno, en un año y el contraste con...
0: Y había ganado la Sudamericana.
2: Y había ganado antes la Sudamericana. Entonces tiene que haber una explicación de un montón de cosas, porque...
0: Un montón de cosas.
2: Hay una frase de Arruabarrena que explica esto. Arruabarrena dijo: estoy muy contento porque la realidad es que miro el banco de suplentes y tengo respuestas para lo que yo necesito.
0: ¿Cómo? Bueno. ¿Qué banco de suplentes que tiene Boca? Sí. Mamita. Y eso que está lesionado el otro, el chiquito de 9.
2: Aranda.
0: Al que le tomé bronca, ya te aviso.
2: Sí.
0: Jugador que va a ir a la selección es al otro.
2: ¿A Flores?
0: A Flores, porque nos hizo un gesto a los hinchas de Racing en medio del partido. Un gesto obsceno que no está bueno.
2: No.
0: Sobre todo para un pibe que todavía no ganó nada.
2: Estoy totalmente de acuerdo.
0: Se tienen que ubicar los pibes, ¿eh? Sí. Porque tendrán talento, pero todavía no le ganaron a nadie. A nadie.
2: Es verdad.
6: ¿Está mejor, Tatín?
0: Y ahora sí.

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2: La rueda está, no sé muy bien, la rueda está, un pasaje hasta ahí.
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0: qué linda esta canción. Esta era
1: Fabiana Cantilo.
0: La Fabi Cantilo, qué lindo.
1: La elegí yo este tema.
0: Ay, mira gente.
1: Sí, es uno de mis temas predilectos de Fabiana.
0: Es hermoso, ¿cómo se llama este? Voy a escuchar, ¿eh?
1: Pasaje hasta ahí.
0: No, gracias.
1: Pasaje hasta ahí. Pepo. Le dije, yo no me lo acordaba.
0: Me lo voy a escuchar esta noche.
1: Mi predilecto
0: de Fabiana.
1: De Fabiana Cantilo, sí.
0: Sí, hablando de mujeres, ¿qué pasó con la jueza con la que estaba enfrentada la ciudad?
1: Laura de Marinis. La jueza que declaró inconstitucional el régimen penal juvenil y a un chico de 14 años que intentó robar, no tuvo mejor idea que no amonestarle, ni siquiera hacerle cosquillas, sobreseerlo, porque parte de los argumentos que la corteza cerebral no estaba demasiado desarrollada.
0: No, no es insólito,
1: increíble. A ver, lo sobreselló tanto sin siquiera decirle, esto estuvo mal, nene. O sea,
0: no, y
1: muy impresionante
0: lo que hizo. Acababa de salir el cambio de la reforma en el Congreso, modificando la ley, subiendo la edad de imputabilidad, bajando a 14 años, con lo cual... Era totalmente una desobediencia a una ley sancionada por el Congreso.
1: Y déjenme agregar algo para que todos los que nos escuchan tengan claro. En el nuevo régimen penal juvenil, aquellos menores de 14, 15 años que cometen un delito, la pena de cárcel es para los que cometen un delito gravísimo, un homicidio.
0: Claro, está bien esa aclaración.
1: Alguien que roba no va preso porque tiene 14, 15 años. Hay un montón de instancias en el medio, trabajo comunitario, amonestaciones,
0: es verdad,
1: impedimento para entrar a una cancha de fútbol. Digo, hay un montón de cuestiones en el medio que son como amonestaciones.
0: Claro.
1: Que no implica que vaya a un instituto de menores porque robó un celular.
0: No, está muy bien la aclaración.
1: La jueza eligió no hacer nada, Tato. O sea, la jueza decidió que era igual que nada. Casi que en el fallo dice que tenía la culpa el pobre hombre que iba caminando porque salió corriendo cuando se le acercaron cuatro menores. Pero bueno, dicho esto, hoy a las 11 de la mañana, el ministro de Justicia de la Ciudad, enviado por el jefe de gobierno Jorge Macri, me refiero a Gabino Tapia, presentó finalmente, ratificó el pedido de juicio político a la jueza de Marinis. Ahora se abre un compás de espera de 60 días donde hay una comisión especial en el Consejo de la Magistratura de la Ciudad, que es el organismo que se dedica a remover, a suspender los jueces,
0: sí, claro,
1: a nombrarlos. Ahí hay 60 días que tienen que analizar el pedido de juicio político, pueden pedir prueba, puede hacer su descargo la jueza de Marinis. Y después se ve a ver si es viable o no el jury, con lo cual de acá a dos meses no va a haber muchas novedades. Para terminar, Tato, el viernes había una reunión de un foro, es un foro de la justicia porteña, es un foro de género, justicia, apertura de la democracia a la justicia, etcétera. Y ahí participó la jueza de Marines, Zoom,
0: mirá,
1: un encuentro virtual. Y allí fue prácticamente un encuentro virtual para defenderla. Hubo otras juezas, asesoras tutelares, defensoras generales, que lo único que hicieron fue básicamente defenderla. Así que hubo una especie de reivindicación de la jueza en este encuentro de un foro vinculado a la justicia.
0: Como una cofradía judicial.
1: Exactamente.
0: ¿Barra kirchnerista o no necesariamente?
1: Te diría la gran mayoría con esa idea, entre progresistas y peronistas, que fueron las que la llevaron a ser jueza desde diciembre de 2023. Por supuesto, el peronismo no quiere que se la destituya.
0: El problema,
1: lo cual va a ser
0: el
1: difícil,
0: problema, ¿no?, es la combinación, Miguel, entre progresismo y peronismo, ¿no?
2: Las dos P. Progresismo y peronismo.
0: Como, sin palabras. Es una misión imposible. Vamos al informativo y seguimos. Gracias, gente.
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7: Es la hora 20 con un minuto. Temperatura actual en Córdoba capital, 16 grados 95. Es el porcentaje de la humedad. El cielo luce cubierto con llovizna. Tema Malvinas, el gobierno inició un proceso arbitral con el Reino Unido por los derechos sobre las islas, así lo confirmó este lunes el canciller Pablo Kirno en una conversación con el periodista Eduardo Feynman. Escuchemos lo que dijo.
8: Argentina es la primera vez en la historia que somete a un tribunal internacional la disputa sobre los hechos unilaterales que está realizando el Reino Unido sobre la explotación de hidrocarburos.
6: Sí, porque ya hubo una oportunidad que tuvo que ver con la fragata, ¿no?
8: Correcto. Hubo
6: cuando estaba en Ghana.
8: Hubo cuatro arbitrajes anteriores, el canal de Beagle, okay. Laguna del Desierto y Ghana con la fragata.
6: Pero esta es la primera vez que se hace
8: sobre Malvinas. Sobre okay. Malvinas y tiene que ver con un paso más de esta estrategia integral que el presidente anunció en cadena nacional hace unas semanas y que nosotros estamos siguiendo de manera muy diligente con todas las herramientas que cuenta el Estado para defender los intereses.

0: Sus voces de protestas contra el régimen de Delcy Rodríguez, y es que este lunes decenas de personas protestaron en distintos estados de Venezuela por los bajos salarios, la crisis eléctrica y la falta de un cronograma para las elecciones presidenciales. También reclamaron la liberación de los presos políticos. En Caracas, la capital, grupos sindicales, abogados y familiares de detenidos marcharon hasta la sede de la magistratura y entregaron un documento para pedir una investigación sobre la accionar de jueces. En Maracaibo, estado Zulia, trabajadores de universidades públicas reclamaron mejoras salariales. Cielo cubierto con llovizna en Córdoba capital, 16 grados es la temperatura actual y 95 es el porcentaje de la humedad. Hora 20:04.
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5: De cemento de 20 centímetros. Ahora hay que tirar eso, ¿eh?
6: No lo quiero disculpar para nada. Lo que digo es que también se está arruinando su propia
5: perfectamente,
6: vida.
5: Claro, porque el tipo, qué sé yo, no sé si conoce el valor de la vida y de la muerte y de la su propia vida. El asunto que mató a alguien, una vez más, este asunto de que también ir a bailar implica jugarse la vida, ¿no?
6: Qué bárbaro, qué bárbaro. La verdad que sí. Agente, ¿tu foto del día?
7: Mi foto del día, Gerardo, es la Universidad de Itela, en base a los números que mostró el índice de confianza en el gobierno. Se hace mensual, lo hacen hace unos 20 años, con lo cual puedes comparar con otras presidencias. Y hoy el dato fue muy negativo para el gobierno, mostró una baja de 5,9% frente a agosto, y el indicador igualó al menor registro de la presidencia de Javier Milei, que fue en septiembre del 25, justo cuando vos contabas, Tato, hace un ratito, sí, que se lo veía muy nervioso al presidente después de la derrota en las elecciones de la provincia de Buenos Aires. Y julio de 2026, el dato es muy negativo. Cuando se desglosa un poco, se ven los componentes que integran el índice. Todos los componentes que lo integran, los cinco, el interés general, o sea, en realidad, la capacidad para resolver cuestiones del interés general de parte del gobierno, la evaluación del gobierno, la capacidad para resolver problemas, la eficiencia y hasta la honestidad, bajaron todas. La evaluación general de gobierno bajó casi 10%. Sí. Y la eficiencia 3,5%. Lo mejor ponderado sigue siendo la honestidad, a pesar de que bajó casi 3%. Pero han bajado los números muy, muy ante la capacidad para resolver cuestiones de interés general. Sí. Bajó un 12%, Tato. Y son índices muy confiables en este sentido. Se hacen todos los meses con todos los gobiernos, con lo cual siempre tienen una
6: medición. Hace muchos años,
7: es un índice muy serio. Y es un índice que además mira también Javier Milei, el gobierno, y quizás parte de algunas de las reacciones que estuvimos viendo en el gobierno.
6: Yo no tengo duda de que le deben haber acercado a algún anticipo. Viste que en general este tipo de encuestas tienen previas, o tienen, no sé esta particularmente, pero suelen tener como relevamientos previos.
7: Exacto.
6: Y por ahí, digo yo, pues si no, me parece que no se puede desconectar una cosa de la otra, ¿no?
7: Absolutamente. Así que lo traemos como foto del día. La verdad que el gobierno viene de varias malas noticias. El informe de INDEC, incluyendo la caída de la actividad económica, los problemas en los sectores industriales. Venimos, bueno, en un ratito tenemos una entrevista al respecto, pero digo, venimos como de una serie de datos bastante negativos para el gobierno, y creo que el presidente refleja un poco eso, Tato, ¿no? En eso es muy diáfano el presidente. Cuando está medio enojado, es que que algo está pasando y creo que algo está oliendo con respecto a los malos datos del Riesgo País, los malos datos en el INDEC y ahora el índice de la DITELA.
6: Uruguayo, ¿tu foto del día?
8: Mi foto del día es, tal vez no exactamente la foto del día, pero me parece que está bueno rescatarla, que es la de Ángel Di María, porque el otro día, más allá de las polémicas y del desastre que fue el resto, tal vez jugó uno de los mejores partidos desde que volvió a Rosario Central.

0: sobre todo en el primer tiempo. Hizo un gol de tiro libre.
1: Lo vi. Copiado de uno de Messi, dijo él.
0: Y
1: ¿no?
0: después él aclaró que mientras preparaba para rematar, charló con un compañero y que se acordó de un gol de Messi. Y dijo, bueno, voy a intentar a ver qué sale.
1: No tengo duda de que eso es real.
0: No, genio. Pero no tenga ninguna duda que es real. Porque es la inspiración en el espejo. Esto que hacía que en otro tiempo, el que jugaba de 5 en la reserva, yo era el 5 de la primera para ver cómo se paraba, cómo corría, cómo jugaba. Cualquier posición, dije el 5 aleatoriamente. Bueno, tomó la pelota y la clavó en el palo del arquero en el ángulo de Muslera para empatar el partido. Después hizo otro de penal que lo pateó también muy bien. Pero además jugó, insisto, tal vez el mejor partido o uno de los dos mejores partidos desde que volvió a Rosario Central. Y más allá de la polémica en la cual él no tiene nada que ver, las cuestiones pasan por otro costado, no quiero dejar pasar la chance de ponerlo como foto del día. ¿Por qué? Porque Di María lo que nos regala con esas acciones, Tato, ni más ni menos que es la posibilidad del disfrute, del placer de ver jugar bien al fútbol, ni más ni menos.
1: Sí. Despojado y de todo. Una lo pena otro. Además que todo lo que pasó en el partido con
0: Central y Estudiantes.
1: Una pena que no termina de despejar el camino para que se luzca todavía más.
0: Por supuesto, es que hoy vos ponés los noticieros, mirás en las redes sociales y hay más discusiones sobre la jugada de los penales, sobre Herrera, sobre
1: la repetición del golazo de
0: la repetición de que era, es de lo que debería, una de las cosas de las que deberíamos estar hablando este lunes.
1: Pero totalmente de acuerdo. Además fue realmente un golazo y es lindo verlo jugar bien, es lindo verlo contento, se nota que él es feliz jugando Central. Yo imagino los hinchas de Central no pueden creer que Di María sea
0: que haya venido en este nivel pensando como volvió Verón en su momento para jugar con Estudiantes.
1: Sí, pero Di María es
0: esos regresos
1: como de otro planeta.
0: Para
1: ya sé que para que Verón es un crack, pero Di María es casi Messi.
0: Sí, bueno, viene con el título de campeón del mundo muy, muy, muy reciente, o llegó a Central con mucha rueda en el carretel, porque vos fíjate que durante buena parte de su carrera, cuando en la selección todavía no podía lograr títulos, las lesiones lo marginaban. Él ha dicho que tuvo que recurrir a terapia porque tenía. Un día se cayó el muro, como dijo él mismo, y hoy juega con el muro totalmente.
1: Sí, la verdad que se lesionaba seguido, todo eso. Claro. Para la selección no sirve, es un problema psicológico. Y evidentemente era un problema psicológico.
0: De garros que se sucedían uno a otro.
1: Una gran capacidad de superación, sí. Evidentemente. Así que bueno, nos alegramos por el fideo.
0: Y una pegada,
1: por el otro. Qué bárbaro, qué genios que son estos pibes. Bueno, yo voy a poner como foto del día el Riesgo País, que hoy llegó a los 630 puntos. Esto está atado con lo que decía la gente Spielman recién. El gobierno tiene que dar señales de tranquilidad. 628 puntos cerró hoy. No va a pasar lo que pasó antes. Yo estoy seguro que la situación económica es, pero diametralmente opuesta a lo que era antes de la última elección. La Argentina está claramente con otro respaldo, con otra situación, no hay que ponerse nerviosos, pero hay que llevar calma. Las declaraciones de Milei de ayer son un disparate, un verdadero disparate, y no ayudan para nada, al revés. No tengo duda, no tengo información, pero no tengo duda, gente, de que la suba del Riesgo País está influenciada por esos disparates. Porque en base a eso es que los tipos que invierten o que hacen o que juegan a invertir, porque a veces ni siquiera que invierten, especulan, ponen, sacan, vienen semejantes cosas y ven que el presidente dice que echaron a 30.000 terroristas y obviamente que dicen esto se va para el demonio. No va a pasar nada, no quiero asustar y creo que no nos tenemos que asustar. Pero son cosas que hay que tomar en cuenta, que el gobierno tiene que tomar en cuenta y que Milei tiene que tomar en cuenta. Cierra nuestra ronda de fotos, ¿quién?
2: Luisito Ventura.
1: Vamos, Luis, todavía.
2: Indignado con algo que sucedió y que se viralizó rápidamente en redes sociales.
1: Ajá, ¿qué pasó?
2: Porque la IA también falla. Sí, la IA falla. No me vengan a decir.
1: Yo no sabía que Luis Ventura se iba a convertir en un experto en inteligencia artificial. Qué bien, ¿eh?
2: Bueno, no sé si experto, pero yo quiero decir, así como muchos trabajos están contratando a la inteligencia artificial y quitan puestos de trabajo, Que eso me indigna muchísimo.
1: No se haga el sindicalista ahora, Luis.
2: No, no me hago el sindicalista, te estoy hablando con información y con números.
1: Bueno.
2: En esta oportunidad una pareja se hizo viral porque estuvieron en un zoológico.
1: Ajá.
2: Y se habían sacado una foto juntos, esta pareja.
1: Muy lindo, es muy, muy común.
2: Se habían sacado una
0: era
2: una
0: la foto... leona y el león.
2: No, estoy hablando en serio. Se habían sacado una foto juntos.
1: Romántica.
2: Romántica, una foto juntos. Estaban ahí en un zoológico y había un elefante detrás de ellos.
1: ¡Oh, ay, los elefantes!
2: Entonces, ellos solicitaron que el ChatGPT, la inteligencia artificial, borrar al elefante.
1: ¿Por qué?
2: Porque querían la foto de ellos dos solos. Y la IA borró a la novia.
3: ¡No!
1: Yo no puedo creer lo que estás diciendo.
2: La IA falla y es una falta de respeto.
1: Es una falta de respeto de la inteligencia artificial.
2: Totalmente, ya me estoy conectando con el solo.
1: Boicota a la inteligencia artificial.
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1: Bueno, vamos a hablar con Dante Sica, economista, fundador de ABC y además amigo de este programa. Fue ministro de producción durante el gobierno de la Alianza. Sabe muchísimo de economía, de inversiones, de minería, de energía, de todo aquello que le va bien a la Argentina, pero también sobre las cosas que no le van bien a la Argentina. Dante, querido, ¿cómo te va? Buenas noches.
2: ¿Qué tal? Buenas noches. ¿Cómo estás? ¿Está todo bien?
1: Bien, por suerte.
2: Te hago sí. Una corrección. De la Alianza no, porque eran los 2000. Estuve con Macri.
1: ¿De Macri? ¿Cómo era Macri?
3: Juntos por el Cambio.
1: Ah, de Juntos por el Cambio. No, importante que hayas hecho esa aclaración. Escuchame una cosa. ¿Cómo estás bien? ¿Estás preocupado o no estás preocupado con lo que está pasando en la economía hoy? Bueno, con el riesgo país en alza y todo esto de lo que se está hablando.
2: A ver, el rumbo de la economía se sigue manteniendo y lo que uno tiene que mirar es también el comportamiento del gobierno ante estos, si querés, ante estos datos que están saliendo. Claramente tenés mucho de contexto internacional, tenés también de política interna, la actividad no retomó como se esperaba y por eso las expectativas quizás fueron peores. Empieza a jugar lo electoral y lo político, estamos entrando a un año 2027 donde se discute uh-huh. todo el poder en Argentina y todavía la posibilidad, la probabilidad de que pueda haber cierta reversión, si bien es baja, de alguna manera en un contexto internacional un poco más movido, también preocupa a los mercados. Pero yo creo que lo que tenemos que tratar de mirar es primero las tendencias y ver lo que está pasando para tratar de entender cómo puede seguir la película, ¿no? Primero yo creo que uh-huh. lo que tenés es la estabilidad de alguna manera se sigue confirmando, la inflación con algunos altibajos, ya pasó ese, si querés, ese cimbronazo que lo hablamos creo que hace unos meses, sí. del primer trimestre o los primeros 4 o 5 meses con mucho movimiento de presión del precio internacional del petróleo, lo que fue el movimiento del precio de la carne, y empieza a encontrar su sendero de descenso. Más lento, esto también lo sabíamos, hay mucha memoria en la inflación, vos todavía tenés mucha inercia, contratos indexados, todavía tenés correcciones de precios, todavía te falta corregir algo del sector servicios, pero si vos mirás todas las estimaciones para este año y el año que viene, inclusive las de presupuesto, que son mucho más ajustadas a la realidad que en presupuestos anteriores, nadie dice que la inflación va a ser 40, podrá ser 18, 21, pero todos vamos a una inflación a la baja, con un año también donde vamos a ir vamos a atar otro tercer año de crecimiento moderado, no va a ser un crecimiento explosivo, va a ser un crecimiento claro. moderado, con recuperación de consumo, recuperación de salarios, pero con la tensión de un año electoral, donde de nuevo te jugás, vos no vas a una oferta política moderada, no vas a una oferta política como no. pasa en otros países, donde vos lo que discutís, si querés, es la, no digo la sintonía fina, discutís algunas sí,
1: matices,
2: pero vos te centrás, lo central ya no se discute.
1: Claro, claro.
2: Acá hay todavía algunas, si querés, algunos referentes políticos que plantean discutir todo. Imagínate, uh-huh. vos estás presentando un RIG, estás en el mundo tratando de capturar que hay una pelea muy fuerte por capital, y escuchás a un gobernador que te dice que si el peronismo gana va a revisar todos los contratos, y viste, vos tenés que rendirle cuentas a tu accionista también.
1: Ahora, entonces,
2: todo eso sí. te genera ruido, ¿no?
1: La última contienda electoral hizo que hubiera muchísima presión sobre el dólar, tuvo que intervenir Donald Trump para ayudar al gobierno y demás. Falta un año, pero no es nada. En la Argentina este tipo de cosas se adelantan mucho. ¿Imaginás algún tipo de presión de esas características? ¿Crees que el gobierno está preparado para contenerla?
2: Las condiciones del 2027, desde el punto de vista macro y de instrumentos de política que tiene el gobierno, son muchísimo mejores que el 2025.
1: Ajá.
2: El 2025 estaba saliendo, veníamos recién, si querés, en marcha en el programa de estabilización. Acordate que en el mes de abril el gobierno había abandonado la pauta de depreciaciones fijas, se había pasado a la banda a flotación, una flotación todavía un poco sucia, pero Argentina no estaba acostumbrada a flotar el tipo de cambio. Y en el medio tuviste la elección de septiembre, con reservas netas negativas, digamos, con un gobierno con una direccionalidad y una fortaleza en los temas fiscales, pero todavía las condiciones macro eran un poco más débiles. Uh-huh. Vos vas a ir al 2027 con... Vos fíjate, estamos... Fíjate el debate de estos meses, es un debate de actividad, entre comillas, de, volvió la micro. No estamos discutiendo la macro. La discusión, si querés, es en el margen. Bueno, sería bueno que elimine los últimos controles de capitales, uh-huh, que sea más claro en la política monetaria, pero nadie discute que hay que tener que solvencia fiscal, nadie discute la direccionalidad, si querés, o del proceso de estabilización. Entonces, el 2027 vas a encontrar una macro más estable, con un presupuesto seguramente aprobado, con mostrando superávit fiscal, ya aprobado la reforma importante del Banco Central, con tasas de interés que están yendo a la baja, con un tipo de cambio estable. Quizás la discusión es si podría moverse un poquito más en función de las compras del gobierno, con reservas positivas. Pasamos de, el año pasado el gobierno teníamos 11.000 millones de dólares de reservas negativas, hoy hay 9.000 positivas. Es poco y todavía habría que tener mucho más, pero el año que viene seguramente el gobierno seguirá con este con el proceso de compra, quizás más lento estos meses y mucho más alto, uh-huh, en el momento de la cosecha, pero va a estar, va a tener mucho más instrumentos como para poder enfrentar. Ahora va a haber movimiento, y seguro en un año electoral de nuevo está, uh-huh, discutiendo. Acuérdate que el año que y se discute todo el poder, provincias, gobernadores, intendencias y gobierno nacional.
1: Y desde tempranito, además, sí, ¿no? Gente,
2: Dante, me imagino, sí, que deberás tener la primera elección, va a ser entre febrero y marzo, sí, porque sí, las provincias, claro, en no, general, las provincias van no, a adelantar todas las, van a desdoblar todas las elecciones.
3: Sí, Dante Spilman, quiero meterme en un sector especial que además sé que conoces bien, que es el sector industrial. Los últimos datos del INDEC siguen dándole mal, hay mucho reclamo de la Unión Industrial Argentina, de los sectores industriales. ¿Qué opinás sobre esa caída? ¿Puede que pueden despegar el año que viene o algunos sectores van a tener que ir a lo que se llama la reconversión y no va a haber forma de que esos sectores logren mejorar? ¿Qué opinás sobre la caída del sector industrial?
2: Primero, hay que acordar de dónde venimos. Acuérdate que la industria en general ha tenido, en muchos sectores de la industria, la economía en general ha tenido una gran protección de falta de competencia, ¿no? Uh-huh. Aranceles altos, sí, desdoblamiento cambiario, restricciones para importar, para exportar, etcétera. Te hacían que vos tuvieras una oferta restringida. Entonces, claramente, la gente que todos queríamos seguir consumiendo, y si bien las señales de precios eran todas distorsionadas, pero los empresarios tuvieron que tomar esas señales y les decían que, mira, la gente quiere heladeras y no vienen heladeras importadas. Entonces, llegamos a tener muchas más fábricas de heladeras que las que teníamos que tener para el tamaño del mercado que teníamos. Ahora, se daba porque estabas en una economía sin competencia. ¿Qué, uh-huh, quiero decir con esto? Que estás pasando un proceso de estabilización con más competencia. Claramente va a haber un proceso de reconversión, bajan las tasas de ganancia y, por lo tanto, para poder ganar más tenés que tener más escala. Entonces vamos a ver procesos de búsqueda de competitividad, de reconversión, de fusiones. Fíjate, está pasando mucho en el mundo lácteo, de adquisiciones de empresas. Ahora, cuando mirás al interior de la industria, hay diferencias, hay sectores, química y petroquímica está creciendo a dos dígitos, mientras que si querés textil cae a dos dígitos. Entonces vamos a tener mucha diferencia porque todos están viendo las nuevas señales de precios, claro, que ahora los costos de la energía representan el costo real. Te hago una alegoría tonta. Sí. Antes, cuando vos pagabas el precio de la electricidad, el 10% de lo que valía, tenías tres panaderías por cuadra, total el horno eléctrico te salía barato. Claro. Hoy no. Entonces hoy vos decís, ay, cierran panaderías. Bueno, se están ajustando a la demanda y a los costos de producción. Entonces, vos vas, este proceso lo vamos a ver. Obviamente, si fuéramos un país con profundidad financiera, estos procesos, llamalos si querés, de destrucción o de reconversión, serían menos dolorosos y más rápidos. Lo que pasa es que Argentina es un país sin profundidad financiera. Y encima, la memoria le juega al empresario, porque lo tiene que hacer con capital propio o con renta propia. Entonces, claro, eso es lo que vamos a ver en el sector industrial. Yo creo que el año que viene, ya parte de este proceso pasó, está pasando. Yo creo que el año que viene vamos a tener una industria que en el agregado, en el promedio, quizás crezca igual que el Producto Bruto. Nosotros, hoy las estimaciones para el año que viene te dan entre 2,5 y 3% de crecimiento, y seguramente aquellos que caían el año que viene quizás el proceso va a ser mucho menor. Ahora, lo que está cambiando al interior de la industria es la estructura, si querés, la estructura de jerarquía productiva. Hoy te van a la industria que antes lideraba mucho las industrias de bienes de consumo interno, hoy van a estar mucho más lideradas por todo lo que es la cadena de energía, química, petroquímica, gas, etcétera, ¿no? Vos fíjate, hay dos anuncios de inversiones en la industria fuertísimos, sí. Uno es de Pampa Energía y otro es de Ecoagro para Ceruria a partir del gas en Bahía Blanca. Van a ser inversiones entre los dos de casi 4,000 millones de dólares.
1: Wow. Dante, déjame darle pasito a Miguel antes de despedirte. Siempre es un placer hablar con vos. Tenés que venirte un día al programa si hablamos más largo.
2: Dale.
4: La verdad que sí, Dante, ¿cómo te va? En sintonía con lo que acabas de decir. ¿Cómo se puede dimensionar el efecto actual y potencial de Vaca Muerta?
2: Mira, el efecto ya lo tenés. Hay que acordarnos, Vaca Muerta empezó muy lentamente entre el 2011 y el 2013, ¿no? Inclusive hoy creo que salió una nota que hablaba de Chevron, que fue una de las primeras, ¿te acordás? Sí, en la alianza sí, con YPF sí. Que entraron, y parecía que al principio tenía costos muy altos, había problemas, sigue habiendo problemas de infraestructura, pero todavía era una promesa y una posibilidad. El mercado no estaba tan determinado y no teníamos esa ventana que tenemos hoy de demanda en el mundo, porque lo de la invasión de Rusia a Ucrania, que cambió las reglas de juego, no había pasado. Digo, hoy cuando lo mirás, es un impacto fenomenal. Digo, hoy salió, creo estos días salió en el diario, 80 personas por día se mudan a Neuquén, sí. Se están instalando a Neuquén. Tenés más de 400 millones de dólares de inversiones en construcción. Desde vivienda, edificios, sanatorios, universidades. Ese es el impacto que se está dimensionando. El impacto que vamos a ver dentro de tres años en el norte con los proyectos de minería, que vos pensás que entre el 27 y el 30 vamos a tener tres proyectos en ejecución de dimensión mundial en toda la zona de Jujuy y Salta. Entonces, si tengo que buscar una comparación, bueno, energía miramos mucho a Estados Unidos, el impacto que ha tenido en el desarrollo de proveedores, ¿no? Digo, vos pensás que cada pozo que se está construyendo, y hoy hay inversiones en cuatro grandes pozos nuevos, son grandes territorios, no las fracturas, te emplea más de 900 a 1000 pymes que tienen que participar en el proceso de producción. Si mirás la minería, que se cuestiona mucho el tema de empleo, la minería en Chile representa el empleo directo e indirecto en el sector minero, es el 10% del total del empleo en Chile.
1: Qué barato.
2: Ahora, eso se construyó en 15 años.
1: Sí.
2: Estos procesos, nosotros como en energía estamos construyendo una nueva industria que es la, si querés, la energía no convencional. Nosotros sabíamos de convencional, el proceso no convencional es distinto a los temas de fractura. Nos va a pasar lo mismo con la minería metálica. Nosotros no tenemos una industria. Cuando digo una industria es, no es solo la industria que tiene la capacidad de hacer la extracción, sino el sistema de proveedores, logística, ingeniería, servicios, proveedores metalmecánicos que puedan cumplir las normas y condiciones y tecnicalidades que requiere esa industria. Es una industria que la vamos a construir nueva, casi de cero.
1: Bueno, ojalá que esto sea lo más rápido posible, y que sea duradero y que dé un poco de
2: laburo. Depende. Es que eso va a dar laburo. Lo que tenés que pensar es, el reloj económico tiene un tiempo que no tiene el reloj político, ¿no? Y nosotros cada dos años pensamos que estamos refundando, o hay sectores que piensan que refundan Argentina. Uh-huh. Entonces, estos son todos procesos que requieren tiempo, capacitar. En dos años vamos a tener un problema, ya tenemos un problema en el mercado de trabajo, que las habilidades que requieren las nuevas actividades no los encontramos en el mercado, o hay poco.
1: Claro.
2: Si no empezamos un proceso de reskilling de la mano de obra, vamos a tener no solo cuellos de botella de infraestructura, sino también en tema de recursos humanos.
1: Bueno, ahora, eso sería imperdonable, que no haya, con la necesidad de laburo que hay, que no haya gente que pueda,
2: Tato,
1: prepararse para eso.
2: Estamos importando soldadores turcos para los gasoductos.
1: Wow. Dante, te agradezco mucho y otro día la seguimos, te venís acá y hablamos más tranquilos. Dale, abrazo grande.
2: Dale, fuerte abrazo a ustedes y gracias por llamarme, chau, como siempre. Chau.
1: Dante Sica, fundador de ABC, economista, y bueno, la verdad que sabe un montón. Ya lo vamos a invitar para seguir charlando. Venimos después del informativo.
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10: Es la hora 20:34, temperatura actual en Córdoba capital, 15 grados con 8 décimas, 95 es el porcentaje de la humedad, el cielo luce cubierto con llovizna. Tema Malvinas, el canciller Pablo Quirno confirmó que el gobierno mantiene conversaciones con las autoridades chilenas por la ronda de negocios realizadas en Punta Arenas. El encuentro reunió a unas 40 empresas chilenas y a delegados comerciales de las Islas Malvinas. Quirno aseguró que ambos gobiernos están hablando de manera muy intensa ante la preocupación argentina por esta actividad comercial.
11: Porque el compromiso del gobierno chileno es muy claro al respecto.
12: Que no haya nada logístico.
11: Argentina y Chile son países hermanos, o sea, no hay nada que terceros países vayan a hacer que nos vaya a dividir. Tenemos intereses comunes, tenemos varias cosas que estar trabajando, como que es la integración energética, la integración minera, y en ese sentido, bueno, nosotros tenemos, hay lugares donde los intereses. Por ahí el intendente de Punta Arenas quiere otra cosa, pero acá se habla a nivel país.
10: Lo reiteramos, se consolida el crecimiento en la industria láctea en los primeros 8 meses del año. La producción de leche creció 4,5%, mientras que el consumo interno aumentó un 4,2%. Así lo informó este lunes la Secretaría de Agricultura, Ganadería y Pesca. La Virgen de la Tosquera representará a Argentina en la carrera por los Oscar 2027. La película dirigida por Laura Casabe fue elegida por la Academia de las Artes y Ciencias Cinematográficas de la Argentina para representar al país en la categoría Mejor Película Internacional. La cinta está basada en 2 cuentos de la escritora Mariana Enríquez y quedó seleccionado entre 4 producciones finalistas. La historia sigue a 3 amigas durante el verano de 2001 y combina amistad, amor, magia y elementos sobrenaturales. La película es una coproducción entre Argentina, México y España. Cielo cubierto con llovizna en Córdoba capital, 15 grados con 8 décimas es la temperatura actual y 95 es el porcentaje de la humedad. Hora 20:37.
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1: Sí, ustedes saben que uno de mis hermanos vive en San Antonio de Areco, a donde suelo ir, y cada vez que hoy me agarran ahí me dicen, acordate de decir que el primero de octubre, me hiciste acordar, este jueves.
2: ¿Eh? Sí.
1: Bueno, a las 3 de la tarde en el Museo de Arte Popular José Hernández, en Libertador 2373, van a anunciar lo que es una tradición de hace más de 80 años, 87 años, que es la fiesta de la tradición de San Antonio de Areco, a donde tienen que ir algún día, que es una cosa espectacular. Hay gaucho, goleadora, todas esas cosas, guitarra, empanada, bueno, sí, sí, todas esas cosas,
2: buena gastronomía,
1: tomas, no, es un día, es una cosa muy, sí, muy espectacular. Y este jueves a las 15 en el Museo de Arte Popular José Hernández, ahí en Libertador 2373, se hace la presentación de la fiesta de la tradición que se hace todos los años allí en San Antonio de Areco. Dicho
0: tenemos,
1: esto.
0: Tenemos que ir, ¿eh?
1: Sí,
0: precioso, no, precioso San Antonio de Areco.
1: Y nos comemos.
0: Hermoso lugar, tengo amigos ahí.
1: Un asado. Ah, ¿también en Areco?
0: Sí, sí, tengo dos amigos.
2: Y estamos para el asado. Tenemos que ir a hacer el programa desde allá un día.
0: Sí, totalmente, Gerardo.
1: Ya están todos comprometidos, olvídate.
0: Sí.
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1: El jugador de la semana de nuestro querido Uru. ¿A quién nos trajiste hoy?
2: El jugador de la semana no anduvo por Arabia, pero estuvo en el viejo continente, jugó en México y ha jugado en varios equipos también del subcontinente americano.
1: ¿Del subcontinente americano? ¿Jugador de fútbol?
2: Sí, sí, jugador de fútbol.
1: Ah, jugador de fútbol. Atento, Luis, a ver si adivinas.
0: Yo estoy anotando, estoy viendo.
2: 36 años.
1: Sí.
2: 4 de noviembre es su día de cumpleaños.
1: Sí, cumple.
2: Nacimiento, año 89.
1: 89.
2: Es difícil. Es difícil enmascararlo. Ha alcanzado la línea. Aquí Miguel seguramente se va a dar cuenta. Ha alcanzado la línea de Roberto Cherro, de Benítez Cáceres, de Jaime Zarlanga y de Ricardo Gareca.
1: El jurado experto ya sabe de quién está hablando el uruguayo.
4: Sí, naturalmente, sí.
1: Naturalmente.
0: El jurado experto está en Narnia. Saben de fútbol además de música, para mí eso es una novedad,
2: Claro. 14 goles en eliminatorias.
1: Bueno.
2: Es un tipo con.
1: Ah, bueno. Sí, no.
0: ¿Delantero?
2: 6 goles en campeonatos del mundo tiene.
1: ¿Cómo? ¿6
2: goles? Ha hecho 6 goles en campeonato del mundo.
1: Estamos hablando de un flor de goleador.
2: Bueno, no sé cuántos quisiéramos tener haber ido a un mundial. Imagínate,
1: claro,
2: 6 goles en un mundial. ¿Qué más puedo decir? De chico, ordeñaba vacas junto a Remberto, su papá.
0: ¿Remberto?
2: Sí, así se llamaba su papá. Y después salía a vender. A vender leche por el pueblo, un pequeño poblado en el que nació cuando era chiquito, cosechaba limones y también vendía luego limones. Y con ese trabajo,
1: sí,
2: en el que acompañaba a su viejo, se compró los primeros botines, empezó a jugar con lo que tenía.
1: ¡Ay, qué linda historia!
2: Es una linda historia, sí, porque es una historia de superación. Fue rechazado por un gran club en su momento y de pronto sí, debutó con. Mirá vos, ¿sabés quién lo hace debutar?
1: No.
2: En primera división, Jorge Sampaoli.
0: ¿Sampaoli?
2: Sí, lo hizo debutar Jorge Sampaoli.
1: Estamos todos cruzando
2: y
1: datos.
2: El primer partido de titular lo tiene jugando Copa Libertadores de América con el club en el que jugaba frente a Newell's, nada menos.
1: Ah, bueno. Una mega estrella estamos hablando.
2: Sí, tiene un lindo recorrido. haber convertido 6 goles en un mundial.
1: Eso,
2: en
1: es un mundial, montón.
2: Esa es una marca en el orillo.
1: ¿Qué te parece?
2: Se cae de Maduro. Jugadores en el Valencia, el ecuatoriano. Sí,
1: claro. ¡Ay! Mirá ¡qué vos. Maldad! ¡Qué maldad, Uru! ¡Qué maldad!
0: Maldad.
1: Yo estaba
0: maldad.
1: Pensando en un jugador argentino, no se me ocurría.
0: Yo también.
1: Claro, lo metiste a Valencia, qué turro que sos, ¿eh?
4: Y no tenía nada. Es que sabe que el tren pasa una sola vez en la vida.
1: Estuviste bien. Contale.
2: Valencia nació en Esmeraldas.
1: Bien que estuviste.
2: La provincia de Esmeraldas en Ecuador. Es que me costaba mucho disfrazarlo porque no podía. Un de cosas que no podía.
1: Ni se me ocurrió que ibas a venir por ahí. Estaba pensando en un argentino.
2: Nació en la provincia de Merto.
5: No es un nombre habitual acá.
1: No.
2: Claro, esa fue la pista.
1: Bien.
2: Y bueno, marcó 3 goles con la camiseta de Boca. Hay que remontarse a Roberto Cherro en 1934 a Vélez, Delfín Benítez Cáceres en el 38 a Talleres de Remedio Escalada, Jaime Zarlanga a Banfield en el 44 y Gareca a Mariano Moreno de Junín en 1982.
1: Ajá.
2: Y para buscar un suplente de Boca que haya entrado y convertido 3 goles, hay que irse hasta 1968 con Miguel Nicolau a Huracán de Ingeniero White. La diferencia es que Nicolau nos marcó en 24 minutos y Valencia rompió ese récord.
1: ¿En cuánto fue?
2: 23.
1: ¿Todo fue en 23 minutos?
2: Estuvo en la cancha 34, pero los goles los hizo en 23 minutos.
5: Nicolau era un fenómeno. Después se convirtió en un baluarte de Boca. ¿O no?
2: ¿Nicolau?
5: No, sí.
2: Es un jugador recordado, pero no una gloria. No una gloria.
1: El tipo, yo en verdad pensé que estaba medio retirado. Había hecho un gol hace poquito. En una fecha antes.
2: Claro.
1: Y dije, justo nos meten a este que lo vi. Cuando lo vi entrar, dije, justo meten a este que está justo ahora recuperándose con el gol. Y nos clavó 3.
2: Hizo 3 goles. 3 cabezazos. Fue parte de.
5: Un mérito del técnico también, ¿eh?
2: Sí. Lo ideó el entrenador porque se dio cuenta que Merentiel no estaba. Dejó a Merentiel para que llevara marcas y dijo, si no es desde los costados donde tengo buen juego, con Valencia de cabeza va a ser muy difícil. La verdad que fue, hay mucho mérito del técnico. Pero te cuento más de Ener Valencia, nació en Esmeraldas, Ecuador. Su primer club fue Caribe Juniors, una experiencia de fútbol provincial, uh-huh. Infantil, juvenil en Ecuador, que es el que le permite dar el gran salto. El que lo rechaza es nada menos que el Barcelona de Guayaquil.
1: Ah, mirá.
2: Lo fueron a ver y lo rechazaron. Y después lo contrata Emelec, un equipo vinculado a la empresa estatal eléctrica.
1: Sí, pero hace 1000 años el Emelec es un club con
2: Es un club
1: historia.
2: Grande. Bueno, sí, Emelec, como el Barcelona también, si bien Independiente del Valle y la Liga de Quito en el último tiempo se han convertido en los clubes con más títulos, por lo menos. Hasta la tercera, estuvo 3 temporadas después en el Emelec, donde lo dirige Jorge Sampaoli, y que había llegado justamente en ese año 2010, y en la tercera temporada ya es el goleador de la liga y es campeón con Emelec en el fútbol ecuatoriano. Da el salto al Pachuca, después al West Ham en Inglaterra, está un año en el Everton, pasa por Tigres de México, vuelve a Europa para jugar en el Fenerbahce de Turquía, antes de recalar en el Inter de Porto Alegre, un equipo en el que tuvo una cuota goleadora importante, y cerró en Pachuca hasta que quedó libre. Había hecho muchos goles en Pachuca en la última temporada, pero aún así queda libre y viene grande a Boca. Fue muy criticado por esta decisión de Juan Román Riquelme de traerlo, y los primeros partidos.
1: Es que parecía que estaba medio retirado. Nadie duda de su historia.
2: No, pero a los 36 años.
1: Jugar en Inglaterra.
2: Libre.
1: Ningún 9 bueno, que no sea bueno jugar en Inglaterra.
2: Tal cual. Venía de quedar libre y de 45 días post-mundial, que no había tenido un buen mundial, en el que prácticamente no había jugado, y él lo dijo después, cuenta quienes lo conocen, que es un chico muy humilde, que sigue siendo aquel muchacho que juntaba ¿sí? limones y plátanos en su pueblo natal, en la provincia de Esmeraldas, y que dijo ayer, apenas terminó el partido, sabía que venía a Boca y que esto era bravo. Vine a un club grande y yo sabía que tenía que dar explicaciones futbolísticas, y sí, pasa cuando se juega en equipos de la importancia de Boca o cualquiera de los grandes en la Argentina. Es alguien que ha marcado 49 goles en la selección de Ecuador.
1: Es un montón.
2: Es el máximo goleador de la historia de la selección de Ecuador. Es un,
1: claro, es un monstruo,
2: número importante. 14 goles en eliminatorias.
1: Justo ahora se tenía que despertar.
2: Y bueno, esas cosas. El gol de ayer, el tercero en realidad, significó el gol número 200 en los clubes en los que ha jugado.
1: Ah, es un tremendo goleador.
2: Es un goleador importante. 200 goles en clubes.
1: Es un montón.
2: Es un montón en 600 partidos, que 650 partidos. 6 goles en mundiales, 5 en Copas América. Jugó para Ecuador en el 2014 y en 2022. No convirtió en el último mundial, en el 2026. Esto es una realidad. Y ayer convirtió 3 goles de cabeza. El primero fue un cabezazo
1: impresionante.
2: Un centro en un córner, saltó. Una potencia en el salto, porque no es grande, uno lo ve y ve que no es un tipo muy alto, creo que 1.80.
5: Ah, pues se eleva como una bestia.
2: Pero cuando vos ves la foto del salto para el cabezazo del primer gol, y después se ubicó muy bien en 4 jugadas. En una no llegó, capaz que no la recordás, una palomita que se tira después del primer gol. Es un centro de Villa con un poco de comba cerrándose en el primer palo.
1: Sí, sí.
2: Y él la va a buscar de palomita y por poco no llega a esa pelota. Y después, bueno, la fe de los goleadores. Él convierte el gol, agarra la pelota, no lo festeja y se va para la mitad de la cancha como diciendo:
1: vamos por uno más.
2: Acá esta obra está incompleta. Y efectivamente lo estaba. Convierte el segundo para empatar. Faltaban 5 segundos para que terminara el tiempo de prórroga del partido. Cuando le gana una vez más a Rojo y clava ese cabezazo abajo, de pica al suelo. Como dice el manual, en todos los cabezazos él aplica manuales de goleador de cabeza.
1: Claro.
2: Potente en el primero para vencer, para que el arquero no tenga respuesta, de pique al suelo los otros dos.
5: La verdad me parece una canallada que hayas elegido este jugador de la semana.
2: No sé qué.
5: Pero te la concedo. La verdad que el tipo es un monstruo y se despertó. Sí. En algún momento se iba a despertar.
6: Hablando de goles, ¿vieron el gol de Messi de tiro libre ayer?
7: Golazo.
6: Sí. Es increíble. Además se enojó con uno y dijo:
7: mirá
6: ahora.
5: Qué bárbaro.
6: Esa cosa.
2: Pero por la carrera y por su historia de vida, Ener Valencia.
1: ¡Qué jugador!

0: Exacto, suscribo lo que has dicho, el tema de Adorni. Hay un viejo refrán que dice, tiempo que pasa, verdad que huye. La verdad que habría que hacer una apuesta a que rindieran cuentas uno por uno los jueces federales de Comodoro Py, precisamente en este sentido. Porque es una vergüenza es lo que hace esa gente. La verdad que tu catarsis se queda corta.
1: Gracias, gracias a nuestro querido oyente. Vamos a mandar un mensaje a Pato.
2: Un saludo a Pato. Sí. El sábado estuve en un cumpleaños y me dijo que nos escucha todas las tardes, que somos su compañía. Así que un beso grande para Pato, fiel oyente. Gracias.
3: Hola, Tato. Soy de Boca. Sí. Pero la verdad no ese es el tema de la llamada. Vos sabés que yo pensé lo mismo del fiscal. Digo, este está usando uno de los verbos que más se usa en la justicia argentina, dilatar. Claro. Yo dilato, tú dilatas, él dilata. Bueno, Gustavo de Villa Luz Uriaga.
1: Chao. Gracias, Gustavo querido de Villa Luz Uriaga. Gracias, gracias.
4: Para el programa de Tato Ian, Fernando de Castelar. Quiero felicitarlo al señor Tato Ian, la forma que encaró el tema del presidente en este momento. Muy, muy centrado, muy ubicado y muy prudente el Tato Ian. Me duele muchísimo verlos desbarrancar al presidente. El presidente ilusionó a mucha gente joven y ese es mi dolor más grande. Una frustración más, pero esta vez de la juventud. Muchas gracias, un abrazo.
1: Bueno, no, muchas gracias a vos y a todos los que nos dejan mensaje. La verdad que es muy lindo sabernos escuchados, sabernos acompañados, porque esto es una familia que está integrada por ustedes, por nosotros. ¿Dónde nos habrán escuchado? ¿En un colectivo, en la casa, en la cocina, mientras cocinan?
2: Todos los lugares.
1: ¿Dónde?
2: Todos los rincones. Y por YouTube también, Tato, ¿eh?
1: Por YouTube, mucha gente.
2: Mucha gente deja la tele, es una compañía, en lugar de la tele, nos deja a nosotros en YouTube, y es una compañía muy linda, tener la imagen y el audio, ¿no?
1: Es verdad, cómo ha cambiado. Ahora mucha gente nos escucha por YouTube.
2: De hecho, Radio Mitre es la radio más escuchada, este mes fue la radio más escuchada, el último ranking que vi, la radio más escuchada online, digo, por YouTube, ¿no? La radio más vista.
1: ¿Y la gente Spielman también maneja esa info?
2: Por supuesto, gracias.
1: Bueno, nosotros nos vamos a ir, nos vamos a reencontrar mañana aquí en Radio Mitre, AM790, como siempre, a las 19 horas, perdón, y estaremos cerrando la jornada informativa como siempre. ¿Mañana qué día es?
2: Martes, Gerardo.
1: Mañana es martes, mañana no va a venir el negrito,
2: Pero me parece que viene otra persona, Gerardo, con mucho ruido. Me parece que viene la gente Spielman.
1: Ah, la gente, dice. Pero la gente Spielman no canta.
2: No.
1: Toca la guitarra. Bueno, veremos.
2: No cantar, de hecho.
1: Veremos. Mañana será otro día, mañana lo resolvemos. Gracias a todos por estar del otro lado. Gracias a todos por estar. Chau.
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12: Es la hora 21:01, temperatura actual en Córdoba capital, 15 grados con 8 décimas, 95 es el porcentaje de la humedad, el cielo luce cubierto con llovizna. El gobierno negociará con gobernadores la eliminación de las PASO. La Casa Rosada buscará acercar posiciones durante el Argentina Week en París, a la que viajarán 13 mandatarios provinciales. El debate sobre la reforma electoral está frenado en el Congreso por falta de consenso. En la comitiva estará el jefe de gabinete, Diego Santilli, y la secretaria general de la presidencia, Karina Milei. El oficialismo busca acuerdos con el PRO, sectores del radicalismo vinculados a gobernadores y mandatarios del norte y la cordillera. Desde el Ejecutivo confían en que, una vez cerradas esas negociaciones, el gobierno podría reunir los votos para eliminar las primarias. La grieta K, Máximo Kirchner reconoció que mantiene diferencias con Axel Kicillof. En declaraciones al sitio Infobaes, el diputado habló de diferencias políticas.
13: Diferencias políticas hay, de hecho yo te hago una si querés. Cristina, presidenta del PJ. Yo entiendo que tiene que ser, y muchos argentinos, argentinas, afiliados al peronismo, dirigente, entiende que Cristina tiene que ser la presidenta del Partido Justicialista a nivel nacional, y él no. Es una diferencia política. Y en lo personal, bueno, también tenemos por ahí que podría uno, como él también las puede hacer hacia uno, pero yo creo que el terreno de lo personal queda subsumido en lo personal, las diferencias que puede haber ahora. Hay diferencias.
12: En noticias del exterior, Claudia Macero regresó a Venezuela y reclamó una fecha para las elecciones. La dirigente opositora venezolana regresó a Caracas después de más de un año de exilio. Macero, jefa de prensa de María Corina Machado, estuvo refugiada durante unos 12 meses en la embajada argentina en Caracas y luego viajó a los Estados Unidos. A su regreso reclamó al gobierno venezolano que establezca una fecha para nuevas elecciones y pidió que se permita el retorno de Machado, quien permanece en Panamá. Macero aseguró que su regreso busca transmitir confianza a otros venezolanos que quieren volver al país. Cielo cubierto con llovizna en Córdoba capital, 15 grados con 8 décimas es la temperatura actual y 95 es el porcentaje de la humedad. Hora 21 con 3 minutos.
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